0: sobre el que giraban muchas cosas, el que lo ayudó, el que le dio cobertura fue Fernández Albín. Por eso ese vínculo que hay. Es decir, hay unas lealtades que hasta, por lo menos hasta la generación de ellos, se sigue, como es este, se sigue respetando. Yo no sé ahora si se cumplen esas lealtades.
1: Y Marcet, que aprendió muy bien lo financiero, el manejo financiero de...
0: Él aceitó los contactos, ¿viste? Aceitó contactos, y el manejo financiero se lo hicieron otras personas. Otras personas, pero él aceitó los contactos con la 'Ndrangheta italiana y...
1: Los grandes contactos.
0: Sí. Con la mafia calabresa, la 'Ndrangheta italiana, porque él conoció a Pier Bruno Loli, que era un narco pesado que estaba acá, preso. Pero también con el PCC de Brasil.
1: De Brasil,
0: que es muy importante el PCC, ¿no? Tiene un peso muy importante. Hoy es la principal organización en toda América Latina. O sea, se ha expandido. Y yo me pregunto ahí en el libro, me lo sigo preguntando, ¿quién va a ser el que dé origen al PCC uruguayo, de alguna manera, digamos? ¿Quién va a ser el líder que va a levantar a los presos de acá? Porque acá estamos en una situación dramática en las cárceles uruguayas, dramáticas, que fueron las mismas que llevaron a que en Brasil surgiera una organización como el PCC, o que ocurra lo que ocurrió con los presos.
1: Primer comando capital.
0: Claro. O lo que pasó con los presos en Ecuador, ¿no? Hace 10 años Ecuador era Uruguay, y ahora... está tomado. Entonces, yo creo que Fernández Albín tiene las características, lo tienen aislado y todo eso, pero él logra mantener ese halo de yo soy el jefe, y llega a los demás. Cuando él hizo una huelga de hambre, que no fue estrictamente una huelga de hambre, fue un ayuno, pero digamos que lo manejó de esa manera, una cantidad de presos que no estaban presos con él, que lo siguieron, que hicieron lo mismo. Entonces ahí habla de una persona que tiene ascendencia. ¿Por qué tiene ascendencia Fernández Albín? Porque hizo con otros reclusos, con otros compañeros de cárcel, lo mismo que hizo con Marcet. Les dio cobertura, los ayudó, y te lo dicen todos, incluso te lo dicen los propios carceleros o quienes trabajan en la cárcel. Dice, Fernández Albín es un tipo muy querido por el resto de los reclusos, porque... es un tipo que te cumple, es un tipo que te respeta, es un tipo que te respalda. Ahora, si vos te enfrentás a él, si vos lo querés embromar, bueno, ahí es otra cosa, ¿no? Y después está el caso de Betito, que ya lo conocemos, ya tiene
1: más
0: un historial.
1: Más operativo en el barrio.
0: Más operativo, ¿no?, en el barrio, que se ha ido puliendo también. Se ha ido puliendo en sus formas, ¿no? Pero... tiene a su vez toda una banda ahí atrás, que familiar, que está ahí, que lo apoya también, ¿no?
1: Claro. Y Marcet, ¿lee un libro incluso y aprende algo en la cárcel?
0: Bueno, no, pasó una cosa, pasó un episodio que yo me enteré ahora, que claro, para mí fue, como es bastante impactante, que fue a raíz de lo que le ocurrió... con un libro, el primer libro mío, donde por yo eso, lo nombro por primera vez. Incluso en los expedientes en los expedientes policiales estaba mal escrito, Marcet estaba escrito con C, o sea, todavía no había dado el salto.
1: Él se entera de cosas.
0: Y lo que ocurre, no, y él en ese expediente se habla de Marcet como que, bueno, sí, dijo cómo había sido el operativo. Algunos en la cárcel, ese libro parece que se leyó en la cárcel, lo pasaron, y algunos en la cárcel leyeron que allí lo que había hecho Marcet había sido cantar o revelar algunas cosas, ¿no? Que había sido colaborador con la policía. Entonces, lo que le ocurre es que un día, cuando le llevan la comida, cuando le llevan el rancho, ahí en la bandeja le llevan el libro con la hoja doblada donde se hablaba de él, que es una sola página también.
1: Sí, claro.
0: Y eso

0: en que entró en la universidad.
1: Claro, sí, sí.
0: O sea, lo sacaron de un lugar donde corría peligro, lo llevaron a otro, y bueno, y ahí él pega el salto, realmente, ¿no? Desde el punto de vista de conocimiento del negocio, digamos, claro, de alguna manera.
1: Antonio, si bien hace referencia en el libro también a Santo y Seña, algunas declaraciones de Marcel, sí. ¿Cuál fue la impresión tuya cuando viste que se lo entrevistaba y veíamos la entrevista a Marcel en una casa que no sabíamos dónde, pero nos podíamos imaginar, ¿no?
0: Sí.
1: Bien vestido, arregladito, siempre todo muy pulcro, ¿no?
0: No, claro, la impresión que te da él, la impresión que te da él es un muchacho de barrio, sí, ¿no? Sí. Que es un tipo que está allí, un hombre bueno, sí, digamos, ¿no? Pero ya sabíamos
1: que te habla muy suave.
0: Que te habla, ¿no?, muy suave, que tiene una sonrisa cautivadora. Es un tipo que tiene cierta presencia, cierta pinta, digamos, ¿no? De hecho, él, entre algunas de las fachadas que tuvo en Paraguay, era organizador de espectáculos musicales, claro, y bueno, tenía una cantidad de cosas, ¿no? Incluso llevó alguna banda de acá para tocar allá. Pero con respecto a la entrevista en sí, digo, primero, creo que la periodista tomó unos riesgos muy grandes, porque no dominás, vos como periodista vas ahí y no dominás el escenario, no dominás nada, ¿no? Entonces tomó unos riesgos muy grandes que, bueno, ella lo habrá evaluado. Lo habrá evaluado, lo habrán evaluado en su conjunto, en el programa. A mí me parece que fue excesivo tomar esos riesgos, y creo que hay que leer lo que te dicen, por ejemplo, lo que dicen los especialistas. Vos conocerás a, bueno, pobre, falleció Javier Darío Restrepo, que es maestro colombiano de periodista, que tenía un consultorio después online, pero tenía un consultorio ético para el periodista, porque en Colombia convivís es decir, ¿qué es lo que haces si un narco te pide una entrevista? ¿Qué haces? ¿La das? ¿No la das? ¿La haces? Entonces, una de las cosas que él dice es eso, es ojo en no convertirte en el vocero de él. Ojo, por tu seguridad también, ¿qué riesgos tomás? Yo creo que la periodista tomó unos riesgos muy grandes y después la presentó. Y entonces, pero no cuestiono, está bien, jugó. Salió, hizo la entrevista. Obviamente que no pudo hacer todas las preguntas que uno debería hacer, pero es entendible también. Pero también al momento de presentarlo, cuando vos ya tenés el material y los presentás al público, vos tenés que contrastar. Ah, bueno, acá está diciendo tal cosa, pero miren, él que se muestra tan bueno, tiene dos asesinatos acá en territorio uruguayo, ¿no? Que están, se sabe que fue así, uno o dos asesinatos, uno para un gran amigo de él. Entonces, contrastar, pero no se hizo eso.
1: El amigo de las toscas,
0: hay que matarlo. Sí. Pero lo que quiero decir es que con la entrevista esa no se contrastó nada de eso, ni nada por el estilo. Al contrario, se pasó la banda sonora, que le gustaría escuchar a Marcel, ¿qué te gusta? Ah, me encanta el dulce de leche, ¿no? Bueno, no, pará. Vos, mirá con quién estás hablando. ¿No? Entonces a mí me pareció. Y eso tiene que ver, capaz que no llegaste al final, que me dijiste que no habías llegado hasta el final.
1: Es lo que me falta.
0: Bueno, final, pero en el final yo justamente lo que hago.
1: 248 páginas.
0: Sí, sí, sí. Lo que yo hago al final es, digamos, una autocrítica para los medios y los periodistas, claro, que yo creo que es necesario hacerla. No por pegarnos latigazos, ni mucho menos, pero lo que pasa es que este es un fenómeno que en términos históricos acá en Uruguay es relativamente nuevo. O hay muy, muy poca gente que empezó a trabajar el tema desde hace poco tiempo, en términos históricos, quiero decir, ¿no? Entonces, por ejemplo, cuando nosotros empezamos a hablar del sicariato, los ajustes de cuentas, como que no le dimos mucha bola, ¿no? Al principio, ¿no? O damos la lista de muertos, uno, otro, no sé cuánto, y al principio te llamaba la atención.
1: Un caso aislado, capaz.
0: Un caso, dos casos, tres casos.
1: Pero
0: sí,
1: ahora
0: cuando pasaron,
1: naturalizó,
0: claro,
1: ¿no?
0: Se naturalizó por completo. Entonces vos pasás de decir, en una balacera mataron a cuatro, no sé cuánto, sí, y el tiempo está bueno y mañana juega Peñarol contra Danubio, ¿no? Entonces, ¿viste? Sí, sí. Es como,

0: decir, oh, no está en el mismo nivel. Entonces me parece que eso es una discusión. Lo que pasa es que los periodistas, además, el ecosistema periodístico está pasando una crisis desde hace mucho tiempo muy grande, todos lo sabemos, lo que vivimos. No tenemos tiempo para sentarnos, pero deberíamos tenerlo, para sentarnos a discutir entre colegas, no a nivel sindical, porque eso es la reivindicación salarial, las condiciones de trabajo, todo lo que quieran, sino de hablar de la profesión. No se habla de la profesión, es muy difícil hablar de la profesión, porque además empiezan a caer otro tipo de cosas, los egos, y que si yo estoy acá, y que esto y aquello, entonces al final terminamos en la nada, ¿no? Y la academia casi no existe en eso. Y yo lo estoy diciendo, yo que no soy de la academia, que apenas terminé este preparatorio, digo, chau, viste, no tengo más. Pero me parece que habría que instalar o promover ese tipo de discusión. Me da la sensación que eso nos falta. Claro. Con respecto a este tema y a otros también, sí. ¿No?
1: Antonio, te meto nuevamente en la geografía del narcotráfico, utilizas en algún momento esa palabra también, ¿no?
0: Sí.
1: Bueno, en algún momento se identificó, también siempre se habló de no estigmatizar algunos barrios, pero Cerro Norte, Casabó, Villa Española empezó a ser muy fuerte, Malvin Norte, claro. Se empezó a ampliar la geografía también, ¿no?
0: Durazno.
1: Y ahí un poco, sí, empieza en Cerro Norte de alguna forma.
0: Lo que pasa es que, mira, Cerro Norte, hay dos cosas. El Cerro Norte, que la gente confunde, que parece que fuera todo el cerro y no lo es. El Cerro Norte fue una creación en la dictadura, ¿no?
1: Sí, sí.
0: Y justamente ahí tiene responsabilidad, no el Ministerio del Interior ni nadie, tiene responsabilidad. No sé si un ministerio de vivienda o quién, que crearon lo que crearon, ¿no? Y bueno, se le terminó yendo de las manos. Es decir, la geografía, ¿no? También condiciona los lugares. Yo, Marconi, por ejemplo, un barrio también tremendamente castigado en todo eso. Hace 2013, en Marconi, mataron a un pibe que andaba en una moto que era robada. No se sabía si él la había robado o la había agarrado, o se la habían prestado, no sé cuánto. La cosa es que le dan una voz de alto, no sé cuánto, y al final lo terminan matando. Eso motivó un levantamiento del barrio, no sé si te acordás, que fue unos días terribles allí en el Barconi, ¿no? Que no pasaban los hongos, quemadura de hongos, todo terrible. Después eso bajó la espuma. Ahora, yo hablé con los gurises que integraban lo que era la banda del puente, se llamaba algo así. Que integraba este chico que habían matado, ¿no? Entonces, ellos te decían, te hablando con una naturalidad de la muerte, que a vos te asustaba, ¿no? Es decir, ¿por qué? Y yo tengo que correr, no me importa, yo corro. Un día te apagan la luz y ya está. O sea, digamos, te lo decían en sentido figurado, pero es la realidad lo que pasaba. Entonces, esos chiquilines con los que yo hablé, que eran una cantidad, están casi todos muertos hoy. Porque ese es el sino fatal de ellos, ¿no? El narco muere muy joven acá. Sí,
1: esa es la cuneta también,
0: ¿eh?
1: ¿No?
0: Claro. Entonces, ¿y sabes qué pasaba? En Marconi no había una plaza. Hicieron una plaza después. Algo tan simple como hacer una plaza, ¿no? Porque es un lugar de socialización, un lugar donde la gente se junta a tomar mate. No había una plaza, ¿no? Y bueno, yo no sé si salió de ahí de Cerro Norte.
1: Bien,
0: pero sí, condiciones,
1: claro,
0: las condiciones llevan a que ahí haya una fermentación para eso, ¿no? Claro. Y aparte hoy estamos en terceras o cuartas generaciones.
1: También, ¿no?
0: ¿No? También.
1: Y en este último mes, el libro lo presentás el jueves.
0: Sí.
1: En estas últimas dos semanas ha pasado de todo, incluso el domingo por la noche en el Parque Central,
0: en pleno Montevideo, o sea, en la Blanqueada, digamos, un barrio. Pero pasó en un lugar que está dentro de la geografía emocional nuestra, que es la cantera del Parque Rodó. ¿Quién no fue la cantera del Parque Rodó? Claro, mataron a un gurí de 12 años. Así, picada, ¿no? O sea, antes se decía con los gurises no, pero eso cambió. Por eso te digo, ¿cuáles son los códigos ahora? Ahora es hijo por hijo, ¿viste? Esa frase es brutal, ¿no? O cuando hubo otro enfrentamiento que fue por la zona de allí de la Rambla, en la subidita ahí de la Rambla, en el Quibón, por ahí. Sí. Bueno, viste lo que te decían, no, yo no quiero caer como el tío, ¿no? Hablaban de, o sea, se escuchó lo. Entonces te das cuenta que eso es una situación que está ahí. Y durante mucho tiempo, cuando pasaba este tipo de cosas, te decían, bueno, se están matando entre ellos, a mí no me importa, te decían, ¿no? Me lo decían colegas. Bueno, se matan entre ellos, loco, yo qué sé, no sé. Pero lo que pasa es que hoy el ellos somos todos nosotros. Punto. O sea, vos capaz que inadvertidamente salías de comer un asado, no sé cuánto, pasabas por las canteras del Parque Rodó y te encontrabas con ese episodio, ponele. O fuiste al partido y te encontraste con este otro episodio. Entonces te transformás en ellos también, sin ser ellos, o sea, y tampoco está bueno eso. Entonces, esa es una situación que está en los barrios. Y cuando yo, viste que yo hablo de San Carlos también, que fue un momento terrible, y lo que hay desde el punto de vista, casi te diría hasta semiótico, lo que se muestra a todo eso, ¿no? Lo que ocurrió con el Cane, que era el líder barrial, cuando le mataron su mano derecha, abre el cajón, se saca una selfie con su amigo muerto, o sea, no hay palabras para describir todo eso, ¿no? Como hay otras cosas terribles también que yo cuento allí, ¿no? El drama que viven las madres con los hijos adictos a la pasta base, que le terminan arrancando las ventanas para venderlas, y que le roban, y que la vida de ellas corre peligro con sus propios hijos, y que al final desean la muerte del propio hijo, ¿no? Como me lo contaron, me lo dijeron.
1: Claro. Bueno, hay un capítulo que se llama La pasta base, creo, ¿no? Si no recuerdo mal. Sí. Donde también es muy interesante todos los términos que hasta que se utilizan en su denominación, que va hablando de un deterioro, un proceso.
0: Sí, un proceso. Bueno, la cocaína tiene diversos nombres de acuerdo
1: a la geografía.
0: A la pureza también. Y a la pureza, ¿no? Sí. Entonces las escamas es lo más... Pero bueno, traté de hacer ese trabajo.
1: Ahora, el libro también no es solo sobre, bueno, si hablamos de Marcet, del Bendito, de casos que son uruguayos y conocidos, pero hay un tema interesante que abordas en el libro, que ahí hay que ir más al comienzo también de toda la historia, de cómo nuestro país, que es el dolor que quizás tenemos y no nos venimos dando cuenta, o nos venimos dando cuenta, pero continúa la serie, que hay condiciones para todo esto, de lavado, de dinero,
0: absolutamente,
1: de puertos, de pasajes, ¿no?
0: Sí, lo que tiene además, no solamente las condiciones, que está bien, porque es un país que tiene buenas comunicaciones, buenas carreteras, es previsible, y tiene determinadas reglas que son muy aceptadas para cometer delitos. Así, no están hechas para cometer delitos, pero las pueden utilizar. Por ejemplo, el secreto bancario es uno, las AFI fueron en su momento. Habían acá, yo no sé si te acordás, había un narco, el Chupeta, un narco brasileño, que en un momento, como corría peligro su vida, a tal punto que él se había hecho una cantidad de cirugías, evaluó y estuvo analizando instalarse acá en Uruguay, como muchos otros, porque acá vino Rocco Morabito, vino y se fue cuando quiso, ¿no? Se escapó, cuando tampoco la agarró, se escapó en esta situación increíble, corrompiendo a quien tenía que corromper y sabía cómo hacerlo, pero estaba también el segundo del cártel Jalisco Nueva Generación, ¿no?
1: En Punta del Este,
0: vivían en Punta del Este, eran unos señores que los recibían.
1: Vida familiar.
0: Bueno, todo esto es que el país ofrece esas garantías. Y en el caso de Marcet, y ahí deviene también la inteligencia de él, no atacó esas bases, las utilizó. Claro. Dijo, esto me sirve a mí también. Esto me sirve, ¿no? Entonces, por ahí también es interesante eso, ¿no?
1: Pero ahí te vas hasta mucho antes.
0: No, en los años 90, claro, 80, 90.
1: Me acuerdo de las noticias, por ejemplo, de, bueno, la reconocida secta Moon, que fue muy grande en el Uruguay.
0: Fue muy grande. Bueno, ese es el manual perfecto del lavado, cuando no estaba tipificado el lavado acá en Uruguay, pero vos sabés que eso fue así. Sí. Es decir, y ahí hubo otras formas de evasión, y termina con la crisis del 2002, cae el Banco de Crédito, que era la gran apuesta, y cuando levantan la tapa del Banco de Crédito se encuentran con que las deudas eran propias, o sea que se habían autofinanciado, pero habían entrado un dinero para capitalizarlo, que habían entrado de una manera increíble, habían traído las misioneras, 2.500 misioneras que traían dinero en su cuerpo, traían ellas el dinero.
1: Creo que decís, no sé si 5.000, $25.000.
0: $25.000 cada una, cada una. Entonces vos son multiplicada 25.000 por $2.500, o sea, es una cifra increíble, ¿no? Bueno, eso pasó acá en Uruguay.
1: Episodio,
0: o sea,
1: de serie de
0: absolutamente.
1: De película,
0: sí, de película, ¿no? Sí. Entonces, pero bueno, pero sabés que también Uruguay fue gran exportador de oro, y no tenemos minas de oro.
1: Sí.
0: ¿Y por qué? Porque era parte de una calecita donde Uruguay aparecía allí porque era fiable para hacer ese tipo de operaciones, ¿no? Y quien estuvo al frente de eso tiene 80 y pico de años, sigue preso. 505 años le dieron en Estados Unidos. Y sigue preso. Mirá que me procuré averiguarlo, ¿no?
1: Y seguimos con la historia de un capítulo de el negocio canábico, que también es increíble.
0: Bueno, claro, viste que yo quiero unir una cosa con la otra, porque esto es reciente. El negocio canábico, a su vez, quizás, capaz que me faltó, después yo me puse a pensar un análisis de lo que fue el proyecto o la ley que habilitó el tema del cannabis acá, porque en verdad fue una ley importante. Nosotros, que es perfectible, por supuesto, que hay que arreglarla, por supuesto, tiene todas las deficiencias del mundo, pero tiene una virtud, que fue la primera en haber abierto el camino. De hecho, países como Canadá la siguieron, o en propio Estados Unidos, algunos estados de Estados Unidos lo siguieron. Y otras cosas, es decir, para demostrar la virtud que tuvo de lo que estaba buscando, que hoy el mercado canábico en Uruguay, entre las farmacias y los autocultivadores, mueven los $25 millones anuales. Quiere decir que se le sacaron esos $25 millones al narco. Sí, no lo administra más.
1: Sí.
0: Sumale a eso que el que consume marihuana sabe lo que consume. Antes no lo sabía. Lo que venía acá era el prensado paraguayo, que tenía cualquier cosa, ¿no? Bosta de caballo, marihuana, no sé cuándo, pero venía cualquier cosa, ¿no? Los análisis te daban cualquier cosa. Y no solamente eso, sino que además el consumidor tiene seguridad para su propia vida, porque antes tenía que ir a la boca a buscarlo. Ahora va a una farmacia, es decir, parece. Y hoy hay 80 farmacias que están en eso. Entonces, el modelo canábico, lo que estoy hablando es del caso Aguiar en Punta del Este,
1: claro,
0: que abrió una empresa, Boreal, en Salto, que se fundió y que estafó.
1: De dinero canadiense, ¿no?
0: Claro, de dinero canadiense.
1: Pero los estafó.
0: Y también es otra película, ¿no?
1: Es otra película.
0: Uh-huh. Y bueno, y ahí involucró, ahí fue más él, ¿no? Porque él llegó a involucrar a autoridades, que obviamente no sabían o no quisieron escuchar. Porque hay que acordarse que estuvo aquel diputado de Cabildo Abierto, Sebastián Cal, que lo denunció y no le dieron bola, ¿no?
1: Claro.
0: Lo amenazaron, en definitiva, ¿no? Bueno, y ahí terminó Aguiar siendo asesinado por su pareja, que aparentemente era su esposa, pero él había hecho un casamiento que no era real.
1: Claro.
0: O sea, es toda una cosa increíble que está ahí alrededor, ¿no? Y llamativo.
1: Y bueno, el libro lo vas a presentar el jueves.
0: El jueves, en la Fundación Mario Benedetti.
1: Ah.
0: Sí. Con Wilmar Amaral, Natalia Ubal y Daniel Redío.
1: Ah, bien.
0: Sí, cada uno con su... Ahora venía, cuando venía para acá, sí, venía pensando, voy a llamar a Natalia a ver qué va a decir.
1: Su interpretación.
0: Con su interpretación, de... a ver qué va a...
1: Claro, tiene mucho jugo por varios lados.
0: Por varios, ¿no?, lugares, sí, claro, sí. Así que vamos a ver.
1: Y bueno, la historia continuará, veremos. Hace años que el tema lo has investigado.
0: Sí, viste que yo pensé que... Porque incluso fue la de la propia editorial, y más que la editorial fue el Piro, que es el distribuidor de Guzzi, que en un momento le dijo a Estefanía Canalda, le dijo, no, vos tenés que pedirle a Antonio que haga un libro sobre los narcos. Y vino y me planteó a mí, el tipo le dijo, no, yo no quiero, no quería. Pero después empezaron a sumar algunas cosas. Yo tenía mucho material que había ido acumulando para trabajos que yo hacía. Y en un momento dije, bueno, está, ya que tengo esto... lo voy a trabajar más, empecé a hablar con gente y bueno, y ahí surgió. Y aparte cuando me meto, me olvido.
1: Claro.
0: Y bueno, me meto, ¿no? Claro. Así que nada, eso.
1: Bueno, muchas gracias, Antonio.
0: Muchas gracias a vos por la invitación y siempre es un gusto poder hablar contigo.
1: Igual, gracias.
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0: Amigos, ¿cómo están? Bienvenidos a Radio Uruguay, bienvenidos a La Máquina de Pensar. Espero que estén bien, amigos. Arrancamos La Máquina junto con Carolina Cuadro, que es la productora de este programa y de otros programas, porque Carolina Cuadro es una multitasker. Amigos, hoy vamos a estar hablando de poesía aquí en La Máquina de Pensar, lo cual no es tan extraño. Y bueno, para mí es un placer darle la bienvenida a Juan de Marsilio. ¿Cómo andas, Juan?
1: Ando bárbaro, Pablo. Saludo a tu persona, a tu productora, a esta casa y a quienes están escuchando. Ando bárbaro.
0: Bueno, es una alegría recibirte, Juan. Juan, hay que decir que es un docente de larga trayectoria, de profesor de literatura. Es un escritor, él sobre todo has escrito poesía, desde que yo te conozco.
1: He escrito poesía.
0: Pero no solo poesía.
1: No solo poesía. Tengo que armar un librito con los microrelatos y publicarlo. Mm. Pero bueno, eso se verá.
0: Microtextos, ¿no? No sabía que escribías microrelatos.
1: Sí, sí, sí, pero como decía el Tano del cuento, percodere.
0: Bueno, y el año pasado, ¿no? Este año ganaste el primer premio nacional de literatura.
1: Sí, sí.
0: En poesía édita.
1: En édita con el librito que motivó la anterior visita,
0: sí,
1: a tu programa.
0: Sí, Lunfa, ¿no?
1: Alejandrina y Lunfa,
0: Alejandrina,
1: sí.
0: Y Lunfa, que eso lo sacaste con Sol Azul Edición.
1: Sí, que la misma, el mismo sello de estos dos libros que salieron juntos.
0: Sí, en aquel era la colección postal de poesía.
1: Exacto.
0: Que eran libros, son los libros que tienen el tamaño de una postal de poesía.
1: No, que además colección que recomiendo no solo porque tengo 4 o 5 libros allí, sino que es un catálogo de la Gran 7.
0: Es increíble, ese catálogo es sorprendente, el de que son libros, ya, insisto, pequeños, de tamaño de una postal, pero un catálogo súper
1: selecto,
0: sí, sí,
1: ¿no? Sí, sí, sí,
0: internacional,
1: sí, sí.
0: Aparte,
1: sí,
0: ¿no?
1: Sí, sí,
0: clásico,
1: sí, sí, sí,
0: de todo,
1: sí,
0: tipo.
1: Y
0: aquellos que no conocen Sol Azul de Ediciones, simplemente decirles que a través de las redes, sobre todo de Facebook, pero creo también de Instagram, se pueden conectar con él, y que es Diego Techeira, y realmente poder pedirles, aparte que son libros muy accesibles,
1: sí.
0: Estamos hablando de alta poesía.
1: Sí, sí, sí, sin duda. Yo soy la excepción que confirma la regla.
0: Bueno, pero la cuestión es que con ese libro, ese pequeño libro, sacaste el primer premio nacional de letras en la categoría édita en poesía, Alejandrina y Lunfa. Y bueno, la pregunta que yo te iba a hacer es si alguna vez imaginaste que ibas a ganar el primer premio nacional de literatura.
1: Pues sabes que había pegado en el panel del 2000, tuve el segundo del MEC por inédita, a medias con ay, mi Dios, se me fue el nombre. El viejazo, tengo la cara.
0: En el 2010, habrá
1: no,
0: sido.
1: No,
0: en el 2000. Hace 26 años.
1: Esta muchacha que comparte la pasión por Lebrero contigo.
0: ¿Gabriela Oneto?
1: No. No importa, me va a salir cuando estés buscando la mermelada. Eso es.
0: ¿Quién será? ¿Mariana Casares? No.
1: No. Ya me voy a acordar, vos tranquilo.
0: Poesía, pero bueno, no importa.
1: Pero el asunto es que estos libros son hijos de eso, y sobre todo el prólogo que tienen los dos libros, porque yo dije, me hacen el homenaje en vida, lo que me queda es morirme, quiero decir.
0: ¿Y eso?
1: A ver, en el sentido de que yo tengo claro que más allá de que ahora somos más longevos, por cuestiones de medicalización de las sociedades y todo eso, la vida tiene 3/3 y las generaciones, más allá de que a nosotros la dictadura nos desdibujó bastante ese mapa, porque a la salida vos tenías 4 o 5 camadas volviendo a publicar juntas, había gente que no publicaba.
0: A nivel literario, sí.
1: Sí, claro. Había gente que no publicaba porque era en cana directamente.
0: Sí, claro.
1: Por eso para la gente que hubiera aflorado en el 70 y pico, se habla de una generación del silencio, para poner un ejemplo.
0: Exacto. Sí, sí,
1: Y las generaciones tienen 3 etapas en su camino. El surgimiento, la consagración y la retirada. Es una módica consagración. Te imaginarás que con los acreedores que tengo, la parte, el monumento, digamos, que más que monumento era una estatuita en comparación con la necesidad, se fue. no hay mucha gente que te compre un libro de poesía, por más premiado que sea, porque no hay muchos lectores de poesía, pero es un reconocimiento de la Gran Siete. Es un gran reconocimiento.
0: A todos, digamos, nos cae más, creo yo, por el reconocimiento que por el valor monetario.
1: Sí, sin duda, sin duda. El asunto es que te mueve ese tipo de cosas, te mueve, ¿no? Uno no se va a andar haciendo el extraño y el falsamente humilde.
0: Pero perdón, acá. Juan, perdón que te interrumpa, digamos, porque... Pero yo lo que tengo de la idea que tengo tuya, de vos, es especialmente la de un poeta que entró en silencio, digamos, muy discretamente y como pidiendo permiso. Cuando estabas con aquellas autoediciones, mira, que no te conocí, era básicamente como diciendo, bueno, estoy aquí, estoy haciendo porque realmente estoy creando y tengo que mostrar.
1: Yo creo que la mejor definición la dio en la presentación de un libro mío, Gerardo Ciancio. Dijo, Juan es un poeta que se ha dedicado a otras cosas. Y no me arrepiento para nada de eso. Porque están los oficios del hombre, del cristiano, del ciudadano, y del padre de familia, del esposo. Y la verdad, son cosas que hay que hacer. Además, lo he pasado bomba haciéndolas. Pero el asunto es, esa es la consagración módica que me toca. Es inmerecida, yo le agradezco mucho al jurado. Porque...
0: Perdón, pero no solamente consagración, sino que también es como una cierta responsabilidad. O sea, ¿sí? Cuando te dan un primer premio nacional de
1: Literatura,
0: voy a decir, bueno, ahora todo el discurso, la autoimagen que yo tengo de poeta discreto, de que no sé qué, no sé cuánto.
1: A ver, no me pesa, yo sé que lo que hago vale. El asunto es que no me voy a poner a hacer un bombo que no corresponde en una sociedad que si vos te pones, y sobre todo cuando uno está acostumbrado a dar la batalla en el aula.
0: Claro.
1: ¿Entendés? Que te enseña mucha humildad. No le voy a dar al pito más valor que el del pito, ¿vale? Siendo valiosísimo.
0: Sí, claro. ¿Está? Claro. Sí, de acuerdo.
1: Entonces, yo dije, bien, hay que hacer un balance acá. Y entonces, yo dije, estos libros, y ahora te voy a explicar por qué son dos, con el mismo prólogo, además, vos ya lo leíste.
0: Sí, sí, claro.
1: Hay que mostrar cosa de que si me muero, en ese libro, ese par de libros, yo no tenía muy bien claro cómo lo iba a hacer. Después, los poemarios, los 6 poemarios que están incluidos en los 2 volúmenes, ya estaban escritos. Hay que presentar algo que me muestre cómo he sido, que haga un balance. Por eso en el prólogo, que es el mismo prólogo para los 2 libros, habló de que es un testamento, en el sentido de que, más allá de que voy a seguir escribiendo otras cosas y tal vez publicando alguna, ahora estoy explorando cómo publicar en formato electrónico, lo más importante que yo tenía para hacer, ya lo hice. Lo más removedor y lo de mayor contribución a esta obra colectiva, que es la literatura uruguaya, ya lo di. Y entonces, bueno, había que atar el paquete, más allá de que después siguiéramos chiveando. Y lo atan en dos dimensiones que para mí son fundamentales, la del creyente y la del ciudadano. Por eso son cuadernos religiosos, por eso son cuadernos civiles.
0: Perdón, se llaman, digo, son 2 libros y uno se llama 3 cuadernos civiles y otro se llama 3 cuadernos religiosos.
1: Ajá, es así. Y tal vez yo me tenga que disculpar por publicarlo en 2 volúmenes. Tal vez subestimé la, no digo tolerancia, pues es una palabra que es ambigua, la capacidad de aceptación activa del uruguayo, salvo del uruguayo tonto, que bueno, es tonto como el bielorruso tonto o el tonto de cualquier otra latitud, pero he topado con gente que haya incompatible el haber sido un militante partidario de izquierda, digo. Yo no debo hacer política partidaria ahora porque soy clérigo, pero yo no puedo tapar el sol ni mi pasado con un dedo.
0: No, claro.
1: Pero hay gente de un lado y del otro que lo haya incompatible. Mi párroco, que fue a la presentación, me dijo, te asustaste de más, usó un verbo más fecal. Uh-huh. Tenías que haber presentado un volumen solo, dejarte jorobar.
0: O sea, perdón, lo que te dice tu párroco es básicamente que la idea de presentar dos libros, porque vos decís que no querés abusar de la paciencia, no querés, o no querés, digamos, someter a aquel que le gusta, por ejemplo, tu faceta más civil, no querés endilgarle la religiosa y viceversa, por ejemplo.
1: Y viceversa.
0: Lo que te estaba diciendo tu párroco es que no es tan diferente y que
1: puedes, soy el mismo tipo.
0: Y que puedes unificarlo en un solo libro.
1: A ver, soy el mismo tipo.
0: Yo cuando lo leí, digamos, me llamó la atención esa distinción y esa, prudencia que puede ser excesiva, ¿no? Yo no quiero molestarlo con mis ideas religiosas, por eso aquí pongo mi poesía civil.
1: No, y ojo, mirá que también tengo hermanos en Cristo que no entienden del todo mi pasado político. Que vamos a entenderlo, yo no me saqué las ideas como quien se saca una camiseta.
0: No, claro, eso es imposible.
1: Y entré con mi fe a esas lides en las que estuve. Uh-huh. Y lo digo claro, no funciona si te haces fascista o marxista-leninista pulpotiano, pero conozco buenos cristianos de centro, de izquierda y de derecha.
0: Es difícil seguirte ahora en este momento la cabeza porque me extraña, me sorprende mucho que, por ejemplo, que un cristiano te diga, no me gusta tu libro dedicado a la poesía civil, digamos, social, porque sería poesía social, digamos.
1: Poesía social
0: y política, digamos.
1: Sí.
0: Tres cuadernos civiles, lo que hay.
1: Y el otro libro también.
0: Y viceversa,
1: Dios está también en los tres cuadernos civiles.
0: Es muy difícil, digamos. Ahí hay como una cuestión, no sé si teológica, digamos, conceptual, que es difícil de seguirla en un tiempo que es como el nuestro ahora, que es mucho más multidisciplinario, o sea, está todo mucho... De hecho, vos decís en una poética aquí, que creo que está entre cuadernos civiles, en una autopoética decís que tus poemas son mestizos.
1: Sí.
0: Y es eso, sí. El mestizaje.
1: Sí. Pero hay gente... Yo trato de ser delicado con el prójimo, porque entre otras cosas porque he sufrido a veces la indelicadeza ajena, y tal vez me sobró delicadeza. Uh-huh. Pero dos libros.
0: Pero bueno, hay que decir dos cosas. Son dos libros, pero dos libros hermanos, como si fueran dobles, como si fueran un tomo uno y tomo dos.
1: ¿Sí?
0: ¿Por qué? Porque el editor, Diego Techeira, Sol Azul, tuvo la gran delicadeza, ¿no? De lo que las dos tapas son complementarias. Si uno las junta, como lo estoy contando yo ahora, digamos, puede ver que es la misma pintura, y que son dos partes de una pintura, bueno, de icónica, ¿no? Religiosa, claramente,
1: sí.
0: ¿No?
1: Representa a Cristo.
0: Entonces quiero decir que el Tres Cuadernos Civiles también tiene la parte de esa ese Cristo pintado.
1: Uno, digamos, puede intentar ser delicado, pero partirse al medio, salvo cierto personaje de Calvino, y no funcionó.
0: El Vizconde de Mediado, muy difícil, ¿no?
1: Librazo.
0: No, el Vizconde de Mediado.
1: El Vizconde de Mediado.
0: Bueno, entonces, vayamos a estos dos libros para tratar de acercárselos a los amigos de La Máquina de Pensar. Son dos libros que editorialmente son gemelos, son, ya dije, de tomo uno y tomo dos, hay una cuestión gemelar, pero a la vez, dentro, cuando uno ingresa, son los tratamientos poéticos son muy diferentes, ¿no? Tres cuadernos civiles. Bueno, si bien hay algunos sonetos, está más jugado a la prosa del verso libre.
1: Sí.
0: Mucho más jugado. Y también está mucho más jugado a un tono que tenés en tu poesía, coloquial.
1: Sí,
0: conversacional.
1: Sin duda.
0: Muy comunicante.
1: Sí.
0: En cambio, el de Tres Cuadernos Religiosos, hay un verso más medido y, si se quiere, hay ese tono conversacional está más decantado. A veces directamente no está. Directamente no existe.
1: Sí. Lo que pasa es que a veces nos olvidamos de que la escuela para el buen verso libre, que no suene a prosa cortada donde cae, es el verso medido y sobre todo el verso rítmico. Uh-huh. Tú fíjate que ahí yo cultivo dos formas que tienen siglos de tradición, que son el soneto y el romance. Uh-huh. Y en el apéndice de ese libro, el villancico.
0: El villancico, sí. Y en el apéndice del otro hay un tango.
1: Una letra, ¿no?, de tango, una letra, sí. De tango, ¿no? Pobre Palacio Gamboa. Se planteaba que había tango vieja viola, viejo smoking, porque no había tango viejo facho.
0: Viejo facho. Y vos dices, lo escribiste en 15 minutos.
1: Sí, es real.
0: Uh-huh. Bueno,
1: percodere también, jugar bueno, es una cosa muy buena.
0: Pero eso es algo también que te caracteriza, Juan. Si bien empezaste a publicar, digamos, no joven, ¿no?
1: Empecé en el 90.
0: Ah, ojo. ¿En el 90? Ah,
1: sí. No era útil a ella, pero no.
0: Porque digo, una de las cosas es que sos muy prolífico, eso quiero decir.
1: Sí,
0: es una característica.
1: Sí, no soy más prolífico porque soy muy perdidífico también. Claro. Perdido papeles, claro. Disquetes, CDs.
0: Sí. Sos prolífico.
1: Se han quemado discos duros, computadores.
0: Sí, yo me acuerdo de aquellos...
1: Los pedazos de poesía.
0: Claro, que vos habías publicado en papeles.
1: Sí.
0: Porque ahí se notaba que querías publicar y digo, porque realmente era algo que...
1: Sí.
0: Que había una creación constante. Bueno, y en el caso de Tres Cuadernos Civiles, se podía leer, o yo por lo menos lo leí, como una especie de memoria generacional.
1: Sí,
0: sin
1: duda.
0: ¿No? O sea, de tu memoria de cómo empezaste, digamos, de chico, a los 8, 9, 10 años, y cómo irrumpió, como a casi todos los uruguayos, la historia, cuando la historia irrumpe en la casa de los pueblos. Generalmente no es en plan benéfico, sino que es el
1: monstruo. Cuando te das cuenta que hay historia,
0: cuando pasa algo histórico, que puede ser una guerra mundial, o cuando puede ser un golpe de Estado, cuando aparecen las tanquetas, en fin, en general el pueblo lo pasa mal. Por eso los chinos dicen que vivas tiempos interesantes, en tiempos históricos.
1: Bueno, es lo que dice que la maldición que le echaron a Hosband de chico.
0: Es una maldición, claro.
1: Sí,
0: sería una maldición que vivir tiempos interesantes históricos es terrible.
1: Sí. Y yo creo que el último favor que le puedo hacer a la ciudadanía, cada cual en su trillo, hay gente que lo hace como historiadores, hay gente que lo hace como sociólogo, hay gente que lo hace en la política. De mi generación, es precisamente que no se muera la memoria cotidiana de haber padecido eso, para contribuir a que el uruguayo medio, que ahora tiene 40 o 30 o 20, sepa cuidar las libertades. No con prudencia que se vuelva cobardía, pero cuidar las libertades. A mí me duele el modo de que algunos políticos que no vivieron ni la salida de la dictadura ni la entrada en la dictadura, porque son cuarentones largos, se dan el lujo de insultar al rival con muy poco civismo, y están en todos los lemas, cambia el gol, no estoy haciendo un panfleto encubierto.
0: No, es parte del signo de los tiempos, con las redes sociales, el tema de la prédica del odio,
1: y eso es terrible, porque a mí me tocó oírlo tronar a Candó con la proclama, ver toda esa cantidad de adversarios todos juntos en el estrado. Epa, no es pequeña cosa haber presenciado eso y haber sido un oriental más de lo que estaba ahí. Y bueno, creo que es el último deber histórico de la gente de a pie, de los que teníamos 20 en el 83, es eso, dejar el testimonio de eso que pasó.
0: Y bueno, acá hay un testimonio que es eso, es cotidiano, que tiene que ver con, cómo viviste vos, cómo pasaste vos la dictadura, y me refiero incluso a la predictadura también, ¿no?
1: Sí.
0: Estamos hablando
1: era
0: que
1: de una violencia.
0: Era una violencia política muy fuerte. Acá hay acá elegí, no sé si querés leer un poema.
1: Decime, ¿cuál querés?
0: Yo que tengo, seleccioné el 13, el número 13 de Cuadernos Civiles. Y está en la página 13. Si no, lo tengo acá.
1: Pará. Yo me vine preparado. Mi umbría de 6 años lograba a veces quedarse despierta para ver a mamá que volvía cansada de sus varios empleos. O soñaba, no sé, que me había podido quedar levantado a esperarla. Duerme ella ahora merecido sueño, mientras que yo, más despierto que nunca, la veo a toda hora en todas partes. La afinada aurora.
0: Bueno, y hay otro poema que está a la vuelta, que también habla de tu madre, el poeta le habla a la madre.
1: Ah.
0: Y también tiene que ver con esa idea, digamos, de las generaciones, de cómo viven las generaciones, y cómo es la historia, porque uno lee la historia...
1: El hombre de a pie y la mujer de a pie.
0: Y cree que, digamos, que la historia es muy fácil de describir, ¿no?
1: Bueno, y ya que decís historia, sí, te lo diré citando a Berceo. Es verdadera historia, escrito lo tenemos, pero que pasó, pasó.
0: Claro.
1: Esto es tal cual, yo lo único que hice fue ponerlo en verso.
0: Claro, en este poema, a ver.
1: Ya veinteañero, por los ochentas, le pregunté a mi madre que cómo había sido vivir aquellos sesentas con esa ebullición política, social y cultural. Me dijo que no se acordaba, que laburar para criarnos a mis hermanos y a mí le había insumido casi todo su tiempo y atención. Mi padre se había marchado de casa, mitad por líos de polleras y otra mitad por líos de guerrilla.
0: Bueno, ahí está, digamos.
1: Lo único ficcional es la forma. Todo esto pasó.
0: Exacto. Y aparte es el joven que le quiere preguntar cómo eran los violentos 60, y la respuesta de tu madre es impresionante, ¿no? O sea, no me acordaba. Tenía que tenía que trabajar, no estaba en...
1: A ver, llegó a... No, la máquina de laburar, llegó a tener 3 y 4 laburos.
0: Lo que quiero decir es que digamos... todos vivimos la historia de una forma diferente, sí, de distintos puntos de la sociedad, ¿no?
1: De todas formas, esto que está en este poema, en términos literarios, a mí me lo enseñó Orwell en 1984, cuando Winston Smith va a preguntarles por el pasado a los proles. Y no les saben decir nada importante.
0: Claro.
1: Porque ellos, con la vida cotidiana, no precisan que el partido les cambie la historia cada rato para olvidar.
0: Claro. Claro.
1: Sus preocupaciones son otras.
0: Y no tienen panorámica, digamos. No tienen una visión panorámica.
1: Tal cual. Y a mí me duele, esto por docente, ya jubilado como tal, este año estoy en un colegio, pero como bibliotecario, me duele que logremos tener bachilleres sin panorámica.
0: Eso es muy importante. Es fundamental la panorámica, tener una visión panorámica, porque a la vez uno puede caer en estos momentos, que es increíble la capacidad. Por ejemplo, los jóvenes, ¿no? O sea, uno habla con cualquier joven y el grado de información que tiene sobre todos los asuntos es demencial, es espectacular muchas veces.
1: De información.
0: Pero a veces, puedes estar muy informado de muchísimas cosas y cometer bestialidades, decir bestialidades,
1: sí,
0: ¿no?
1: O sea, no, y además, cuidado, porque en muchos casos tienen muchos datos.
0: Bueno, datos.
1: La información ya es otra calidad, bueno, tiene otro refinamiento.
0: Perfecto.
1: Y ya ese escalón muchas veces no...
0: Y serían 3 escalones. Datos, formación, información y después tener una cultura, una erudición,
1: sí,
0: una visión panorámica.
1: Sí,
0: ¿no?
1: Sí, sí. Y sobre todo la capacidad de integrar nuevos objetos, no hacer como el paisano del cuento que ve el hipopótamo en el zoológico y si ese animal no existe.
0: Claro. Bueno, te voy a pedir que leas otro en la página 34, porque también tiene humor a veces... triste, un humor triste de la poesía de Juan de Marsilio, ¿no?
1: Tiene
0: un
1: Soy humor, uruguayo, señor, un humor no hay nada más ácido, triste que uruguayo veces, contento.
0: Un humor ácido tiene, en la página 34.
1: Algunos ya prontito morirán, nonagenarios, sin ver ni esperar ya tampoco la planetaria victoria del socialismo. Mi siglo XX fue una porquería, e incluso un gran montón de porquerías diversas y entreveradas, pero sus sueños fueron más dignos de soñarse que los que ahora nos dicen que debemos soñar y comprarnos en Temu.
0: me hiciste esbozar una sonrisa, sonreírme cuando leí eso. Y a la
1: pero
0: vez
1: a ver,
0: es terrible.
1: Es el problema del finado Mujica, que entra a hacer carrera política y gobierno con un pensamiento claramente proteccionista. Y por H, por B, por Z se tiene que desmontar de eso.
0: Sí, aparte,
1: no te diré que la primera de cambio, pero muy pronto.
0: Pero aparte Temu tiene una frase que es increíble, que es compra como millonario, que es la idea que está actual ahora, de que todos internamente podemos ser ricos, de que podemos ser millonarios todos.
1: Sí.
0: Es como una fantasía individual.
1: Te que quieren vender esa basura.
0: No, pero
1: ahora,
0: mucha gente la
1: ojo,
0: compra.
1: Ojo, leyendo sobre millonarios, no me acuerdo si, no sé si era Warren Buffett u otro millonario serio, que él decía que, salvo que fumara sabanos por todos los agujeros corporales, un pluscuan millonario y un individuo que tiene $200,000 de ingreso por año, que acá en Estados Unidos unos cuantos, acá hay algunos.
0: Sí.
1: Consumo por consumo se pueden dar los mismos gustos. Todos los otros millones se acumulan, son por el gusto de acumular, ¿eh?
0: Por supuesto, ya sabemos.
1: Que no me acuerdo en qué película era, había un platudo que se hacía traer el hielo para el whisky de un glaciar en Groenlandia. Claro. Y un policía que lo está investigando le pregunta, ¿es verdad que usted se...? Sí, claro. ¿Y qué gusto tiene agua? ¿Qué gusto va a tener?
0: Es igual, es el agua, claro. Bueno, y vayamos a tres cuadernos religiosos. Bueno, es muy difícil hablar de este de estos dos libros.
1: Ah, lo que amo son los villancicos. ¿Qué querés que te diga?
0: Digo, este es más conceptual, este libro, ¿no?
1: Es más católico, claramente.
0: Sí, eso está claro, y es religioso. Tres cuadernos religiosos, católico, cristiano. Pero digamos, un libro se llama, son tres libros, tres poemarios, ¿no? Igual que el otro. De un miércoles a un domingo. Aquí hay de cuaresma, ceniza, cuaresma, así que hay una cuestión conceptual, o sea, sí, unir sí. En torno a ese concepto de la cuaresma y previo a la Semana Santa, bueno, pues obviamente con la Semana Santa, una serie de poemas que son muchísimos, son no sé cuántos son, pero no los conté, pero son como 30.
1: Son 40 y pico.
0: 40 y pico. Son cuaresma, claro, 40. Tienen que ser 40.
1: Todos los días de la cuaresma, más todos los días de la Semana Santa, claro. Pero por el sábado están las Soledades de María, de mañana, y la Solemne Vigilia. O sea que, haces la cuenta de los días de miércoles de ceniza hasta domingo de Pascua, y le sumas uno y tenés todos esos sonetos.
0: Ahí está, ahí tenemos
1: eso. Y eso me fue dado de a un soneto por ocasión.
0: Bueno, pero ahí es una cuestión conceptual, digamos, ¿no? Después el otro poemario se llama Vía Crucis, y en 15 estaciones. Son 15 poemas también, ¿no?
1: Ahí ves, ahí romances.
0: Ahí es romance, claro. Y finalmente, La Catedral y Otras Cuestiones es el más diverso, ¿no? El más, donde se posa la visión religiosa sobre los más diversos temas. No,
1: ¿sí?
0: No es sobre un tema específicamente.
1: Es religioso, pero no litúrgico.
0: Ah,
1: digamos.
0: Va, exacto. O digamos, el centro no está protagonizado por Cristo y, digamos, todos los cristianos.
1: No, a ver, en lo que escribo un cristiano, el centro está protagonizado por Cristo y los cristianos.
0: Muy bien. Bueno, pero puede ser...
1: También en el otro.
0: Puede ser alegórico, puede ser más indirecto o puede ser directo. En villancicos, por ejemplo, y después un anexo. ¿Querés leer el villancico? Uno de los villancicos. Son tres villancicos.
1: No, ¿cómo no?
0: Que también esos son más, bueno, el villancico tiene eso, ¿no?
1: Tiene gusto a pueblo, y, infancia.
0: Y infancia, sobre todo, ¿no? Un tono infantil, de inocencia, ¿no?
1: Van a tranco de burro rumbo a Belén, dos que están por ser tres en cualquier momento. Es primariza y teme el alumbramiento, la muchacha y su esposo teme también. Lleva sangre de reyes el carpintero que tiene firme al asno por el ronzal, pero va a pie las fuerzas del animal, con amor las ofrenda al rey venidero y a la dueña del vientre que lo contiene. Muchos dicen que es cuento lo que aquí cuento. El caso es que en diciembre, tras cada adviento, el Dios niño a salvar a los hombres viene. Festejemos, un niño nos ha nacido. Celebremos, un hijo se nos ha dado, goce la noche santa quien no ha dudado y la santa mañana quien ha creído.
0: Muy bien, y aquí ahí te voy a pedir uno para ir finalizando, pero podemos pedir muchos porque son de las 15 estaciones.
1: De los chicos.
0: 76, pero bueno, hay muchos para elegir, ¿no? Pero bueno, yo elegí el 76.
1: Ah, claro, Cáspero. No sos bobo para elegir. Depositan en tus brazos el cuerpo muerto de tu hijo. Llorando por su dolor, lo acunas como de chico. Madre de todos los hombres, déjame llorar contigo. Déjame llorar por tantos pecados que he cometido, por tantos desprecios que hice del más grande sacrificio y de tu dolor también, que a ti también te he ofendido. Déjame llorar y ruega por mí que voy a mi juicio, cargado de culpas propias, a diferencia de tu hijo.
0: Muy bien, este era Juan de Marsilio, tres cuadernos religiosos y tres cuadernos civiles. Esto está editado por Sol Azul Ediciones. Juan, un placer escucharte.
1: Mío.
0: Muchas gracias por estar en La Máquina de Pensar.
1: Yo agradezco.
0: Juan es diácono, sos diácono,
1: sí,
0: ¿no?
1: Diácono permanente.
0: Y me quedé pensando que probablemente debe ser el único poeta actual que es poeta clérigo en Uruguay, ¿no? O, bueno,
1: no sé.
0: De los que publican.
1: No sé,
0: que
1: porque
0: yo conozca es el único.
1: Los clérigos tienen muchas veces que esconden cosas.
0: Me
1: enteré por mi jefe, por ejemplo, que Monseñor Barbieri era gran compositor para piano y para órgano, y hay gente que está tratando de resucitar esas partituras, publicarlas y hasta estrenarlas, para ponerte un ejemplo.
0: Bueno, Juan, gracias por estar en La Máquina de Pensar, ¿eh?
1: De nuevo, yo agradezco.
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6: Muy bien, estamos en Ágora Crítica. Esto quiere decir que estamos con Ágora Crítica. Vamos a darle la bienvenida a Vanessa Arta Sánchez. ¿Cómo le va, Vanessa? ¿Anda bien?
7: Muy bien, Pablo Silva. ¿Cómo anda usted?
6: Bien, tanto tiempo. La verdad que sí, hace mucho que no nos veíamos. Sí. Bueno, Ágora Crítica, siempre lo digo, pero por las dudas siempre puede haber amigos que se están sumando. Ágora Crítica es el espacio que hay en La Máquina de Pensar para las reseñas, para reseñar la literatura nacional, la literatura uruguaya reciente, la contemporánea, la de los últimos años. Y bueno, es un equipo del cual Vanessa Arta Sánchez es una digna integrante.
7: Bueno, gracias, lo de digna, por resaltar ahí
6: exactamente,
7: el adjetivo.
6: La palabra digna.
7: Sí, sí. Bueno, Pablo, mira, tengo dos libros para hablar hoy.
6: Dale.
7: Sí, el primero es una novela que se llama Risas y sombras en Montevideo del 900. Uh-huh. Es una novela, en cuanto a extensión, estándar, ¿no? Son 200 páginas, 216 páginas. Uh-huh. El autor, capaz que no lo conoces, porque es la primera publicación que hace, que se llama Alfredo Leonardo Tedeschi Hierro. Uh-huh. Y bueno, salió por la editorial De Vuelo, tiene la producción gráfica hecha por Yaburú, así que está muy linda en ese sentido. Y es bastante reciente, ya que decías que el espacio para la publicación reciente es de octubre del año pasado.
6: Así que
7: bueno, es bastante reciente. Bueno, te decía que es la primera publicación de este autor y que se volcó para las letras. Parece que de su profesión en realidad es abogado y también ejerció la docencia. Uh-huh. Pero bueno, tiene formación literaria, más que nada se formó yendo a los talleres de escritura de Rafael Courtoisie. Uh-huh. Así que bueno,
6: mucha gente pasó por Rafael Courtoisie, muchísima gente, es impresionante.
7: La verdad que sí, que tiene, por ejemplo, en Matías Mateus, por ejemplo.
6: Sí, Matías Mateus, pero hay muchos escritores y escritoras que han pasado.
7: El nombre que me viene, digamos, ahora que ha publicado más de una cosa.
6: En poesía, sobre todo, he visto muchos poetas.
7: Y bueno, y se despacha su primera publicación, pero se despacha con una novela, que bueno, el título un poco lo adelanta bastante, ¿no? Uh-huh. Risas y sombras en Montevideo del 900. El 900 que es como un poco mítico, me parece, para el imaginario, ¿no? O bueno, por lo menos uruguayo, de las letras uruguayas.
6: Y para las letras uruguayas, aparentemente, ¿no? O sea, hay un consenso que es la mejor generación de toda la historia del Uruguay, ¿no? La generación del 900.
7: La generación del 900 es tan admirada por otra generación grande, que fue la del 45,
6: sí,
7: ¿no? Que
6: sí,
7: son
6: sí,
7: los
6: sí.
7: que se dedicaron como a recuperar y a trabajar y a dar a conocer muchos de los trabajos de la gente del 900.
6: Uh-huh. La generación del 900, Julio Reisil, Carlos Baferreira, María Eugenia Baferreira,
7: Delmira Agustini, Quiroga,
6: Roberto de las Carreras, Florencio Sánchez también.
7: Florencio Sánchez, uh-huh. Javier de Viana también, uh-huh. Frugoni, que también, digamos, uh-huh. para pensar un poco también los ensayistas,
6: claro.
7: Rodó, por ejemplo.
6: Rodó.
7: Entonces, esa primera, ¿no?, gran generación.

0: se va para otra ciudad, qué sé yo, y en una noche de borrachera conoce unos marineros y bueno.
1: Se vino a Montevideo.
0: Sí, en realidad su plan es venir a Buenos Aires, ¿no? Pero bueno, venirse a América y a probar, a ver suerte y a ver qué pasa. Y bueno, se embarca como un miembro más de la tripulación, digamos, para trabajar en el barco, y en el barco empieza, bueno, a describir, a ver quiénes son los que están viajando, muchos argentinos, y de pronto hay un ser ahí que se distingue un poco, que no se da necesariamente con el grupo de los argentinos, que resulta ser Roberto de las Carreras.
1: Ah, Roberto de las Carreras.
0: ¿No? Entonces, bueno.
1: El Dandy.
0: Entonces, bueno, empiezan a conversar, a frecuentarse, y Roberto de las Carreras un poco lo convence de que en realidad desembarque en Montevideo, ¿no? Que no se vaya a Buenos Aires, que se venga a Montevideo. En el momento del viaje, bueno, hay mucha cosa que tiene que ver un poco con esta rivalidad, ¿no? Montevideo-Buenos Aires, a la hora de describir cómo es el comportamiento de los argentinos y cómo es el comportamiento de Roberto de las Carreras y de otra uruguaya que viene en el barco. Bueno, está un poco como ese ambiente. ¿Y qué cosas cuenta Roberto de las Carreras, ¿no? Bueno, ya le adelanta que esto es un poco una aldea, pero aún así es mejor que Buenos Aires, etcétera, ¿no?
1: Tonto video, le decía.
0: Tonto video, ¿no?
1: Le decía Julio Herrera.
0: Y entonces, bueno, la cosa es que desembarca efectivamente en Montevideo y, bueno, se vale un poco de esta amistad con Roberto de las Carreras para conseguir sus primeros trabajos. Y eso es como un dispositivo que encuentra el autor, que me parece que es una buena solución, porque este muchacho se va a ir trabajando en diferentes hoteles de la época. Entonces le permite ser como el testigo de diferentes episodios que conocemos del 900, ¿no? Entonces primero empieza trabajando en el Gran Hotel Oriental, y además de trabajar en el hotel, va a ser una especie de secretario, de asistente de Clara García de Zúñiga, ¿no? De la madre de Roberto de las Carreras. Sí, sí. Que vivía ahí. Entonces, bueno, empiezan un poco como la descripción del ambiente, de la gente, de qué cosas, ¿no? Se conocen o no. Y bueno, va a ir pasando de hotel en hotel, ¿no? En algún momento va a ir al Hotel Pirámides, en otro momento va a ir al Hotel del Prado. Entonces, bueno, el famoso asesinato, ¿no? O de crimen pasional del Hotel del Prado, bueno, va a aparecer contado. Y va a terminar en este recorrido de trabajos en el Parque Hotel, ¿no? En el que en ese momento era el Hotel del Parque Urbano, ¿no? Y ahí
1: Hotel del Parque Urbano,
0: ¿no? Yo sabía que el Parque Rodó era el Parque
1: perfecto.
0: Urbano,
1: sí,
0: y todo el nombre era ese. Y bueno, y ahí, bueno, también estas cosas de un poco anecdóticas y curiosas de la época, porque bueno, es un hotel que tiene casino y que tan reglamentado estaba y no estaba, bueno, y algunos sucesos que están por ahí, eso está bien contado, digamos. Contado con gracia.
1: Y aparecen, digamos, escritores, tipo.
0: Sí, sí, aparece. Él va, por ejemplo, en la Torre de los Panoramas. Va directamente.
1: Obvio.
0: Entonces, sí, se van conociendo datos, desfilan, digamos, las grandes figuras que conocemos del 900 desfilan por ahí. Entonces, es como una decisión, me parece, arriesgada del autor, porque es meterse con algo de lo que sabemos bastante, o que por lo menos hay bastante escrito, y entonces, nada, esto, cada uno tiene un poco en su mente.
1: Sí, y a veces el peligro, digamos, digo, yo no lo leía el libro, pero a veces el peligro de representar una época donde me pasó con otro libro, o sea, no lo voy a mencionar, pero que todos los que pasan son conocidos.
0: Claro.
1: O sea, son todos primeras figuras.
0: Sí, bueno, acá un poco, pero lo soluciona bastante porque él es una especie de testigo, los ve, porque, bueno, necesariamente
1: claro,
0: pasa.
1: Pero en realidad,
0: lugar.
1: Para hacer un fresco social, tenés
0: incluir a las
1: incluir
0: otros.
1: A gente inventada.
0: Sí. Mucho te diré que de los otros nos incluye, hay alguna que otra referencia, pero poquita. Y además había un contraste grande, ¿no? Digo, ya que mencionamos a Florencio Sánchez, retrató como el otro lado del 900, claro. ¿No? El 900 de los
1: anarquistas. Sí,
0: anarquista, sí. Pero además el de los conventillos, yo qué sé, digo, otro 900 que también convivía ahí.
1: Claro.
0: Entonces, bueno, sí está un poco sesgado por los lugares en los que se mueve, pero bueno, más o menos está justificado. Indudablemente, bueno, se documentó.
1: Eso es lo importante.
0: Para hacer algunas cosas. De todas maneras, y se puede leer, y al que le interese, bueno, como meterse a conocer estas anécdotas, bueno, puede leer la novela. De todas maneras, hay un par de cositas, sí, que de pronto yo señalaría que a mí me hicieron ruido, que tienen que ver a veces con el abuso de la descripción, ¿no? No por la descripción en sí, sino porque, bueno, en algunos momentos se torna como un mecanismo un poco repetitivo.

0: Ah, que se va reiterando, sí,
1: Claro, que
0: como
1: el
0: dice Carlos.
1: personaje llega a tal
0: Sí.
1: lugar, se va a entrevistar con alguien, entonces mientras espera hace como toda la descripción del mobiliario. Entonces, bueno, una vez está bien, ya te haces un poco la idea, pero si en cada ocasión sucede eso, bueno, es como un mecanismo se repite un
0: Sí,
1: poco.
0: de
1: Y
0: acuerdo.
1: algún que otro, por ahí, diálogo un poco artificioso de
0: Bueno, el
1: más.
0: tema de, digamos, con los diálogos, que es uno de los problemas de en toda la literatura española, en español, es no caer en la impostación, ¿no? No
1: Claro.
0: caer en la literatosis, ¿no? Algo o diálogos literales, ¿no? O sea,
1: Sí, o incluso a veces que no se condicen del todo, digamos, para un personaje tan irreverente como Roberto de las Carreras hay algunos diálogos que suenan un poquito como forzados, ¿no? Como, no sé, demasiado pulidos por ahí, y uno tiene en la mente de pronto todas esas polémicas donde, bueno, era un maestro para salir a injuriar a otros, ¿no? Por
0: Sí,
1: ejemplo.
0: en el arte de injuriar, sí. Aparte, digamos, siempre igual uno le queda la duda de cómo hablarían también, ¿no? O sea, porque claramente Roberto de las Carreras era eso, el maestro en el arte de injuriar y era muy gracioso. Leerlo es muy gracioso, genera mucho humor,
1: Sí,
0: mucha
1: sí.
0: provocación. Pero obviamente esa persona yo no sé si hablaría así,
1: Claro,
0: claramente.
1: bueno, obviamente hay una pose de escritor, hay
0: De
1: una
0: Dandy,
1: cuestión
0: sí, una
1: para hablar.
0: estilización, una estetización que era parte de la figura del
1: Claro,
0: Dandy.
1: pero si vos te vales de eso para hacer el personaje, de pronto que alguna cosa sea demasiado cuidada,
0: Claro,
1: ¿no? Como te suena un poco
0: sí.
1: raro. Pero bueno, son así esos detalles, por lo menos los que a mí en algún momento me sonaron un poco raros. De todas maneras, es una primera novela, está bien, con un tema para mí me parece que es como difícil, ¿no? Esto, recurrir a algo que todos
0: Es
1: sabemos
0: una
1: o
0: novela, claro,
1: conocemos.
0: ambiciosa, sí, ambiciosa,
1: Claro, o sea,
0: sí.
1: me parece que bueno, que sale bien parado para el desafío que se puso el propio
0: Es un gran
1: autor,
0: desafío,
1: ¿no?
0: sí.
1: Eso por un lado. Y bueno, y cierra el arco bien, porque uno dice, bueno, ¿y después qué pasa con este sujeto? Este sujeto se enamora, bueno, va a los bailes del Solís, o sea, hay un montón de episodios que están muy
0: Conoce el
1: bien.
0: Uruguay.
1: Conoce por lo menos el Montevideo, mucho más allá de Montevideo, ¿no? Pero bueno. Y el periodo de tiempo que abarca va desde el 11 de noviembre de 1893, que es cuando llega a Montevideo, hasta el 1 de julio de 1919, que se marcha, se vuelve a Francia, ¿no? Entonces, bueno, ese es como, le queda redondito en ese sentido, ¿no?
0: Claro,
1: Bueno, la
0: claro.
1: visión de este sujeto que estuvo en tales lugares y que conoció a tales personas, bueno, en eso está, digo, está bien pensado como el dispositivo. Eso con respecto a Risas y Sombras en Montevideo del 900.
0: ¿Y el otro libro?
1: Y el otro libro se llama Dulces Trillizas, es de Sandra Escámez,
0: Una conocida para máquina
1: conocida,
0: de pensar,
1: amiga de la
0: conocida,
1: casa,
0: amiga de
1: ¿no?
0: la casa, sí.
1: Pero bueno, vamos a igual a dar algún dato más de Sandra, por más que no precise tanta
0: Bueno,
1: presentación,
0: Sandra,
1: ella.
0: digamos, aquí la hemos entrevistado como dramaturga, ¿no?
1: Claro,
0: O
1: porque
0: sea.
1: bueno, es profesora de literatura. Además, tiene la maestría hecha en literatura latinoamericana y eso, bueno, ha escrito artículos y trabajos y ensayos en esa línea. Pero también, hablando de ella como escritora, este libro, Dulces Trillizas y otros, están en el rubro, digamos, literatura infantil. Pero también
0: Claro.
1: lo que vos decís, es dramaturga. Y de hecho, no hace tanto tuvo dos obras en
0: Un cartel,
1: cartel,
0: sí, y aparte
1: ¿no?
0: ganó premios
1: Sí, que
0: con
1: era La Recicladora de
0: la
1: Papel
0: recicladora. Ese
1: y
0: sacó el primer
1: sacó
0: premio.
1: premio.
0: Primer premio, creo que el
1: Y
0: primer premio nacional.
1: te debía una margarita, le fue muy
0: Y
1: bien.
0: sí, te debo una
1: Te
0: margarita.
1: debía.
0: Te
1: Te
0: debía una
1: debía.
0: margarita, te debía una margarita.
1: Se pone al día, ya no la
0: Perfecto,
1: debe
0: te
1: más.
0: debía una margarita que tiene que ver con el universo de Mauricio Rosenkopf, ¿no? El
1: Exacto.
0: universo literario y obviamente biográfico de Mauricio Rosenkopf, pero es algo, bueno, es original, ¿no?
1: Sí,
0: Obviamente.
1: sí. Y bueno, y con las dos, no solamente por los premios, quiero decir, porque alguien puede escribir una obra de teatro, pero no necesariamente que se
0: Bueno,
1: represente. Las
0: no,
1: dos las
0: y se
1: representaron.
0: representaron y en el caso de Te debí una margarita, sacó Florencio el actor,
1: Sí, y
0: que
1: tuvo
0: era muy
1: muy,
0: bueno.
1: muy buenas críticas,
0: Muy buenas
1: además.
0: críticas, como se dice.
1: Y bueno, en el rubro infantil, que es para el que nos vamos a enfocar ahora, además de este último libro, que es Dulces Trillizas, que salió en abril de este año, este sí es fresquito, fresquito.
0: Fresco.
1: Tiene también Supertía, El Yaguarón de la Bolsa, El Paseador de Tortugas y otros oficios estrafalarios de Yaberiguaré. Nombre largo, hay que juntar aire para decirlo.
0: Sí.
1: Y bueno, y este Dulces Trillizas, de alguna manera se desprende de ese universo creado en El Paseador de Tortugas. Porque bueno, el universo es ese mundo, ese pueblo que es Yaberiguaré.
0: Perdón, también escribió teatro infantil, cosa que yo no sabía, es dramaturga de teatro infantil, eso
1: También.
0: no.
1: Sí, sí, es completita.
0: Es completa, sí, sí, sí.
1: Y creo que y tiene bueno,
0: y este libro, Dulce Tristezas, obtuvo el Premio Nacional de Literatura del MEC en la categoría infantil inédita.
1: Sí, sí.
0: O sea, primer premio, o sea, ya tiene dos primeros premios nacionales.
1: Sí, te decía, creo que tiene algo de poesía en alguna antología también, me parece.
0: Poesía.
1: Creo. A chequear.
0: No hay que ver, le faltan ensayos de lado también.
1: Todo, ¿qué más le vamos a pedir? Sí. Que vuelva nomás a la obra crítica, solo eso le podemos pedir. Bueno, te decía que de alguna manera este libro no es que sea una continuación en el sentido de continúa una historia del Paseo de Tortugas, pero sí corresponde al mismo universo, al mismo mundo.
0: Uh-huh. Ya averiguaré.
1: Y claro, que
0: el pueblo más raro del mundo.
1: El pueblo más raro del mundo, uh-huh. Este pueblo donde la gente tiene oficios estrafalarios. Uh-huh.
0: Un domador de arañas, una caballera descabellada o un atajador de pájaros.
1: Ese es precioso, el del atajador de pájaros.
0: Un rapero incontinente.
1: También, hay mucha cosa.
0: ¿No?
1: ¿Qué hace Sandra ahí? Uh-huh. Toma unos personajes que eran secundarios en El Paseador y acá pasan a primer plano. Esos personajes son las Dulces Trillizas, ¿sí? Que se van a oficiar como de lectoras especializadas, expertas, y van a ayudar a un escritor que su apellido es Cito. El escritor Cito. ¿No? Mm. Con sus relatos. Y la estructura que tiene el libro es bastante clásica, si la pensamos, es la estructura enmarcada, ¿no? El estilo de Las Mil y Una Noches.
0: Ajá, sí, relatos enmarcados.
1: Ahí está. Exacto. Entonces,
0: Las Mil y Una Noches es el clásico, ¿no?
1: Y el de Cameron.
0: El de Cameron también. Sí, sí.
1: Hay uno de Bradbury, El Hombre
0: Invisible. Crónicas Marcianas también, ¿eh? Crónicas Marcianas, de alguna forma, son como...
1: Sí, bueno, son como los distintos relatos.
0: Episodios dentro de una misma.
1: Pero en El Hombre Ilustrado es más claro eso, también de Bradbury. Uh-huh. Pero bueno, acá son estas niñas, estas Dulces Trillizas, que bueno, haciendo honor a este adjetivo, se llaman Palmita, Frola y Magdalena. Tienen que ayudar a un
0: Palmita,
1: escritor.
0: Palmita, muy dulce ese, ¿no?
1: Claro. Tienen que ayudar a este escritor a que haga buenos relatos, a que sea un buen escritor.
0: Ah, ellas están hablando con el autor.
1: Claro.
0: Hablan con el autor para ver si...
1: Entonces el autor les va a traer sus cuentos, lo que está escribiendo, y ellas le tienen que... Porque quiere hacer cuentos infantiles el autor. Ah. Y ellas le van a decir si funcionan o no funcionan, por qué sí, por qué no. Entonces se van intercalando los cuentos del autor... Más el comentario crítico de las trillizas.
0: Claro.
1: Que cada una tiene su personalidad, además, muy graciosas.
0: Y no perdonan nada.
1: No. Y además, bueno, para mí tiene muchas cosas lindas este libro para destacar. Para entrar en la primera página, vos agarrás el libro y tiene una dedicatoria, que uno asumiría que sería la dedicatoria de la autora, y resulta que es la dedicatoria del autorcito.
0: El autorcito, sí.
1: Sí, que dice, este libro está dedicado a mis primeras lectoras, Magdalena, Frola y Palmita, las Dulces Trillizas que tanto me ayudaron para que estas historias fueran posibles en la escritura. Entonces, nada, ya en la primera hoja, digamos, la hoja de cortesía casi, estás con ese juego, bueno, ¿en qué universo estamos? ¿De quién es el libro? ¿Qué está acá? Y las trillizas también... Hay juegos contextuales porque, bueno, lo primero que vamos a ver después de esa dedicatoria es una carta que escribe Palmita a la maestra para decirle que se han embarcado en esta aventura de ayudar a este autor. Entonces, que, bueno, por una semana más o menos, por unos días, no le mande deberes.
0: Ah,
1: ¿no?
0: Que mande deberes, claro.
1: Porque, bueno, lo van a ayudar.
0: Lo van a tener que leer.
1: Pero está muy bien escrita, con mucha gracia. Entonces, bueno, se van intercalando estos relatos y todo ese juego que hay con las ficciones que de entrada te metes ahí.
0: Yo te iba a decir que en la recicladora de papel, al menos, había todo un juego metanarrativo, ¿no? Interno y externo.
1: Bueno, acá hay
0: digamos, ese juego que estás diciendo, ¿no? De metaficcional.
1: Sí, y hay, bueno, algunos de los cuentos que especialmente lo tienen, porque, bueno, hay uno de los cuentos, que es La Portera, que bueno, abre mundos, esas puertas a distintos mundos, y en algún mundo las propias trillizas se encuentran como personajes.
0: Ah, ¿no? Bueno, ahí ya estamos hablando de la cuestión más fantástica que también tiene en la recicladora de papel.
1: Pero bueno, ¿no? Hay unas cosas ahí importantes.
0: Que son universos paralelos.
1: Redondeo y termino. Uh-huh, sí. Puntos a destacar. El humor. Un poco como en la recicladora de papel, uh-huh. Hay mucho humor que tiene que ver con el juego de palabras. Uh-huh. Por ejemplo, estas trillizas son hijas de una repostera y sobrinas de una repostera. Pero la segunda repostera sí. Es porque repostea cosas en las redes.
0: Ah,
1: por ejemplo.
0: Es una postera, ¿no?
1: Entonces hay una puesta en valor con el lenguaje, como te decía, bueno, los nombres de los personajes uh-huh. Y otro montón de cosas. Creo que hay un gran respeto por los lectores, tanto niños como adultos, porque, en ese ejercicio que hacen ellas de crítica al autor, uh-huh. Hay unos comentarios que realmente es, bueno, no hay que ser así como condescendientes con los niños.
0: Sí, si tengan el mundo adulto también, ¿no?
1: Claro. Uh-huh. Y los adultos también lo van a poder disfrutar porque, van a encontrar ahí que se sienten involucrados un poco en la lectura y con algunos pliegues y guiños. Que realmente se disfruta, no importa la edad.
0: Pero te iba a preguntar la edad, para terminar, digamos, porque yo lo que estuve viendo de las dulces trillizas es que se hablaba de 12, 13 años, ¿puede ser, no?
1: Yo creo que con menos.
0: Ah, con menos.
1: Yo creo que con menos, no sé. Digo, también depende si hay algún adulto mediando ahí, pero yo creo que con 8 o 9 años ya.
0: A lo mejor leí mal yo, entonces, perfectamente. ¿Sí? Bueno, entonces queda presentada Dulces Trillizas de Sandra Escames. Esto estaba publicado por Editorial PUC, ¿no?
1: Urano Ediciones.
0: Tiene el apoyo de Linleta, que también sí. Dice, ¿no? Y y el otro libro era Risas y Sombras en Montevideo del 900. Vanessa Arta Sánchez, gracias por estar en La Máquina de Pensar.
1: Por favor, un placer.
0: Amigos, se terminó La Máquina, que lo pasen muy bien.

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1: Bienvenidos y bienvenidas a Mirada País, el programa con el que recorrimos juntos el Uruguay a través de la mirada de nuestros corresponsales, que nos traen las voces, los hechos, los protagonistas y las historias de cada rinconcito de nuestro territorio nacional. La propuesta para crear un nuevo municipio en la Costa del Inmigrante volvió a instalarse en la agenda del departamento de Colonia. Mientras un grupo de vecinos impulsa la iniciativa y suma apoyos políticos, desde el municipio de Colonia Valdense surgieron las primeras advertencias sobre el impacto institucional, económico e identitario que podría generar. Estefany Menéndez nos amplía esta información.
4: Muchas gracias, compañeros. Es un gusto estar junto a ustedes nuevamente desde aquí, desde la zona este del departamento de Colonia. Hoy, para hablar de la zona de las playas del este del departamento, porque un grupo de vecinos inició una ronda de diálogo para impulsar la creación de un municipio propio en la Costa del Inmigrante. La iniciativa recibió el respaldo de dirigentes políticos, pero también despertó reparos en el municipio de Colonia Valdense, que advierte sobre el impacto institucional, económico e identitario que podría generar este cambio. La posibilidad de crear un municipio para la Costa del Inmigrante volvió a instalarse con fuerza en la agenda del departamento de Colonia. En los últimos días sucedieron dos hechos que marcaron el inicio de un debate que promete continuar durante los próximos meses. Por un lado, un grupo de vecinos nucleados en el grupo de trabajo Pro Municipio Costa del Inmigrante convocó a una reunión abierta en la Plaza de Deportes de la Playa Fomento para presentar formalmente la iniciativa y comenzar un proceso de intercambio con residentes y representantes de distintos partidos políticos. Por otro lado, el municipio de Colonia Valdense abordó el tema durante una sesión abierta donde expresó su preocupación ante la posibilidad de que esta propuesta avance y termine modificando la actual organización territorial de la zona. La iniciativa impulsada por los vecinos no es nueva. Hace aproximadamente 10 años hubo un intento similar que finalmente no prosperó. Sin embargo, quienes hoy retoman el planteo consideran que la realidad es diferente. Argumentan que el crecimiento poblacional registrado en los balnearios de la costa, junto al desarrollo que ha experimentado el territorio, justifican volver a discutir la posibilidad de contar con un gobierno local propio. Durante la reunión realizada en la Playa Fomento se explicó además el alcance de la Ley 19.272 que regula la creación y el funcionamiento de los municipios y se abrió un espacio para responder consultas y recoger aportes de los asistentes. Los impulsores insisten en que la propuesta no pretende competir ni sustituir a los municipios de Colonia Valdense o Villa La Paz, sino generar una administración cercana a los vecinos de la Costa del Inmigrante y fortalecer la identidad de una zona integrada por balnearios como Fomento, Blanca Arena, Britópolis, Los Pinos, Brisas del Plata, Santa Regina, Zanja Honda, Playa Parant, entre otras. Estamos hablando de balnearios que están distribuidos en 15 kilómetros de costa. Uno de los integrantes del grupo de trabajo es Silvia Aguirre, quien realizó un balance de la convocatoria y adelantó cuáles serán los próximos pasos a seguir del proyecto.
5: Es un grupo abierto a quienes quieran sumarse, ya sea con ideas, con propuestas, con iniciativas. Y bueno, ese grupo de trabajo sale hoy fortalecido, enriquecido por el aporte de vecinos que aceptaron esta convocatoria y esta invitación, llevando a cabo una reunión muy, muy gratificante para nosotros, para seguir avanzando en ese propósito que nos hemos marcado, que es la concreción de un municipio para Costa del Inmigrante. Esta iniciativa surgió por un compañero del grupo que es Héctor Gabriel, también están trabajando Álvaro Martínez, José Curdín, Selva Suárez, Mabel Sassi, y es cierto, sí, surgió hace 30 días y nos reunimos en varias oportunidades, nos abocamos a estudiar el marco normativo que rige todo lo que tiene que ver con la concreción de los municipios y a partir de ahí esta convocatoria, y desde este momento como que dimos el puntapié inicial para recorrer este camino, que seguramente es un camino no muy sencillo, pero que estamos dispuestos a entregarnos desde lo que cada uno de nosotros sabe y puede hacer para lograr una forma de representación institucional para Costa del Inmigrante que la va a fortalecer como comunidad. Bueno, ahora nos vamos a volver a reunir, vamos a contactarnos con estos actores políticos que se ofrecieron a tender puentes, porque de eso se trata. Necesitamos tender puentes para poder dar pasos que sean firmes y concretos, y en eso vamos a trabajar próximamente.
4: Mientras tanto, el proyecto también comenzó a cosechar apoyos dentro del sistema político. La diputada del Partido Colorado y vecina de la Playa Fomento, Nivia Reich, participó de la instancia y manifestó públicamente su respaldo. La legisladora entiende que hoy existen condiciones mucho más favorables que hace una década para avanzar hacia la creación de un municipio propio para la Costa del Inmigrante y considera que el crecimiento de la zona hace necesario discutir nuevas formas de descentralización y gestión local.
6: Bueno, yo creo que estamos en un momento que es absolutamente ideal para poder concretar que en la Costa del Inmigrante se pueda instalar un municipio. Hay un amplio apoyo popular y quedó demostrado hoy por la alta asistencia y también por la necesidad que se tiene en la zona. Digo, hay vecinos que hablaban también de la identidad del lugar, pero digo, de la necesidad que se tiene en la Costa del Inmigrante. Un lugar que tiene 15 kilómetros de extensión de costas y bueno, y 5 kilómetros del río del río La Plata hacia el norte. Es una vasta área que hoy por hoy están divididos en la atención de todos los requerimientos en los municipios de Valdense y de La Paz, pero digo, bueno, hoy cada vez somos más gente viviendo en forma efectiva. Hay un desarrollo territorial muy grande. Se ha extendido muchísimo, se ha construido, hay que brindar más servicios y realmente es necesario tener un municipio propio. A su vez también, hablando con otros actores políticos, nos decían de que ellos también apoyaban esta iniciativa. Hay antecedentes, como por ejemplo otros municipios que son más pequeños, como puede ser Conchillas o como puede ser el municipio de Cufré. O sea que hay antecedentes que también con menor población, a pesar del área vasta, pero con menor población se ha instalado el municipio y ha sido iniciativa del intendente. Por tanto, bueno, felicitar a la comisión que está llevando a cabo esta idea, todo el apoyo por parte del Partido Colorado, desde mi lugar como diputada, también Malvina Zaret como edil departamental en la concreción de este municipio, y un lugar donde, bueno, hay mucho para hacer, pero se necesita un municipio en forma territorial y que también se puedan presentar los distintos proyectos y elevar los distintos proyectos y articular también con el gobierno nacional y con la intendencia, ni qué hablar, para poder mejorar lo que es la calidad de vida y los servicios en todas estas zonas. Existió un crecimiento muy grande poblacional y de extensión y se tiene que brindar más servicios, y realmente entendemos que tanto el municipio de Valdense como el municipio de La Paz ya tienen un área propia y tienen que destinar los recursos que reciben a esos lugares. El crear el municipio de la Costa del Inmigrante no es sacarle recursos ni a Valdense ni a La Paz, al contrario, van a tener más recursos para poder trabajar en sus localidades. Entonces sí, te va a permitir presentar distintos proyectos para poder ejecutar obras que hoy por hoy no se pueden hacer, porque entendemos que los recursos son finitos y que tanto estos dos municipios tienen que poner en la balanza también el desarrollo y el dar servicios a los habitantes de estas localidades. Así que desde el punto de vista político, creo que cambió la señal y que hay más apoyo, y también lo que es la realidad, ya no se puede esperar más para que el municipio de Costa del Inmigrante se instale.
4: Sin embargo, el planteo también comenzó a generar cuestionamientos. En la sesión abierta realizada por el municipio de Colonia Valdense, el tema ocupó gran parte del intercambio con los vecinos. En esta instancia, las autoridades informaron sobre una comunicación recibida por parte de la Corte Electoral de Colonia que propone crear dos nuevas series de credencial cívica identificadas como NDC y NDD, destinadas a los residentes de la zona de las playas. La medida tiene como finalidad facilitar el acceso al voto, evitando que los vecinos deban trasladarse hacia Colonia Valdense o La Paz para sufragar. Sobre este punto no existen objeciones. El propio Consejo Municipal manifestó su conformidad con la propuesta de la Corte Electoral al entender que representa una mejora para los vecinos. No obstante, durante la sesión surgió otra preocupación. Las autoridades municipales entienden que la creación de esas nuevas series electorales podrían transformarse en el futuro en un antecedente para impulsar formalmente la creación de un nuevo municipio en la Costa del Inmigrante. Desde el Frente Amplio, el concejal Javier Tiscornia explicó la posición que mantiene esa fuerza política, aunque aclaró que la preocupación fue compartida por la totalidad del Consejo Municipal. Según señaló Tiscornia, existen razones históricas e identitarias que vinculan a la costa con Colonia Valdense, pero también aspectos administrativos y económicos que deben analizarse cuidadosamente. Tiscornia sostuvo que la creación de un nuevo municipio implicaría redistribuir los recursos que actualmente reciben los gobiernos locales ya existentes y además crear una nueva estructura administrativa con los costos que eso supone.
7: En realidad nosotros el tema surge porque llega la propuesta de la Corte Electoral de la creación de dos series nuevas, una para el municipio de Colonia Valdense y otro para el municipio de La Paz, Colonia Piamontesa. Y bueno, en realidad el argumento surge para facilitar el acceso a la población, a un circuito de votación más cercano. Pero también esto viene de la mano con el conocido impulso que se está generando para la creación de un municipio en la zona denominada Costa del Inmigrante. Nosotros puntualmente desde el Frente Amplio, que es lo que puedo hablar ahora en este momento, estamos evaluando como negativo en principio la posible conformación de un municipio en esa zona por varios argumentos, desde argumentos históricos, argumentos patrimoniales, argumentos identitarios de la zona de la colonia valdense en particular, y bueno, y otros inconvenientes que pueden ser ya más administrativos, políticos, económicos, porque bueno, al generar un nuevo municipio dentro de lo que es la zona de Colonia Valdense y de la zona de La Paz, generaría pérdida de ingresos para los municipios ya existentes, y se repartirían esos magros recursos en algunos casos con un nuevo municipio que tendría que determinarse también la creación de toda una estructura administrativa, funcional, edilicia, en fin, un montón de gastos que en realidad nosotros entendemos que no justificaría la creación de un nuevo municipio. Si bien esa es como la postura que nosotros tenemos a nivel de lo que es el comité de base del Frente Amplio en Colonia Valdense, también a nivel del municipio se planteó como una preocupación y quedó escrito en una nota que firmamos todos los concejales y el alcalde, en cuanto a la preocupación esta de que no se genere a futuro con esta creación de las nuevas series un nuevo municipio. En realidad viene por ese lado la preocupación, porque bueno, porque en realidad también significaría no tener acceso a la costa, significaría que ese nuevo municipio atravesaría también parte de los caminos de Colonia Valdense o de La Paz para tener una salida a Ruta 1. Un montón de cuestiones que habría que poner en tela de juicio y poder evaluarlo correctamente. Sí, eso se elevó a Colonia, a la Corte Electoral, y bueno, y también se elevó, digamos, como una preocupación. También se está manejando a nivel de los ediles departamentales, porque bueno, porque también sabemos que hay como dos vías para la creación de un nuevo municipio. Una es el impulso popular, a través de juntar firmas y proponer un nuevo municipio, y otra es a través de un decreto municipal del intendente, que también tiene en su poder la creación de un nuevo municipio. Obviamente que también habría que leer bien cuánto es la población que realmente vive allí, cuánto es la población que realmente vive allí y vota allí, ¿no? Porque también podríamos estar otorgando el poder de decidir a gente que no reside todo el año, o gente que tiene voto en otros departamentos, inclusive, porque hay mucha gente que vive allí que vota en otros departamentos. Entonces ese es un tema que nos preocupa, porque bueno, no podemos dejarlo pasar. En gestiones anteriores también se manejó esta posibilidad, hubo instancias de discusión y planteos con el intendente y con los concejales del municipio de Colonia Valdense en periodos anteriores. Y bueno, hoy resurge este tema y bueno, entendemos que es ciertamente preocupante. Es informativo, nosotros sugerimos, opinamos, pero la Corte Electoral es la que resuelve. Nosotros en ese sentido entendemos que está bueno poder darle la posibilidad a la gente que reside en esa zona de tener un acceso más rápido y más cercano para votar el día de las elecciones y no tener que trasladarse hasta los circuitos de la ciudad de Colonia Valdense. En eso no nos oponemos y entendemos que es necesario, pero ponemos la advertencia porque también al mismo tiempo se está circulando esta otra posibilidad de una creación de un nuevo municipio.
4: Así comienza un debate que seguramente tendrá nuevas etapas. De un lado, un grupo de vecinos que entiende que la Costa del Inmigrante ya tiene identidad, población y desarrollo suficientes como para administrar sus propios asuntos mediante un gobierno local. Del otro lado, autoridades municipales que consideran necesario analizar con profundidad las consecuencias institucionales, económicas e históricas que una decisión de este tipo podría generar. Estamos hablando de un segundo intento de vecinos que quieren que se conforme un gobierno local, hace 10 años con menos de 1.000 habitantes, pero en la actualidad se estima que más de 3.000 personas viven en la franja costera de la zona este del departamento de Colonia durante los meses del invierno, y en el verano la cantidad de personas aumenta a 40.000 aproximadamente. Por el momento no existe un proyecto formal presentado ante el Parlamento ni una resolución administrativa que ponga en marcha el proceso de creación del municipio. Lo que sí quedó claro en los últimos días es que el tema volvió a instalarse en la agenda pública y que tanto quienes impulsan la iniciativa como quienes plantean reparos coinciden en un punto. El diálogo recién empieza y será determinante para definir el futuro institucional de la Costa del Inmigrante. De esta manera, señoras y señores, hemos llegado al final de nuestra intervención en La Mirada País. Nos reencontramos la semana que viene. Muchas gracias por acompañarnos.
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0: Seguimos compartiendo otra mirada sobre la realidad del país.

Pérez nos lleva hacia la Laguna Merín, sobre la que mucho se discute y analiza, pensando en sus posibilidades productivas y turísticas. Nuestro corresponsal conversó con Eduardo Martínez, responsable del equipo que realiza el estudio de viabilidad en la zona.

0: está en la frontera.
1: Desde hace ya unos cuantos años se habla de la Laguna Merín, el principal espejo lacustre de nuestro país, con diversas posibilidades comerciales, turísticas, aspectos en los cuales se ha venido avanzando a diferentes velocidades. En lo que tiene que ver específicamente con el tema turístico, técnicos españoles presentaron datos primarios sobre el estudio de viabilidad de la actividad turística en la hidrovía de la Laguna Merín. Horas atrás se vivió una instancia de intercambio sobre el proyecto de la hidrovía binacional y sus posibilidades a nivel turístico. En la presentación, de la cual vamos a compartir diversos tramos en esta entrega para Mirada País, realizada en el Hostal Fortín de San Miguel, a unos 6 kilómetros de Chuy, se contó con la presencia de la subsecretaria del Ministerio de Turismo, Ana Claudia Caram, el director de Turismo de la Intendencia de Rocha, Roque Baudián, empresarios de la zona y técnicos españoles de la consultoría Hidria, quienes se compartieron parte de los datos recopilados tras casi un año de trabajo en la zona. Eduardo Martínez, responsable del equipo que realizó el estudio, expresó a Mirada País que los aspectos productivos y turísticos corren paralelamente uno al otro, razón por la cual Uruguay debería comenzar a trabajar por su lado en ese sentido para más adelante lograr un corredor de turismo con Brasil.
2: Esto es, en el fondo, es una licitación, fue una licitación internacional, un lanzamiento de la Corporación Andina de Fomento a diferentes empresas de carácter internacional con experiencia sobre todo en temas de turismo fluvial y de desarrollo de productos en ámbitos lacustres y en ámbitos fluviales. En aquel momento nosotros recibimos la convocatoria, la analizamos, nos presentamos, porque Hidria ya venía de trabajar en temas de turismo fluvial en Uruguay, porque estuvimos tiempo trabajando en la zona oeste del país, con lo que en aquel momento se llamaba Corredor de los Pájaros Pintados, en la parte del litoral. Hemos trabajado en Paraguay, hemos trabajado también en diferentes proyectos transfronterizos, incluso a nivel de la triple frontera Brasil-Argentina-Paraguay, hemos estado trabajando mucho en ello. En aquel momento presentamos una propuesta, tanto una propuesta técnica, una propuesta de equipo, que resultó victoriosa, es decir, o sea, fue un tema de una licitación pública abierta y ahí, pues eso, desde el mes de septiembre del año pasado firmamos el contrato con CAF y empezamos un proceso de trabajo que culmina en estas fechas, a finales de julio, un proceso largo que se alargó un poquito por diferentes condicionantes, pero vamos, al final el proceso de por qué estamos aquí, por qué llegamos y por qué nos ponemos a trabajar con la hidrovía en la Laguna Merín es un encargo que abre la CAF a nivel internacional y que fuimos capaces de posicionarnos como el mejor equipo para poderlo hacer. En el fondo hay un marco global de, yo creo, y hablo un poco por lo que he observado, hay un marco global de entender que todo está bajo un mismo paraguas de desarrollo de la hidrovía, pero con diferentes componentes y creo que con diferentes velocidades y con diferente alcance, por supuesto. O sea, hay un aspecto comercial, logístico, que va por un lado, que tiene más una línea de grandes puertos, dragados y una serie de condicionantes que van por un lado, como les digo, pero yo creo que aprovechando esa vía que ya está funcionando, porque los dragados ya empezarán en breve y hay una serie de cosas que ya están funcionando, siempre se apostó por paralizar, por complementar el tema de la hidrovía con un aspecto turístico, un aspecto de desarrollo turístico que ayudase a que también se mejorasen las condiciones de calidad de vida, de empleabilidad y que beneficiase también a las comunidades vinculadas a la lámina de agua, a la laguna, al río, a los ríos, a los afluentes que tiene la laguna. O sea, trabajar un poco esa línea de dinamizar ese componente turístico de naturaleza, porque fundamentalmente tiene una componente muy importante de naturaleza, al final, porque la laguna es lo que es y tiene una serie de recursos importantísimos que son los que la parte turística quiere aprovechar, pero evidentemente hablamos de dos velocidades diferentes, de dos alcances diferentes y de dos maneras diferentes de entender lo que es una hidrovía, desde una condicionante logística y comercial a una posibilidad potencial de la generación de un corredor fluvial turístico, ¿no? Que es lo que en el fondo en un futuro se podría llegar a creer que se podría construir con Brasil también, ¿no? Entonces, al final lo que hacemos es tratar de analizar la oferta, analizar la demanda, analizar el lugar y establecer algunas primeras infraestructuras, algunas primeras inversiones que deberían de ayudar a posicionar la hidrovía en un futuro como un potencial producto turístico, como un potencial circuito turístico de carácter fluvial y lacustre.
1: A continuación le consultábamos al técnico Eduardo Martínez acerca de con qué se encontraron cuando se iniciaron los trabajos hace ya un par de años prácticamente en la zona. Eduardo Martínez destacó la variedad de la biodiversidad que presenta la Laguna Merín, cuyas dimensiones, además, agregó, superaron las expectativas que ellos tenían. En cuanto a lo que es la actualidad del lugar, añadió que es mucha la influencia que se recibe del turismo binacional de esta frontera, aunque por ahí se podrían aprovechar algunos aspectos de esta temática, si bien se apunta fundamentalmente al turismo ecológico, turismo ambiental, algo que en ciertos aspectos tiene marcadas diferencias con el turismo de sol y playa y de compra que ofrece esta frontera.
2: Nos encontramos un lugar, hay diferentes perspectivas de verlo, ¿no? Un lugar donde el turismo no está muy implantado, es decir, o sea, es cierto que hay un componente turístico, pero está muy vinculado a algunos aspectos de la costa, ¿vale? De la franja costera, de la franja atlántica, tanto de Brasil como de Uruguay. Obviamente hay turismo, se mueve gente, sobre todo en la época de verano. Hay algunas cosas que observamos vinculadas también mucho a Chuy, como enclave de compras, como lugar eminentemente transfronterizo, donde pues en esos lugares que son la mitad de un país, la mitad de otro, pues ocurren cosas y al final se acaba generando negocio y se acaba generando un movimiento económico. Entonces, lo que sí observamos es una laguna pues enorme, mucho más grande de lo que inicialmente pensábamos a nivel de la experiencia de venir y de estar en ella y de observarla. Una laguna con una biodiversidad muy interesante y con un paisaje muy interesante, ¿vale? Muy interesante, realmente un paisaje que, si somos capaces de darle contenido, de crear un buen storytelling, es un elemento realmente diferenciador, con una biodiversidad sobre todo de aves tremenda, tremenda, porque realmente en el fondo es como una gran estación de servicio en el medio de América Latina, desde Sudamérica, que utilizan infinidad de especies de aves para en sus procesos migratorios y en muchas de ellas como base donde quedarse y donde reproducirse, ¿no? Entonces, al final, además, encontramos un tejido productivo real que nos puede gustar o no desde el punto de vista turístico, pero es real. O sea, cuando uno ve el paisaje, hay un componente productivo, un componente agrícola, agropecuario, que nos resulta que debería de ser otra pieza fundamental del proceso. Al final lo descubrimos como un elemento complementario a lo que queríamos hacer. Entonces, siempre y en todo momento empezó a surgir la idea de lo que necesitábamos hacer era una integración entre la cultura actual, la cultura agropecuaria, esa cultura productiva que tiene el tejido, la biodiversidad, es decir, sobre todo la avifauna, todo lo que tiene que ver con la avifauna, con el paisaje, con todo lo que tiene que ver con eso, que a nosotros nos impactó y realmente es maravilloso. Y cambia mucho, porque cambia mucho de las épocas de septiembre, octubre y noviembre, en las que estábamos y vinimos aquí y estuvimos viéndolo, ahora que está lleno de agua. Es decir, las diferencias también a nivel de paisaje son realmente atractivas, ¿no? Y luego, por supuesto, un tema de navegación, porque al final siempre hay que pensar que estamos hablando de una hidrovía, de la lámina de agua, de la masa de agua, de qué hacemos sobre la masa de agua, ¿no? Entonces, la navegación, cuando en un principio empezamos a trabajar, también había como una especie de expectativas muy elevadas sobre una navegación, más profunda, más dura, ¿no? Con embarcaciones, cruceros, y aquí viniendo allá, con potenciales embarcaderos. Luego nos dimos cuenta que los condicionantes hidrodinámicos que tiene la laguna son importantes, sobre todo para mí el tema de la profundidad y de lo somera que es en gran parte de su territorio y sobre todo en gran parte de la parte uruguaya de la laguna. Eso nos condiciona mucho para la hora de crear también producto turístico, porque al final estamos hablando de profundidades en las que nosotros, cuando hemos navegado, pues hemos tenido problemas de encallar y hemos tenido problemas para poder transitar por determinadas zonas, ¿no? Entonces eso nos llevó también a pensar más en una navegación de un disfrute recreativo, obviamente turístico recreativo, pero de componentes que en otros sitios, incluso de la parte brasileña, están funcionando fantásticamente bien. Entrar con elementos de náutica ligera, de náutica pequeña, de kitesurf, paddlesurf, windsurf, kayak, piraguas, algunas pequeñas embarcaciones también motorizadas que puedan entrar, pero no mucho más. No estamos inicialmente planteando, aunque abrimos la puerta en un futuro a la parte norte de la laguna y quizá vinculada con el pase a Brasil de algunos potenciales embarcaciones más grandes, hablo de embarcaciones que no deberían de superar, y estoy hablando un poco de memoria, los 80, 100 pasajeros, no estamos hablando de grandes embarcaciones, pero sí embarcaciones que pudieran estar transitando con turistas de un sitio a otro, pero yo creo que no está el tejido preparado, es decir, hay que preparar bien la señalización, la balización, todos los temas de seguridad de navegación en la laguna, y luego hay que también trabajar con un tejido de operadores privados, fundamentalmente turísticos, que tienen que tener la capacidad también de manejar una mayor cantidad de visitantes y de manejar también algunas infraestructuras básicas, desde baños, apeaderos, aparcamientos, de todo, ¿no? Como para que adecuar no solo la mina de agua, sino también las zonas de entrada y salida de las embarcaciones. Con lo cual, al final, en resumen, ¿qué nos encontramos? Pues un lugar donde hay poco hecho, lo cual eso tiene un lado positivo, que es que tenemos como una hoja en blanco para poder escribir lo que consideremos que sea lo mejor. No estamos tan condicionados por algo que ya está medianamente hecho, que ya caminó hacia un lugar y lo queremos girar hacia otro. No, hay poco hecho. Pero creo que también un lugar que nos supone y nos ha suponido, nos ha planteado siempre la necesidad de ser sensatos y de aplicar el sentido común. Porque yo no quiero, ni el equipo quiere, crear falsas expectativas de desarrollo turístico en un lugar. O sea, hay que saber medirlo bien, hay que saber caminar despacito y hacerlo bien, porque si no, al final generaremos expectativas, crearemos unos fuegos artificiales que parecen todos maravillosos, pero no acabaremos de concretar nada, ni crearemos productos que sean sostenibles en el tiempo. Y cuando hablo sostenible, no solo pienso desde el punto de vista de lo ambiental, sino también de lo económico y de lo social, ¿no? Entonces, al final, la dualidad es que hay mucho que hacer, encontramos un lugar fantástico para poder trabajar, pero con determinados condicionantes que nos han obligado a tener los pies en el suelo y tomar decisiones que a veces a los grandes inversores le van a gustar menos, porque no hay grandes inversiones, pero creo que aquel sector turístico privado que está en territorio le va a gustar más porque son cosas que le quedan más cerca y que son más asumibles por el tejido productivo. Esa es la idea.
1: Y ya para ir finalizando, Eduardo Martínez señaló que se continuará trabajando en 5 líneas fundamentales, de las cuales resaltó como las más importantes la gobernanza y también la financiación del proyecto, que se prevé que tenga su primera parte culminada en 2030 y la segunda desarrollándose entre 2031 y 2035.
2: Básicamente, la estrategia de activación de todo el proceso de trabajo viene articulada como en 5 líneas estratégicas fundamentales. Una línea clave que es la gobernanza, que es trabajar sobre la gobernanza y trabajar sobre cuáles serán las entidades y en qué formato que gobernarán y tomarán decisiones en lo que tiene que ver con el desarrollo turístico de la laguna. Es decir, es muy importante aquí que seguramente la Comisión Mixta de Laguna Merín dé un paso adelante y pueda capitalizar y pueda liderar un proceso de gobernanza y que pueda trabajar en ver cómo el sector público y el sector privado pueden trabajar conjuntamente para dinamizar todo este proceso. Esto es muy importante porque al final cualquier dinero, cualquier inversión, hasta simplemente tener claros los criterios que vamos a tener para seleccionar determinados proyectos o no seleccionar determinados proyectos, son aspectos que deben de tomarse en cuenta en el momento en que nos encontramos, en el momento de planificar y de diseñar todo el proceso. Entonces, hay un apartado en la estrategia y en el plan estratégico de gobernanza, de trabajar en la construcción de este ente con esa capacidad de luego manejar el proceso. Por otro lado, hay otro importante línea estratégica de creación de producto. Tenemos recursos. Tenemos diferentes productos que ya más o menos algunos están funcionando y en el proyecto hemos propuesto algunos cuantos más con la idea de generar experiencia, de generar un producto turístico competitivo y de generar paquetes comercializables que podamos vender a turoperadores o podamos vender a los prestadores turísticos para que, pues muchas veces, a veces tampoco tenemos que crear cosas tan grandes, pero ir creando pequeños paquetes de un día, de 2 días, pequeñas cosas que gran parte de ese turismo brasileño, turismo nacional, que accede a la costa y que pasa muchos días en la costa simplemente descansando y haciendo algo de sol y playa, pueda gastar algunos días de esos en empezar a venir a la laguna y en empezar a consumir actividades de la laguna. Pero para eso hay que crear producto. Por otro lado, hay una tercera línea estratégica que va muy vinculada a la creación de infraestructura, al diseño de algunos embarcaderos ligeros, de algunos embarcaderos modulables, que queremos y que consideramos que tienen que tener un muy bajo impacto y que tienen que trabajar en una línea pues muy verde, muy sostenible, muy de no grandes construcciones. Esa línea la tenemos, de hecho hemos propuesto pues unas cuatro infraestructuras turísticas, infraestructuras náutico-deportivas en el,

0: en la lámina, en la costa uruguaya de la laguna, y con diferentes perspectivas y con diferentes inversiones también, ¿no? Entonces no están escaladas de la misma manera. Y por último, la cuarta línea, la quinta línea, pues son también muy, muy razonables, muy de sentido común. Una vez que tenemos todo ese proceso, las tres primeras líneas estratégicas, hay que tratar de comercializar, hay que tratar de meter todo esto en el mercado, hay que hacer todo lo que viene siendo un plan de marketing, ¿no? y de comercialización de los productos. Y paralelamente, no está la quinta línea, y no digo que sea la quinta, que es la última que hagamos, sino yo creo que transversalmente hay un proceso de capacitación. Hay un trabajo con los actores, hay un trabajo con la población para generar y potenciar el emprendedurismo, para que algunas personas decidan meterse en el sector turístico para empezar a hacer actividades, para que tengan la formación suficiente para saber cómo atender a la gente, cómo darle realmente, entregarle un mensaje, trabajar el storytelling, trabajar la interpretación del patrimonio vinculado al turismo, trabajar luego aspectos de seguridad y aspectos diferentes en función a la actividad que quieran hacer. Y por supuesto, ver también en esa línea cómo logramos desde el sector público financiar un poco estos procesos de salida del emprendedor, porque muchas veces el gran cuello de botella que hay para el desarrollo de estas cosas, pues es la financiación. Entonces, el poder también dinamizar procesos de fondos no concursables, fondos no reembolsables o algunas subvenciones que ayuden a esta gente a poderse animar a dar el salto al mercado turístico, pues forman parte también de esta quinta línea de proyectos estratégicos que se plantea.
1: Y de esta manera le estamos poniendo punto final a Mirada País por esta jornada, con este informe a través del cual quisimos llevarles una idea de cómo vienen los trabajos para poder avanzar en lo que sería la implementación de una vía turística que corra paralelamente a la vía logística dentro de la hidrovía de la Laguna Merín. Farrubén Pérez, desde Chuy, Rocha Norte, para Mirada País.
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Con una programación especial que se extenderá durante todo el mes de agosto, Paysandú homenajeará los 100 años del nacimiento de Aníbal Sampaio, uno de los máximos referentes de la música y la cultura del litoral uruguayo. La tradicional Semana de Aníbal Sampaio, que este año alcanzaría su 19ª edición, se transformará en un ciclo de actividades que abarcará todo el mes para conmemorar el centenario del artista.

poeta, cantante, guitarrista, arpista y compositor uruguayo. En 1939, Aníbal Sampaio comienza su actividad musical en programas radiales. Entre 1942 y 1947 recorre Uruguay y parte del litoral argentino y desarrolla investigaciones sobre el origen del folclore, colaborando incluso con el musicólogo Lauro Ayestarán. Entre 1948 y 1951 actuó en Argentina, Bolivia, Brasil y Paraguay, donde aprendió a tocar el arpa y el gobierno lo nombra embajador cultural. Entre 1961 y 1969 participa en el Festival de Cosquín, primer escenario de canto nativo argentino, del que fue uno de sus fundadores y donde en 1964 fue premiada su más conocida creación,

0: En 1970 crea otra de sus obras más populares, la cantata a José Artigas.
1: Recién deja la porteña capital cuando Asensio con un grito se enardece. Corre abril del año 11 el general, en Mercedes su proclama y establece. Que tiemblen de la patria los tiranos, vencer es la consigna, el triunfo es nuestro. O morir es mejor, americanos, que vivir en afrentoso cautiverio. Y allá va, rumbo al sur, Montevideo, y allá vienen en su busca fuerzas reales, y un 18 de mayo el patrio suelo se alza en triunfos de clarines orientales.
0: El 27 de mayo de 1972 es detenido en Paysandú por pertenecer al Movimiento de Liberación Nacional Tupamaros, recobrando su libertad luego de 8 años y medio. En 1982 realiza una gira por España, Francia, Italia, Alemania, Suiza, Bélgica, Holanda y los países escandinavos. En 1984 realiza una gira por México, Panamá, Venezuela, Cuba, Bolivia, Nicaragua, Canadá y Australia. Y en 1985 vuelve al Río de la Plata después de 5 años y actúa en el Estadio Obras Sanitarias de Buenos Aires y en el Estadio Atenas de Montevideo. Don Aníbal fallece un 10 de mayo del año 2007 a los 80 años. Estos son aspectos generales que se destacan de la biografía en la página Historia de la Música Popular Uruguaya.com y que de alguna manera y de forma muy sintetizada nos muestra aspectos generales de la carrera de Don Aníbal Sampayo. Este próximo 6 de agosto se van a estar conmemorando 100 años de su nacimiento y con una programación especial se celebrará aquí en su tierra, la tierra de uno de los máximos referentes de la música y la cultura del litoral uruguayo. La tradicional Semana de Aníbal Sampayo, que este año alcanzaría su 19ª edición, se transformará en un ciclo de actividades que abarcará todo el mes para conmemorar el centenario del artista. Las actividades comenzarán el 3 de agosto con la presentación del libro Aníbal Sampayo, Poeta al Río de los Pájaros Pintados, Inventario de Vida y Obra, del investigador Júber Flores Varela. El inicio oficial de la programación será el 6 de agosto en el Teatro Florencio Sánchez.
2: A partir del 6 de agosto serían los festejos, más allá de que el 3 de agosto igual hay una presentación de Júber Flores de un libro sobre Aníbal,

0: Oficialmente comenzamos el 6 de agosto en el Florencio Sánchez.
1: El inicio oficial de la programación será el 6 de agosto en el Teatro Florencio Sánchez, dando paso a una nutrida agenda que incluirá espectáculos musicales, conversatorios, exposiciones y presentaciones artísticas en diferentes escenarios de nuestra ciudad.
0: El viernes hay un conversatorio, el viernes 7, conversatorio en el Aula Magna de Lodelar. El sábado 8, con sabor a mieles ruanas, el espectáculo es en Alianza Francesa. El viernes 14, en Espacio Cultural Gobi. El sábado 15, en la Sala Ferrari. El viernes 21, en Espacio Cultural Gobi. El sábado 22, en Sala Ferrari de Duelar. El jueves 27, en Sala Pibel Devoto del Museo, habrá una inauguración y una muestra de museo, por el Museo Histórico de Paysandú, que se hará en... Esa muestra se hará tanto en Paysandú como en Montevideo, el mismo día y más o menos a la misma hora. Se hará una muestra en Montevideo y acá se hará la copia de esa muestra el jueves 27. Y el domingo 30 estará la cantata Artigas, Aurora, Lucha y Ocaso de los Pueblos Libres, de Aníbal Sampaio, en el Espacio Cultural Gobi también. Esos son todos los espectáculos que se realizarán este año.
1: Los organizadores señalaron que el objetivo es mantener vivo el legado de Sampaio y reivindicar la música del litoral y su pensamiento profundamente regionalista y artiguista. La programación contará entonces con la participación de destacados artistas provenientes de distintos puntos del país y también de Argentina.
0: Como ustedes saben, este grupo viene organizando desde hace muchos años la Semana de Aníbal Sampaio. Este año sería la número 19, pero como se cumplen los 100 años, vamos a utilizar todo el mes, lo vamos a realizar durante todo el mes. Así que esperamos que tengamos la suerte de que la gente nos acompañe, como nos ha acompañado todos estos años, porque la verdad que queremos que la música de Aníbal y la música del litoral vuelva a tener la importancia que ha tenido durante muchos años.

0: manteniendo el espíritu de Aníbal, de que su espíritu era regionalista y artiguista. Él siempre decía que los guistas que se le adjudicarían serían artiguistas. Entonces, bueno, vienen desde Entre Ríos, viene la orquesta de Costa a Costa, que son de gente que reside en muchísimos lados, desde Oro Verde, Concepción, Paraná. También viene Graciela Castro con Gustavo Sur. Y bueno, desde Montevideo tenemos a Carlini, y a Monteverde, a Numa Moraes, y no sé si me escapa alguno más, creo que no.
1: Bueno,
0: Gisela y Seguro Lara las consideramos coterrañas. Así que tenemos una participación muy, muy importante. Los hermanos Vega, que vienen de Berlín, eso es muy importante.
2: Sí, Mario.
0: Pablo Silveira. No. Pablo Silveira, Artagaveitia, que aparte está promocionando este evento en su programa de radio. Y ya que hablamos de los programas de radio, también vamos a tener la presencia de Nelson Cabla por el Sodre. El otro programa, déjame Monteverde. Pensar.
3: El de Monteverde.
0: De Monteverde y Pablo Silveira.
3: Sí.
0: Y bueno, después tenemos Canta País de Gustavo Teco Arias. ¿Y me falta alguno? No, creo que no. Por ahí.

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1: La organización destacó el respaldo de numerosas instituciones públicas y privadas que hicieron posible la realización del ciclo, entre ellas la Intendencia Departamental, el CNUR Litoral Norte de la Universidad de la República, la Alianza Francesa, CARU, COPAI, el Instituto Nacional de Música, el Ministerio de Educación y Cultura, y especialmente el apoyo obtenido a través de los fondos concursables para la cultura del Ministerio de Educación.
2: Los fondos concursables del Ministerio de Educación y Cultura, que nosotros hicimos una solicitud de los fondos y nos fue otorgada, y por esa razón pudimos hacer esta actividad que nos lleva todo el mes y que tiene unos costos más elevados de lo que tiene una semana, o sea, 3 o 4 días que hacíamos todos los años. Este año, al tener tanta cantidad de espectáculos, los costos se nos han aumentado, y por suerte obtuvimos esos fondos, ¿verdad? Si no, no lo hubiéramos podido hacer.

0: Los espectáculos son de libre acceso. Siempre a veces mantenemos un poco el tema del sobre a voluntad. Bueno, vamos a intentar de que también se repita eso, porque eso nos ayuda un poco a solventar algún otro tipo de gasto, ¿no? Porque no tenemos otra forma de recaudar, que es los fondos concursables, algún aporte de lo que ya hablamos los sponsors. Hay un montón de gastos, ¿no es cierto? De transporte, de combustible, de alimentación, de hotel, que encaramos este mes con mucho esfuerzo, ¿no? Es un esfuerzo realmente importante, y a su vez de resaltar que de este grupo somos totalmente honorarios, nadie tiene ninguna remuneración.
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2: El centenario de Aníbal Sampaio busca convertirse en un gran homenaje colectivo a quien dejó una profunda huella en la identidad cultural del litoral, reafirmando la vigencia de su obra y acercándola a las nuevas generaciones.

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0: Muy buenas tardes para todo el mundo. ¿Cómo andan?
1: Buenas tardes. ¿Cómo le va?
0: Muy bien.
1: Bueno, acá. Me alegro.
0: Vi la Odisea, Mola, te cuento.
1: Sí, ya sé, ya estuvimos hablando. Ya sé
0: ¿Dónde estoy?
1: Ahora sí, ahora me subiste a mí, pero...
0: Ahora, esta soy yo.
1: Esa sos vos.
0: Esta sos vos.
1: Bueno.
0: Perfecto.
1: Sí, ya
0: estuvimos hablando algo.
1: Ya dimos cuenta de eso.
0: Ya estuvimos hablando algo vamos a preparar, porque bueno... Viene con un hype la película.
1: Ya casi preparamos todo.
0: Ya casi tenemos todo.
1: Ya casi tenemos todo.
0: Nos queda muy poquito.
1: Mucha emoción.
0: Muy poquito para hablar de la Odisea. La película de Nolan que viene llenando salas.
1: Qué bueno.
0: Parar.
1: Sí, eso es lo más lindo que vi cuando fui al cine el sábado.
0: Sí, yo estuve en Cinemateca anoche, última fila de la sala, sí. Lo cual es bárbaro.
1: Mejor.
0: Para esta película, pues a salas chicas, semejante peliculón.
1: Sí,
0: que, la verdad, increíble. Lo vimos muy bien y hablamos allí con la gente y dijeron, no, sigue llenando.
1: Sí. Yo la vi en una sala comercial y estaba llena.
0: Repleto,
1: de bote a bote. Hacía mucho tiempo que no veía. Sí. Yo no voy a ver blockbusters como, yo qué sé, como las películas de Marvel, que seguramente estén llenas, pero es muy raro que yo vaya a ver una película y que esté el cine lleno de bote a bote. Es rarísimo.
0: Sí, es raro. Viene con mucho viento de cola, también con muchas críticas, porque claro, es un texto...
1: No le den bola a las críticas.
0: Yo dije, voy a ir a ver una película. Voy a ir a ver una adaptación de un libro, voy a ver una película y después veré.
1: Vayan a verla. Una película que te tenga atrapada durante 3 horas, chao, ya de por sí.
0: No, pero aparte es cine con mayúsculas lo que ves, ¿no?
1: Bueno, justamente.
0: Digamos,
1: claro.
0: Cine con mayúsculas.
1: Sí, sí.
0: Ya hablaremos porque tenemos algunos peros también, por supuesto, ¿no?
1: Sí, bueno.
0: Algunos compartidos y otros no, pero bueno, veremos.
1: Sí, sí.
0: Pero es lindo igual para conversar, es lindo para ver algunas cosas muy simbólicas de nuestra cultura que vienen de ahí, muy simbólicas, muchas de ellas que vienen de ahí, y analizar un poco el recorrido de esta película y
1: sentir que es una historia de aventuras.
0: Totalmente.
1: Una historia de aventuras muy bien narrada.
0: Me acordé de Harryhausen, me acordé de Jason y los Argonautas.
1: Yo te dije,
0: es un homenaje a Harryhausen, sus monstruos.
1: Yo la verdad que me sentí de vuelta, ya te lo dije el otro día, sentada en la matiné con mi hermano comiendo medialunas y mirando Furia de Titanes, te lo juro.
0: Sí, claro.
1: Me transportó a ese cine de aventuras que tan y realmente es tan disfrutable, disfrutable.
0: Sí.
1: Tenés miedo, sentís pasión, te emocionás, o sea, todas esas cosas que te pasan, ¿no?
0: Sí.
1: La verdad que vale la pena.
0: La verdad que sí. Bueno, muy bien, pero no es el día hoy. Vamos a agradecer a la gente de Planeta.
1: Gracias, Planeta.
0: Que nos mandó una cantidad de novedades para elegir. Bueno, elegimos alguna. En este caso nos acaban de mandar el libro Las historias de Aura Mini de Ida Vitale.
1: Sí.
0: Aura Mini.
1: Con las ilustraciones de...
0: De Daniel Heide. Divino. Es un paseo por esas cosas que a Ida Vitale le gustan tanto, como son las cuestiones vinculadas a la naturaleza.
1: Y después nos mandaron ABC, Animales Bien Contados, de Virginia Mórtola y Angelina Montero, una edición de Baobab.
0: Rosada.
1: Losada.
0: Toda rosada.
1: Azul,
0: verde.
1: No, la tapa es losada.
0: Sí.
1: Pero lo demás, bueno. Es básicamente el abecedario.
0: Muy
1: cada
0: bien.
1: Página es una letra del abecedario con,
0: con nombres curiosos de los animales.
1: Sí, con una historia de unas líneas. Bien para los más chiquitos.
0: Precioso.
1: De la A a la Z, la fauna desopilante que juega con las letras y las palabras.
0: Muy bien.

0: Eso agradecemos y ahora con Mauro Imbriaco, que está allí del otro lado, arrancamos el programa de hoy.
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0: Título para hoy, amigos, la regla del juego, así en singular. Digo porque con el tiempo mucha gente le llama las reglas del juego, y en este caso es la regla del juego, y no es porque sí que tiene este nombre sí. La película. Es una película francesa del año 1939, dirigida por Jean Renoir, y cuenta la historia de un rico aristócrata que duda si abandonar a su amante para conservar el amor de su esposa, una mujer cortejada al mismo tiempo por su confidente, Octavio, que es el propio Renoir.
2: Qué graciosa, genial. Nunca me lo imaginé así a Renoir.
0: Genial, genial, genial. Y un famoso aviador, que es como el galán del momento.
2: Medio papanatas.
0: Un poco papanatas.
2: Un poco papanatas.
0: Bueno, en el transcurso de una cacería de fin de semana en Sologne y de una fiesta en un castillo, las intrigas amorosas de señores y sirvientes se mezclarán, desembocando en un hecho inesperado. Eso dice Film Affinity en la reseña. Es una película que va directo al corazón de la crítica de la burguesía, de la alta burguesía francesa de la época, sí. Que además no le gustó verse representada en pantalla.
2: No, tuvo varios problemas la película, de muchos. Recepción y después de distribución y después se desapareció y después volvió a aparecer.
0: Sí.
2: Bueno, obviamente el año 39, un año muy complejo porque estaba a las puertas de la Segunda Guerra y bueno, eso también tuvo que ver. Pero quienes quieran volver a verlo van a ver que es una película que sentó las bases de ficciones que vimos mucho después.
0: Sí, claro.
2: Y que recogen esto de los de arriba y los de abajo, ¿no?
0: Claro, por ejemplo eso, y además técnicamente el tema de la profundidad de campo, o sea, vos estás sí. viendo una escena acá y ves otra en el medio y otra en el fondo, cosas que están sucediendo simultáneamente. Es una locura, es como un vodevil muy loco, sí. muy loco. A veces te cuesta seguir el vértigo de esos diálogos, pero es una película muy interesante para ver y que para muchos debería estar en el número uno de las mejores películas de la historia.
2: Sí.
0: Dicen que es el número uno, sin duda, de la mejor de la historia del cine francés, y algunos hasta discrepan con que no esté por encima de Ciudadano Kane.
2: Sí.
0: Mira, con eso te digo todo.
2: Si no está primero, está segundo.
0: Bueno,
2: pero bueno, hay esa situación.
0: Entre otras cosas, en esa época fue carísima.
2: Igual es muy entretenida.
0: Es muy entretenida.
2: Muy entretenida. Sí. La verdad que se pasa muy bien, muy buen rato mirándola. Es una película de prácticamente 2 horas, un poco menos.
0: Una hora cuarenta y cinco.
2: Sí. Mm. No sé si
0: la copia que tenemos acá, porque hay varias duraciones. La copia que vimos nosotros.
2: Yo la vi en YouTube.
0: Sí.
2: Está un poco oscura,
0: sí.
2: debo decir,
0: sí.
2: Porque yo la había visto en Cinemateca hace claro. muchos años.
0: Yo la debo haber visto en televisión abierta en algún momento.
2: Voy a decir una cosa que no es spoiler, porque sí. hay un crimen y no me acordaba.
0: ¿Quién,
2: de lo que pasa. Y entonces me terminé enganchando viéndola sí. de vuelta. Okay. Pero se puede ver en YouTube.
0: Sí, en ese sitio oku.ru, que es un sitio ruso.
2: Es un sitio
0: ¿o la viste
2: ruso.
0: En YouTube con no, subtítulos?
2: No, la vi en el sitio ruso.
0: Ah,
2: está oscura.
0: Porque la que está en YouTube, la que yo encontré, no tiene subtítulos.
2: No tiene, no.
0: Entonces, no. claro, es complicado.
2: No,
0: incluso
2: no.
0: para los que sabemos francés es complicado, porque es un francés
2: cerradito
0: y así, dale
2: sí,
0: que va,
2: rapidito.
0: Muy rapidito.
2: Sí, sí, sí.
0: Bueno, en esa época fue la película francesa más cara, su presupuesto original de 2.5 millones de francos se incrementó hasta más de 5 millones. De hecho, Renoir
2: como
0: había
2: cuando vas
0: hecho
2: a arreglar el baño, ¿viste?
0: Sí, es lo que
2: el presupuesto
0: lo que
2: primero es uno y después termina siendo el doble.
0: Sí, es lo que pasa. Renoir había hecho La Gran Ilusión, le había ido muy bien con La Gran Ilusión.
2: Todo
0: le
2: el
0: dio,
2: mundo esperaba, ¿no?
0: Y además, claro, y además le dio para hacer su propia productora y encarar esta película y se fue fundió.
2: Todo el mundo esperaba la siguiente obra maestra de Jean Renoir y bueno, pasaron cosas. Creo que no ayudó en parte la temática, que fue un escozor, fue incómoda. Sí. También pasó el preámbulo, digamos, de la Segunda Guerra. Y después, cuando la guerra estuvo terminada, seguía siendo incómoda. No
0: sí,
2: se quería
0: sí,
2: ver
0: sí.
2: esa, no se querían ver reflejados ahí.
0: Fíjate que acá se estrenó, tenemos por ahí la fecha, pero
2: sí.
0: mucho más tarde.
2: 57
0: o más, me
2: o más,
0: parece.
2: 59
0: más.

0: de cine, periodista, crítico, y fue hasta hace muy pocos días docente de la Escuela de Cine del Uruguay.
1: Se jubiló, Pablo.
0: Y de la Orden. Se nos jubiló. Está dedicado a los talleres.
1: Debe estar feliz.
0: Suponemos que sí. Así que será un placer reencontrarnos con él, que es un viejísimo amante del cine, no por edad, sino porque toda la vida se ha dedicado a esto.
1: Sí, exactamente. Bueno, vamos a dialogar, me corrijo, Daina ya dialogó ayer de tardecita con Alejandro Aguilera, responsable de Ludocracia, un club lúdico en Positos Libros que promueve y difunde el gusto por un gran hobby para estos tiempos como lo es los juegos de mesa, y hay que aplaudir que volvieron los juegos de mesa.
0: Sí. Con fuerza.
1: De unos años hasta parte han vuelto con mucha fuerza, y no solo los juegos de mesa clásicos y los que vienen, que son furor, que vienen de otras partes del mundo, sino hay una producción propia en Uruguay de juegos de mesa que es muy, muy interesante.
0: Sí, totalmente. Hay más de un club, pero este es pionero, tiene 8 años Ludocracia, y por ejemplo, ¿sabés que hay un juego donde podés jugar a preparar vinos?
1: ¿En serio?
0: Sí.
1: ¿De verdad? ¿Con líquido?
0: No, sin líquido. No es un juego químico.
1: Pucha madre.
0: Son juegos estratégicos. Pero tenés que cultivar, tenés que hacer las clases, tratabas pensando. Bueno, vos podés jugarlo con un vinito al lado. Pero te quiero decir, aprendés a hacerlos.
1: Qué
0: genial. Y vas haciendo estrategias sobre cómo cultivar, con qué mezclar, en fin. Bueno, ya lo vamos a saber cuando compartamos esta charla con Alejandro Aguilera sobre Ludocracia.
1: Muy bien.
0: Somos Jugando. El Museo Nacional de Artes Visuales inaugura una exposición que reúne a 72 artistas y 3 colectivos para explorar el juego como una dimensión esencial de la creación artística. Ya no juego de mesa.
1: No.
0: Juegos en general,
1: y hay una amplia gama de artistas que va a contar esta exposición, que quiero decir que tenemos relativamente poca información, porque esta muestra, como otras muestras, el lanzamiento, digamos, de las muestras del Museo Nacional de Artes Visuales se va a hacer mañana de tarde, estamos invitadas, Daina. Pero bueno, justo se dio la casualidad de que hoy tenemos un título que tiene que ver con juego, y la verdad que nos pareció que teníamos que comentar algo de esta muestra que inaugura mañana y que va a estar hasta febrero del 2027 en el Museo Nacional de Artes Visuales.
0: Muy bien, vamos a hablar un poco de las películas más caras de la historia. Esto tiene sus vueltas, porque no es lo mismo considerar las películas más caras teniendo el presupuesto neto de hoy y el de hace 50 años,
1: claro,
0: que considerar las relativas con respecto a la inflación y todo lo demás. Así que vamos a repasar un poco las películas más caras de la historia. Esta fue en su momento la más cara del momento, lejos, la regla del juego.
1: Muy bien. Bueno, y en la música vamos a acompañar con un poco de música la evolución del juego a lo largo de la historia.
0: Bien, con canciones para jugar también, ¿no, Beatriz? ¿Cómo anda Beatriz Belloni? Pero me parece perfecto. Los dos deditos para arriba.
1: Muy bien.
0: ¿Arrancamos?
1: Sí,
0: arrancamos, Mauro, la regla del juego.

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0: Bueno, dice acá Laura un mensaje, dice, anoche vi a Jean Renoir y su padre en una película que trata de justamente de su padre, del pintor impresionista, y Jean aparece cuando regresa de la guerra. La vio en Films and Arts. Mirá vale
1: que,
0: la pena,
1: mirá
0: ¿no?
1: Bien.
0: No sabía que no
1: buenísimo.
0: Sabía que existía. Después vamos a buscarle el título, porque no dice Laura cuál es el título, pero bueno, vamos a buscarlo.
1: Bueno, acá lo tenemos a Renoir haciendo un personaje central en esta película. La verdad que central, ese amigo.
0: Central total.
1: El amigote, ¿no?
0: Octavio.
1: Octavio, Octavio, exactamente. Bueno, una película que tiene sus bemoles, que tiene su historia, además de lo que podemos ver en pantalla, tiene una historia que tiene que ver con, sobre todo con la política, de la que vamos a hablar con nuestro amigo Pablo Ferré, que está de los
0: felizmente jubilado.
1: Felizmente jubilado.
0: Bueno, capaz que no felizmente, pero yo creo que sí, porque le da mucho más tiempo para hacer sus talleres.
1: A mí me da envidia, te voy a decir. Hola, Pablo, ¿cómo estás?
2: ¿Cómo están? Ya me han hecho llegar los comentarios. No, por ahora digamos que vamos bien.
0: Claro, porque estás en plena actividad, pero no tenés el yugo de la docencia.
2: Sí, bueno, por lo menos, o sea, a ver, es decir, todo el mundo sabe que yo amo la docencia, ¿no? Pero, y se extraña también, atención.
0: Ah,
1: sí, claro.
2: ¿No? Sobre todo se extraña a la gente, se extraña mucho los grupos, los estudiantes, ¿no? Algunas caras puntuales y aquello, ¿no? Pero no, digamos, es desprenderse, digamos, de las obligaciones de horario, de viajes, bueno, claro, qué sé yo, de esas cosas, ¿no?
1: Claro.
2: Y nada, hay que reinventarse un poco el tiempo, pero siempre hay algo para hacer y siempre está el cine de por medio, ¿no?
1: Siempre está el cine, por suerte. Vos ya venías con los talleres y vas a seguir con eso.
2: Sí, el taller sí, el taller va a seguir, y sí, eso sí. El resto de las actividades formales, digamos, en instituciones ya no.
1: Ya no. Bueno, después hablamos más de, damos más datos del taller para tenerlo, para refrescar ahí los datos para los que quieran anotarse en tus talleres. Pero,
2: bárbaro.
1: Bueno, yo quería preguntarte para arrancar, más de 30 años como crítico y docente, ¿vos tenés presente la primera vez que viste La Regla del Juego? Y además, si lo tenés, y en general, ¿qué lugar ocupa hoy en tu canon? Porque hay un debate sobre dónde debería estar esta película, ¿no?
2: Sí, mira, la primera parte de la pregunta, vi La Regla del Juego por primera vez en mi vida en Cinemateca Uruguaya, no me acuerdo ni nada, si fue en Sala Cinemateca, fue en el Complejo Cinemateca de Lorenzo Carnelli, ¿no?
1: Sí.
2: Ahora yo no recuerdo si fue en la Sala 2, pero creo que no, creo que fue arriba, ¿no? En Cinemateca principal, digamos, ¿no?
0: La sala principal.
2: Y ahí fue cuando la vi en una copia que en aquel momento no, la copia no estaba en muy buen estado, a mí me dejó perplejo la película, y con los años, pero unos cuantos años, de verla y de verla insistentemente hoy por hoy, y eso responde a la segunda parte de la pregunta, para mí es, en cierta forma, dicho de manera muy simple, yo creo que es una película, en algún sentido, que a mí, por lo menos como docente, me planteaba cuando la enseñaba rigurosamente todos los años y trataba de pasarla entera, más desafíos que Citizen Kane. O sea, es una película que yo he llegado a considerar con el tiempo más compleja en algún aspecto que Citizen Kane.
0: ¿En qué aspecto? ¿No? Técnicamente, a nivel de guión, ¿qué era lo que te planteaba como más desafíos que Citizen Kane, que es como la cumbre, ¿no? Cuando uno habla del cine clásico.
2: Sí, mirá, yo creo que a todos los niveles, porque lo que pasa es que la técnica de La Regla del Juego, ¿no? Abundancia de luz natural, plano secuencia, panorámicas, ¿no? O sea, paneos para los costados, ágil movimiento de cámara, pero sobre todo planteo de puesta en escena, ¿no?
1: Es una
2: técnica mucho menos. Sí, claro, exactamente, lo que en cine suele llamarse blocking, ¿no? Es decir, el arte de mover a la gente y acompañar el movimiento de la gente con el movimiento de la cámara, digamos, ¿no? Es decir, en ese aspecto de la película tiene una complejidad extraordinaria, pero no parece que lo fuera, ¿no? Entonces siempre, como es sabido, ¿no? Como pasa un poco con Chaplin también, siempre lo más complejo es lo que parece más simple, ¿no?
0: Claro.
2: Y eso y todo el resto, ¿no? Es decir, toda la mirada que proyecta sobre la sociedad francesa del momento, bueno, qué sé yo, sabemos que se trata, hoy lo sabemos fehacientemente, ya lo supimos antes, es una película maldita, por ejemplo, ¿no? Que cuando uno dice esta película es una película maldita, la gente dice, no, pero ¿no? Porque la imagen que uno tiene de una película maldita es otra cosa que no tiene nada que ver con la amabilidad.
1: Con una comedia, ¿no?, fresca, digamos, ¿no?
2: Claro,
0: una comedia de enredos, porque claro, prácticamente parecería que estás viendo al principio una comedia de enredos con los de arriba, sí, con los de abajo, y y con toda la idiosincrasia de mentiras y ocultamiento de la de esa clase social, sí, pero en definitiva después uno ve que allí hay otras cosas, ¿no?, que están, sí, en distintos niveles de digamos de entre los diálogos, entre lo que qué quiere decir el director, hay distintas líneas que si uno se lo pone a ver, bueno, hay todo un fresco de la sociedad de la época que, sí, que además que está en el preámbulo de la Segunda Guerra, ¿no? Y eso no es menor tampoco.
2: Bueno, justamente ahí está el otro gran punto, ¿no? Porque, es decir, la regla del juego, Truffaut llamaba la regla del juego, como ustedes saben, la llamaba la reina de las películas, y yo creo que tenía toda la razón del mundo, es la reina de las películas, ¿no? Era una película que la Nouvelle Vague luego valoró enormemente, como valoró inmensamente también a Renoir, ¿no? Claro. Pero es una película que, viendo la mentalidad de los jóvenes, digamos, de la década del 50, ¿no?, que rechazaban aquella imagen tan formalizada de la Francia de la posguerra, digamos, ¿no?, una película que en el año 1939 le devolvió a la sociedad francesa un espejo en el que la sociedad francesa no quería verse. Y la película fue castigada por ello. Y fue castigada hasta la prácticamente destrucción, ¿no?
1: En principio empezaron por cortarle pedazos para ver si la bancaba,
2: sí,
1: la gente, pero no.
2: Sí, sí, no conformes con esto, la película tuvo que ser destruida al punto de que la copia que nosotros vemos, ¿no?, que está asequible ahora, es una película rescatada, digamos. Es una película que fue rescatada y que incluso en el prólogo de la película hay un letrero que dice el autor de esta película dedica esta resurrección, sí, a la memoria de André Bazin. André Bazin, el crítico francés famoso que cultivó una gran amistad con Renoir y que ayudó a recuperar la película. Pero a mí me interesa la parte de esa resurrección, porque la película estaba muerta.
0: Claro.
2: ¿No?
0: Claro.
2: O sea, era una película que estaba muerta porque la habían asesinado. Es decir, es una película que, dentro de todo esto que estamos hablando nosotros, ¿no?, de esa mirada crítica sobre la aristocracia ya extinguiéndose, digamos, una clase social que se está extinguiendo, hay una cosa que fue en lo que la película es implacable, en el doble sentido de la palabra. Primero, lo incanjeablemente humano de esas personas, de esos personajes, ¿no? Es decir, la película no dice, no condesciende a la sátira fácil de decir, yo me río de los aristócratas y ta, y con eso arreglamos todo, no. Esos aristócratas son extraordinariamente humanos, igual que el resto de nosotros.
1: Claro.
2: ¿Tá? Y eso no le gustó tampoco a los amigos de izquierda que tenía Renoir, ¿no?
1: Claro.
2: ¿Qué esperaban?
1: Claro.
2: Otra cosa, esperaban.
0: Incomodó
2: una película
0: a
2: sobre...
0: todos.
2: Claro, incomodó a todos. La clase subalterna que nosotros vemos en la película no es una clase subalterna con conciencia de clase. Es una clase subalterna que intenta parecerse a sus amos.
0: Sí,
1: claro.
2: ¿No?
0: Y muy pícara, ¿no? Con mucha,
2: sí,
0: picardía.
2: Claro. Y sí, y ahí tenés, por ejemplo, el personaje famoso que uno no sabe qué hacer con él, no sabe si matarla, amarla o qué hacer con ella, Lisette, sí, por ejemplo.
1: A mí es el mejor personaje de la película.
0: Es la asistenta de la marquesa.
1: Exactamente.
0: Va por donde para donde le conviene, en el momento que,
2: exacto,
0: le conviene, ¿no?
2: Exacto, exacto. Y además los diálogos de Lisette son una maravilla, sí, ¿no? Porque cuando le dicen que su marido que se llama Schumacher, ¿no?
1: Sí.
2: Y ahí está la otra cuestión. ¿Cómo usa los apellidos alemanes? ¿Cómo usa la germanofilia, ¿no?
1: Sí.
2: De la cultura francesa de aquella época, ¿no? Cuando le dicen que Schumacher, su esposo, es un guardabosque, ¿no? Y dice, él está lejos de usted, y se dice que sin usted, le dice, ¿no?, la Genet, sí, el marqués de la Genet. Y dice, sin usted sus bosques no tienen poesía. Y él le dice, ¿dejar a mi señora para ir con mi marido? Y dice, preferiría divorciarme.
1: Prefiero divorciarme.
2: Sí. Eso, sí, es fantástico. O sea, la felicidad de la mujer no está en estar con su marido, sino en ser la sirvienta de su ama,
0: claro,
2: ¿no? Es fabuloso.
0: Con las ventajas que conlleva eso para ella, ¿no? Ella siente,
2: sí,
0: que
2: sí,
0: está,
2: sí,
0: más,
2: sí,
0: en su lugar ahí que con, al lado de su marido, obviamente.
2: Claro. Sí,
0: obviamente,
2: exactamente.
0: Obviamente. De conciencia de clase, nada.
1: El hecho, no, de que, claro, la protagonista sea austríaca de origen, la marquesa,
2: sí,
1: también,
2: sí,
1: te,
2: sí,
1: parece,
2: sí,
1: un dato, ¿no? de ese
2: Sí,
1: momento
2: claro,
1: político.
2: y sí, sí, yo lo he planteado eso, es más, le he preguntado a los grupos cuando hace sobre la red de juego, ¿no? Que ya te digo prácticamente siempre, ¿no? ¿Cuál es la última austríaca que ustedes, dónde terminó la cabeza de la última austríaca que ustedes conocen que estuvo en Francia, ¿no?
1: Claro.
0: Claro. Y eso Renoir, capaz que voy muy voy muy más allá, pero quiere decir que Renoir nos está diciendo que, no te digo que Francia fue colaboracionista, pero que fue un poco tibia.
2: Lo que pasa es que yo creo que en realidad la película anticipa lo que luego fue el colaboracionismo, ¿no? Es como si Renoir estuviera, o sea, es como si estuviera no lanzando una advertencia porque Renoir, al incluirse él en la película, ¿no? No olvidemos que él actúa, él es, como decían ustedes recién, él es Octave. Octave es el personaje que le dice al otro la famosa frase fetiche de todos los cinéfilos: todo el mundo tiene sus razones, ¿ah? Esa sería una frase que habría que poner en un pizarrón en todas las escuelas de cine, y lo primero que hay que decirle a la gente cuando haga un curso de guión, ahora que están de moda estas cosas, es eso: todo el mundo tiene sus razones, ¿no?
1: Claro, los personajes tienen que ser tratados así.
2: Sí, pero además Renoir lo dice de manera, o sea, la frase completa es: ¿sabes qué es lo más terrible? Que todo el mundo tiene sus razones. O sea,
1: Claro.
2: al hablar de lo terrible, eso es precisamente
1: Claro.
2: lo que le da otra dimensión, ¿no? Entonces, en el clima de la preguerra, en el 39, ¿no? Hay un montón de cosas que, por ejemplo, la escena de la cacería y la escena de la danza macabra, ¿no?
1: Bah,
2: Como tomar
1: son
2: dos escenas de
1: increíbles.
2: película, la cacería, que tiene una sequedad, un laconismo y una cierta crueldad, ¿no? Con la cacería como deporte de la aristocracia, ¿no? Como deporte del
1: Claro.
2: matar por matar, ¿no?
1: Sí.
2: Del matar para divertirse, nada más,
0: Sí.
2: de matar a inocentes criaturas que están en el bosque, que son los conejitos, ¿no? Los
1: Sí.
2: conejos y las aves, ¿no?
1: Que además
2: Y por otro.
1: la servidumbre se los pone, se los tira encima como para que los tengan a mano para dispararles, digamos, ¿no?
2: Sí, claro, porque ni siquiera es una cacería
0: De
2: en toda
0: verdad,
2: regla, digamos,
0: claro.
2: ¿no?
1: Claro.
2: Es una cacería motivada porque los tipos corren hasta un claro y los animales les disparan ahí, ¿no?
1: Claro.
2: Igual que en la Primera Guerra, y ahí vos te das cuenta también de las vivencias de Renoir en la Primera Guerra. Los estaba escuchando ahora. Creo que la película que ustedes dicen se llama Renoir. Creo, si no me equivoco, que se llama simplemente Renoir. Es
0: Bien.
2: una especie de biopic, ¿no? Que abarca los primeros años de la vida de Jean, ¿no?
1: Puede ser.
2: La que vio la oyente. Entonces, yo creo que la película anticipa el colaboracionismo. Yo creo que la película se la ve venir, como decimos nosotros,
0: Claro,
1: había
0: claro.
1: también un cierto antisemitismo, aparentemente. El actor protagonista judío no le gustó a mucha gente. Dice Roger
2: Sí.
1: Ebert en una crítica, en una reseña que ha analizado esta película para arriba y para abajo, dice
2: Sí.
1: que incluso hubo un espectador que intentó incendiar la sala prendiendo fuego al
2: Ah,
1: diario
2: sí.
1: que llevaba. O sea,
2: Ah,
1: es enorme el rechazo, ¿no?
2: sí, no, alcanzó proporciones colosales. La gente, cuando uno lo cuenta, no puede creer, porque además la ves ahora y dice, pero tanto lío se armó con esto. Bueno, o sea, ahí está el potencial terriblemente subversivo de esta película. Cuando la hizo Renoir confesó: yo no sabía qué hacer, si hacer una comedia o una tragedia, y al final hice lo que me salió,
1: Y bueno,
2: ¿no?
1: es las dos
2: Una
1: cosas.
0: tragicomedia.
2: Y exactamente, que eso era lo que él percibía en la Francia de aquel momento, porque esto del antisemitismo, por ejemplo, hay unos diálogos que son diálogos del cocinero, ¿no? Cuando el cocinero dice: sí, por tal casa, no sé cuánto eran judíos, y vos decís, pa, por Dios. Es decir, había muchas cosas, ¿no? La
1: Sí.
2: germanofilia era una, el antisemitismo era otra, el personaje del marido de Lisette,
1: Schumacher.
2: Schumacher, como dicen ellos,
1: Schumacher.
2: Claro, Schumacher es alsaciano, dato no menor, ¿tá? Teniendo en cuenta la disputa famosa
0: De la
2: Alsacia-Lorena, que
0: arena.
2: estuvo en la base de la Primera Guerra Mundial y que quedó irresuelta
0: Exacto.
2: históricamente después, ¿no?
0: Sí.
1: Claro.
2: En un territorio contestado, en un territorio donde Francia lo reclamaba, pero donde los alsacianos son más alemanes que franceses, digamos, ¿no?
1: Claro.
2: Y bueno, Schumacher es de ahí. Es decir, hay una cantidad de cosas, y eso es donde ahí yo creo que está la complejidad de la película, que la película nos entronca a nosotros como espectadores como parte de una historia que es la historia del siglo XX, y de una cultura, y del origen de una cultura y de un país, ¿no? Digamos, nosotros no somos simplemente testigos de una clase hipócrita, ¿no? Se nos mete en las raíces de esa hipocresía, se nos hace
0: Sí,
2: ver la
1: claro.
2: matriz de esa hipocresía,
0: Incluso Octavio
2: ¿no?
0: en un momento le dice a la marquesa: tenés que entender que esta es una época en la que todo el mundo miente y hay que
2: Sí.
0: mentir. ¿no? Sí. Es una cosa así, le dice, y decís, bueno, ok, te va ubicando,
1: que además
0: es, digamos.
1: Son historias de infidelidades, relaciones con amantes, que todo el mundo sabe y todo el mundo conoce,
2: sí.
1: Y todo el mundo tolera, salvo cuando salen a la luz, que empiezan a aparecer la famosa regla del juego, ¿no?
2: Sí. Claro.
1: El tipo, el amante, que ella está desesperada, se le confiesa su amor finalmente al tipo, sí, que está totalmente enamorado, sí, de ella, sí, dice, no, pero bueno, antes
0: querida,
1: tengo que hablar. No, no vamos a ir así, tengo que hablar con tu marido.
0: Querida, hay reglas.
1: Hay reglas. Dice.
0: Querida, hay reglas.
2: Claro.
1: Qué maravilloso.
2: Y hay en el fondo una tragedia tremenda en esto, que es la tragedia del que verdaderamente dice lo que siente desde principio a fin de,
1: sí,
2: la película. O sea, él es decir, no quiero hacer,
1: pero te entendimos clarito.
2: Pero lamentablemente el que se embroma es el tipo que dice lo que siente, lo dice con franqueza, sí, y lo dice desde el principio de la película hasta el final,
0: sí,
2: de la película.
0: Sí, el más auténtico.
2: Porque ese nombre de mujer pronunciado, ¿no? Por esa,
1: sí,
2: persona que termina cayendo, digamos,
0: sí,
2: por eso.
0: Sí.
2: Es decir, eso a mí me resulta devastador.
0: Que ya, sí, que ya nos lo anticipaba la escena de la casa también, ¿no?
2: Exactamente.
1: Sí.
0: Está muy bueno ese
1: sí,
0: juego de espejos que hace sí, él en esas dos escenas. Y
2: exactamente.
0: Volviendo al tema de la técnica, una larga secuencia que me parece que hay que, para estudiar realmente, aunque uno no sea estudioso del tema, es el tema de la fiesta, ¿no?
1: Sí.
0: Tema
1: que
0: sí,
1: empieza además con ese plano de la partitura del piano que dice la fiesta en la... ¿Cómo es que se llama el castillo?
0: La Cordillera,
1: no me acuerdo cómo que se llama el castillo.
2: La Collinière.
1: La fiesta en la Collinière. Y ahí arranca otra cosa totalmente distinta que...
0: Pero ahí decías, sí que está, parece que están bailando, entran y salen.
2: Ese movimiento de cámara, el movimiento de cámara que además va cubriendo todas las parejas, y que desemboca en André Jurieu, que es el aviador, observando enojado a Christine, que es a quien él ama, ¿no? Coqueteando con otro tipo. Y la cámara que parece que estuviera como una especie de resorte, que tuviera como un elástico y vuelve enseguida, invierte el movimiento.
1: Vos lo ves hoy, parece hecho con Steadicam.
0: Total.
2: Sí.
1: Para
2: sí,
1: nuestro ojo es como si tuvieran una Steadicam, cosa que no tenían claramente.
2: Y vos sabés que ese movimiento es homenajeado por Godard en Vivir su vida.
0: Ah,
2: es ese movimiento de tirar la cámara hasta la punta, mostrar una cosa, y después, como si la cámara tuviera real, como si hubiera llegado al límite de un resorte, la cámara, pum, vuelve para atrás y muestra otra vez otro camino, ¿no? Es decir, ese solo movimiento de cámara influyó a toda una generación.
1: Sí, claro. Yo hacía un esfuerzo ayer, cuando la revisité, hacía un esfuerzo de pensar, porque como vos decías, la ves hoy y decís, ¿por qué generó tanto lío, no? Y vos la ves hoy y decís, bueno, pero esa película, ¿por qué tiene tanto, a ver, tanto aplauso técnico? Y hay que ponerse en 1939 y ver esa escena que tiene mezcla de plano secuencia, de una cámara que va y viene, de la profundidad de campo, que ves hasta el último personaje que pasa por atrás de una puerta que está tres habitaciones atrás. Eso tiene que haber sido en su momento. Yo me imagino, hubiera querido estar en el 39 en una sala de cine para ver eso, el impacto que tiene que haber generado, ¿no?
2: Sí, y además la técnica, digamos, nunca es protagonista. La técnica es, digamos, es el gesto técnico que conduce a la narrativa, digamos, ¿no? Esto, por ejemplo, ya lo había dicho Bazin en otra película, El crimen del señor Lange, ¿no? Le crime de Monsieur Lange,
1: sí,
2: o Monsieur Lange. Donde también tenemos un movimiento de cámara que es un paneo circular que termina, empieza en un lado, se siente un tiro, y cuando el movimiento de cámara termina, ves que el tipo mató a uno, ¿está? Pero no ves el momento exacto del tiro porque lo sentís por el camino, digamos, ¿no?
1: Claro.
2: Del movimiento de cámara. Entonces, ese tipo de gesto de puesta en escena, ¿no? Como por ejemplo la escena en casa de Genevieve, ¿no? Que es la amante de la Gené.
1: Sí.
2: Que ella está con un kimono, ¿no? Significativamente, sí, agrego, ¿no? Entre paréntesis, ¿no? Está con un kimono y tiene unas esculturas orientalistas por ahí, ¿no?
1: Sí, una especie
2: y
1: de
2: Renoir encuadra en plano cerrado, en plano medio cerrado, casi primer plano, las caras de los tipos al lado de las caras de las estatuas, ¿no? De las esculturas.
1: Sí.
2: Es decir, ese tipo de metáforas internas visuales que construye la película con extraordinaria facilidad, ¿no? Donde, por supuesto, no revela lo que eso significa, porque eso ya sabemos que no es lo que importa en el cine,
0: claro,
2: ¿no?
0: Claro.
2: Pero sí crea la puesta
0: en relación. No subraya nunca la película.
1: No,
2: exactamente.
1: Te va
0: inoculando.
2: Exactamente.
0: Sí.
2: Exactamente.
1: ¿Qué opinás de la participación del propio Renoir como personaje y que sea ese personaje?
2: Y me parece fabuloso y me parece un signo de extraordinaria humildad, que es lo que todo el mundo señala en Renoir, ¿no? Todo el mundo señala que Renoir era, digamos, lo opuesto a un director soberbio o arrogante. En realidad sí lo era, ¿no? Como lo son todos los directores, pero digamos, una vez Renoir le comentó a alguien, dice, no hay nada que me guste más, dice, que pasar como a la disparada, ¿no? Así como que no quiere la cosa, pasar por al lado de un actor y escuchar que el tipo está murmurándole a otro, hoy le di una idea a Renoir y me la aceptó, ¿no? Es
1: Genial.
2: decir, él dirigía sin dirigir, digamos, ¿no? Y yo creo que es un acto de una extraordinaria honestidad política, ética y artística, porque él se incluye ahí, en esa galería de personajes. Es decir, hace lo opuesto, ¿no? Y perdón si hablo de algún director que a usted le gusta, pero hace lo opuesto de un tipo que para mí quiere ser Renoir y no le llega, para mí, a la altura de los tobillos, que es Robert Altman,
0: Ah,
2: ¿no?
0: mira.
2: En la serie, Robert Altman
1: Yo
2: lo ha
1: soy muy fan de
2: copiado.
1: Robert Altman.
2: Bueno,
1: Pero
2: Robert
1: está
2: Altman a mí me
1: bien,
2: cae muy
1: entiendo.
2: mal. A mí me cae muy mal. Y una de las cosas que me cae mal es que él siempre es más inteligente que sus personajes. Siempre, ¿no? Bueno, Renoir no. Renoir es parte de lo que muestra. Él se incluye, pero se incluye físicamente. O sea, no alcanza con decir, bueno, mirá, yo también. No, no, no. El tipo participa en la película y se asigna ese papel que él mismo luego termina definiendo como un parásito, es decir, como
0: Un
2: un tipo que vive del
0: pusilánime,
2: garrón,
0: sí,
2: como decimos
0: total,
2: nosotros,
0: total.
2: de sus amigos ricos, ¿no? Y hay que ser muy valiente para hacer eso, digamos, ¿no?
1: Hay un parlamento al final de él con Christine, con la protagonista austríaca, donde parece que estuviera hablando. Yo lo escuchaba después de saber que la película había tenido ese recibimiento en el 39 tan horrible, y parece que estuviera hablando de su propio fracaso, ¿no?
0: Sí.
1: Eso escuchás al
2: Sí.
1: personaje de Renoir y dice, usted está diciendo, esto me salió mal, me voy al
2: Sí.
1: horno.
0: Se adelantó a todo.
2: Sí, y hay una escena be bellísima y muy triste, donde Octave sale a lo que vendría a ser, digamos, la explanada de la
1: Ay,
2: Polinière
1: sí.
2: y finge como que dirige una orquesta y queda
0: Ay,
2: paralizado, digamos, en
0: sí.
2: el momento de dar la señal de largada, digamos, de la
0: Sí.
2: orquesta, y el tipo baja la cabeza tristemente y vos te das cuenta que él alguna vez tuvo el sueño de ser un
1: Sí,
2: director de
1: sí,
2: orquesta, pero
1: sí.
2: no lo logró, no lo pudo hacer, no le dio el
1: Sí.
2: coraje, no lo hizo, ¿está?
1: Sí.
2: Entonces está frente a un hombre triste, un hombre frustrado,
1: Sí.
2: ¿no? Un hombre amargado,
0: Totalmente.
1: De alguna manera,
0: Totalmente.
1: además, elige para sí un personaje que es como, no sé si omnisciente, pero es como el que tiene todos los tips de lo que está pasando en esa sociedad, en esa
0: Sí,
1: casa, conoce a todos del derecho y del
0: el
1: revés.
0: amigo de la
1: El amigo
0: protagonista.
1: de la protagonista, y es medio
2: Sí,
1: amigote
2: sí,
1: de todo el
2: sí,
1: mundo, y va y negocia y resuelve y manda uno para un lado y otro para el otro. Y hay
2: sí.
1: momentos en que eso es tan loco, que yo
2: Sí.
1: llamé momentos que no, tenía dificultades para entender quién era quién. Hay un momento en la
2: Ajá.
1: primera noche que pasan en el castillo, cuando llegan ya es un caos, ¿no? Empiezan a llegar y
2: Ah,
1: todos gritan y todos hablan
2: sí.
1: fuerte y todos como sobreactúan y después se van a acostar y vos decís, nunca termina de irse a las habitaciones esta gente, porque sale uno de un lado, entra del otro. Era como el camarote de los hermanos Marx.
2: Sí.
1: Una locura.
2: Sí.
0: Y hablando de la regla del juego, obviamente la película habla de esas reglas del juego que las distintas clases sociales tienen y cómo se mueven, pero también está la pasión del marqués por los muñecos,
1: Ay, sí, por las cosas
0: por los
1: mecánicas.
0: instrumentos musicales, ese órgano de vapor, ese calíope que aparece allí también,
2: Ah, sí.
0: que también quiere, bueno, evidentemente el marqués es el que está en su juego, ¿no? Y creo que capaz que el que mejor lo entiende, ¿no? Yo me
2: Sí.
0: entretengo con esto, estoy en esta situación, bueno, quedo un poco por fuera de lo que del drama, trato de salirme del drama y esa pasión por los muñecos mecánicos es muy muy
2: Sí,
0: característica, ¿no?
2: y tiene algo de racismo también, porque cuando él dice,
0: Ay,
2: hay un
0: el
2: momento que Cristín
0: negrito.
2: le pregunta, ¿qué es esto? Dice, es una negra exótica,
0: Ay,
2: dice, y
0: sí, no,
2: efectivamente lo que
0: no.
2: dice es un plano de detalle de un muñequito, que es una muñequita, que es
0: Sí.
2: una de color negro, ¿no? Es una chica negra, digamos, ¿no? Que a la que él le da manija y suena, y Renoir la convierte en un personaje también, ¿no?
0: Sí.
2: Porque Renoir tiene una cosa que es convertir a los objetos en personajes, que es un don que no muchos tienen, ¿no?
1: Sí.
2: No, recién estaba pensando en algo mientras ustedes, perdón, ¿no? Me estaba acordando de la vestimenta de Octave. Octave es el único que está vestido como un oficinista, ¿no?
0: Sí,
2: A
0: claro.
2: los
1: No
2: a los
1: tiene
2: oyentes que
1: smoking.
2: vean la película, yo les pido que presten atención a eso, ¿no? Es el único que no está vestido, digamos, como aristócrata, anda con una gabardina, un saco, una corbata y un sombrero. O sea, es un tipo que podía ser un empleado público de acá, ponele, ¿no? Una cosa
0: Claro.
2: así, en los años 30, ¿no? denotando, digamos, su no pertenencia a esa clase, pero al mismo tiempo también la necesidad de vivir de esa clase, ¿no? Porque él vive de eso, ¿no?
0: Sí. Hay un juego con las vestimentas también.
1: Claro, el desenlace tiene que ver con la ropa,
0: sí, ¿no?
2: Sí. Y fíjate vos que en el cuadro, ¿no? O sea, el cuadro es fabuloso porque vos tenés una clase dominante frívola, una clase dominada que no se rebela contra la clase dominada, al contrario, pretende imitarla y parecerse a ella, ¿no? Hay una pequeña línea de diálogo donde Lisette sirve, están comiendo la mesa y te das cuenta que Lisette es la doncella. Sí. O sea, no está por encima del resto. Y Lisette dice en perfecto inglés, if you please. Sí. Cuando le alcanza algo al otro, o sea, ella es una doncella entrenada en idiomas, es decir, claro, ¿no? Porque la gente no sabe eso por ahí, ¿no? Pero a las doncellas se las preparaba por si la persona tenía que ir al exterior, al extranjero, un viaje, ¿no?
1: Sí, claro.
2: Es decir, Lisette es de alta gama, digamos, ¿no?
1: Totalmente, y lo prefiere así, y es además la confidente y la como asesora en amores de su señora.
2: Sí, claro. En un juego donde no se sabe quién maneja a quién y donde la relación de manipulación, digamos, es recíproca, porque hay muchísimas cosas, ¿no? Digo, podríamos hablar todo el día de esto, ¿no? Semanas enteras, ¿no? Me acuerdo, Christine, en una de las escenas cuando le pregunta por la maternidad, ¿no? Que le dice, ¿alguna vez quisiste ser madre? Y dice, ay, sí, dice, pero lo que pasa es que los hijos...
1: Hay que cuidar.
0: Dan mucho trabajo, sí.
2: Dan mucho trabajo, no sé qué, Entonces es cuando Lisette le dice, ¿sabe que conocía? Bueno, este otro personaje llamado Marceau, que es increíble, ¿no? Sí. Conocía un empleado nuevo que vino ahora, se llama Marceau, no sé qué, se llama Marceau. Ah, bueno, sí, tené cuidado porque tenés un marido, se llama Schumacher. Sí, y usted tenga cuidado, bueno, André Jurie, buenas noches, señora, le dice.
1: Es muy bueno.
2: No, ese intercambio es fabuloso, porque es como decir, vos me dominás a mí, pero yo también, mirá que sé cosas de vos.
1: Sé cosas tuyas.
0: Sí, Lisette, me te vas ¿no? a abundante.
1: Me encanta Lisette.
2: Una de las razones por las que yo creo que la película fue tan odiada fue esa, ¿no? Porque digamos, la película fue odiada a izquierda y a derecha, y eso también hay que decirlo.
1: Sí,
2: ¿no?
1: Claro.
0: Porque
1: claro.
0: No representaba la lucha de clases, además.
2: No, claro. Y los amigos del Frente Popular de Renoir, y Renoir lo dijo, yo perdí amigos con esta película, o sea, hubo gente que nunca más me habló después de esta película, ¿está? Y eran amigos míos de siempre, y me dijeron, ¿cómo pudiste hacer una cosa así? No te quiero ver más.
1: Pablo, esa historia maldita de la película, ¿tiene que ver con que en Uruguay se haya estrenado en el 52, una película del 39, o era habitual?
2: No tengo datos exactos como para responderte por sí o por no, pero sospecho que sí. Sospecho que sí por un tema de distribución, porque hasta tanto la película no fuera recompuesta o reconstruida, no podía ser distribuida. Claro. Y en el 39 la distribución francesa ya estaba, estaba no bloqueada, la distribución francesa se bloqueó en los 40 por la guerra, ¿no? Claro. O sea, que la distribución de películas francesas era estadounidense, como siempre, ¿no?
1: Claro.
2: Pero al entrar a Estados Unidos, todavía no había entrado en guerra, pero Francia sí, entonces se impuso el bloqueo, que además los alemanes bloquearon las películas francesas, ¿no?
1: Claro.
2: Que ese fue otro elemento que se agregó. Entonces, si vos me lo preguntás, yo no tengo elementos objetivos para decirte sí o no, pero sospecho seriamente que sí.
0: Bien.
1: Pablo, ha sido como siempre un placer, nos quedaríamos horas hablando contigo de esta película, sabemos que la usás mucho, por lo tanto, estás muy familiarizado. Escuché a un crítico decir que era una película abierta, en el sentido de que la ves 20 veces y las 20 veces ves una película diferente.
2: Sí, no sé si
1: es eso, pero bueno, da para eso. Te agradecemos, Pila, y contanos un poco los talleres para que la gente sepa a dónde dirigirse. ¿Estás en ese momento en desarrollo alguno? ¿Estás inscribiendo gente? ¿Cómo es?
2: Sí. Mirá, el que desee venir al taller, nosotros tenemos talleres de cine de Pablo Ferré. Estamos por Facebook, estamos por Instagram, o sea, la gente simplemente lo googlea, pone talleres de cine de Pablo Ferré, y allí tiene para entrar a las redes sociales y ponerse en contacto con nosotros. La que maneja eso, digamos, es mi esposa, que es la que está más familiarizada con el tema de redes sociales. Pero el taller recibe siempre gente porque siempre estamos programando cosas nuevas, estamos funcionando como una especie de tertulia abierta, digamos, ¿no? Porque al análisis se va sumando, digamos, una cantidad de cosas, ¿no? Es decir, el taller ha crecido en ese aspecto, y bueno, y ahora que yo estoy en esta situación vamos a ver si lo hacemos crecer un poco más también en
1: situación de
2: ¿no?
1: jubilado, está muy ¿no? bien, perfecto, me parece
2: bárbaro. De hecho, ahora las películas, antes no, pero ahora se ven enteras, por ejemplo, ¿no?
1: Claro.
2: Se ven enteras en varias partes y se conversa en abundancia sobre eso, ¿no?
1: Qué bueno.
2: Para que la película quede bien vista, digamos, ¿no?
1: Claro.
2: Y bueno, estamos en eso, o sea que cualquiera que desee, digamos, venir y bueno, y participar de eso, no se necesitan conocimientos previos, bueno, puede hacerlo en el momento que lo desee.
1: Muchísimas gracias,
0: gracias, Pablo.
1: Así que para
2: Por
1: todo el que
2: favor,
1: esté
2: al
1: interesado en el
2: contrario.
1: cine, un abrazo grande, bueno, y buena vida, buena
2: Bueno,
1: jubilación.
2: muchas gracias, un abrazo grande para ustedes y como siempre también es un placer siempre hablar con ustedes.
1: Muchas
0: Gracias,
1: gracias,
0: gracias,
1: Pablo.
0: Pablo. La regla del juego, amigos, en Efecto Mariposa.
1: Con Pablo Ferré.
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0: Bueno, decíamos que esta película, La regla del juego, fue en su momento la película más cara jamás filmada, con un presupuesto que empezó con una cantidad y se duplicó.
1: Sí.
0: Y que significó el hundimiento financiero de Renoir y su productora.
1: Pobre.
0: En fin, pobre. Bueno, pero el asunto de hablar de las películas más caras de la historia no es una ciencia exacta, porque es como te decía, no es lo mismo hablar de Titanic y compararlo con Ben-Hur, porque
1: la inflación.
0: Claro, los dólares en ese momento significaban una cosa, después significaron otra.
1: Claro.
0: En algunos casos se mide la taquilla y en otros casos se mide la taquilla y otras cosas, claro, como por ejemplo el gasto en promoción,
1: el merchandising.
0: El merchandising, o sea, se miden varias cosas. Pero bueno, vamos a ver.
1: A ver.
0: Obviamente que
1: a
0: lo primero
1: cabeza.
0: Que aparece es Ben-Hur.
1: Ben-Hur.
0: La primera que se ganó la fama de carísima.
1: Sí, la más famosa por lo que fue el presupuesto. Sí. Además de sí, no sé cuántos años duró, es una cosa de locos.
0: Estamos hablando de la versión muda de 1925. Estableció un récord de presupuesto que dicen duró más de 20 años el récord.
1: Claro.
0: Después, en los años 50 y principios de los 60, la televisión empezó a competir en audiencia al cine y los presupuestos se dispararon en respuesta a la competencia de la televisión. Dijeron, acá hay que comer platita para que la gente siga viniendo al cine.
1: ¿En qué época?
0: En los años 50 y 60. Es un proceso que llegó a un símbolo en 1963 con Cleopatra, también está siempre mencionada, que fue la película más taquillera del año y aún así no logró recuperar lo que costó estrenarla.
1: Claro.
0: O sea, fue carísima.
1: Carísima.
0: Esa también. Hay muchas historias de la producción que no terminaba nunca de generar ¿no? Gastos y más y más y más.
1: Locura, Cleopatra.
0: ¿Cuál fue el salto siguiente? Lo dio la misma persona dos veces. En los años 90 se cruzaron dos umbrales simbólicos, los 100 y los 200 millones de dólares. Y los dos los cruzó James Cameron.
1: Claro, James Cameron siempre fue esos blockbusters impresionantes,
0: sí,
1: ¿no?
0: Primero fue True Lies en 1994.
1: Mentiras que verdaderas.
0: No la tenía como tan cara.
1: Bueno, lo que pasa es que si la ves, o sea, todo el desafío técnico de la película, evidentemente, es para los años 90 debe haber salido una fortuna.
0: Bueno, 100 millones
1: excelente,
0: de dólares.
1: Excelente, mentira, verdad.
0: Sí,
1: excelente
0: millones.
1: Película de acción.
0: Ahí saltamos a 100 millones de dólares.
1: Sí.
0: ¿No? Y después Titanic, obviamente, que quedó como broma además, ¿no? Estás haciendo el Titanic cuando alguien estaba produciendo algo muy grande y no terminaba nunca que estaba haciendo el Titanic.
1: Claro.
0: En el año 97.
1: 200 millones de dólares. Sí. 200.
0: Desde entonces, que una superproducción de estudio cueste más de 100 millones dejó de ser noticia.
1: Claro.
0: Ya tenés que irte muy por arriba.
1: Claro,
0: eso.
1: Claro. Y vos, ahora estaba pensando cuando dijiste lo de que empezó a competir la televisión y la serie, ¿no?
0: Sí.
1: En los años 90, yo me acuerdo que por cada capítulo de Friends, cada uno de los protagonistas ganaba $1,000,000.
0: Claro.
1: Por capítulo.
0: Claro, sí, bueno.
1: Por persona, por capítulo.
0: Claro.
1: Hacé la cuenta.
0: Hacé la cuenta de lo que salía hace, no sé, 8 o 10 años, hacer un episodio de Juego de Tronos.
1: Claro.
0: Que
1: ¿no?
0: era el equivalente a una película,
1: ¿no?
0: cara,
1: claro,
0: cada
1: sí,
0: episodio.
1: Sí. Era el presupuesto de todo el cine uruguayo del año.
0: Por supuesto, y más.
1: Y pasaba.
0: Y más.
1: Sí.
0: Bueno, hay un idioma, un dato del idioma que es interesante, que se las llama a estas películas las tentpole features, que son como las películas mástil. El tentpole es en una carpa de circo el mástil principal.
1: Ahí está.
0: Con esa recaudación sostenés al resto, es el palo central que sostiene la carpa.
1: Claro.
0: Entonces sostenés todas las otras producciones,
1: claro,
0: financieramente del catálogo de un estudio.
1: Que es lo mismo que hacen los actores y actrices.
0: Claro.
1: Tienen su tentpole, actúan en un blockbuster de eso.
0: Seguro.
1: Y después esa plata
0: se
1: la usan para producir, para hacer la película que quieren, ¿no?
0: Exactamente. Bueno, mira, ¿cuál es la más cara hoy? Acá hay algunas interferencias en la información. Según las cifras que recopila Wikipedia, reconocidas oficialmente o estimadas por especialistas de la industria, los estudios no las confirman del todo. En general, los estudios son reacios a decir cuánto costó cada película, ¿no?
1: Claro.
0: O sea que hay también un acceso a la información medio difícil. El podio nominal, es decir, sin ajustar por inflación, lo encabeza Piratas del Caribe en Mareas Misteriosas, no sé si se llama así, la del 2011.
1: No sé.
0: Con 410 millones y medio de dólares.
1: 10 millones y medio de
0: dólares. Con 23 centavos. La siguen Vengadores, la era de Ultrón.
1: Sí,
0: acá,
1: Avengers, claro.
0: Sí.
1: Empiezan
0: los superhéroes.
1: Claro, sí.
0: Esa llevó 365 millones. La otra, Avengers Endgame,
1: sí.
0: 356 millones.
1: Claro.
0: Y Avatar, El Sentido del Agua, estimada entre 350 y 400 millones.
1: Avatar, la de ahora.
0: Sí.
1: Bien.
0: Y aparece en el podio algo muy reciente que es Fast X,
1: no sé cuál
0: de 2023 con 340 millones de dólares.
1: No sé cuál es Fast X.
0: A ver, si contamos las películas que se filmaron como una sola producción partida en dos entregas, el combo más caro de la historia es Avengers Infinity War y Endgame juntas. 672 millones de dólares Mira. Invertidos y casi 4.900 millones recaudados entre las dos.
1: Mira.
0: La segunda es la trilogía del Hobbit. ¿No?
1: Claro, bueno, esa claro. Esa está partida en tres, pero es una sola producción.
0: Sí. Ahora, todo el ranking cambia si uno ajusta por inflación.
1: Ah, no, perdón. Avatar, El Camino del Agua, es la segunda. La de ahora sí. Es Avatar, Fuego.
0: Ah, porque ya estamos en la tercera.
1: Sí, la del año pasado. Avatar, Fuego y Cenizas.
0: Bueno, todo esto cambia si ajustamos por inflación. Uh-huh. Titanic, que costó 200 millones en 1997, hoy valdría entre 320 y 400 millones. ¿No?
1: Claro.
0: Según a qué estimación le creamos. La Wikipedia, por ejemplo, da dos cifras distintas de ajuste para la misma película, porque tiene como dos, tiene muchas tablas la Wikipedia y es difícil de contrastar. Esto dice bastante sobre lo poco exacta que es la ciencia de calcular la película más cara. Algo parecido pasa con Waterworld, por Dios.
1: Ay, Waterworld, pero mucho más atrás.
0: Una película del 95.
1: Claro,
0: quedó
1: sí,
0: en la historia como sinónimo de descalabro presupuestario.
1: Claro.
0: Con sus 172 millones de dólares, con Cleopatra y sus 31 millones de 1963. Nada comparado con los blockbusters de hoy, pero una fortuna absoluta para la época. Yo me acuerdo, sí, de Waterworld. Además, cuando la vi, yo dije, qué disparate gastar esto en esta película.
1: Lo que pasa es que Waterworld fue el fracaso.
0: No se sostenía.
1: Porque estoy mirando ahora, me quedé colgada con Avatar porque yo tenía idea de que había sido un presupuesto muy caro. La tercera, la que se estrenó ahora, Fire and Ash, que costó 400 millones de dólares.
0: Sí.
1: ¿Y sabes cuánto recaudó?
0: No.
1: 1.490 millones de dólares.
0: Seguro. No lo que pasó con Cuatro.
1: Bueno, por eso, más o menos, ahí está la diferencia. Sí, claro.
0: Más o menos, habría que ver, hacer una lista más científica y más ajustada, pero es difícil acceder a la información original y además hacer todos los cálculos.
1: Imposible.
0: Pero bueno, ahí
1: pero
0: tenemos
1: más o menos,
0: películas caras.
1: Ahí está, más o menos.
0: Caras
1: los tanques.
0: Los tanques de la historia.
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0: hablemos de juegos.
1: Hablemos de juegos.
0: Del juego, la evolución del juego a lo largo de la historia.
1: Es un artículo de Gemma Sáenz Rodríguez, de España, que es licenciada en actividad física del deporte, y Antonio Monroy, también de España, doctor europeo en la actividad física del deporte, bueno, profesores en la Universidad de Alcalá, en fin, saben mucho de esto, e historia en el juego.
0: Historia. Bueno, el juego, según ellos, es una de las manifestaciones más habituales en el ser humano desde su nacimiento, porque el niño, antes incluso de dar sus primeros pasos, tiende a buscar juegos rudimentarios que le producen una sensación de bienestar interno. Al ser un componente básico de la naturaleza humana, es comprensible que haya estado presente en el mundo desde las sociedades más primitivas.

Bueno, para estudiar esta evolución del juego y partiendo de la tesis de Huizinga, dicen los autores, de que el juego es anterior a cualquier cultura, el juego anterior a cualquier cultura, hay que remontarse a los primeros pobladores del planeta Tierra. Este autor, Huizinga, señala que ha habido un factor de competición lúdica más antiguo que la propia cultura, que impregna toda la vida a manera de un fermento cultural, dicen los autores, por lo que podemos decir que el juego fue parte integrante de la civilización en sus primeras fases. La civilización surge con el juego, y no como juego para no volver a separarse nunca más de él.

0: empieza a crear a través del juego una serie de manifestaciones culturales cada vez más complejas, como el derecho, la moral, etcétera.
1: Wow.
0: ¿Cómo será esto?
1: Sí.
0: De este modo, el juego se convierte en una faceta muy importante, no solo por lo que conlleva de beneficio psíquico y físico para el ser humano, sino también por los cambios que poco a poco se dan en forma inconsciente y van generando en la sociedad. En esta etapa, sin embargo, algunos autores ponen en duda la existencia de un verdadero deporte que entiende que es más propio del hombre evolucionado, como recoge Carl Diem en algunas de sus teorías. Me acuerdo que el año pasado había salido una investigación que contaba que había huellas de que, hablando de niños, ¿no?
1: Sí.
0: Los adultos no sé a qué jugaban en el paleolítico, pero hablando de niños, que había rastros de bolitas de barro o de arcilla que las tiraban, jugaban a tirarlas en las cuevas.
1: Mirá,
0: a tirarlas para arriba.
1: Una pelota
0: y después
1: siempre.
0: Sí, y después otras como miniaturas de elementos de armas, ¿no? Para
1: Ajá.
0: cazar, pero en miniaturas que se suponía que las hacían los niños.
1: Mirá.
0: Sí.
1: Qué bárbaro. Juguetes para los más chiquitos, sí, en el paleolítico.

0: bienvenido siempre, John. Aproximadamente 4.000 años antes de Cristo, dicen los autores, surgen los primeros juegos de estrategia con tableros, juegos de pelota evolucionados, como los de los mayas prehistóricos, ¿no? Que jugaban a la pelota, acordate de Apocalipto, como jugaban.
1: Sí, claro, sí, cómo no.
0: Bueno, la jabalina, con un carácter mixto de juego, entrenamiento, deporte y trabajo, y la equitación.
1: Claro, está bien. En las clases altas.
0: Claro. En Babilonia aparece un juego parecido al actual boxeo, aunque el nacimiento en la época contemporánea está en la Inglaterra de los siglos XVII y XVIII. Esto está en Babilonia. Y se establecen diversos juegos en fiestas populares. Poco después, en Egipto, se practican juegos de 9 bolos y juegos de pelota. Y esto ocurre hacia el año 3000 antes de Cristo. Y una novedad importante en esta etapa, Carolina, uh-huh, es que se empieza a practicar el juego en terrenos específicos. Si nacen los estadios, digamos, o las canchas o lo que sea, o las pistas, ¿no? Hasta ese momento, la gente, en contraposición a otras culturas, que los practicaban en cualquier espacio, por lo general al aire libre. Acá empiezan a aparecer espacios específicos para deportes específicos.

0: Bueno, tenemos que ir a la pausa. Dicen los autores que la cosa se pone más linda en la Edad Media y Moderna, pero que es tanta la profusión de información ahí que hay que hacer otro estudio aparte. Así que quedará para otro día.
1: Bueno, hay que prestar atención. Acá tenemos un mensaje que nos dice... que ama los juegos de mesa, que es una linda manera de divertirse.
0: Y lápiz y papel, ¿eh? Yo ya me anoté dos de esta.
1: Bueno, así que esténse atentos a todos quienes les gusta los juegos de mesa.
0: Muy bien, en un ratito hablamos con Alejandro Aguilera, responsable de Ludocracia.
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0: La regla de juego, nuestro título de hoy, y venimos del cine francés a los juegos de mesa. Esa cosa que parece que se había olvidado con tanta versión digital de juegos, ¿no? Parece que se había olvidado. Sin embargo, hace un tiempo que hay una especie de revival. Lo pudimos ver en la Montevideo Comic, lo pudimos ver gente que además de jugar juegos de mesa habitualmente, fabrica, los inventa, los crea. Y es un mundo apasionante, al menos para mí es apasionante. Nosotros en familia muchas veces jugamos juegos de mesa en grupo y nos divertimos muchísimo y recuperamos el contacto entre nosotros, digamos. Son ratos que uno pasa sin internet, sin celulares. Y tienen además una variedad muy grande ahí, hoy por hoy, una variedad muy grande de tipos de juegos, de intereses, y que abarcan todas las edades. La verdad es que es bien lindo y además es un objeto artísticamente muy lindo y muy interesante. Vamos a conversar sobre el juego en Uruguay, sobre uno de los clubes de juego que se llama Ludocracia y que la verdad nos ha encantado conocerlo. Para eso nosotros vamos a entrevistar a Alejandro, Alejandro Aguilera, que es el titular y responsable de Ludocracia. ¿Cómo estás, Alejandro? Bienvenido.
1: ¿Qué tal? Muchas gracias. Muy bien, muy bien.
0: En sociedad con la gente de Positos Libros, ¿verdad?
1: Por supuesto, por supuesto. La idea surge más que nada de...

0: cositos libros.
1: Ah, bien.
0: Yo le fui llenando de contenido con los juegos, pero la inquietud vino por ahí,
1: Pero
0: fue
1: porque,
0: por
1: ¿de
0: unos
1: dónde
0: libros.
1: venías vos? A ver, quien te escucha por primera vez, ¿cómo te presentás, cómo te definís y cómo llegás al interés por los juegos de mesa?
0: Bueno, el interés por los juegos es como algo medio, digamos, de toda la vida, si se quiere, que gracias al contacto con juegos modernos, que fue en los años 2005, 2006, por allí, que un amigo trajo de España, digamos que volvió mi interés, digamos que es algo que siempre estuvo allí, y tuvo ese revival, digamos, como vos decías, a partir de conocer
1: Sí.
0: estos juegos
1: Que
0: modernos.
1: ya no era
0: Y la
1: el
0: verdad,
1: Monopoly, no era el Monopoly, no era el Ludo,
0: claro.
1: no era el juego de la Oca, eran otras cosas.
0: Exacto. Igual esas siempre plantan la semilla, ¿no? Los
1: Claro.
0: recuerdos, digamos, de la niñez con esas cosas y pasar lindo con amigos y con familia hacen que la semillita quede ahí, ¿no?
1: Sí.
0: Pero claro, después uno cuando crece varía los intereses, busca otras cosas y capaz que no encuentra justamente en esos juegos, digamos, de otra época, algo que le llame tanto la atención.
1: ¿Y a qué te dedicaste más allá de los juegos?
0: No, yo estudié arquitectura, me formé como arquitecto, aunque no me llegué a recibir, pero me dedico a cosas aledañas, a la generación de imágenes por computadora para
1: Claro.
0: promoción inmobiliaria, etcétera.
1: Bien. Bueno, a ver, contame esa aparición de juegos modernos. ¿A qué te referís con juegos modernos? ¿Cuáles eran y qué características?
0: Mira, yo cuando los conocí por primera vez no sabía ni que eran juegos modernos en sí, pero después, digamos que me empecé a meter en el tema, descubrí que cerca de los años 2000, por allí, hay como una especie de explosión de nuevos tipos de juegos. Si bien es algo que se viene dando desde hace mucho más tiempo en Europa especialmente, a partir del 2000 con la llegada, bueno, un poco antes incluso con la llegada de Catán, que fue un gran
1: El Catán fue
0: impulsor,
1: después de una
0: digamos, de estos.
1: explosión.
0: Exacto. El Catán es del año 96, pero cruza, digamos, el océano hacia Estados Unidos un poquito después y generó un gran interés que revivó, digamos, el interés entre los juegos de mesa. Y bueno, y allí empezó a expandirse esta cultura de los juegos modernos, que se le llaman, que tienen, digamos, otros acercamientos al hobby, digamos, distintos a los juegos de antes. Hay mucho más cuidado en ellos, hay gente dedicada específicamente al diseño de estos juegos, etcétera. Y bueno, eso hace que obviamente tenga una calidad diferente.
1: Yo, uno de los últimos que he jugado es una pavada de simple, pero es muy divertido, que es el contrarreloj. Muy
0: Ah.
1: divertido para jugar en familia y gran número de jugadores, es muy divertido. Es
0: Claro.
1: una simpleza total. Ustedes tienen juegos muy elaborados, con tableros, con fichas, con, en fin. Contanos, para empezar, ¿qué es exactamente ludocracia?
0: Bueno, para empezar, digamos, mirá que tenemos juegos de todo tipo,
1: Sí.
0: en Ludocracia, desde muy simples hasta bastante más complejos. Igual, justamente por las características del club, tampoco nos podemos ir al extremo de la complejidad porque ese tipo de juegos a veces llevan mucho rato. En cuanto a Ludocracia en sí, es un club de gente que se reúne a jugar, donde yo oficio como de facilitador de la experiencia. El tema de los juegos de mesa tiene una barrera de entrada alta, digamos, la gente, se encuentra con manuales, a veces cosas que, digamos, le generan como una especie de
1: Sí.
0: rechazo de primera instancia,
1: Hay
0: y eso,
1: debates a
0: viste,
1: veces sobre
0: hace,
1: las reglas.
0: bueno, sí, hay que ser bastante legalista, si se quiere, cuando se leen los reglamentos para entender bien cómo funcionan. Entonces yo allí, digamos, a la gente que pertenece al club, la gente que es miembro, yo lo que hago es funcionar como un facilitador. No solo desde el punto de vista que yo ya llevo todas las reglas procesadas para explicarlas paso a paso de forma didáctica, sino que también me encargo de que la jornada fluya, de que haya usted un buen ambiente, sintonía entre las personas, que cuando llegan allí muchas veces, no, obviamente no se conocen y se empiezan recién a conocer allí. Muchas veces.
1: Bien, o sea, hay gente que va en grupo y hay gente que va sola.
0: Yo te diría que el 99% de la gente que ha venido al club estos años ha venido sola, por
1: No
0: su
1: me
0: cuenta.
1: digas.
0: Sí,
1: Eso
0: por
1: es una
0: supuesto.
1: buena cosa porque ahí se forman vínculos.
0: Por supuesto, mirá que una de las cosas que más me gusta, digamos, hoy en día, digamos, es la gente, digamos, con la que he compartido el club y eso, que los sigo en Instagram y eso, y veo cómo se han formado amistades, que hoy son gente que viaja junta, que hace un montón de actividades y se
1: Claro.
0: conocieron gracias al club allí por compartir el interés por los juegos.
1: 8 años hace que están formando, en realidad
0: Sí.
1: tengo entendido que forman parte de las actividades culturales, los talleres de Pocitos Libros.
0: Correcto. Arrancamos en el 2018 exactamente, sí, estamos en 16, sí, exacto. 8 años ya.
1: 8 años. ¿Cómo ha sido? ¿Cómo fue empezar? Acordate de aquellas primeras veces. ¿Y cómo lo ves ahora, mirando para atrás?
0: Y bueno, la verdad, el inicio fue muy experimental. La idea surge porque mi hermano es escritor, mi hermano Gustavo Aguilera. Él da un taller literario, así, parte de las actividades de Positos Libros, y en algunas ocasiones había llevado, para hacer, digamos, distintas dinámicas, algunos juegos míos. Y funcionaba muy bien, la gente se enganchaba, digamos, era algo que una actividad que llamaba la atención. Y en función de eso, bueno, Leo se empieza a interesar, le pregunto a mi hermano de qué se trata todo esto, y él lo deriva conmigo, que yo, digamos, ya a esa altura ya tenía mucha experiencia en el tema juegos de hace mucho tiempo, simplemente por hobby personal. Y bueno, entre los dos le fuimos dando un poco forma a lo que queríamos hacer, y bueno, terminó transformándose en lo que hoy llamamos el club lúdico, que hoy, la verdad, vemos un montón de exponentes, pero cuando nosotros arrancamos no había nada parecido, me parece, así, en la vuelta.
1: Sí, es cierto. Y bueno, supongo que empezó con poca gente, y ahora, ¿cuánta gente se junta uno de los días que se reúnen para jugar? Que ahora vamos a dar bien los detalles.
0: Claro, por un tema de cupos y también de forma en la que yo puedo manejar, digamos, las dinámicas, los grupos son máximo de 12 personas.
1: Bien.
0: Y en este momento los tres grupos están bastante, bastante completos. El del sábado tiene algunos lugares libres todavía, pero normalmente se juntan 10, 12 personas para que te hagas una idea del volumen.
1: Claro, porque tampoco es un local muy grande. 10, 12 personas y se arman subgrupos, supongo, para jugar juegos que eligen en el momento.
0: Bueno, sí.
1: ¿O los proponés vos?
0: Generalmente los propongo yo, aunque siempre estoy abierto a lo que ellos tienen como inquietudes, ¿no? Pero también parte, digamos, de lo que yo les ofrezco como facilitador es una especie de curaduría, si se quiere, con propuestas. Generalmente armo jornadas que son temáticas, que ya voy introduciendo, además del juego en sí, conceptos sobre los juegos. Por ejemplo, hoy vamos a dar tal temático, la semana que viene tal otra, y entonces esos grupos, digamos, conforman aspectos que van aprendiendo mismo sobre la temática de los juegos.
1: Eso supongo que habrá unas categorías de juegos, dependiendo. Contame un poco cómo es esa curaduría. ¿Cuál puede ser un concepto y qué juegos responden a determinado concepto?
0: Es muy vasto el tema, la verdad, y aparte hay muchas interpretaciones diferentes. Yo, digamos, todo lo aprendí obviamente leyendo en internet sobre montones de foros y gente que se dedica al tema, y no hay como una valoración general, digamos, hay como distintas escuelas con respecto a cómo se clasifican los juegos de mesa. Yo justo este año me puse a hacer una clasificación propia, si se quiere, reuniendo, digamos, juegos por el tipo de experiencia que ofrecen, qué es lo que hace el jugador a la hora de enfrentarse al juego, qué es lo que lo motiva a hacer. Pero después tenés valoraciones distintas por ejemplo, las temáticas que tienen los juegos, ¿no? Qué mundo, digamos, te invita a meterte. A veces es un mundo fantástico, a veces de ciencia ficción, a veces basados en hechos históricos, tenés un montón de cosas. Y bueno, también por otro lado tenés lo que es un poco más técnico, que podrían ser los mecanismos de juego, la forma en la que los juegos trabajan, que si bien vos, digamos, cuando te enfrentás a él no tenés por qué saber cómo es que funciona por dentro, digamos, el juego en sí, sí reúne ciertas características que hacen que atraigan más a un tipo de jugador u otro.
1: A ver, pero contame qué tipo de esas categorías de características, dame algún ejemplo. ¿De qué características son?
0: Claro, yo ahora justo lo que estaba proponiendo era una clasificación por lo que te decía, experiencias de juego. Entonces,
1: bien,
0: por ejemplo, hay juegos que te motivan a especular con información que tenés delante. Hay otros juegos que son más imaginativos, que te proponen, digamos, justamente crear o imaginar aspectos, digamos, a partir de imágenes o cosas para poder transmitir información sobre el juego. Hay otros que son más matemáticos o lógicos. Hay otros que tienen más de toma de riesgo, por ejemplo, juegos como más de, entre comillas, porque acá obviamente no se maneja dinero, pero de hablar, digamos, de tratar de llegar a algo y ver si uno lo logra, ese tipo de cosas.
1: Ah, bien. Hay estrategias competitivas y estrategias colaborativas también.
0: Sí, dentro de los juegos hay como una rama grande de juegos colaborativos que muchas veces, cuando la gente, digamos, recién empieza a conocer este mundo, se le llama la atención, porque los juegos más antiguos no tenían estas características, digamos, de ser colaborativos. Pero sí, hoy en día es una categoría de juegos bastante amplia, donde todos los jugadores, digamos, juegan juntos para tratar de resolver un desafío que les plantea el juego en sí.
1: Claro. ¿A vos personalmente cuáles te gustan más? Porque yo sé, tengo entendido que llevas en Instagram un balance de tu propio juego, cuántas partidas, cuántos juegos distintos, qué fue novedad. Acá en julio dice que fueron 55 partidas de 26 juegos. Wow, es bastante. Contanos, bueno, ¿por qué llevas este registro?
0: Mira, realmente lo arranqué como, digamos, como parte del hobby en sí, no tenía un propósito, y hoy en día me divierte mucho llevar esa estadística e ir compartiéndola con la gente en Instagram. Yo en Instagram lo uso como una forma de difusión del hobby en general, no solo para hablar del club, sino que me encanta, digamos, tratar de llevar el juego de mesa a más gente. Entonces siempre trato de ir mostrando cosas, qué es lo que el mundo del juego ofrece, etcétera. Y bueno, una de las cosas que me pareció divertida era como esa estadística acerca de los juegos que juego, etcétera. Bien. Yo tengo un gusto bastante amplio, así que, digamos, es difícil como definir una única categoría, pero me gustan los juegos que tienden a tener alguna estrategia más compleja para desarrollar a largo plazo, juegos que emulan, digamos, procesos de la vida real. Por ejemplo, uno de mis juegos favoritos es uno sobre elaboración de vinos.
1: ¿Cómo se juega ese juego?
0: Ah, bueno, tiene su nivel de complejidad, digamos, pero es un juego ameno, es muy divertido, donde te invita, digamos, a ser parte del proceso de la transformación de la uva al vino y transformar esos vinos, a su vez, en productos que vos vendés para lograr la victoria, ¿no?
1: ¿Qué, con un tablero, dados, cartas?
0: Tableros y cartas, básicamente, y lo que llamamos acá trabajadores, que son pequeños peones que vos asignás a tareas para, digamos, hacer distintas partes del mundo.
1: Qué bueno. ¿Cómo se llama ese?
0: Ese juego se llama Viticulture. Es un juego que ya tiene unos cuantos años y es uno de mis preferidos de mucho tiempo.
1: Qué lindo, me encantó la idea. Veo que los últimos que mencionaste está El Destino de la Comunidad. ¿De qué se trata este juego?
0: Bueno, ese es uno que descubrí recientemente, que es un juego justamente colaborativo, que no es un género que realmente yo curta mucho, pero a mí es así. Entonces me llevó a probarlo, y es un juego que está basado en El Señor de los Anillos. Más que nada en los libros de Tolkien, más allá que en las películas.
1: ¿Pero es tipo juego de rol o no?
0: No, es un juego de mesa. La diferencia entre el juego de rol y juego de mesa es más que nada el objetivo y la estructura, ¿no?
1: Claro.
0: Un juego de rol es un juego donde el objetivo es contar una historia, no hay ganadores, no hay perdedores, es simplemente ir elaborando y contando una historia entre todos, donde los ciertos jugadores se ponen en el rol de un personaje y llevan adelante las decisiones que ese personaje tendría en la historia, ¿no?
1: Claro, sí, ahí hace falta un maestro de juego, y suelen ser largos.
0: Aunque hoy en día mira que tenés juegos de rol muy, muy variados, también de muchos tipos de experiencias distintas y ambientaciones. O sea, así como ha habido una evolución muy grande en el tema de los juegos de mesa en estos últimos años, en el juego de rol también, y hay propuestas dentro de ese rubro muy diferentes a las que uno generalmente asocia a primera instancia con el juego de rol.
1: Claro. Vos en la presentación del club describen ustedes el juego de mesa como algo que ejercita lo analítico, despierta la imaginación, pero sobre todo funciona como catalizador social. Contame si esto coincide con lo que ves semana a semana en los talleres, ¿y por qué?
0: Sí, totalmente. Creo que es su mayor, digamos, atributo de los juegos de mesa es eso. Vos sabés que yo lo veo incluso desde el inicio, cuando arrancamos con poquita gente, digamos, donde todos éramos desconocidos entre nosotros, digamos. Hoy en día yo ya tengo como cierta cancha, ya veo a la gente, digamos, venir y ya me puedo hacer como un cierto perfil de jugador, y me gusta tratar de potenciar eso, reunirlo con la gente, pero cuando arrancamos era todo nuevo para todos, y teniendo el juego de mesa en el medio era mucho más fácil interactuar, llevar conversaciones, digamos, por eso yo le llamo un catalizador social. El juego, digamos, en el centro facilita, digamos, la experiencia social, porque cuando vos te juntás con gente que no conocés, tenés que muchas veces, no sé, inventar un tema de charla, hay cosas que no sabés, digamos, hasta dónde ir o no. En el juego de mesa vos tenés las reglas bastante claras, y a partir de eso, la interacción se da de forma natural y la gente se va conociendo poco a poco y lubrica, digamos, todo lo que es esa interacción.
1: ¿Por qué te parece, es mi impresión, pero creo que es comprobable, que hay este renacer, este revival de los juegos de mesa en plena era de las pantallas? ¿Cómo ves este fenómeno acá y en el mundo? Porque supongo que estarás en contacto con otras partes del mundo, donde también los juegos de mesa vuelven a ocupar un lugar de prestigio, un lugar importante.
0: Sí, mirá, justo hablando del mundo, estaba viendo hace muy poquito, la semana pasada, estaba viendo la cobertura de la Gen Con, que es una convención en Estados Unidos enorme sobre juegos de mesa, centrada en juegos de mesa y juegos de rol también. Y es impresionante la cantidad de gente que reúne, la cantidad de editoriales, digamos, creadoras de juegos de todas partes del mundo. Después hay otra feria aún más grande en la ciudad alemana de Essen. Es impresionante, o sea, sí, el juego de mesa es algo que está explotando hace un tiempo ya, en realidad viene creciendo cada vez más en Uruguay y en el mundo. En Uruguay, digamos, ya comenzó un poquito más tarde que en otras partes, pero hoy en día a mí me impresiona la cantidad de, bueno, la cantidad de gente que me sigue en Instagram, digamos, que es gente justamente que está interesada en el tema, me sorprende día a día, así que sí, lo veo, es impresionante el crecimiento y creo que se da en parte justamente como una contraposición a esto de las pantallas, ¿no? Necesitas algo, digamos, para apagar la computadora un rato, apagar el celular, dejarlo de lado y mirar gente cara a cara, ¿no? Y a veces es difícil encontrar la excusa, digamos, para eso. Viste que la pantalla es muy potente en cuanto a la atracción. Entonces necesitas a veces algo que te ayude a dejar eso de lado, y nada mejor que un jueguito de mesa adelante donde te pones enseguida a charlar con otros, a reírte, a compartir un momento y te olvidas del celular rápidamente.
1: Todos nosotros de niños alguna vez jugamos algún juego de mesa y dependiendo de las generaciones hubo distintos momentos. En mi caso, el momento de la televisión medio como que borró los juegos de mesa de la historia, pero yo recuerdo los apagones, que en otra época en este país eran muy frecuentes, y los
0: Sí,
1: apagones te
0: también.
1: dejaban con las velas en la mesa y un juego de mesa, ya fuera
0: Sí,
1: cartas o
0: claro.
1: juego de tablero. Y eran
0: Tal cual, yo lo
1: momentos.
0: viví también.
1: Claro, y eran momentos muy lindos de recuperar la interacción, de divertirse con cosas sencillas. Hoy por hoy hay, me parece, también un especial cuidado en el diseño y en la calidad. ¿Es así?
0: Sí, sin duda, sin duda. Justamente parte de esa explosión de los juegos de mesa se ha llevado a una profesionalización, ¿no? De la gente que está detrás. Y hoy en día hay gente que estudia diseño de juegos, hay diseñadores de larga data que se dedican exclusivamente a la creación de estos juegos. Y cuando me refiero al diseño, no me refiero al objeto físico, que también tiene su parte, sino a la creación de las reglas, el concepto, qué es lo que hace el juego. Y detrás de eso hay de matemática, psicología, un montón de aspectos que los creadores de estos juegos tienen que tener en cuenta para poder hacerlos, ¿no? O sea, tiene que cerrar matemáticamente el juego, tiene que funcionar, no puede, digamos, dejar cosas afuera, cosas que estén mal resueltas, tiene que preverse todos los escenarios posibles. Y otro factor súper importante, porque más allá de esas reglas matemáticas, está la experiencia, qué es lo que genera en la gente. Hay una parte, digamos, que se llama la teoría de juego, que justamente explica cuáles son las sensaciones que generan en las personas distintos estímulos que presentan los juegos, ¿no? Y cómo reaccionan en función de eso. Y todo eso está condensado en esa cajita a veces que vos ves con unos cartones y unos plásticos, pero mucho más allá de la producción, que también hoy en día están muy, muy cuidadas, está todo lo que es la elaboración conceptual del juego atrás.
1: Claro. Y en ese sentido, ¿está todo inventado o vos ves que hay todavía mucho por delante? Me refiero a, el juego generalmente es una competencia, una carrera hacia una meta, sea como sea, si es elaborando vinos o conquistando territorios o acumulando puntos, no sé cómo decirlo, o resolviendo un dilema. Hay, digamos que las cosas, los juegos varían sobre las mismas cosas siempre, sobre las mismas mecánicas. ¿O vos ves que hay creación y hay tela para cortar todavía en cuanto a eso?
0: No, yo creo que hay mucha tela para cortar todavía. Todos los años, digamos, la cantidad de juegos que salen es enorme y obviamente no todos innovan, pero siempre encontrás alguno que propone alguna cosa nueva o diferente. A veces no solo la mecánica, sino en qué se basa el juego, la historia que propone detrás. Hay un montón de cosas que cada año ves que van probando y saliendo nuevas. Justamente también por esa profesionalización, ¿no? La gente que está detrás busca también no solo, digamos, un producto que sea sólido, sino a veces también destacarse y ser algo distinto. Entonces, esa misma profesionalización crea esa necesidad de explorar cosas
1: De
0: distintas.
1: explorar cosas
0: Pero sí,
1: nuevas.
0: claro, pero aún así, cosas nuevas, digamos, las combinaciones de lo que hay ya dan un montón de productos muy, muy distintos.
1: Claro.
0: Hoy en día, yo te digo, salen, no sé, miles de juegos nuevos por año y obviamente hay algo de repetición entre ellos, pero también encontrás muchas cosas distintas que vale la pena explorar.
1: ¿Cuál es un fenómeno parecido al Catán, pero posterior? ¿Qué vino a desplazar, si es que algo lo desplazó?
0: No, yo creo que el Catán sigue teniendo su lugar. Es un juego que generalmente llama la atención a la gente y ya tiene un nombre, ¿no? Ya generó, digamos, una imagen cultural, exacto. Pero más allá de la marca en sí, es como que hoy en día la gente sabe, lo reconoce de nombre. Entonces, cuando alguien sabe que eso existe, es más fácil la entrada, en el sentido de que no te parece algo ajeno, no te parece algo raro o distinto. Decís, ah, está, esto ya lo conocen, ya se nombra. Entonces, genera menos, reticencias al acercarse. Viste que al principio, cuando yo arranqué a jugar estos juegos, no había nadie que los jugara, muy poca gente los conocía, entonces siempre te veían como un, bueno, qué es esto, es medio raro.
1: Un freak.
0: Y encima, claro, y encima tengo que aprender cosas, genera ciertas reticencias. Hoy en día el Catán, digo que yo creo que ya rompió esa barrera, es un fenómeno más popular.
1: Se transformó y no más en un clásico, digamos.
0: Exactamente.
1: Como el Trivial, quizás, ¿no?
0: Bueno, claro, exacto. Y yo no te diría que hoy lo han destronado, porque justamente la variedad que hay hace que justamente haya como una pequeña cosa para cada quien. Capaz que cuesta más hoy en día que salga un mega hit como ese.
1: Claro.
0: Pero siempre dentro del mundo, digamos, dentro del hobby del juego de mesa, siempre empiezan, cada año tiene sus hits y sus nuevos exponentes, digamos, sí, que llaman la atención.
1: ¿Te parece que los nuevos creadores están teniendo en cuenta la competencia de la pantalla? Me refiero a lo que hablábamos sobre el diseño y sobre el estilo de juego, y sobre lo que proponen de la dinámica, sobre los universos que crean, sobre lo que tiene que hacer cada jugador. ¿Te parece que hay nuevos diseñadores que están teniendo en cuenta eso para competir?
0: Yo creo que sí. O sea, yo creo que la competencia ya existe desde la concepción misma. El juego de mesa es una competencia a eso. O mejor dicho, capaz que competencia no es la palabra.
1: Pero me refiero a adoptar conceptos para atraer a público que está vinculado directamente a la pantalla, adaptar conceptos al juego de mesa para que se sientan más afines y más propicios, más propensos a jugar.
0: Ah, bueno, sí, eso también. Hay montones de juegos que hoy en día incluso incorporan como parte del juego o aplicaciones o páginas web o elementos, digamos, que los transforman en algo casi híbrido entre una cosa y la otra, porque proponen a los jugadores estar juntos allí en la mesa, pero con algún dispositivo que hace alguna cosa,
1: claro,
0: o que narra una historia. Yo, como te decía, viste, como se va profesionalizando, los creadores van probando cosas nuevas, y sí, hay de todo, hay de todo.
1: ¿En tu casa cuántos juegos tenés?
0: Y en mi casa debo tener unos 200 por ahí, y wow, otros 200 prácticamente en el club, que también son míos, pero bueno, ya son parte de la ludoteca permanente del club.
1: ¿Y dedicas tiempo en la semana a jugar? ¿Vos?
0: Sí, sí,
1: aparte de los talleres.
0: Sí, claro, yo ahí no juego, digamos. Yo en el ludoteca solo me dedico a moderar, digamos, a hacer el facilitador. Pero sí, a mí me encanta y necesito jugar algo en la semana para, porque está, lo necesito, digamos, para poder desconectarme un poco.
1: Bien.
0: Y bueno, juego con amigos, juego con mi pareja, juego con mi hija. Trato de que en todos mis círculos, digamos, esté asociado al juego de mesa, porque me parece una actividad tan linda compartir que...
1: Me imagino que los amigos dicen, vamos a lo de Ariel a jugar, ¿no?
0: Sí.
1: A lo de Alejandro, perdón. Vamos a lo de Alejandro a jugar.
0: Sí, ya tenemos juntadas específicas, digamos, de día y hora para juntarnos.
1: Para juntarse. ¿Cuántos años tiene tu hija?
0: Mi hija tiene 16.
1: 16.
0: Perdón, 15, cumple 16 el año que viene.
1: Bien. Eso te pregunto porque quiero saber... Obviamente que hay juegos para edades, más aptos para unas edades que para otras. Quiero saber cómo está compuesto el público que va al club en la semana, los martes, los viernes y los sábados.
0: Mirá, la verdad que el grupo es muy, muy variopinto, pero ponele que el más joven tendrá cerca de 20 años y la persona mayor debe tener cerca de 70.
1: Ah, mirá.
0: Así que imagínate, es muy, muy amplio.
1: Bárbaro. Y decime una cosa, ¿funcionan en Positos Libros los martes, los viernes y los sábados? ¿En qué horario?
0: Los martes y los viernes estamos de 6 a 8 de la noche, o sea, de 18 a 20, y los sábados de 16 a 18.
1: ¿Cómo se registra? Pregunto, esos grupos, por ejemplo, el grupo del martes, ¿ya está formado? ¿Van todos los martes los mismos? ¿Cómo es?
0: Sí, normalmente la gente que se anota viene mes a mes, aunque, viste, hay variaciones. A veces alguna persona deja de venir por razones X, laborales, trabajo, lo que sea, deja, y bueno, siempre se van mechando alguna persona nueva cuando se abre algún lugar. Así que va rotando, pero la gente que se ha copado con la propuesta sigue, digamos, se engancha y continúa.
1: Claro, se eligen un día y van ese día.
0: Sí, exacto.
1: ¿Cómo hace la gente que quiera anotarse si es que hay algún lugar en alguno de los días?
0: Y me tiene que contactar por Instagram, es lo mejor, que allí estoy siempre atento a despejar dudas, no solo sobre el club, sino sobre cualquier cosa que quieran saber sobre el juego, si me gusta ayudar a la gente con recomendaciones, etcétera, así que me pueden contactar por ahí, y ahí te doy toda la data de información. También puedes entrar a la página web ludocracia.com, donde ahí tengo un montón de información acerca del mundo de los juegos, reseñas sobre ellos, cómo funciona el club, etcétera.
1: Bueno, recomendame uno para los oyentes de Efecto Mariposa, que también sos un grupo heterogéneo de personas, de distintas edades, con distintos intereses. ¿Qué me recomendás? ¿Uno o dos?
0: No es fácil porque justamente hay muchos, hay un mundo muy grande y hay como un juego para cada quien. Pero mira, hay un juego que salió este año, creo. Sí, este año acá, por lo menos en Uruguay, si bien ya tiene un tiempo en el exterior, que se llama Flip 7. Es un juego de cartas muy sencillo, muy que le va a gustar al timbero que todos tenemos dentro, me parece.
1: Ah, mirá.
0: ¿No? Que te engancha por ahí, donde es una pequeña carrera a ver quién llega primero a 200 puntos, y tiene una forma de jugar similar al Blackjack, donde vos vas dando vuelta cartas tratando de sumar la mayor cantidad de puntos, pero si te pasás en un momento quedás en cero, y tiene mucha picardía, es muy lindo, es muy divertido y muy dinámico, y se puede jugar con grupos grandes. Así que es un recomendado reciente
1: Flip
0: que doy.
1: 7. Son cartas del juego, no es para jugar con cartas de española, con baraja, no. Cartas del juego.
0: No. Es una baraja específica creada para ese juego.
1: Para ese juego, perfecto. Ese es uno. ¿Otro más?
0: Déjame pensar.
1: Te estoy pidiendo que elijas entre muchos, ya sé.
0: Sí, claro. Bueno, si querés algo más, un poco más estratégico, si se quiere, pero que funciona muy bien, incluso con niños de 8 o 9 años, por ejemplo, es un lindo juego para jugar en familia, que también ya hoy en día es un clásico, es Carcassonne. Es un juego que propone como una especie de creación de puzzle colectivo, en el sentido de que los jugadores van aportando una pieza a la vez a un puzzle que se va creando, pero es un juego competitivo, porque dependiendo de cómo colocas las piezas, vos vas ganando puntos, formando caminos, formando castillos, formando campos, etcétera.
1: ¡Qué lindo!
0: Es un juego muy divertido, que también está dentro de la categoría, junto con Catán, digamos, ahí, y algún otro más, como uno de los clásicos del género, que ya tiene muchísimos años y es reconocido a nivel mundial y siempre funciona muy bien.
1: ¿Cómo me dijiste se llama?
0: Carcassonne es el nombre de una ciudad en Francia, en la cual, digamos, está basada el arte de juego, digamos.
1: Y para los que nos gustan los puzzles, también ideal. Vi el otro día un video en Instagram, no sé si es uruguayo, creo que sí. Es una chica que ofrece una carpeta gigante con folios para guardar los puzzles que no querés desarmar. Si tienes folios de nylon, entonces te aconseja que pegues el puzzle en algo y lo guardás ahí si querés volver a verlo, y siempre lo podés volver a desarmar. Es interesante.
0: También el otro día escuché sobre una propuesta de biblioteca de puzzles, una gente que te alquila, digamos, puzzles para... Está muy buena la idea, porque realmente el puzzle vos lo armás y después, bueno,
1: parece
0: que sigue, ¿no?
1: Igual te voy a decir una cosa, yo tengo uno que es un mapa de los antiguos, el mapa del mundo de los antiguos, y la verdad es que lo he desarmado y armado varias veces, lo tengo afuera.
0: Sí,
1: me encanta eso, acá en Uruguay.
0: Sí, son de acá, es un grupo de muchachas, creo. Lo vi el otro día también por Instagram, me enteré medio rebote y me pareció una propuesta muy linda.
1: Fantástico. Alejandro, si pensaras en algo que le falta a Ludoteca, ¿qué quisieras que tuviera que no tiene hoy?
0: La mía en particular es
1: Más espacio.
0: Más espacio, exacto. Y particularmente más tiempo para mí para poder dedicarle más también.
1: Claro.
0: Pero claro. Sí, eso sería, poder reunir más gente y llegar a más, y para eso se necesita espacio y tiempo, pero después de eso, el resto se consigue de a poco.
1: Me imagino que será igual una linda experiencia evaluando estos 8 años, después que tuviste aquella idea y la gente de Positos Libros te acogió ahí, me parece que debe ser una linda experiencia, ¿no? Para alguien que
0: la
1: gusta
0: que sí.
1: Y ama los juegos.
0: Espero que la gente se cope, y cualquier cosa yo digo, que me sigan, que me escriban. Y bueno, si en algún momento tienen una oportunidad de sumarse y probar alguna jornada, estaría genial, porque realmente a mucha gente le ha cambiado un montón de cosas esto de sumarse al club. Es una actividad muy linda la del juego de mesa, y es una que yo promociono constantemente porque genera cosas maravillosas en la gente.
1: Y la socialización es bárbara. En este mundo es una cosa clave, me parece. que la gente tenga oportunidades de conocer otras personas que disfrutan con lo mismo, eso es muy bueno. Una pregunta que me hacen, ¿es pago? ¿Tiene una cuota? ¿Cómo es?
0: Sí, funciona como un club donde vos pagás, digamos, la cuota, digamos, y con eso vos accedes a las, no solo a las reuniones, digamos, allí en el Positos
1: Sí.
0: Libros, sino que también hay préstamo de juegos. Los juegos que tenemos allí en la ludoteca permanente, que le llamamos, que están en la web, vos te los podés llevar, digamos, siendo miembro del club, para tu casa, probarlos allá y, bueno,
1: Bien, es una
0: traerlos.
1: cuota mensual.
0: Correcto. Pero
1: Bien.
0: te podés subir o bajar en cualquier momento del mes, no estás, digamos,
1: Perfecto.
0: comprometido.
1: Muy bien. Bueno, aquellos que quieran interesarse pueden ver las redes de Ludocracia y ahí van a encontrar o se comunican con Alejandro y ven todo todo lo que puedan, lo que les pueda servir. ¿Dónde queda Positos Libros? Recordemos.
0: Avenida Brasil 2561.
1: Muy bien, pero antes se ponen en contacto con Alejandro a través de las redes
0: Sí,
1: de
0: sí.
1: buscan Ludocracia, lo van a encontrar en Instagram enseguida, o la web, y ahí se ponen en contacto con Alejandro. Alejandro, muchísimas gracias por tu tiempo esta tarde, ¿eh?
0: Bueno, muchísimas gracias a ustedes por el contacto. Y bueno, estamos a las órdenes. Cuando quieran saber algo o cualquier consulta sobre juegos de mesa, me consultan.
1: Muy bien, perfecto. Vamos a elegir alguno de estos que nos dijiste y vamos a ver si trabajamos con eso. Un
0: Dale,
1: abrazo
0: genial.
1: Grande.
0: Bueno, abrazo y saludo para toda la vida.
1: Hasta luego. Amigos, Alejandro Aguilera en Efecto Mariposa, Ludocracia y el Club de Juegos.
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9: Bueno, un par de minutos nos quedan para comentarles una muestra que se va a inaugurar mañana miércoles a las 18 horas en el Museo Nacional de Artes Visuales y que va a estar en puesta, digamos, hasta el 28 de febrero del 2027. Y viene a cuento del programa de hoy porque la muestra se llama Somos Jugando. Es una apuesta del Museo Nacional de Artes Visuales en la Sala 2 y en la Sala 4. Y esto es porque la exposición reúne nada menos que a 72 artistas.
1: Mirá.
9: Y 3 colectivos para explorar el juego como una dimensión esencial de la creación artística. ¿Qué lugar ocupa el juego en el arte? ¿De qué manera los artistas crean reglas, inventan mundos posibles o transforman la realidad a través de la imaginación? Son algunas de las preguntas que plantea esta muestra que a través de distintas generaciones y lenguajes va a abarcar desde el siglo XIX al día de hoy. Es una muestra que abarca desde el siglo XIX al día de hoy a través de el juego, en sus múltiples representaciones. La idea central es que el juego no es un mero pasatiempo, sino una forma de relacionarnos con el mundo, y desde esa perspectiva propone un recorrido por obras que dialogan con la experimentación, el humor, la invención, el movimiento. Está organizada en 6 núcleos que son creando cosas para jugar, representaciones visuales de juegos, esparcimientos y deportes, caricaturas y garabatos, las reglas del juego del arte y jugar a ser otro. Esas son, digamos, ejes. Sí, muy bueno. La exposición reúne juguetes, pinturas, esculturas, dibujos, objetos, instalaciones y audiovisuales. Las 3 curadoras, Roxana Fabius, la actual directora del Museo Nacional de Artes Visuales, María Eugenia Grau y María Eugenia Méndez, entienden esta exposición como una experiencia que permite construir sentido, explorar posibilidades y transformar la manera que habitamos el mundo. Y además de la exposición, que va a estar hasta febrero, hasta fin de año hay una propuesta de programas públicos que incluye distintas actividades que tienen que ver con esta muestra, en las que se encuentran 14 artistas en sus propias palabras, 2 artistas en palabras de otros, 2 maratónicas, que son varios artistas hablando de su obra, 2 talleres, una actividad en tardes de jardín y un campeonato de juego de cartas. Todo esto hasta fin de año.
1: ¡Qué
9: ¿no?
1: lindo! ¡Ah, me encanta! Vamos a tener que meter ahí en profundidad en algún momento.
9: Nos vamos a meter seguramente. No te puedo leer los 72 artistas, pero te quiero decir que, por ejemplo, están desde Carmelo de Arzadum hasta Pilar González, pasando por Pedro Figari, pasando por Magela Ferrero, por Dani Umpi, por Gustavo Fernández Cabrera, por Diego Massi. O sea,
1: sí, Petrona Viera, Santiago Tabela,
9: Laura Yastarán, Mate Gasore, imagínate, Ulises Beiso, Federico Arnaud. O sea, hay de todo.
1: Me encanta.
9: Así que bueno, es una interesantísima actividad, porque justamente hasta fin de año se va a poder participar en las distintas instancias con los propios artistas. Todo el calendario está publicado en la página del Museo Nacional de Artes Visuales. Suponete que querés estar el día que está Diego Massi, bueno, martes 11 de agosto a las 18 horas. O querés estar cuando esté, no sé, la maratónica de Analía Sandleris, Marcelo La Rosa y Gustavo Fernández, el sábado 26 de septiembre a las 17 horas. Bueno, van buscando para ver qué tipo de actividades quieren, y sobre todo ver la muestra, que va a estar todo el año allí expuesta.
1: Se inaugura mañana.
9: Mañana se inaugura, estamos invitadas a la inauguración a las 18 horas.
1: A las 18 horas. Y además siempre vale la pena, porque esta convocatoria te ayuda, te invita a ir al Museo Nacional de Artes Visuales, y además de la muestra, de esta muestra en particular, siempre tenés todas otras cantidad de atractivos que tiene el museo, muestras permanentes.
9: El jardín.
1: Precioso.
9: Divino.
1: Muy bien. Nos vamos porque Beatriz nos está... Bueno, a pegar con la linterna.
9: Querés que entre todo.
1: Beatriz, hacemos lo que podemos.
9: No nos pueden decir nada. Chao, hasta mañana.
1: Hasta mañana.

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0: Bueno, hay unas cuantas noticias, ¿no?, que han sacudido un poco el ambiente. La última es la novedad del adiós de Nicolás Lodeiro a la práctica activa del fútbol.
1: Qué raro, ¿no? Qué raro que tome una decisión de esta manera, porque yo creo que el resto tiene. Para mí algo hubo ahí dentro de Nacional que...
0: Ah, yo no la veo así, ¿no? A mí me parece que...
2: Pero a mitad de campeonato, eso es raro.
0: ¿Pero y qué va a haber?
2: Clausura y te vas.
0: Ah, pero eso es, los tiempos los marca cada uno. Después están las formas. También lo que pasa por dentro.
1: Pero los tiempos relativos, ¿eh? Cuando vos empezás algo, tenés que terminarlo.
0: Bueno, se supone, pero también quizás sea, ¿por qué no pensarlo, girarlo hacia el lado bueno? Y él legítimamente se dio cuenta que no está. El otro día cuando entró no anduvo, le costó horrible.
2: Y contra Wander lo mismo y no venía bien.
0: El partido con Tigre fundamentalmente creo que fue el que marcó, porque él ingresa y es cuando el equipo empieza a desacelerar y a perder esa forma que había tenido en la primera parte. Y legítimamente él puede haber comprobado que le está costando, que no está a la altura y que bueno, prefiere irse en este momento antes que dejar una imagen. Que habitualmente la última queda ahí medio prendida, ¿no? Una imagen de que quizá salpique o deteriore todo lo bueno que él tuvo con Nacional en otros momentos, ¿no?
1: Sí, a mí se me hace que alguna discusión o por lo menos palabra extraña puede haber habido para que vos te bajes en el medio de... Porque él podía estar manteniéndose como alternativa... jugando cuando lo llamen o cuando lo necesiten, pero esto es un portazo, ¿no?
0: Bueno, pues es un proceso muy interno, digo, también. El de decir, no debe ser fácil el decir, hasta aquí llegué, no quiero más, o no funciono más en lo que hice durante la mayoría de mi vida. La actividad que más ocupó mi tiempo, y que incluso en este caso me llevó a jugar en otros lugares, en otras latitudes. Pero, no sé, por lo menos me trato de pararme en el lugar del beneficio de la duda positiva, de que es un proceso interno y él intentó sinceramente no tengo elementos de juicio, pero sí,
1: habilito la posibilidad. Yo tampoco tengo información como para lo que me paró del otro lado, ¿no? Me parece que algo hubo que no le gustó y que con derecho propio a dejar su trabajo...
0: No sé, José, si todo se tiene que resolver desde ese lugar, ¿no? Que el final lo marque exclusivamente el conflicto. También las personas pueden decir, mirá, me abrumó, me superó, o veo no, que no voy barranca abajo y prefiero irme antes.
1: Sí, pero no hay una lesión de por medio, hay un contrato firmado.
0: Peor rendimiento.
2: Sí, para mí se dio cuenta que ya no funcionaba. Y es más, y lo liberó a Baba, como, no sé, hizo Forlán en su momento con Tabárez, soy un capitán. Capaz que si me tenés en el plantel, me pones en alguna instancia como ya me pusiste, te libero, listo. A Jorge Baba, listo, me voy y ya está, y termino. No, y me di cuenta que futbolísticamente ya no di el máximo.
0: Repito que estamos en un plano de suposiciones, ¿no? Y estamos, sí, ante una situación importante, relevante, que sale de lo común y que involucra a un jugador importante, que supo ser de selección durante mucho tiempo, que jugó en prestigiosos lugares. Jugó en Nacional, jugó en Boca, jugó en Botafogo, jugó en la MLS, donde hizo campaña.
1: En el Ajax.
0: Jugó en el Ajax. Él jugó en lugares muy relevantes, muy relevantes. El tiempo, el paso inexorable del tiempo. Y más vale, mira, es algo que capaz que desde ahí trato de girarlo hacia ese lugar, que procuro legitimar en este momento. Inevitablemente a veces uno tiene que caer en la recurrencia de tomar alguna referencia desde lo vivencial. Pero algo que yo aborrezco y cada vez más es cuando la gente no sabe soltar. Y miro hoy en día, me circunscribo a la actividad que nos ocupa.

0: ¿Cómo le cuesta a mucha gente irse para la casa cuando el tiempo pasó y se nota, y cuando abrir espacio legítimamente para que vengan otros seguramente sea una buena práctica? ¿Por qué no verlos de ese lugar? Déjame terminar la idea. Si no me dejas hablar, y déjame hablar. En el caso de los jugadores, que el jugador legítimamente se dé cuenta, ya no es usted, señor, ya no es usted, ¿no? La canción de Garrincha. Lógico, eso llevaba a un extremo. Y sí, el tiempo pasa para todos, en la actividad que sea, por más que nos plantemos en soy joven aún, todavía. Fenómeno, eso lo sabe cada uno y lo valora cada uno. Ahora, también es legítimo el correrse para el costado, que vengan otros, renovar la energía, generar las posibilidades. Sinceramente, para mí es algo legítimo.
1: Pero te queda un pedazo de año que podés aportarle a quien vos te comprometiste con un contrato a estar. No hay una lesión que te diga estás afuera, bueno, no hay.
0: Y ese es otro punto. Los contratos están para cumplirse, pero también pueden romperse. En la medida que los contratos involucran, generalmente, en su contenido, alguna cláusula precisa que permite no solamente al empleador, ahora vamos a hablar de Leo Ramos, decir, mira, te tenés que ir porque no te quiero más. También al empleado decir, no me siento con fuerza, claro, la situación me supera, busquémoslo la vuelta, yo prefiero irme y no continuar. Claro. Y es legítimo también, no solamente eso se habilita de un solo lado, para un solo lugar. Fíjate lo que pasa con Leo Ramos hoy. ¿Y por qué el que contrata puede decir hasta acá llegó nuestro vínculo y el contratado no lo puede decir? No,
1: pues yo lo que te digo, lo de Lodeiro, Lodeiro vuelve a Nacional hace un año, y en julio del 25.
0: No fue como lo pensó José.
1: Tiene 37 años.
0: No puede pasar. Y yo me voy a poner a valorar la edad que tiene Lodeiro. Si Lodeiro dice, pa, mirá, no me veo igual, me doy cuenta que no puedo.
1: Se equivocó.
0: ¿Vos acertás todos los días? Se equivocó. Yo, ¿y qué? ¿No se puede equivocar?
1: Yo no digo que acierte ni que no acierte. Digo que para mí.
0: ¿Se equivocó?
1: Digo que me parece que hay algo más que su propia decisión.
0: ¿Por qué tiene que haber algo más? ¿Por qué siempre tenemos que estar rascando, buscando lo feo o lo malo? ¿Por qué no podemos naturalizar que las cosas empiezan y terminan y que alguien las puede terminar antes de un final determinado?
1: Porque vos ocupaste un lugar.
0: No, y capaz que lo está dejando ahora.
1: Si no, lo hubiese ocupado otro.
0: Ahora lo está dejando para otro. Vos siempre decís, para que entre uno tiene que salir otro. Y bueno, y tal cual.
1: No me cierra, a mí no me cierra.
0: Bueno, yo no tengo elementos para que me cierre, pero sí elijo pensar de otra forma, ir por el otro lado, que me parece legítimo. No siempre el más poderoso es el que puede decir hasta acá llegamos, y habitualmente las personas tenemos debilidades que nos pueden llevar a decir, pa, no pude o no quiero.
1: No, pero en este caso
0: hay que aprender a decir que no. Acá no estamos acostumbrados a decir que no. Acá tuve que decir que sí. ¿Por qué? Yo tengo el legítimo derecho de decir que no, con argumentos, ¿no? Para sostener mis decisiones.
1: Estás hablando de Nicolás Lodeiro, estás hablando de un poderoso.
0: Estamos hablando en general.
1: De un poderoso.
0: ¿Y no puede decir que no?
1: No, que quizá algún Botija no, pero Lodeiro es poderoso.
0: ¿Y no puede decir que no?
1: Yo digo que me parece yo digo que hay algo más.
0: Nada. Yo digo que no me parece y nada más. Y es legítimo lo tuyo y es legítimo lo mío.
1: Bien.
0: No tiene que ser la única verdad la tuya, ni tampoco la mía. Pero elijo pensar de otra manera. Sinceramente elijo pensar de otra manera en el caso de Lodeiro y en general, porque acá vivimos buscándole el pelo al huevo.
2: Bueno, está lo de Mayada, ¿no?
0: O sostener que hay un conflicto detrás es distinto. Mayada se va a otro lugar. Lodeiro dice, me voy.
2: Sí, pero se había hablado como que tenía un conflicto con Leo Ramos.
0: Bueno, pero esas son versiones.
2: Claro, por eso, eso negativo.
0: Hoy salió Leo Ramos a hablar y dijo, a ver, ¿por qué tenemos que buscar? Respetemos a Mayada y está perfecto. Claro. Yo qué sé, acá el ejercicio usual, la gimnasia es, tiene que haber quilombo, tiene que haber lío, este se peleó con este. ¿Por qué se tiene que pelear todo el mundo?
1: Porque en general hay lío y se pelea todo el mundo.
0: ¿Pero es la regla estricta, la regla de oro? No. Además, vos te podés pelear, y lo podemos decir nosotros, pelea. Y perfectamente ser parte de. En el ida y vuelta de un vínculo, pero después tener la capacidad de entender que los chisporroteos pasan y que hay cosas más importantes que son las que tienen que permanecer. Yo qué sé, José, me parece que ir constantemente por el lado de la suposición, la sospecha del conflicto, no construye nada.

0: circunstancias ni otras personas, que todos podamos elegir legítimamente cuándo, de qué manera, en qué momento, en qué momento. Bueno, y después está lo de Leo Ramos, que nos va a ocupar, porque vamos a tener la palabra de alguien de Danubio, de quien hoy es el presidente.
1: Sí, porque se fue y está Matosas como nuevo director técnico en este interinato. Hay entrada ya a la venta, hace 9 minutos, a partir de las 13, Peñarol ante Wander, mañana en el Estadio Centenario, 20 horas, se decidió que no va a haber alargue, directo a penales si hay empate. Precios, Amsterdam, 300 pesos para los socios, 450 generales. Olímpica, todo esto para Peñarol, 500 socios, 700 generales. Y la América, 700 y 950. El precio de la América, del lado donde va Tribuna Colombes, ahí en ese espacio, ahí donde van a estar los hinchas de Wander, 300 pesos para los socios de Wander, 450 para generales.
0: Bueno, Matías de Armas será el árbitro del clásico, estará Diego Dunajec encargado del VAR, Diego Aguirre pensando desde ya en esta final del torneo intermedio.
2: ¿Ya tenés en mente salir con este planteo tan ofensivo contra Wanderers el miércoles? No, no, no. ¿Ya pensaste en eso?
3: No, de verdad que no, no, no, de verdad que no. Nosotros vinimos a jugar este partido y no pensamos en nada más que en este partido. Y ahora vamos a prepararnos para el miércoles, para jugar esa final, que va a ser muy linda contra un equipo que está muy bien, que un equipo que ha sido la sorpresa y que todos lo daban por descendido y hoy está siendo protagonista. Así que creo que es un duelo muy lindo que vamos a tener. Y ojalá que la gente pueda acompañar y bueno, podamos ganar esta copa.
4: Vos, cuando has hablado del intermedio, has hablado más que nada de la importancia de sumar para el anual. Sí. ¿Qué tan importante es esta final?
3: Bueno, estaría mejor si la final valiera puntos. Sería más importante. Si sumara para el anual, aunque sea un punto, sería más importante todavía. Pero bueno, de alguna forma es una clasificación a la sudamericana y bueno, hay que valorarlo. Así que hay que jugarle esa final para ganarla y motivarnos con eso y después prepararnos para lo que sigue. Yo creo que hoy el mérito más grande que jugar una final es estar primero en el anual de forma solitaria. Entonces, a pesar de las dificultades, algunas cosas bien hicimos como para estar ahí. Y bueno, ahora que hay que jugar una final, por supuesto que hay que tratar de ganarla. Pero bueno, contento con la posición del anual, tanto como lo de la final.
0: Repetimos, miércoles 20 horas, Estadio Centenario, definición del torneo intermedio. Repetimos que no se habilita Colombes. Peñarol va a la Amsterdam, a la Olímpica y a la América contra Amsterdam. Y la gente de Wander va a la América contra Colombes. Precios entre 300 y 950 pesos. Habilitada la venta en la web de Auf Tickets y en los locales de Red Pagos desde este momento, lo dijo Pagliotti, desde hace 13 minutos exactamente. Y en caso de empate, directo penales.
1: Eso está bien. Se decidió, votaron y está perfecto.
0: Claro, es de común acuerdo, además, considerando que ya el domingo empieza clausura.
5: Y claro, sábado. Y lo que pasa es que además Peñarol juega el sábado, ¿no?
0: Claro, sí. Claro. Pero está bien, aparte de darle la emoción que puede tener una definición, llevándola directamente a los penales, no estirando. Anoche se cerró la fase regular del intermedio, ganó el Defensor Sporting Club de atrás, ¿no?
1: Sí, vale. Y qué partido le costó ahí el
0: sí,
1: Navarro
0: lo
1: termina trabándolo en el final.
0: No, lo ganó bien. Lo tenía metido, era cuestión de tiempo que llegara el gol de la victoria.
5: Mirá que venía bien Cerro,
0: Sí, pero le ganó bien Defensor. Ayer le ganó bien, sobre todo en el segundo tiempo. Navarro y Rabuñal, los goles del equipo de la Riera.
6: Bueno, primero que nada, muy contento por la victoria. Tocó hacer el empate, muy feliz por eso, por ayudar al equipo como siempre. Y bueno, pues seguimos intentando, le damos un valor enorme a esta victoria que la venimos buscando. Venimos laburando para eso día a día y la verdad que hoy fuimos justo vencedores. Nos quedamos con los 3 puntos en casa, que es muy importante para bueno cerrar este torneo y ya seguir laburando para bueno comenzar el torneo de clausura con más ganas, con mucho más laburo y bueno, yo creo que un poco de eso también le damos ese valor a este triunfo con ganas para lo que viene. Bueno, la verdad estoy bien, acoplándome al equipo, a la idea, a lo que pide Mauricio. Creo que venimos bien como equipo, individualmente sintiéndome parte, la verdad me recibieron espectacular, como lo dije anteriormente y bueno, con muchas ganas, con mucha ilusión de seguir aportando lo mío, me siento en casa, eso la verdad que para uno es una felicidad muy grande y bueno, nada, lo que más me preocupa es eso, el trabajo, el sacrificio.

0: y bueno, poder sacar los objetivos que tenemos planteados para esta clausura adelante. Déjame dedicarle este triunfo a toda la gente que vino hoy a ver el partido. La verdad es que siempre acompañan. Y bueno, es lindo venir al Francini, ganar y bueno, y llevarlo, quedarnos los 3 puntos acá.
1: No, la verdad muy feliz. Creo que estaba trabajando para lograrlo y súper contento que hoy se me pudo dar. No, Mauricio me pidió que este era un partido para jugar por abajo, que estaba bravo para jugarlo por arriba. Y así se dio el gol, ¿no? Una jugada todo por abajo, que era lo último, se la levantó un poquito, pero por suerte pudo entrar. La verdad es precioso, muy contento, muy contento.
2: El toque a Navarro, Pozo, la pinchó para que vaya Navarro. ¡Navarro! Gritar con su viejo en la zona de gol, gana en la noche fútbol del Francini. Gol de Navarro, gol de Defensor Sporting para sacarse la bufa y ganar en el intermedio. Defensor 2, Cerro 1.
1: No he hablado con Diego, pero la verdad muy lindo que una estrella de la selección como él nos dirija y aprender de él.
3: Bueno, la última frase de Lautaro Navarro en referencia a Diego Forlán y esta incorporación desde hoy del goleador de Defensor a la sub-20, ¿no?
4: Qué bárbaro, ¿no? 27 jugadores ya están entrenándose. No va a ir Forlán a los Juegos Odesur en septiembre, pero sí estará en Asia ante Japón y Corea del Sur en la fecha FIFA.
3: Bueno, de la victoria del Defensor Sporting Club, que levantó cabeza, habló el técnico Mauricio Larriera.
5: Era un partido durísimo, fue un partido duro, de hecho, por lo que propone Cerro, por su forma de encarar los partidos, muchas veces parados en lo que hoy se llama bloque bajo, en su tercio defensivo y saliendo en transiciones, un equipo que puede complicar, de hecho lo venía haciendo. Pero ganar el partido de esta manera, creo que dar vuelta al resultado, nuestra cancha, nos dimos una alegría. Por suerte, nosotros comenzamos con Cerro Largo y lo empatamos de atrás. Es bravo cuando empezás perdiendo porque es muy parejo esto. Pero bueno, yo quiero destacar más que, ni hablar la entrega, que no se discute, lo que el equipo se calmó, intentó en el segundo tiempo. En un momento estábamos jugando apurados, no rápido, y entraron jugadores que nos dan esa pausa, que nos dan un juego interior muy interesante, y bueno, creo que lo terminamos ganando por esa insistencia de llegar por varias vías y no solamente a través de los centros.
3: Bueno, pausa, porque viene final. Tenemos cosas muy interesantes, ¿no? Va a hablar el presidente de Danubio, actual. Va a hablar un dirigente de Nacional acerca de una iniciativa que fue presentada ayer. Y va a hablar, en minutos, uno de los técnicos que mañana juega la final del intermedio. Parietti, antes de su operación, no lo trae.
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15: Eliminatoria Francia en Perú, yo arrungo la dentro del arco, estoy adentro del arco. Y bueno, yo estoy una jugada que el chino recoba, la tira para atrás, yo estoy adentro del arco y quise hacer el gol fuerte como para demostrar vehemencia, no sé, quise levantar la red para arriba, me acuerdo como si fuera hoy, que había una publicidad en el estadio, no sé de qué sería, pero Fanny es el nombre de mi señora, WNY, se escribí igual. Digo, hago el gol, agarro la pelota y me voy para el cartel ese. Y yo en realidad veo que agarro el gol porque la pelota no está dentro del arco. Yo no la veo salir porque yo estoy adentro del arco. Y la tiré por arriba al palo. La vi en televisión después porque yo lo que hago, y yo tenía la esperanza de que se hubiera roto la red. Pero yo estoy adentro del arco. Es imposible. Y bueno, y erré y con esa victoria teníamos chance todavía de pelear esa ida al Mundial. Y bueno, perdimos ahí en Perú. Pero sí, fue el momento deportivo, digamos, más triste que me tocó vivirla.
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4: Bueno, se viene la definición del intermedio, ¿eh? Enorme placer de saludarte, querido Chiche Corujo. ¿Cómo te va, Matías? ¿Andas bien?
16: Buen día, ¿cómo andan para todos? ¿Todo bien?
4: Bien. Bueno, qué lindos momentos, ¿no? Que se están viviendo. No, yo no sé si mirás para abajo, si mirás para arriba, no sé, no sé cómo hacer.
16: Y bueno, estamos en esa disyuntiva, digamos, linda, ¿no? Que nos encuentra en este momento bien, cómodo, contento. Y bueno, nada, pensando en sobre todo la tabla del descenso, que para nosotros siempre fue el objetivo primordial de dejar a Wander en primera división, que es donde tiene que estar. Y bueno, también sabíamos desde que empezamos de que teníamos que pelear los torneos si queríamos salvarnos. Y bueno, por suerte estamos peleando este campeonato. Y bueno, nada, nos encontramos con una final mañana, donde trataremos de dejar todo, hacer un buen partido y conseguir ese título importante para el club.
3: Claro. ¿Dónde ubicás al partido, el valor del partido? Porque un título en juego que va a sumar para la rica historia del club, jugar frente a un grande en el estadio, hay mil estímulos. Pero por otro lado, si lo girás hacia el lado de la urgencia, de la necesidad de enfocarse decididamente en esa prioridad que es la permanencia... Esto te cae en el medio, arranca el campeonato en pocos días, no suma para la tabla anual. ¿Qué valor real le das?
16: No, un valor importante. Un valor importante de jugar una final. También con el agregado de jugar en esta de Centenario contra un equipo grande. También de todo el esfuerzo que venimos haciendo. Yo lo considero un premio también para todos nosotros, para el club. Y nada, un partido importantísimo donde se disputa un campeonato que podés quedar en la historia los jugadores de la historia del club. Estamos en un club que está urgido también de buenos momentos, y la verdad los últimos tiempos no ha conseguido esos buenos momentos, y bueno, mañana nosotros estamos a pocos minutos de poder darles alegría a la gente, que sería muy importante, de poder conseguir el título, y nos sería un envión anímico muy importante para lo que resta de clausura. Así que que nada, los vamos a encarar con, obviamente, como lo que es, una final, y bueno, nada, con muchas ganas de que pueda llegar el partido y de que quede el título de lado nuestro.
4: Vos sos Wander, de inicio, de nacimiento, ¿no? De
16: sí,
4: Sauce,
16: sí, para ver,
4: pero también sos Peñarol, ¿eh?
16: Bueno, a ver, yo siempre digo lo mismo, de que yo no nací hincha de Wander, en la realidad, pero bueno, soy hincha de Peñarol, también con pasado de jugar en Peñarol, pero me fui siendo hincha de Wander, ¿entiendes? Yo de los 12 años el club me recibió, llegué desde Sauce ahí, y el club me arropó, me educó, viví toda la juvenil, estuve hasta los 23 años en el club, y bueno, nada, siempre estuvo conmigo en los peores momentos, el club me apoyó, y bueno, una de las razones también por las que yo me dediqué a ser entrenador era para poder volver al club, porque bueno, no tuve la posibilidad de retirarme en Wander, y bueno, cuando me decidí a ser entrenador, mi objetivo principal, y te diría que el objetivo principal, sí, el deseo que tenía era dirigir a Wander. Entonces, bueno, nada, estoy cumpliendo ese sueño, ese deseo, y disfrutándolo también, sabiendo de todas las obligaciones que tenemos este año, la obligación grande de dejar a Wander en primera división, así que nada, hoy me debo a Wander, y nada, sería un poco pagar toda esa deuda que uno tiene, de que bueno, de cuando era jugador no le pude dejar nada, ningún título, solamente bueno, peleábamos una liguilla y eso, pero no pude dejar título. Nada, ahora como entrenador me encantaría bueno, ganar mañana y dejar a Wander en primera división, sería lo máximo para mí.
3: Bien, esta semana fue muy muy productiva, más allá de una gran victoria ante Torque el viernes. Salió Wanderers por primera vez en lo que va de campaña de la zona del descenso directo. ¿Dónde está la explicación fundamental? ¿Dónde el entendimiento de esta marcha tan positiva que ha sostenido el equipo?
16: Bueno, de la constancia, del convencimiento que tienen los jugadores, están determinados, saben el club en el que están, pudieron enseguida, analizaron la situación desde el primer día, de cuál era la situación del club, del club también que venía con la historia que tiene, y se pusieron el objetivo al hombro, están convencidos desde ese primer día, desde ese 2 de enero, y los jugadores después que vinieron llegando, los mismos jugadores entre ellos se fueron convenciendo, también le fueron indicando y todo el objetivo por delante que teníamos, y bueno, pasa por ahí, de que nosotros ya lo teníamos claro del primer día, de que no iba a ser fácil, pero tampoco imposible, de que íbamos a tener buenas y malas, de que en octubre, noviembre, vamos a estar sufriendo hasta esa fecha, se va a definir ahí la permanencia nuestra, porque arrancábamos de muy atrás, y bueno, ahora nos encuentra en esta posición donde estamos saliendo, pero somos conscientes de que todavía no ganamos nada, de que quedan 15 partidos, y los encaramos todos los partidos como una final, no es un verso, es así, para nosotros todo partido es una final, y bueno, con ese convencimiento y con esa determinación, lo estamos afrontando todos los partidos, y bueno, y el equipo, nada, a medida obviamente que van ganando y salen los resultados, está con confianza, se siente bien, se siente fuerte, y bueno, tenemos que seguir por esa racha.
17: Matías, hacía creo que 3 semanas hablábamos contigo acá en el programa y nos marcaste algo que el plantel sentía, del estrés bárbaro que se hace jugar partido a partido, que te lleva a condicionarte en los errores y a perder puntos por ese nerviosismo. Ahora que están, y aún no ganando nada, ¿no? Todavía, pero saliendo de esa zona del descenso, ¿cómo lo viste el plantel? ¿Hay una bocanada de suspiro, de aire, tranquilidad o no?
16: Sí, sí, obviamente, el equipo está con, yo lo noto, obviamente, sabiendo lo que está jugando, del estrés, porque no es solamente un estrés cuando jugamos nosotros, sino también del estrés de que inevitablemente ves a los otros equipos que están peleando contigo, de que obviamente querés que pierdan puntos, mirás la tabla, si salís, si no, entonces, pero nada, el equipo está con confianza, el equipo está con confianza, está seguro, creen en uno mismo y creen en el colectivo, y bueno, esos errores que yo le decía antes pasaba por eso, por la situación, más que nada, ¿viste? Yo siento de que todavía teníamos que tener 4 o 5 puntos más tranquilamente, que esos 4 o 5 puntos no lo tenemos por eso, por alguna decisión que hemos tenido de ese estrés de esa adrenalina de buscar alguna espada, de jugar, entonces nos ha complicado un poco, pero bueno, lo hemos resuelto, estamos mucho más sólidos como equipo, y la clave está en la confianza, en que ellos están convencidos de que pueden, han demostrado que pueden ante cualquier rival, entonces nada, seguir en esa sinergia que es fundamental para nosotros.
4: Bien, creo que vos te hemos más o menos crecido juntos, ¿no? En esto, vos sos más joven, pero andando por lo menos con Mario y toda la vida hiciste algo que era medio extraño, llegar primero a un entrenamiento, irte después de los últimos en salir. ¿Cómo es el jugador hoy? ¿Eso lo tenés que contemplar, lo tenés que explicar, o hay quienes lo siguen haciendo como lo hacía el Chiche Corujo cuando jugaba al fútbol?
16: No, hay jugadores que lo siguen, que lo tienen y que lo hacen. Y no solamente jugadores de los más veteranos, por ejemplo, ahora, bueno, yo tengo a Urreta, tengo a Formiliano, tengo bastantes jugadores de experiencia, Freitas, Afe, que lo hacen, sino que hay chicos también que lo hacen. Si viene una camada, esta que viene ahora es diferente a cuando nosotros éramos chicos, porque obviamente, inevitablemente, ellos tienen ahora el tema de las redes sociales, celulares, que antes no lo teníamos nosotros, muchas más cosas para entretenerse. Pero yo rescato eso y valoro de que hay jugadores chicos que tienen ese hábito, que tienen ese hábito de venir temprano, de tomar un mate en el vestuario con el compañero, de ir al gimnasio y hacer algún trabajo de prevención antes. Después de finalizar la práctica se quedan a hacer cosas, van al gimnasio. Eso está pasando también acá, bueno, yo hablo por Wander, pasa eso, y es muy importante en el día a día de los grandes también, ¿no? Los grandes de marcar el camino. Yo siempre digo a los jugadores que yo en el vestuario no me meto, el vestuario es de ellos, toman las decisiones de ellos ahí adentro, y yo estoy tranquilo en ese sentido porque los grandes lo vienen trayendo espectacular. Y nada, son el ejemplo y el camino para esos jugadores que tienen corta edad, de tratar de mostrarle cómo es el camino, las cosas que tienen que hacer, y la verdad que los chicos lo vienen haciendo muy bien también.
3: ¿Qué tenés que cuidar especialmente de Peñarol?
16: Bueno, Peñarol ahora está pasando, la verdad, creo que ha encontrado el equipo, tiene jugadores muy determinantes que están con confianza. Ha venido ahora Jaime, de que le da desequilibrio, uno contra uno, y bueno, después tiene jugadores con mucha jerarquía, con mucha dinámica también, jugadores preparados para jugar esta clase de partido, jugar en un equipo grande. Hay que ver si, yo creo que cambia un poco, si juegan con dos referencias de área como Abel y Arezzo, si juegan 4-4-2, si juegan 4-2-3-1, que en vez de que salga un 9 y entre por ejemplo un Pierre, que puedan tener más juego por fuera. Yo pienso de que nada, pueden tener esas dos posibilidades, también pueden jugar 4-1-4-1, que lo han hecho también bastante bien. Juego por fuera, pasaje de los laterales, equipo intenso. Después, ya si juegan con dos referencias de área, ya un poco de juego más directo, a ganar esa pelota y llegar por fuera y meter pelotas al área. Pero nada, lo de Peñarol principalmente creo que se basa en, en la confianza ahora que están teniendo, que han sacado resultados positivos, de que se encuentran primero, y bueno, la jerarquía que tienen a nivel individual, que eso lo potencia mucho más.
3: Bueno, Matías, un placer. ¿Cómo siguen de acá a mañana?
16: Bueno, mirá, recién terminamos el entrenamiento hace un ratito. Teníamos la duda de empezar, de entrenar de tarde o por la mañana, pero bueno, nos decidimos a entrenar por la mañana porque así hacíamos un poco más hincapié también en lo que es el nivel táctico, cómo lo vamos a ir a presionar, cómo le vamos a jugar. Y lo venimos haciendo así, la verdad, entrenando de mañana y bueno, nos venimos para nuestra casa, nos concentramos. Y mañana sí nos encontramos en el Viera ya para salir todos juntos rumbo al estadio.
4: Ajá, vos sabés que me quedaron dos. Una es lo de Jaime, vos lo nombraste. ¿Cómo lo marcás?
16: Bueno, es difícil de poder marcar, a ver, una presión contra él porque es muy movedizo. Él no es extremo bien abierto pegado a la raya. Yo creo que se siente cómodo tirándose para adentro, buscando diagonales, entonces es difícil de referenciar, pero bueno, nada, estar la línea cerca, corta, un compañero del otro, doblando marca. Es un jugador muy hábil, donde tiene también mucha fuerza, el centro de gravedad, donde tiene fuerza de pierna, donde tiene buen arranque. También ya se conocen con sobre todo ahí con Arezzo, de donde Arezzo ya le marca el pase cada vez que la tiene él. Así que nada, tenemos que estar muy atentos porque es un jugador muy desequilibrante donde puede hacer la diferencia en cualquier momento.
4: Ajá, bueno, y lo último es el más conceptual. Dijiste recién, yo no me meto en el vestuario. ¿Cómo hace un entrenador o qué quiere decir eso que dijiste?
16: Y bueno, a ver, yo siempre le digo a los jugadores que el vestuario es de ellos. Una forma de decir, ¿no? Obviamente entro al vestuario cuando tengo que entrar, voy a charla o algo, no es que estoy prohibido en el vestuario, que yo no entro. Pero el vestuario es de ellos. Nada, yo siempre cuando voy a un club llamo a 4 o 5 de los referentes, le digo cuáles son las cosas que queremos nosotros transmitir y lo hago partícipe a ellos de eso, de que se sientan involucrados y de que ellos manejen el vestuario. Y la verdad, después afuera sí, en cancha, siempre obviamente hay una cabeza de grupo, que en este caso soy yo junto con mi cuerpo técnico, pero dentro del vestuario trato de darle esa libertad a los jugadores, de darle la confianza a los jugadores más grandes que puedan llevar ellos el grupo, y bueno, nada, les doy esa tranquilidad. Obviamente si en algún momento está media enredada la cosa o lo que fuera, bueno, si me tengo que meter obviamente me meto, pero la verdad, la vienen llevando espectacular, todo el grupo, los jugadores, y bueno, darle esa tranquilidad a ellos, que se puedan sentir cómodos también a la hora de hablar con nosotros. Siempre digo lo mismo, no somos para nada autoritarios de parte del cuerpo técnico, siempre estamos abiertos a hablar, a tratar de buscar lo mejor para el equipo.
3: Matías, un placer, ¿eh? Buen partido mañana, muy amable por tu tiempo, como siempre.
16: Bueno, muchas gracias a todos, un abrazo.
4: Un abrazo, Mati, gracias a vos.
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2: Bueno, vamos a hablar con el presidente de Danubio Fútbol Club en vista del pedido de licencia por temas particulares de Tabaré Fierro. Bueno, hoy en día Gastón Barloco es quien ocupa la presidencia momentáneamente del Danubio Fútbol Club en un momento difícil, deportivo, de decisiones profundas que han involucrado en las últimas horas, por ejemplo, la remoción en su cargo de quien venía siendo el entrenador, Leo Ramos, y el nombramiento de Gustavo Matosas, que en principio deja la gerencia deportiva para hacerse cargo del equipo en este momento. Gastón Barloco, bienvenido. Gastón, muy amable por el tiempo. Gracias.
3: Bueno, muchas gracias, Mario. ¿Cómo andan? ¿Todo bien? Buenas tardes.
4: Bien, Gastón, muy bien.
2: Un poquito el proceso del tema. Llegás a la presidencia, en este caso, por la situación que afecta a Tabaré, ¿no?
3: Sí, bueno, Tabaré viene con un tema personal ya hace un tiempo y bueno, creo que es de orden que se tome una licencia, ya que viene con un temita bastante largo, ¿verdad? Uh-huh. Así que bueno, nada, le mando un gran abrazo y sabe que estamos acá para dar una mano siempre.
2: Bien, y te toca este desafío en un momento donde no se le encuentra la vuelta al rendimiento del equipo y a los resultados, fundamentalmente. Considerando que Danubio tiene un plantel competitivo, pero que bueno, hace rato no logra una victoria, el otro día parecía todo encaminarse a un triunfo indispensable y no se dio. Después del partido con Albion, ustedes toman la decisión de cesar a Leo Ramos. ¿Cómo valoraron la situación? ¿Por qué llegan a esta definición?
3: Bueno, nada, primero que nada es el tema de los puntos que hemos hecho en el intermedio donde Wander hace el despegue, nosotros nunca no nos pudimos acomodar, es ahí donde Wander nos logra alcanzar, ¿viste? Uh-huh. Nosotros habíamos hecho un parámetro de puntos donde no logramos el objetivo, por eso decidimos sacar a Leo. También sabemos que, bueno, nada, Leo tenía un temita de salud, ya todos saben, creo que terminó afectando la parte deportiva también.
4: Claro, claro. ¿Es la vuelta de Matosas o esto es interino? ¿O están buscando otra solución? Porque de lo contrario...
3: No, Gustavo va a quedar, deja el cargo de director deportivo y queda de director técnico. Va a venir con su cuerpo técnico.
2: Ajá. ¿Quién lo va a acompañar?
3: Hernán Novik lo va a acompañar.
2: Que ya había estado con él en la primera etapa, ¿no?
3: Sí, fue tipo un interinato, no fue algo como ahora, ¿verdad? Ahora pasa a ser director técnico.
4: ¿Y qué hace con la gerencia deportiva?
3: No, la gerencia deportiva no vamos a tener gerente.
4: Ajá. Una situación que vos, ¿cómo la evaluás? Desde adentro, vamos a entendernos, ¿no? Con mucho corazón danubiano por estar en momentos en que se te necesita, pero ¿cuál es la evaluación o qué no podés decir? ¿Cuál es el resultado de la tomografía que hiciste al llegar?
3: No, yo hace tiempo ya estoy trabajando en el club. Nosotros venimos tratando de acomodar las cosas juveniles. Nosotros, la verdad, cuando armamos el plantel, pensamos que no íbamos a tener problema con el tema de descenso ni nada. Además, armamos un plantel como para entrar entre los primeros puestos, ¿verdad? Para estar tranquilo y trabajar bien donde Danubio debe trabajar, que es el juvenil. Y bueno, todo esto que nos viene pasando nos viene a estar tocando todo. Viste que cuando trabajás tranquilo con primera división es todo más fluido. Evidentemente, nosotros... con el diario del lunes capaz que nos apresuramos un poco en la salida de Diego y ahí arranca todo el tema con primera división.
2: Uh-huh. Sí, claramente el tema de Monarris hoy mirando por el retrovisor, bueno, determina que la valoración de la decisión no salió bien, no fue oportuna. ¿Qué dicen los jugadores? Porque en definitiva son los que salen a defender la camiseta a la cancha y no le encuentran la vuelta. ¿Qué ustedes hablando con los futbolistas ¿Qué reciben de ellos?
3: Sí, nosotros hemos hablado con los futbolistas. Yo creo que vamos a levantar. Ellos se tienen fe. Creo que Gustavo, la decisión de Gustavo más que nada, porque es la persona que ha estado durante todo este tiempo con ellos, creo que no era algo no teníamos nada claro traer algo de, algún técnico de afuera, por el tema que, bueno, él está el día a día, los conoce, sabe lo que piensan, los jugadores saben lo que piensa él, creo que se puede adaptar bien al trabajo.
2: No queda la sensación desde fuera que está faltando una línea uniforme de a la hora de fijar objetivos. ¿A qué me refiero? Por ejemplo, Gustavo ocupando la gerencia, ¿no? En momentos que ustedes deciden traer a Leo nuevamente al club, designar a Leo, eso fue decisión de la directiva, de ustedes. Y la idea de Matosas era otra, él iba por el lado de Bruno Silva, de Ambrosio en algún momento. ¿No falta congeniar, ponerse de acuerdo en la fijación de los objetivos?
3: Bueno, sí, lo que pasa es que nosotros, Gustavo estuvo de acuerdo en la venida de Leo. El tema que está, bueno, Leo, con el tema del quebranto de salud que tuvo, uh-huh. Nos trastocó un poco, ¿verdad? Más allá de, también del resultado de fin de semana, que no hemos podido ganar. Uh-huh. Ahí quitó la cosa.
4: Claro, lo que pasa es que la sensación, bueno, que a uno le da, vos estás adentro, ¿no? Pero es que plantel hay, ¿no? Como para pelear, ¿no? No se le encuentra la vuelta.
3: Es que, bueno, ahora vamos a tratar de buscar la vuelta con Gustavo.
2: En el caso que ha sido muy controversial, por el mensaje que dio el jugador y su argumentación legítima, pero también por los hechos posteriores, ¿no? Una vez se produjo la salida, habló del tema de Camilo, de Mayada. ¿Cómo lo valoran?
3: No, bueno, nosotros con Camilo, yo tengo una relación muy buena con él, diariamente hablamos. Camilo se fue por un tema personal. Camilo vive en Punta del Este, estaba haciendo todos los días 300 kilómetros, él se había casado con su pareja, bueno, nada, en fin, él decidió tomarse un tiempo y es lógico y normal y hay que aceptarlo.
4: Uh-huh. No hubo inconveniente ninguno, ¿viste? Se dijeron tantas cosas que a veces alguien tira. Y los demás repiten o repetimos.
3: No hubo ningún inconveniente con Camilo.
2: Bien. De todas formas, vos te das cuenta de una cosa, ¿no? Que acá hay algo muy claro y legítimo, y es que el jugador es quien mide sus tiempos, sus momentos, y que el jugador funciona como tal, pero es una persona con su realidad, con su intimidad, con sus vínculos, claramente. Pero también está el hincha, el que sostiene al equipo, el que el día que pasen los jugadores va a seguir ahí. Bueno, vos sos hincha de Danubio, claro, ¿qué te voy a estar diciendo? Y yo soy hincha de Danubio. Pero el que va, el que apoya, el que acompaña, el que... Entonces, ¿cómo le haces entender al hincha que un jugador que es parte de la más rica historia del club, que un jugador que manifiesta su pertenencia en el peor momento no siga?
3: Bueno, es una decisión que ella tenía tomada antes de entrar en todo este... en esta posición, vamos a decir. Uh-huh. Él previamente comunicó que él jugaba hasta el parate y después tenía pensado tomarse un tiempo y ver dónde iba a jugar, si en el exterior o acá en el Deportivo Maldonado.
2: Sí, de repente, viste, la confusión viene porque su mensaje de alguna manera marcaba que él se iba a ir para otro lugar. Claro, el tema, lo contradictorio, es que el lugar está bien, lo de la distancia, lo de los kilómetros diarios a cubrir, y eso lo sabe cada uno, pero me refiero a que es dentro del mismo país y que aparte él va a jugar contra Danubio, en el momento que Danubio más necesita.
3: Y bueno, eso es una decisión que ha tomado él, ya es meterse en la vida personal. Yo, si el jugador por diferentes motivos no quiere seguir, yo creo que si no quiere seguir, no quiere seguir. Entiendo la calentura del hincha, pero también hay que entenderlo un poco a él también.
2: No, está claro. En este momento, más allá de ese mensaje que te han manifestado, viendo la composición del plantel y los ajustes que hubo ahora a mitad de año, ¿da, alcanza, cómo la ves?
3: Yo, para mí, nos faltaría una posición más para reforzar y quedaríamos bien.
2: ¿Qué estaría faltando, Gastón?
3: Y para mí falta un lateral derecho.
2: Ajá. Como alternativa a Balati, decís.
3: Ahí va, sí.
2: ¿Y tienen algo enfocado?
3: estamos trabajando en dos o tres opciones ahí. Vamos a ver si las podemos cerrar en estos días.
5: Bien. Gastón, y con referencia a lo de Leo Ramos, cuando se juntaron con él, ¿entendió la posición? ¿Le dieron para adelante de común acuerdo? ¿No tuvo ningún problema? ¿Entendió la decisión?
3: Sí, obviamente. Quizá no le gustó, pero sí, entendió la posición. Es parte de esto.
2: Si tuvieras que hablarle al hincha que va a ir el domingo de mañana a Jardines a ver al cuadro contra Cerro, en este momento, ¿qué le dirías para incentivarlo a ir?
3: No, bueno, nada, que nosotros estamos poniendo lo mejor de cada uno para salir adelante. Creo que hoy la mejor decisión es esta. Hemos hecho un plantel competitivo. Para mí no se han dado los resultados, pero el otro día, el primer tiempo mostramos algo, el segundo tiempo, por diferentes motivos, bajamos un poco la intensidad, pero Danubio tiene con qué salir adelante.
4: Uh-huh. Ajá, es tu posición. ¿Cómo está la situación del otro lado, no? Lo que te debe de hacer doler más la cabeza, más allá de lo deportivo, la situación financiera, la economía de Danubio, ¿cómo venís ahí?
3: Bueno, ahí Tabaré, la verdad, está haciendo un trabajo espectacular, porque por más que siga, se haya tomado licencia, ese rol es de él. Creo que hace mucho que no vendemos un jugador y el club está al día. Eso es un gran trabajo que ha hecho Tabaré a lo largo de estos años. Gracias a Dios ahora pudimos concretar una venta, la de Nico, y bueno, vamos por lo menos a respirar un poco.
2: Perdona que te corte, ¿es una buena venta la de Zambuja?
3: Y si cumple los objetivos, sí. Si cumple los objetivos, Danubio va a ser 2.900.000 por el 85.
2: Uh-huh. Y si no los cumple, sensiblemente bajan los números.
3: Y si no los cumple, capaz que también es una buena venta.
4: Uh-huh. Claro, ahí agarrás 1.100.000, ¿no? Por el 65.
3: Agarrás 1.100.000.
2: Sí, lo que pasa que también vos hablaste, pusiste el foco y lógicamente, y creo que ahí está la clave en el tema de la estructura y de funcionamiento de formativas, ¿no? Pero uno mira hacia abajo y ¿hay material para en un futuro inmediato encontrar soluciones?
3: Y yo creo que hay jugadores como para potenciar y vender. Lo que pasa que está, que vos, el jugador hay que prepararlo. Yo creo que hoy estamos en una fase donde nosotros estamos trabajando bien, en el sentido de que el jugador va a llegar a primera edición preparado. Uh-huh. Era lo que nos venía faltando hace un tiempo atrás. Hoy nosotros, y hablo con propiedad porque la captación del año pasado la armé yo, empecé trabajando ahí, y hoy esa categoría, que es la 2012, el fin de semana tiene la posibilidad de salir campeón, que hacía mucho no pasaba. Yo creo que Danubio, si no se rompe la estructura, va a volver a ser lo que era Danubio.
2: ¿Cómo cubren la partida de Gustavo Bueno a la 15 de Uruguay?
3: Mirá, ahí estaba el coordinador Enzo Di Paolo. Uh-huh. Iba a arreglar el tema internamente. Iba a darle la categoría, la cuarta a un técnico que estaba trabajando ahí. Iba a valorar a quién. Todavía la verdad que no tengo certeza de quién va a ser. Uh-huh. Y en la otra categoría creo que iba a traer un técnico de afuera.
2: Hoy con el diario del lunes, ¿no? Y habiendo pasado relativamente el tiempo, ¿fue una buena decisión? ¿Tiene algún tipo de repercusión en este momento deportivo el haber decidido no jugar en tercera?
3: Lo que pasa es que nosotros teníamos nomás que tres jugadores para jugar en tercera. Por eso decidimos no presentarla.
2: ¿Nada más que tres?
3: Que tres. Ajá. Los demás tenían todas de cuarta. Podían jugar perfectamente en cuarta.
2: Ahora, ¿no te queda un bache muy grande ahí, siendo la tercera muy útil como escalón anterior y de repente hasta para algún jugador de primera?
3: Lo que pasa es que nosotros hacíamos fútbol, los de cuarta, entre semana iban a la 101 a hacer fútbol con primera. Uh-huh. O sea, en vez de competir en tercera, competían con el plantel de primera.
2: Vos decís que no hay afectación deportiva en producto de esta decisión.
3: Yo para mí no, porque era tres jugadores nomás que teníamos con edad de tercera. Uh-huh.
2: ¿Quién va a trabajar con Gustavo en la parte física, Gastón?
3: Está Santiago González, un profe institucional, y Gustavo hoy iba a confirmar el otro muchacho para la parte física.
2: Bien. ¿Y se une alguien más, además de Novik, al cuerpo técnico?
3: No, nadie más.
2: Bien. ¿Cómo pensás que van a estar las tribunas de Jardines el domingo de mañana?
3: Y esperemos que estén llenas, acompañando como siempre.
2: Uh-huh. ¿Cómo notás a la gente? Hablando con el de a pie, con el hincha.
3: Y la gente está igual que yo, estamos todos molestos. Pero bueno, nada, hay que seguir trabajando. Yo creo que plantearé para revertir esto. Podría ser peor. Uh-huh.
4: Vamos arriba, Gastón. Hay mucho por hacer y estamos hablando de 45 puntos por jugar.
2: Muy muy amable por el tiempo y por la decisión de hablar en este momento, que no es sencillo, porque
4: no, claro.
2: Son momentos jodidos donde la gente está sensible, demandante, lógicamente, ¿no? Y bueno.
3: Bueno, pero estamos todos en el mismo barco, vamos a tratar de sacarla adelante. Tenemos fe que lo vamos a hacer, creemos que esta fue la mejor decisión y bueno. Veremos, el tiempo dirá si estábamos equivocados o no.
2: Uh-huh. Hay algo muy importante en esto, ¿no? Margen hay 45 puntos por jugar, ¿no? Que es una cifra muy importante. El gran punto, bueno, me parece, urge encontrar una victoria, que es el gran tema para modificar un poquito la energía, ¿no? Claramente.
3: Yo creo que sí, Mario, yo creo que viene por ahí también.
2: Bueno, muy amable por el tiempo y muy agradecido, ¿sí? Muchas gracias.
3: Por favor, estamos a las órdenes para lo que quieran. Vamos arriba. Un abrazo grande.
2: Un placer. Gastón Barloco, el presidente interino, digámoslo así, de Danubio Fútbol Club, tomando en cuenta que por un tema familiar, su señora está atravesando un tema de salud, Tabaré Fierro no puede continuar, al menos por ahora, al frente de la institución, y es Gastón Barloco, que venía siendo parte de la estructura institucional, de la directiva, quien se hace cargo transitoriamente, en principio, de la conducción, buscando soluciones que por ahora Danubio no encuentra. No es fácil el tema, es un tema profundo, pues plantel hay, si uno analiza la composición del plantel, incluso más, ahora con un montón de retoques. Danubio trajo a, ayúdenme, pero trajo a Brasil, a Trasante, a Tomati, a Silveira, a Clever. Ahí voy cinco.
4: Sí, bueno, pero sumaré los que estaban, ¿no?
2: No, pero
4: digo, tenés un plantel.
2: En este momento de incorporaciones, no sé si me pierdo alguno más que puedo haber llegado.
4: Y bueno, el Indio Velázquez, ¿no?
2: No, pero estaba desde el principio de año. Pero digo que llegaron ahora, en este periodo de pases. Bueno, y un lateral derecho, según decía Barloco, que se estará uniendo en las próximas horas, seguramente para. Bueno, ahí también tenés el gran punto, ¿no? Porque se abre espacio para un joven como Balati, pero después, si vos apostás por los jóvenes y en momentos candentes, tenés que sostener a los jóvenes, ¿no?
4: Sí, también yo no sé por qué, si vas a traer algo como para, ante tanta necesidad, que sea un lateral derecho, ¿no?
2: Bueno, es lo que te digo, trajo cinco jugadores, Danubio trajo. Esperá, y se me pierde alguno más. Danubio trajo.
5: Estoy buscando ahora para ayudarte porque.
2: Danubio trajo tres jugadores que pueden jugar de nueve. Trajo a Silveira, trajo a Clever y trajo a Tomati, por más que Tomati lo pone más de afuera ahora. Sí. Pero trajo tres que pueden jugar de nueve sin ningún problema. Está lesionado Papelito, es real, está.
4: Sí, Silveira quedó en el último partido demasiado aislado del equipo, ¿no? Y no es un jugador que sea veloz como para jugar de esa manera y que le tiren pelotazos, ¿no?
2: Uh-huh. Perdón, Jorge.
5: No, y Trasante, creo que son.
2: Sí,
5: son
2: no, esos. lo mencioné, Trasante.
5: Son esos los que llegaron.
2: Y bueno, recordamos que Danubio va el domingo 11 de la mañana frente a Cerro, es un partidazo en Jardines, partidazo por donde se juega, ¿no? Recordemos la fecha, que es la séptima, que ya tiene detalles para el próximo fin de semana. Van a estar jugando el viernes.
4: La séptima, la primera.
2: La primera de clausura, mirá lo que digo,
5: sí,
2: la séptima.
5: El viernes, a las 19, Cerro Largo Juventud en el Uvilla.
2: Bien.
5: El sábado, tres partidos. A las 11, Central Progreso. A las 3, Liverpool Albion. Y 6:30, por haber en el charrúa marcado, Torque Peñarol. El domingo a las 11, Danubio Cerro. En Jardines, Defensor Wander. A las 3, Nacional Boston River, 6:30. Y el lunes, Deportivo ante Racing.
2: Bien. Viene Gustavo Pérez Berrueta, vienen las noticias, actualizamos y después la palabra de un dirigente de Nacional.
6: Nuevo, y yo sigo acá, dejándome la vida por el bombo.
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2: Bueno, la Fundación Nacional desde hace tiempo viene promoviendo acciones con un fondo social muy interesante y viene en un amplio desarrollo con determinaciones, con pasos firmes que marcan evolución y que marcan sobre todo inclusión. En este caso, fruto de un convenio que se firmó en las últimas horas, la Fundación Nacional con el INISA deciden ampliar oportunidades deportivas, socioeducativas para adolescentes. Vamos a profundizar en este tema. Estamos en contacto con José de Cornex, que es, junto a otras personas, pero fundamentalmente la cara visible y el motor que genera el movimiento productivo.

0: vivo en esta Fundación Nacional. José, bienvenido, un placer, gracias por el tiempo.
1: No, por favor, gracias a ustedes, Mario, José Carlos, muchas gracias por llamar y por siempre estar interesados en estos temas que bueno, como tú decís, ¿no? Que son realmente muy importantes de impacto en la sociedad y bueno, que van un poquito más allá del mundo fútbol que nos tiene bastante acostumbrados también a todos nosotros.
2: Sí, pero viste, José, un placer también, que son motivos que valen la pena en función de, yo digo, la pertenencia, ¿no? Que hoy tiene la gente con el fútbol. Si bien para lo malo, mucho más para lo bueno, ¿no? Esa forma de sentirse en casa, de participar de un colectivo. Y en este caso que Nacional se acerque al Instituto Nacional de Inclusión Social Adolescente, ¿no? Con lo que eso implica en estos tiempos, da una grata sensación, ¿no? Sobre todo de lo que vendrá.
1: Sí, fíjate que nosotros arrancamos con este programa de la Fundación en plena pandemia, por allá por finales del 19, comienzos del 20, con un claro objetivo de impactar en los jóvenes y tratar de aportar un granito de arena desde el Club Nacional de Fútbol a través de su fundación para que los jóvenes tengan una expectativa de distinta, ¿no? Por lo menos una oportunidad de salir de ambientes complicados, difíciles, duros, adolescentes que muchas veces no tienen la oportunidad de acceder a estudiar o a capacitarse o a prepararse o a tener talleres de distinta índole. Y visto en retrospectiva, hoy tenemos más de 200 adolescentes con los cuales estamos impactando directamente. Fíjate que este año se reciben a fin de año de bachilleres 40 chiquilines ahí en la UTU de Los Céspedes, chiquilines que empezaron con nosotros hace 5 años. Y en este objetivo de impactar, de ser inclusivos, de que los chicos tengan esas oportunidades, hemos trabajado también bastante con el INISA para poder conjuntamente hacerle llegar a través del deporte, a través de talleres, a través de oportunidades a chicos que la necesitan. Y bueno, yo creo que ese es un poquito el objetivo, ¿no? Tratar de desde el mundo fútbol, desde el mundo nacional, tener una óptica más social, más inclusiva y darle como un cariz distinto. Cuando uno lo analiza, todos los grandes clubes de fútbol del mundo tienen organizaciones, fundaciones, ONGs dedicadas al impacto social y bueno, Nacional como un grande no podía estar ajeno. Así que esto del INISA para nosotros es una oportunidad enorme de poder impactar un grupo de chicos que muchas veces no como yo les decía, no tienen la oportunidad de poder acceder a ciertas cosas. Ayer a mí me encantó, hicimos la presentación allí en el Gran Parque Central, y después con los chiquilines fuimos hasta la cancha, después se fueron a jugar un partido de fútbol sala en el polideportivo, y la verdad que fue un momento divino, porque son momentos que estoy seguro que lo van a recordar toda la vida, y esto es el inicio de una cantidad de actividades que tenemos planeadas. Así que les vuelvo a agradecer, porque a veces en el mundo fútbol este tipo de noticias no son como demasiado recogidas, ¿no? Para que la gente las entienda, las vea y las apoye, y la verdad que ustedes siempre están en eso y les agradezco muchísimo.
0: No, pero es muy importante y el fútbol a veces genera estas cosas, no siempre debidamente atendidas, que son más que fútbol, claramente. Y aparte, creo que este paso puntual que como fundación deciden dar rompe con algunos mitos y algunas barreras que habitualmente nosotros no. Nos ponemos, nos imponemos, ¿no? Eso de juzgar o prejuzgar por la condición o por la realidad que toque, que alcance a otra persona, en este caso a jóvenes, adolescentes, que seguramente, y por ahí pasaste, y creo que desde ahí partimos, no eligieron dónde nacer ni las oportunidades que se les presentaron. Entonces está buenísimo esa mirada amplia, inclusiva, pero aparte derribando algunos muros rígidos que a veces separan.
1: Sí, comparto totalmente, porque además lo vivimos a diario, ¿no? Nosotros, como ustedes saben, Los Céspedes están clavados en un barrio con muchísimas oportunidades de mejora, donde hay muchísima gente ayudando, y si hay algo que a mí por lo menos particularmente me enseñó este camino en la fundación es justamente eso, ¿no? Que uno no tiene que prejuzgar, uno tiene que bajar esas barreras que a veces uno mismo se autoimpone, entender el contexto, entender por qué estos adolescentes hoy están donde están, y poner el hombro y tratar de ayudar.

0: dictando distintos tipos de seminarios. La verdad que es muy lindo, muy lindo, y ojalá podamos seguir trabajando. Es una tarea de mucha gente. Yo quiero mencionar a Agustín Iparraguirre, porque Agustín es el que comenzó con esto, es el que está en el día a día trabajando, y la verdad que hace un trabajo fantástico, conjunto con otros chicos que están allí, pero la verdad que su liderazgo es fundamental para lograr este tipo de convenios y este tipo de cosas que la verdad que tanto le hace bien a la sociedad.
1: No, lo que pasa es que también está en la esencia mismo del club, ¿no? De nacer con algún libro cerca o de tratar de fomentar las oportunidades de desarrollo de adolescentes, ¿no? Y hablamos del deporte, de la recreación, la integración comunitaria, mucho que ver con Nacional. Te quería consultar, querido José de Cornex, a propósito y en esa también sensibilidad que tenés como para ver las cosas que pasan, ¿qué te ha llamado la atención de estos chicos que se han acercado a través de Nacional y de INISA para poder desarrollarse en estas situaciones? ¿Qué has dicho, pa, mirá, ¿por qué está bueno esto?
0: Mira, por las ganas que tienen de superación, yo creo que eso lo vale todo, y la oportunidad que ven en poder tener acceso a cosas que en la vida obviamente los van a ayudar a superarse, a mejorar, a capacitarse. Y ayer lo charlaba con alguno de ellos, ayer fueron algunos chicos que representan al equipo que está en la Liga Universitaria, que se llama La Chispa, que es un equipo de sub-20.
2: Sí, claro.
0: Y están y súper entusiasmados, ¿no? Y nada, lo primero que siempre sale es el mundo fútbol. Y bueno, tenemos que venir a jugar
2: Claro.
0: al parque, y vamos a hacer un partido en el parque. Y digo, no, pero por supuesto, pero vamos a hacer muchas cosas más, ¿no? O sea, más allá de que el fútbol prende y los gurises se enganchan como locos en eso, yo creo que lo que te deja es eso, ¿no? Cuando vos hablas con ellos, te das cuenta que hay un adolescente, que hay un adolescente que quiere crecer, que quiere tener una oportunidad de vida distinta, y me parece que aportando un poquito, un granito de arena a cada uno, lo podemos lograr, y eso es una gran satisfacción. Ayer me preguntaba alguien ahí en el club, ¿no? Digo, ¿cuál es tu resumen o tu raconto de estos últimos 5 o 6 años desde que está la fundación? Y bueno, es ver todos los años esa cara de felicidad de los gurises que salen de la UTU, que salen con ciclo básico, que salen con bachillerato, algunos de ellos que ahora estamos haciendo todo un trabajo para que tengan sus primeras pasantías y sus primeros trabajos. La verdad que cuando los ves llegar y los ves salir, son personas distintas, son caras distintas, son oportunidades distintas, y creo que eso es impagable, ¿no? La verdad que para mí es un orgullo increíble que Nacional tenga este emprendimiento, esta fundación, y que podamos tener ese impacto.
2: Bien, y hay algo interesante también en todo esto, ¿no? Porque promovido, pronunciado desde el enunciado, queda precioso, está bárbaro. Pero dar el paso, bajar a tierra estos temas, y sobre todo llevarlos al campo de la acción, los trabajos de terreno que se hacen con el acercamiento de manera proactiva y la generación de oportunidades, son los que después derraman eficazmente y generan resultados productivos en mediano y largo plazo. Y es lo que se está haciendo. O sea, todo esto dicho está bárbaro, pero si no se baja, se generan los mecanismos para transformarlo en acciones, ahí quedan. Y eso es
0: Y
2: lo bueno.
0: es tal cual, y ahí es donde está la clave, y es una tarea enorme, ¿no? O sea, cuando uno se mete en este tipo de actividades, una de las premisas que nosotros desde un inicio con Agustín y con el equipo dijimos es: los chicos que vengan acá van a tener lo que tiene cualquier persona en Uruguay en
2: Eso.
0: términos de educación, de calidad, de alimentación, y es un trabajo muy duro, ¿no? Porque obviamente esto es una fundación, si bien es la Fundación del Club Nacional de Fútbol, se financia totalmente por fuera por el club, entonces tenemos nuestra cena de gala, tenemos un montón de actividades para conseguir ese fondeo y ese financiamiento, y no es fácil, y no es fácil, y es poca la gente, y hay que dedicarle mucho tiempo, pero como les decía antes, la verdad que cuando uno pasa raya, como se dice comúnmente, y ve esa cara de esos chicos que salen y que salen con una oportunidad distinta o muy distinta a la que entraron, la verdad que ahí uno se da cuenta que vale la pena, y vale muchísimo la pena lo que estamos haciendo.
2: Bien, como referencia para debida constancia, ¿quiénes son las personas que hoy llevan adelante a la fundación? ¿Hacen posible
0: Bueno,
2: todo esto?
0: nosotros tenemos un directorio, donde participa Tatiana Villaverde, está Juan José Moratorio, está Marcelo Garat, esa es más la parte, digamos,

0: funcionamiento política, Agustín Iparraguirre, Lucía Benítez, Mariana La Cruz, son personas que están más en la diaria. Después tenemos chicos que están liderando la parte de la UTU, Romina, Rafa, que está liderando la parte del Centro Juvenil. Y bueno, y hay un voluntariado nacional de muchos jóvenes que se arriman para distintas actividades, que están trabajando con nosotros, que deben de ser entre unas 20 y 30 personas. Y bueno, cuando uno dice parece mucho, pero créanme que bastante poco, porque son miles de cosas que se pueden hacer y un montón de ideas que surgen a diario, pero que obviamente, digo, se necesitan manos, se necesita dinero y hay que elegirlas y obviamente siempre estamos enfocados en las que entendemos tengan mayor impacto.
1: Claro, pero esto es salir del gana-pierde, ¿no? Esto es ofrecerle a la gente lo que merece en función de instituciones deportivas con tanta historia, pero que nunca descuidaron la integridad de su gente.
0: No, tal cual, y además Nacional ha sido pionero en eso, y fíjate que hoy tenés a Torque, que está trabajando, Boston River, que tiene plan de hacer un emprendimiento parecido, Liverpool, que tiene una UTU. O sea, la verdad que fue de alguna manera, como yo creo, Nacional ha sido siempre históricamente un puntapié inicial que ojalá todas las instituciones deportivas del país lo hagan, porque cada una en su mayor o menor medida puede impactar en el barrio donde está, en las comunidades donde participa, y me parece que eso es una obligación de todos los uruguayos, sobre todo en un país donde el fútbol es todo, ¿no? Esa es la verdad. Entonces, es muy fácil enganchar a los adolescentes en torno a una pelota y te permite, una vez que están ahí, poder tener un impacto que va mucho más allá.
2: Bien, José, un placer. Gracias por la ilustración, el reconocimiento y la difusión de vida las veces que sea necesaria de todo este tipo de actividades, iniciativas productivas. Y bueno, ojalá no se detenga. Muy amable.
0: Si Dios quiere, gracias a ustedes y gracias por estar siempre. Un abrazo grande.
2: Un gusto, enorme abrazo, José de Cournex, dirigente del Club Nacional de Fútbol, principal de la Fundación Nacional, con toda esta tarea productiva que desde el club se promueve y derrama en tanta gente que no siempre tiene las mismas oportunidades que la mayoría.

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1: Hay ideas tan obscenas que ni siquiera sobreviven al roce con sus propios y potenciales padrinos. El sábado nos levantamos con la feliz noticia de que Gianni Infantino había dado marcha atrás a su plan maestro y, por tanto, la FIFA no venderá el 20% de su negocio a inversores privados. La decisión de la UEFA de plantar cara al proyecto acabó siendo el principio del fin. Cuando Europa dijo que ni por asomo el castillo de Naipes se vino abajo, en un suspiro. Ahora la pregunta ya no es qué será de la idea, sino cuánto poder, liderazgo y credibilidad se ha dejado Infantino por el camino. No parece poco.
2: Infantino pretendía crear una filial que concentrara la explotación comercial de los mundiales masculino y femenino y el mundial de clubes. Esa sociedad, tasada en unos 20.000 millones de dólares, cedería el 20% de su capital a fondos de inversión a cambio de unos 4.200 millones. Entre los inversores potenciales figuraba Tribe Capital, fundada por Josh Kushner, cuyo hermano Jared es yerno de Donald Trump. Es decir, Infantino pretendía abrir la puerta del mayor patrimonio del fútbol mundial a fondos privados cercanos al universo político y financiero de Donald Trump. Pretendía privatizar lo que, por definición, no es suyo, porque la FIFA es una asociación sin ánimo de lucro cuya estructura jurídica se parece más a un club excursionista del cantón de Appenzell que a una multinacional, aunque esto parezca mentira.
1: Los defensores de la operación repetían que ¿qué puede tener de malo incorporar inversión privada si eso permitía ingresar 4.200 millones de dólares adicionales? La respuesta más demoledora la dio Carlos Cordeiro, hasta hace unos días asesor principal de Infantino, ex banquero de Goldman Sachs y una de las figuras clave en la organización del pasado mundial. Dijo que directamente era un mal negocio, recordando que la FIFA no es una organización necesitada de liquidez, sino una institución con una posición financiera extraordinariamente sólida y plenamente capaz de financiar el desarrollo del fútbol con sus propios recursos. Vamos, que si ya disponés de liquidez, ¿qué sentido tiene vender una participación permanente en el activo más valioso que posees?
2: Infantino parece convencido de que el fútbol necesita crecer indefinidamente, aunque nadie sea capaz de precisar ya hacia dónde. Hace tiempo que Infantino parece haber asumido que Trump es un modelo de liderazgo exportable al fútbol y que dirigir la FIFA consiste fundamentalmente en ponerlo en venta.
1: Por eso mismo ha reaccionado a las críticas exactamente igual que lo haría cualquier político populista. En lugar de responder a las objeciones que dejó el último Mundial, como el arbitraje a la carta a Estados Unidos, Infantino publicó un larguísimo mensaje en Instagram, más cercano a una epístola de San Pablo que a un comunicado institucional, donde se presentaba como una verdadera víctima. Decía que quienes criticaron algunas estratagemas del Mundial eran personas consumidas por el odio, escondidas detrás de pantallas mientras él trabajaba incansablemente para ofrecer el mejor espectáculo del mundo. La elección de la palabra espectáculo en el mensaje define exactamente su modelo.
2: En este último sainete solo faltó que Trump amenazara con imponer aranceles a las federaciones que se opusieran al plan. Pero ni siquiera hizo falta llegar tan lejos. Bastó con que la UEFA se negara a seguirle el juego para que toda la operación saltara por los aires. Quizás, con el tiempo, Infantino descubra, como tantos otros antes que él, que la lealtad de Trump es una divisa que nunca cotiza más allá de sus propios intereses. Y quizá, mucho antes de que eso ocurra, tengamos la suerte de ver a esta camarilla de avaricia y vulgaridad crasa, al fin reemplazada del mundo del fútbol. Bueno, escrito con pluma fina e incisiva por Lucía Taboada, se llama El fútbol no se privatiza, esta vez, entre paréntesis, y viene bien la precisión porque esta vez la fuerza de la UEFA pudo más la estructura colectiva, pero Trump estaba convencido y no quiere decir que aquí ceje su esfuerzo por generar este tipo de matrimonios de conveniencia, aun cuando ponga en riesgo la salud estructural e histórica del fútbol, ¿no? Hace tiempo que Infantino parece haber asumido que Trump es un modelo de liderazgo exportable del fútbol y que dirigir a la FIFA consiste fundamentalmente en ponerla en venta, dice Lucía Taboada. Muy interesante, habla de una realidad del fútbol y de ambiciones, de ambiciosos que nunca paran, generando acuerdos absolutamente nocivos sin medir las consecuencias.
1: Lo que pasa es que también se mete en una situación que uno no entiende, pero que acá por lo menos se acerca, que ni siquiera era redituable para el fútbol pensar en ganar un poquito más de dinero cuando la liquidez ya estaba. Entonces, ¿para qué andar vendiendo?
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2: ¿Cómo estamos, Parietti, con la operación?
3: Bienvenido, Parietti. ¿Cómo viene la operación?
4: La operación mal. ¿Cómo viene? Mal, esperándome.
1: ¿Por qué mal? Eso es para adelante.
4: No, para adelante están las casas. Y lo único que está para adelante. Después, esperando que me llame mi sociedad médica a avisarme el horario de operación del jueves. Y ahí vamos a estar, tranquilos. Para adelante, bueno.
1: ¿Pero y vos te hiciste todos los cosos previos?
4: Sí, sí, todo. Sangre, todo.
1: ¿A tutti?
4: Estoy impecable, impecable estoy. Menos la rodilla, estoy todo impecable. Bueno, llegó Rubén Botta, mediocampista de 36 años a Nacional.
1: Así empezó Pitorio.
4: Ya firmó, estuvo con el presidente Ricardo Bairo, así que, bueno, el jugador ya se hizo el chequeo médico, todo correspondiente, y ya está entrenando con Nacional. Nacional que, como lo hablábamos en el inicio, ya no tiene a Nicolás Lodeiro.
1: Nacional va por el lateral de Racing, ¿no? De acuerdo a la o sea, va por un lateral derecho. Uh-huh. Y ¿cómo se llama? El que jugaba en Liverpool acá. ¿Cómo se llama? Que se me fue. Con M. Vamos todos.
4: Martirena.
1: Gracias.
4: Bueno, Martirena, gracias por estar siempre. Lo querían ya hace un par de periodos de pases, pero aún no hay nada claro. Lo que sí está claro es que está casi resuelto el tema de Quique
1: Olivera. Un lateral va a venir, ¿eh?
4: Y el tema de Quique Olivera, que se resolvió destrabar la situación con Gremio, y hay un tema económico donde Nacional se haría cargo de cosas que, bueno, puede hacerse cargo a nivel económico y se queda con parte de la ficha del jugador. Pero
2: ahora, ¿dónde paran los grandes?
4: A futuro. No sé dónde paran.
1: Y debe parar Nacional en el parque.
4: No sé, en el tema económico está...
2: A ver, rebobinemos, vamos a hablar en serio. ¿Dónde paran los grandes? Tenés Quique Olivera, Martirena, Nico de la Cruz. Van a jugar el campeonato local.
4: Sí, sí.
1: No, pues pará. Nico Olivera y Martirena para Nacional. Nico de la Cruz va...
2: No, los grandes, dije yo. Vos no me escuchás cuando yo hablo.
4: Pero
2: los
4: grandes. La plata.
2: ¿Dónde paran los grandes?
1: ¿Qué
2: pretenden?
1: Y ganar el campeonato uruguayo.
2: Pero ¿y qué? Traen, sí. No importa cómo vengan, gastan, tiran, despilfarran, deben.
1: Pero Peñarol le acaba de dar un balance que le dio.
2: No, el balance con un montón de objeciones. Algunos dicen que está todo barro, otros dicen.
1: Sí,
2: que...
1: lo votaron por unanimidad.
2: Bueno, una cosa es la memoria y otra cosa es el balance. Ahora,
1: no, yo te digo,
2: ¿es necesario todo esto para jugar el campeonato clausura? Van a jugar 15 partidos. ¿Acaso el que, si hay finales, dispute finales, el único seguro por ahora es Racing? 15 partidos en principio.
4: Sí.
2: ¿Y todo esta parafernalia, todo esto, es necesario?
4: Yo creo que Nacional está, bueno, mucho peor que Peñarol, porque Nacional sigue pagándole a Vargas, sigue pagándole a Otero, a Carneiro, al Diente López, etcétera, etcétera, etcétera. A Vera... tiene un dineral, pero bueno,
1: pero yo creo que un alivio con Lodeiro.
4: No, contestando esa pregunta, yo creo que también el año que viene, ¿no? Porque Peñarol piensa...
1: Para mí van por este campeonato para meterse,
4: sí,
1: en Copa Internacional.
4: Sí, pero Botta firmó hasta el 2028, un año y medio.
2: Bueno, a ver qué dijo el otro día Baba a propósito de algunos temas, como, por ejemplo, el partido que viene el fin de semana, donde Nacional tendrá una baja importante, el debut en el campeonato clausura del equipo tricolor.
5: Para el arranque de clausura te va a faltar a Maxi Gómez.
6: Sí, bueno, vamos a ver en la semana, obviamente que es un jugador importante, tenemos que ver la planilla y demás, pero para contabilizar el tema de las amarillas, pero creo que sí, pero hay que verlo bien, no estoy seguro. Veremos la manera de suplirlo. Está en un gran momento Maxi, está contento, lo tenemos para rato, pero bueno, hay compañeros que lo pueden suplir.
7: ¿Qué le está pasando a Juan Cruz de los Santos si lo vas a tener el fin de semana que viene?
6: Juan Cruz tuvo, bueno, un tiempo entrenando a la par de su compañero por el tema del préstamo a Independiente del Valle. Uno de esos últimos días tuvo un golpe que se le fue agravando y bueno, cada vez que está queriendo incorporarse le está doliendo y bueno, no arroja un diagnóstico de algo preocupante, pero el jugador sigue con dolor, así que por eso está estando al margen hasta ahora. Creo que, a ver, Ivana Victoria nos va a dar esa tranquilidad, esa confianza de poder ir creciendo en el juego, ¿no? Que por momentos lo hemos hecho bien, creo que el primer tiempo el otro día fue muy bueno, hoy por momentos también en el inicio, y bueno, creo que la victoria ayuda para crecer en eso, para ser más contundente, para ser más arriesgado en muchas ocasiones de juego que les pedimos, pero bueno, vamos en ese proceso, pero ni que hablar que las victorias son fundamentales en eso.
8: Por unos minutos juntos, Lucas y Zubulini, no sé si lo has probado en los jefes, ¿puede ser que de futuro y de acuerdo al nivel del rival aparezca un doble 5 en la mitad de la cancha nacional?
6: Todo puede ser. Hubieron no solo con ellos, sino con Agustín Dos Santos, quizá con otra característica, un jugador más asociativo, pero hubieron. Todo puede pasar.
9: Jorge, incluso ahí coincidieron Silva, Zubulini y Lucas Rodríguez en algún tramo del partido.
6: Sí, con el esquema que estamos jugando hace que de repente uno juegue posicionado para largar a los laterales, largar al otro más, a los otros más arriba, y bueno, a la hora de defender, que hoy nos pasó poco de estar en zona baja, de armar un doble 5 en ese momento, ¿no? Pero puede ser una variante, ¿por qué no?
10: Bota, ¿está para jugar ya el fin de que viene o llega para ponerse bien físicamente?
6: No, vamos a evaluarlo. Hace 10 días estaba ya entrenando con Defensa y Justicia, o sea que creo que por lo que hablamos con él viene de buena manera, así que bueno, vamos a verlo cómo se interactúa con los compañeros, que una semana larga le va a venir bien también, así que bueno, vamos a evaluarlo una semana a ver cómo está.
2: Bueno, Jorge Bava, hablando del fin de semana, ojo, ¿no? Ojo Nacional el fin de semana. Nacional juega con Boston River, que viene mal, que incluso se puede llegar a complicar en el tema del descenso.
1: Yo creo que es uno de los que se puede, sí, se va a complicar, ¿no?
2: No sé, porque está muy enredado Danubio, Cerro, está muy complicado, por más que Wander viene saliendo, todavía tiene un margen, pero no viene bien. Ahora, ahí está Nacional con una baja imponente, ¿no? Le va a faltar que le está sacando las castañas del fuego. No juega Maxi Gómez. Sí. Y si bien tiene a Silvera y si bien tiene a Pavel Núñez, ¿eh? Pero no juega Maxi Gómez.
1: ¿Cómo era la fecha, Pucho?
2: Viernes.
4: El viernes Cerro Largo ante
2: Juventud.
4: Y después ya el sábado, 3 partidos. Central Progreso a las 11, a las 3 Liverpool Albion, 6 y media Torque de Peñarol. El domingo Danubio Cerro a las 11. A las 3 Defensor Wander y Nacional Boston 6 y media, el lunes Deportivo ante Racing.
2: Bien. En segunda división profesional, a propósito, ayer 2 partidos, la goleada de Atenas 4-1 frente a Colón y el triunfo de Paysandú 2-1 frente a Oriental. Esto fue muy importante porque la derrota de Oriental lo mantiene en la misma línea que Fénix con 28 puntos y le impidió llegar a seguir arriba junto a Plaza, quedando 3 abajo, ¿no? Hoy, ¿qué me dice?
1: 4 victorias consecutivas a Paysandú.
2: Bueno, está atento Mauro al,
1: sí, está, torneo está, está, está de metido, segunda. Está metido.
2: Plaza 31, que había goleado a Miramar, Cerrito 29, que empató con Fénix y Oriental, que perdió con Paysandú, 28 puntos cada uno. Fénix va con quién, Mauro, dijiste, el fin de semana. Con la luz, con la luz el sábado. Y ahí estará Mauro Imbriaco, si es que lo sueltan, sí, del sobre el viernes de noche.
4: En el Capurro.
2: El viernes falsía, pero bueno, está. Cosa del fútbol, ¿qué va a hacer?
4: En el Capurro a las 13 va ese partido.
2: O sea que no almuerza, Mauro.
4: No, pero igual, o sea, está bien, pero hablemos de Plaza, que es el líder. Sí. Está bien Feni, todo bien Feni. Pero
2: bien,
4: Plaza.
2: Bien, sí, Pocho.
4: Plaza juega el próximo lunes ante Rentista, es un partidazo a las 4. Rentista que también está ahí, con 27, o sea, es un partido de donde se van a sacar puntos los de arriba. Así que Fénix, bueno, puede aprovechar.
2: Bueno, vamos con la palabra de Jairo Amado, Jairo Amaro y de Germán Barrios. Los medios de Cerro y de Defensor Sporting después de la victoria violeta ayer 2-1. golazo el de Amaro en primera instancia, pero no, después se le dio vuelta a defensor con Rabuñal y con Navarro. Hablan los dos volantes, Barrios y Amaro.
11: Creo que veníamos de una racha negativa, que bueno, el grupo se merecía salir de esta. Creo que se hizo un muy buen partido de todos, la entrega fue la máxima y bueno, eso era lo que requería el partido para llevarnos la gran parte, digamos. Nos venía pasando también de que veníamos recibiendo goles y bueno, y caíamos abajo. Creo que esta vez recibimos el gol, salimos adelante, lo fuimos a buscar, lo empatamos y bueno, se nos pudo dar en el segundo tiempo ese gol que bueno, que nos lleva a la victoria.
12: Suena el silbato de Esteban Ostojic y se terminó el partido. Ganó Defensor Sporting. Defensor Sporting 2, Cerro 1.
13: Nada, arrancamos muy buen primer tiempo. Después que hicimos el primer gol, nos descuidamos y pudieron hacer el gol enseguida ellos y se recompusieron y no pudimos lograrlo en el segundo tiempo, volver a como estábamos en el primero y bueno, muy triste por la derrota. Sí, el equipo está muy bien, más se toca perder obviamente, pero nada, rescatar lo positivo del partido y el fin de semana tenemos una fiesta.
2: Bueno, ahí estamos, de cara a la definición del campeonato intermedio. Pagliotti, hoy es un gran día, ¿sabe usted?
1: Pagliotti, qué gran.
4: Hoy es martes, 4 de agosto, sí, hoy es un gran día.
2: Sí. Hoy es un gran día, Pagliotti.
1: ¿Para con qué? Todo.
2: ¿Qué empieza hoy?
1: Claro, Pagliotti, vamos con todo.
4: ¿Qué empieza hoy?
2: Ah, bueno. ¿Qué empieza hoy, Pagliotti?
4: Ah,
2: salite un poquito de la operación, claro, te van a cortar
1: arriba,
2: la pierna. Ya
1: vamos
2: está.
1: Arriba.
4: Sí, yo estoy...
1: Vamos que venir.
4: Por fuera de todo.
2: El mundo continúa.
1: A las 8:30, el Peto ya contractó a Nuevo Siglo para tenerlo allá en libertad. Bueno. Vamos a estar con el Vamos que Venimos, un programa de entrevistas que hoy contará con Julio Montero Castillo.
2: Vamos con un pequeño adelante. Esto es bien campaña de expectativa.
1: Después
2: venimos con la ampliación, debidamente.
1: Poné una campaña
2: hoy,
1: de expectativa.
2: ¿Hoy a qué hora el mudo? ¿A qué hora?
1: 20 horas 30 minutos.
2: 20 horas 30
1: Nuevo
2: minutos. Entre otras cosas van a escuchar, a ver, esto.
14: ¿Te cuenta alguna vez que sos campeón de América y del mundo?
15: Sí, pero ¿sabes lo que lo faltó? Lo faltó salir campeón del mundo de selección. Eso era lo importante para nosotros. Pues imagínate que nosotros salimos cuarto del mundial y nosotros no ganamos peso, no ganamos nada.
14: En el 70, sí.
15: En el 70. Como fuimos pelados, vinimos pelados. Aparte, vos sabés jugar contra Brasil, que era dificilísimo. El otro día estaba, mira, yo voy a Quibón todos los días, de mañana a caminar. Me hago 3, 4 kilómetros. Lo mínimo que hago es eso. Y me encuentro con Esparro. Y Esparro me cuenta que había un jugador del Mundial, que ahora no me acuerdo el nombre, que jugaba con él en Sevilla. Le dijo, nosotros cuando terminó el primer tiempo pensamos que íbamos a perder. ¿Sabés el problema que tuvimos adentro? Con Pelé, con Gerson, con Rivelino, con todo esto, porque estaban asustados, sobre todo le contó. Fíjate que nosotros en el primer tiempo erramos 2 goles, les habíamos quedado 3-1.
2: Bueno, ahí estaba el mudo Montero Castillo, interesantísimo, eso como primera medida.
1: Está muy lindo. No. Tipo, jugó mundiales, campeón del mundo con Nacional, campeón de América, tuvo toda una trayectoria que mamá mía, y cosas muy lindas que dice que las tendremos 20-30 en Nuevo Siglo esta noche.
2: Pero además no es usual escucharlo, él habitualmente...
1: No habla con nadie, nunca habló.
2: No habla, es una persona que eligió una forma legítima, absolutamente respetable, y bueno, en este caso el conocimiento y la cercanía con José Carlos permite esta apertura, esta generosa participación, donde él abre el corazón y contará un montón de cosas que tienen que ver con su trayecto, de alguien que, repetimos, campeón de América, del mundo, jugador mundialista de selección. Habla del 70, de
1: Pelé,
2: ahí, de lo que fue aquel cuarto puesto de Uruguay, donde Uruguay pierde con Alemania.
1: Fútbol sin bar, el del mundo era fútbol sin bar.
2: Y sí, exactamente. Pero bueno, interesantísimo. ¿Viste eso, no? De conforme uno crece, lo de los polos. Hoy en día lo más atractivo es rodearte de gente joven que te
1: como
2: mantiene...
1: Como Pocho.
2: Te mantiene vivo, ya no está tan joven. que te mantiene vivo, activo, que te ayorna, que te pone al día, y después hablar con los viejos. O sea, cuando uno habla con los viejos sabios, aprende.
1: Mauro.
2: Permanentemente recoge cosas. Hablar con gente que tiene trayecto, recorrido, por más que después le echen levadura, porque lógicamente cuando pasa el tiempo las historias se van agrandando o deformando o agregándole algún elemento, pero que uno se va a poner en cuestionador, al contrario, válgame el hecho de que me comparta tanto recorrido, tanto trayecto, tanta experiencia, tanta sabiduría, tanta cosa linda, de las que uno habitualmente, escuchando con atención, dedicando el tiempo, toma, aprende, incorpora. Está buenísimo.
1: Se me acaba de ocurrir, nunca es triste la verdad, lo que no tiene es remedio.
2: Bueno, pero en este caso, más allá de verdad, y vuelvo a tratar de hablar lo más en serio que pueda, ahí cuando se juntan los polos, la posibilidad de hablar con el que recién empieza y va descubriendo, y con el que anduvo por todos lados y tanto vivió, son privilegios que uno puede llegar a tener, ¿no? Bueno, en este caso,
1: muchas gracias.
2: Y más allá de toda la ida para cualquier lado que el concepto pueda haber tenido, José Carlos se encuentra como una persona con lo de los viejos, dicho con el mayor respeto y el máximo cariño, ¿no? Porque son ya estamos grandes nosotros, pero son nuestros viejos a los que hay que cuidar, querer, y fundamentalmente atender. Y son personas que tienen tanto para decir, tanto para dar. Y en este caso el rubro que nos ocupa, gente que ha hecho todo un trayecto y que te puede compartir tanta cosa útil, linda, bienvenida. En fin, bueno, hoy 20:30 estará José Carlos mano a mano con el Mudo
1: Contreras. En el canal de Nuevo Siglo.
2: Sí, en Nuevo Siglo TV, primera de unas cuantas entrevistas recomendables en un ciclo que levanta el telón hoy y que, bueno, tiene la participación para todos ustedes de poder llegar a acceder y ver algo que realmente vale la pena.
16: Nosotros no hablamos, dejamos que hable el dinero.
17: Yo no me meto en el bolsillo de nadie, ni nadie se tiene que meter en el mío. Es decir, yo voy a querer jugar al fútbol y voy a querer ganar la plata que tenga que ganar. Y no entiendo por qué uno, siendo hincha de Peñarol, tiene que dejar de ganar porque es hincha de Peñarol. Entonces vamos a decirle a todos los hinchas, a toda la gente, porque al final termina siendo toda la gente termina siendo hipócrita. Porque entonces toda esa gente que está ahí, es decir, labura gratis. Vienen extranjeros, que a muchos no han rendido en el fútbol uruguayo porque es un fútbol complicado, se le paga muchísima plata y a algunos desconocidos, y a un jugador uruguayo que tiene los pergaminos para poder ganarlo, no se le paga. Eso es lo que a uno le da bronca. Si quiero jugar gratis, me quedo en mi casa y juego en Punta del Este, en la chacra, y me quedo jugando con mis amigos, con mi familia, y que no les gusta, que no les guste, y ya está.
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21: Lucha Jaco Vélez, ganaba Real y le queda Vera, levanta Vera,
0: va para Moyano. El enganche de largo de Ritis. Lindo centro. Quiere Santos. Gol. Gol. Gol. Del Ferroviario, que abre la cuenta en 31 del primer tiempo. Gana Central Córdoba 1-0 ante San Lorenzo. El uruguayo Michael Santos le pone la firma legal.
2: Bueno, gol de Central Córdoba, lo dirige Domínguez ahora. Qué golazo de Michael Santos.
1: Siempre jugando, está,
2: Sí, jugando frente a San Lorenzo, donde estaba Ritis, ahí aparecía en el relato. Pero bueno, la presencia goleadora del pelo Michael Santos, que no para, que sigue activo, que sigue vigente, que sigue haciendo goles. Hoy hay fútbol en la Argentina, querido Pocho Parietti. Usted
1: sí,
2: que...
1: hay, sí, Jorge hay. Pocho Parietti.
2: Dígalo.
4: No, hoy no hay.
2: Bueno, ¿en qué quedamos, Parietti? Hoy te operan, mañana no te operan. A ver, ¿en qué
4: hoy
2: quedamos?
4: Hoy no hay, mañana. Boca Estudiantes. ¡Qué partido!
2: ¿Mañana?
4: A las 19, el 5 de mayo. Hoy estamos...
1: A 4.
4: Perfecto. Boca Estudiantes.
2: Pará, 10 de agosto,
1: Pocho. Estamos en agosto.
4: No, perdón, 5... ¿Qué más? ¿Viste?
2: ¿Cuándo es esto?
4: Mañana, esto es mañana.
2: ¿Y no puedes cambiarlo para hoy? Porque mañana, miro el primer tiempo, Boca Estudiantes, y después se viene la final.
4: Exacto, exactamente. Y bueno. Tigre Belgrano, 9 y cuarto. Capaz que con suplente, producto de que ya... Ven a jugar con...
2: Pero juega el miércoles con Torque, sí. No seas malo, mañana es miércoles.
4: Sí, pero juega con River después el fin de semana. Fua, se le viene una brava a Tigre. Belgrano, River el fin de semana y después Torque.
2: ¿Qué partido Boca Estudiantes, no?
4: Boca Estudiantes en la Bombonera no, porque van a cuidar el césped. Así que van a jugar en cancha seguramente de Huracán.
2: Bien, muy bien.
1: Hay fútbol sí en Brasil. Juventud de Atlético de Mineiro y Remo ante el Santos.
2: ¿Qué día?
1: Con la Copa Brasil.
2: ¿Qué día de poca actividad futbolística el de hoy, no? Así, sí. A nivel global, general.
4: Y sí, porque...
1: Hay amistosos en Europa, hay muchos amistosos.
2: ¡Qué caído! Porque está Europa, Pocho, levantá, no, Pocho, Francia, vamos, Pocho, Francia.
4: Vamos, es lo único que hay.
2: No, pues se coló la boca.
4: Vamos, viene. Que venimos. Lo único vamos. Que hay es Brasil...
1: Pocho, si te va, andate con la frente en alto.
4: Lo que pasa es que es esta semanita ahí de impas, porque ya la otra ya viene Copa, la otra es Copa también entre semana, y después ya arrancan las ligas de Europa, la Premier, España,
2: por ejemplo,
4: todo.
2: Hoy jugó el Real Madrid con el Yeyu United. El Real Madrid, perdón, el Bayern Múnich. A ver cómo formó Bayern Múnich.
4: Europea.
2: Jugó con Jurbig, Manuba, Pavlic,
1: todo suplente.
2: Kim Min-jae e Ito. Bischoff y Palinha en la mitad de la cancha. Chávez, Robera, Ndiaye y Asomo. Sí, la mayoría de suplentes.
1: Y juega el Milan con el Monza también.
2: Después entraron Binder, entró Brown, entró... Boye, entró Pavlovich, entró Jonathan Tah, entró Kimmich, entró Díaz, el colombiano, Stanisic, Laimer, el austríaco, en fin. Entraron jugadores que tienen actividad más frecuente.
4: Bueno, ya entrando en esto, porque me hicieron calentar.
2: No.
4: Y sí, porque esta semanita de impas, ya la otra es Copa.
2: Ya la otra estás operado en muletas, ya
4: sí,
2: vas a estar.
4: Ya estoy acá y estoy rompiendo
2: todo. Te van a dar el asiento en el ómnibus, todo.
4: Y ya el fin de posterior, el 15 de agosto arranca la Liga Española, el 21 la Premier, la Liga de Francia,
1: tiene
4: la
1: todo,
4: Serie A.
1: Tiene todo.
4: O sea, es esta semanita, después ya arranca todo.
2: Sos bueno, ¿qué le tiró?
4: Y Copa Libertadores, Sudamericana.
2: Bueno, ¿y qué pasa con Neymar? A ver qué dijo el padre, ¿qué pasa con Neymar?
21: O contrato dele vai até o final do ano. Você já tem decidido que ele vai seguir a carreira, que ele não vai pendurar chuteiras no final do ano?
22: Vai pendurar. Isso. O Neymar ama jogar futebol. Vai fazer o quê? Ele não tem faculdade de médico ainda, então vai continuar jogando futebol.
2: Bueno, el padre de Neymar dice que bueno, está que por ahora sí, pero parece que Neymar a fin de año se quiere ir. ¿Cómo fue lo que te mandó Siganda?
4: Guillermo Siganda, el que seguramente nos está escuchando.
1: Un abrazo a Guille.
4: Sí, un abrazo. Te mando un saludo, un especial mensaje para vos.
2: Vamos.
4: En la discusión entre Lodeiro y si pasó algo o no, retirarse. Dice, por favor, hacele leer esto a José Carlos. Benedetti, entre comillas. Si todo lo que ofreciste no alcanzó, ofrécete ausencia. A veces retirarse es el mayor acto de dignidad hacia uno mismo.
2: Por eso desde este jueves se retira Parietti y será su mayor acto de dignidad y nosotros estaremos...
4: A esto lo tengo que aplicar en mi vida para algunas cosas.
1: Aplica.
4: Bien, Benedetti.
2: El paso del tiempo, uno a veces se planta demasiado en el no. Pero el paso
1: del tiempo... Se calentó con el gato.
2: A uno...
1: El gato con bota.
2: Le va explicando, y de a poquito uno va entendiendo que a veces es necesario decir que no, Parietti.
4: Exacto. Yo, cosa que me falta. Señorán también nos está escuchando.
2: No.
4: Note,
1: nunca me mandó.
4: Me pone una palabra bastante mala.
1: Yo escuché a Hernancito. Sí,
2: que no te asustes.
4: Sí, pero con otra.
1: Y a la panza que le mandó el libro, a mí bien, no me mandó nada.
4: Bien. El señorán nos dice: no te asustes, con otra palabra más fuerte, no el jueves.
2: Asustes. Bueno, está, no te asustes. Bernardo Silva, mundialista, llegó al Real Madrid. Decían que Mourinho no lo quería, que iba a tirar atrás la incorporación.
1: Jugadorazo.
2: El portugués ya está y ya dijo.
3: Bueno, muy especial, muy feliz de estar aquí. La verdad es que hablar de este club no es necesario porque toda su historia habla por sí y estoy muy feliz por empezar, por intentar ayudar a este club, a este equipo, a seguir ganando, que es lo que este club sabe hacer, el ganar, ganar y ganar. Y hoy yo uno más para ayudar y para intentar seguir ese camino de victoria de este club espectacular. Hemos sido rivales algunas veces y ahora estamos del mismo lado y muy feliz. Es un entrenador que significa mucho para el fútbol portugués, que desde pequeño, que creciendo, lo mirábamos mucho en sus equipos y siempre poniendo el nombre de Portugal al nivel más alto. Y entonces muy feliz de poder empezar con él también y de aprender con él. Soy un jugador de equipo, soy un jugador de trabajo, de intentar hacer los que están a mi lado mejores. Entonces, siento que voy a dar mucho trabajo, que voy a dar mucha alegría también todos los días para que podamos preparar los partidos y llegar a los partidos lo mejor posible. Y después siempre intento estar disponible en varias posiciones para intentar ayudar al equipo. Soy un jugador que puede encajar en muchos lados y entonces estaré preparado para todo, para lo que el Real Madrid necesite. Y la verdad es que estoy muy feliz de estar aquí.
2: Bueno, hay básquetbol a nivel de liguilla, reclasificatorio, y hay básquetbol también a nivel de sudamericano femenino.
4: Bueno, arranco por ahí. Ayer perdió Uruguay por 5, 6-8, 6-3 ante Paraguay en el debut del sudamericano. En el
1: femenino.
4: El que
2: iba ganando, se lo dieron vuelta, Florencia Niski, la más destacada, ¿no?
4: Sí, se fueron al entretiempo ganando Uruguay por 1, 34-33, y después ya en el segundo tiempo, bueno, partido parejo y terminó perdiendo Uruguay. Hoy juega 5:30, ahora en un ratito, contra Colombia.
2: Bien.
4: Eso en cuanto a al sudamericano, se está jugando en Zárate, ya en Argentina. Y bueno, y después, bueno, novedades acá del...
2: Hoy estocó el Murupán, que había sido suspendido por la humedad, esto en la liguilla de la Liga de Ascenso, y empieza el reclasificatorio con la Reborges y Voleibol Mundial, que jugarán en la noche de hoy, ¿está?
4: Exactamente.
2: ¿Y por qué me decís exactamente y no tenías ni idea?
4: Tengo, no importa.
2: ¿Qué pasó?
4: Acá una falla.
2: Destrabá esa mente. La mente, ¿sabes lo que me enseñó el profesor Galicia? La mente se inquieta. Nos vamos, vino Gustavo Pérez Berrueta.
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8: ¿Conociste al Gardel finlandés?
9: Oh, sí.
8: ¿Es cierta la historia esa?
9: Sí. En 2015 o 2016, no me acuerdo. Fuimos a Finlandia con mi pianista Horacio y con Nario Recoa, bandoneonista, a tocar en el Festival de Tango de Seinäjoki, que es una ciudad que está a 2 horas en tren de Helsinki, en Finlandia. Y el festival ese es un festival muy grande, van cerca de 250.000 personas, o sea, es un festival realmente importante para la ciudad. Se hace en verano, además, en Finlandia. Uh-huh. Que no hay nadie en ningún lado, obviamente, pero ese tipo de actividades se llenan de gente. Y estábamos un día, una noche, todavía no habíamos tocado nosotros, pero estábamos ahí como en lugar del evento y no sé qué, no sé cuánto, y estaba el embajador uruguayo allá. Entonces él nos contó esa historia que nos pareció increíble. Y es que en realidad los finlandeses afirman que el tango nació allá, en Finlandia, y que unos marineros finlandeses que vinieron en barco al Río de la Plata lo trajeron al Río de la Plata. O sea que ellos tienen a su Gardel, que ahora no me acuerdo cómo se llama, pero, pero que tienen ahí su foto y bla, bla, bla. Y están convencidos de esa historia.
8: ¿Y escuchaste tango finlandés?
9: Sí.
8: ¿Y tiene puntos de contacto mismo?
9: Sí, bueno, tiene puntos de contacto, pero es como más parecido a una marcha militar. De hecho, las orquestas militares tocan. Por ejemplo, en la inauguración del Festival Este, que era por la calle, la inauguración, era como un desfile militar de la orquesta, e iban tocando la comparsita.
8: Mira.
9: Pero era pa, pa, ta, ta, ta, todo bien así, bien marcado.
8: Se había creado en una cervecería de también.
9: Ahí
8: de
9: está,
8: Finlandia.
9: Sí.
8: ¿Y cómo es entonces? Porque no llegaste no es lo mismo que cuando has ido, no sé, a Polonia, Alemania, que no lo reconocen como una música propia.
9: Sí.
8: ¿Te parás desde un lugar diferente?
9: No.
8: Porque tienen su interpretación sobre lo que vas a hacer.
9: Sí, en realidad no, porque lo que hacen ellos es tan distinto a nuestro tango que si bien hay puntos de contacto, ellos también tienen claro que lo que hacemos nosotros, los rioplatenses, es algo distinto, es una música distinta a la de ellos. A pesar de que ellos tienen su versión de la comparsita con letra y todo, su versión del choclo, no sé, de los tangos más clásicos, ellos tienen sus versiones con sus letras en finlandés, alguna parte que cantan en español también, pero incluso las letras no tienen nada que ver con las versiones originales de las canciones.
8: ¿Te las tradujeron? ¿Te enteraste de alguna?
9: Bueno, sí, algunas letras sí. No me acuerdo si era creo que es la comparsita, que en un momento habla de las palmeras y el calor de tropical, no sé qué, no sé cuánto, como si estas tierras del Río de la Plata fueran, fueran así, ¿no? Tropicales.
8: Como si Matos Rodríguez claro. hubiera criado en el Caribe. Claro. Más o menos.
9: Algo así.
8: Bueno, tenemos una hora para conversar con la mujer que llevó el tango a su verdadera cuna, Helsinki.
10: Maya Castro es una artista que creó su nombre desde el pie. Desde su infancia, de cinturones apretados, aprendió a ser solidaria. De su adolescencia, en tablados, el gusto por la murga y el carnaval. Hasta salir en la BCG y la Mojigata. Su identidad artística también se nutre de folclore y Spinetta. Y su identidad vital incluye arena, sol, piscina de azotea y mar azul. Hoy cuenta su historia Maya, una cantante que es casi antropóloga.
8: ¿Cómo es que tu madre sea docente de filosofía? ¿Cómo es ser la hija de una profe de una de esas materias que los alumnos miran como de costadito?
9: La verdad que siempre me sorprende porque cuando me encuentro en otros contextos con alumnos de mi madre, que por alguna charla X terminamos en ese lugar.
8: La hija de Alicia.
9: Claro, siempre surge el, pa, sos la hija de Alicia, no lo puedo creer. Es la profesora que me marcó, o sea, eso me ha pasado millones de veces en mi vida. Hay gente que me diga, ahora estoy estudiando, no sé, psicología, porque tu madre en ese momento me abrió la cabeza hacia otra forma de pensar. Y nada, y ahí como que valorás realmente lo importante que son los docentes, ¿no? Y más de ese tipo de materias que te estimulan a pensar, ¿no? A cuestionarte todo, básicamente.
8: ¿Y eso se mezcla en la casa, en la vida cotidiana? No sé, estás untando el pan con manteca y haces una pregunta banal, pero se transforma en una charla profunda, por ejemplo.
9: Sí, sí, solía pasar, sobre todo cuando éramos más chicas o más adolescentes. Capaz que ahora no tanto, porque mi madre ya está jubilada y como que su vida ha cambiado, pero...
8: Y no viven juntas.
9: Y no vivimos juntas, claramente. Pero sí, nada, yo siempre aprendí muchísimo con ella, aprendí a estudiar con ella. Creo que en mi familia somos varias las personas que hemos aprendido a estudiar con ella. Y eso, a tener un pensamiento crítico, a no tomar todo lo que viene como que es la verdad, sino a cuestionarlo.
8: De ahí viene de repente que de chiquita te hacías preguntas sobre el mundo que te rodeaba. Ella me contó una anécdota de una vez pasaba un carro cerca de la casa de ustedes con botellas y se le cayeron botellas de plástico. Y vos, sin decir agua va, tendrías 6, 7 años, arrancaste corriendo y ayudaste a juntar las cosas. Y vos, cuando volviste a tu casa le dijiste a tu madre, ¿por qué hay gente en el mundo que tiene que hacer esto?
9: Sí, bueno, eso sí, también todo el tema de la justicia social y todas esas cuestiones que hasta el día de hoy son cosas que me indignan y angustian al mismo tiempo. E intento desde mi lugar hacer el mínimo aporte posible, no por hacer el mínimo aporte, sino porque las circunstancias de la vida a veces te llevan a capaz que no poder hacer lo que realmente querrías hacer por los demás, pero estás siempre tratando de ayudar en la medida que podés, y esas cosas siempre me pasó desde niña, de cuestionármelo y de no entender mucho el porqué. Capaz que ahora, más de grande, sí, decís, bueno, si yo tengo esto, seguramente es porque otro no lo tiene y así funciona el mundo, ¿no?
8: Y eso eran, de repente, sí, podía ser formas de pensar que se derivaron de cuestionamientos que se planteaban en tu casa.
9: Sí, sí, totalmente. Mi familia también siempre fue muy política, entonces... todo se hablaba y se discutía en casa. De hecho, me acuerdo de chica, o sea, mi madre era comunista y en casa tenía todos los tomos del Capital.
8: Entonces, son como 8.
9: Claro, pero me acuerdo de tenerlos en el living y de agarrar y leer y estudiar. Y después, cuando estaba en el liceo, por interés propio me ponía a estudiar cosas que capaz que no tenían nada que ver con lo que el profesor estaba dando, pero sí como por profundizar y conocer otras cosas y también informar mi cabeza y mi forma de pensar, que fue bien distinta a la de mi madre comunista.
8: Claro.
9: pero sí por convencimiento propio, por...

0: por estudiar y por nada, por conocer.
1: Por esto, hablando de esto de conocer, ¿y nunca te interesó profundizar en la historia de tu familia libanesa, que es la familia de tu madre? Has viajado, recién hablamos, te había nacido con espectáculos, ¿no? Fuiste a Finlandia, hiciste
0: Sí.
1: buena parte de Europa y demás, y no se te ha dado por si, bueno, trataría de llegar al Líbano a
0: Me
1: ver qué
0: encantaría.
1: encuentro.
0: Bueno, de hecho, el embajador uruguayo en Finlandia, en el momento que yo fui a tocar, él era de familia libanesa y nos pusimos a hablar un día, esa misma noche estuvimos hablando de eso, y claro, me contó que el año anterior había viajado con toda su familia al Líbano a conocer el lugar de donde era su familia, no sé qué, no sé cuánto, y me dijo: te recomiendo que vayas y que lo hagas porque es increíble. O sea, empezás a ver gente que es parecida a vos.
1: Claro.
0: Y sí, es algo que me llama la atención y que es un pendiente que tengo en realidad. Lo haría.
1: Porque es un digamos, dentro de todas las cosas que aprendiste a estudiar
0: Sí.
1: con tu madre, seguiste tu formación, llamémosle teórica académica, haciendo, primero arrancando para el lado de la historia, pero después te volcaste a la antropología, y me parece que deberías tener una cantidad de herramientas como para ir y ver y entender lo que fue la evolución de tu familia después, por ejemplo.
0: Sí, con mi abuela, que no hablaba mucho del tema, mi abuela materna, Fátima, me acuerdo en un momento que fui a la casa, yo iba mucho a la casa de ella, en Juan Lacaze vivía, ella ya vivía sola, y me acuerdo de ir e instalarme allá una semana o un fin de semana largo,
1: A preguntar.
0: a estar con ella nomás. Sí, me acuerdo que varias veces surgió la charla, tratar de... llevamos un cuadernito y anotamos algunas recetas, y preguntarle también sobre su historia, cuándo habían llegado, cómo había sido. Ella había nacido en Argentina, no nació acá, nació en Santa
1: O
0: Fe.
1: sea, fueron tus bisabuelos los que se vinieron.
0: Claro, mis bisabuelos llegaron del Líbano a Argentina, a Santa Fe, y después se trasladaron, cuando ya mi abuela tenía 5 años, a Mercedes. Y ahí fue que nació mi madre también. O sea, mis bisabuelos se quedaron en Mercedes.
1: O sea que ahí queda como cuenta pendiente. Tu madre, que recién hablábamos, decía que de chica te tenía mucha confianza, tanto como para que te encargaras de esta persona.
2: Recordar cosas
1: Hacelo.
2: lindas contigo me trae, primero que nada, a la niñez nuestra, que siempre estabas cuidándome y que yo me escapaba y me iba a jugar con mis amigas. Y bueno, Maya siempre terminaba dando la vuelta a la manzana y llorando, desesperada, buscándome por todos lados porque yo no le había avisado. En aquella época no había celulares. Y entonces yo me iba a jugar y me olvidaba de avisarle y siempre terminaba en la casa de alguna amiga. Y allá, haciéndose la noche, aparecía Maya llorando, desesperada, pensando lo peor, pobrecita, que me habían raptado, que me había pasado algo y que ella era la responsable de mí. Siempre cuidándome, siempre, siempre, siempre. Y creo que eso es algo que hasta el día de hoy dura y es muy lindo porque sentir el cuidado de una hermana es... te reconforta mucho y te deja en un lugar muy lindo donde sabes que siempre tenés a esa persona para contar con esa persona.
0: Qué grande.
1: Porque Irene cantaron una vez juntas, o sea, en
0: Sí.
1: realidad varias veces cantaron juntas, quiero decir, pero por ejemplo en una presentación de disco, y la cuidabas, yo me acuerdo de verlo, y la cuidabas un montón. La
0: Sí.
1: mirabas para que prácticamente que se refugiara en vos y se animara a cantar más.
0: Sí, porque ella canta bárbaro. Desde chicas en realidad nos estimularon mucho con la música. Ella era una niña mucho más inquieta que yo. De hecho,
1: Por lo que
0: como
1: cuenta.
0: acaba de contar, se escapaba. No, no es que se escapaba, me decía voy a lo de tal y después yo iba a lo de tal a buscarla y no
1: Y había
0: estaba, se
1: derivado
0: había
1: el
0: ido
1: juego para
0: a
1: otro
0: lo de
1: lado.
0: no sé quién y así tenía que andar rastreándola por todo el barrio.
1: Pero eras chiquita, tenías 9 años.
0: Claro, pero viste, cuando tenés un hermano más chico y tu madre te dice, bueno, es tu responsabilidad, y además la otra, que era un tiro al aire, se ve que yo sentía esa responsabilidad de que tal, cuando llegara mi madre, mi hermana tenía que estar, o por lo menos yo tenía que saber dónde estaba. Entonces eso se ve que me generaba ahí una responsabilidad grande. Y sí, cuando cantamos juntos...

0: que no me acuerdo ni qué era, y estábamos sentadas y antes, viste, de que pasa la película, a veces pasan música, y pasaron esta canción de No te va a gustar, Al vacío, y ahí mi hermana me dijo, Irene, me dijo, che, estaría bueno hacer una versión tanguera de esta canción, es recontra un tango, no sé qué.
1: Tal cual.
0: Y le dije, tal cual, tenés razón. Y ahí empezamos a laburar la canción, pero sí fue idea de ella en realidad.
1: Hay algo en la que dice ella, del sentirse cuidada, que creo que también lo extendés a tus amigos. Sos cuidadora de tus amigos, pero todo eso es después de pasar una serie de filtros que pones, ¿no?
0: sos
1: de estudiar primero y después abrir la puerta, me parece a mí. Y creo que eso hace que muchas veces se te tome por chúcara, aunque no sé si necesariamente lo sos.
0: No, soy bastante tímida, eso es así. Siempre fui tímida, antes era mucho más tímida cuando era adolescente. O sea, era un...
1: Sufrías.
0: Era un bicho. No, me costaba mucho integrarme a los grupos, me costaba pila. Andaba mucho sola. Tenía mis amigos del barrio, pero ponerle en el liceo tenía un amigo. O sea, no tenía grandes barras de amigos. Sí, mis amigos del barrio, eso sí, pero fue con los que me crié.
1: Y era una barra grande, eso sí.
0: Sí, una barra grande. Un montón de gurises, no sé, una barra como de 20 gurises que nos juntábamos todo el tiempo en el barrio.
1: Yo creo que eso puede ser algo sano. Esa cuestión de agarrar y decir, bueno, primero estudio y veo a quién le abro la puerta, ¿no?
0: Sí, creo que tiene que ver con personalidades, ¿no? Hay gente que es mucho más sociable y que tiene 850.000 amigos y bla, bla, bla. Yo no tengo muchísimos amigos, pero sí tengo relaciones muy profundas con mis amigos. Y eso es lo que yo valoro. Capaz que con alguien no te ves demasiado o no todo lo que quisieras verte por cuestiones de la vida, pero está, hay un lazo que te une a esa persona. Y construir eso no es una pavada.
1: Por eso es que la puerta no se abre de entrada. Ahora, en esa época de barra de amigos, de la calle Marco Bruto y demás, me parece que se empieza a forjar algo que creo que es identitario de las cosas que disfrutás en la vida. ¿Tenían una piscina en la azotea?
0: Sí, teníamos una piscina en la azotea.
1: ¿Y pasaban horas con tu hermana?
0: Sí.
1: Y ahí empiezan a nacer, creo yo, no sé si entre esa azotea y esa piscina y la playa de Mercedes empiezan a ser como un amor brutal que tenés por la arena y el agua, ¿no?
0: Sí.
1: ¿Puede ser?
0: Sí, más o menos. O sea, sí me encanta. En Mercedes íbamos de chiquitas, porque tenemos familia allá. Y sí, hay unas fotos de cuando éramos chicas que están buenísimas. Se ve que hacían como 40 grados de calor en Mercedes y estamos con unas mangueras jugando y pintábamos las paredes con el agua de las mangueras, mojándonos todas. Sí, me gusta el mar, pero lo respeto. Y sí, me gusta la playa y me gusta hacer deporte en la playa y lo disfruto. Pero soy medio inquieta, ¿no? O sea, no me gusta ir a tirarme a la playa al sol, así a no hacer nada.
1: No,
0: me gusta hacer cosas,
1: o
0: caminar,
1: movimiento.
0: O, no sé, jugar a la paleta, jugar a la pelota, algo.
1: Mirar las piedritas y darte cuenta de qué periodo histórico son, por ejemplo.
0: Exactamente. Enseñarle a alguien que no sepa cómo identificar fósiles de piedras.
1: Fui alumno, lo sé.
0: Después todo el mundo se termina colgando, igual.
1: Claro. Pero es un saber interesante. Y ahora, en los viajes también has aprovechado hacer escapadas a playas que creo que algunas me contaste en Croacia.
0: Sí, en Croacia.
1: ¿No?
0: Sí.
1: Y también has ido a alguna playa en Brasil y demás. ¿Tenés algún top de playas donde estuviste y decís, a esta playa volvería siempre?
0: Pa, sí. Bueno, fui a Fernando de Noronha, creo que en 2003 fui. Y realmente es un lugar paradisíaco. Muy lindo, ahí hay una playa que se llama Bahía do Sancho, que tenés que bajar por una escalera que está adentro de un acantilado, o sea, vos vas, hay un acantilado y ves ahí abajo la playa y tenés que bajar por una escalera que está así. Y esa playa es increíble, o sea, me pasaba todo el día dentro del agua porque, claro, como es un parque natural, es una reserva, la fauna marina es increíble y me pasaba todo el día haciendo snorkel, mirando pececitos de colores, rayas, tiburones, no sé, era alucinante ese lugar, es realmente muy lindo. Y después Croacia también tiene muy lindas playas.

0: playas. Fui también a una reserva que se llama Milchet, que es increíble el lugar. Y bueno, capaz que esas son
1: Entran en el top.
0: las dos playas más alucinantes.
1: La Ramírez no.
0: No, paso.
1: Ya seguimos.
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1: Hoy te preguntaba por esta cuestión de la confianza, ¿no? Y de cómo abrir puertas. Y en realidad tengo un video para hablar de otra cuestión vinculada a la confianza.
6: Maya es una persona muy confiada con la gente con la que trabaja y quiere. Y eso se dio ahí. O sea, realmente confió en mi criterio para producir el disco. Y yo más que nada, la charla la tuve con los músicos. Y no con ella, que fue la que hizo la mayoría de las canciones del disco. De hecho también, bueno, me pidió que hiciera una canción para el disco, que es El Lobo, y me acuerdo que la hicimos, yo ya tenía un poco de la música y la letra la hicimos una tarde, juntos ahí tirándonos palabras entre los dos, pero realmente me dio una mano, me fue como un poco guiando en la letra. Y después lo que más recuerdo del disco fue como la capacidad de Maya para cantar. El disco fue grabado en vivo con Maya cantando a la vez que la banda. Y recuerdo un promedio que se dio, que era que Maya estaba en la tercer toma y la banda en la cuarta o quinta, por ahí. Y me acuerdo lo que hacíamos era poner la tercer toma de Maya sobre la cuarta o quinta de la banda y aquello caminaba enseguida. Así que realmente fue como un... Nunca me pasó, o sea, de nuevo, ¿no? Trabajar con un artista así, con ese talento y esa capacidad de hacer las cosas tan rápido y tan bien, o sea...
0: Qué grande socio.
1: Ahora... Es tu amigo.
0: Es mi amigo.
1: Y es tu amigo de mucho tiempo, pero vos venías con tu carrera desarrollándola de acuerdo a tu criterio y demás, ¿no? ¿Y cómo es agarrar un día y decirle, bueno, yo quiero trabajar con otra persona? Pero vos sos la que sabe a qué querés sonar o qué estás buscando. Es un desprendimiento muy grande. Ahí entra, por eso decía hoy lo de la confianza. ¿Cómo se confía así en un productor? ¿Por la amistad? ¿Porque sabés cómo labura como productor?
0: Justo en este caso particular se da como un combo que reúne todo. La confianza por el lado de la amistad, que sé que siempre va a querer lo mejor para mí. Eso lo doy como por descontado. Después que yo a él como artista lo admiro mucho, me gusta mucho lo que hace, me gusta mucho cómo suenan sus discos, me gusta mucho cómo compone. Entonces, y también cómo ha laburado con otros artistas como productor. Entonces, ahí se dio un combo que reunía todo y la total, de sentir la total confianza, y que a mí si algo no me gustaba, yo sabía que se lo podía decir sin problemas y no iba a pasar nada, y le íbamos a encontrar la vuelta. Y lo mismo él a mí. Si algo no le copaba o le parecía que no, también me lo iba a decir. Entonces, me parece que ahí nos manejamos nos manejamos bien.
1: Que la llevaron bien, pero igual debe ser raro, ¿no? Como, a ver, te producís vos misma, no solo artísticamente, ya me, no sé si decirlo ejecutivamente, y sí. Entonces eso te hace tener mucho control de lo tuyo. Esto es cederle por lo menos buena parte del control a otro.
0: Sí, pero está bueno, fue una buena experiencia, fue también te descansa en otros sentidos, o sea, hay cosas que no las tenía que hacer yo, entonces delegás en otro y bueno, y confiás en que va a estar todo bien, y de hecho estuvo todo bien, y el proceso de grabación, si bien fue cansador y todo eso, estuvo buenísimo y fue tremenda experiencia para todos. De hecho, de nuestros discos, creo que es el disco de estudio que suena mejor, entonces eso no es casualidad.
1: ¿Y cómo definís tu sonido? ¿Lo vas definiendo así? ¿Cómo elegís tu voz? ¿Dónde? ¿Para dónde querés ir sonando? La voz va cambiando también con el paso de los años. Entonces, no sé si hay que ir buscando colocaciones distintas. Tengo entendido, sabes que soy un burro en esto, que con el paso de los años la voz va subiendo, puede ser, en vez de ir bajando el registro.
0: No, al revés.
1: Al revés, va bajando.
0: Sí.
1: Y vas de repente cambiando.
0: O sea, cuanto sobre todo en las mujeres, ¿no? Cuanto más grande, más va bajando el registro. Pero hay como una edad de maduración de las cuerdas vocales que es alrededor de los 30, si mal no tengo entendido. Y hay como una especie de meseta que sería en el momento que estoy yo, por ejemplo, que tengo 40 años. Qué grande que estoy.
1: Ay, cómo pasan los años.
0: Entonces, en realidad, a la hora de hacer los discos, yo últimamente lo que estoy buscando es lo que me pide la canción. O sea, tratar de darle a la canción lo que la canción me pide. Tanto respecto a la colocación de la voz, o sea, la forma de cantarlo. Cuando yo empecé a cantar, cantaba todo muy, muy allá arriba, ¿viste? Todo muy fuerte, todo muy... Hoy lo escucho y me resulta monótono, de cierta forma, ¿no?
1: Es como crecer en la vida, uno va aprendiendo que hay matices también.
0: Claro, aprendí a matizar, a usar los distintos volúmenes, las distintas tímbricas que puedo encontrar en mi voz, de acuerdo a lo que la canción me vaya pidiendo, ¿no? Hay canciones que necesitan esa potencia y esa fuerza, pero capaz que hay otras que no la necesitan.
1: Hay otras que juegan mejor con la sutileza.
0: Claro, totalmente. ¿No?
1: Es como estar definiendo delante del golero. A veces hay que pegarle un puntazo y a veces hay que tocarla.
0: Exactamente. Pensé lo mismo en realidad. Es como un jugador o una jugadora de fútbol. Capaz que cuando arrancan, desborda, corre por la punta, desborda, desborda, desborda, desborda y se le termina la cancha en un momento. Hay un momento que tenés que aprender a frenar y capaz que dar un pase para atrás. No...
1: Y se consigue un mejor resultado.
0: Seguramente.
1: ¿Y con las letras? ¿Has ido cantando distintas cosas a lo largo del tiempo?
0: Sí. También hay cosas que son recurrentes porque son parte de la vida, ¿no? De las experiencias de todos. Todos nos enamoramos, nos desenamoramos, dejamos a alguien, alguien nos deja. Esas cosas le pasan a todo el mundo. Pero sí hay otras cuestiones que me han ido llamando la atención o cuestionándome un poco más ciertas cosas o hacer un clic en un momento, decir, bueno, esto que es una preocupación personal, trasladarlo a una canción con temáticas sociales X.
1: Sí, por ejemplo, el acoso callejero.
0: Ahí está, por ejemplo, Simplemente, que es una milonga sobre el acoso callejero. Siempre la idea fue hacer como musicalmente una milonga que fuera bastante cuadrada, bastante clásica, por todo eso que también que se le achaca al tango y a la milonga, ¿no? De que es machista, de que es misógino y no sé qué, no sé cuánto, como correrlo de ese lugar. Bueno, hacer una milonga que cuando la escuchás suene a una milonga absolutamente clásica, pero que en su letra hable de una cuestión que es actual y que se sale totalmente de ese otro lugar.
1: que es lo, casi diría lo contrario de lo que hablaba el tango de la década del 20 y del 30, ponele.
0: Claro, ¿no? Sí.
1: Viste que en otros... No, no lo tengo tan presente en la música, salvo con algún ejemplo muy puntual, con una canción de Molotov, pero en otros, en la literatura, por ejemplo, hay gente que dice, bueno, no sé, este Céline era un salvaje nazi, entonces hay que hacer desaparecer su literatura, o se cuestiona Lolita de Nabokov, porque si la mirás de un lado es una historia de amor y del otro lado es una historia de pedofilia y demás. ¿Cómo te llevas con eso de revisitar? Porque de repente hay letras clásicas, históricas del tango que durante años generaron emociones y son representativas de la época en que se hicieron.
0: Sí.
1: Con el código actual, no aprobada, digamos, ¿no?
0: Claro.
1: ¿Y cómo te llevas con eso de tratar de que eso desaparezca o no? ¿O sos más de esa escuela que dice, bueno, no, ponele contexto, explicá de dónde venía, pero dale que sigue siendo válido porque es arte?
0: Sí, personalmente me pasa que hay tangos que sí sigo haciendo capaz y otros que no me dan ganas de cantarlos. Uh-huh. Por esa misma cuestión, también porque hoy estamos en otro momento. Entonces capaz que el tango, amablemente...
1: Claro, las 34 puñaladas.
0: Las 34 puñaladas, que es una historia de violencia doméstica, básicamente.
1: Uh-huh. Justificada, además, según el relato del cantor.
0: Claro,
1: de la
0: según
1: letra.
0: El relato del compositor y del cantor, justificada porque lo había engañado.
1: Claro.
0: Entonces... Capaz que una letra así, sí, sinceramente no me siento para nada identificada y no la cantaría.
1: Uh-huh. ¿Pero la cantarías vos?
0: Y si la escucho, capaz que sí, que me parece un horror la letra. Uh-huh. Pero claro, cuando lo pones en contexto eso, entendés que en algún momento alguien haya cantado esa canción. De hecho, ese tango la otra vez vi... en un programa argentino estaba Joan Manuel Serrat cantándolo.
1: Uh-huh. Daniel Melingo tiene una versión grabada
0: en
1: su disco, ¿no?
0: Ahí está, pero Melingo es más actual, esto que te digo yo de Serrat, no sé, debe ser del 70, esa filmación es bastante vieja. Entonces creo que siempre hay que poner a la música o a lo artístico, lo que sea, también en su contexto, ¿no? De dónde salió, cuándo fue creado.
1: Y no que desaparezca.
0: Para entenderlo, no sé si tiene que desaparecer o no, eso... No sé, no sabría contestarlo en realidad, pero sí contextualizarlo, ¿no? Uh-huh. Bueno, esto se hizo en este momento cuando en la sociedad pasaban estas cosas. Y nosotros que estamos hoy en día acá, capaz que está bueno que nos la juguemos un poquito y empecemos a hacer cosas desde el hoy, uh-huh. ¿no? Con este tipo de música, una música que está bastante... arraigada al pasado, bueno, traerla un poco al presente. Creo que hay no solo esta milonga mía de la cual estábamos hablando, hay compositores dentro del estilo y me parece que está bueno que eso esté cada vez más presente, uh-huh. ¿no? Para dar también una mirada actual sobre las cosas que nos pasan.
1: Estaba pensando, voy a desordenar cómo tenía pensada la charla, porque me parece que hay algo que cuadra. Ahora, desde hace unos años en Uruguay se ha impulsado mucho una agenda de derechos, ¿no? Uh-huh. ¿Te cambió la vida? Vos estás en pareja con Federica desde hace uh-huh. años, viven uh-huh. juntas, etcétera, etcétera. Ahora, o desde hace un tiempo, tenés la opción de no casarte, que no es lo mismo que tener la imposibilidad de casarse,
0: sí.
1: ¿no?
0: Eso me acuerdo que lo dijo una... Fue muy gracioso. En Argentina se aprobó primero que acá el matrimonio igualitario. Y me acuerdo que una amiga argentina... me escribió y claro, y me puso eso en el mensaje. Qué bueno, ahora tengo la opción de no casarme. Uh-huh. Porque antes no tenía la opción de no casarme.
1: Claro. Antes era la imposibilidad.
0: Claro.
1: ¿Cambió en algo en la vida cotidiana, en la vida de relación con otras personas? ¿Notás que en la calle hay algo distinto?
0: Sí, eso sí.
1: ¿Qué notás en ese tipo de cambios?
0: Sí, eso se nota... Desde hace tiempo ya, y creo que a medida que va pasando el tiempo, eso se va a ir notando cada vez más, pero sí, lo noto, sobre todo de ver que eso me da pila de alegría, gurises y gurisas jóvenes, haciendo vida de noviecitos, uh-huh. y eso me parece alucinante, que eso no se reprima y que puedan mostrarse libremente, me parece alucinante. En mi vida personal no sé si cambió algo, porque yo siempre fui muy, muy libre, nunca tuve esas trancas que bueno, que alguna gente sí las tiene, por capaz que por el contexto en el cual se criaron, o por la gente de la cual se rodearon, o por los trabajos que bueno, uh-huh, que hay que entender eso también.
1: Y para los que ven de afuera, uh-huh, antes de repente, a ver, no lo voy a afirmar, al revés, te lo pregunto. Uh-huh. ¿Cambió esa cuestión? Tal vez antes ibas por la calle de la mano de tu pareja, uh-huh, y entonces decían, hay dos mujeres juntas, se daban un beso en una esquina y, uh-huh, X cantidad de gente giraba la cabeza para ver, sí, qué estaba pasando ahí. Ahora es distinto, ahora se naturalizó. Si van de la mano con Fede por ahí, ¿llama la misma atención que antes o ya va?
0: Yo capaz que no lo veo tanto en mí, sino que lo veo en los demás. Ponle, cuando veo parejitas por la calle, no veo que la gente esté como mirando o no sé qué, no sé cuánto. Ojo, es una mirada súper personal la mía, uh-huh, de acuerdo a los lugares por donde me muevo, y que también a veces es un poco ilusorio el medir ese tipo de cosas solo por los lugares donde vos te movés, ¿no? Capaz que en otro tipo de contextos la realidad es distinta, no lo sé.
1: Claro, pero tenés amigas también que de repente hay cosas que te pueden comentar o no.
0: Sí, totalmente. Igual, obviamente, siempre, o sea, se siguen dando situaciones de violencia o ese tipo de cosas.
1: El grito de disparatado desde un auto que pasa.
0: Sí, obviamente. Sí, o cosas peores, o golpes, o insultos. De ese tipo de cosas siguen pasando. No, uh-huh, no hay que ser iluso nuevamente en pensar que no pasan. Pero obviamente sí creo que hay un cambio importante. Y que el impulso de esa agenda de derechos, nada, dio lugar a que estas cosas empiecen a pasar, y creo que es importante.
1: Yo tengo una teoría que para hablar del resto de la sociedad, digamos, ¿no? Pero algo que vino impulsado desde las marchas que recuerdo haber visto. En un momento la marcha de la diversidad, sí, era un evento que convocaba muy poca gente, entre asustada y dolida y enojada y vestida de colores oscuros, sí, y en un año, que no recuerdo cuál fue, se transformó en una celebración.
0: Sí.
1: Y creo que eso generó un cambio. Se transformó en una marcha multitudinaria y demás, pero claro, es distinto para todos los que lo ven de afuera ver una fiesta, decir, mirá qué bueno lo que están haciendo, ¿no? Claro. Es como que eso hubiera hecho que dejara de ser censurable, entre comillas. ¿Ves que hubo algo así también en la manera de plantear los temas?
0: Sí, puede ser que sí. Antes la marcha se hacía en junio, que era el 28 de junio.
1: Frío.
0: Y yo me acuerdo de ir con mis compañeros del Liceo IABA, que era el liceo al cual iba, que íbamos todos los de la clase íbamos a la marcha. Uh-huh. Estaba buenísimo. Pero claro, me acuerdo que eran, no sé, como muchos, 100 personas caminando por 18 de julio, un frío de morirse. Y mucha, mucha gente caminando por los costados, ¿no? Caminando por la
1: vereda, la suya.
0: Por la vereda, claro.
1: Yendo a hacer los mandados, digamos.
0: No, caminando por la vereda queriendo participar de la marcha, pero no animándose a participar. O gente con pasamontañas para que no se les vieran las caras, porque tenían miedo que los echaran del trabajo. O sea, eso era algo que pasaba. Y que era entendible también en ese momento, porque seguramente a esas personas en sus trabajos, si las veían, las iban a echar, efectivamente. Y creo que bueno, que esas cosas han cambiado, obviamente. Creo que fue acertado dejar de hacer la marcha en junio y hacerla en meses cuando hace más calor y todo eso.
1: Y pasar la primavera, digamos.
0: Claro. Y sí que sea una celebración de lo que cada uno es. Uh-huh. De hecho, la marcha no solo va la comunidad gay, trans, bisexual, uh-huh, etcétera, etcétera, sino
1: toda
0: que va,
1: la sigla,
0: sí, sino que va todo el mundo, o sea, uh-huh, así que me parece que es algo súper abierto y que está buenísimo.
1: ¿Y te pasó alguna vez de repente de tener alguna consecuencia de estas que decís? Uh-huh. No tenías un trabajo de 8 horas de repente donde te dijeran andate, pero un alumno o una alumna de un taller de canto que el papá o la mamá dijera, con esta rarita no vas más.
0: No, por suerte no. Generalmente igual yo trabajo con personas adultas, ¿no? No trabajo con... En mis talleres de canto no trabajo ni con niños ni con adolescentes. Por tanto, no creo que los papás le digan nada a una persona de 40 años, le digan no vaya. Esa no corre. Puede pasar, pero sería un poco complejo. Pero no, por suerte nunca me pasó, al menos yo no me enteré. Capaz que alguien dejó y era por eso, pero problema de la persona, que vaya al psicólogo.
1: Bueno, nos queda un bloquecito, ya seguimos.
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1: Hablábamos hace un rato de poner el arte en contexto. Yo no sé si alguna vez has visto o cuántas veces has visto esto y te pido que me lo pongas en contexto.
0: Dios mío.
1: ¿Si la te ocurre BCG. ¿Qué año es eso?
0: Sí, la BCG en el 95, creo que es.
1: ¿Tu primer año de carnaval?
0: Primer año de la BCG, en la BCG, sí. Yo tenía 10 y... No, era más chica, 95 fue esto, tenía 15 años.
1: La segunda desde la derecha, ¿no?
0: Sí, estaba Rafa Antoñaza... Estoy yo, el otro es Martín Paulillo.
1: Mirá, el relator de básquetbol.
0: El relator de básquetbol, que canta bárbaro él.
1: No sabía.
0: Canta muy bien, sí. Después esta otra chica, no me acuerdo cómo se llamaba, El Colo. Gonzalo Durán. El que toca el bombo es... Morón. Andrés Morón, que ahora vive en Londres, está tocando percusión en Londres, hace años vive en Londres. Así que, sí... Tremendo año.
1: ¿Tenías esa foto?
0: No.
1: Después te la mando.
0: Dale, sí, me encantaría.
1: Lo que me intriga de esto son un par de cosas distintas. Una es, entraste siendo una adolescente nuevita, no preadolescente, pero una flamante adolescente, a un éxito.
0: Sí.
1: Y encima, al año siguiente, o sea, en tu segundo carnaval, te nominan a Mejor Voz. Sí. ¿Cómo hace uno? Hoy hablábamos del ego para ceder espacio a un productor. ¿Cómo hace uno de gurí para, no decir... soy Pelé?
0: Sí, yo qué sé, era adolescente, ¿no? Entonces.
1: Eras Pelé.
0: Los adolescentes, viste que. No sé, yo me pienso cuando era. Me pienso con 20 años y digo, qué perejila que era. Era una banana. No, pero siempre fui bastante tímida y entonces no me iba mucho eso de, ah, ustedes son unos genios, no sé qué, qué te pasaba con la DCG. Llegabas a los tablados y te agarraban y te decían, no, porque ustedes son lo máximo y son unos genios y bla, bla, bla.
1: Ayer hablaba con Smoris y me decía que él te daba específicamente determinados espacios dentro del espectáculo que eran los más difíciles, porque él decía, yo necesitaba transiciones, cambiar de un registro a otro, y sabía que Maya no erraba.
0: Sí. ¿Vos eras consciente de eso? Eso lo escuché decirlo alguna vez también. No tenía idea. Es más, en algún momento, en alguna nota, lo escuché decir eso.
1: En Abran Cancha, por ejemplo, en Del Sol, sé que
0: ahí está,
1: estaba la grabación.
0: Ahí fue. Y nada, y me sorprendió que dijera eso, porque no tenía idea, no sabía que pasaba eso en los espectáculos.
1: Si no te hubieras asustado un poco.
0: Claro, sino capaz que sentía un poco la presión. Pero es verdad que sobre todo ese primer año con la BCG, tenía pila de momentos de protagonismo con la voz, que la BCG nunca fue una murga que tuviera solistas, o así que siempre era más bien canto coral.
1: No. Pero, tenía un Julio Pérez para que metiera la tercera.
0: No, para nada. Por lo menos los años que salí yo, no. Y sí tenía una participación bastante importante en los solos y todas esas cuestiones que nada, obviamente me encantaba.
1: A ver, sí me acuerdo que eso te toca un papel así años después en La Mojigata. Y yo recuerdo esas pausas dramáticas o pseudo-dramáticas si eran creadas por la Moji. Sí. Y se venía un solo tuyo y de repente el grito de alguien absolutamente destemplado desde la tribuna del Teatro Verano gritando clavá la malla. ¿Cómo hace uno para no distraerse con eso? ¿Se escucha arriba del escenario?
0: Por dentro seguramente me estaba riendo a morir porque claramente en el contexto de La Mojigata eso era en joda.
1: Claro, y era alguien que te conocía.
0: Claro, era para molestar, para que nos riéramos o para distender justamente ese momento. Uh-huh. Pero no, o sea, está buenísimo. Siempre el carnaval lo disfruté un montón, salvo el último año en La Mojigata, que ya estaba cansada y ya no quería salir.
1: Pero estabas ahí.
0: Claro, estaba ahí. Pero me acuerdo que arrancó el carnaval y yo ya quería que terminara. Pero después siempre disfruté mucho.
1: En algún momento esto, viste que todavía existe muy marcado la cuestión de que un trabajo que tiene una beta creativa vinculado al arte y demás no se ve como trabajo, ¿no? En algún momento, por otro lado, asociamos la palabra trabajo a algo que se pone tedioso.
0: Claro.
1: Capaz que lo pensé por esto que decías, ese último año de carnaval fue un trabajo de repente. ¿En algún momento el placer del arte se te transformó en trabajo?
0: Sí.
1: ¡Qué pesado que está!
0: Bueno, ese último año en La Mojigata me costó mucho. No quería salir, pero obviamente no lo hice porque no me lo tomé como un trabajo en ese sentido del trabajo, de lo tedioso.
1: Sí, tengo que hacer las 8 horas para...
0: Claro.
1: Para
0: sí, el proceso de creativo y todo esto estuvo muy entreverado, muy complejo.
1: El amor de las asambleas.
0: Claro, sí, mucha asamblea. Me acuerdo que llegó el día del desfile de carnaval y nosotros teníamos la mitad del espectáculo. El carnaval se pospuso como una semana porque llovió como una semana seguida y nosotros nos encerramos a ensayar para terminar el espectáculo. Porque si empezaba ese día el carnaval, teníamos apenas 2-30 minutos para un tablado.
1: ¿Cuáles eran los contenidos de ese año? ¿Fue el año de las cenizas de Artigas?
0: No, ese fue el 2010. Fue el año de nos fuimos tanatizando y bla, bla, bla.
1: Un año de crecimiento.
0: Pero sí, o sea, ni siquiera me acuerdo mucho qué es lo que hacíamos ese año porque fue como que lo borré de mi cabeza.
1: Sí, en todo esto que estamos pensando y poniendo la palabra trabajo en el medio, el trabajo también es lo que te genera los aportes jubilatorios y demás. ¿Pensás en el futuro? Porque los años de artista, por ejemplo, en carnaval no facturan y no aportan.
0: No.
1: El toque en Finlandia no aporta. Es muy lindo y es una experiencia
0: precioso,
1: de vida
0: pero
1: brutal,
0: no.
1: Pero tampoco. ¿Sentís que en eso todavía hay cosas que faltan para que los artistas puedan tener
0: algún
1: tipo de reconocimiento?
0: De hecho, justamente en estos días estuve pensando bastante en ese tema. y en ver cómo resolverlo. Uh-huh. Pero sí, obviamente, es un debe, porque si bien con el tema de clases y todo eso, facturás y bla, bla, bla, pero en realidad los aportes que haces son mínimos, entonces cuando te jubiles...
1: Va a ser mínimo también.
0: La jubilación va a ser muy mínima. Obviamente lo hago para tener todas las cuestiones en regla, pero sí, es como... Es medio difícil para los artistas. Todavía no hay nada, en realidad.
1: Hay que impulsar esos otros derechos, digamos.
0: Sí, totalmente, totalmente.
1: Hoy te preguntaba si estabas sobre las letras y demás, ¿no?
0: Chusmeando, a ver
1: si
0: qué
1: tenés. Bueno, lo que estoy chusmeando es porque todos los en todas las entrevistas regalamos un libro de autor nacional. En este caso son en varios autores, digamos. Es un slam que hicieron en Océano FM en su momento y que Estuario reunió una cantidad de textos y los transformó en este libro. Buenas. Que está para regalarte a ti. Y esta me lleva a una pregunta también, y es ¿cuántos años hace que no lees literatura por placer?
0: Luis Bravo fue profesor mío de literatura.
1: Y es el curador de...
0: En el Suárez. Uh-huh. Muy buen profesor.
1: ¿Cuánto hace que no lees literatura por placer?
0: Ah, pila. Soy recontra vaga para leer.
1: ¿Pero porque te saturó antropología?
0: Sí, totalmente. La carrera de antropología es súper tediosa en el sentido de la cantidad de material que tenés que leer. Y es como que eso me saturó la cabeza. Igual cuando me encuentro con algún libro que me gusta realmente, lo disfruto pila, pero me cuesta mucho engancharme. Uh-huh. Me cuesta mucho. Pero sí es algo que cuando lo hago me gusta.
1: Uh-huh. Bueno, ahí hay letras que pueden ser incluso musicalizables en su momento, si te llega a gustar.
0: Muchas alguna. Gracias.
1: Gracias por la charla y por tantas cosas de la vida.
0: Gracias a usted, querido.
1: Vaya acá.
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4: Hola, hola, bienvenidos amigos, bienvenidos a Canta País. Hasta las 6 de la mañana estaremos juntos con toda la música uruguaya aquí en las radios públicas, como todas las madrugadas, ¿eh? Bienvenidos amigos, bienvenidos a Están Prontos. Aquí comienza un programa más de Canta País por las radios públicas en todo Uruguay.

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cómo están pasando, ¿eh? Recuerden el Instagram del programa, @cantapaís, el Facebook, búscanos por Canta País, todo el folclore, de 5 a 6 de la mañana.

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2: Bienvenidos y bienvenidas a Mirada País, el programa con el que recorremos juntos el Uruguay a través de la mirada de nuestros corresponsales que nos traen las voces, los hechos, los protagonistas y las historias de cada rinconcito de nuestro territorio nacional. Germán Lecueder conversó con Mara Sosa y Luis Corujo, integrantes del grupo Pro Sitios de Memoria Artigas, sobre la preparación del Cuarto Congreso Nacional de Educación, tema por el que se llevan a cabo asambleas en diferentes localidades del departamento.

0: Muchas gracias, compañeros. En Mirada País recibimos hoy a la profesora Mara Sosa y a Luis Corujo, integrantes de ProSitio de Memorias, porque se viene programando lo que será el Congreso de la Educación con asambleas que se llevan a cabo a nivel departamental. Son varias etapas, ¿verdad, Mara?, que se vienen cumpliendo, preparando lo que será el gran congreso a nivel nacional.
1: Yo no te voy a decir que le esté organizado en tres etapas, pero yo le veo tres etapas. La primera, que la organiza la ANEP con UDELAR, para lanzar la propuesta, las bases, los fundamentos, los temas y el reglamento. Esa es una primera etapa que sucede, ya lo había anunciado el ministro de Cultura cuando asumió, ¿no? Después hay una segunda etapa de ese congreso, que es la que estamos viviendo ahora, que es cuando se le consulta a todo el pueblo sobre determinados temas de educación. Son cuatro temas, que es tema para otra entrevista todavía, pero temas fundamentales. Después hay una segunda etapa, esa es una etapa preparatoria, hubo una primera preparatoria que no la vimos, que surgió. En esa segunda etapa entramos todas las organizaciones que querramos comprometernos con los temas que tienen que ver con nuestros destinos. ¿Por qué? Porque se creó una CODE nacional, crea las CODEs departamentales, que son las comisiones organizadoras del Congreso de Educación. En esa comisión estamos nosotros, como está la policía, como hay otras tantas instituciones. Es lo que a mí me gusta llamar la CODE ampliada, porque la nuclear, la original, está integrada por los inspectores de todos los subsistemas de cada departamento. Y UDELAR. En Artigas también integra la intendencia, hay una persona que fue asignada para hacer las actas y cumplir un montón de funciones administrativas que se tienen que cumplir, que hay que llevarlas adelante y que, bueno, cuanto más personas se integren en una comisión, mejor, ¿no? Bueno, esa comisión se instaló oficialmente cumpliendo con el reglamento el 16 de junio en el PAOF a las 13:30. Cumpliendo con el mandato de la ley, e invita a toda la ciudadanía. Nosotros, desde ProSitios de Memoria, fuimos invitados por la Secretaría de Mazzoni, que Mazzoni es el consejero que integra el CODICEN representando a los docentes. Nosotros fuimos invitados por él, porque estuvimos en una entrevista, le planteamos el trabajo que hacíamos, porque recorrió todo el país en esa previa, ¿no? Viendo, le planteamos nuestro trabajo, se interesó y fue él el que nos dijo que teníamos que estar presentes en el Congreso Nacional de Educación. Entonces nos mandan la invitación, vamos el día que se establece la CODE en Artigas, y allí se plantea, como debería ser, porque fue una hermosa asamblea, se plantea la posibilidad de que todos los que tuviéramos la voluntad de integrar la CODE nos anotáramos, y nosotros nos anotamos. Fuimos para eso. Fuimos para eso y fuimos porque además necesitamos poner en discusión el tema de la pedagogía de la memoria. Entonces, ¿qué sucede? A partir de ahí, ProSitios empieza a trabajar con la CODE. En lo que te digo, me gusta llamarla CODE ampliada, porque hay una que está integrada, como te decía, por esas autoridades. En ese rol es que nosotros estamos acá hoy. Nosotros estamos, ¿por qué? Porque la CODE, toda la CODE, nosotros también, tiene como misión en esta segunda etapa difundir el Congreso, que muy poquitas personas saben, difundir el Congreso y preparar la tercera y última etapa, que va a ser o a fines de noviembre o a comienzos de diciembre, que es el gran Congreso Nacional donde van a haber todas las otras asambleas. Eso por un lado. En esta segunda etapa, ¿qué estamos haciendo nosotros? Capaz que ahí lo invitamos a Corujo, que acaba de llegar, y que nos cuente. ¿Te parece?
0: Sí, Luis Corujo, con gusto. Hablemos de este congreso. Mara hizo un balance de cómo se arma la comisión para ir a participar a este congreso, pero hablemos cómo surge el congreso. En el primer gobierno de Tabaré Vázquez fue creado, ¿no?
2: Sí, sí. Surge como iniciativa de que la educación se transforme en una herramienta popular, ¿verdad? estos congresos son populares. ¿Qué quiere decir? Que más allá de ejes temáticos que tienen que ver específicamente con lo curricular y con lo educativo, también permite la participación de amplios sectores de la sociedad que tengan alguna inquietud, sea padres, alumnos, sea vecinos, con respecto a qué educación quieren para el futuro de sus hijos, de sus nietos, en definitiva, la educación como forma de transformar la sociedad hacia un objetivo común. Allí es donde puede participar cualquier persona, siempre teniendo en cuenta los ejes temáticos que se definen desde la autoridad, en el sentido de esta autoridad educativa, digamos, donde también participan docentes, agremiados o no, y donde se toman en cuenta lo que ha sido históricamente el legado, digamos, de la educación en Uruguay. Nosotros estamos proponiendo asambleas territoriales, ¿ah? Estamos proponiendo eso, que con 15 personas, sea donde sea, con 15 personas y otra persona que puede ser o debería ser, según nos seleccionaron, un funcionario público para que tenga más fácil acceso a después subir en las diferentes plataformas de gobierno, poder subir los resultados de esas asambleas, pero con 15 personas de mayores de 16 años ya alcanza para hacer una asamblea territorial. O sea, nosotros nos estamos ofreciendo de alguna manera hacer el hilo conductor o el nexo entre la CODE con sus autoridades, con quienes convocaron, y la sociedad civil en toda su más amplia expresión, y donde haya inquietud, donde haya más de 15 personas, nosotros conseguiremos el nexo para que se haga la asamblea.
3: ¿El interior del departamento también está vinculado a esta comisión?
2: Sí, ya se hizo en Bella Unión otra reunión, donde se congregó allí gente de Brumio Mensoro también, y la intención de la CODE a nivel departamental es hacer más de 20 asambleas en todo el territorio para recoger, y es fundamental, ¿no?, que cada lugar tenga su propia expresión y sus deseos y sus formas de reivindicar qué tipo de educación quiere para su lugar, más allá de las cosas lógicas y que nos han unido siempre como educación en Uruguay, lo que tiene que ver con la laicidad, con la obligatoriedad, con la gratuidad que viene desde el legado bareliano. Después está cómo nos vamos aggiornando también a nuevas épocas. Uno de los ejes de este congreso justamente va a ser la inteligencia artificial y su aplicación en la educación, cosa que es muy importante, sobre todo para las nuevas generaciones, de qué forma se van a comunicar educativamente hablando con esas plataformas.
1: Luis decía que la CODE se propuso 20, pero nosotros podemos hacer 50, 60 en Artigas, 100.
3: 20 asambleas.
1: 20 asambleas. Ajá. Preparatorias, que es lo que estás preguntando. Ajá. Nosotros podemos hacer una en cada barrio, una en cada comunidad. Ajá. Cuando digo nosotros, digo la CODE, ¿no? Porque justamente lo que se pretende es movilizar, es hacer participar, porque la participación, otro tema que también tiene que ver con el cuarto o quinto congreso, ¿no? Como tú planteabas en la introducción. ¿Qué sucede? La participación es fundamental y nosotros tenemos un debe en esta sociedad uruguaya que no participa absolutamente en nada. Los porcentajes son bajísimos. Entonces, esas asambleas territoriales, que una la podés convocar vos, con el grupo de compañeros, con el grupo de la prensa, por decir algo, lo pueden hacer un grupo de fútbol.
3: La temática siempre es la educación.
1: Y siempre son, uh-huh, esos cuatro ejes temáticos que uno había empezado a anunciar este corujo. Entonces, ¿qué pasa? Ahí tiene que suceder exactamente lo que planteabas. Ahí se recogen todas las necesidades, los insumos de esos cuatro temas. No es que yo voy allá y digo, bueno, ahora hay un congreso, yo quiero decir tal cosa. Yo puedo decir tal cosa. Pero hay cuatro ejes que son muy abarcativos. Por ejemplo, la educación inclusiva. Por ejemplo, educación y participación. Por ejemplo, el que dice Corujo, porque hay una preocupación en el Uruguay, que es bien importante en todo el planeta, pero nosotros estamos focalizados en nuestro territorio, que es desde qué lugar van a entrar, están entrando, entraron y se quedaron en nuestras vidas. Cuando digo van a entrar, porque las generaciones van creciendo, ¿no? ¿Desde qué lugar se va a instalar en nuestras vidas la inteligencia artificial? ¿Qué valor le vamos a dar? ¿Cuántas amenazas tiene la inteligencia artificial en la construcción de una personalidad libre, soberana? Porque hay muchísimas cosas detrás. Entonces, formar en criterio, formar como nos formaban antes, a conocer todas las fuentes sobre un mismo tema y aprender a tomar decisión. Y no dejarnos guiar por todo esto. Ese es uno de los grandes temas. ¿Qué se hace? Se recoge toda la información. Se procesa, se pone en una página y se va armando un banco de datos nacional que se procesa y después vamos a la nacional. Uh-huh. Os vale decir, son dos instancias parecidas, pero en esta se escucha para conversar después. Entonces se hace todo un mapeo del país para ver qué problemáticas hay en cada lugar y cuáles son las problemáticas que se repiten, entre otras uh-huh. cosas.
3: Cada departamento ahora en el Congreso su planteo.

0: tu
1: Es
0: exposición.
1: claro.
0: Recogida del territorio, ¿no? De los
1: Exacto, es un trabajo,
0: protagonistas.
1: exacto, es un trabajo
0: Bien,
1: territorial.
0: ¿quiénes integran la comisión?
1: Bueno, como te decía, no me gusta dar nombres, pero vamos a ir con los roles. Integra el inspector de primaria, la inspectora de UTU, la inspectora de secundaria, dos representantes de UDELAR. Y una persona de la intendencia que fue invitada, como te decía, que en la primera asamblea que estuvo sí presente, cumplió el rol de secretario de actas, porque están muy bien organizados, muy buena organización. Ya cuando salimos de allí, salimos con el acta pronta, con todo pronto, porque hay una persona dedicada exclusivamente para eso. La segunda asamblea fue un poco menos numerosa, pero con otro carácter, ¿no? Porque ya todos sabemos dónde estamos y salir a planificar. En esa segunda asamblea, que hace poquitos días sucedió en UTU, allí planificamos, bueno, toda esta etapa de difusión, de salir a convocar, de invitar a la gente a que se reúna. Y como decía Luis, nosotros estamos a disposición para colaborar en esa organización de la asamblea, llevar la información que la gente no tiene, pero nada más, porque los que tienen la voz son los asambleístas.
0: Bien,
1: ¿Entendés?
0: Corujo, Mala lo dijo al pasar, informar porque hay una gran desinformación de lo que es el Congreso de Educación y para qué y cuál es el rol que cumple, ¿no?
2: Sí, está establecido por ley que en la primera instancia se había establecido por ley que todos los gobiernos tenían la obligación de dentro del periodo de gobierno convocar un Congreso de la Educación, justamente para dar participación a todo el mundo en lo que va a ser después la formación de nuestros hijos, de nuestros nietos, en fin, de los que vendrán. Después se rectificó en el periodo pasado un poco esa ley y quedó a instancias de que el gobierno, si así lo definiera, convocara. El actual gobierno, en sus planteos programáticos,
0: El gobierno anterior no convocó.
2: no convocó. Porque
0: Es,
2: la LUC,
0: claro,
2: disculpa.
0: claro. La LUC
2: Le dio la posibilidad, entre otras cosas, la LUC fue una ley ómnibus, ¿no? Donde habían un montón de cosas. Pero en lo que atañe a la educación, entre otras cosas, le dio la posibilidad de que, en vez de ser obligatorio, pasaba a ser una potestad del gobierno de llamar o no al Congreso de Educación.
1: Reformula, perdón, reformula dos artículos de la ley general, tendríamos que decir a la ley general, no, a la ley general de la ley general de educación, que es la 18.437. En el artículo 44 se establecía la obligatoriedad. Y ellos le quitan el carácter de obligatorio y no llaman a Congreso.
0: ¿Quién participa por parte del gobierno en el Congreso?
2: Son las autoridades de la educación, las
0: Primaria,
2: mismas,
0: secundaria,
2: primaria, secundaria, UTU y
0: universitaria.
2: la universidad. Participan no como agentes de gobierno, sino como agentes educativos, ¿no? Son quienes están en la labor educativa y obviamente tienen el principal rol. Pero también ellos están digamos, con las orejas abiertas para escuchar qué es lo que la sociedad reclama de la educación. Y
1: Es el gran rol.
2: para eso es el Congreso. Si fuera una cuestión meramente académica, harían un nexo entre las diferentes organizaciones educativas y formularían ellos los planteos al gobierno. En este caso es escuchar a la sociedad civil qué es lo que está demandando, qué demanda de la educación. Y a la vez nosotros como sociedad civil nutrirnos de lo que es la academia y de qué está pensando el
1: Claro.
2: mundo hoy con respecto a la educación. ¿Cómo se hace más inclusiva la educación? ¿Cómo se hace para que sea más participativa? Que la gente realmente entienda que la educación es un medio para poder transformar la realidad y no ser simplemente agentes que reproducen la realidad tal cual está establecida desde los órganos de poder. Ya, ahí es donde el Congreso se transforma en una herramienta en sí misma, independientemente después de qué grado de incidencia podamos tener sobre las políticas educativas. Ese Congreso le va a dejar a la gente la posibilidad de interactuar con la academia y de ver qué cosas se pueden hacer desde el llano. ¿Cómo logramos mayor independencia de la educación del poder político de turno?
1: Claro.
2: Porque la educación es derecho de todos, no de un gobierno determinado de decir de qué forma. No, tiene que ser una política que se transforme en una política de Estado.
1: Luis está diciendo algo importantísimo y yo lo quiero cortar, tengo fama por ser entrometida, ¿no?

0: gran cantidad de contenidos que se discutieron y que están en la ley 18.437, que en septiembre de ese año fue aprobada en el Parlamento. Y en esa ley están contenidos, son tres, pero por lo menos dos temas que yo recuerdo que surgieron del Congreso, que son la educación como un derecho humano, para garantizar la universalidad de la educación realmente, porque lo que se pretende llegar es que la gratuidad realmente se cumpla, vale decir, sí, no me cobran para entrar allí, pero yo tengo que tener tantas cosas que me las tengo que comprar para llegar allí que la educación no se me vuelve gratuita. Entonces, la educación como un derecho humano surge de esa consulta popular que dice Corujo, surge de la voz de la gente, y lo otro que surge es la educación para toda la vida. Por eso tiene secundaria la educación en contexto de encierro. O sea, hay cambios que uno no los ve, porque cuando es protagonista y viene sucediendo, parece que surgen así de la nada. ¡Ah, un día amanecí! No, es un trabajo de cuando la gente participa, los temas preponderantes se escuchan y se resuelven. Y, pero como dice, como decía Luis, ¿no? Y tú al comienzo de la entrevista, nosotros estamos atrasados en esa consulta, porque tendríamos que ir por el quinto congreso. En el periodo de la administración del Estado anterior no llaman, por lo que ya dijimos, y claro, divide y reinarás. Y lo que nosotros tenemos que entender es que la participación y la voz de todos en colectivo es la que no permite que dividas y reines.
1: En Mirada País hemos recibido hoy a la profesora Mara Sosa y a Luis Corujo, integrantes de ProSitio de Memorias. Fue Germán Lecuadar desde Artigas.
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7: El futuro del histórico parador de Playa Hermosa vuelve a estar en discusión. Vecinos de la zona impulsan un proyecto para recuperar el edificio y darle un uso comunitario, mientras reclaman que la Intendencia de Maldonado atienda a una zona que ha tenido pocas inversiones pese al crecimiento poblacional. Desde Maldonado, Mónica Rudelli presenta un informe sobre la historia, el estado actual y la propuesta vecinal para preservar este espacio emblemático del balneario.

0: C1, se ubica un edificio emblemático del balneario, el histórico Parador. El Parador fue construido originalmente con el aporte y el trabajo de los propios vecinos de Playa Hermosa y durante años funcionó como un punto de encuentro para la vida social del balneario. Allí hubo actividades deportivas, culturales y recreativas, además de espacios de reunión comunitaria que marcaron a varias generaciones. Más adelante pasó a manos privadas, volvió a la órbita de la Intendencia y terminó alojando también la sede de la Licenciatura en Medios Audiovisuales de la Universidad de la República, hasta quedar cerrado y sin uso estable. Su futuro es incierto, pues la Intendencia de Maldonado mantiene en suspenso su demolición. En la zona oeste del municipio de Piriápolis, donde han sido pocas las inversiones públicas, vecinos de Playa Hermosa impulsan una propuesta para recuperarlo y darle un uso social. Se trata de un edificio de dos plantas y más de 1.700 metros cuadrados que los habitantes del lugar consideran clave para revalorizar el balneario. El contador Ángel Ramírez, presidente de la Comisión de Vecinos de Playa Hermosa, comenta sobre la necesidad de que la zona sea atendida.
1: El destino de la recuperación del edificio es poner un poquito, digamos, la región oeste sobre el mapa del gobierno departamental, ya que casi todas las inversiones del municipio están yendo hacia lo que es el centro del municipio y la región este, ¿no? Más de 40 millones, la noticia que recibimos fue poca disposición para esta región, ¿no? Más que nada para el edificio que está en estado de abandono, pero se encuentra en muy buenas condiciones.
0: La iniciativa vecinal apunta a que el edificio vuelva a tener vida en el balneario, con destino comunitario y servicios pensados para la población de la zona. La idea no es que la asociación se haga cargo en solitario del espacio, sino avanzar en una cogestión con la Intendencia, de modo de asegurar actividades sociales, recreativas y de encuentro. Para los vecinos, contar con un lugar propio también significa sostener una presencia barrial activa y recuperar un edificio que forma parte de la memoria de Playa Hermosa.
1: El proyecto nuestro en sí es devolverle el destino original del edificio que se creó con fondos de los vecinos, porque salió de los bolsillos de cada uno de los vecinos de la comunidad de Playa Hermosa, es devolverlo a la sociedad, es decir, darle los servicios comunitarios que no llegan a la región oeste, poder hacer una pequeña sala de atención de primeros auxilios, que más que nada en el verano se puede usar prácticamente en forma diaria, pero en lo que no está dentro de la temporada estival, se puede usar en forma asidua una vez a la semana, como hacen los recorridos en Las Flores, en otros balnearios, la entidad de AFE, ¿sí?, que hacen recorridos. Después darle alguna otra visión de asesoramiento jurídico. Nosotros en el octógono que hoy gestionamos tenemos un psicólogo y tenemos un asistente social que nos proporciona la Intendencia, que viene el día martes, y bueno, también llevarlo para ahí. Y muchas actividades que realizamos hoy en nuestro edificio, el octógono que es muy chiquito, llevarlos para ahí. Son danza, taller de arte, tango, todas cosas que la comunidad disfruta. En realidad, el destino primordial es ese, darle a la sociedad y a la comunidad un lugar, un salón comunitario con diversidad de actividades y poder atender a esta región que está tan abandonada.
0: El camino del proyecto ya incluyó reuniones con concejales del municipio de Piriápolis y con la Comisión de Obras de la Junta Departamental, donde la propuesta fue presentada en sus primeros lineamientos y recibió una buena recepción. Ahora la Asociación de Vecinos espera ser recibida por el Intendente de Maldonado, ya que la definición final sobre el futuro del inmueble depende del gobierno departamental. Para los vecinos, ese encuentro es clave para evitar la demolición y avanzar en la recuperación del edificio.
1: Primero, el proyecto lo presentamos a las agrupaciones de la región, ¿no? A la Comisión de Vecinos de Playa Verde, Playa Grande, Las Flores, a Cerro del Burro, todos los que vinieron hicimos una presentación. Posteriormente, después de integrar cada postura de las distintas agrupaciones, lo presentamos en el Consejo Abreviado el Consejo Abreviado de Concejales, que se reúne los días jueves, y de ahí avanzamos hacia la Comisión de Obras de la Junta Departamental, que nos atendieron. Yo no sabía que había tantos ediles, la verdad que me quedé sorprendido y me gustó mucho porque tuvimos mucha receptibilidad por parte de los ediles de todos los partidos y quedaron muy interesados y nos aconsejaron sobre qué tendríamos que poner un mayor énfasis. Y bueno, como es un borrador, lo vamos a modificar para que de esta manera poder llegar al gobierno departamental, que es quien toma la decisión. La Comisión de Obras no toma la decisión, sí puede gestionar algún expediente para que el gobierno departamental tome la decisión. Nosotros presentamos una nota solicitando audiencia al intendente y todavía no hemos sido notificados de que nos pueda recibir. No hemos tenido receptividad por parte del gobierno departamental. Vamos a insistir en ese camino hasta que nos atienda.
0: Para la Asociación de Vecinos, demoler el edificio tendría un costo e impacto mayores que los que se intenta justificar en la resolución de la demolición. Incluso entienden que por el estado general de la estructura sería más conveniente y menos costoso recuperarlo que tirarlo abajo. El contador Ángel Ramírez, presidente de la Comisión de Vecinos de Playa Hermosa, habla sobre la diferencia de la reconstrucción.
1: La orden de demolición y se hizo en aquel momento cuando nosotros nos enteramos por Instagram y al día siguiente ya estábamos ahí cuando supuestamente iban a demoler. Y como vino bomberos, realizó su inspección y vinieron inspectores de la intendencia para ver si estaba en condiciones de ser demolido, entiendo que ellos tienen que hacer un informe que todavía nosotros no recibimos. Estamos hablando del mes pasado, ¿no? No recibimos algún tipo de informe que avale la demolición. Entiendo yo que se hicieron las gestiones de demolición ante el Ministerio de Medio Ambiente y que fue autorizado por un tema de recuperación de las dunas, pero en realidad registros fotográficos de la época del 60, 70, 80, ahí no había dunas, era todo playa. Uh-huh. En sí, después de la construcción del edificio fue que se empezaron a generar las dunas y eso favorece al medio ambiente, no va en detrimento del medio ambiente. Es algún dato importante y un argumento que no sería válido el caso de demoler un edificio de esas dimensiones para recuperación de dunas. Aparte quedan los residuos del edificio, quedan las vigas, quedan, o sea, no, es una primero que es una inversión descomunal, estamos hablando de arriba de los $300,000, casi medio millón de dólares, demoler un edificio de este tamaño, sacar los escombros, es muy caro, cuando nosotros para la reactivación del edificio pedimos menos de la mitad.
0: Desde la Comisión de Vecinos sostienen que no solo los cimientos y la estructura están en buen estado, sino que el edificio en general conserva condiciones que permiten pensar en su recuperación y en una nueva etapa de uso comunitario.
1: Fuimos con un arquitecto que es parte de la comisión, es mi suplente, es el suplente del presidente, Lucas Gadea, y realizamos una inspección. Entramos por una puerta de acceso lateral que había sido vandalizada y se encontraba abierta, y vimos la oportunidad de poder ingresar y acceder al edificio. El edificio en sí, en su mayoría, está más que recuperable, porque son muchos vidrios rotos, mucha vandalización, pintadas, cosas tiradas, cosas que mismo dejaron desde la UDELAR, que dejaron cosas abandonadas y tiradas, pero en sí no hay, digamos, no se requiere mucha intervención en lo que es la mampostería, en lo que es las paredes, el techo tiene algunos detalles, pero como no es losa, es bobadilla y está hecho como por franjas, se puede recuperar. No hay que hacer una intervención digamos tan grande. Aparte las ventanas, los ventanales que son un montón, son todos de aluminio y son perfiles de aluminio y los vidrios rotos. Están en buenas condiciones los ventanales.
0: Según la Comisión de Vecinos, reacondicionar el edificio requeriría una intervención básica cercana a los $200,000. Para ellos, esa cifra resulta razonable frente al costo y al impacto que tendría una demolición, por lo que insisten en que todavía hay margen para recuperarlo.
1: Ese es el punto de quiebre y pelea. ¿Por qué lo digo de esta manera? Porque como contador, obviamente, y interesado en el asunto, hago presupuesto, hice un presupuesto bastante austero, ¿no? Pero ¿a qué voy con esto? Que todo, a ver, todo el que estuvo en la administración pública tiene presente y tiene conocimiento que a la administración pública o todo lo que sea el Estado siempre le cobran más. Es así. Por eso se asustan cuando ven un presupuesto bajo. Pero entiendo yo que con la el saneamiento ecológico que tenemos previsto realizar, porque tiene cámara séptica, y nosotros como estamos a favor de la intervención, sana, a favor del medio ambiente, nuestra postura es hacer un biodegradador y hacer un saneamiento ecológico, con eso y todo estarían los $200,000 que le pasamos, muy austero, ¿no? Muy austero. Es muy al ras, digamos, para hacer una intervención básica que esté en funcionamiento y después, obviamente, que con los recursos que vaya generando el edificio en sí, porque tenemos planificado dentro del proyecto también entregar la parte de arriba en concesión a una cafetería, un restaurante que pueda presentarse, hacer una licitación licitación y que se presente algún privado para poder gestionarlo y dentro del pliego establecer como condición principal el mantenimiento de la estructura del edificio, que ahí nos ahorraríamos un costo importante y un tema de seguridad también, porque al estar un privado permanente, nadie va a vandalizar, no está en abandono. Ya te digo, unos arriba de los $200,000, pero no tanto, no mucho.
0: Los vecinos reclaman obras para una zona que sigue creciendo en población y necesidades. Entienden que en un territorio en expansión, dejar pasar intervenciones básicas termina agravando el abandono.
1: Nosotros no lo disponemos, entendemos que la intendencia tiene recursos para poder gestionarlo. O sea, la única intervención que está prevista para la región en Playa Hermosa es la pavimentación de la calle 17 y la unión entre las rutas 10 y las 73. Nada más. No hay nada previsto para una zona con tanto abandono. Y con la necesidad que tiene el municipio, porque nosotros charlamos mucho con los concejales, con la necesidad tan importante que tiene el municipio de tener espacios para, por ejemplo, realizar cursos gastronómicos, que sería ideal ahí, porque tiene una tenía una cocina espectacular, tiene todo para poder gestionar una pequeña escuelita de gastronomía, por ejemplo, y quieren hacer en el Sembir una cancha de hockey. Yo me pregunto, ¿cuántos equipos de hockey tiene Piriápolis? Me hago esa pregunta. ¿Es necesario, con el costo que tiene, de realizar una cancha de hockey? La verdad que yo no entiendo las prioridades ni del municipio ni de la intendencia, con algo que es tan importante para una comunidad, no solo para los vecinos de Playa Hermosa, para los vecinos de Playa Verde, Las Flores, para el Cerro Burro, para Playa Grande. Toda la comunidad está muy interesada. Tuve una reunión con el alcalde y tuvo la buena disposición en atendernos, en escucharnos. Fuimos con la tesorera en ese momento. Y bueno, él manifiesta que su postura va a ser, va a ser en dirección de lo que marque el gobierno departamental. A mí esa posición, la verdad que más que de dejarme tranquilo, me preocupa. Me preocupa porque no solo tiene concejales que están apoyando a la comunidad de Playa Hermosa en este tipo de proyectos, porque todos, la gran mayoría, la concejal Olga Rivero, el concejal Marcelo González, Recio, todos manifestaron su entendimiento y que el edificio no estaba para ser demolido, sino que estaba para ser aprovechado, y la autoridad máxima del municipio se va a alinear. Me hubiera gustado otro tipo de comentario, no tan políticamente correcto, ¿no? A veces hay que asumir un poco de riesgos, más cuando hay tanta gente en expectativa de algún tipo de posición.
0: Gracias por acompañarnos en este recorrido por la historia, la memoria y el valor comunitario del Parador de Playa Hermosa. Nos reencontramos pronto en Mirada País. Desde Maldonado los saluda Mónica Rudelli.
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Las agrupaciones criollas son parte importante de la sociedad de La Valleja. Estos grupos realizan varias actividades y se vinculan entre sí, participando de festivales, desfiles y celebraciones en el departamento y zonas cercanas. Nuestra corresponsal, Karen Corvo, nos trae la historia de Santiago Chalar, agrupación que funciona desde el año 2002, homenajeando a uno de los músicos lavalleguinos más recordados.

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1: Las agrupaciones criollas son parte importante de la cultura del departamento, difundiendo las tradiciones desde la danza, la vestimenta, las actividades de ruedo y los desfiles. Hoy les propongo conocer uno de estos grupos, que se conformó en 2002 y debe su nombre a un homenaje a uno de los artistas más reconocidos de La Valleja, Santiago Chalar.

0: Leticia Pérez es la vicepresidenta de la agrupación y desde hace varios años la integra. Pérez recordó la fundación y las razones que llevaron a elegir el nombre.
1: La agrupación Santiago Chalán se formó el 25 de septiembre del 2002. Según nos manifestaron los fundadores, Santiago Chalán es alguien que representa, bueno, a todos los lavalleginos, pero en especial, bueno, a la gente de campo, a la gente que ama la tradición, el folclore. Y bueno, era como la persona a quien querían homenajear de alguna forma, por eso fue que se pensó en el nombre. Y también, por ejemplo, el logo que tiene, ustedes habrán visto que tiene, bueno, el departamento en verde, tiene blanco, y eso también como que quisieron como asemejarlo a lo que es la cruz de representación de los colores de salud. Entonces, bueno, como que quisieron homenajear un poco a eso, a Santiago Chalar, en todo lo que era como médico, como persona, como artista y como referente.
2: 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En cambio, la charamusca arde enseguida. 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Metido en el fogón, estoy pensando cómo son de gemelas leña y alma. Hay almas que se dan sin apagarse y las hay que sin darse ya se apagan.
0: Sebastián Martínez es parte del grupo fundador de la agrupación y rememoró los inicios de la Santiago Chalar.
3: Yo formo parte de que se fundó, soy uno de los más viejos que va quedando, desde el 2002. Y esa fundación, en realidad, lo que salió medio de impronta, tres personas, dos de ellos hermanos, Gerardo Aguiar y Wilson Aguiar, y Raúl Maidana, un amigo, fueron a participar en un desfile normal en Mataojo, ahí en el pueblo de, en el departamento Maldonado, mejor dicho. Ellos iban participando en el desfile como cualquier otro, y uno de ellos dijo así de esas cosas que se te vienen a la mente, viste, medio sin pensarlo mucho, dice: en Mina tenemos que formar una agrupación y que se llame Santiago Chalar en honor al cantor Santiago Chalar. Volvieron a Minas, se reunieron con otros más, y bueno, las señoras de cada uno y otros amigos, y la fundaron, la armaron, y me invitaron a mí, me hice socio, y fuimos la primer salida de la agrupación, como agrupación ya fundada con la bandera. Fue a un desfile de Mariscala, una fiesta en Mariscala, y ahí fue la primera vez que salimos, que creo que éramos 15, más de eso no era, éramos más bien algo familiar, y salimos para ahí, para una fiesta en Mariscala que se hizo, y ahí fue el primer desfile que se hizo con la bandera de la Chalar, porque en principio la bandera de la Chalar se participó en un desfile, pero fue con la bandera del departamento de La Valleja, pero la primera salida oficial como agrupación criolla Santiago Chalar fue en ese mismo año en Mariscala.

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2: Martínez describió la primera fiesta de la agrupación.
3: Después, bueno, como todo fue creciendo, gente que se fue sumando, se fue haciendo más socios, socios individuales, socios familiares. Después la primera fiesta de la agrupación se hizo en los campos de Martín Lasarte, del hermano Martín Lasarte, ahí pegado al puente Otegui, que había un campito ahí, lo prestaron, y ahí fue la primera fiesta que hizo la agrupación Santiago Chalar, fue ahí. Ahí fue la primera vez. Y bueno, y después... se siguió sumando gente y empezamos a salir a otros departamentos, Tala, Florida, Maldonado, empezamos a ir a participar y bueno, y así fue creciendo, de a poco fue creciendo y hasta llegar a lo que soy.

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1: De las 15 personas en 2002, la agrupación creció y actualmente cuenta con alrededor de 100 integrantes, comentó Pérez.
2: Los socios más o menos quizá haya más de 100 hoy, son números que van fluctuando, estamos más o menos en ese número. Estamos en un predio que es comodato de la Intendencia, ya hace muchos años, un comodato que se ha renovado ya 2 veces, por 10 años cada vez, así que bueno, ahora vamos por una próxima renovación, pero en realidad el predio es de la Intendencia y nosotros lo usufructuamos para el desarrollo de las actividades de la agrupación. Y bueno, nosotros estamos realizando actividades, bueno, criollas, lo que son jineteadas, bien actividades de ruedo, pruebas de rienda, bueno, en los festivales que hacemos, que son 2 al año, uno en marzo, que es el Festival de la Tradición, y el otro en primer fin de semana de noviembre, que es el festival anual, que bueno, en sus principios fue en septiembre, en la fecha de fundación, pero bueno, la verdad que con el clima veníamos varios años ligando mal y dijimos, bueno, vamos a probar a cambiar la fecha, y por eso fue que se corrió para noviembre, y de esa forma se hace el primer fin de semana de noviembre la fiesta anual. Después, bueno, también tenemos nuestro grupo de danza, y bueno, y después se presta lugar para personas que necesiten. Por ejemplo, ahora se va a hacer un festival para un niño que necesita el apoyo de todos, entonces quienes organizan ese festival solicitaron a Chalar el predio, y se les va, por supuesto, a prestar, y también de repente agrupaciones de otros lugares que vienen a Minas por diferentes circunstancias, y bueno, necesitan un lugar para quedarse con sus caballos, y bueno, y ahí nosotros ofrecemos. Varios años hemos tenido el privilegio de poder aportar nuestro granito de arena en tan grandioso festival, organizando todo lo que es el ruedo y el desfile de caballería gaucha. Los últimos años contando con la colaboración de la agrupación de caballo, que es una agrupación amiga de acá de Minas. Entre las dos agrupaciones se ha podido llevar adelante la organización del desfile. Las actividades de campo, bueno, que en su principio fueron 2 días antes de la pandemia. Bueno, después la pandemia vino y bueno, y algunas cosas se reorganizaron, siempre pensando en que el festival fuera cada vez más grande y con el fin recaudatorio que tiene para aportar al hospital. Y bueno, la verdad es que nosotros teníamos como esas doble ganas, ¿no?, de poder aportar, primero porque es un festival que es para el hospital, y segundo porque es un festival creado por, bueno, uno de los creadores, que es Santiago Chalar, y justamente esa es la persona que nosotros le brindamos homenaje. Entonces es como un doble sentido poder ayudar.

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1: Pérez se refirió a la evolución de la Santiago Chalar.
2: Desde que estamos en la directiva, nuestro objetivo es justamente sí que fuera creciendo la agrupación. Hemos tenido mucha visibilidad a nivel nacional en cada uno de nuestros festivales, gracias a la prensa que nos ha apoyado. Bueno, hemos podido llegar a participar en diferentes eventos, en diferentes festivales de otras agrupaciones. Hemos podido participar también en Montevideo en algunas actividades puntuales que se han realizado y con la participación de caballería. Entonces es como, bueno, tratar de estar cada vez en más lugares dentro de las posibilidades, obviamente, llevar la bandera nuestra en forma de también de colaborar y de estar presente, llevar la identidad de la agrupación y bueno, y con lo que es el grupo de danza, que bueno, ya tuvimos la oportunidad de salir del país representando a Uruguay, al departamento, y bueno, la verdad que fue un gran paso para la Santiago Chalar.

0: En 2023, la Santiago Chalar incorporó un grupo de danza. La coordinadora Noelia Meneses aludió al respecto.
1: Yo formaba parte de lo que era la agrupación criolla y bueno, surgió de una idea de tener un grupo de baile en representación de la misma. Se llevó a cabo y el grupo comenzó su participación en agosto del año 2023. Hemos ido creciendo de a poquito. Empezamos con muy pocos bailarines. Hoy en día tenemos un poco más y el grupo está un poco más consolidado. Se han abierto talleres para gente que en realidad le gusta bailar, pero no sabe. Y bueno, poderla incentivar a que participe. Y ahí hemos ido creciendo de a poquito hasta llegar al grupo de baile de lo que es el día de hoy.
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0: Mantener viva la tradición fue el motivo que impulsó la conformación del grupo de danza.
1: Es un poco poder seguir la tradición, ¿no? O sea, teníamos una agrupación criolla en la cual nos gustaba un poco que poder innovar y que sea un poco grupo de danza, mostrar un poco las raíces, las danzas que se hacían antes. O sea, esa fue la idea como principal, tener como un grupo que sea representativo en otros ámbitos y que no solo la agrupación criolla fuera vista o conocida por lo que es el ruedo, vamos a decirlo así, sino que tener un poco de actividad en otros ámbitos. Nos dedicamos a participar en todo tipo de festivales criollos que nos inviten, todo tipo de criollas, festivales, después encuentros de danza también. Hemos ido a bailar a escuelas que nos han llamado, después también actos patrios, en la plaza cuando hacen festivales la intendencia nos invita. Nos dedicamos a hacer todo tipo de espectáculos que nos inviten, fiestas privadas, todo. Y el año pasado, en septiembre, tuvimos el privilegio de ir a Paraguay también a un encuentro allá a mostrar nuestra danza y lo que hacíamos, nuestra tradición.

0: Juan Pablo Carrosio es el actual presidente de la agrupación y se refirió a su evolución.
1: Yo la agrupación debe ser la integro del 2017 y el presidente va a ser 2 años que estoy de presidente. Y yo creo que ha sido positiva, digo, como toda agrupación con sus trompiezos, pero hemos podido mejorar las instalaciones, incluso, bueno, se mejoró todo el tema del ruedo, para el tema de tener sombra para los animales, los corrales, se dio vuelta todo, y el tema de la cantina, bueno, creo que por ese lado hemos podido llegar, que era uno de los objetivos de poder mejorar esa parte de la agrupación, y bueno, y después del tema del grupo de danza, yo qué sé, creo que hemos salido más también de hace unos años para acá, de que se ha nombrado más acompañando en distintas actividades. Y bueno, los planes a futuro son tratar de seguir mejorando más que nada la parte del edificio, que es un edificio ya con sus años, y bueno, un tema que lo traemos hace unos cuantos años que venimos con de poder un día mejorar toda la parte del edificio, que está venida a menos, pintura, bueno, muchas cosas, pero la verdad que no hemos podido, por temas económicos, no hemos podido llegar a esa parte que creo que sería lo que nos falta para poder dejarla como nosotros teníamos pensado cuando arrancó todo este grupo que trabajamos en la comisión. Nosotros hacemos los festivales que hemos tenido un poco de mala suerte también con el tema de los climas, hemos tenido que suspender muchos eventos desde que estoy yo, te digo, el 2017 para acá, creo que han sido mitad y mitad lo que se ha podido hacer por inclemencias del tiempo, y bueno, como todos saben, digo, los festivales no son lo que dejan la gran ganancia, ¿no? Entonces hay que mantener agua, hay que mantener luz, el edificio mismo, que bueno, que siempre alguna cosa hay que ir arreglando para que no se deje más ameno, entonces siempre luchándola por ese lado y bueno, en la esperanza de un día poder llegar a realmente pegar una buena arreglada para que quede porque es un lindo salón que bueno, le hace falta arreglarlo, acomodarlo. Una de las cosas es eso, tratar de arreglar el edificio y bueno, y poder armar el Museo Santiago Charal, que bueno, eso viene Leticia hace unos años que viene con eso y bueno, no hemos podido llegar.
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0: Sebastián Martínez destacó el intercambio que se produce entre las agrupaciones del departamento.
3: La aceptación ha sido, creo yo, que muy favorable en todas, incluso en todas, digo, no solo en la Chalar, digo, cada una que se va armando, que ya estaba antiguamente, porque hay sociedades muy antiguas, han sido muy, muy aceptadas, digo. En el tema del intercambio, esto se trata un poco de que todos nos gusta lo mismo. Cada agrupación diferente, sociedad nativista, como se llama, si bien tienen sus cosas que cada uno más o menos lo va formando y lo va haciendo y va diciendo, bueno, esto lo vamos a hacer así, por este camino acá, pero todo llega al mismo punto final que a todos nos gusta lo mismo. La tradición, el caballo, las jineteadas, las reuniones entre todos. Y sí, lo importante de esto es que si vos haces una fiesta y querés que venga gente a tu fiesta, vos tenés que salir a fiestas de otras fiestas, de otras agrupaciones. Entonces, con el acto de presencia en un desfile, ya sea en una criolla, en lo que sea, el intercambio se va haciendo bueno. Incluso nosotros hemos llegado a hacer Minas de Abril, si bien está el nombre de la Chalar, pero por ejemplo el desfile de Minas de Abril estos últimos años que nos ha tocado a nosotros, hemos incorporado a la agrupación de a caballo para armarlo, y que es otra agrupación totalmente diferente, pero con los mismos gustos, ¿verdad?

0: Gracias a nuestros corresponsales por sus informes y a ustedes por acompañarnos en una nueva recorrida. Los esperamos mañana cuando volvamos para compartir nuevos destinos y nuevas historias aquí en Mirada País.
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4: Muy buenos días para todos, ¿cómo están? Bienvenidos, 2 minutos pasan de las 7 de la mañana, comenzamos este informativo, una hora de información con ustedes desde las radios públicas para todo el país. Tenemos a todos nuestros compañeros, esa red de corresponsales que también aportan a nuestro trabajo y la red de repetidoras también, que nos lleva a todo el país. Noé García, ¿cómo estás?
5: Buen día, Adriana Martel, buen día para todos, ¿cómo les va? Bienvenidos, comenzamos este miércoles 5 de agosto con 12 grados aquí en el área metropolitana, pero en un ratito les vamos a estar ampliando un poquito más cómo se va a estar presentando el tiempo para los próximos días, porque hay variaciones, ¿no? Hay inestabilidad en el tiempo, sí, así que en un ratito les vamos a contar con más detalle.
4: Sí, también hay préstamos para los jubilados.
5: Abriste así.
4: ¿Te acordás que nos habían preguntado? Bueno, hoy tenemos, ayer se dio la información, hoy tenemos para compartirla con ustedes, así que atención, más toda la información nacional.
5: Y también tenemos WhatsApp. Vamos, ya que estamos con todo lo que tenemos WhatsApp 098-621-050, tenemos WhatsApp abierto, tenemos ojos atentos a los mensajes que nos llegan, así que... y las gargantas preparadas para compartirlo con ustedes. Así que hay de todo. Quédense por ahí que arrancamos.
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5: ...12 grados la temperatura en este momento en Montevideo... ...16 la máxima prevista para el día de hoy... ...y bueno, para hoy y para las próximas jornadas... ...se espera tiempo fresco con temperaturas máximas... ...que no van a superar estos 15, 16 grados aproximadamente.
4: A partir de mañana en el sur del país... ...se espera que comiencen a registrarse precipitaciones... ...y fuertes ráfagas de viento en zonas costeras.
5: Esto era parte de lo que nos indicaba el meteorólogo Mario Videgain... ...quien además, atención, dijo que para el próximo... El próximo fin de semana se esperan días más fríos, aunque con un poquito más de sol.
4: Compro.
6: Precipitaciones van a venir sobre lo que sería el día jueves, básicamente en la zona sur del país, por el acercamiento de un frente frío que va prácticamente a cubrir todo el país, una trayectoria de suroeste a noreste. También hay que destacar que el jueves podrán ocurrir lluvias relativamente importantes, estamos hablando entre 10 y 20 milímetros en Montevideo, y lo más destacado de este evento serían las ráfagas de viento que podemos tener en la costa, toda la costa de Río de la Plata y Océano Atlántico, que en el caso de Montevideo pueden alcanzar los 60-70 kilómetros por hora, repito, ráfagas que van a provenir del sector sur y suroeste del país. Hacia el día viernes ya y fin de semana una mejora en el estado del tiempo, pero con un descenso de las temperaturas máximas que van a estar en el orden de los aproximadamente 12 grados, repito, entre viernes, sábado y domingo. O sea, tiempo bueno y frío para el próximo fin de semana. Sol pleno, diríamos, con buen brillo solar a partir del día viernes, como digo, pero con temperaturas relativamente bajas.
4: Va a venir ese viento que sí. Va a limpiar un poco en esta inestabilidad que estamos teniendo hace ya casi una semana. Seguimos en tema, porque la presidenta del Instituto Uruguayo de Meteorología, Madeleine Renom, afirmó que el fenómeno climático del Niño se extenderá por un año y aseguró que hay eventos que no se van a poder pronosticar con demasiada antelación.
5: Sí, el fenómeno denominado El Niño se extiende por un año, como les decíamos, y tiene su pico máximo entre los meses de noviembre y diciembre, el Pacífico tropical, según explicó la experta. Vamos a escucharla.
1: Lo vamos a enfrentar como, digamos, hasta ahora, en los últimos cuatro eventos niños muy fuertes que hubo, 82-83, 97-98, 2015-2016 y 23-24. Y con esas herramientas tenemos la predictibilidad para tormentas convectivas muy intensas. Hay algunas cosas que no podemos precisar porque no tenemos esa información en altura, que es lo que pretende mejorar la adquisición de radares.
4: Claro, específicamente la jerarca confirmó que para la detección de estos fenómenos climáticos, dos radares serán instalados próximamente en Castellanos, departamento de Canelones, y en Yun, en Río Negro.
1: No cubren todo el país, sí, pero sí cubren la región. Bueno, toda la parte sur y sureste del país, una mayor población, e ingreso de tormentas también convectivas importantes, y parte del litoral, que es donde las tormentas convectivas que vienen desde el este argentino, digamos, nos impactan. Si nos queda desprovisto el norte, el litoral norte, que es donde también eventos son bastante severos.
5: Bien. Bueno, un panorama de las condiciones del tiempo entonces para los próximos días y para los próximos meses.
4: Exactamente. Vamos ahora a los títulos, Noé.
5: Vamos, comenzamos.
0: Titulares.
4: El Banco de Previsión Social decidió una rebaja generalizada de las tasas desde el 1 de agosto y nuevas líneas de préstamos a partir de noviembre de este año.
5: La presidenta del BPS, Jimena Pardo, explicó que en los préstamos cuyos plazos van de los 6 a los 12 meses, la rebaja es de 2.25 puntos porcentuales y entre 18 y 24 meses es de 2.75 puntos porcentuales. Es una rebaja significativa, indicó. El BPS otorga unos 38.000 préstamos por mes.
4: Sí, luego vamos a ampliar esta información, pero a partir del 1 de noviembre se abre una nueva línea de préstamos en un plan piloto de 90 días y en función de la demanda se podrá extender para los jubilados y pensionistas que cobran pasividades mínimas. Esto es 20.935 pesos sin considerar el aumento adicional de julio.
5: El presidente Yamandú Orsi visita durante esta jornada los departamentos de Salto y Paysandú.
4: Está previsto que a las 11 de la mañana inaugure viviendas en Gaboto y Manuel Oribe en Salto. En la tarde, sobre las 16, Orsi estará en la inauguración de la obra de rehabilitación de la Ruta 4 en el cruce con la Ruta 90 en Guichón, Paysandú.
5: Este mediodía se firma el acuerdo entre el sector de la construcción en el Ministerio de Trabajo.
4: El convenio colectivo abarca un periodo de 60 meses y contempla la reducción de la jornada laboral en forma gradual entre agosto del año que viene y enero del 2030 hasta llegar a las 40 horas semanales.
5: Como parte de la negociación, 700 trabajadores serán reintegrados del seguro de paro en Maldonado.
4: El gobierno anunció que gestionará una última prórroga de 90 días del seguro de paro para los 130 trabajadores de Matadero Rosario.
5: Desde el año 2020, el Estado ha destinado más de 10 millones de dólares en subsidios para sostener los ingresos de los empleados durante las sucesivas paralizaciones de la planta.
4: Si la empresa no retoma su actividad al finalizar este plazo, los trabajadores podrán iniciar los trámites de despido e indemnización. Informa desde Colonia Estefany Menéndez, luego vamos a ampliar.
5: La Federación Rural Un Solo Uruguay y vecinos de zonas cercanas a Casupá convocan para esta jornada una movilización contra la construcción de la represa de agua potable.
4: Esta movilización tendrá como puntos de concentración a las 12 del mediodía en el Rosedal del Prado, a las 13:30 en la Plaza Independencia y a las 15 en el Palacio Legislativo.
5: Prosigue el trabajo de la Comisión de Presupuesto y Hacienda en Diputados.
4: En el marco del análisis del proyecto de ley de rendición de cuentas, por la mañana reciben a las autoridades del Ministerio de Transporte y en la tarde al Ministerio de Ambiente.
5: Y la ministra de Industria, Fernanda Cardona, y el directorio de ANCAP concurren hoy al Parlamento.
4: Fueron convocados por la Comisión de Industria de la Cámara de Diputados para brindar información sobre los criterios establecidos para fijar tarifas de combustibles y también la publicidad oficial.
5: El canciller Mario Lubetkin recibió este martes las cartas figuradas de Binoy George, el primer embajador residente de India en Uruguay.
4: Desde el Ministerio de Relaciones Exteriores se destacó la importancia del hecho, teniendo en cuenta el potencial de India, el país más poblado del mundo, con más de 1.476 millones de personas.
5: Bien, y esta mañana se realizará una conferencia de prensa donde se va a anunciar el cronograma definitivo de la visita del Papa León XIV, que llegará a Uruguay el viernes 6 de noviembre.
4: Sí, si bien restan por definir algunos detalles, está planificado que vuele en la mañana del 7 de noviembre a Paysandú en un avión para 50 personas, según informa hoy el diario El País. Va a estar también en la zona de Casaballa, aquí en Montevideo, algo prioritario para la Iglesia del Uruguay.
5: Por la noche se va a realizar la celebración en el Estadio Centenario y al día siguiente, el domingo por la mañana, estará en la ciudad de Florida para la celebración de la festividad de la Virgen de los 33, patrona del Uruguay.
4: Unas 30 familias fueron desalojadas este martes de un edificio de Ciudad Vieja, ubicado en 25 de mayo y 33, y luego de un reclamo judicial presentado por los propietarios de ese inmueble.
5: El director de Protección Social del Ministerio de Desarrollo Social, Daniel Gerard, aseguró que todas las personas van a tener una respuesta. Entre las personas afectadas hay casos de mujeres con niños, que tienen niños a cargo, ¿verdad?, para quienes se abrirá una casa específica para recibirlas y también a sus pertenencias, mientras que las mujeres embarazadas irán con vales habitacionales.
4: En otros temas, la Caja de Profesionales presentó este martes una nueva propuesta al Poder Ejecutivo sobre el financiamiento de la institución en una reunión con el prosecretario de Presidencia, Jorge Díaz.
5: Planteamos todas las opciones que planteó la Caja antes de poner los timbres, dijo su presidente Andrés Pérez tras la reunión.
4: Hay un caso de escarlatina en una escuela de Tacuarembó.
5: No es grave y la persona afectada es un practicante del centro educativo.
4: En otros temas, el ministro de Ganadería, Agricultura y Pesca, Alfredo Frati, se mostró contrario al cambio de horario del ingreso a la Unidad Alimentaria Metropolitana, la UAM, que generó un conflicto con decenas de feriantes que el lunes decidieron cortar la Ruta 5 en protesta con una modificación que sostienen les hace perder ventas y clientes.
5: De forma provisoria y como plan piloto, las autoridades decidieron atrasar 2 horas este ingreso a la unidad alimentaria, pasando de las 4 a las 6 de la mañana.
4: La directora nacional de Trabajo, Marcela Barrios, convocó una reunión para esta mañana con representantes de la Intergremial Marítima del Uruguay, el Ministerio de Educación y Cultura y el Ministerio de Defensa Nacional, entre otros.
5: Los sindicatos del mar denuncian a las patronales por condiciones de trabajo y presencia de extranjeros cumpliendo labores en forma irregular, entre otros temas.
4: El vicepresidente de UTA, Roberto Bentancor, entiende que es viable que se pueda desarrollar un proyecto turístico en la zona de los lagos de Andresito, en predios que son propiedad del ente energético.
5: Bentancor realizó este anuncio luego de reunirse con el intendente de Flores y se le planteara este y otros temas de interés departamental, según nos informa desde Flores, Marcelo Repeto.
4: La ANEP presenta

0: Tratar de los resultados de la primera etapa de revinculación educativa 2026.
1: Se trata de un plan interinstitucional del Estado para buscar, contactar y reincorporar al sistema a niños, niñas y adolescentes que están desvinculados de la educación obligatoria, articulando acciones en el territorio mediante diversos organismos públicos.
0: Avanzan las obras de saneamiento en la ciudad de La Costa.
1: OCE informa que los trabajos comprenden la instalación de 2.500 metros de nuevas cañerías sobre la calle Racine, entre la Rambla y la Avenida de América, además de la construcción de dos estaciones de bombeo.
0: Los asalariados rurales consideran que hay un antes y un después en el histórico acuerdo entre el Zunca y la Cámara de la Construcción que reduce la jornada laboral paulatinamente.
1: Recordaron que fueron de los primeros sectores en lograr bajar la carga horaria como forma de que los trabajadores citrícolas, que son zafrales, pudieran alcanzar los jornales necesarios para el seguro de paro especial por estacionalidad de su producción. Nos informa desde Canelones Alejandro Montandón.
0: La vicepresidenta de ACE, Marcela Cuadrado, confirmó en Durazno la instalación de un tomógrafo en el hospital departamental.
1: La jerarca visitó obras edilicias en construcción y se interiorizó de la oferta de profesionales del hospital duraznense, nos informa Freddy Rush.
0: Vamos ahora a información internacional. Les decimos que el presidente de los Estados Unidos, Donald Trump, dijo que un acuerdo para reabrir el estrecho de Hormuz podría concretarse hoy, pero advirtió que Irán, que sería golpeado muy duramente si las negociaciones fracasan.
1: El estrecho de Hormuz, por donde pasa el 20% del petróleo mundial, ha sido un punto conflictivo en las negociaciones y es el detonante de las nuevas ofensivas de ambos bandos tras el alto al fuego de abril.
0: Al menos 17 personas murieron y 44 resultaron heridas en ataques nocturnos de Rusia contra la región de Kiev, según informó hoy el presidente ucraniano Volodymyr Zelensky.
1: El gobierno brasileño de Luis Ignacio Lula da Silva decidió rebajar el vínculo bilateral con Argentina al nivel de encargado de negocios y resolvió que su embajador en Buenos Aires, Julio Vitelli, no regresará al país, según publica el medio argentino TN.
0: Además, la Cancillería Argentina anunció que Brasil le comunicó al embajador argentino en Brasilia, Daniel Raimondi, la decisión de reducir el nivel de representación y que puede regresar a Argentina a raíz de los insultos del presidente Javier Milei a Lula.
1: El gobierno brasileño repudió la revocación de la visa a la embajadora ante Estados Unidos, María Luisa Ribeiro, anunciada ayer por Washington ante la demora de Brasil en dar su aprobación diplomática al nominado por la administración Trump para dirigir la embajada estadounidense en Brasil.
0: Está brava las cancillerías. El gobierno brasileño refutó las acusaciones diciendo que son falsas.
1: Y la policía de Brasil informó ayer que realizó una operación contra 8 hombres sospechosos de planear en Telegram atentados contra los poderes públicos en Brasilia durante las elecciones del mes de octubre en las que el presidente Lula busca un cuarto mandato.
0: Autoridades informaron que se incautaron celulares y computadoras de los investigados en 5 estados, pero no se hallaron armas ni explosivos, ni hubo detenciones.
1: Vamos a la información del deporte. Peñarol y Wanderers juegan esta noche la final del torneo intermedio. El partido va desde las 20 horas en el Estadio Centenario.
0: Nicolás Lodeiro cerró su ciclo como futbolista a los 37 años, se despidió ayer y ya no estará en el plantel de Nacional de cara al torneo clausura.
1: Sergio Rochet será operado y se pierde el segundo semestre. El arquero de la selección uruguaya arrastra una lesión desde hace varios meses previo al Mundial de Norteamérica.
0: Por la Liga de Ascenso en básquetbol, Estocolmo derrotó a Urupán y obligó al Mundial a Larre Borges.
1: Hoy juegan Montevideo Marne.
0: La selección femenina de básquetbol que participa del clasificatorio de las Américas perdió ayer ante Colombia.
1: Mañana cierra su participación en la primera fase del torneo frente a Argentina.
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0: Vamos con el desarrollo de más información. El Banco de Previsión Social resolvió una rebaja generalizada de tasas desde el 1 de agosto y nuevas líneas de préstamos a partir de noviembre de este año.
1: La presidenta del BPS, Jimena Pardo, explicó que en los préstamos cuyos plazos van de los 6 a los 12 meses, la rebaja es de 2.25 puntos porcentuales y entre 18 y 24 meses es de 2.75 puntos porcentuales.
0: Y como el... Perdón.
1: No, hay una información adicional. El BPS otorga unos 38.000 préstamos.

0: Por mes, por lo cual va a haber bastantes beneficiarios de estos préstamos.
1: Presidenta, ¿cómo fue la votación al directorio? ¿Fue unánime?
0: No, fue 6-7.
1: ¿Quién votó contrario?
0: El director de las empresas.
1: ¿Y argumento?
0: Bueno, entiende que no es una política que deba aplicarse en el BPS, el de los préstamos.
2: Bien, la funcionaria explicó los pormenores del funcionamiento del directorio del BPS y dijo que se entiende y reconoce que el tema de los préstamos no tendría que estar en la órbita de la institución, pero atiende a los requerimientos de cerca de 40.000 personas.
0: Este rediseño de los préstamos, que también tiene alguna medida adicional, nosotros la estamos acompañando también a sugerencia de nuestros funcionarios de un programa de educación financiera en términos de ayudar a los jubilados y pensionistas justamente a también balancear qué es una tasa de interés, cuánto pesa la cuota en mi pasividad, para acompañarlo, para que este instrumento se use en buena medida. Entonces, nosotros entendemos que es algo que el BPS cumple y cumple muy bien, porque además, para que nos hagamos una idea, los que sacan préstamos mensualmente son unos 38.400 por mes. Obviamente esto es distinto a lo largo del año, en general sube hacia fin de año, pero bueno, es una cantidad de gente importante que usa este instrumento. Está bueno también suministrarle un medio por lo cual sepa, digamos, usarlo mejor.
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4: En otros temas, el gobierno, ustedes saben que dejó sin efecto, mediante un decreto, la decisión de la Caja de Profesionales de cobrar un timbre a los actos médicos. Ayer, los directivos de la Caja de Profesionales fueron recibidos por el prosecretario de Presidencia, Jorge Díaz, y allí presentaron una nueva propuesta de financiamiento de la institución.
2: La propuesta busca encontrar el humo blanco y apunta a los altos costos en el sistema de salud y a las cápitas que tienen los copagos impuestos por el Ministerio de Salud Pública, según dijo el presidente del organismo, Andrés Pérez.
4: También la Caja de Profesionales impugnará este decreto del Ejecutivo que derogó el cobro de los timbres a consultas médicas.
2: La Caja de Profesionales dejará de ser viable en el año 2029 si no soluciona su situación económica.
5: Y como nosotros también anunciamos, nosotros lo vamos a recurrir. Y la situación real se sabía en el 2025 y se sigue haciendo lo mismo que se hizo hasta el 2025. Se plantearon opciones, no se tuvieron en cuenta. Se plantearon otras opciones y se están diciendo cosas que no son. Los pobres no van a pagar timbre. La Caja ya planteó de que, y es públicamente conocido, Salud Pública, ACE, no paga timbre, Sanidad Policial no paga timbre, Sanidad Militar no paga timbre, BPS no paga timbre y Policlínicas Municipales no pagan timbre. La Caja pretende exonerar a señoras embarazadas, niños menores de un año, mayores de 65, personas con discapacidad, personas con algún tipo de comorbilidad, pacientes internados en CTI, cuidados intermedios y en sala. Todo eso está cuantificado por la Caja. El Poder Ejecutivo dice de que los pobres tendrían que correr con el gasto de la salud. Para nosotros no es así y no nos brindan números. Entonces lo que tenemos que sentarnos a conversar para cruzar números.
6: Y en caso de que se hubiese concretado esta iniciativa, ¿cuántos estiman ustedes que podrían entrar a las arcas de la Caja?
5: Y más o menos con todas esas excepciones, unos 40 millones de dólares anuales.
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4: Nos vamos al Parlamento, Noé, ahora para el proyecto de rendición de cuentas que ya está encaminado para la votación de la semana que viene.
2: Sí, el Frente Amplio reunió ayer a su bancada de diputados para analizar la búsqueda de votos y lograr la aprobación de la rendición de cuentas que entra en su última semana de discusión.
4: Al momento, no hay 50 votos para votar el proyecto, para aprobarlo. El diputado Carlos Varela dijo que se mantienen las negociaciones para conseguir estos votos en general para el proyecto.
7: Hay una situación que sabíamos que se podía dar, esta hipótesis de trabajo, pero seguimos trabajando para encontrar las mayorías necesarias, los efectos de poder luego introducirlos en el articulado. Que quede claro que si no hay votación general no podemos tratar los artículos y por lo tanto quedarían una cantidad de reivindicaciones que la sociedad necesita sin poder considerarse.
4: ¿Qué va a pasar mañana? Pues mañana habrá una reunión entre el líder de Cabildo Abierto, Guido Manini Ríos, donde pueden estar los dos votos que en diputados, sí, que le hace falta al Frente Amplio, con el mismísimo presidente Yamandú Orsi. Allí Guido Manini Ríos va a poner sobre la mesa unas 6 propuestas para poder apoyar con esos dos votos a la

0: rendición de cuentas. Entre las propuestas está, por ejemplo, la primera propuesta consiste en incrementar en un 50% la asignación única para la infancia y adolescencia prevista en el proyecto, debiéndose verificar que el niño recibe adecuada alimentación, atención médica y odontológica y asiste a la escuela. Además, el pago deberá efectuarse a través de la tarjeta Uruguay Social. Esto es uno de los puntos que propone, entre otros, Manini Ríos. Por supuesto que hay que conseguir financiación para estos,
1: Claro.
0: para estas propuestas de General Manini Ríos. Pero allí estarían en Cabildo Abierto estos dos votos si se logra un acuerdo mañana en esa reunión con el mismísimo presidente Yamandú Orsi. ¿Qué dice la
1: Bien.
0: oposición? La oposición de blancos,
1: Sí.
0: colorados e independientes.
1: Bueno, desde el Partido Colorado se considera inapropiado que el oficialismo apele a votos de legisladores de la coalición del interior para aprobar la rendición de cuentas. El diputado Conrado Rodríguez explicó que hasta ahora no han existido negociaciones por la votación en general y negó que haya existido un planteamiento formal por parte del Frente Amplio, ni al Partido Colorado, ni al Nacional o al Independiente.
2: No ha cambiado ninguna de las condiciones por las cuales nosotros dijimos públicamente que íbamos a votar en contra de la ley de rendición de cuentas en la votación general. Siempre dijimos que una vez que si se pasaba a la discusión particular, esto es artículo por artículo, que estábamos dispuestos sí a conversar sobre algunos organismos, a conversar sobre algunas de las prioridades incluso que había planteado el propio gobierno. Pero me llamó realmente poderosamente la atención que se dijera que estarían los votos no solamente de Cabildo Abierto, sino también de legisladores de la coalición republicana. Eso no me consta. Por lo pronto, nuestra bancada, la bancada del Partido Colorado, hemos hecho consultas. Todos los legisladores de nuestra bancada entienden de que no hay que acompañar en lo general esta rendición de cuentas. Así que bueno, vamos a ver los próximos días cuando terminemos de recibir las delegaciones.
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0: Una última antes de irnos a la primera pausa. El Instituto del Niño y del Adolescente del Uruguay presentó un plan para la desinternación de niños de 0 a 3 años para Montevideo y Canelones. La modalidad de residencia tiene que ser la última opción y por el menor tiempo posible, según afirmó la presidenta del Instituto, Claudia Romero.
1: Romero agregó que se apuesta a las familias de acogida y al fortalecimiento de los vínculos familiares para garantizar el derecho a vivir en un hogar.
4: Queremos erradicar la forma de vivir en una institución, en una residencia de 24 horas de los niños menores de 3 años. No es la situación mejor nacer y criarse en una institución. Nosotros sabemos que esta ventana de oportunidad en estos primeros años de vida establece las formas de vincularnos, genera habilidades emocionales que perduran para toda la vida, más allá de la construcción de un sistema que nos va a permitir crecer y aprender. Y eso tiene que ver con la atención singular que recibe cada niño. Hoy, para este lanzamiento, hay 138 niños menores de 3 años y en Montevideo y Canelones, donde se lanza esta primera fase, hay 76. Necesitamos convocar a más familias, amigas. Hoy lo decíamos, el amor se transforma. Nosotros tenemos la posibilidad, la hermosa oportunidad de poder transformar la vida de estos niños y también de las familias. No solo se trata de familias de amigas, hay otros destinos posibles. A veces trabajar en el fortalecimiento de los cuidados de las familias de origen tiene que ser una premisa fundamental. Y también tenemos otro destino que pueden ser las familias adoptivas.
0: Nos vamos a la primera pausa, no sin antes
1: advertirles sobre una alerta de color amarilla que acaba de emitir Inumet para los departamentos de Durazno, Flores, Florida, Paysandú, Río Negro, Salto y Tacuarembó. Es una alerta por tormentas fuertes que pueden estar acompañadas de precipitaciones abundantes en cortos periodos y también granizos, rachas de viento muy fuerte e intensa actividad eléctrica. Repito, Durazno, Flores, Florida, Paysandú, Río Negro, Salto y Tacuarembó. Una alerta que por lo pronto está vigente hasta las 9 de la mañana.
0: Primera pausa, enseguida venimos con más noticias.
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0: Bueno, vamos a un bloque ahora de temas laborales. Primero desde Colonia, luego nos vamos a ir a Maldonado.
1: Sí, le decíamos en títulos que el gobierno anunció que va a gestionar una última prórroga de 90 días del seguro de paro para 130 trabajadores del matadero de Rosario. Así que nos vamos para Colonia con Stephanie Menéndez. Buen día, Stephanie, ¿cómo estás?
14: Muy buenos días, compañeras. Buenos días para toda la audiencia. Sí, exactamente. Desde el año 2020, el Estado ha destinado más de 10 millones de dólares en subsidios para sostener los ingresos de los empleados durante las sucesivas paralizaciones de la planta. Y la noticia también es que si la empresa no retoma su actividad al finalizar este plazo, los trabajadores podrán iniciar los trámites de despido y también de indemnización. Claro. Desde el gobierno se entiende que el esfuerzo económico para sostener los ingresos de los trabajadores ha sido muy significativo, y en este contexto es que el presidente de la FOICA, de la Federación Obrera de la Industria Carne y Afines, Martín Cardoso, sostuvo que con lo que el Estado ha invertido en esta empresa, la mitad de la planta podría ser del Estado. Claro.
15: La última extensión que haya a los trabajadores, y bueno, si la empresa no reactiva las actividades de una forma que pueda tener capital de giro, que se pueda mantener en el mercado, difícil que se le haga una extensión a los trabajadores, y bueno, ahí los trabajadores tendrán que transitar el camino de la indemnización por despido. Extensión de seguro a los trabajadores, que la misma va a ser de agosto para adelante, no para atrás, para adelante. Lo que manifiestan de parte del gobierno es que toda esta trayectoria de la empresa de subsidios supera en estos últimos 6-7 años los 10 millones de dólares. Entre paréntesis, la mitad de la planta podría ser del Estado fácilmente.
14: Bueno, recordemos que el gobierno va a buscar reforzar los argumentos del planteo, porque hubo dos solicitudes presentadas en los meses anteriores que no fueron aprobadas.
0: Claro. Steffi, entonces, el matadero Rosario, ¿hace cuánto me dijiste? ¿Desde el 2020 que está? Sí. con paralizado.
14: Sí, o sea, ahí paró, ha intentado retomar. Bueno, en la actualidad se realiza una faena por semana que está destinado al mercado interno y que tiene como objetivo mantener la planta operativa mientras avanza la obtención de las habilitaciones necesarias en China, que en es lo China, que está esperando para poder. Pero son de los 250, 280 trabajadores que había en esa situación en el 2020, en el 2022. Ahora quedan 80 que se encuentran trabajando en las instalaciones, más algunos, unos 50 más que, bueno, que están directamente sin trabajar.
0: Sin
14: ¿no?
0: trabajar, exactamente.
14: O sea, más de la mitad de los trabajadores
0: se fueron por otros rumbos. Claro. Sí. Última prórroga entonces de 90 días y la empresa tendrá que
1: definir si retoma, ¿no?
14: Sí. Sí, totalmente. Es la última. Y si es que se aprueba, ¿no?
0: Sí, sí. Sí, si es que
14: porque
0: se aprueba.
14: Las últimas dos no se aprobaron.
0: No se aprobaron, exactamente. Eso tiene que pasar por el Parlamento.
14: Sí, exacto.
0: Gracias, Estefi.
14: Buenos días para todos. Buenos días.
0: Y ahora nos vamos a recibir a otra compañera en Maldonado a hablar también de temas laborales mucho más gratos.
1: Sí. Porque hoy al mediodía se firma este acuerdo histórico entre el Zunca y los empresarios de la construcción en el Ministerio de Trabajo para este nuevo convenio colectivo que va a regir por 5 años. Pero nos amplía desde Maldonado Mónica Rudelli. Buen día, Mónica, ¿cómo estás?
16: Hola, buenos días, compañeras.
0: Buenos días.
16: Luego de 120 días de negociación, sí. Una conflictividad importante que diéramos cuenta aquí en Radio Uruguay, por esa falta de acuerdo, finalmente se alcanzó una conquista que fue calificada como histórica por los dirigentes departamentales del Zunca. El acuerdo implica en Maldonado el reintegro antes del viernes 7, o sea, este viernes, de los 700 trabajadores que fueron enviados al seguro de desempleo en las últimas semanas. Y además, se prevé la instalación en 2027 de un centro de primera instancia en Maldonado, como ya lo tienen Canelones y Montevideo. El principal reclamo del movimiento sindical, la disminución de la jornada laboral de las 40 horas semanales sin pérdida salarial, fue aceptada por los empresarios de la construcción y se otorgará a razón de una hora por año a partir de 2027. Uh-huh. A nivel nacional también el convenio tendrá otras mejoras, como una partida económica para la prevención del cáncer de próstata, la atención de la salud mental que se efectivizará semestralmente junto a los a las charlas de los prevencionistas, la mejora de ropa de verano, un protocolo ante alertas meteorológicas y también la instalación de una comisión con el BPS, el Ministerio de Trabajo y Seguridad Social, el Zunca y las cámaras empresariales para abordar el tema de un financiamiento especial para el acceso a la jubilación con 55 años y 25 de aportes en este sector de la construcción. Michel Pistone, de la Mesa Sindical de Maldonado, habla de cómo queda el vínculo entre trabajadores y empresarios luego de un conflicto que escaló en las últimas semanas en el departamento.
17: Es un vínculo que siempre en la negociación colectiva se fricciona un poco más, por eso nosotros, tanto el movimiento sindical o los trabajadores y trabajadoras de la construcción y el sector empresarial, saben que nosotros podemos estar un día en lo más profundo del desacuerdo, pero si se generan las condiciones al día siguiente para acordar, nosotros acordamos y ahí se termina cerrando la problemática. Nosotros lo entendemos como movimiento sindical de esa manera y también históricamente el sector empresarial lo ha entendido de esa manera. También es verdad, aparecieron actores políticos, aparecieron algunos medios de comunicación hablando o opinando sobre un tipo de negociación que históricamente se ha dado de esta manera. El relacionamiento queda bien porque por algo se firma un convenio colectivo. Obviamente que las diferencias van a estar siempre porque las dos partes defendemos diferentes intereses.
16: Bien. Y hoy en mediodía entonces estoy en acuerdo en el Ministerio de Trabajo entre justamente autoridades del Ministerio, el Junta
0: y las cámaras. Claro, totalmente, pero son 700 trabajadores entonces que vuelven del seguro de paro en tu departamento.
16: Exactamente, y además, bueno, esta instalación que todavía no es segura el lugar, no está el lugar específico, pero en Maldonado se instalará un centro de primera infancia que es un reclamo que venían teniendo desde hace muchos años para la atención de los hijos de los trabajadores. Uh-huh. Bueno, también fue un logro más allá de esto, que es importantísimo, porque 700 trabajadores no es cosa menor, ¿no?
0: No, totalmente.
16: Se ha venido el seguro de desempleo últimamente y que, bueno, se estaría reintegrando las tareas.
0: Muy bien, Mónica, muchísimas gracias.
16: Que tengan un lindo día.
0: Un beso para vos.
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0: Hoy Luis Custodio nos va a traer números finales de la temporada de cruceros 2025-2026. ¿Cómo andás, Luis?
19: Buenos días, ¿cómo les va?
0: Buen día. Muy bien, por suerte.
19: Bueno, estamos en agosto, pero recién se acaba de cerrar el informe a propósito de la actividad de cruceros, que terminó por allá por marzo, abril, llegaron los últimos, y pocos en esta temporada. Sí, a pesar de una consolidación a nivel mundial de la industria de cruceros, acá hay una retracción importante, tanto en la cantidad de barcos, como en los pasajeros, como en las divisas. Viene bajando hace varias temporadas, pero este año fueron solo 132 a los dos destinos. Hay un retraimiento generalizado en el sector. En las escalas de buques bajaron 17.5%, el flujo de pasajeros cayó 22.7%, y eso determinó una caída del 29% en los ingresos turísticos totales frente al periodo anterior. Hay una reducción en Montevideo del 28%, y es un impacto bastante más severo, atención, en Punta del Este, 34% los cruceros que fondearon en la bahía de Punta del Este, o sea, un 34% menos.
0: Menos, ¿sí? Claro.
19: Estos son datos fuertes de la temporada de cruceros. Para añadir un valor más a esto, el Ministerio de Turismo realiza una encuesta de satisfacción con aquellos que nos visitan. Uh-huh. Y en el caso de Montevideo, fíjense ustedes los datos vinculados qué recibieron como, qué perciben como buenas prácticas acá. Uh-huh. en el país. Fíjense ustedes, la atención del público, fundamentalmente, eso es lo que más destacan, la gente, la cordialidad de la atención, arquitectura, monumentos, y hasta ahí. Después empieza a bajar bastante. Hay algún destaque para Ciudad Vieja, por ejemplo, y si miramos la contracara, que es el desagrado, los precios, la limpieza y la pobreza, y el deterioro de los edificios, además de las tiendas cerradas. ¿Sí?
0: Claro, entonces, muchas veces llegan domingos o feriados.
19: Exacto. Este trabajo también se hizo en aquellos que descendían en la bahía de Maldonado, ¿no? Para Punta del Este. Los motivos de agrado, en mayor medida, las playas, la costa, la cordialidad de la gente, la atención, la limpieza, mira. ¿Sí? Punta del Este como ciudad, arquitectura, monumentos, por allí. Y el desagrado, fundamentalmente, precios.
1: Sí, claro, precios. ¿Sí?
19: Y muy poco tiempo para recorrer también. Claro. Este es otro de los... también aparece un elemento que, tanto en Montevideo como en Punta del Este, que es una carencia notoria que tiene el país, la falta de baños públicos.
0: Ah, bueno, también. ¿Sí? Sí, lo hablamos pila de veces.
1: Importantísimo. Sí. Bueno, sí,
19: lo cierto
1: es
19: que cerramos entonces una temporada... particularmente pobre en materia de cruceros. Recordarás, en otras temporadas nosotros hemos seguido atentamente, Adriana, a esto, y hablábamos de más de un centenar en cada uno de los destinos. Bueno, ahora tenemos solamente 132.
0: Llegamos a tener 240 toques.
19: Claro, por eso, más de un centenar en cada destino.
0: Claro.
19: Bueno, ahora tuvimos... sí, fíjate, a ver, los puntos más altos. Sí, Montevideo llegó a tener 134 en la temporada 23-24, por ejemplo. Sí, claro. Y ahora son apenas 98.
0: Sí.
19: Es muy, muy, muy baja. Es la temporada más baja desde 2018-2019 para Montevideo, y en el caso de el puerto de Punta del Este, te digo que la serie viene de 2016 para acá, es la más baja de todas.
0: Sí, claro. Bien, Luis, gracias por los datos. Te esperamos en un ratito.
19: En un rato. Chau.
1: Chau.
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1: El dólar interbancario subió ayer 0.16% tras la baja del lunes y se negoció en promedio en 40,25 pesos. Al público, en las pizarras del Banco República, el dólar subió 5 centésimos y cerró en 39.05 para la compra y 41.45 para la venta. Otras cotizaciones: euro 44.21, 48.83, peso argentino 0.02.020, real 7.870, compra y venta respectivamente.
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0: Hacemos otra pausa, enseguida venimos con más noticias. Ya para el tramo final de este informativo quedan los deportes, por supuesto, queda nuestro segmento Fuera de Fronteras. Viene María Eugenia Lima enseguida también.
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0: Bueno, vamos a saber ahora qué pasa con la aerolínea paraguaya Paranair, que opera en nuestro país. De esto nos va a hablar hoy María Eugenia Lima.
1: Buen día, sí, María. Buenos días. Buen día, Paranair está registrando problemas de reiteradas cancelaciones de vuelos y demoras en los reembolsos a los pasajeros. Recordemos que esta aerolínea está operando en Uruguay, realiza la ruta Montevideo-Salto desde octubre de 2024, sí, y Montevideo-Rivera desde diciembre de 2025. Pero Paranair está, como decía, registrando problemas de cancelaciones de vuelos y demoras en los reembolsos a los pasajeros, y esto generó reacciones de los gobiernos de Uruguay, mira, Paraguay y Argentina, de agencias de viajes y de pasajeros. La Dirección Nacional de Aviación Civil e Infraestructura Aeronáutica de Uruguay decidió intimar en las próximas horas a la aerolínea, según informó ayer el periodista Eduardo Preve en sus redes sociales. Pero además la Dirección Nacional de Aeronáutica Civil de Paraguay dijo ayer a medios locales que espera que Paranair regularice la situación. Y de no ser así, anunció que podría aplicar medidas más severas como una auditoría financiera y técnica. Claro, claro. Y el 27 de julio, el medio El Tribuno de Jujuy publicó que el Ministerio de Turismo de esa provincia confirmó que evalúan aplicar sanciones a esta aerolínea y suspender los aportes económicos que recibía para operar la ruta internacional. Acá en Uruguay también, el Ministerio de Turismo en 2024 pagó una publicidad de Uruguay Natural como para que realizara la ruta entre Salto y Montevideo. Para que fuera, bueno, después redituable. Después fue solamente esa pauta publicitaria y después nos dijo el ex ministro de Turismo del gobierno anterior que fue sustentable. Entonces se retiró esa publicidad. Pero se ve que es una manera de operar de la aerolínea porque ya pasó en Jujuy también que le financiaron parte de la publicidad. Claro. Esta situación de cancelaciones y demoras en los reembolsos de pasajes generó también denuncias de viajeros y la Asociación Paraguaya de Agencias de Viajes y Empresas de Turismo de Paraguay decidió aconsejar a sus socios no vender pasajes de esta aerolínea porque entiende que no hay garantías en el cumplimiento de los vuelos. Pero ¿cuál es el problema? Es que Paranaer es la única aerolínea que hace la ruta Asunción-Montevideo, Asunción-Córdoba, Asunción-Salta y Asunción-Jujuy. Según dijo a Informativo Uruguay la presidenta de la Asociación Paraguaya de Agencias de Viajes y Empresas de Turismo, Rosana Fustaño. O sea que si dejara de operar Paranaer, los paraguayos no tienen vuelos para venir, por ejemplo, a Montevideo. Claro. O sea, eso nos afecta a nosotros desde el punto de vista de turismo. ¿No? La presidenta de ASATUR dijo a Informativo Uruguay que según un relevamiento que hicieron entre sus socios, Paranaer debe el reembolso de casi 300 pasajes desde fines de 2024.
20: Hicimos un relevamiento agencia por agencia de cuántos pasajes pendientes de reembolso tenían hasta el 2025. Esto inicia para nosotros como tomar esto en el 2025 y en ese entonces nosotros ya teníamos casi 300 pasajes pendientes de reintegro por cancelación de vuelos o reprogramación de vuelos, como le llaman ellos, ¿verdad? Uh-huh. A todos los destinos que hubieran sufrido algún tipo de cancelación. Enviamos la nota a Paranaer y siempre con copia a los entes reguladores de esto, o sea, a la Dirección Nacional de Aeronáutica Civil, DINAT, y a la Secretaría Nacional de Turismo, obviamente, porque para nosotros la conectividad es vital.
1: Y la presidenta de la Asociación Paraguaya de Agencias de Viajes también dijo que Paranaer está operando actualmente con un solo avión.
20: Y están operando con una sola máquina en este momento.
1: Claro, por eso los retrasos.
20: Sí, ayer, por ejemplo, el 23 llegó en un comunicado del 23 de julio que se cancelaban todas las salidas. Siempre utilizan el término, se reprograman todas las salidas de la ruta Asunción-Montevideo-Asunción hasta después del 31 de julio. O sea, todos los que tenían pasajes entre el 23 y el 31 de julio en los días de salida de Paranaer, uh-huh, iban a tener que reprogramar a partir del 1 de agosto sus vuelos o solicitar el reembolso.
1: El medio paraguayo ABC también dijo que Paranaer está operando con un solo avión. Sin embargo, la aerolínea paraguaya publicó ayer un comunicado en su cuenta de Instagram en el que dice que todos sus vuelos se encuentran operativos luego de finalizar los trabajos técnicos programados en una de nuestras aeronaves. Es decir, que ellos hablan en plural, como que tienen más de un avión.
0: Muy bien. Gracias, Maru.
1: Gracias a ustedes.

0: Deportes.
1: Final del intermedio hoy, Mario Barranca, muy buenos días.
2: Hola, buen día, ¿cómo les va? ¿Qué tal? Buen día.
1: Muy bien.
2: Bueno, me alegro, final es verdad, hoy hora 20, Estadio Centenario, Peñarol frente a Montevideo Wanderers. El sorteo determinó que Peñarol sea local, ocupe el espacio del local. Vale decir que en caso de empate, en los 90 minutos de fútbol reglamentario, habrá definición por penales, se omite la posibilidad de alargue, si hay empate. Esto ha quedado acordado y aprobado en un consejo de liga. Matías de Armas va a ser el árbitro del partido y Diego Dunajec estará encargado del VAR, acompañado por Antonio García. 20 horas, repito. Bien. La parcialidad de Peñarol va a las tribunas Ámsterdam, Olímpica y América contra Ámsterdam. La gente de Wanderers va a la América en el sector contra la Colombes, tribuna Colombes que no es habilitada para la noche de hoy. En el caso de Peñarol, se anuncia el factible debut de Thiago Espinoza, que ahora sí, habilitado, está disponible para ocupar el lateral izquierdo en el equipo de Diego Aguirre, además del posible regreso de Remedy en la mitad de la cancha y el mantenimiento de la fórmula con un doble 9, Arezzo Hernández, comandando el ataque del equipo aurinegro. Es el campeón vigente de este torneo, lo ganó por primera vez el año anterior, al tiempo que Montevideo Wanderers fue finalista en 2020, donde perdió por penales frente a Nacional. Repito, este partido no acumula puntaje para la tabla anual, pero sí adjudica un título y la posibilidad de pelear por un lugar en la Copa Sudamericana. 20 horas, Estadio Centenario. Ayer tuvimos la novedad del anuncio de Nicolás Lodeiro, sí, de su alejamiento de Nacional. Cesa su actividad como futbolista profesional, según lo manifestó en un sentido video que fue publicado por la tarde por la institución Tricolor en sus cuentas de redes sociales oficiales. Lodeiro había debutado en Nacional en 2007 cuando tenía 18, hoy tiene 37 años. En 2010 pasó al Ajax de Holanda. Tuvo una carrera muy interesante, ¿no? Jugó en Botafogo, jugó en Corinthians, en Boca Juniors, después pasó a la MLS, donde tuvo actividad en Seattle, donde fue muy destacado. Sí. Jugó en Orlando, jugó en el Houston Dynamo, que fue su último equipo antes de volver a Uruguay, y además disputó 60 partidos en la selección uruguaya con participación en dos mundiales, en cuatro Copas América, de las que ganó una en Argentina en 2011, y además en una Copa de las Confederaciones. Esa fue la actividad extensa y destacada de Nicolás Lodeiro en el fútbol profesional. Tenemos la tendencia habitual de buscar alguna vuelta negativa al tema, y Lodeiro se encargó de decir que es una decisión absolutamente personal, que puede haber incidido la llegada de Bota, menos minutos, más competencia para el puesto, es real.
1: Claro, pero, los 37 dijo hasta acá.
2: Pero hay una elaboración de jugador y la sensata decisión de decir, de repente, ya no quiero más o no puedo más, o me doy cuenta que me sobrepasa la exigencia. Claro, totalmente, y es legítimo, y más allá de los acuerdos contractuales, aquí hay una salida debidamente consensuada, y Lodeiro se va de esa manera, muy muy cuidada, anunciando su retiro con el video destinado a toda la gente que lo acompañó en la carrera antes mencionado. Mientras tanto, Danubio confirmó que Gustavo Matosas, ante la salida de Leo Ramos, se hace cargo de la dirección técnica del club. La idea es que, bueno, pueda guiar a Danubio en su intención de permanecer en primera de aquí al final. Le quedan 15 partidos para jugar. Gustavo Matosas ya estuvo en dos etapas anteriores, donde fue interino, manteniendo su cargo al frente de la gerencia deportiva. En este caso, Danubio, en un comunicado escueto, pero muy muy claro, establece que Matosas deja el cargo de gerente deportivo, cargo que no va a ser ocupado por el momento, y se hace cargo decididamente de la dirección técnica. Bien. Debutará el próximo domingo, primera fecha de clausura, 11 de la mañana, cuando Danubio como local esté enfrentando al Club Atlético Cerro en el estadio Jardines del Hipódromo. Lo de Matosas había generado controversia a nivel de la Asociación de Entrenadores en su momento, pero bueno, en este caso, Danubio establece con precisión que deja el cargo de gerente deportivo para tomar definitivamente la dirección técnica.
1: Bien.
2: Termino hablándoles de básquetbol. Ayer sudamericano femenino, bueno, lamentablemente Uruguay perdió frente a Colombia, 83-65 habían tenido las uruguayas una reacción en el último cuarto y en base a triples se habían acercado, no pudieron sostener en el resultado esas señales de buen rendimiento. Josefina Ceballos fue la destacada en Uruguay, aportando 14 puntos. Mañana, hora 21, cierra la llave jugando con Argentina, que es favorito, claramente. Uruguay va a terminar en el segundo o tercer lugar del grupo y, en tal caso, el viernes tendría la oportunidad de cruzarse con equipos del otro grupo, pero hay que esperar el partido de mañana y los resultados finales de la llave para ver si puede pelear por un acceso a semifinales y un lugar en la AmeriCup. Habla ahora de la Liga de Ascenso. En la liguilla ayer, confirmatorio, gran momento de Estocolmo, le ganó 85-74 a Urupán y está cerca de los playoffs. Y en tanto, por el reclasificatorio que arrancó, buena victoria de visitante de Olivol, 90-76 frente a Larre Borges, que sigue en un muy bajo momento de forma. Hoy 20-15 juegan Montevideo, si la lluvia lo permite, frente a Marne, porque acaba de empezar a llover.
1: Gracias, Mario. 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Que pases bien. Chau.
2: Un placer. Chau.
1: Nos vamos. Que pasen bien. Nos encontramos mañana, Noé.
0: Chau. Hasta mañana. Que pasen bien.
1: Chau.

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0: 6 minutos pasan de las 8 de la mañana, miércoles 5 de agosto del año 2026. Bienvenidas, bienvenidos, bienvenido Henry Flores, que hoy conduce esta radio a buen puerto. Cuando lleguemos a las 12, bajaremos, descenderemos de este barco llamado La Escucha. Y buenos días a mis compañeras y mis compañeros. En realidad tengo un compañero y una compañera. Algún día lograremos estar los cuatro en esta mesa. No será hoy.
1: No será hoy, definitivamente.
0: Le mandamos un abrazo a Nelson, que está con un tema familiar en el día de hoy. Lo recuperaremos en el día de mañana. Pero bueno, hoy, ayer había dos patas, hoy hay tres patas.
1: Pero siempre hay patas.
0: Recuperamos una, siempre.
1: Yo tiendo a mirar la parte positiva.
0: Siempre alguno
2: y queda. Modestia aparte, mi pata siempre está. Yo la tiro.
1: Bueno. ¿Cómo estás con esa?
2: Yo siempre te presento.
1: Caballito de.
0: Bueno, en esa batalla yo te voy a decir que vas a perder, ¿no? El que a veces he estado a medias, es verdad, pero el que siempre ha estado presente, no voy a decir quién fue.
1: Esto es una puja. Pero bueno. Es una puja de a ver quién viene más, quién falta
2: cumple.
1: Menos.
2: Y bueno.
1: Bueno.
2: Cosas.
1: Son felices con eso.
0: Nos vamos organizando. Y bueno, día que parte la semana al medio, por supuesto, un día de varias entrevistas para La Escucha, ya les vamos a contar cuáles son. Me decía Yerezade que llegó hace un ratito que está lloviendo.
1: Se largó. En ese momento que tenía que bajar del vehículo.
0: ¿A muchas cuadras de acá?
1: No, pocas, pero igual. Por suerte tenía.
0: No se ve el pelo.
1: No me mires el pelo porque me estás mirando el
0: no,
1: pelo.
0: No, se ve la humedad, no se ve el agua.
1: Soy lo que pasa es que usé paraguas.
0: Ah.
1: Soy una mujer muy preparada y en la valija tengo un paraguas, me acordé y utilicé el paraguas.
0: O sea que se descolgó a llover en el área metropolitana en la ciudad de Montevideo.
1: Está. Y hay tormentas fuertes, además hay una advertencia de color amarillo que rige para una zona del país, no para la capital, pero que va hasta las 9 de la mañana y ahora en un ratito cuando hablemos del tiempo vamos a darles más detalles.
0: A través del 09862050 o a través de arroba la escucha RNU, que es la cuenta de Instagram de este programa.
1: ¿Cómo subieron los seguidores?
0: Sí,
1: precioso.
0: Exactamente.
2: Sí, ¿viste?
0: Pueden mandar.
1: Me puedo ir de licencia
2: un
1: de vuelta.
2: Fino.
1: Eso fue en mi ausencia. Eso es un buen escenario para decir, tómate una licencia de nuevo, solo para decir, Henry se ríe. Claro, para subir los seguidores, ¿no?
0: Bueno, la agarró, es una cuenta que tiene una administración compartida entre los dos community managers que son ustedes dos. Yo la cuenta, la
1: Tamara
0: verdad
1: no
0: que
1: está también no, en
0: no sé ni ingresar.
1: ¿La cuenta? Tamara también. Mirá
0: Tamara, que Tamara sobre todo aporta, para la segunda
1: escucha. Para la segunda.
2: Sí. Vamos subiendo.
1: Estamos comprando
2: criptomonedas.
1: No, ojalá. Bots.
0: Bueno, yo daba esas vías de comunicación porque hablando del estado del tiempo, si quieren empezar a inundarnos de fotos o de reportes de todo el país que complementan lo que dice meteorología, a veces difieren totalmente con lo que te muestra el portal de meteorología.
1: Total.
0: Vos estás dando sol pleno en la ciudad de Salto y te mandan una foto, así amaneció Salto,
1: claro.
0: Nubes. Ves el agua.
1: La realidad es otra.
0: Etcétera, etcétera. Así que para empatar o para desempatar con meteorología, los que quieran mandarnos sus fotos de cualquier rincón del país de donde nos estén escuchando, siempre serán y son bienvenidas. Y bueno, le vamos a empezar a meter la mirada a algunos temas. Mis dos compañeros, no los hacía tan religiosos, pero vinieron muy entusiasmados con la visita del Papa. Queremos hablar de este tema, se están definiendo los detalles. Yo leía en el grupo de los corresponsales de las radios públicas de todo el país que Martín Bosco de Paysandú decía que al mediodía va a tener información exclusiva. De la agenda del Papa en Paysandú, que para mí fue una novedad porque todavía Paysandú en mi mente no estaba seguro de que iba a ser uno de parte de ese recorrido que va a ser León 13. ¿León 13?
1: ¿O 14? León 14.
0: 14. En nuestro país. Pero bueno, la data la tienen ustedes dos, que vinieron los dos con el mismo tema. Obsesionados
1: no,
0: con
1: no.
0: El Papa, con la presencia.
2: Para mí es una visita muy importante.
0: El principal del Vaticano.
2: Para nuestro país. Por más que yo no soy bautizado y en mi casa no hay nada que. No es de creencia y demás.
0: No hay
2: para
0: ni
2: mí,
0: una cruz colgada en ningún lado.
2: Nada, para mí es una visita muy importante del jefe de Estado a nuestro país, teniendo en cuenta que se va a producir luego de 40 años después de la visita de Juan Pablo II, que fue en el 87 y en el 88 a nuestro país, que el país nuestro tiene la tasa católica más baja de toda Latinoamérica, hay que recordarlo también. Algunos estudios lo ubican por debajo del 40%. Lo cierto es que el Vaticano la jornada de hoy emitió un comunicado donde anuncia que el viaje del Papa por Sudamérica comenzará el 6 al 17 de noviembre, incluye Uruguay, Argentina y Perú. Arranca por Uruguay el 6 de noviembre.
1: De noviembre hasta el 8.
2: Exactamente.
1: Y después se va a Argentina.
2: Incluye Montevideo,
1: sí.
2: Florida,
1: sí.
2: Y Paysandú.
1: Excelente.
2: Pasando por la ciudad de Canelones, claramente, quizás hace una parada. Le voy a mandar una...
1: Eso es lo único que a vos te interesa. Le voy a mandar
0: de largo por Canelones.
2: No, le voy a mandar una cartita.
0: Creo que lo mandan en avión a Florida para que no tengan
1: que helicóptero
2: que pasar. O a un piquete ahí afuera de Ciudad de Canelones, ahí en la entrada, para que...
1: Te veo muy bien haciendo un piquete.
2: ¿Sí?
1: Sí, te veo muy bien.
0: El intendente de Florida está muy contento con la llegada del Papa. Lo he escuchado alguna vez. No sé, Nicolás Olivera, no escuché expresiones.
2: No, por el momento no escuché, la verdad. Pero
1: se viene hablando hace meses de esto.
2: Sí,
1: lo habíamos comentado ya en la escucha de que era una probabilidad. Lo había dicho el propio intendente de Florida. Después salió toda la parte católica, obviamente, oficial del
0: Cotuño.
1: Uruguay. No, Cotuño ya no está más. Es Cotuño, es Esturla.
0: Cotuño
1: está jubilado.
0: Cotuño tiraba el otro.
1: Claro, Cotuño es el anterior.
0: No sé dónde está Cotuño.
1: Cotuño está, si no me equivoco, está en un centro...
0: ¿Dónde está?
1: Yo
0: Seamos
1: sé dónde
0: precisos.
1: Está. No, yo sé dónde está.
0: ¿Está en un centro allá?
1: No,
0: en un centro
1: allá.
0: En un centro acá.
1: Está en el planeta Tierra.
0: Ah,
1: sí, sí, por lo menos hasta el último que sé. No nos agarra la cabeza. No, está una sociedad médica, por supuesto,
2: bien,
1: que tiene ese nombre. Tiene además un complejo habitacional para un residencial que está ubicado en la zona de Lesica. Y según la última información que manejaba, estaba ahí porque, claro, ya tiene una edad más avanzada. No sé cuál es su estado de salud, pero Cotuño ya no está. Está Daniel Esturla.
2: Mirá a Lesica.
1: ¿Viste?
2: Enfrente. Bueno, la jornada de hoy a las 9, la Conferencia Episcopal del Uruguay convoca a los medios de comunicación para anunciar las fechas del viaje y para brindar detalles de lo que será justamente la visita oficial del Papa a nuestro país, que es en noviembre. Viernes 6 comienza por Montevideo, quiero creer, y luego se irá para el interior del país, que se está viendo también la localización de dónde será la misa, y porque Tres Cruces obviamente no se va a poder hacer, como fue en su momento cuando lo visitó Juan Pablo acá en nuestro país.
0: Determinó que se instalara la cruz ahí, cruz que generó muchísima polémica en ese momento, y además fue una cruz que se instaló en el gobierno de Sanguinetti, que además era, por supuesto, vallista, laico, y la polémica fue intensa, me acuerdo, en aquellos momentos, sobre todo diciéndole a Sanguinetti que no estaba representando los intereses del país en ese sentido y de su colectividad política. A nivel político, entonces, la polémica visita del Papa al Parlamento ya quedó totalmente despejada, porque el Papa no va a ir.
2: Sí.
0: O sea que ese momento de protagonismo que había tenido Fernando Amado, el diputado del Frente Amplio, que había salido con varias comunicaciones al respecto, que era un atentado contra el

0: laicidad, bueno, quedó de lado, y ese enojo de Goñi, entre otros, que recuerdo que estaba atrás, pero eran legisladores de todos los partidos que pretendían que el Papa visitara la Asamblea General, que se hiciera una convocatoria a la Asamblea General para recibir a tal mandatario, ¿no? Eso quedó ya totalmente de lado.
1: Mira, el sábado 7 va a volar a Paysandú temprano, esa misma tarde, de regreso irá a la iglesia Nuestra Señora de Guadalupe en el barrio Borro. El sábado de noche se va a realizar una celebración en el Estadio Centenario y el domingo por la mañana, sobre las 10, estará en la ciudad de Florida para la celebración del Festival de la Virgen de los 33, patrona del Uruguay, según informa AFP y la agencia EFE. Así que la celebración en el Estadio Centenario es el sábado por la noche y en Florida culminaría entonces la visita con el Festival de la Virgen de los 33.
2: Excelente, Bruno, como siempre. Yo, más allá del tema de la visita del Papa, había visto otra cosita en agenda y que tiene que ver con una decisión en estas últimas horas de uno de los países que integra el Mercosur, pero que además está acompañado o incide directamente en otro país, que son nuestros dos hermanos, ¿no? Brasil y Argentina, porque el gobierno de Luis Ignacio... Sí, nuestros hermanos más grandes. El gobierno de Luis Ignacio Lula da Silva resolvió en estas últimas horas retirar a su embajador en Buenos Aires y rebajar a encargado de negocios la relación comercial con Argentina. Esto después de los insultos del presidente argentino Javier Milei hacia Lula, que lo que dijo fue ladrón y presidiario. Así lo definió a Lula Milei y esto motivó esta decisión. Después, más adelante, hay columna hoy con Raufetti, vamos seguramente a destinar algunos minutos para entender un poco más esto. Pero bueno, el canciller de Brasil, Mauricio Vieira, citó al embajador argentino Daniel Raimondi al Palacio de Itamaraty, que es la sede del Ministerio de Relaciones Exteriores en Brasil, para entregarle al diplomático una protesta formal y la decisión de rebajar el vínculo con Argentina, encargado de negocios, así como posponer sin fecha el regreso del embajador Julio Vitelli a Buenos Aires. Y la información fue consignada este martes por La Nación, el diario de Argentina. Tuvimos mucha paciencia, no contestamos, pero creemos que la reiteración de ofensas hacia el presidente hacen inevitable esa decisión, según indicaron fuentes del gobierno de Brasil al medio argentino. Y bueno, hay que ver qué es lo que sucede y también, sobre todo, el impacto que esto puede llegar a traer a todos los socios del Mercosur. Así que hay que ver qué pasos se dan de ahora en más y si se logran arreglar estas diferencias. Es difícil callar a Milei, ¿no? Cuando...
0: Sí, bueno, de hecho la Cancillería Argentina ya respondió y lejos de intentar de alguna manera componer o llegar a algún tipo de acuerdo, elevó de alguna forma la apuesta, no en el tono de Milei, no acusó a Lula de presidiario y de ladrón, ni otra de las cosas que dijo Milei, porque ¿qué pasó? Brasil había llamado primero al embajador, después de la comparecencia de Milei en el acto de Flavio Bolsonaro, no había respondido directamente, Lula había evitado referirse directamente a Milei, igual lo había tratado de coso, ¿no? Ese coso había dicho, pero ¿qué pasó? Milei dio varias notas en estos días, varias entrevistas de prensa, donde elevó la apuesta. Dijo, entre otras cosas, tiró, porque ya tiran cualquier cosa, ¿no? Tiró que Lula había financiado con 1.000 millones de dólares, no 1 millón de dólares, 1.000 millones de dólares la campaña de Sergio Massa para cuando era contendiente de Milei. O sea, imagínense, ¿no? 1.000 millones de dólares que Brasil le habría dado a Sergio Massa. Fueron, en todo caso, los 1.000 millones de dólares peor invertidos, ¿no? Pero, como escuché decirle a algún analista argentino, Milei es economista, no puede tirar tampoco una cifra de 1.000 millones de dólares. Y cuando el periodista, que creo que era Majul, le repreguntó, en esa primera entrevista que dio, dijo que era un dato que le habían dado los Bolsonaro. Era la única confirmación. Lo que hace, bueno, tirás un dato de eso si ya todo lo que decís no es creíble. Bueno, pero bueno, yo quería aportar a lo que decía Yerezade, el comunicado de prensa de la Cancillería Argentina, como decíamos, en otro tono, pero reivindica lo hecho por Milei y reivindica la posición de Argentina en la tarde de hoy. Dice el comunicado: el embajador de la República Argentina en la República Federativa del Brasil fue convocado por el Ministerio de Relaciones Exteriores de ese país.

0: respaldos políticos cruzados entre dirigentes de ambos países. En todos esos casos, sin excepción, la Argentina eligió no convertirlos en una incidencia diplomática, en un incidente diplomático. Nunca respondimos a una diferencia política con una medida institucional. Este criterio es el que Argentina sostiene hoy, un argumento por demás infantil, porque si bien es cierto que algunos presidentes han estado en el filo de la injerencia en elecciones de otros países apoyando a tal o cual candidato, nadie fue al país del otro, se paró en arriba de un escenario y acusó de ladrón y de corrupto a uno de los contendientes. Así que es como que la Cancillería Argentina, lejos de... Ya habían adelantado que no iba a haber un perdón, un pedido de disculpas oficial, pero bueno, como ha ido escalando la situación, y el comunicado cierra diciendo: la República Argentina reafirma que las relaciones entre los estados deben responder a los intereses permanentes de sus pueblos y no quedar supeditados a las necesidades políticas y o personales de los gobiernos de turno. Bueno, nada, es increíble también el comunicado de la Cancillería, pero por suerte está Rabuffetti hoy.
1: Sí, se le va a poner un análisis. Y simplemente recordar que hace poquito, el 30 de junio, poquito y no tan poquito, porque ya estamos avanzando en agosto, que Uruguay asumió la presidencia pro tempore del Mercosur. Y eso, bueno, habrá que ver también cómo responde Uruguay o qué intención tiene de poder acercar a las partes.
0: Sí,
1: en medio de la vigencia también de un acuerdo histórico que llevó muchos años, que es con la Unión Europea, y que faltan las definiciones de cuotas y demás, más allá de que ya se comenzó ya empezó a hacer camino ese acuerdo, hay que pensar ya en el 2027. Y hay que ver, son preguntas, ¿no?, que uno se hace en el aire, y bueno, a ver qué es lo que puede llegar a pasar y cuál va a ser el rol de Uruguay teniendo esa presidencia pro tempore del Mercosur para, bueno, evitar que los socios se sigan peleando, ¿no?
0: Sí, yo me ofrezco, compañeros, a cubrir la cumbre del Mercosur del mes de diciembre acá en Montevideo. Me voy con un paquetito de pop bien grande, lo hablamos con Mauricio el otro día, y me siento a mirar. Probablemente va a ser un escenario, probablemente no, ya a esa altura vamos a saber quién ganó en Brasil, porque va a ser en diciembre, va a estar seguir ejerciendo Lula, puede haber sido reelecto o no, no lo sabemos, y hay que ver si viene Lula, si viene Milei, o si viene Milei, si viene Lula, pero realmente hay gran expectativa, ¿no? Yo por lo menos tengo gran expectativa, falta todavía un montón, parece que falta un montón, pero en el mes de diciembre se reúne la cumbre del Mercosur aquí en la ciudad de Montevideo, como bien decías vos, con esa presidencia pro tempore que tiene nuestro país. 8:23,
1: antes,
0: no me queda tiempo, ¿no?
1: Sí, te queda muy poco, pero quiero agregar algo, porque vos preguntabas, perdón, pero es importante, respecto a la visita del Papa.
0: Viste cómo me tratan, ¿no? Sí, ¿viste, sí, ¿no?
1: Sí. No, pero es importante porque vos preguntabas, era una pregunta que vos hacías respecto al intendente de Paysandú.
0: No, pensé que había datos sobre Cotuño que yo no sabía en qué plano estaba.
1: Nicolás Olivera, bueno, Luis Custodio, el jefe de informativos de Radio Uruguay, nos pasaba un mensaje recién y nos ponía al tanto de que Olivera llamó a una conferencia para hoy a las 10:30 de la mañana para dar detalles justamente de la visita del Papa a esa ciudad. Así que va a estar pronunciándose directamente el jefe comunal, más allá de que nuestro compañero Bosco después tenga al mediodía toda la data.
0: Claro, al mediodía toda la actualización que va a hacer Martín desde la Heroica. 8:24, lo mandamos a Bruno.
1: ¿A dónde?
0: A remarse la agenda telefónica. Vamos a volver con varias entrevistas, pero primero, como siempre, con el estado del tiempo, y nos llegaron muchos mensajes. Estamos muy fuertes en el litoral, muchachos, nos escriben de varios departamentos, donde se muestra que la situación del estado del tiempo es diversa, pero bueno, lo comentamos en el próximo bloque.
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0: 25 minutos pasan de las 8 de esta jornada de miércoles 5 de agosto, antes de abrir Inumet. Mira, por fin en Artigas salió el sol y nos mandan este mensaje desde el departamento norteño. Una foto con un cielo de la ciudad de Artigas, supongo que es un cielo totalmente despejado. Se ve una nube muy lejana allá en el horizonte. Pero si nos vamos a un mensaje que nos llega de Paysandú, cielo totalmente encapotado. Buen día, Paysandú. Garúas en estos momentos, llovió de madrugada, ahora mucha humedad. Si nos vamos para Fraiventos, húmedo y para llover. Y nos mandan un video de también alguna zona, se ve que de las afueras de la ciudad, porque se ve mucho campo, un campo que cada vez está más verde. Y bueno, hay un montón de pasto en esta época del año que no es habitual por todas las lluvias y por la humedad, ¿no? Las vaquitas de este país, el principal rubro de exportación de los uruguayos, están felices en estos momentos en los campos de nuestra tierra, ¿no?
1: Sí, sin duda que sí. Y lo que hay vigente es una advertencia de color amarillo que va hasta las 9 de la mañana. El área, según detalla Inumet, va a ser afectada por tormentas puntualmente fuertes. Así es el aviso de esta advertencia de color amarillo. Precipitaciones abundantes en cortos periodos, granizo, rachas de vientos muy fuertes e intensa actividad eléctrica. Y esto es para algunas localidades de Durazno, de Flores, en Florida Goñi, y varias localidades del departamento de Paysandú, Río Negro, Salto y Tacuarembó.
0: Salto, que siempre queda, últimamente está en todas las últimas alertas, siempre Salto queda incluido ahí, porque es una franja bastante extraña la del país que está, ¿no? En esa, es como chanfleada. Y bueno, Salto quedó incluido ahí, parte de la zona centro del país y también parte del litoral. Voy a arrancar por otro lugar del Uruguay, me voy bien al este, 12 grados la temperatura actual, 14 la máxima del día de hoy, nuboso y cubierto, con precipitaciones y tormentas por la mañana, nieblas y neblinas. La misma situación en la tarde, no cambiará mucho. Mañana ya también se anuncian lluvias aisladas, mejoras temporarias, nieblas y neblinas. 11 la mínima para la zona este del país, 15 la máxima para la jornada del jueves 6 de agosto.
1: Bueno, en la capital, lo decíamos, lloviendo, hay tormentas también, dice Inumet, 13 grados la temperatura, 96% la humedad, máxima 16 para hoy. Van a continuar las precipitaciones y tormentas en la mañana, ya hacia la tarde probables precipitaciones escasas y aisladas, neblinas y bancos de niebla. Mañana jueves mínima de 10, baja la mínima, también baja la máxima, 15 grados, con cielo cubierto todo el día, precipitaciones aisladas, mejoras temporarias, nieblas y neblinas tempranito. Hacia la tarde, cielo cubierto con precipitaciones y tormentas, temperatura en descenso y ventoso, con rachas de hasta 60 kilómetros en la hora y ocasionalmente superiores, según Inumet, para el área metropolitana.
0: En la zona suroeste hay 14 grados de temperatura, nuboso y cubierto, llovina en estos momentos, según marca el Inumet, vientos del sector este entre 10 y 30 kilómetros por hora, 21 será la máxima de hoy, mañana jueves 6, arranca con precipitaciones y tormentas bien definidas, 10 de mínima, 18 de máxima, entonces para el suroeste.
1: En la región centro-sur llueve, hay 15 grados de temperatura, la humedad 94%, máxima de 20 para hoy, con cielo cubierto, precipitaciones aisladas y baja probabilidad de tormentas, esto hacia la tarde, además de nieblas y neblinas. Ahora en el correr de la mañana van a continuar las precipitaciones y también pueden registrarse tormentas. Mañana, en tanto, la mínima será de 9 grados, la máxima de 18 en el centro-sur, con cielo cubierto, precipitaciones y probables tormentas. Esto en la mañana, acompañado de nieblas y neblinas y rachas de viento de hasta 40 kilómetros en la hora. Vientos que se van a intensificar hacia la tarde, porque las rachas pueden alcanzar los 60 kilómetros o incluso ser superiores, dice Inumet, con un cielo completamente cubierto, precipitaciones y tormentas y además temperatura en descenso.
0: Y hablábamos del litoral, así que nos vamos para el noroeste del país. En Artigas brilla el sol, pero en Salto marca tormenta, marca lluvia. 17 grados la temperatura actual, 17.4. Ya altísima la temperatura para esta época del año y para esta hora de la mañana, 23 llegará la máxima. cubierto, precipitaciones y tormentas, nieblas y neblinas durante la jornada de hoy. Mañana se repite el mismo escenario, las temperaturas, si bien desciende la mínima, la máxima aumenta, 11 de mínima, 24 de máxima, cubierto con precipitaciones, con tormentas, con vientos del sector norte y rachas que pueden llegar hasta los 60 kilómetros por hora. ¿Y qué nos queda? ¿Ya está? ¿Ya
1: no, liquidamos? Nos queda noreste del país. El noreste. Ya cerramos el noreste, donde hay nieblas a esta hora, 17 grados la temperatura, la humedad 98%, máxima de 23 para hoy, con precipitaciones y tormentas en el correr de la mañana, hacia la tarde cubierto, precipitaciones y tormentas que continúan, con nieblas y neblinas además, mañana jueves mínima de 10, máxima de 22, con cielo nuboso y cubierto, precipitaciones y tormentas, nieblas y neblinas, tempranito y hacia la tarde, cielo cubierto, precipitaciones y tormentas, temperatura en descenso y ventoso, con rachas de hasta 60 kilómetros en la hora y ocasionalmente superiores el pronóstico de Inumet, finalizando en la región noreste del país.
0: Nos tenemos que ir a la pausa, adelantamos nuestros contenidos del día de hoy, en minutos abrimos la agenda telefónica, esto ya lo venimos comentando desde la semana pasada, finalmente llegó el día, vecinos y productores de Casupá han convocado una movilización este mediodía en la ciudad de Montevideo. Vamos a conversar con uno de estos vecinos que responde a uno de los grupos, son varios grupos que están atrás de esta convocatoria, entre ellos, por ejemplo, la Federación Rural, pero vamos a hablar con Álvaro Rivadavia, productor de Casupá, para que nos informe sobre este tema y sobre esta marcha que arranca en el Rosedal, que pasa por Presidencia con una carta que le van a intentar entregar en mano
1: la lluvia de la República. ¿Tendrá sus implicancias?
0: Vamos a ver al mediodía qué sucede y termina en el Palacio Legislativo. Bueno, allí por supuesto van a ser recibidos por algunos legisladores.
1: Entrevista central con el dirigente del Partido Nacional y vocal de la Administración Nacional de Puertos, Jorge Gandini, en minutos también nada más.
0: Y oiga, hay columna internacional con Mauricio Rabuffetti, como ya avanzábamos, se nos va a colar lo sucedido entre Argentina y Brasil, pero vamos a hacer un puesta a punto de el hecho internacional de la semana pasada, que tuvo repercusiones durante todo el fin de semana, que lo trató Diego en la segunda escucha el día lunes, pero vamos a hacer un puesta a punto porque todavía la situación no se ha destrabado del todo, si bien no es igual, los hechos no están en la misma situación que cuando se conocieron la semana pasada. Vamos a hacer un puesta a punto sobre la situación en Ceuta y sobre esa cantidad impresionante de migrantes que ingresaron por las fronteras entre Marruecos y la ciudad española y todo lo que sucede alrededor, y un análisis, por supuesto, de algunas puntas para entender qué hay atrás de todo lo que sucedió a partir de la semana pasada.
1: 098-62050, el WhatsApp, arroba la escucha RNU en las redes. Previamente, que sé que ya te vamos a la llamadita, pero muy rápido tengo que mandar un saludo a Osvaldo y a Claudia de Café Lo de Bicho, que está acá en Ciudad Vieja, en Buenos Aires y Ituzaingó, que me invitaron en el día de ayer con un buen guisito de lentejas, mandaron un mensaje a la radio y me dijeron, Enrico, pasate después de la radio. Fui
0: y
1: espectacular. La verdad, muy bueno, así que les agradezco. En Buenos Aires y Ituzaingó. Café Lo de Bicho, menú del día tienen, y ayer era justo guisito de lentejas, que estábamos hablando de eso hace algunos días, y bueno, tuvieron la cortesía de invitarme y ya conocerlos, que me escuchan hace muchos años en la radio. Bueno, fue un placer realmente conocerlos.
0: Lo de Beche y
1: estás como yo ayer, que estaba tranquilo.
0: Le rendirá un homenaje. Así salimos bien parados, por supuesto, a Becho, el violinista, me imagino yo, que hizo célebre la canción de Zita Rosa, ¿no?
1: Que nos cuente Osvaldo, que le manda mensaje siempre.
0: Está
1: que
0: por
1: nos
0: ahí, diga. Osvaldo, a ver de dónde surgió el nombre, si va en esa línea. 8:34, hacemos la pausa, abrimos la agenda telefónica, nos vamos a interiorizar entonces sobre este grupo de vecinos y productores de Casupá que está en la ciudad de Montevideo con, por supuesto, un reclamo contra la construcción de la represa en esa zona del país.
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0: 8:38, tal como lo comentábamos, vamos a hablar de Casupá, vamos a hablar de esa marcha que se inicia en el día de hoy. El colectivo Vecinos de Casupá entonces realiza hoy una movilización en Montevideo en rechazo al proyecto de represa sobre el arroyo Casupá bajo la consigna por la defensa del agua, ambiente, territorio y familias rurales.
1: La marcha, que cuenta con el apoyo de la Federación Rural, Un Solo Uruguay, entre otras organizaciones, va a partir desde el Rosedal en el Prado, va a pasar por Torre Ejecutiva y culminará en el Palacio Legislativo con la lectura de una proclama.
0: Para conocer más sobre la situación en esa zona del país, cómo impactará en la vida cotidiana de los vecinos y productores y algunos aspectos de esta convocatoria que se realiza para el día de hoy, está en línea un vecino de Casupá, integrante de una de las organizaciones que los nuclea. Hablamos de Álvaro Rivadavia, le agradecemos la atención y le damos los buenos días. ¿Cómo está, Rivadavia? Gracias por atendernos.
2: Oh, buenos días, y los agradecidos somos nosotros por la oportunidad de comunicarnos.
0: Bien, primero, para empezar, cuéntenos algunos aspectos de logísticos de la marcha de hoy. Ahora amaneció lloviendo en la ciudad de Montevideo, pero denos algunos detalles de lo que va a suceder en el día de hoy. Entiendo que salen del Prado, que hay algunos puntos antes de llegar al Palacio Legislativo. ¿Qué nos puede comentar?
2: Bueno, que llueva para nosotros no es malo, porque queda más tiempo para poder atender estos asuntos no laborales, porque los días de lluvia en el campo hay menos actividad. Así que por ese lado no es malo, aunque sí reconozco que es incómodo. Con referencia a la actividad de hoy, la idea es reunirnos allí en el Rosedal, enfrente a la sociedad rural, al predio de la sociedad rural del Prado, para poder coordinar un poco los que vamos del interior, los vehículos, organizarnos por un tema básicamente de lugar para estacionar y etcétera, ¿verdad? Y ahí eso va a ser entre 11:00 y 11:30, es la idea. Sobre la hora 12 arrancar el modo de caravana hacia la Plaza Independencia, y ahí hacer un alto para poder ir a entregar un petitorio con una carta en la CAF, que está cerquita de ahí, y tratar de, si el presidente Orsi estuviera en el edificio, si nos pudiera recibir, como ya en dos oportunidades nos había prometido, y en caso de que eso no fuera posible, dejarle una carta, y a su vez en esa carta adosarle la cantidad de instituciones que nos están apoyando en este asunto, y casi mil firmas de vecinos de toda la zona afectada y sus alrededores, para que él tenga un poco de contexto de lo que se trata el asunto, porque hemos percibido que en algunos ámbitos desconocen el tipo y la cantidad de población que hay en la zona, y que bueno, creo que es la ocasión para demostrarle y transmitirle a modo de información cómo es la zona y la cantidad de gente que somos, ¿verdad? Así que en principio ahí estaríamos media hora, y de ahí nos traeríamos al Palacio Legislativo para dar una vuelta en su entorno por la Avenida de las Leyes y hacer una parada para interactuar un poco e informarnos con los legisladores que se nos quieran acercar y leer una proclama. Y a su vez tenemos una pequeña esperanza, pero esperanza al fin, que sabemos que el ministro Ortuño va a concurrir al Parlamento por el tema presupuestal, y hemos pedido a algunos legisladores que nos reserven una sala, si puede ser posible, lo cual me dijeron que sí, para ver si en esta ocasión, ya que el ministro está ahí, nos puede atender y tener una reunión para establecer un diálogo productivo, cosa que hasta ahora no hemos lamentablemente.
1: Álvaro, mencionabas la cantidad de firmas, es un movimiento o un colectivo relativamente nuevo. ¿Qué detalles nos podés dar para poder entender? Vos mencionabas que cuando llueve la gente del campo no tiene que trabajar, así que en parte es positivo. Esto significa también que hay productores que van a estar movilizándose. Contanos un poco de la magnitud de este colectivo para poder entender quiénes son los que se van a estar movilizando hoy y también los impactos que van a tener en conjunto.
2: Bueno, primero una pequeña precisión. No es que no haya actividad, las actividades cambian. Por ejemplo, siembras, trabajos con ganado, todo eso no se puede hacer. Hay otras tareas que hay que hacerlas. El campo y sobre todo la ganadería es 24/7 de atención, porque los animales no conocen de domingo. Pero pasando a lo medular, nosotros en realidad la zona afectada somos 90-100 familias, entre los que directamente nos van a tapar parte de nuestros predios y los que quedan afectados indirectamente, pero que afectados al fin, como ser gente que pierde su fuente de trabajo porque el establecimiento deja funcionar en la rama que funciona y va a tener que cambiar a otra porque le tapan los campos que permiten desarrollar esa actividad, o gente que queda con dos predios que ahora están a ambos riberas de un arroyito y van a quedar con dos predios a ambas orillas de un lago, que por lo tanto lo que hace en 20 minutos va a tener que hacerlo en 2 horas de trayecto. ¿Tá? Entonces, eso ya nos da un espectro más grande, pero a su vez la cuenca son 60 y pico de mil hectáreas en total, y esa cuenca va a quedar afectada también al agua potable, porque las actividades productivas, todos sabemos, cualquiera sea, no solamente del sector agropecuario sino industrial, urbano, todo contamina. En mayor o menor, se trata de evitar, pero contamina, es inevitable, las ciudades contaminan, ¿verdad? Todo contamina. Y en la medida que uno junta áreas muy productivas como estas, como toda la cuenca del río Santa Lucía, con agua potable, tiene un eterno conflicto. Y nosotros ya lo sabemos a eso, porque cada vez que se vaya a hacer una acción productiva, va a tener un movimiento espejo de alguien que va a decir, no, eso no, porque escurre el agua hacia el lago. ¿Tá? Entonces, toda esa gente hoy por hoy está consciente de lo que se viene, ¿no? Y debería, y hasta las intendencias hoy por hoy están notando y varias gente más, porque lo que se viene es que se va a transformar un pedazo muy productivo de suelo, muy poblado, muy desarrollado, en un área que no va a ser productiva. O sea, será natural, pero no productiva. Y eso genera dos impactos directos. El primero, que los humanos vivimos donde hay trabajo. Si a ustedes le sacan el trabajo donde viven, se van del lugar. No hay arreglo porque el trabajo es necesario para ganarse la vida. Eso es lo primero. Por lo tanto, la zona se va a despoblar. Y lo segundo, pero no menos importante, es que cuando uno se va del lugar, tiene que vender lo que quede de tierra, porque una parte la expropian, pero no la expropian 100%, la expropian lo afectado. Lo otro pierde valor, porque quien lo va a comprar ya sabe las reglas nuevas del juego, que va a estar afectado a una cuenca de agua potable. Todo eso genera un lucro cesante que por hoy el gobierno no lo está evaluando. Que obviamente que en la justicia es un juicio y se puede ganar. Pero ustedes saben que los ciudadanos de a pie como nosotros evitamos los juicios. Aquello de, que decía aquella vieja frase, que más vale un mal acuerdo que un buen juicio. Y es la verdad. Pero bueno, la cuestión es que eso se viene y eso va a pasar. Entonces, eso genera las 1000 firmas que nosotros vamos a firmar. Pero si nos pusiéramos nosotros a juntar firmas, esto es la gente que vino y nos trajo cartillas de 16 firmas firmadas por los vecinos espontáneamente. Nosotros no tenemos ninguna organización para salir a juntar, no, porque somos familias de trabajo que tenemos nuestros horarios totalmente tomados, porque tenemos el día a día y no cobramos sueldo. Nosotros tenemos que generar nuestro ingreso, por lo tanto eso es espontáneo. Gente, o sea, que ahora cuando sabía que teníamos esto nos empezó a arrimar de un lado del otro cartilla con firmas de vecinos, con identificación, con todo, de adhesión porque no pueden venir por un tema de dinero. Ir a Montevideo no solamente es el día perdido, sino que significa una derivación importante. Entonces, por lo menos quería participar y apoyar esto de alguna manera. Y quiero aclarar una cosa, este es un movimiento pluripartidismo. Acá no sabemos lo que votan todos los vecinos, los demás vecinos. De hecho, en la mesa que corresponde electoral, que corresponde a la zona, en la última elección, que fue la municipal, era el Frente Amplio. O sea, esto no es un tema político. Que lo quieran llevar país, bueno, no importa. Nosotros no somos políticos, ni estamos protestando, y nos unimos por esta causa. Somos de todos los partidos, y esa es la realidad. Acá no hay ideología detrás. Acá lo que hay es una defensa del lugar, una defensa del patrimonio histórico, una defensa del ambiente, y un convencimiento total de que es un error. Empatizando con el tema del agua potable para la región metropolitana, que somos totalmente conscientes de eso, en un país tan chico, todos tenemos parientes, vínculos con Montevideo, región metropolitana, es la mitad de la población, ¿no? Sabemos que además la gente de Montevideo le preocupa eso, como a cualquier ciudadano que sepa que tiene un problema. Ahora, como decimos esto, nosotros decimos que el arroyo Casupá ya está entregando su agua al río Santa Lucía porque es parte de la cuenca. Por lo tanto, que haga una represa o no, lo único que va a generar es que repartan esa agua y que la estacionen en un lugar, pero no va a agregar más agua, va a ser la misma. Si un día hay una sequía, va a pasar lo mismo que pasó con Paso Severino, que pasó con Canelón Chico, y va a pasar con esta. Nosotros estamos convencidos que la solución es otra cuenca.
0: Quiero hacerle
2: otra fuente de agua.
0: Bien, eso también implica, bueno, pero sería para alargar el debate, no me quiero concentrar en eso, pero siempre sucede, cuando la toma iba a ser en Arasatí, también la organización de vecinos de la zona, muchos de ellos productores, de repente con producciones diferentes a las que se realizan en Casupá, también se oponía. Si la llevamos de Casupá, sí, había varios grupos, varias organizaciones.
2: Pero no es lo mismo, disculpe.
0: Yo no digo que es lo mismo. Déjeme terminar el razonamiento. Va a tender hacia dónde voy. Digo que en cada lugar que se instale esa empresa, este emprendimiento, perdón, lo llamé mal, va a haber grupos de vecinos y grupos de productores que se opongan. O sea, el problema se va a reiterar en cualquier lugar que se quiera instalar. Quería referirme a eso simplemente, no para contradecirlo.
2: Porque no es así. Discúlpeme y disculpe que discrepa, es lo que menos quiero, pero no tengo más remedio. No es así. Nosotros tenemos en Juan Lacalle una toma de agua y la población está encantada de recibir la bomba impulsora, que es lo que se necesita. Ahí usted no tiene problema, porque el problema acá no es la toma de agua. Y en Arasatí lo que creó el conflicto fue el polder. Y yo estoy de acuerdo con esos vecinos de Rincón del Pino. El polder no era adecuado. Como productor se lo digo, yo no soy técnico, pero, a ver, he vivido toda mi vida y de varias generaciones en esto, por lo tanto tengo cierta experticia o conocimiento de cómo funcionan las cuencas y las aguas, y convivo con ellas y de ellas, ¿eh? El polder era un desastre, y coincido plenamente que el proyecto de Arasatí inventaron eso y fue un mal invento, pero está la solución que plantea de la toma de agua en Juan Lacalle, que es exactamente enfrente a las tomas de Buenos Aires, y eso nos da seguridad absoluta de que el agua se va a mantener en ambas márgenes cuidada, porque nadie ensucia el agua que toma, ¿tá? Es bien claro eso, ¿tá? Y ahí no hay ningún conflicto, y estamos hablando de dinero que no sé si es más caro, porque hay diferentes versiones y diferentes presupuestos. Pero esto no se trata de dinero, esto va más allá del dinero. Esto es una solución para las próximas generaciones. Lo que están planteando con Casupá, el mismo presidente de OCE, economista Ferreri, dijo que era hasta el 2045 o 2050 la solución. Son 20 años. 20 años en la vida de un humano es poca cosa. ¿Va? Es un cuarto más o menos de vida. En la vida de un país es una coma. Por lo tanto, hacer toda esta movida, generar todo ese destrozo cuando en el mundo se están deforestando selvas tropicales para producir alimentos, o se está, que no estoy a favor, pero es lo que ocurre, toma desierto a costos altísimos para producir alimentos, nosotros tomamos zonas productivas en un país que tiene problemas de territorio por tamaño, somos de los más chicos de la región, ¿ya? Y lo inundamos para generar agua, para potabilizar, que nos está pasando por la puerta de la casa, en un volumen un millón de veces superior y de una forma infinita. No tiene sentido.
0: Esto bien, no quedó claro, sentido. Quedó claro la, mire, la postura.
2: Una cosa.
0: No, porque se nos va a ir el tiempo y me gustaría hacerle otras preguntas, Rivadavia, si quiere.
2: Me apasiono.
0: Está muy bien y es entendible porque usted vive ahí. A mí si yo viviera en Casupay, me pusieran la represa en el lugar donde viví, donde me crié, donde vivió toda mi familia, estaría bastante preocupado y estaría consciente. Yo no quería polemizar con usted en ese sentido, o sea, le reconozco el derecho que tiene de alguna manera apasionarse con el tema. Usted se ve afectado, pero lo que pasa que vio que tenemos un tema de tiempo y queremos llegar a otros puntos
2: por
0: también.
2: Por favor, adelante.
0: El Partido Independiente presentó una denuncia en estos días, una demanda civil para establecer una medida cautelar para que no se avance. ¿Cómo lo tomaron ustedes y qué esperanza tienen que avance en la justicia y que, bueno, que por lo menos se impida en estos momentos que el proyecto avance, ¿no?
2: Bueno, mire, nosotros de alguna forma participamos en alguna parte de ese proceso, estamos totalmente de acuerdo porque sabemos que hay un montón de pasos que está dando la OCE que están por fuera de la norma. La norma indica que hasta que no esté el estudio de viabilidad e impacto ambiental y el plan de mitigación, no se puede avanzar con ninguno de los otros aspectos. Bueno, eso no se está haciendo. Por lo tanto, que cualquier partido, persona o fuerza quiera hacer cumplir la ley, siempre tenemos que estar de acuerdo. Y más en este caso, que es un tema muy delicado, porque esto, vamos a entendernos, este proyecto va a producir agua si se va a cabo en el año 2033-2034. Esa es la realidad. Por lo tanto, que demoremos las cosas tres meses más o tres veces menos, en los efectos del proyecto es lo mismo. No va a cambiar el final. Lo que sí lo vamos a hacer con mayores garantías porque vamos a tomar ninguna medida precipitada. Porque, ¿qué pasa? Ahora, por ejemplo, están intimando a los vecinos, algunos de ellos, 7 u 8 familias, con que los van a expropiar y qué pedazo le van a expropiar. Porque no pueden avanzar más porque la ley se lo prohíbe avanzar más. Hasta ahí pueden llegar. Entonces, les generan toda una incertidumbre, una frustración, un malestar, que si el plan, que si el estudio de impacto ambiental saliera mal, como debería salir, porque esto tiene un gran impacto ambiental, y no quiero entrar en ese tema porque es largo, pero hay por todos lados para fijarse, y no mi opinión, muchas opiniones, todo eso que el vecino pasó, y todo lo que le obligaron a gastar, porque de momento que le dicen eso, le presentan un posible precio, y él tiene que impugnar ese precio en 10 días, independientemente que el trámite no esté, porque si no lo impugna, la ley, por otro costado, como tiene esos viricuetos la ley, lo da como que lo aceptó, como que quien calla otorga. Entonces, le obligan a traer un tasador, a gastar plata que no tiene, a hacer toda una serie de cosas que después, si no se lleva a cabo efectivamente la represa, esa plata la tiene perdida. Porque el propietario que actuó tiene que cobrar. En eso es que la OCE está generando todo ese daño económico a pequeños productores. Y eso nos parece muy injusto. Entonces, esta medida que está tomando el Partido Independiente va en contra de eso en alguna medida. En que se respeten los tiempos procesales, lo que estipula la norma y la ley. Que se hagan las cosas con su debido proceso y orden. Primero, el estudio de impacto ambiental, ¿tá? La viabilidad del proyecto desde el punto de vista ambiental, después el daño, porque va a haber daño, más grande, más chico, pero va a haber daño, cómo lo van a mitigar, y luego que todo eso esté de recibo, que la CAF debería exigirlo, por eso le vamos a dejar una misiva, porque la CAF debería exigirlo, porque lo dice en su página web cómo funcionan los proyectos que financia la CAF, y no funciona como está haciendo la OCE ahora con este. Una vez eso pase, recién avanzar con la obra, con el pliego licitatorio, con la notificación de expropiaciones, etcétera, etcétera, etcétera. Por eso nosotros estamos de acuerdo, porque esto lo único que hace es pedirle a un juez que le diga a quien está incumpliendo la norma, porque está adelantando pasos, epa, amigo, espera hasta que esto esté y ahí siga.
1: Álvaro, ya sobre el cierre, porque no nos quedan muchos minutos, pero hoy mencionaba en ese trayecto que van a estar realizando hoy que la intención de ustedes era que el presidente de la República los recibiera en Torre Ejecutiva. Hay una agenda por parte del presidente que eso no va a ser posible porque va a estar en Salto y en Paysandú, tiene determinados eventos a las 11 y a las 16, y teniendo en cuenta que uno de los principales reclamos es una audiencia directamente con el presidente y que hoy por la agenda del mandatario no se pueda dar, ¿qué es lo que se va a estar haciendo? ¿Se va a pedir directamente una reunión o quizás hablen con algún otro mando de presidencia hoy cuando pasen por la zona?
2: Bueno, efectivamente, como tú dices, es así. Lo que ocurre es que cuando nosotros fijamos esta fecha, que coincide con el inicio de nuestro reclamo el año pasado, la agenda del presidente estaba libre. Lo que pasa es que una actividad que era para el viernes en Guichón, inaugurar una carretera o no sé qué más, la cambió del viernes para hoy. Por eso es que la agenda se ocupó. Pero ya teníamos la fecha hecha y todo el...
1: ¿Y esto cómo lo interpretan ustedes, este cambio que se hizo?
2: No, bueno, es un cambio que da para ser un poco suspicaz, pero está bien, porque se suspendió el viernes por tormentas, por posibles tormentas, cosas que no ocurrieron, y hoy se irá a suspender de vuelta, porque hoy hay otro aviso de tormenta, así que no sé.
1: Entonces,
2: por eso tenemos esperanza, capaz que hoy también suspende y está en Montevideo.
1: Ajá, y
2: si no recibe hay alguna autoridad que tome decisión, nosotros no tenemos problema. Nosotros vamos a pedir una audiencia que ya en dos oportunidades, en Florida y en Salto, le dimos nuestra carta y le hicimos un petitorio cara a cara y él nos dijo que no iba a recibir. O sea, lo único que le estamos pidiendo es que cumpla lo que nos prometió. Porque a eso vamos. Y nosotros le hemos mandado... Bueno, hoy hace un año que le mandamos la primera misiva pidiéndole una reunión, el 5 de agosto del año pasado, y tenemos los comprobantes de la entrega de esa misiva. O sea, estamos reclamando que nos atienda como ha atendido a cientos o miles de uruguayos. No queremos pensar que somos uruguayos de segunda. Queremos pensar que tenemos el mismo derecho que cualquier uruguayo que ha tenido su oportunidad de hablar con el presidente. ¿Tá? Y queremos hablar con el presidente por dos razones fundamentales. Primero, porque es el único que está en el Ejecutivo hoy por hoy tomando decisión con esto, con un cargo electivo. Todos los demás que están tomando decisiones son cargos de confianza. O sea, nadie los votó para estar ahí. Lo puso él. Por lo tanto, queremos hablar en el lenguaje popular con el dueño del circo. Como mucha gente lo ha hecho por diferentes temas y siempre ha sido bien recibido. Y tenemos el plan que nos reciba. Y si no nos recibe, queremos que sepa que nosotros fuimos. O sea, si Mahoma no va a la montaña va a Mahoma. O sea, nosotros fuimos y estuvimos allí. Cosa de demostrarle que nuestra voluntad está, nosotros no somos revoltosos, somos republicanos y gente que somos muy respetuosos de los derechos de los demás y de las acciones de los demás y de los comportamientos de los demás. Pero también somos respetuosos porque nos gusta que nos respete. Y no nos sentimos respetados en esto, de hecho nos sentimos ninguneados. Esperemos que sea solamente un sentimiento y que en la realidad nos demuestre que estamos absolutamente equivocados, nos reciba, nos deje explicar nuestras cuestiones y después que decida lo que quiera. Nosotros no vamos a torcerle el brazo a nadie, no tenemos ese poder, ni tampoco esa intención. Pero lo que sí sabemos que tenemos el derecho de poder hablar con él, como lo han hecho mucha gente por otros temas.
0: Rivadavia, gracias por el tiempo. Bueno, y esperemos, hablando del tiempo, que el tiempo a nivel del clima los acompañe para que puedan llevar adelante esta convocatoria y esta marcha por la ciudad de la mejor manera. Gracias por estos minutos.
2: No, muchas gracias a ustedes. Disculpen cualquier apasionamiento.
0: No, se entiende.
2: Y les agradecemos la oportunidad y por supuesto que que gracias a ustedes es que hemos podido tener un poco más de visibilización de la gente en general.
0: Gracias de nuevo, hablaremos en cualquier momento.
2: Inclusive a la prensa, por supuesto.
0: Bien, gracias de nuevo. Nos estamos yendo a la pausa, ya está nuestro invitado Jorge Gandini. Leo algunos mensajes, no era la intención entrar en polémica, pero bueno, hay gente que también nos mandó algunos mensajes al respecto de lo que estábamos hablando con Rivadavia. Lili nos mandó un informe del CONICET porque él hablaba de que nadie va a contaminar, hablando de la situación de Juan Lacase, que nadie va a contaminar las zonas donde de donde se toma agua para abastecer de agua potable a la población. Bueno, hay gente que no coincide, nos mandaba Lili un informe del CONICET de Argentina que habla de análisis de la contaminación del agua del Río de la Plata frente a Buenos Aires. Otro mensaje llegaba y decía, en Buenos Aires la calidad del agua es muy pobre y la gente debe consumir agua envasada, no es una buena referencia. Eso terminaría en una desanilización de millones de dólares. El tema es complejo, donde se van a aparecer detractores. Era un poco lo que queríamos transmitir. Rivadavia manifestaba que en Juan Lacase no, que en Juan Lacase la población estaría de acuerdo. Yo le diría a Rivadavia, no quería polemizar con él, va a estar de acuerdo hasta que lleves el proyecto para ahí y va a haber muchas personas que van a salir a oponerse de los vecinos, porque es natural, y es natural también que cada uno defienda su tierra y defienda su área de producción y defienda su historia, ¿no? Me parece lo obvio, ¿no? Pero bueno, así están las cosas. Vamos a monitorear, por supuesto, de lo que sucede. Mañana quizás tengamos alguna repercusión. Nos vamos rápido a la tanda, porque además Gandini tiene una agenda complicada, tiene que ir al Parlamento en el día de hoy, en su rol como integrante de la Administración Nacional de Puertos. Así que ya nos metemos, después de esta pausa, en la escucha activa del día de hoy.
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0: 8 minutos pasan de las 9 de la mañana. Le damos los buenos días al director vocal de la Administración Nacional de Puertos, Jorge Gandini. ¿Cómo anda, Gandini?
1: Buenos días. Por venir.
2: Buenos días, un decir, ¿no?
1: Un decir, una mañana muy lluviosa, de muchos días feos. Pero siempre la actitud es lo importante.
2: Eso es verdad.
1: Bien. Buen día, un gusto estar acá.
0: Gracias, el gusto es nuestro, con una agenda complicada, Gandini. Ya le vamos a preguntar sobre eso, pero en un momento se va a tener que ir porque, como parte de la delegación que encabeza la ministra de Transporte y Obras Públicas, Lucía Echeverri, va a concurrir en el marco de la discusión que se está dando por el proyecto de ley de rendición de cuentas a la Comisión Integrada de Hacienda y Presupuesto. Es el turno de Transporte y Obras Públicas, así que Gandini, como parte del puerto, parte de esa delegación, ya le vamos a preguntar sobre eso, Gandini. Antes, como hacemos siempre en este espacio, compartimos algunos datos, algunos aspectos de la trayectoria vital de nuestros invitados, y bueno, sí, después nos metemos derecho en la entrevista. Jorge Gandini nació en Aires Puros.
1: Exacto.
0: Cualquier cosa me puede ir corrigiendo.
1: Dale,
0: me interrumpe ahí.
1: Bueno, pero vas bien.
0: A fines de la década del 50, lo dejamos ahí, dejamos
2: sí.
0: A fines. Fue a la Escuela Estado de Israel, luego al Liceo 21 y también al Liceo Rodó.
2: Fue scout, trabajó como relojero desde los 16 y también atendió el kiosco que tenía su padre, esto en el barrio Reducto.
0: Estudió Derecho y fue fundador de la CGU, la Corriente Gremial Universitaria.
2: Se inició en política en el sector Por la Patria, en plena dictadura militar. Fue fundador de la Secretaría de Asuntos Sociales del Partido Nacional e integrante de su mesa directiva en representación del sector estudiantil entre los años 1984 y 1988.
0: Primer presidente del Instituto Nacional de la Juventud. Yo soy tan viejo que me acuerdo
1: de la tarjeta
0: de ese momento. Me acuerdo, tuve la tarjeta joven.
2: Yo también la tuve, ya no más.
0: En el gobierno de Luis Alberto Lacalle, desde ese cargo impulsó el programa Tarjeta Joven, exactamente como hacía referencia el propio Gandini. Paralelamente, desde el año 92, presidió la Dirección Nacional de Correos del Uruguay.
2: En 1994 fue electo diputado, pero terminó asumiendo como senador cuando Álvaro Ramos fue nombrado ministro. También fue electo diputado en 2004. 2009 y 2010, y en 2020 asumió otra vez como senador.
0: En octubre de 2023 lanzó su precandidatura para las elecciones internas por el Partido Nacional.
2: Y en 2025 asumió como director vocal de la Administración Nacional de Puertos.
0: Y es en ese rol que lo convocamos, pero por supuesto, si nos da el tiempo, bicho político, Jorge
1: pero
0: Gandini.
1: Proscripto.
0: Proscripto
1: la
0: en este momento.
1: La Constitución te amordaza y dice que si estás en un ente autónomo, la única actividad política partidaria o política que puedes hacer es el voto. Así que puedo hablar de políticas públicas.
0: No me exactamente, puedo alguna pregunta le podemos hacer y Gandini sabrá
2: hasta dónde.
0: Si puede llevar exactamente.
1: Experto como dice en caminar por los pretiles.
0: Exacto,
1: así que con mucho
0: el límite hasta dónde. Pero bueno, ya hacía una referencia que tiene un tema de agenda bien importante, si los hay, porque estas instancias son necesarias, las instancias previas al voto en comisión de la ley de rendición de cuentas, donde la comisión recibe a diferentes actores del ecosistema político y social uruguayo. Como decíamos antes, en este momento le toca el turno al Ministerio de Transporte y Obras Públicas, encabezado por la ministra Lucía Echeverri, y ahí en representación del puerto va Jorge Gandini. ¿Cuál es la expectativa que tiene Gandini de esa reunión en particular y en referencia específica al tema del puerto? ¿Qué inquietudes piensa que puede haber y cómo? Y ya meto otra cuña, cómo sale la Administración Nacional de Puertos parada en el proyecto de ley de rendición de cuentas.
1: Para los oyentes, ¿no? Porque siempre el tema presupuestal es muy complicado. El presupuesto nacional, la ley de presupuesto nacional, lo que se encarga es del presupuesto de la Administración Central y de aquellos organismos del 220 de la Constitución, que son los entes autónomos o servicios descentralizados no comerciales ni industriales. La ANEP, la universidad, el INAU, el INISA, etc. Las empresas públicas como tales, la del 221 de la Constitución, las comerciales e industriales, UTE, ANCAP, OCE, el Puerto, etc., tienen un presupuesto que aprueba la OPP, no lo aprueba el Parlamento. Nosotros tenemos un proceso de ida y vuelta con OPP, que finalmente es quien aprueba nuestro presupuesto. Es el Poder Ejecutivo quien lo hace y da conocimiento a la Asamblea General. Por lo tanto, nuestro presupuesto ya venció su plazo, el 30 de mes de julio. lo enviamos a la OPP y estamos en proceso de aprobación. Lo que tiene la ley de presupuesto siempre es algún artículo, porque es ley, que a veces involucra a una de las empresas públicas. En este caso tiene un solo artículo. Pero la ministra, creo que muy buena actitud y no siempre pasa, ha elegido estar acompañada por los directorios, no por los presidentes, sino por los directorios de los organismos de los cuales tiene referencia. En este caso es para transporte y obras públicas, es el puerto, es AFE y es ELF, ¿no? La empresa ahora que tiene a su cargo el desarrollo ferroviario. Nos invita siempre, siempre vamos, más allá de que no haya mucho artículo. Es una buena señal.
0: ¿Y ese artículo qué dice?
1: Ese artículo es discutible. Yo no tengo todavía, no sé quién, nadie se hace mucho cargo.
0: ¿Se discutió en el directorio del ANP, no?
1: No, sorprendió.
0: ¿Sorprendió a propios y ajenos? Sí. ¿Sorprendió a la oposición y al oficialismo?
1: Sí, sí. Trata de resolver un problema que hay. El problema es objetivo y esto tiene que ver con los daños que puede generar en el atraque a muro, a muelle de los barcos que lo hacen mal, rompen una defensa, rompen el muro, es decir, generan un daño y tienen una responsabilidad, pero como esas navieras, que son sociedades internacionales que no tienen personería en Uruguay, luego no hay cómo ir contra ellas, entonces acá este proyecto trata de resolverlo haciendo responsable a las agencias marítimas, que son quienes los representan, pero son

0: otras personas, las agencias marítimas. Y ahí no es una buena solución. La verdad que no es una muy buena solución del problema. Yo creo que vamos a tener que encontrar otra. La propia ministra sabe que este artículo genera conflictos en la comunidad portuaria y le carga una responsabilidad a una agencia que no es la que opera el barco. Así que veremos. Pero
1: es
0: no,
1: un tema, lo voy a plantear bien coloquial, porque además está todo un tema, hay un tema más de fondo en discusión sobre la competencia del puerto uruguayo con otros puertos. ¿Es un tema que ahuyenta barcos este?
0: No, le complica a las agencias marítimas, que son empresas nacionales, intermediarias, que no tienen volumen ni capital como para poder responder por un daño que genera un buque gigantesco en un muelle, por ejemplo. Ahora, tampoco es bueno ni es correcto que sea la Administración Nacional de Puertos que pague esos daños. Ahora, tiene que ir contra la naviera, pero la naviera no necesariamente está a tiro jurídicamente para poderle hacer responsable en un juicio o en una demanda. Así que hay que buscar otra solución. Creo que está la comunidad portuaria en general está dialogando para encontrar otra solución.
1: Es interesante, y me surge la interrogante, ¿cómo funciona? ¿Es una agencia naviera que intermedia entre el puerto uruguayo y diferentes compañías? ¿Cómo es el funcionamiento?
0: Es una agencia naviera que tiene que estar
1: instalada en otro país,
0: que tiene que estar registrada, cumple con determinados requisitos, paga determinados costos de responsabilidad y representa a ese barco que viene de tal o cual naviera. También se hace cargo muchas veces de lo que tiene que ver con las provisiones de ese barco, que toma víveres, insumos, en algún caso combustibles, intermedia en eso. A veces se hace cargo también de cambios de tripulación. No es muy común, pero en algunos tipos de actividad sí lo hace. Por ejemplo, la pesca, están un tiempo pescando, luego se van a sus países, vienen tripulaciones nuevas, eso lo mueve, lo representa en movimientos migratorios, en costos, en salarios, las agencias marítimas. Esta es una agencia que lo que hace es eso, representa en el país el movimiento de esa empresa. Entonces, este artículo lo que dice es, bueno, si rompió algo, lo paga la agencia. Y la agencia dice, pero yo no puedo hacerme cargo de eso y además no tengo cómo cobrarle a la compañía. Bueno, todo es entendible. Estamos buscándole la vuelta para... Es un solo artículo que hay. Yo creo que ir hoy al Parlamento es una señal de la ministra. Y lo más particular, yo lo quiero destacar, la ministra lleva a todo el directorio. No es lo común. Tengo añares en presupuesto del otro lado del mostrador y muy pocas veces vi que los ministros vayan con sus directorios. Normalmente pueden ir solos o pueden ir con el director, el presidente, que pertenece a su mismo partido, no con la oposición. En este caso, en el presupuesto pasado y en la rendición de cuentas, la ministra nos ha invitado a... Y yo vuelvo a mi casa ahí, conozco tanta gente en ese
2: ¿Y cómo es la relación, por supuesto, con la ministra y también dentro del directorio? Teniendo en cuenta que si uno ve en paralelo el Parlamento, cuando hablamos de distintos partidos políticos, la situación es otra. En este caso, usted es representante del Partido Nacional en la ANP. ¿Cómo se da, no, ese relacionamiento dentro del directorio y también directamente con la secretaria de Estado?
0: A ver, no siempre tenemos las mismas posiciones ni las mismas visiones, pero el razonamiento es bueno. Con la ministra en particular, es una persona muy respetuosa, muy abierta, muy dispuesta siempre al diálogo, sabe del tema, trabaja mucho y por lo tanto es bastante fácil vincularse con ella, aunque no siempre tenemos la misma mirada. En el directorio pasa lo mismo. El vicepresidente, que es muy activo, Tani Mendiondo, fue diputado por Río Negro, lo conozco del ámbito parlamentario de muchos años, y tenemos también un buen diálogo sobre todos los temas que nos involucran. El presidente lo conozco menos, pero también se dialoga bien. Normalmente nos ponemos de acuerdo, a veces no y dejamos las constancias. Tenemos visiones diferentes en algunos aspectos, pero creo que lo sustancial está bien. A ver, la ley de puertos del 92, ley en el gobierno del Partido Nacional, cambió radicalmente el modelo de gestión portuaria, lo transformó. Antes eran 4.000 funcionarios de la ANP y la ANP cargaba los barcos, movía las grúas, los camiones, es decir, gestionaba directamente la operativa portuaria, lo que nos hacía súper ineficientes y nos tenía muy alejados.

0: modalidades más de corto plazo, con un régimen de almacenaje, pagan el metro cuadrado de piso y hasta lo pagan metro de piso y metro en altura, porque los contenedores se acopian, se acopian en altura. Entonces es el sector privado con el que tenemos que trabajar y es el que invierte. Es salvo nosotros que tenemos que invertir en muelles y tenemos que asegurar la profundidad. Ese modelo es una gestión de Estado. Ya está, nació en el 92, pasamos todos, nadie lo cambió. También el de las terminales, no se discute más. Hay una terminal de contenedores especializada, privada, con un socio del Estado, pero gestionada de modo privado. Hay una terminal de granos, TGM, que es la que tiene los silos, la cinta transportadora que ingresa a la bahía y carga los barcos no a muelle, sino alejado de muelle, y la terminal de UPM, que tiene el tren que ingresa a un galpón fenomenal, que bajo techo se acomodan los 28 vagones y carga sus barcos con celulosa y en su muelle recibe productos químicos para la planta que suben por la vía de tren que empieza en el puerto. Después hay una terminal pesquera que es pública, que está en Capurro, que estamos con problemas para darle profundidad y poder hacer que los barcos de pesca de alta mar puedan ir a ese puerto, que no lo están haciendo. Y tenemos la terminal de pasajeros fluviomarítimos, que es la que nos conecta con Buenos Aires, que no es terminal de buquebús, es terminal fluviomarítima de pasajeros de Montevideo, que opera buquebús y podría operar otra, pero estamos en proceso de privatizarla, estamos en proceso de concesionarla nuevamente a un privado, con una iniciativa privada que presentó buquebús, pero que tendrá que, una vez que esté determinado el pliego, tendrá que participar en la licitación con algún eventual posible interesado, aunque requiere una inversión de más de 100 millones de dólares, lo que está previsto.
1: O sea que es difícil que aparezca otro interesado.
0: Es difícil, en este caso como en otros, la clave es tener la carga. En este caso, la carga en términos portuarios son los pasajeros. En otro caso, ahora estamos, por ejemplo, avanzando en una terminal de krill. Se pesca el krill en el sur Atlántico. Ese krill va hacia Noruega y hacia otros países europeos. Es mucha cantidad. Ese krill hoy viene, se descarga, va a depósitos extraportuarios con cualidades para sostener el krill, que requiere condiciones de frío y otras de seguridad muy importantes. Se está haciendo una terminal en el puerto, una terminal de krill. ¿Quién gana eso? Y gana la empresa que tiene, obviamente, la sociedad con quien mueve el krill, los barcos de krill. El otro podrá ser un galpón, pero no tiene la carga. Esto pasa en todos los casos. En este caso, Buquebús, obviamente, tiene un movimiento de pasajeros que le permite aspirar, pero también tiene que poner la plata, ¿no? Tiene que invertir esos 100 y pico de millones de dólares, recuperar el muelle Maciel. Tiene más de 100 años y está muy deteriorado, muy deteriorado. El muelle Maciel es donde atraca el buquebús. Pero cuando lo haga, podrá venir. Está autorizada la línea de Montevideo Express, que es Colonia Express, pero para Montevideo. Autorizada la línea. No está pudiendo atracar porque no hay cómo hacerlo. El espacio lo tiene. El espacio posible lo tiene Buquebús y además ha construido su propia rampa para vehículos porque el muelle no aguanta los vehículos. Bueno, ahí hay tensiones, digamos, de la competencia, pero tiene que quedar claro que lo que se va a licitar es la terminal de pasajeros, no la de la agencia de los barcos de la agencia que gane. Ese modelo de gestión se ha respetado. Se ha respetado y se ha profundizado y en esas cosas estamos de acuerdo. Ahora hay que pensar en el futuro, ahí tenemos algunas diferencias. Estamos trabajando para convocar un plan maestro. Yo tengo diferencias sobre la licitación. Creo que el llamado no contiene todo lo que yo creo tiene que tener un plan maestro. Pero bueno, estamos en debate y lo vamos a debatir con la comunidad portuaria también, con el sector privado, con lo que es el centro de navegación, que representa a todos los operadores, concesionarios, terminales, para hacer un plan que nos permita mirar 30, 40 años para adelante en la competencia y en las nuevas tecnologías y en las nuevas modalidades de transporte.

0: transporte de carga que los puertos discuten. Ya no tenemos una rivalidad con el puerto de Buenos Aires.
1: Ah, ya no. Usted dice
0: No.
1: que no. Después le quiero hacer una pregunta sobre eso, sobre algo que decía el Ministerio de Economía, el ministro de Economía, perdón, hace unos días. Pero quedó clarísimo y fue muy explicativo, es interesante para nosotros, pero por supuesto para la audiencia, entender cómo funciona el puerto, entender qué hace la Administración Nacional de Puertos en ese rol que tienen con los privados. Me gustaría saber cómo se manejó en el directorio el conflicto con el privado más grande y el que tiene la concesión a más años, el conflicto con los trabajadores que tuvo TCP en estos días, que si bien es un conflicto que la empresa define como resuelto, la empresa está negociando con los trabajadores, resuelto el tema de que bueno, las medidas de lucha fueron levantadas por esta negociación que se está dando. ¿Cómo se trató el tema en el directorio y qué postura tenía usted y si había consenso entre los directores?
0: Antes de eso, solo para terminar lo
1: Sí,
0: anterior,
1: perdón.
0: además de las terminales, dos públicas, pesca y pasajeros, y tres privadas, están lo que se llaman los muelles públicos. Los otros muelles los mantiene el Estado, son de ANP, alquila el piso y lo operan operadores que cargan vacas, madera, autos, etc. O sea, esa es la convivencia, terminales especializadas y muelles públicos. Con respecto al conflicto, no hubo un conflicto entre Cato Nasi y los trabajadores. Hubo un conflicto de visiones entre TCP y los trabajadores. Y TCP somos nosotros también. Hay dos directores designados por la Administración de Puertos que integran el directorio de TCP, Pozzi y Barros, nos representan allí. Y tuvimos una posición común. La empresa, tanto la ANP, a través de los representantes como de Cator Nasi en TCP, tuvimos una única posición y la seguimos teniendo, son parte de la negociación los dos representantes de ANP. Tenemos expectativas de que prime la cordura, porque lo que no hubo fue cordura, ¿verdad? Es decir, el sindicato puso de rehén a el Uruguay en eso y a algunos barcos también, es decir, o arreglamos esto y nos dan 50 mil pesos para empezar a conversar, o no le damos agua a un barco, agua potable a un barco. La empresa dijo, le damos agua potable, tenemos un contrato vigente y una obligación moral, y lo que hicieron, lo que hizo el sindicato fue parar, porque le daban agua al barco. O sea, fue, me parece que pasó una línea, y una línea pasó también cuando dice, para sentarnos a hablar, 50 mil pesos por mes líquidos, para cada uno de los 520 trabajadores. Hoy, después de ese enorme desgaste que puso en jaque a todo el puerto y a la reputación de nuestro puerto con relación a las navieras que perfectamente pueden pasar de largo, como hicieron, hoy se está en un ámbito razonable de negociación en el Ministerio de Trabajo, hay avances en la negociación, se está conversando sin conflicto, sin paro de actividades. Y bueno, hay cierta expectativa positiva en que se llegue a un acuerdo en la brevedad.
2: Y hay números en cuanto a la pérdida que se ocasionó por este conflicto de
0: Hay
2: esas navieras que
0: mucho.
2: no pasaron.
0: Mira, ¿qué es lo que pasa? Uruguay tiene una carga escasa, propia. No somos ni Argentina ni Brasil, que tiene un volumen fenomenal de su exportación y de su importación. Nosotros no lo tenemos. Le damos volumen y por lo tanto competitividad con lo que llamamos el hub, digamos, el puerto de transferencias. Ahora tenemos un problema bárbaro con la cantidad de vehículos
2: De
0: que
2: autos
0: vienen. O sea,
2: eléctricos.
0: eléctricos y no
2: Y
0: eléctricos.
2: no
0: Más de
2: eléctricos
0: la mitad
2: también.
0: de lo que vienen no son eléctricos, pero los eléctricos aumentaron la cantidad, generaron un pico de autos para Uruguay y para Argentina. Y por otras razones se acumularon en un mes. Eso hizo que nos faltara
2: Espacio.
0: espacio, porque los autos no los podés amontonar hacia arriba, necesitan área. Bueno, ¿ese crecimiento por qué es? ¿Porque se compran más autos en Uruguay? No. Un poco sí, pero la mayoría es porque esos autos vienen en buques de ultramar, de mucha carga, de mucho calado, ingresan al puerto de Montevideo, con el que pueden ingresar con 13 metros de profundidad, no al de Buenos Aires y mucho menos al río Uruguay, descargan parte de esos vehículos, se acopian aquí y luego barcos más chicos los llevan generalmente al puerto de Zárate, que queda en el Paraná, con menos profundidad. Esa transferencia de cargas que nos involucra con toda la salida de carga de Paraguay, alguna va a Argentina, mucha viene a Uruguay, o la que sube hacia Paraguay, que no tiene otra manera de mover su mercadería que a través de la hidrovía y el Paraná, toma el puerto de Montevideo como un puerto de transferencia. Con régimen de puerto libre, bajan contenedores, bajan carga de cualquier naturaleza, no se los ingresa al país, no tienen un ingreso al país, pagan el movimiento, la carga, el muelle, etcétera, pero no pagan impuestos, no se transforma la mercadería, tiene que quedar así en la misma condición, y luego otro barco se lo lleva. Cuando nosotros tenemos estos conflictos, esos barcos que traen mercadería o para Uruguay o para la transferencia hacia otros países, siguen de largo. Porque, para que se entienda, los barcos el día que salen de origen, del donde quieras, salen de China, salen de Ámsterdam, salen de donde quieras, salen de Estados Unidos, ya salen con un plan de navegación y lo que se llama ventanas de atraque. Supongamos, el barco va a el día 1 hace Río de Janeiro, el día 7 hace San Pablo, el día 10 hace Montevideo, el día 15 hace Buenos Aires. Tiene eso previsto y el puerto le tiene el muelle reservado. Ahora, si un conflicto lo retrasa, pierde la ventana de atraque del puerto siguiente. Y un barco que pase por Buenos Aires, tenga Montevideo, después San Pablo, la ventana de San Pablo no la puede perder, porque eso es volumen fenomenal, y días esperando si la pierde. Entonces, ¿qué hace? Sigue largo. ¿Y qué hace? Tu carga se la lleva. Y como se la lleva, ¿dónde te la baja? En San Pablo.
1: Referido a eso, y a esas consecuencias, en un momento del conflicto se comenzaron a escuchar algunas voces que hablaban de decretar el servicio que presta TCP como servicio esencial, postura que finalmente fue rechazada, por lo menos hasta el momento del conflicto que se llevó por el gobierno. ¿Usted tenía una postura previa sobre la esencialidad? ¿Es una herramienta que le parece aplicable debido a los intereses que están en juego, algunos que los detallaba recién, con el tema que consignaba sobre los barcos? ¿Qué
0: piensa? El barco sigue de largo, te deja la carga en otro lado y la tenés que ir a buscar con otro transporte. Pagaste el piso por haberlo bajado en otro lado y los días que estuvo, y pagaste otra carga de un barco y otra descarga cuando llega. Eso tiene un costo. Si lo que era un barco que se iba a llevar mercadería y no vino, tu carga sigue pagando el piso. Si es una carga que tiene que mantener cadena de frío, como la carne, está enchufada y paga entonces un piso más caro hasta que venga otro barco, 10 días, 15 días. ¿Y después entonces? Hay un intangible que es: tenías una obligación contractual y por lo tanto llegaste más tarde. La carne tiene un tiempo para madurar y no puedes llegar a la góndola del supermercado más tarde. Si tiene 30 o 40 días de vida luego que llega calculada para venderse y perdió 15 en tu puerto, tu comprador dice: pero ahora ya no tengo 30 días, la tengo que vender en 15, y eso tiene un precio o tiene un cumplimiento. Entonces eso es intangible, imposible de medir cuánto se pierde. Lo que se pierde es reputación, se transforma en un puerto sucio para las navieras y para los empresarios, para los que compran. ¿Es esencial? Sí, es esencial. Todas las carreteras del país, todas, no terminan en Montevideo, terminan en el puerto de Montevideo, en el que hay una carretera abajo del agua que no la ves, que es el canal que nos comunica con el mundo a profundidad. Si lo trancamos por la razón que sea, porque vino la coordinadora pro-palestina y te trancó la entrada de todos los camiones porque protestan porque hay un barco cargando ganado para Israel y no se le puede dar de comer a los genocidas, con ese argumento
1: pararon todo la semana pasada,
0: el viernes de la otra semana. ¿Por qué dejaron sin trabajar a todo el mundo por eso?
1: ¿Usted considera que sí, que en algunos casos hay que aplicar la esencialidad
0: y que por lo tanto hay que aplicar el protocolo? Y el vicepresidente a las 8:30 de la mañana mandó carta al Ministerio del Interior para que se aplicara el protocolo y liberaran la entrada. A veces son los de Palestina, a veces los camioneros, a veces los del puerto, a veces, pero lo cierto es que cuando trancás esa única entrada de camiones, que es el acceso norte donde empieza ahí el viaducto, trancaste a todas las empresas que no pueden recibir ni camiones de arroz, ni de ganado, ni de contenedores, nada. Bueno, eso es esencial. Diferente es si se puede aplicar el régimen de esencialidad. La ley dice que la esencialidad debe aplicarse o puede aplicarse cuando está en riesgo la vida, la seguridad o la salud, pero también dice o cuando un conflicto se extiende en el tiempo. Ninguna de esas cosas estuvo en riesgo cuando el gobierno de Tabaré Vázquez aplicó la esencialidad en la educación, pero había un tiempo sin clases y aplicó la esencialidad. Yo creo que es una herramienta que ningún gobierno puede descartar. Por suerte ahora superamos esta etapa, estamos en otro ambiente, tenemos una negociación dentro del puerto con el sector de flota y dragado, porque denunciamos el convenio laboral y estamos rediscutiéndolo, por suerte sin conflicto, pero son etapas de negociaciones adentro.
2: Me quedé pensando cuando hoy dijo que no teníamos competencia con Argentina, ¿cómo se fundamenta eso? Y sobre todo también la diferencia de costos que tiene atracar en Uruguay y en la vecina orilla.
0: Los puertos no son ahora la variable más importante, son las navieras. Las navieras son muy poderosas, son las dueñas de los barcos y son las que deciden dónde va la carga. Tienen en muchos casos sus propias terminales, en Argentina algunas no tienen, los tienen en Brasil, en varios puertos de Brasil. Pero hoy nuestra competencia es con Brasil. Con Argentina yo diría que hasta nos complementamos. Nos complementamos peleando por esa carga que puede llegar a quedarse en los puertos brasileños, que ya tienen profundidades de 15 y 16 metros.
2: O sea, nosotros tenemos hasta 13.
0: Argentina 10 y medio. Por lo tanto, esos grandes buques operan en nuestros puertos más caro que en aquellos otros, porque salen con menos carga. Tienen que cargar menos para poder salir sin tocar el fondo, mientras que en Brasil cargan más y por lo tanto el precio del flete por unidad se disminuye. Hay otras variables que hacen al precio y por ejemplo es cuánto tiempo demoran en cargar y descargar. Nosotros somos muy eficientes, ¿eh? Un barco llega y capaz que en 12 horas o en 24 horas está cargado y descargado, entonces pagó muelle por ese rato. En Brasil a veces tiene que esperar una semana afuera del puerto para encontrar muelle y eso es caro. En esa competencia estamos más con Brasil, que está trabajando mucho en el mejoramiento de sus puertos y además tiene buena carga, que con Argentina. Tenemos luego una competencia nueva, que son los corredores interoceánicos. Se están construyendo con corredores de carga en rutas y corredores de carga en tren que conectan los puertos de Brasil con los puertos de Perú o con los puertos de Chile, y esto ahorra 7.000 kilómetros de navegación para un barco si va a China, si va a Asia, que es un mercado muy importante. Esto es los chinos con su naviera Cosco construyeron un puerto arriba de Callao en Perú, de muy, muy profundo, lo construyeron de cero, de alta tecnología. Tú te paras ahí y vas a ver los camiones sin cabina, andan sin choferes, ¿sí? Y vas a ver las grúas sin personas. Está totalmente tecnificado. Ese puerto es de los chinos, es de una naviera china que está construyendo una vía férrea hasta los puertos de Brasil. El día que eso esté pronto, hay carga que está en la zona que hoy baja por la hidrovía, hace 3.000 kilómetros de río y termina en el kilómetro cero, que es Nueva Palmira, baja en algunos puertos argentinos o en los nuestros y sale a ultramar. Pero empieza a encontrar una alternativa de ir por tren o hacia San Pablo, hacia Santos o hacia Callao. Paralelamente, está casi pronto un corredor para camiones de ruta que también va de los puertos brasileros, pasa por Argentina, pasa por Bolivia, pasa por Chile, pasa por Paraguay, termina en Chile, en Valparaíso, que conecta y lleva carga de la zona. ¿De cuál? Bueno, del corazón de Brasil, de Mato Grosso do Sul, que genera hierro, tiene una producción agrícola fenomenal, pero también de Bolivia, que genera muchísimo mineral diverso, que empieza a buscar alternativas. Bueno, con eso competimos nosotros. ¿Con qué competimos? Y con profundidad, tenemos que ir a los 14 metros urgente, que los teníamos autorizados, pero no los hemos hecho, y tenemos que brindar...
2: ¿Por qué no se han hecho? ¿Y qué se está preparando, digamos, para afrontar esta inminente crecimiento ferroviario y también carretero que tenemos en la
0: Yo creo que no lo hacíamos primero porque no había convicción de que había que hacerlo. Ahora, hay convicción, lo que falta es plata. Hay que encontrar un financiamiento para una obra que profundice el canal, para que la gente entienda. Un canal es una ruta por abajo del agua. La que tenemos tiene 13 metros de profundidad, 51 kilómetros de largo, ¿verdad? A los 51 kilómetros encuentra los 13 metros naturales. Tiene 140 metros de solera, o sea, la solera es el ancho que tiene abajo, luego sube en terraplén. Entonces es una carretera de 140 metros de ancho que sube en terraplenes y que va buscando la profundidad a 13 metros. Eso hay que llevarlo a 14, son 61 kilómetros que hay que hacer para encontrar los naturales. Habría que ensancharlo en algún lugar para que los barcos puedan cruzarse en algún punto. Hoy no pueden cruzar.
2: O sea, entra uno y hay que esperar
0: y
2: a que
0: espera y después el otro. Exacto, esto mejoraría la eficiencia. Y después hay que mantenerlo. Si no está previsto el mantenimiento, la naturaleza te mató los 14 metros en poco tiempo, porque mientras uno saca, la naturaleza pone, ¿no?
1: Ahí me surge un tema, Gandini, perdón que lo interrumpa, es que tiene que ver con las dragas y con esa polémica que se dio a principios de junio cuando la ANP emitió ese comunicado donde acusaba a la administración anterior de tener responsabilidad sobre el estado de las dragas, sobre el funcionamiento. Se decía que el gobierno de Luis Lacalle Pou había firmado un convenio con los trabajadores de dragado cuando estaba por finalizar la gestión. ¿Cómo se dio esa discusión con sus pares del directorio, teniendo en cuenta que, bueno, usted fue parte del gobierno
0: anterior?
1: Algo
0: compartimos y algo no. Yo creo que es verdad que se firmó en nuestra administración un convenio que acabamos de denunciar por unanimidad. El convenio es terrible. Pero el convenio que firmó la administración pasada no hizo más que recoger la realidad que se aplicaba mediante resoluciones. O sea, formalizó algo que ya venía practicando.
1: ¿El gobierno pasado le pateó el problema a este gobierno?
0: Bueno, el gobierno pasado consolidó en un convenio lo que se venía aplicando en el gobierno pasado también y en el anterior también. Un régimen laboral que hace que la gente no tenga estímulo para trabajar, porque gana lo mismo y mucho trabajando que no trabajando, ¿verdad? Ganan su salario, que es bueno, la gente que trabaja navegando, ¿no? Gana su salario, que es bueno, gana un montón de compensaciones, que le redondean un salario nominal bueno, pero además, si están en el régimen de dragado, ganan un plus, que es casi otro sueldo. Esto lo ganan navegando o sin navegar. Entonces, bueno, la draga está rota, no vino el cocinero, faltó el ayudante de cocina, entonces tenés la draga cargada, pronta para salir, combustible, alimentos, todo, faltó el ayudante de cocina, de los 31 hay 30 arriba, el barco se queda a muro toda la semana, y ahí igual cocinan, y el barco no sale. ¿Por qué? Porque no hay estímulo para trabajar. Ahora vamos a otro régimen, estamos en esa negociación, y en eso coincidimos. Yo creo que la crítica al gobierno pasado es un reflejo menor, porque no se dice todo. Yo no quiero entrar en eso, porque antes que el gobierno pasado hubo otro. Y ese otro gobierno, desde el Poder Ejecutivo, desde el directorio, tomaron algunas decisiones que nos han condicionado y nos van a seguir condicionando. Muchísimo. Nosotros estamos muy restringidos en materia presupuestal, porque nos comimos todos los ahorros, todo el capital, todo. Y además de eso estamos ajustadísimos en inversión. ¿Por qué? Bueno, porque se acometieron dos obras fenomenales con los ahorros que tenía el puerto y comprometiendo su capacidad crediticia. Pagamos 15 millones de dólares por año a los bancos para hacer el puerto Capurro, 130 millones de dólares, y como les acabo de decir, no pueden ir ahí la pesca extranjera porque tiene 5 metros de profundidad, no van ahí. Hay que seguir metiéndole millones de dólares. Y porque hicimos una obra fuera de la autorización legal, como la Tela Nena. Nosotros hicimos el viaducto de Montevideo, una obra de 195 millones de dólares que pagó el puerto afuera del puerto. ¿Resolvimos el ingreso a Montevideo para el Ministerio de Transporte y para la Intendencia de Montevideo? Sí. ¿Y qué tiene que ver con el puerto eso? No tiene nada que ver con el puerto. Está afuera del puerto. Afuera, está afuera de nuestro giro. Nosotros podemos hacer muelles, podemos hacer depósitos, podemos hacer canales, podemos... Lo que no podemos hacer es carreteras, pero las hicimos. Entonces gastamos todo lo que teníamos, todo, y además nos endeudamos. Y cada año le ponemos 15 millones de dólares. Eso ha generado un condicionamiento para todo. Tampoco este gobierno ha podido invertir en dragas. Es mentira, no tenemos dragas. Tenemos tres, está navegando una. Y va a dique en cualquier momento. Y estuvimos varios días sin ninguna. ¿Saben quién te está dragando ahora? Los chinos. Los chinos. Tenemos una draga china que la vemos ir y venir, ir y venir, ir y venir. Como nunca vimos las nuestras. Está haciendo el trabajo que no hicimos nosotros. Gastamos 35 millones de dólares por año en dragado. Salarios, combustible, alimentos, reparaciones. 35 millones sin hablar amortización de capital. Si tuviéramos que comprar dragas era otro número. 35 millones de dólares, pero ahora tuvimos que traer a los chinos y le pagamos 25 millones de dólares para que hagan ¿qué? Lo que no hicimos nosotros. Draguen el muelle 1, el 2, el 8, el 9, todo, el antepuerto. ¿Por qué no lo estamos haciendo nosotros? O sea, 35 más 25. Van a estar dragando los chinos hasta marzo del año que viene. Y páguese.
2: ¿Y ese metro más que hay que hacer? ¿Cuánta plata significaría?
0: Y en el pasado año, en el 25, pagamos 28 millones de dólares también a los chinos que dragaron en el gobierno anterior. Y la cuenta se pagó en este. O sea que se hicieron cosas, pero terminamos tercerizando, privatizando, yendo contra la soberanía, como dice el sindicato, que ahora no dice nada, mientras están dragando los chinos, porque saben que si no lo hace una empresa extranjera, que ganó una licitación, por supuesto, no entran los barcos. Realmente estamos con problemas. Tenemos muelles que tienen que estar a 12 metros, a 9. Y por lo tanto el barco, cuando arrima al muro, carga mucho menos de lo que podría cargar, porque toca fondo enseguida. Y esa tarea es nuestra responsabilidad, es contratos que tenemos y no lo estamos cumpliendo. Por eso hay que extranjerizar, privatizar, con todo lo que quiera ponerle. En una licitación que hizo el gobierno anterior, el último del Frente Amplio, que se hizo, se adjudicó en el 2019 y que está abierta, porque es por metro cúbico. Se va usando por metro cúbico de barro, digamos, extraído. Y bueno, estamos haciendo eso privado, porque no lo estamos pudiendo hacer nosotros. Y yo no voto nada en el puerto que sea más plata para dragado, porque es tirarlo a un pozo negro. No hacemos bien lo que tenemos que hacer. Tenemos 200 personas que ganan plus por trabajar arriba un barco y lo ganan igual aunque no trabajen. Y no trabajan. Entonces, esa diferencia yo la tengo con la administración actual. Los entiendo, sé que la cuestión es tensa, pero hay que buscar una manera. A ver, el Ministerio de Transporte no hace carreteras, o hace... No. Las licita, las hace un privado y las controla. No tiene camiones, ni máquinas, ni cuadrillas. No lo hace. Y UTE no hace las estaciones, las contrata. ¿Por qué tenemos que tener una empresa de dragado adentro del puerto con 200 personas, con salarios de entre 330 mil pesos el marinero recién entrado a 530 mil pesos el patrón del barco, todos los meses? Millones de dólares pagamos, y que yo no me opongo, ¿no? Yo no me subo una draga por esa plata, ¿no? Hay que navegar, yo entiendo lo de hoy, un día como hoy. Ahí están, o deberían estar. Si dragan a resultado, pero no es a resultado. Entonces, o modificamos el sistema y somos eficientes, o buscamos otra manera de hacerlo. Lo que yo tengo que dar es ese servicio y no lo estoy dando.
1: Jorge Gandini, no queremos que lo rete la ministra, lo vamos a liberar porque se tiene que ir a la comisión
0: la hora que se hizo.
1: De Hacienda. Nos quedaron, por supuesto, muchísimos temas. Nos concentramos en Montevideo, pero cuando hablábamos de Brasil, podríamos haber entrado a la Laguna Merinia, esa hidrovía y a los proyectos que hay.
0: También para
1: la vuelta en 30 segundos.
0: 30 segundos no es nuestro. Nosotros somos la Administración Nacional de los puertos que se nos encomienda. Y somos Montevideo. Para el este, Montevideo, Piriápolis, La Paloma, no tenemos Punta del Este, no tenemos los puertos deportivos, solo algunos. Hacia el otro lado tenemos Juan Lacase, Colonia, Carmelo, Fray Ventos, Paysandú y Salto. Luego hay puertos privados, muchos, los de las papeleras, ahora va a haber uno más en Soriano.
1: El de Paraguay.
0: El de, sí, Paraguay, Argentina, es una sociedad. La hidrovía de las lagunas, que es muy importante para el desarrollo del país en esa zona, lo maneja el Ministerio de Transporte a través de la Dirección de ¿cómo se llama? Fue, que es del Ministerio de Transporte y Obras Públicas. Es una política directamente aplicada por el Poder Ejecutivo. Así que ahí nosotros tenemos curiosidad, participamos, se nos pide colaboración, pero no depende, sí, alguna, pero porque los ríos son distintos, ¿eh? Pero no depende de nosotros, depende más de Brasil, que haga el dragado, que comunica con el puerto de Río Grande, que de nosotros mismos. Y Lula se comprometió y lo están haciendo.
1: Gandini, gracias por estos minutos, no va a faltar oportunidad de volver a conversar.
0: A la orden, como siempre.
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0: 9:56, lo tenemos a Alfano en las gateras, pero antes tenemos que salir de recorrida por el Uruguay. El país nos llama, Yerezade, que me mira con cara de...
1: Claro, dije, entró Pablo y dije, con Pablo.
0: No. Lo vamos a dejar ahí y vamos a ir primero...
1: Si hay algo que nos gusta hacer es dejar esperar a la gente.
0: Sí.
1: ¿Viste? Ahora volvé. Ahora
0: me
1: venís,
0: gusta
1: Pablo.
0: Además que mantiene el silencio.
1: El silencio total.
0: Sí, dando expectativa. Nos vamos primero a La Valleja. Desde allí nos informa Karen Corvo.
1: Denuncias tengo.
0: El convencional de Florida del Partido Colorado, Ezequiel Ibarra, denunció al director de AFE, Robert Bouvier, en la JUTEP por la presunta participación del jerarca en un acto político el pasado sábado.
1: El exministro de Ambiente explicó que no se trató de una reunión de la lista 10, sino que fue una bienvenida para Walter Servini, quien estuvo más de un mes internado en CTI.
0: El director, que es minuano, sostuvo que Ibarra ha denunciado anteriormente a otros políticos y que está muy tranquilo porque no se trató de un acto político. En caso de que lo cite la JUTEP u otro organismo, asistirá con las pruebas necesarias.
1: Bouvier intercambió mensajes al respecto con el presidente de AFE, Ernesto César, y hoy brindará explicaciones en la reunión del directorio del ente.
0: De La Valleja, Soriano, allí está Aldo Roque de Filippo.
1: Comparecencia en puerta.
0: La bancada de ediles del Frente Amplio formalizó la solicitud para llamar a sala al intendente de Soriano, Guillermo Besos.
1: La iniciativa, que será elevada a votación este próximo lunes en la Junta Departamental, apunta a transparentar la gestión, la logística y los controles en el corralón municipal.
0: En conferencia de prensa, el coordinador de la bancada Frente Amplista, Damián Alonso, fundamentó la citación en el elevado volumen de recursos públicos que allí se administran, tales como combustible, maquinaria y materiales para obras.
1: Si bien el edil enfatizó en que en la pasada administración funcionarios municipales resultaron procesados por diferentes ilícitos, esto no quiere decir que en la actualidad se registre nuevo faltante de dinero.
0: No nos movemos mucho de Soriano, nos vamos a Colonia Oeste, allí está Gabriel Monteagudo.
1: Aparición y polémica.
0: En el marco de la recorrida por todo el país, el Frente Amplio Te Escucha desembarcó en la ciudad de Carmelo con el presidente de la Fuerza de Izquierda, Fernando Pereira, encabezando el acto.
1: Allí reflexionó sobre el futuro político del país de cara a las próximas elecciones y el eventual regreso de Luis Lacalle Pou a la escena política y electoral.
0: Pereira sostuvo que el expresidente continúa siendo el principal referente de la oposición, aunque afirmó que la gente no lo religió porque, a su entender, encabezó un gobierno desastroso.
1: Además, cuestionó la estrategia comunicacional del Partido Nacional, señalando que responde a una lógica marketinera y de fuerte manejo de imagen por la misma agencia que maneja la comunicación de Conmebol.
0: Y de Colonia nos vamos a 33. Allí está Javier Seuji.
1: Alarma en los productores.
0: El sector arrocero se encuentra en alerta ante el impacto que pueda generar el fenómeno climático del Niño.
1: Hay preocupación por la siembra de los cultivos de verano que se darán la primavera.
0: El productor y expresidente de la directiva de la Asociación de Cultivadores de Arroz, Alfredo Lago, indicó que los volúmenes de precipitaciones que se esperan en el próximo trimestre generarán inconvenientes para trabajar en los campos y que los productores ya saben que habrá una repercusión en los rendimientos posteriores de la cosecha arrocera.
1: Para Lago, desde septiembre los meses serán cruciales para generar la siembra y garantizar la producción.
0: Y nos posicionamos en Colonia Este, allí nos informa Stephanie Menéndez.
1: Extensión de seguro.
0: El gobierno anunció que gestionará una última prórroga de 90 días del seguro de paro para los 130 trabajadores del matadero Rosario.
1: Desde el año 2020, el Estado ha destinado más de 10 millones de dólares en subsidios para sostener los ingresos de los empleados durante las sucesivas paralizaciones de la planta.
0: Si la empresa no retoma su actividad al finalizar este plazo, los trabajadores podrán iniciar los trámites de despido e indemnización.
1: Nos vamos hacia el departamento de Paysandú. Desde allí nos informa Martín Bosco.
0: Medir en el territorio.
1: El norte del departamento de Paysandú continúa siendo una de las zonas priorizadas por Medir para el desarrollo de soluciones habitacionales y productivas.
0: En ese marco, el organismo abrió un nuevo periodo de inscripciones miércoles y jueves para familias de Ceballos y de las localidades ubicadas sobre el eje de la Ruta 26, con el objetivo de ampliar el acceso a viviendas, mejoras habitacionales y regularización de servicios básicos.
1: El presidente de Medir, Andrés Lima, destacó que tras un primer llamado en el que se anotaron más de 200 familias, se decidió realizar una nueva convocatoria para llegar a quienes aún no habían podido inscribirse.
0: Las inscripciones se realizan únicamente presentando cédula de identidad y contemplarán también apoyo para pequeños productores rurales y la regularización de la tenencia de tierra.
1: Y cerramos en San José. Desde allí, Bruno Danzón. Avanzov.
0: Realojo.
1: La inauguración de las 32 viviendas destinadas a familias que residían en zonas inundables de San José marcó este martes un nuevo paso en el proceso de relocalización impulsado de forma conjunta por el Ministerio de Vivienda y Ordenamiento Territorial y la Intendencia Maragata.
0: El complejo habitacional fue construido en el barrio Exposición en el marco de un convenio de cooperación entre ambos organismos. Durante el acto, los vecinos valoraron el cambio que representa acceder a una vivienda fuera de las áreas afectadas por las crecientes del río San José.
1: La inversión alcanzó los 3 millones de dólares y las familias ya comenzaron a ocupar las nuevas unidades habitacionales.
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0: Ahora sí, a 2 minutos pasadas las 10 de la mañana y con casi 2 horas para llegar a las 12, recibimos con alegría, con placer.
1: Con alegría intensa.
0: Exactamente. Casi,
2: ¿qué pasó?
0: Y con algún cocoreo.
2: Con
0: razón
2: estaba callado.
0: ¿Cómo estás, Pablo?
1: Bien, espléndido. Los voy a llevar de paseo por el litoral.
0: Ah, bien, bien.
1: Ahora a las 10 nos avisaba el compañero Martín Bosco en Paysandú, que el intendente Nicolás Olivera va a dar una conferencia de prensa para explicar los detalles del derrotero, mire cómo se lo digo, de la confirmada visita del Papa León XIV a la ciudad de a la Heroica. Obviamente, recordemos que Nicolás Olivera ya había hecho gestiones para tratar de que viniera el Papa Francisco en su momento.
0: No me acordaba, mirá.
1: En su momento hizo mucha gestión frente a la iglesia para lograr la visita del Papa Francisco. Eso no pudo ser. Y bueno, y ahora la revancha viene por el Papa León XIV. Así que ahora a las 10
0: esto
1: de...
0: Esto ya está confirmado.
1: Esto es a las 10 de la hora, a las 10 de la mañana ya en la Sala San José de Aquistapache, del Palacio Municipal de la Intendencia de Paysandú, va a dar los detalles de el derrotero, digamos, los lugares que va a visitar el Papa León XIV en Paysandú. Sigo por el litoral. A las 11, dentro de una hora, está previsto que el presidente de la República, Yamandú Orsi, inaugure un complejo de viviendas en Gaboto y Manuel Oribe, esto es en la ciudad de Salto. Más tarde, a las 16, viaja a Paysandú y va a estar en la inauguración de la obra de rehabilitación de la Ruta 4, esto es en el cruce con la Ruta 90 en Guichón, Paysandú, que para esa hora suponemos que ya va a haberse despejado el alerta amarilla. Vuelvo a Montevideo, aunque seguimos en el interior y tiene que ver con el entrevistado que tuvieron hoy más temprano.
0: Justamente él decía, consignaba esa situación, que habían chequeado tiempo atrás qué agenda tenía Orsi en el día de hoy. Tenía la agenda libre, entonces tenían esperanzas de ser recibido y descubrieron de que no. Y
1: eso pasa,
0: y él generó su suspicacia.
1: Eso pasa todo el tiempo.
0: Que la agenda del presidente decía que había cambiado rápidamente, que no podía decir nada al respecto, pero bueno, que le generaba alguna suspicacia.
1: Nosotros nos enteramos ayer a la noche de este cambio. O sea, y es común. En la agenda del presidente es común. Hace poco tenía una inauguración de un puente en el departamento de Artigas. Y por un tema de alerta meteorológica se suspendió y después se volvió a hacer, que fue la inauguración que se hizo hace poquitos días, que nuestro compañero Germán Lecuder estuvo cubriendo esa distancia, pero ya se había... Y él es la segunda vez que retrasa esta ida a Guichón, el presidente, por temas vinculados al clima. No así a Salto, que hace poco estuvo en la gira cuando visitó a los productores afectados por el temporal. Me vengo para acá. Este mediodía se va a firmar finalmente el acuerdo en el sector de la construcción. Es un convenio colectivo que abarca un periodo de 60 meses y contempla la reducción de la jornada laboral, pero en forma gradual. Y como parte de la negociación, 700 trabajadores serán reintegrados al seguro de paro en Maldonado. Esto va a ser al mediodía en el Ministerio de Trabajo. Después, vinculado al entrevistado que tuvieron más temprano hoy, la Federación Rural, Un Solo Uruguay y vecinos y productores de Casupá se están movilizando a partir de las 12, primero al Rosedal del Prado, 13:30 en Plaza Independencia, en Torre Ejecutiva, esa carta que van a entregar a las autoridades de presidencia, y a las 15 horas al Palacio Legislativo, donde también está la posibilidad de que le dejen o tengan una reunión con el ministro de Ambiente, Edgardo Ortuño, que hoy concurre a partir de las 16 por temas presupuestales a la Comisión de Presupuesto y Hacienda de Diputados. A esta hora arrancaron también en esa Comisión de Presupuesto y Hacienda de Diputados las autoridades del Ministerio de Transporte y Obras Públicas, encabezada por la ministra Lucía Echeverri.
0: ¿Habrá llegado Nora Gandini? ¿Lo habremos liberado a tiempo?
2: Yo creo que era parte de la entre delegación. La lluvia, el tránsito.
1: Y está complicado afuera.
0: Y así la ministra lo reprende ahí. Le dice, me llegaste tarde, Jorge.
2: Pero va a entender
0: invito,
2: que fue...
0: ¿Para qué te invito, Jorge?
2: Por los medios públicos.
1: Un Jorge Gandini que si hay algo que sabe es de rendición de cuentas y comisión sí. de presupuesto integrada con Hacienda, porque cuando fue nos legislador...
0: Nos dio un par de piques.
1: De entender. Los legisladores que más, sí. por lo menos de los al que cual. Yo recuerdo, de los más...
0: Estudiosos
1: del tema. Él, Bordaberry, hay varios, pero él es uno de los que más negociaba junto con otros legisladores. Algunos ya no están y otros ya no están ni siquiera en el Parlamento. Lo último, con esto me voy, hoy también va el Parlamento a la Cámara de Diputados, concretamente a la Comisión de Industria, el directorio de ANCAP y la ministra de Industria y Energía, Fernanda Cardona.
0: Aprovecho para decir que mañana va a estar aquí en la escucha activa.
1: Está acá.
0: La ministra Cardona.
1: Va a hablar de la... Bueno, los dos temas por los que va hoy es publicidad oficial y los criterios que quiere saber la oposición para fijar las tarifas de combustible. Criterios que para mi gusto ya se han explicado hasta el hartazgo, pero cada tanto... La ministra es citada por el tema de los combustibles, que es, digamos, a donde tiene que ir a rendir cuentas, el lugar natural, el Parlamento, y eso va a ser ahora en minutos nada más también.
0: Bien, y en un rato los escuchamos entonces con eso y mucho más a las 12 del mediodía.
1: Nos vemos.
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0: 10 horas y 12 minutos, ya recibimos a Mauricio Rabuffetti. En agenda teníamos actualizar lo sucedido con la crisis migratoria en Ceuta, pero como se dice habitualmente en las redes sociales, pasaron cosas acá en la región. Esto se ata a la columna que Mauricio hacía el miércoles pasado cuando hablábamos del conflicto diplomático entre Brasil y Argentina, pero vamos a hacer un puesto a punto de todas formas sobre lo que sucedió en Ceuta y cuál es el estado actual de esa crisis migratoria, y después le vamos a dedicar unos minutos a las noticias de último momento en esa relación bien conflictiva, por lo menos así está la situación actualmente entre Argentina y Brasil, entre Brasil y Argentina. Mauricio, buen día, ¿cómo andás?
1: Buenos y lluviosos días, muy bien, ¿ustedes?
0: Bien, bien, lo más bien. Pasaron cosas, Mauricio, ¿qué va a hacer? Se nos cruzó en la agenda.
1: Pasaron cosas y bueno, tenemos que hacer un split, una división entre uno y otro, pero no queríamos dejar pasar lo que ocurrió el fin de semana en Ceuta, porque como pasa siempre con las cuestiones migratorias, terminan este fenómeno tan transversal a todo el mundo, ¿no? Porque las corrientes migratorias no solamente se dan en un lugar específico, se dan alrededor del planeta, y bueno, como muchas veces terminó en una tragedia, y tenemos que empezar por eso, porque hubo más de 90 muertos, las cifras varían, ¿no? Pero ayer hablábamos con Laura y Lorena en el noticiero, la última que teníamos era de 88 fallecidos. Hay algunos datos que hablan de alrededor de un centenar de personas que murieron, esencialmente tratando de rodear a nado el espigón que separa Marruecos de Ceuta, ¿no? Este enclave español en el que, fíjate vos lo que son los números, ¿no? Viven 85.000 personas de forma permanente y el fin de semana ingresaron más de 70.000 personas. Es decir, que se duplicó temporalmente la población del sitio. Esto trastocó la vida de los habitantes que están allí en este territorio que forma parte de España, aunque está en África, sino que además generó una crisis, yo diría, por lo menos a dos puntas, ¿no? Con Europa y con Marruecos, ¿no? Vamos a empezar por la segunda, si te parece bien, Guise,
0: sí,
1: porque
0: claro.
1: es la más obvia. No es la primera vez que pasa que hay una cantidad muy considerable de personas atravesando desde Marruecos a Ceuta. Había ocurrido en el año 2021, cuando las autoridades marroquíes relajaron los controles fronterizos e ingresaron 10.000 personas. Ahora estamos hablando de que ingresaron más de 70.000. Hay varias versiones de por qué ocurrió esto, pero por supuesto no podría haber pasado, es una cuestión obvia, si se hubiera mantenido el control de esa zona fronteriza. Lo que dicen las autoridades marroquíes es: no podemos enfrentar a nuestros guardias con 70.000 personas. Lo cierto es que esto se produce luego de que España tuviera, el gobierno de Pedro Sánchez tuviera muy recientemente un acercamiento con el gobierno de Argelia. Y uno dirá, bueno, Argelia, vamos a poner esto en una perspectiva. Lo que ocurre en Ceuta tiene todo que ver con lo que pasa en el Sahara Occidental. Muchos recordarán a la República Árabe

0: de Saharaui Democrática, la RASD, que Uruguay reconoció en el año 2005, nos retrotraemos un poquito, nos vamos un poquito en el tiempo, en un territorio que era colonia española, que España abandona en el año 1975, y no se produce un referéndum para que la población de esa zona decida, ¿no? Se autodetermine, decida si quiere formar parte de Marruecos, no quiere formar parte de Marruecos. El Frente Polisario, que se había formado para pelear contra España en el año 73, termina enfrentándose a Marruecos en una guerra que culmina en 1991 por los buenos oficios de la ONU. ¿Por qué te digo todo esto, Vicio? ¿Por qué compartimos todo esto con los oyentes? Porque ese problema que hay en el Sahara Occidental, controlado en 80% por Marruecos y en un 20% por el Frente Polisario, surge justamente la dificultad que se generó ahora, porque el acercamiento con Argelia, de España con Argelia, generó molestia en el reino marroquí. ¿Por qué? Porque Argelia es el sostén de ese Frente Polisario y, por lo tanto, de ese proyecto de país que no logra concretarse. Uruguay lo reconoce, repito, pero no logra concretarse en el Sahara Occidental. Y esa molestia ha generado en los últimos años situaciones como las que se vivieron el fin de semana en Ceuta. ¿Por qué se aproximó España a Argelia? Por una cuestión netamente económica, que tiene que ver con el cambio de abastecedores de gas en el medio de la guerra con Ucrania. España depende en buena medida del gas que viene de Argelia, y a pesar de que España cambió su tesitura con relación al Sahara Occidental, antes básicamente se fue y no se metía, ahora apoya el proyecto de autonomía que promueve Marruecos y que apoya España, que apoya Francia, que apoya Estados Unidos y que no apoya Naciones Unidas. Bueno, está jugando a dos bandos España, pero le está costando mucho, y hubo un enfriamiento de las relaciones con Marruecos después de un enfriamiento de las relaciones con Argelia, que explican entonces este problema que termina, como decíamos, en tragedia. Intenté hacer un resumen para entender el porqué de la crisis, ¿no? Que no está solucionada, porque hace 50 años que existe esta situación y no hay ningún atisbo de solución a la vista, ni entre Marruecos y los saharauis, repito, apoyados por Argelia, ni en Naciones Unidas, que considera al Sahara Occidental como un territorio aún no descolonizado.
1: Bien, vamos a seguir, por supuesto, porque este tema sigue teniendo consecuencias. Yo ayer leía en los medios españoles que todavía quedan 3.000 migrantes de estas personas que ingresaron ilegalmente dentro de lo que es Ceuta. Muchos de ellos, además, menores,
0: Menores, sí, pero no los pueden devolver.
1: Que no los
0: Esa es
1: pueden
0: una
1: devolver.
0: de las situaciones que se generan. Los menores no los pueden devolver inmediatamente. Mucha gente se fue por sus propios medios. Y España, que ayer, poniendo paños fríos, intentó dar por terminada la crisis luego de una videoconferencia con sus socios europeos, se enfrentó a la otra pata, que muy brevemente la mencionamos, que es la crisis con la propia Europa, ¿no? Porque, sobre todo del lado de Italia, de la primera ministra Giorgia Meloni, hubo un anuncio de que se cerraba el espacio de circulación libre en Europa, lo que se llama el espacio Schengen. Una declaración que, lo podemos decir sin lugar a ninguna duda, encierra mucha demagogia, porque la condición de Ceuta es que no se puede ingresar al continente sin un control de pasaporte. Por lo tanto, nadie que entre en Ceuta se puede ir libremente al continente europeo. Por lo tanto, cerrar el espacio de circulación entre España e Italia, cosa que además no se puede hacer para los ciudadanos españoles ni para los italianos, y no se hizo, fue una declaración más que respondía más a una cuestión demagógica que a la realidad, ¿no? Nadie podía pasar, nadie de los que cruzó a Ceuta se podía ir a España. ¿Para qué cerrar el espacio Schengen, ¿no? Evidentemente era una cuestión más de reacción política que otra cosa. Ayer dieron por terminada la crisis porque realmente tensionó mucho las relaciones en Europa entre España e Italia. Italia apoyada por Dinamarca también, que luego también dio marcha atrás. Bueno, la crisis para Europa se terminó, pero el saldo sigue siendo el mismo, ¿no? El saldo sigue siendo el de casi un centenar de personas muertas y, como vos decías, 3.000 personas que todavía no podrán volver a Marruecos, en muchos casos porque son menores de edad.
1: Bien, cerremos el tema Ceuta, al menos por ahora. Después hay todo un montón de teorías que no le vamos a dedicar el tiempo ahora, que tienen que ver con injerencias de Estados Unidos, de Israel, que están circulando.

0: temprano, es que Milei dio una serie de notas en Argentina donde elevó la apuesta de alguna forma, reafirmó, por decirlo de alguna manera, conceptos e incluso agregó datos, que hoy estuvimos comentando en la mañana, y esto tuvo sus consecuencias.
1: Totalmente. Bueno, no voy a llover sobre mojado sobre lo que ustedes ya charlaron con la audiencia de mañana, pero vamos a poner en perspectiva algo que decíamos la semana pasada. La semana pasada muchos decían, esta es la peor crisis, o podría ser la peor crisis que tuvieron diplomática, ¿no? Que tuvieron Argentina y Brasil. La realidad es que no cabe ninguna duda que es la peor crisis diplomática que han tenido, por lo menos en las últimas décadas, Argentina y Brasil, porque lo que se produce, dice, ahora, a partir de una cuestión estrictamente diplomática, ¿no? Que es, la semana pasada le dábamos cuenta de los llamados en consulta al embajador brasileño en Buenos Aires, y además la convocatoria del embajador argentino en Brasilia. Bueno, ayer Brasil anunció dos cosas importantes. La primera es que su embajador no va a retornar por el momento a Argentina, y la segunda es que le pidió a Argentina, esto comunicado por la propia Casa Rosada, que por el propio Ministerio de Relaciones Exteriores argentino, que su embajador en Brasilia sea retirado, y la relación entonces se degrada a una a un intercambio, a una relación de encargados de negocios. Esto puede sonar tal vez un poco técnico o un poco formal, pero vamos a explicarlo para que se entienda. Los países que tienen relaciones diplomáticas pueden tenerlas a diferentes niveles. Obviamente que cuando hay un embajador que es el representante de un país en el territorio de otro país, es una relación diplomática completa, full, una relación diplomática que tiene la particularidad de tener representantes reconocidos por un gobierno en su territorio. Esto es una relación sana, fluida. Cuando se degrada la relación, cuando se le baja un escalón a esa relación, en este caso por una cuestión de protesta, pues también puede pasar que no todos los países tienen la capacidad de tener embajadores en otro país, a pesar de que mantienen relaciones comerciales, relaciones de negocios. Ahí funcionan lo que se llama los encargados de negocios. En este caso lo que se produce es un deterioro explícito y exprofeso, decidido por Itamaraty en un marco institucional, porque está dentro de las prerrogativas que tiene el país el establecer que va a tener una relación de menor rango con Argentina. Y acá es donde tenemos que detenernos un ratito para explicar. No estamos hablando de una degradación cualquiera. Esto no es una pelea entre dos presidentes de dos países que están separados por la distancia. Hablamos de países que tienen relaciones históricas profundas, pero que además tienen una relación comercial importantísima en la región, que golpea, digamos, que derrama en el resto de la región. Brasil es el principal socio comercial de Argentina, no lo es Argentina de Brasil, es China. Pero esto significa un deterioro muy relevante. Brasil lo mantiene en el plano diplomático, Argentina señala, esto no es nuestra voluntad, nosotros no tomamos decisiones institucionales cuando Brasil interfirió en nuestra política interna, Argentina se refería, el gobierno de Milei se refería específicamente a la visita, aunque no lo explica, lo alude y lo explicamos nosotros, específicamente a la visita que hizo Lula a Cristina Fernández de Kirchner en el año 2025, con Cristina Fernández de Kirchner presa en su casa por corrupción. Milei quiso visitar a Jair Bolsonaro, preso en su casa por golpismo, y el juez principal del caso Bolsonaro, Alexandre de Moraes, no se lo permitió cuando hizo esa visita que vos mencionabas. Milei quedó muy molesto por esta situación, desencadenó toda esa serie de insultos que comentábamos nosotros la semana pasada, cuando el acto de lanzamiento de la campaña de Flavio Bolsonaro, y como bien decías, redobló la apuesta en una serie de notas en las que volvió a llamar ladrón y corrupto a Luis Ignacio Lula da Silva, porque, recordemos, Luis Ignacio Lula da Silva estuvo preso, acusado de corrupción, la sentencia fue anulada, pero no fue absuelto, fue anulada por una cuestión técnica, él no fue absuelto, Milei se agarra de esto para volver a escalar posiciones. Resultado, nuestros dos socios en el Mercosur están en este momento enemistados a nivel de presidentes. Ya la relación era mala, ahora es pésima,

0: no tiene visos de mejorar, y se agrega, y con esto redondeo esta partecita, se agrega el encontronazo que tuvo Lula con Paraguay, que no pasó desapercibido, ¿no? Cuando habló de la guerra grande y desencadenó una protesta por parte de Paraguay porque a Lula se le trastocaron los papeles y cambió el relato histórico, ¿no? Entonces, esto en cuanto a lo que pasó, pero déjame decir algo, porque yo sé que se van los minutos. Acá hay una cuestión también que hay que ser un poco pícaro en el análisis y entender que también hay ganancias en esto que nosotros vemos como una crisis. Lula está en plena campaña electoral. Tanto lo que pasa con Estados Unidos, que le canceló la visa a la embajadora brasileña en ese país, alegando que Brasil no le da las cartas credenciales al embajador designado por Estados Unidos en Brasilia. Brasil ya dijo que lo va a dar después de las elecciones, es decir, que se lo dará, pero ya con un nuevo gobierno electo, sea Lula o Bolsonaro. Tanto la presión de Trump como lo que está pasando con Milei empoderan a Lula, porque Lula se convierte, como hemos explicado ya, a nivel discursivo, en un defensor de la patria, de la soberanía brasileña. Así lo ha utilizado estratégicamente. Y Milei, que ya está en modo campaña también, porque Milei está anunciando que va a ser candidato a la reelección en estos días, y el tenor de sus declaraciones implican un presidente que no solamente da batallas en el frente interno, sino que también da batallas en el frente externo. Esto a sus bases seguramente las moviliza. ¿Cuánto le puede beneficiar a Milei? Es muy difícil de saber si es que lo va a beneficiar. La verdad, es un ataque que, desde el punto de vista diplomático, no tiene una explicación concreta, más allá de alinearse con una postura que es la estadounidense por parte del presidente argentino. En el caso de Lula, claramente lo está beneficiando, muy lejos de perjudicarlo, ¿no? Eso es una lectura que sé que comparten muchos analistas y muchos diplomáticos con los que he tenido oportunidad de hablar en las últimas horas. Entienden que esta postura de Argentina evidentemente lleva a Lula a la posibilidad de tener un discurso mucho más soberanista, mucho más nacionalista, en un momento en el que esa bandera pretendía ser utilizada por el bolsonarismo. Con esto redondeamos lo que es el análisis de situación. Ahora, ¿qué es lo que puede derivar como consecuencia de esta situación? Y bueno, en nuestro caso, que somos socios de los dos países en el Mercosur, en un momento en el que estábamos empezando a explorar opciones de acuerdos con otros países, es una pésima noticia, porque el Mercosur se frena, el Mercosur se pasa a un estadio de tensión permanente, con cumbres que no van a tener la funcionalidad que deberían tener, que es la de discutir posturas comerciales, un entendimiento que evidentemente es necesario si queremos seguir en ese camino de apertura como bloque, y evidentemente es una mala noticia para, más allá de, digamos, de esas ganancias que explicamos, es una mala noticia para un bloque del que nosotros somos parte y al que hemos apostado los últimos 35 años.
1: Bien, vamos a seguir viendo cómo evoluciona este tema. Recién leía un post en X de Patricia Bullrich, la senadora oficialista argentina, le pedía a Lula que no se victimice, y bueno, esto es parte también de esa visión que se tiene, lo que vos comentabas, ¿no? Cómo lo usan cada cual para sus propios intereses teñidos por lo electoral. Y te quiero despedir, Mauri, acabo de ver un tuit que publica la prestigiosa revista Bella, la revista brasileña de análisis político, de una encuesta de opinión. En estos momentos que hay muchas encuestas de opinión en Brasil, una encuesta que publica entonces la revista, que mirá el dato que tira. Uno de cada 10 votantes cree que Lula, el actual presidente de Brasil y candidato a la reelección, fue reemplazado por un clon. Así nomás. Uno de cada 10 votantes en Brasil. Lo publica Bella, no lo saqué de un portal falopa esta información, sino que es una encuesta que se hizo en Brasil, y uno de cada 10 piensa que ese que está ahí, que usted ve ahí, no es Lula, es un clon de Lula, porque viste que Lula cada tanto mete un video de lo vemos haciendo ejercicio, que decís, pa, ¿cómo está el presidente de Brasil? Bueno, hay un porcentaje del electorado brasileño que piensa que lo clonaron.
0: No vi el tuit, pero creo que se comenta solo, ¿no, Ville?
1: Bien. Mauri, un abrazo y el miércoles que viene, si la agenda no se nos cruza con otro tema, estamos al aire.
0: Estamos al aire. Un abrazo.

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0: 36 minutos pasan de las 10 de la mañana. Escuchamos a el gran Aníbal Sampaio. Le hacemos la previa al cumpleaños. Mañana cumpliría 100 años. Las radios públicas están preparando un programa especial el viernes 7 de agosto. El Tungelé va a realizar una transmisión en vivo desde Paysandú, desde el CENUR, allí en el litoral norte, el centro universitario litoral norte de la Universidad de la República. La excusa es la celebración de los 100 años del gran Sampaio. Ese día se va a emitir también por la repetidora de Paysandú de Radio Uruguay. Así que bueno, estén atentos al programa de Nelson Caula. Van a escucharse muchas voces refiriéndose a la obra de Sampaio, muchos músicos contemporáneos refiriéndose a la obra de Sampaio y cómo esta los influenció. La fecha es mañana, pero bueno, empezamos a vivir esa previa desde aquí, desde las radios públicas. El gran entonces Aníbal Sampaio haciendo uno de sus temas más reconocidos, llamado El Pescador.
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0: Y ahora sí, le hacemos la entrega oficial de este espacio a la segunda escucha. Buen día, Diego.
2: ¿Qué
0: ¿Cómo
2: tal?
0: Estamos?
2: Buen día, Guille.
3: Buen día, buen día.
2: ¿Cómo les va?
3: Todo bien.
2: ¿Muy bien?
3: Sí, bueno. Andamos bien.
2: Aunque hoy es esos días que hoy merece, ¿no? Llamarse un día de miércoles hoy.
0: Hoy es un excelente día para escuchar radio, así que para mí es un buen día.
2: Exacto.
0: Le quiero ver la parte del vaso lleno, permítame.
2: Muy bien.
3: Me gusta ese guillo positivo. Claro. Está muy bien.
0: Y hoy tuvimos a Álvaro Rivadavia de Vecinos de Casupá que decía, para el campo es bueno en este momento que esté lloviendo. ¿Viste?
3: Por
0: que
3: supuesto.
0: Las miradas muchas veces son distintas, pero está
2: muy bien. Bueno, muchachada, para la segunda escucha, ¿cómo venimos?
0: Más gente escuchándote.
2: ¿Cómo venimos? Les cuento en un rato, después de las 11, vamos a recibir a tres mujeres autoras de un libro muy original, cuyo título es La calle se pobló de voces, paisaje lingüístico y migración en Montevideo. Es el resultado de una investigación desarrollada por técnicas de la Universidad de la República. Estamos hablando de lingüistas, de historiadoras. A propósito, justamente por un lado, de cómo podemos encontrar huellas de las migraciones en el pasado, en Uruguay, a través de este concepto interesante del paisaje lingüístico. Vamos a entender y ya nos van a explicar qué es esto del paisaje lingüístico. Básicamente remite a toda la información de textos que podemos encontrar, en el caso del pasado, en fotografías de archivo, en los fondos documentales varios que tenemos en Uruguay, donde aparecen imágenes de la ciudad.
0: Qué lindo concepto, paisaje lingüístico. No lo había escuchado, si lo escuché no lo recordaba.
2: Y ahí entra toda la cartelería, los carteles de los comercios, los afiches, las propagandas, y a través de eso adivinar, bueno, de qué manera podemos encontrar allí huellas de la presencia de los migrantes de distintas nacionalidades. En el caso del primer período al que dedican un artículo en este libro, fundamentalmente de origen europeo, ahí la llegada de alemanes, de franceses, de ingleses, ¿qué más? De británicos, por supuesto, españoles e italianos, pero después el presente, ¿no? Un trabajo similar con el presente. Y ahí se apeló, obviamente, a fotógrafos de la actualidad para hacer registros de cómo la cartelería, fundamentalmente de los comercios, nos da también pistas de la migración de estos últimos años,
0: ¿no? Algún local que vende arepas, por ejemplo, que los hay, ¿no? Y más de uno he visto en la ciudad.
2: Ahí está. Bueno, y acá les muestro, es un libro muy rico en fotografías de archivo, por un lado, con el detalle, justamente, muchos de esos carteles que daban pistas sobre la migración. Y después tenemos también, obviamente, todo en color, todo el colorido de las fotos actuales, con la presencia también, bueno, comercios que tienen que ver con Corea, no solamente, obviamente, la migración centroamericana.
0: Es más de estos últimos tiempos.
2: Y también, exacto, ahí está. Entonces vamos a conversar a partir de las 11. Nuestras invitadas serán Magdalena Kohl, Lucía Arroyo, Clara von Sanden, las dos primeras lingüistas, la tercera historiadora, para conocer todos los detalles de este muy original trabajo sobre la migración en Uruguay. Bueno, antes, en un ratito, vamos a resumir también la situación a propósito de este tema, viene la casualidad, de este desalojo que se dio en la jornada de ayer en la ciudad vieja de Montevideo, de un edificio ubicado muy cerca de aquí, en 25 de mayo, entre Ituzaingó y 33, un edificio que tiene más de 100 años, un edificio, podríamos decir, como lo califica, por ejemplo, la crónica del Observador, elegante del casco histórico de Montevideo, con una historia muy importante, con un grado de protección patrimonial también destacado. Hace años que estaba ocupado, en situación irregular, por varias familias, con este sistema perverso de ocupantes irregulares que vendían y revendían llaves de apartamentos que no eran de ellos.
0: Hoy leí, llegaban a cobrar hasta 60.000 pesos un alquiler, sí. Informaba El País, entre otros medios que están informando el tema.
2: Bueno, complicada la situación allí, porque además había una boca de venta de drogas.
0: Llegó la policía y la boca ya no estaba.
2: Ahí está.
0: Los migrantes, porque la mayoría eran migrantes, estaban los que vivían ahí, pero la boca había desaparecido.
2: Exacto.
0: Igual los vecinos los tranquilizó que la boca ya no estuviera.
2: Sí, ahí está. Bueno, por eso vamos a abordar las distintas aristas de este tema. ¿Qué pasó con los habitantes de este lugar? Unas 35 familias, había unos cuantos menores de edad también. La mayoría dominicanos, algunos uruguayos, algunos cubanos, pero bueno, vamos a escuchar también lo que dijo Daniel Gerard, director de Protección Nacional, de Protección Social, perdón, del MIDES, a propósito de las soluciones que fueron encontrando para quienes allí estaban viviendo. Muy bien, bueno, la música.
0: La música.
2: La música viene de la mano de un artista muy, muy particular que tenemos en Uruguay en muchos sentidos, que hoy inaugura un ciclo en el bar Fun Fun de Montevideo. Y le puso un título que me pareció fantástico.
0: ¿Al ciclo?
2: El artista es Fabián Marquicio y el ciclo se llama Este Marquicio de Miércoles. ¿No? Va a ser los miércoles, obviamente, en Fun Fun, y él va a invitar cada miércoles a un dúo diferente. Hoy arranca con Washington Carrasco y Cristina Fernández.
0: Pensé que ibas a decir que iba a invitar con Ubita.
2: Bueno, también,
0: quizás,
2: seguramente.
0: Capaz que alguna ronda.
2: Seguramente. Fabián Marquicio, artista de Maldonado, radicado en Maldonado hace ya muchos años. Digo particular porque es realmente muy interesante, original todo lo que ha hecho Fabián en estos años. A dos puntas. Por un lado, su obra dirigida un poco al público más bien adulto. Por otro, todo ese trabajo fantástico que hizo a partir de la situación de su propio hijo autista y las canciones que fue creando, componiendo, asesorado por docentes, especialistas, maestros, para acompañar el proceso educativo de los niños autistas, ¿no? Cómo esas canciones van ayudando a los niños a aprender hábitos de la vida cotidiana, desde el más simple de cepillarse los dientes hasta ir a hacer pichí, ¿no? Todas canciones que fue grabando, además con artistas muy importantes de nuestro país que se prestaron para grabar esas canciones compuestas en música y letra por Fabián, con asesoramiento de especialistas. Que además sirvieron para su propio hijo, para la crianza de su propio hijo, ¿no? Entonces, bueno, ese trabajo es bastante conocido ya, tuvo muchos elogios en Uruguay, además a nivel internacional también, es fantástico. Hoy lo vamos a tener en una faceta más bien música, digamos, para público adulto, y vamos a comenzar con una canción que también es toda una originalidad, porque es una versión, no sé si la tenés, Guille y Yerezade, de Sultanes del Swing, de Dire Straits, de Mark Knopfler.
0: Sí, obvio, un clásico.
2: Versión pasada milonga, con letra obviamente adaptada por Fabián, que habla de los guitarreros de la milonga uruguayos, entre ellos nombra por supuesto a Julio Covelli, y es una especie de historia contada a partir de las anécdotas que Julio Covelli le pasó a él, y es Sultanes del Swing versión milonga.
0: Me encantó.
2: Ahí está, con los solos, también los solos hechos por Covelli, pero bueno, es muy original, así que vamos a empezar por ahí.

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0: Bueno, ¿qué me dicen de esta versión de Sultanes del Swing en español, en milonga, con letra adaptada, transformada por Fabián Marquicio? Bueno, no tiene desperdicio. Me quedo con rima, ¿no? No, es que verdad, no tiene desperdicio esta letra, ¿no? Como dice Fabián allí, menciona obviamente a muchos guitarristas. Este Sultanes del Swing, en este caso, está dedicado a esos guitarristas uruguayos, esos guitarreros como Covelli, ¿no? Por acá dice parte de la letra: lo mirás tocar, Covelli sabe todos los acordes, toca el ritmo y la mira a Olga cantar. Se refiere a Olga del Grossi, a quien ha acompañado muchas veces Covelli. Te cuenta historias de Zitarrosa y la Centurión no para de sonar, la guitarra Centurión, de Luthier Centurión. Y al Toto, por Toto Méndez, no le importa mientras suene un milongón. Mario Núñez y Morales se pasan el guitarrón. Y el Molécula, así le dicen a Silvio Ortega, les dice que ya es tarde, que guarden repertorio para otra ocasión, con los sultanes del swing. Bueno, y al final, por ahí capaz que pasa desapercibido, pero bueno, termina mencionándolos a todos en la letra: Marquicio, Toto, Julio, Mario, el Molécula y Carlitos, y por supuesto Marquitos. Marquitos Knopfler, Mark Knopfler, el autor de Sultanes del Swing, con Dire Straits. Bueno, Fabián Marquicio con otras canciones más adelante, y por supuesto lo escucharemos hablar de su ciclo, el que inaugura esta noche en el Bar Fun Fun, en nuestra agenda, la agenda de la segunda escucha, que llega la agenda cultural del día en los últimos minutos, ya sobre las 12 menos cuarto. Una pausa y ya seguimos.
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0: Son las 10:52. Se suma Tamara Mardones. Buen día.
9: Hola, buen día. ¿Cómo estamos?
10: ¿Todo bien?
0: Todo bien. Con Henry Flores también en los controles. Aquí estamos los tres, al mando de este barco que sigue hasta las 12. Sí, me hace señas Tamara. No sé tu lenguaje de señas.
10: Somos más que tres.
0: Ah, somos más que tres. Sí,
10: tenemos somos más que tres.
0: Un acompañante, un objeto que nos acompaña. Dejémosla por ahí. Bueno, 12, casi 13 grados de temperatura en estos momentos en la ciudad de Montevideo. Y sí, gris, muy fea esta mañana, en que amaneció, por supuesto, con el cielo cubierto aquí en Montevideo. Precipitaciones y tormentas anunciadas para esta mañana. Ha llovido, no copiosamente, pero constantemente.
10: Cuando me bajé del ómnibus llovía, sí, copiosamente.
0: ¿Sí? Ah, sí. Bueno, a vos te tocó. No,
10: a mí me agarró a una cuadrita de la radio.
0: Las primeras gotas, bueno. Y así seguirá, ¿no? Cubierto la tarde y noche con probables precipitaciones escasas y aisladas, nos dice Inumet, con neblinas y bancos de niebla. La máxima llegará a los 16, seguimos teniendo así como una sensación extraña, ¿no?, con esto de la temperatura en esta época del año, y la humedad muy alta. El índice de humedad está en el 98% acá por el sur.
10: Te invito a irte un ratito al norte porque Inumet informa de una advertencia meteorológica de color amarillo por tormentas fuertes. Actualizará en pocos minutos, a las 11, en algunas localidades de Artigas, Durazno, Paysandú, Salto, Río Negro, Tacuarembó también. Así que a estar atentos. Y bueno, te quiero llevar para otro lado del país también, aparte de actualizar esta advertencia meteorológica, te quiero llevar para Cerro Largo. Vamos a actualizar una novedad en pocos minutos de aquel departamento, porque está lloviendo en este momento en Cerro Largo, con 16, está cubierto en realidad, pero se pronostica toda la mañana con lluvias, tormenta, hacia la tarde-noche también, ¿bien? Y 16,6 grados en este momento, la máxima pronosticada para esta zona del país, para el noreste, 23 grados. No sé si llegaremos hasta los 23 grados, pero bueno, a estar atentos porque las precipitaciones serán las protagonistas del día.
0: Bueno, a propósito de Cerro Largo, vos decías, y vamos justamente a mencionar cuál es la novedad, que se anticipa de algo que va a suceder dentro de algunos días, y bueno, seguramente muchos habitantes de ese departamento lo tienen claro, remite a la historia, remite a un personaje fundamental de la historia de este país, y nos referimos al general Aparicio Saravia, ¿no?
10: Exactamente, bueno, precisamente en Cerro Largo se prepara la reapertura de la estancia El Cordobés.

0: 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Bueno, conocen esta canción de Poncho Blanco, ¿no? En este caso con la voz de Carlos María Fossati. Y bueno, las novedades vienen justamente de allí de Cerro Largo, porque bueno, hay buenas noticias, pensando en lo que ha sido un museo, lo que ha sido un espacio histórico en ese departamento que estaba muy venido a menos, la estancia del Cordobés, ¿no?
1: Efectivamente, bueno, se hizo un trabajo de restauración por daños en la estructura y también la voladura de un techo a raíz de una gran tormenta que se suscitó. Esta restauración implicó la inversión de unos $250,000, un gran desafío de recaudación, lo que dicen los organizadores, que involucró la venta de bonos de colaboración y un remate que llegó a conseguir $130,000. Bueno, allí se subastaron, por ejemplo, muchos objetos, pero cachorros, miel, novillos, borregos, un busto de Aparicio Saravia y un poncho del ex ministro del Interior, Jorge Larrañaga, que llegó a recaudar, escuchen bien, $7,500.
0: Mira.
1: 436 personas colaboraron, esos nombres van a estar en una placa conmemorativa en esta reapertura de la estancia El Cordobés. Y bueno, lo que dicen en esta, lo que hablan de esta restauración, que más allá de las obras edilicias, como recuperación de muros, techo y pintura, hubo restauración de los objetos, como ropa polillada y cuadros deteriorados. La historiadora y ex subsecretaria de Educación, Ana Ribeiro, es una de las encargadas de esta, de este reacondicionamiento de la estancia, sumado también a Antonio Arrospide y Lorenzo Gianola. Y a propósito, Ribeiro explicó que las personas se van a encontrar con varias cosas típicas de una estancia del siglo XIX, como por ejemplo los muebles del comedor, los objetos de la cocina, asientos de cadera de vaca y regalos dedicados a Saravia antes y después de su muerte. En el exterior, como parte de esta restauración, se mantuvo el estilo portugués de construcción y se conserva el galpón, el corral de piedra y el break, que usó muchas veces para su traslado personal, esto lo indicó la historiadora, y también está la capilla que mandó construir la esposa de Saravia, Cándida Díaz, en su honor. Ribeiro explicó que la estancia El Cordobés se transformó en un sitio de devoción para los seguidores de Saravia, que no son exclusivamente blancos, porque hay gente que admira al personaje histórico, o también, bueno, se acercan allí a conocer un lugar histórico. Bueno, esta restauración va a tener toda una conmemoración el domingo 16 de agosto, en el día que habrá dos eventos en paralelos para bueno, celebrar esta reapertura. Por un lado estará la inauguración oficial por parte del gobierno departamental y por otro la celebración militante nacionalista de la conmemoración de los 170 años del natalicio de Saravia, que efectivamente se cumplen el mismo 16 de agosto. Desde el lado de la celebración partidaria habrá una marcha a caballo en la mañana de ese domingo desde Santa Clara de Olimar en 33, que queda a unas 4 horas de la estancia El Cordobés. Y además, según narraron algunos organizadores, hay mucha gente que planifica ir a acampar a la propia estancia el día anterior, el 15 de agosto, para hacer una especie de vigilia en el predio que tiene unas 30 hectáreas. Así que toda una celebración el próximo 16 de agosto en la estancia del Cordobés en Cerro Largo.
0: Bueno, hablabas de la ropa, por ejemplo, que fue restaurada, ¿no? Esta estancia fue comprada por el padre Saravia, Francisco Saravia, en 1872. Tan solo 8 años después se mudó el caudillo nacionalista y después de su muerte y de su esposa Cándida Díaz, allí quedaron sus pertenencias, ¿no? La vestimenta a la cual hacías referencia, sí. Muebles, documentos históricos. Bueno, recién, entonces a partir de 1978 se convirtió en un museo, pero evidentemente, bueno, con el paso del tiempo los daños se fueron acumulando y llegó a estar una situación muy comprometida, ¿no?
1: Sí, un deterioro por el paso del tiempo, como decíamos, una gran tormenta que hubo y bueno, ahora lo pusieron todo en condiciones.
0: Bueno, hay una especialista, Ana Ribeiro, ¿no? Mejor elegida imposible, recordemos, ha sido la responsable y curadora de toda esa renovación y propuesta nueva del Museo del Gaucho aquí en Montevideo, allí en la sede del Banco República en la Ciudad Vieja. Una maravilla, bueno, y bueno, alguien que conoce mucho a propósito de toda esa temática, así que bueno, ya tendremos tiempo de conversar con ella a propósito de toda esta renovación en la estancia El Cordobés.
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0: Cambiamos de tema ahora, venimos para Montevideo, a la Ciudad Vieja, aquí para resumir una situación que se produjo en la jornada de ayer con el desalojo de los ocupantes de un edificio ubicado en 25 de mayo entre Ituzaingó y 33. El 25 de mayo, 535. A la vuelta del Café Brasilero y también del edificio de la Corte Electoral, a pasitos del edificio Centenario, de la librería de la Fundación de Cultura Universitaria, corazón de la Ciudad Vieja de Montevideo. Allí, por la mañana, comenzaba el desalojo con intervención de la policía de una serie de familias en un edificio que tiene más de 100 años de historia, que es parte del casco histórico de Montevideo, que fue asignado con uno de los grados de protección patrimonial más altos. Y allí, en ese lugar, vivían hasta ayer unas 35 familias, con 15 menores de edad incluidos, según informó el Ministerio de Desarrollo Social. La mayoría eran dominicanos, pero también había una numerosa familia uruguaya de unas 17 personas y algunos cubanos. Bueno, el desalojo comenzó por la mañana, pero se extendió a lo largo de toda la jornada, obviamente con un proceso muy complejo, a partir del momento en que la policía intervino y que comenzó a ordenar a las distintas personas que allí vivían a que dejaran el edificio con todas sus pertenencias. Hay que imaginar lo que supone esto. Bueno, durante varias horas, quien pasaba por allí o pasó por allí podía observar justamente el despliegue de todos los objetos, muebles, colchones, pertenencias de estas familias que, bueno, inicialmente tuvieron que dejar todo en la vereda para después ver hacia dónde iban y cómo se las ingeniaban y cómo encontraban una solución. Bueno, vamos a hacer un poquito de historia. El problema tiene larga data porque hay que decir que el equipo de abogados que intervino y solicitó a la justicia este desalojo son los abogados de los dueños del edificio, ¿no? Que tiene varios dueños, que explicaron a El Observador que la primera denuncia por ocupación ilegal de este edificio fue en el año 2019. En ese momento se procedió a desalojar y tapiar, pero rápidamente se volvió a ocupar. En 2022 volvieron a presentar una denuncia por usurpación. El caso se demoró y luego de varias prórrogas, finalmente este martes llegó el segundo desalojo. La forma, en definitiva, que terminó, bueno, desencadenando este desalojo fue esta intervención de la justicia a raíz de varios pedidos de los abogados que fueron siguiendo esta causa a lo largo de los años. Un edificio en una situación irregular porque allí se vendían, se revendían los apartamentos y hay varios testimonios a propósito de esto. Por ejemplo, contaba un dominicano que allí vivía, el que habitó primero te vendía la llave, mostraba a los periodistas del Observador que estuvieron allí la llave de su cuarto, comprada hace algunos meses. Varios residentes apuntan a un grupo de uruguayos como los regenteadores de este edificio. Otros mencionaron que le compraron su espacio a un cubano. Una dominicana que vivía allí, llamada Yani, pagó, por ejemplo, en 2024 40.000 pesos para comprar dos cuartos. Otro inmigrante, que también llegó desde Santo Domingo en 2022, pagó 60.000 por una habitación y una sala a los falsos dueños uruguayos. En los últimos meses, como se preveía que se aproximaba el desalojo, había bajado el precio de la habitación. Algunos habían ingresado al edificio por 25.000 pesos. Es el caso de otro dominicano que ahora deberá vivir o irse a vivir a un ranchito que dice tener en Santa Catalina. Según cuentan varios residentes, ya habían sido advertidos que en estos días llegaría el desalojo, pero esperaban que se aceptara el pedido de prórroga que había presentado el Ministerio de Desarrollo Social para los próximos 6 meses. La justicia no hizo lugar a este nuevo pedido del Mides. Y a todo esto, Daniel Gerard, director nacional de Protección Social del Ministerio, que estuvo allí en el lugar ayer durante el desalojo, definió finalmente como positivo el balance de la jornada.
2: Todas las personas van a tener su respuesta. En algunos casos, para los casos de mujeres con niños y niñas a cargo, estamos abriendo hoy una casa específica para recibir a estos núcleos y también sus pertenencias. Atrás tenemos la camioneta con justo este caso. Otras mujeres, algunas también gestando, van a ir a vales habitacionales. Otras personas que estaban solas, sin gurises a cargo, sin muchas pertenencias, han ido a centros, a refugios 24 horas. Ustedes saben que tenemos el sistema en 24 horas. Y hay personas que lo que necesitaron es un apoyo logístico para la mudanza. Bueno, también fuimos prestando ese servicio. La mayoría de las personas tienen trabajo. La mayoría de las familias las conocíamos. Nosotros a poquitas cuadras de acá tenemos el centro de referencia de migrantes. Algunas de estas personas vienen de ese colectivo, ya teníamos también un trabajo previo. Son trabajadoras y trabajadores que, bueno, que no han podido costear alquileres y que tenían acá su respuesta de emergencia habitacional.
0: Daniel Gerard, director de Protección Social del Ministerio de Desarrollo Social, decía esto ante los medios de comunicación allí mismo, en 25 de mayo entre Ituzaingó y 33, en la jornada de ayer, mientras se procesaba este desalojo. Y una mirada algo matizada, más bien crítica, mostró otra funcionaria del MIDES, en este caso la directora de la División de Protección Social para Personas Migrantes, que es Valeria España, a quien entrevistamos casualmente esta semana aquí mismo en el programa. Ella cuestionó la falta de coordinación por parte del Poder Judicial, señaló la vulneración de derechos que implicó este operativo de desalojo y destacó que el decreto de desalojo quedó firme, ya que las familias no opusieron excepciones por falta de garantías e información, lo que permitió que el proceso continuara sin que los propietarios pudieran acreditar la propiedad de sus apartamentos. Valeria España dijo que el MIDES venía trabajando con las familias, en su mayoría de origen dominicano, y el 15 de mayo se reunieron para analizar la situación justamente en el Centro de Referencia para Personas Migrantes que quedan en la Ciudad Vieja de Montevideo. También el consultorio jurídico de la Universidad de la República había presentado un escrito para prorrogar el lanzamiento con una nota del Ministerio en la que daba cuenta que venían trabajando con las familias, pero bueno, finalmente la justicia no hizo lugar a estos intentos del MIDES de prorrogar de alguna manera esta situación, esta orden de desalojo. Bueno, y a todo esto, ¿cómo está el edificio? Vamos a eso. Bueno, la crónica del Observador justamente detalla el estado del edificio. El periodista del Observador, Agustín Escudero, pudo ingresar allí a las primeras plantas donde constató la situación insalubre en la que vivían los residentes. Las paredes estaban tomadas por la humedad y los pisos encharcados. El olor era coincidente con el relato de los abogados de los dueños, que denunciaron que habían roto todos los caños de saneamiento, que las aguas residuales de los cuartos terminaban en el sótano y se filtraban a los edificios vecinos, entre ellos el de la Corte Electoral. En una de las habitaciones, indicaron fuentes policiales, funcionaba una boca de venta de drogas en el cuarto piso. Fuentes policiales dijeron a El País, mientras tanto, que la mayoría de los delincuentes que cometían robos o rapiñas en el barrio luego se escondían allí. Incluso hubo un homicidio en el lugar, según la policía, que ya tenía identificado esta boca de venta de drogas y contaba con grabaciones de cámaras de videovigilancia que mostraban a delincuentes refugiándose en el edificio, pero no contaban con autorización de la justicia para ingresar. La calle, según el artículo en este caso del País, se había vuelto peligrosa para cualquiera que pasara por allí y los comerciantes y vecinos habían tenido problemas con los responsables de la boca. Bueno, y el edificio, todo esto, es un edificio llamativo, importante, histórico, construido en el año 1913 por el ingeniero Héctor Guerra y el arquitecto Horacio Acosta y Lara, con destino a apartamentos y una planta baja comercial. Hay incluso una descripción sobre este edificio que esta mañana publica allí el Observador, sobre las características con las que descrito en el inventario patrimonial de Ciudad Vieja. La fachada, ecléctica, se resuelve con una rigurosa simetría, presentando un cuerpo saliente central que refuerza el acceso a las oficinas. Cabe destacar el tratamiento decorativo, la herrería de los balcones, el buñado en todo su desarrollo, así como la decoración aplicada en la transición entre el tercer y cuarto nivel. Bueno, parte de esta descripción de lo que es la fachada, la arquitectura de este edificio muy llamativo en esa cuadra de la calle 25 de Mayo. Claro, bueno, un edificio que a partir de, obviamente, los últimos años fue sufriendo el deterioro, como veíamos y también describía el periodista del Observador. El edificio tiene varios dueños actualmente que deberán ponerse de acuerdo para definir el futuro de este edificio. Hay un punto a tener en cuenta: si bien está destruido por dentro, cuenta con un nivel 3 de protección patrimonial, el máximo es 4. Por lo que cuenta con una protección estructural. Implica que debe ser conservado mejorando sus condiciones de habitabilidad o uso, manteniendo su configuración, sus elementos significativos y sus características ambientales según las normas vigentes. Bueno, algo que no fue tenido en cuenta por los ocupantes irregulares que hasta llegaron a construir lo que define la crónica del Observador como un penthouse, una especie de penthouse. Es algo que llama la atención desde la calle, en la cima del edificio con bloques, ¿no? Claramente que no tiene nada que ver con el resto de la fachada del edificio, ¿no? Una construcción, una suerte de nueva construcción por encima que se ve del edificio con bloques, sin respetar la fachada ni la estructura histórica de este edificio. Bueno, dos puntas, ¿no? Por un lado, la solución que parece encaminada para estas familias que allí estaban por parte del Mides, o por lo menos una solución transitoria. Veremos eso cómo continúa. Y por otro, el futuro de este edificio, un edificio de características muy destacadas en plena ciudad vieja de Montevideo. Hay que esperar que eso no quede igual, ¿no? Tapiado, cerrado, que esta historia no se repita y que pueda tener en algún momento un destino diferente. Hacemos una pausa y en instantes recibimos aquí en estudios a Magdalena Kohl, Lucía Arroyo y Clara Bonsanden, las tres autoras de un libro titulado La calle se pobló de voces, paisaje lingüístico y migración en Montevideo.
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7: Tengo un libro aquí sobre la mesa, lo anunciábamos desde temprano, que realmente, bueno, los quiero invitar a buscar, a leer, a disfrutar. Un libro bien original, por la mirada que nos invita a tener sobre el pasado y sobre el presente. Sobre las poblaciones migrantes, sobre la migración que llegó a Montevideo. La calle se pobló de voces, paisaje lingüístico y migración en Montevideo, que es el resultado de una investigación, de un proyecto de investigación, un libro que también incluye fotografías, y les vamos a contar por qué, qué papel juegan las fotografías, que son fundamentales en este trabajo. Sus autoras son Magdalena Kohl, Lucía Arroyo y Clara von Sanden, que me acompañan hasta ahora aquí en estudios las tres. Buen día a las tres, ¿cómo les va?
8: Buen día,
7: ¿cómo andan?
8: Hola, buenas, muchas gracias.
7: Bueno, tenemos aquí en Magdalena, una profesora del Instituto de Lingüística de la Facultad de Humanidades y Ciencias de la Educación, investigadora del Sistema Nacional de Investigadores, académica, además es parte de la Academia Nacional de Letras del Uruguay, así que por allí tenemos algunas pistas de Magdalena, que tuviste un poquito el rol de coordinar este trabajo, ¿no?
8: Sí.
7: Ahí está. Teníamos en Lucía Arroyo también alguien vinculado a la lingüística, ¿no? En este caso formada en la Universidad de la República como lingüista, también estás haciendo una maestría en ciencias humanas, ¿no?
8: Uh-huh, sí.
7: Pero siempre vinculada al lenguaje.
8: Sí, ¿no? Lenguaje, cultura y sociedad.
7: Lenguaje, cultura y sociedad. Y Clara von Sanden, licenciada en ciencias históricas, es parte del equipo del Museo Histórico Nacional, alguna que otra vez hablamos, del Museo Histórico, y estás también especializándote en historia rioplatense, ¿no? Uh-huh. Ahí está. Bueno. Bueno, ¿y por qué la reuniste, Magdalena? ¿Por qué querías hacer este desafío en equipo? ¿Te parece importante?
8: Sí, súper importante el equipo y además la interdisciplinaridad del equipo, porque, bueno, Clara es historiadora y Lucía es lingüista. Este es un equipo de trabajo que nació de una financiación que obtuvimos en un fondo que combina la universidad con la intendencia, se llama Oscar Mayolo, y nosotros justamente concursamos para ver el paisaje lingüístico de Montevideo. Paisaje lingüístico entendido como la cartelería, los afiches, los mensajes, la señalética, los anuncios, todo lo que ves, todo lo que lees en la calle.
7: Textos. O sea,
8: textos. Pero sí. Esos textos pueden estudiarse desde diferentes perspectivas. La nuestra es la migración. Podría estudiarse desde estudios de género, como se ha hecho, o comprensibilidad o accesibilidad. Nosotros hacemos migración.
7: Y es un concepto que tiene mucho tiempo, es relativamente reciente. Me llamó la atención esto del paisaje lingüístico.
8: Es de la década del 90, por lo menos fines de la década del 90, ya se está manejando. Hay muchas investigaciones en muchas partes del mundo y dialogan bastante entre sí, además, porque, bueno, estamos en un momento en que hay redes de paisaje lingüístico, hay aplicaciones de paisaje lingüístico. Sí.

0: pensar qué es lo que te aporta cada uno de esa cartelería, ¿no? ¿Qué información más allá te da, más allá de lo que lees?
1: Claro, en el caso de Clara, que se, sobre todo se concentró en el pasado, y vamos a ver en qué periodo sí o sí necesitabas de imágenes, de archivos, de fotografía, ¿no?
2: Sí, exacto. Eso es un poco un desafío, porque al principio incluso nos preocupaba mucho que fuera un entorno comparable, poder recorrer las mismas calles en el pasado y el presente, y claramente empezamos a relativizar eso, porque para recorrer el pasado necesitamos de fotografías que se hayan hecho y se hayan guardado de ciertos lugares de Montevideo. Hay algunos muy fotografiados y hay otros no tanto, otros que se modificaron muchísimo desde el pasado, desde ese pasado a la actualidad. Pensábamos además en un entorno temporal más cortito, más acotado en el 900, y tuvimos que expandirlo en parte por una falta de fuentes, o sea, las fotografías que se conservan de esos lugares y de cartelería de negocios del pasado, y en parte también por lo interesante de cómo se va transformando ese paisaje lingüístico, ¿no? Los grupos migratorios que llegan primero, luego otros, y bueno, eso nos va dando una riqueza. Por eso hicimos como un periodo un poquito más largo.
1: Ahí está. Bueno, el periodo en el cual centraste tu trabajo es 1860 a 1930.
2: Sí, bastante amplio.
1: Bueno, y supongo que también un poco limitado por la fotografía, porque tenemos fotografía, o por lo menos, eso es interesante, sí. También lo contás en tu capítulo, sí. ¿Desde cuándo más o menos contamos con fotografías que nos permitan ver cómo era Montevideo?
2: Y bueno, de ahí lo comenzamos. En los álbumes y repertorios de vistas de Montevideo comienzan ahí en la década del 60. Pero claro, son repertorios de vistas que en realidad no tenían como interés ver el paisaje lingüístico. Querían ver los grandes monumentos, lo linda y civilizada que era la ciudad, mostrar al mundo eso. Y bueno, nosotros encontramos el paisaje lingüístico a veces en el bordecito de la imagen. Y nada, son como los lapsus, ¿no? Una lectura a contrapelo que hay que hacer de las mismas fuentes que sirven o que se centraban en otro punto de interés.
1: Claro, está buenísimo esto, porque de alguna manera ustedes ponen el acento en este trabajo en que la mirada está más bien en los márgenes, ¿no? Tanto de las imágenes del pasado, quizás también hasta en la observación del presente, mirar aquello que casi nadie mira, Lucía, ¿no?
3: Claro. ¿No? Decíamos, vos tenías una frase que habías recogido en un libro, ¿no?
2: Sí.
3: Mirar sin ver, lo que siempre...
4: Lo que está delante de nuestros ojos, no lo vemos hasta que lo vemos. Una cosa así, ¿no? De obviedad, pero sí, pasamos por... viajamos en ómnibus, leemos la cartelería y en realidad no la vemos, ¿no? Lo que yo puse en el capítulo era de Siri Husbett: la gente no ve las cosas que tiene delante de los ojos hasta que le presta atención, ¿no?
1: Sí.
4: Ahora, Lucía, tú con lo que estabas hablando, solamente quería decir que este libro y este tipo de investigación, que también convocó la posibilidad de hacer una fotogalería, es posible porque tenemos el apoyo del Centro de Fotografía de Montevideo, ¿no? Que son realmente profesionales de la fotografía, que no es mi caso ni el de Lucía, aunque Clara se revuelve mucho mejor que nosotros con fotografía, pero digamos, este libro que tiene su apoyo en las imágenes, lo hicimos porque contamos con el apoyo y el asesoramiento de ellos.
1: Y además su archivo, nada menos.
4: Y su, detalle, su archivo. Recorrimos otros archivos también, pero fundamentalmente el de ellos.
1: Claro, el archivo de la imagen y la palabra, por ejemplo, del Sodre, es
2: sí,
1: uno de los tantos.
2: En este edificio.
1: Claro, que lo tenemos acá de vecinos, y otros archivos con imágenes también. El Museo Histórico también tiene
2: el
1: un archivo de fotos.
2: Exactamente, y la Biblioteca Nacional tiene un archivo importante que para esto fue súper útil.
1: Bueno, interesante. El comienzo, y ahí Magdalena vas a tener que explicar por qué, porque hay dos fotos. Bueno, hay una de ellas que es muy significativa. La primera, en realidad, foto con la que nos topamos cuando abrimos el libro es una foto de la puerta de la Ciudadela, ¿no? Que es tremenda foto porque está obviamente ese portón de acceso. ¿Es una foto de cuándo esta? Tiene.
2: Es de 1868.
1: Clara, 1868. Hay mucha gente allí. Una serie de señores, todos con sombrero. Yo creo que no hay ni uno que no tenga sombrero.
4: Y todos señores, ¿no? Señoras,
1: sí,
4: no, todos
1: por eso,
4: señores.
1: Eso me fijé, no había una mujer,
4: sí.
1: ¿No? Pero también los laterales del portón de entrada hacia la ciudad, imaginemos hoy esa puerta de la Ciudadela más o menos reproducida, más

0: bueno, reconstruida que tenemos allí entre la Plaza Independencia y la Peatonal Sarandí, bueno, tapizada de afiches, ¿no? O sea, este...
1: Claro, estaba ahí el mercado viejo, o sea, cuando dejó de ser Ciudadela Militar, se convirtió en un mercado, entonces eso también explica que tuviera mucho más afiche y cartel, pero está, en realidad dedicados a muchas más cosas, a carteles de obras de teatro, de corridas de toros, de diferentes... servicios y demás que quedaban ahí en la puerta.
0: Claro, y a eso le prestaban atención. Vamos a ver y van a ver aquellos que recorren el libro que ustedes proponen, por un lado la fotografía completa en muchos casos, pero después una suerte de allí de ejercicio de, como si fuera alguna lupa, de tomar el detalle de un texto que aparece en una cartelería, que puede ser la de un comercio, como puede ser también el texto de un afiche publicitario, por ejemplo, que anunciaba un espectáculo teatral, ¿no? Pero Magdalena, la segunda foto del libro, aparecen tus abuelos.
2: Sí, la segunda foto es un gustito que me di, nada como darse los gustos en vida.
0: A ver.
2: Esta es una foto de mis abuelos, calculo en la década del 50, Pablo Mori y Lili Aladio. Que evidentemente son esas fotos familiares que las ves una vez y otra vez y otra vez y te quedan en la cabeza. Y en realidad, si nos fijamos en la foto, atrás dice Restaurante Morini.
0: Sí, ¿no? En un ángulo.
2: Muy atrás.
0: Muy atrás.
2: Entonces, si bien es un homenaje a mis abuelos, tiene sentido en este libro porque ahí está ese Morini, que es un apellido italiano claramente, en un restaurante histórico al que yo llegué a ir, lo digo.
0: Sí, yo también.
2: Sí, lo digo.
0: Montevideo.
2: Con justicia. Sí. Y también esa palabra restaurante escrita en francés, si vemos, está sin la E.
0: Sí.
2: Entonces me parece que es esa, como la influencia de la gastronomía francesa, italiana, y bueno, me pareció una foto que podía ser el comienzo del libro.
0: Mm. Bien. Bueno, lo interesante de este trabajo, que como contraste refleja muy bien la diferencia, ¿no?, entre la migración de ese pedido que Clara, sobre el cual Clara trabajó, 1860 a 1930, y el trabajo y el pedido que tú tomaste como objeto de estudio, Lucía, que bueno, que básicamente son los últimos años, el siglo XXI ya.
3: Sí.
0: ¿No?
3: Sí,
0: con Montevideo. Y ahí hay una diferencia muy grande, porque en el caso de tu trabajo, Clara, parten de alguna manera de la base de la población que estaba aquí, ya en Montevideo, básicamente personas de origen español, portugués, indígena, que eran los habitantes originarios, y también población de origen africano, ¿no? Esos cuatro grandes orígenes o raíces, ¿no? Y sobre esos grupos de población, bueno, allí hay que sumar oleadas migratorias muy importantes que se dieron, básicamente, fundamentalmente, europeas, ¿no?
1: Claro, en principio para este periodo histórico nosotros tomamos de la bibliografía que estudia un poco la historia de la población, eso, que hay una base que podemos decir de entre las personas, de los pobladores originarios, los colonizadores, por lo menos los grupos más grandes, porque en realidad no es que comienza la migración en un momento, en todo el tiempo se están moviendo personas, y pensando en las personas esclavizadas también. Pero hay una cosa importante de rescatar, que nosotros, tanto para el pasado como para el presente, en este trabajo podemos observar la presencia de algunos grupos y culturas y variedades lingüísticas. Hay otros que se nos vuelven invisibles, tanto en el pasado como en el presente, porque no se dedican a tener negocios, o porque su lengua en realidad no se distancia tanto de la nuestra, entonces no lo percibimos como algo extraño, digamos.
2: Los españoles, el caso
1: sí,
2: de los españoles.
1: O bueno, hoy día claro. Los argentinos también, ¿no? Nos cuesta como encontrar cartelería en donde se muestre la migración en una diferenciación lingüística.
0: Sí, salvo un caso, creo que lo aporta Lucía, que es un negocio que habla de las facturas.
1: De la facturería.
0: En lugar de nuestros bizcochos.
1: Claro. Pero nos pasa, por ejemplo, con los dominicanos, que son un grupo que quisimos encontrar, pero no hay en el paisaje lingüístico, por lo menos céntrico de la ciudad, no se vislumbra esa presencia, que sin embargo en los censos aparece,
2: en otros barrios.
1: Y en otros barrios también aparece. Entonces, nada, eso para el presente y para el pasado también. En realidad discutíamos sobre algunos términos del español, cuándo se incorporaron. minuta, por ejemplo, y descubrimos un poco la relación con a la minuta, que es una expresión en italiano que se podía observar en la cartelería, pero en realidad hay otros términos del castellano que quizás se nos pasan porque, bueno, eran en ese momento eran novedosos, pero para nosotros no lo son.
0: ¿Por qué es tan útil justamente la cartelería, ¿no? como fuente para ustedes? Si hablamos de este concepto del paisaje lingüístico, ¿qué aporta, ¿no? como información, más allá de la constatación, bueno, de decir, sí, aquí vinieron franceses, aquí vinieron alemanes, aquí vinieron británicos, además de los españoles, de los italianos, etcétera, etcétera, ¿no? ¿Qué datos les dan a ustedes valiosos?
2: Bueno, me parece que ese contacto que los montillanos empezaron a tener con estas oleadas de inmigrantes queda plasmado de esta manera, y eventualmente esas palabras van a entrar a nuestro español, al punto que no las reconocemos como no propias, ¿no? De repente Lucía puede contar un poquito de lo que pasa ahora con la migración, como esas palabras que vemos en cartelería empiezan a circular en nuestro español, ¿no? Va cambiando.
0: Claro. Pero perdón, un pequeño paréntesis, sí. Que eso me imagino que es apasionante y excede a este libro, pero será seguramente material de trabajo permanente para ustedes en la lingüística, ¿no? Estamos hablando también de palabras de otras lenguas europeas que terminaron incidiendo en el tipo español que hablamos hoy, los uruguayos.
2: Sí, no sé si el tipo de español, pero entraron préstamos de todas las lenguas europeas a través de la migración, sí. Y algunos de ellos están en la cartelería, otros no. Pibe no está en la cartelería, y sin embargo...
0: La palabra pibe.
2: Sí, no la vas a encontrar en la cartelería, porque es raro que una tienda se llame el pibe, se llama en la época de la migración, pero pibe entró en el italiano y en lunfardo, y bueno, la usamos todo el tiempo, ¿no? No todo lo que está... Lo que entró de lenguas europeas lo podemos recoger en la cartelería. Hay como subconjuntos de cosas, ¿no?
0: Bueno, y en tiempo presente, Lucía, ahí tenemos también mucha información. Está bueno decir, en tu caso, un poco Clara lo anticipaba, hubo que limitarse a algunas zonas de Montevideo para el estudio, ¿no? Porque si no, claro, era inabarcable, ¿no?
3: Sí, sí.
0: Con la migración de estos últimos 20 y pico de años.
3: Sí, nosotros empezamos, por ejemplo, trabajando en la Feria de Tristán Narvaja. Después, claro, en el centro, en las calles Colonia, San José, y después en Ciudad Vieja, la calle Sarandí y algunas calles laterales también, y ahí fuimos haciendo esta búsqueda donde encontrábamos, que era sobre todo locales de gastronomía, y en el caso de las diferentes variedades de español, y el caso de las barberías, sobre todo para migrantes de Cuba. Entonces encontramos muchos ejemplos de léxico, ¿no? Que contábamos en la presentación del libro que nosotros tuvimos que probar algunas cosas como para saber de qué estábamos hablando. Claro. Pero bueno, por ejemplo, en mi menú de posibilidades de qué quiero comer un fin de semana o de repente de noche, ya están las arepas, por ejemplo, ¿no? Entonces, bueno, esto que decía Magdalena, o sea, yo sé que la arepa tiene un origen, yo preparo arepas en mi casa, por ejemplo. Entonces ya es parte de mi cotidiano. Mi hijo chiquito, por ejemplo, ama las arepas, entonces digo, se está incorporando de alguna manera esto que decía Magdalena, que después puede ser parte de nuestro repertorio lingüístico, por más que lo reconozcamos como originalmente un préstamo, ¿no? Que podemos ir incorporando. Y después otras cosas interesantes, bueno, un montón de léxico, ¿no? Que tiene que ver con cosas más conocidas y más difundidas, como los tequeños, que también son preparaciones, unos rellenitos de queso que hay de Venezuela. Y después otras expresiones que son más de uso cotidiano, como no sé, el nombre de un local que es ¿qué pasó pana?, por ejemplo.
0: ¿Qué pasó pana?
3: ¿Qué pasó pana? Sí. Después un carrito también de comida que decía ¿qué te provoca?, ¿no? Como para preguntar ¿qué tenés ganas de comer?, ¿no? Expresiones que como que si las vemos, ahí nos vamos dando cuenta de que son como de uso frecuente y que te invitan a pensar en esas diferencias cotidianas. Claro. Después otro ejemplo era bastante relevante en las formas de tratamiento, ¿no? Ellos en los carteles, por ejemplo, de la región maracucha, de Maracaibo, en Venezuela, usan el voseo, ¿no? Usan el vos, pero de una manera diferente. Entonces dicen, por ejemplo, vos sois, o como vos queráis, ¿no? Entonces, esa combinación del pronombre que nosotros usamos para la fórmula de cercanía pero con la conjugación del vosotros es una cosa como uh-huh. novedosa que llama la atención.
0: Decís por acá también encontramos dígame vos.
3: Dígame vos, esa es otra combinación que tiene el uso del pronombre vos con la forma del usted, digamos. Entonces ese cruce también es bastante para nosotros, bastante extraño a quien no está habituado a eso, a escuchar o a estudiar estas combinaciones, estas formas de tratamiento en otras variedades de español.
0: Bueno, ahí detectaste también esto de las regiones, ¿no? Textos, de alguna manera, vinculados ya no solo a un país, que puede ser Venezuela, sino a distintas regiones. Maracaibo, decías.
3: Sí.
0: También Barquisimeto por acá, ¿no?
3: Sí,
0: se destaca esa ciudad.
3: De Zulia, sí.
0: Decís acá un ejemplo, se destaca en la ciudad de Barquisimeto en el nombre escrito y el perfil del paisaje urbano en la fachada de un carro de comida que se llama Cómeme.
3: Sí, tenía un perfil que era de Barquisimeto y también Montevideo, como que fuera la silueta de la ciudad de Montevideo, como la conjunción de las dos.
0: Ahí está. Bueno, ahí en ese caso, bueno, el libro incluye fotografías actuales, ¿no? Allí intervino en parte el equipo de fotógrafos del Centro de Fotografía de Montevideo, ¿no?
3: Sí, sí, sí. Que además de, bueno, el apoyo en la fotografía, también en la selección, entendieron muy bien, fue como un muy buen ensamble, entendieron muy bien el concepto e incluso proponían, ¿no? Cuando Lucía Martí, que fue la que fue a sacar las fotos, encontró, entendió claramente nuestra intención. Y también vino a proponer sus propios hallazgos. Entonces fue sí.
0: Bueno, un presente que no solo está marcado por las migraciones que llegaron en estos últimos años desde Venezuela, por ejemplo, claramente que es la mayor cantidad de migrantes, según datos del Instituto Nacional de Estadística, que ustedes incluyen aquí, ¿no? Argentinos en segundo lugar y cubanos en tercer lugar, sino que también relevaron otro tipo de paisaje lingüístico en cartelería que tiene que ver, por ejemplo, con Oriente, ¿no? Y
3: sí.
0: con Asia.
3: Eso es otra cosa que es como un hallazgo, algo que nos llamó la atención, que encontramos cartelería que no está vinculada a esto, a la población que tiene mayor proporción en la migración actual. Y son alfabetos no latinos, como ejemplos de chino, del árabe que comentás y del coreano. También en casas de comida serán esos casos.
0: Uh-huh. Bien, bueno, y aparecen fotografías varias acá que remiten, por ejemplo, en la portada, en la fachada de uno de estos locales. Acá estoy viendo, en este caso, volvimos creo que a Venezuela, ¿no? Mollejua, ¿no? ¿Qué vendría a ser la mollejua?
3: Esa es una expresión, ese es un cartel que aparece en el local Maracuchos Montevideo, que tiene un montón de expresiones
0: sí.
3: que son para ponderar situaciones. Entonces, en
0: mollejua,
3: como vos queráis. Bueno, sí, en realidad no tengo claro porque la estuvimos buscando y a veces aparecía como diptongada y a veces con hiato.
0: Agüita de sapo.
3: Sí, entonces son como para ponderar cosas que es como para decir algo que está bueno.
2: Son como equivalentes lingüísticos.
3: Equivalentes, sí.
2: Regionales. A mí una de las palabras que me, o de los conceptos que me atrae mucho es toda la idea de la barbería y el barbershop, porque la práctica es expandida, es una cosa nueva, ¿no? Siempre hubo barberías o siempre estaba aquel abuelo que se recortaba la barba, pero era una cosa como más anecdótica o una cosa más minoritaria. Pero esta costumbre, esta moda de hacerse la barba, de prolijarse la barba, de cortarse la barba, viene también muy impuesta con esta nueva migración cubana, ¿no? Y barbería, barbershop, o sea, si bien nosotros siempre entendimos lo que era, no, ni había estos comercios, ni usábamos esa palabra de barbero, ¿no? Que no es lo mismo que peluquero, pero que eventualmente puede cortarte también el pelo.
0: Bien, bueno, por último, otro ejemplo, y ahí nos vamos al pasado con Clara, interesante, muy interesante, es en el caso de esas oleadas de migración europea entre 1860 y 1930, es toda la cartelería comercial que reflejaba ese periodo de adaptación, ¿no? Al incluir de repente el nombre o el rubro, el ramo del comercio en varias lenguas al mismo tiempo, ¿no? Hay muchos ejemplos de eso, es muy llamativo.
1: Sí, sí, eso es, yendo a las barberías, sí. Este, hay por ejemplo varias peluquerías que ofrecen el servicio en varias lenguas, en las cercanías del puerto, lo cual también habla de una ciudad marcada, su vida diaria por el puerto, el intercambio de población y el trabajo en el entorno del puerto de personas de diferentes orígenes, ¿no? Este, y ahí encontramos como también no solamente la presencia de personas con otra lengua materna, sino también esa intención de captar clientela que maneja otros idiomas. Entonces encontramos carteles en 3, 4 y hasta 6 lenguas simultáneamente, que nos llamó súper un montón la atención porque bueno, también implicaba que había personas comprendiendo todas esas lenguas caminando las mismas calles, por 25 de mayo, por ahí, por el entorno del mercado del puerto, o piedras, encontramos varios ejemplos. Eso realmente nos hablaba de, ahí lo rescatamos, ¿no? De una Montevideo multilingüe. O sea, hay personas hablando en vasco, evidentemente, hay personas... Y eso, bueno, lo dicen también los números, pero hay personas hablando en alemán, hay personas hablando en italiano y que van todas a hacer componer sus zapatos y sus maletas a ese lugar.
0: Bueno, vale la pena que busquen este libro. ¿Está en librerías, Magdalena, ya?
2: Sí, ¿sí? Está en librerías. Muy además bien. De estar en el centro de fotografía, pero está en librerías.
0: La calle se pobló de voces. Investigación con fotografías, el paisaje lingüístico y la migración en Montevideo, tanto en el pasado como en el presente. Un trabajo de Magdalena Kohl, Lucía Arroyo y Clara von Sanden, nuestras invitadas esta mañana aquí. Muchas gracias a las tres y felicitaciones.
1: Gracias a ti por invitarme.
3: Gracias.
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0: La voz de Fabián Marquicio, artista uruguayo, con esta versión, esta adaptación de una canción del grupo español Mecano, El Hijo de la Luna. Y con justamente Fabián Marquicio vamos a comenzar nuestra recorrida por la agenda del día.
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0: Hoy comienza un ciclo en el Bar Fun Fun de Montevideo con el título Este Marquicio de Miércoles, una serie de conciertos, de recitales en ese bar que tendrán lugar el primer miércoles de cada mes, de ahí el título divertido que eligió el músico y cantante Fabián Marquicio, que comienza esta noche con la participación como invitados especiales, porque cada vez son diferentes, de Washington Carrasco y Cristina Fernández. Siempre será un dúo distinto, en este caso Washington y Cristina, que estarán participando como invitados especiales de Fabián Marquicio. Es esta noche en el Bar Fun Fun, pero dejemos al propio Fabián Marquicio que nos presente este lindo ciclo.
2: Vamos a estar tocando con la banda, conformada por Martín Muguerza en batería, Cira Panzardo en bajo, un formato trío, pero a la vez con estos dos grandes monstruos de la música uruguaya como invitado cantando con nosotros, lo cual es una alegría para mí, porque yo le quiero contar que uno de los primeros conciertos que vi yo en mi vida, junto con mi abuelo, en el pueblo Aguacorriente, donde yo soy, fue de Washington Carrasco y Cristina Fernández. Mi abuelo me llevó a ver ese concierto, siempre cuento esta anécdota con ellos, cuando yo era un niño, porque yo ya pintaba para el lado de la música, y me dijo, vas a ver a dos grandes artistas. Y justo fue un concierto muy particular, porque se cortó la luz en el medio del show, y Cristina, en vez de cortar, siguió cantando para todo el pueblo, cantó varias canciones así, a capela, sin acompañamiento, sin micrófono, sin amplificación, y el pueblo se vino abajo, fue impresionante. Y cuando salió, que salió en una ovación, pasó por al lado mío, a mí me impresionó verla tan espectacular. Y cuando salí del toque, le dije a mi abuelo, yo quiero dedicarme a esto. Y cada vez que tengo la oportunidad de cruzarme con ellos en un escenario, cantar, hemos tocado juntos en el Solís, en distintos lados, me los miro y me emociono profundamente porque recuerdo a ese niño, recuerdo a mi abuelo. Es un lugar muy cercano, muy donde se puede tomar algo, comer, cenar, disfrutar, mientras escuchamos un concierto muy lindo ahí, cercano. El Fun Fun tiene una capacidad de 90 personas.
0: Comienza esta noche entonces este Marquicio de Miércoles, en nombre del ciclo, en el Bar Fun Fun de Montevideo, Fabián Marquicio y los invitados especiales, Washington Carrasco y Cristina Fernández, esta noche, 21 horas, allí en Ciudadela 1229, allí al lado de Cinemateca, ¿no? De CAF, detrás del Teatro Solís, bien fácil de ubicar. Bueno, Cinemateca Uruguaya lanza también un nuevo ciclo de películas, en esta ocasión junto con la Embajada de Colombia en Uruguay, con un ciclo titulado Colombia, Territorios de Paz y Resiliencia, que fue concebido como un espacio de encuentro y reflexión en torno a la paz, la memoria y la capacidad de transformación de este país latinoamericano. Nicolás Castañeda, agregado cultural de la Embajada de Colombia, nos cuenta a propósito de este ciclo.
3: Este ciclo de cine nace con el objetivo de promover la imagen de Colombia a través del cine como herramienta de diplomacia cultural, acercando al público uruguayo a la diversidad de los territorios colombianos, sus procesos de construcción de paz, memoria, resiliencia y riqueza cultural, fortaleciendo al mismo tiempo los vínculos culturales entre ambos países. Este ciclo de cine se desarrollará con una programación de 2 días. El miércoles 5 de agosto a las 17:15 se proyectará La Suprema, dirigida por Felipe Holguín. Posteriormente, a las 19 horas, se dará la inauguración oficial por parte del señor embajador de Colombia en Uruguay, Francisco Coy. A las 19:15 se proyectará Pájaros de Verano, de los directores Cristina Gallego y Ciro Guerra. Y el jueves 6 de agosto a las 17:20 continúa nuestro ciclo de cine con la proyección de La Casa de Mamá Icha, del director Oscar Molina. seguida de Los Reyes del Mundo a las 19 horas, dirigida por Laura Mora Ortega.
0: Bueno, ciclo dedicado al cine de Colombia comienza hoy, como explicaba Nicolás Castañeda, con entrada libre y gratuita. Pueden reservar su lugar a través de la página web de Cinemateca, también en la boletería de la sala, allí en Bartolomé Mitre, 1236, esquina Reconquista. Bueno, seguimos con actividades de Montevideo, con una nutrida agenda. Hoy el Museo Nacional de Artes Visuales inaugura tres exposiciones en simultáneo. Comenzamos por una exposición titulada Pensar el tiempo y las cosas, que reúne 40 obras del artista visual uruguayo Daniel Galo, realizadas desde la década de 1970 a la actualidad. Una muestra que invita a recorrer un universo de geometrías precisas, espacios silenciosos y objetos cotidianos que, despojados de su función habitual, adquieren nuevos significados. La directora del Museo Nacional de Artes Visuales, Roxana Fabius, presenta esta exposición.
4: Esta exposición es un proyecto retrospectivo que reúne 40 obras de Galo que van desde los años 70 hasta la actualidad, literalmente hasta obras que se terminaron en el último mes antes de organizar el envío de obras hacia el museo, y presenta de una forma muy concisa el universo estético y conceptual de Galo, cómo se fue transformando a través de los años y generando desde grabados y pinturas hasta esculturas de gran escala. Galo como artista es un artista que se enfoca en lo que casi podríamos llamar un culto al objeto, y en esta exposición realmente se puede apreciar y disfrutar, navegar en ese universo particular que Galo construye.
0: Artista de las piedras, Daniel Galo, de muy destacada trayectoria. Bueno, la inauguración es hoy a partir de las 6:18 horas en el Museo Nacional de Artes Visuales, allí en el Parque Rodó de Montevideo, en Tomás Giribaldi, esquina Julio Herrera y Reixig. La muestra de Daniel Galo estará hasta el 28 de febrero del año próximo. Pero las otras dos muestras que se inauguran, porque son tres a la vez en esta reapertura del Museo Nacional de Artes Visuales, con algunos cambios, con algunas mejoras, bueno, las otras dos muestras también son muy importantes. Hay una que se titula Somos Jugando, una exposición colectiva con obras de 72 artistas y tres colectivos que todos ellos trabajan sobre el tema del juego como dimensión de la creación artística. Y, por otro lado, la tercera de las exposiciones, también muy atractiva, dedicada a la obra de Cecilia Brugnini, una de las principales referentes del arte textil uruguayo. La trayectoria y la evolución de Cecilia Brugnini en su trabajo, bueno, muy merecida exposición que nos permita recuperar esa obra tan original, sobre todo en tapices, que el Museo Nacional de Artes Visuales a partir de hoy exhibe. Apertura también hoy, todas estas tres exposiciones entonces desde las 6 de la tarde. Bueno, llegamos al final de La Escucha por hoy. Muchas gracias a todos ustedes. Henry Flores en los controles, Tamara Mardones en la producción, Diego Barnabé quien les habla. Nos reencontramos con todo el equipo de La Escucha mañana tempranito desde las 8. Que pasen bien, hasta mañana. Chau, chau.
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7: Doce horas, dos minutos, son ustedes bienvenidos a las radios públicas. Esto es Informativo Uruguay. Gustavo.
8: ¿Qué tal, Gabriela? Un gusto estar contigo, como siempre, en los informativos en radios públicas. Un gusto, señoras y señores, de que nos acompañen una vez más. Gracias por elegirnos.
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7: Mediodía cubierto, lluvioso en la capital, hay 13 grados con 3 décimas a esta hora.
8: Alto el índice de humedad, 96%. Hay lloviznas esporádicas a esta hora, la visibilidad reducida a 5 metros. Y para hoy la máxima, 16 grados. Para el resto de la jornada, cubierto el cielo, probables precipitaciones escasas y aisladas, neblinas y también bancos de niebla.
6: Titulares.
7: Se realiza a esta hora una movilización contra la construcción de la represa de Casupá convocada por la Federación Rural, el movimiento Un Solo Uruguay y vecinos de zonas cercanas a al área donde se proyectan las obras.
8: La movilización se inicia a esta hora en el Rosedal del Prado. En las primeras horas de la tarde entregarán una carta en la sede de Presidencia de la República y después productores y vecinos se concentrarán frente al Palacio Legislativo, donde esperan ser recibidos por el ministro de Ambiente, Edgardo Ortuño, informó y confirmó el productor Álvaro Rivadavia a Informativo Uruguay.
7: En este momento, las agendas de vacunación contra el meningococo no tienen cupo en ninguna zona del país.
8: Desde el Ministerio de Salud Pública se advierte que se abrirán nuevamente las agendas a la brevedad.
7: Se confirmaron los detalles sobre la visita del Papa León XIV a nuestro país y será en noviembre próximo.
8: En una conferencia conjunta, la Iglesia Católica y Cancillería anunciaron que el pontífice estará arribando al país el viernes 6 de noviembre, fecha en la que mantendrá una reunión con el presidente Yamandú Orsi. Luego, oficiará una misa en Paysandú el sábado por la mañana y el domingo encabezará la celebración de la fiesta de la Virgen de los 33 en Florida.
7: En Montevideo, el Papa recorrerá la zona de Casavalle y habrá una celebración factiblemente en el Estadio Centenario.
8: Esta mañana, el presidente Yamandú Orsi declaró a Radio Mitre de Argentina que la visita del Papa a varios países de Latinoamérica resulta una reivindicación para una región de paz, sostuvo.
7: El presidente tenía previsto participar hoy de la inauguración de viviendas en Salto y de la rehabilitación de la Ruta 4 en Paysandú, pero finalmente se canceló su presencia.
8: Este mediodía se firma el acuerdo en el sector de la construcción en el Ministerio de Trabajo.
7: Este convenio colectivo abarca un periodo de 60 meses, contempla la reducción de la jornada laboral en forma paulatina entre agosto de 2027 y enero de 2030, hasta llegar a las 40 horas semanales.
8: Como parte de la negociación, 700 trabajadores serán reintegrados del seguro de paro de Maldonado.
7: El gobierno anunció que va a gestionar una última prórroga de 90 días del seguro de paro para los 130 trabajadores del Matadero Rosario.
8: Desde 2020, el Estado ha destinado más de 10 millones de dólares en subsidios para sostener los ingresos de los empleados durante las sucesivas paralizaciones de la planta. Si la empresa no retoma su actividad al finalizar este plazo, los trabajadores podrán iniciar los trámites de despido e indemnización.
7: El líder de Cabildo Abierto, Guido Manini Ríos, presentará mañana al presidente de la República 6 propuestas para integrar a la rendición de cuentas que se discute en el Parlamento y que pueden ser la condición para que ese sector político brinde los votos necesarios para su aprobación.
8: El Frente Amplio reunió ayer a su bancada de diputados para analizar la búsqueda de votos para lograr la aprobación de la ley. El oficialismo necesita 2 votos de la oposición para lograr la aprobación del proyecto que comienza a votarse en comisión la próxima semana.
7: Atención, jubilados y pensionistas, porque el BPS decidió una rebaja generalizada de las tasas desde el 1 de agosto y nuevas líneas de préstamo a partir de noviembre de este año.
8: Además, a partir del 1 de noviembre se abrirá una nueva línea de préstamos en un plan piloto de 90 días y en función de la demanda se podrá extender para los jubilados y pensionistas que cobran pasividades mínimas, es decir, unos 20.935 pesos sin considerar el aumento adicional de julio.
7: Esta línea tendrá una tasa de interés que será 5 puntos porcentuales más baja a la de los préstamos generales.
8: Prosigue el trabajo de la Comisión de Presupuesto y Hacienda de Diputados.
7: En el marco del análisis del proyecto de rendición de cuentas, a esta hora reciben a las autoridades del Ministerio de Transporte y en la tarde al Ministerio de Ambiente.
8: La ministra de Industria, Fernanda Cardona, y el directorio de ANCAP concurren a esta hora al Parlamento.
7: Fueron convocados por la Comisión de Industria de la Cámara de Diputados para brindar información sobre los criterios establecidos para fijar tarifas de combustibles y la publicidad oficial.
8: La temporada de cruceros que cerró en el pasado mes de marzo registró una disminución de escalas en Uruguay del 17.5%.
7: El balance de la temporada 2025-2026, según cifras del Ministerio de Turismo, refleja una caída de 28% en el puerto de Montevideo y 34% en la bahía de Punta del Este.
8: La contracción en el flujo de pasajeros fue de casi 23%, lo que llevó a que los ingresos turísticos totales frente al periodo anterior cayeran 29%.
7: La aerolínea paraguaya Paraná Air, que opera en Uruguay, adeuda el reembolso de casi 300 pasajes vendidos por agencias de viaje de Paraguay entre fines de 2024 hasta 2025, incluyendo la ruta Asunción-Montevideo.
8: La empresa paraguaya ha tenido cancelaciones de viajes frecuentes no solo en Paraguay, sino también en Uruguay, en las rutas Montevideo-Salto, que opera desde octubre de 2024, y Montevideo-Rivera, que funciona desde diciembre de 2025.
7: Uruguay no ofrecerá una mediación en el diferendo diplomático entre Argentina y Brasil.
8: El canciller Mario Lubet, quien dijo que es una mala noticia para todos la situación que se ha generado entre los países vecinos.
7: En septiembre está prevista una reunión informal de ministros de Relaciones Exteriores aquí en Montevideo con muchos temas a abordar.
8: El canciller de la República recibió también las credenciales del primer embajador residente de India en Uruguay.
7: Desde el Ministerio de Relaciones Exteriores se destacó la importancia del hecho, teniendo en cuenta el potencial de India, el país más poblado del mundo, con más de 1.400 millones de habitantes y un bajo nivel de comercio con Uruguay.
8: Unas 30 familias fueron desalojadas de un edificio de la Ciudad Vieja, aquí en Montevideo, ubicado en 25 de mayo y 33, luego de un reclamo judicial presentado de los propietarios de este inmueble.
7: El director de Protección Social del Ministerio de Desarrollo Social, Daniel Gerard, anunció que todas las personas van a tener respuesta.
8: Entre las personas afectadas hay casos de mujeres con niños a cargo, para quienes se abrirá una casa específica para recibirlas y también sus pertenencias, mientras que las mujeres embarazadas irán con vales habitacionales.
7: La ANEP presenta esta tarde los resultados de la primera etapa de revinculación educativa 2026.
8: Se trata de un plan interinstitucional del Estado para buscar, contactar y reincorporar al sistema a niños, niñas y adolescentes que están desvinculados de la educación obligatoria, articulando acciones en el territorio mediante diversos organismos públicos.
7: La Caja de Profesionales presentó una nueva propuesta al Poder Ejecutivo sobre el financiamiento de esa institución en una reunión que mantuvo con el prosecretario de Presidencia, Jorge Díaz.
8: Planteamos todas las opciones que planteó la caja antes de poner los timbres, dijo su presidente Andrés Pérez tras la reunión.
7: Hay un caso de escarlatina en una escuela de Tacuarembó.
8: No es grave y la persona afectada es un practicante del centro educativo.
7: Las autoridades sanitarias de ese departamento están alertas, pero califican que la enfermedad no es grave. Los niños y maestros deben continuar con las clases normalmente y solo consultar al prestador de salud si es que tienen síntomas.
8: Las autoridades sanitarias de Paysandú investigan un presunto caso de intoxicación alimentaria que dejó a una mujer de 29 años internada en estado grave en el CTI del Hospital Escuela del Litoral.
7: Según informa el periódico sanducero El Telégrafo, la paciente concurrió a un centro de salud el pasado 3 de julio, teniendo síntomas compatibles con un síndrome eurémico hemolítico, según informan, de carácter severo.
8: La Intendencia de Salto informó que comenzó las tareas de limpieza en calles, veredas y espacios públicos a medida que el río Uruguay y los arroyos Sauzal y Ceibal registran un descenso en su nivel.
7: Las cuadrillas trabajan en la remoción de residuos y sedimentos dejados por la crecida con el objetivo de normalizar la circulación peatonal y vehicular en las zonas afectadas.
8: A su vez, desde la Comisión Técnica Mixta de Salto Grande, se asegura que por el momento se mantendrá estable el nivel del río Uruguay frente al puerto de Salto, por debajo de cota de seguridad de 12 metros, por lo que no habrá evacuados.
7: Policía Caminera advierte de rutas cortadas en el departamento de 33 a causa de lluvias.
8: Los cortes son en la ruta departamental 91, a la altura de Los Corrales, Paso Yerbalito, Camino Quebrada de los Cuervos, y ruta departamental 18 Vieja en la ciudad de Vergara.
7: El sector arrocero se encuentra en alerta ante el impacto que podría llegar a generar el fenómeno climático del Niño.
8: Hay preocupación por la siembra de los cultivos de verano que se dará en la primavera, explicó Alfredo Lago, expresidente de la Asociación de Cultivadores de Arroz.
7: La Dirección Nacional de Trabajo convocó a una reunión a la Intergremial Marítima de Uruguay junto con el Ministerio de Educación y el Ministerio de Defensa Nacional.
8: Los sindicatos del mar han denunciado a las patronales por condiciones de trabajo y presencia de extranjeros cumpliendo labores en forma irregular, entre otros asuntos.
7: Avanzan las obras de saneamiento en la ciudad de la costa.
8: O se informa que los trabajos comprenden la instalación de 2.500 metros de nuevas cañerías sobre la calle Racine, entre la Rambla y Avenida de las Américas, además de la construcción de dos estaciones de bombeo.
7: La obra permitirá incorporar nuevas conexiones domiciliarias y dejar infraestructura preparada antes de fin de año para acompañar el crecimiento urbano de la zona.
8: La Intendencia de Montevideo informa que hasta el lunes 17 de agosto, inclusive, habrá tiempo para anotarse al programa Barrido Inclusivo.
7: En esta ocasión se ofrecen 120 puestos de trabajo por un año y varias instancias formativas en distintas áreas.
8: Está dirigido a mujeres mayores de 18 años, residentes en Montevideo, que cuenten con nivel educativo menor o igual a quinto año de secundaria y no tengan trabajo formal.
7: 12 horas 13 minutos en deporte. Se destaca que Peñarol y Wanderers juegan esta noche la final del torneo intermedio. El partido va a las 20 horas por el Estadio Centenario, en el Estadio Centenario.
8: Nicolás Lodeiro cerró su ciclo como futbolista a los 37 años, se despidió ayer y no estará en el plantel de Nacional de cara al torneo clausura.
7: Y Sergio Roget será operado, se pierde el segundo semestre. El arquero de la selección uruguaya arrastra una lesión desde hace varios meses, previo al Mundial incluso.
8: Por la Liga de Ascenso en Básquetbol, Estocolmo derrotó a Urupan y obligó el Mundial a la Reborges.
7: Hoy juegan Montevideo Marne.
8: La selección femenina de básquet, que participa del clasificatorio de las Américas, perdió ayer ante Colombia.
7: Bueno, 12 horas 14 minutos, nos vamos al ámbito internacional porque el Comando Sur de Estados Unidos, encargado desde Florida las acciones militares para toda América Latina y el Caribe, anunció la puesta en marcha de una fuerza conjunta con 18 aliados de la región. También se mantendrá preparada para brindar asistencia humanitaria y respuesta ante desastres, afirman.
8: La representación diplomática de Brasil en Argentina quedó reducida a un encargado de negocios tras la orden del presidente Lula da Silva de retirar a su embajador Julio Viteri a Buenos Aires. En tanto, la Cancillería Argentina no emitió opinión sobre lo acontecido.
7: Al menos 17 personas murieron y más de 40 resultaron heridas en medio de una de las mayores avalanchas de ataques rusos contra la capital ucraniana y sus alrededores.
8: Se eleva a 141 la cifra de migrantes muertos en la tragedia de Tarajal de Ceuta. En tanto, el gobierno español anunció una partida extraordinaria de 25 millones de euros destinada a la atención de los menores no acompañados en Ceuta.
7: Volvemos a Estados Unidos porque el candidato de izquierda Abdul El Sayed ganó las primarias demócratas celebradas en Michigan para competir en noviembre por el Senado de Estados Unidos.
8: Los incendios que tuvieron en jaque a los suburbios al oeste de Atenas provocaron un grave daño ambiental, dijo el primer ministro griego Kyriakos Mitsotakis.
7: El canciller israelí Gedeon Saar partió hacia Ecuador y Colombia, donde va a asistir a la investidura del presidente electo Abelardo de la Espriella en una muestra de acercamiento a una región con cada vez más gobiernos de derecha.
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7: 12 horas 16 minutos, mientras llueve intermitentemente en la capital del país, se realiza de todas formas a esta hora una movilización contra

0: La construcción de la represa de Casupá y es convocada por la Federación Rural, el Movimiento Un Solo Uruguay y vecinos de zonas cercanas a la zona, al área, debí decir, donde se proyectan estas obras.
1: Esta movilización tiene como primer punto de concentración al mediodía en el Rosedal del Prado. Esto está ocurriendo ahora. Posteriormente, a las 13:30, los manifestantes entregarán una carta en la sede de Presidencia de la República frente a Plaza Independencia.
0: A las 3 de la tarde, los productores y vecinos se van a concentrar frente al Palacio Legislativo, donde esperan ser recibidos por el ministro de Ambiente, Eduardo Ortuño, ya que tiene previsto ir a la Comisión de Presupuesto y Hacienda de Diputados, según nos informó el productor Álvaro Rivadavia.
1: Entrevistado esta mañana en el programa La Escucha de Radio Uruguay, Rivadavia explicó que cerca de 100 familias se verán afectadas por las obras de la represa de Casupá.
2: La zona afectada somos 90-100 familias, entre los que directamente nos van a tapar parte de nuestros predios y los que quedan afectados indirectamente, pero que afectados al fin, como ser gente que pierde su fuente de trabajo porque el establecimiento deja de funcionar en la rama que funciona y va a tener que cambiar a otra porque le tapan los campos que permiten desarrollar esa actividad, o gente que queda con dos predios que ahora están a ambos riberas de un arroyito y van a quedar con dos predios a ambas orillas de un lago, que por lo tanto lo que hace en 20 minutos va a tener que hacerlo en 2 horas de trayecto. Eso ya nos da un espectro más grande, pero a su vez la cuenca son 60 y pico de mil hectáreas en total, y esa cuenca va a quedar afectada también al agua potable, porque las actividades productivas, todos sabemos, cualquiera sea, no solamente del sector agropecuario, sino industrial, urbano, todo contamina. En mayor o menor, se trata de evitar, pero contamina, es inevitable, las ciudades contaminan.
0: Rivadavia dijo que durante la movilización esperaban entregarle en mano una carta del presidente Yamandú Orsi. El productor agropecuario recuerda que solicitaron entrevista con el mandatario en 2 oportunidades y la última fue hace exactamente un año.
2: Por posibles tormentas, cosas que no ocurrieron, y hoy se irá a suspender de vuelta porque hoy hay otro aviso de tormenta.
0: Entonces,
2: por eso tenemos esperanza, capaz que hoy también suspende y está en Montevideo. Si no recibe alguna autoridad que tome decisión, nosotros no tenemos problema. Nosotros vamos a pedir una audiencia que ya en 2 oportunidades, en Florida y en Salto, le dimos nuestra carta y le hicimos un petitorio cara a cara, y él nos dijo que no iba a recibir. Lo único que le estamos pidiendo es que cumpla lo que nos prometió. Hoy hace un año que le mandamos la primera misiva pidiéndole una reunión, el 5 de agosto del año pasado. Y tenemos los comprobantes de la entrega de esa misiva. O sea, estamos reclamando que nos atienda como ha atendido a cientos o miles de uruguayos. No queremos pensar que somos uruguayos de segunda. Queremos pensar que tenemos el mismo derecho que cualquier uruguayo que ha tenido su oportunidad de hablar con el presidente.
1: Y a las 12 horas 19 minutos nos vamos a 33, porque el sector arrocero se encuentra en estado de alerta ante el impacto que pueda generar el fenómeno climático del Niño. Preocupación, sí, por la siembra de los cultivos de verano que se dará en la primavera. Más detalles con Javier Seuji. Un gusto recibirte, Javier, bienvenido.
3: Buenos días, compañeros, un placer de estar junto a ustedes, a todo el equipo de trabajo, un gran abrazo, y a todos los oyentes a esta hora del mediodía. Sí, exactamente, el productor y el ex presidente de la directiva de la Asociación de Cultivadores de Arroz, Alfredo Lago, el conocido Freddy Lago por todos nosotros, bueno, enfatizó en las últimas horas que los volúmenes de precipitaciones que se esperan en el próximo trimestre va a ser complicado. El evento climático que ha sido llamado por algunos como el Niño Godzilla, no sé si ustedes han oído hablar de eso, llegará a Uruguay a partir de final de la primavera, de comienzo del verano. Bueno, y en cuanto a este tema, generarán inconvenientes para trabajar en los campos, sobre todo y puntualmente, y que los productores ya saben que habrá una repercusión en lo que tiene que ver con los rendimientos posteriores a lo que va a ser la cosecha arrocera. Desde septiembre, los meses van a ser cruciales, según lo que dijo Lago, para generar justamente la siembra del cereal. Vamos a ver lo que decía escuetamente el ex presidente de la directiva y productor de arroz, Alfredo Lago.
4: Y es de esperar, por tanto, sumado a un verano también lluvioso, con menos cantidad de horas de sol, una baja en la productividad. Y bueno, por cierto que esto es un factor que preocupa y complejiza aún más la situación del productor. La parte, si podemos mirarlo como favorable, es que el Niño intenso, como el que está pronosticado, tiene impactos en todo el mundo, ¿no? Y hay otras regiones que también son afectadas en la capacidad productiva. Y se espera, por tanto, disminución en los volúmenes de arroz a nivel global, no quizás causado

0: estos tiempos ya lo hizo, el colectivo, por ejemplo, de la soja, por ejemplo, seguramente también ya quedó pronto. Bueno, el área para poder sembrar únicamente septiembre, octubre y cuando el tiempo lo disponga, pero tampoco esto se puede hacer en los casos de que faltaba hacer algunas labores, se puede estar haciendo porque...
1: Y sobre todo de prevención, ¿no? Sobre todo de prevención
0: ya están
1: también.
0: Ya están siendo impactados, incluso por los volúmenes de lluvia que tuvimos en la segunda quincena de julio, por ejemplo, muy llovedoras, e incluso este inicio de agosto que también ha llovido. O sea que están alerta, bajo la lupa, en lo que tiene que ver con el estado del tiempo.
1: Está muy bien. Javier Seuji, gracias. Nos reencontramos.
0: Bien, un gran abrazo para ustedes, compañeros.
2: En relación a la Comisión Técnica Mixta de Salto Grande, podemos decir que asegura que por el momento se mantendrá estable el nivel del río Uruguay frente al puerto de Salto, por debajo incluso de la cota de seguridad de 12 metros, por lo que no habría evacuados. El integrante del equipo de hidrología y meteorología de la respuesta de Salto Grande, Gonzalo Saprisa, dijo ayer en rueda de prensa que pese a las lluvias, en el tramo medio del río Uruguay el caudal está descendiendo.
3: Estamos ante una crecida ordinaria debido a estas precipitaciones que vienen ocurriendo en toda la cuenca. Para comentarles un poco la situación actual que vemos en términos de la cantidad de agua que está transitando en el río y que está llegando al embalse, es que en el tramo medio del río Uruguay, el caudal que transita por el río está en fase descendente. Si uno tiene que cuantificar la cantidad de agua de las diferentes zonas de la cuenca, dos terceras partes están viniendo de la cuenca media y alta y una tercera parte de la cuenca inmediata. En ese sentido, al ver que estos aportes en el tramo medio del río Uruguay están descendiendo, y si bien hay previstas lluvias para los próximos días en cuenca inmediata, estamos con un panorama en el cual hasta el jueves nos mantendríamos con los niveles que se encuentran actualmente en el puerto de Salto, sin aumentarlo. Eso significa que Salto Grande no aumentará el caudal erogado en los próximos días. Hay cierto margen de respaldo de almacenamiento en el embalse de Salto Grande.
1: Bueno, la Intendencia de Salto informó que comenzó ya las tareas de limpieza en calles, veredas, también en espacios públicos, a medida que el río Uruguay y los arroyos Sausal y Ceibal registran un descenso en su nivel. Las cuadrillas trabajan en la remoción de residuos y sedimentos dejados por la crecida, bueno, para normalizar la circulación peatonal y vehicular en las zonas afectadas, agregó también la comuna salteña.
2: Bueno, agreguemos ahora que es información relevante el estado del tiempo para las próximas horas, para hoy y para las próximas jornadas, los próximos días, espera tiempo fresco con temperaturas máximas que no superarían los 13 o 14 grados. A partir de mañana en el sur se espera que comiencen a registrarse precipitaciones y fuertes ráfagas de viento, fundamentalmente en las zonas costeras, según indica el meteorólogo Mario Videgain, que además dijo que para el próximo fin de semana se esperan días más fríos, aunque con un poco más de sol.
4: Precipitaciones van a venir sobre lo que sería el día jueves, básicamente en la zona sur del país, por el acercamiento de un frente frío que va prácticamente a cubrir todo el país, una trayectoria de suroeste a noreste. También hay que destacar que el jueves podrán ocurrir lluvias relativamente importantes, estamos hablando de entre 10 y 20 milímetros en Montevideo, y lo más destacado de este evento serían las ráfagas de viento que podemos tener en la costa, toda la costa de Río de la Plata y Océano Atlántico, que en el caso de Montevideo pueden alcanzar los 60-70 kilómetros por hora, repito, ráfagas que van a provenir del sector sur y suroeste del país. Hacia el día viernes ya y fin de semana una mejora en el estado del tiempo, pero con un descenso de las temperaturas máximas que van a estar en el orden de los aproximadamente 12 grados, repito, entre viernes, sábado y domingo. O sea, tiempo bueno y frío para el próximo fin de semana. Sol pleno, diríamos, con buen brillo solar a partir del día viernes, como digo, pero con temperaturas relativamente bajas.
2: Atención, jubilados y pensionistas, el Banco de Previsión Social resolvió una rebaja generalizada de las tasas de los préstamos. Se los contamos después de la pausa.
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9: 12 horas 30 minutos, gracias por continuar con nosotros aquí en las radios públicas. Se los decíamos antes de la tanda, el Banco de Previsión Social resolvió una rebaja generalizada de las tasas de los préstamos desde el 1 de agosto y nuevas líneas de préstamo a partir de noviembre.
10: La presidenta del Banco de Previsión Social, Jimena Pardo, explicó que en los préstamos cuyos plazos van de los 6 a los 12 meses, la rebaja es de 2.5 o 2.25 puntos porcentuales y entre 18 y 24 meses, bueno, en este caso de 2.75, el BPS otorga unos 38.400 préstamos por mes y a partir de noviembre, del 1 de noviembre, se abrirá entonces una nueva línea de préstamos en un plan, además que es piloto, un plan piloto de 90 días y en función de la demanda, bueno, se podrá extender para los jubilados y pensionistas que cobran pasividades mínimas, es decir, de 20.935 pesos, sin considerar el aumento adicional de julio.
11: El pedido mayor, digamos, que había hecho en ASPU tiene que ver con un abaratamiento importante de lo que son los préstamos para prótesis dentales, audífonos, órtesis y prótesis, que pasa la tasa de un 19,5 al 12%, y esto impacta en el costo del préstamo, disminuirlo entre un 35 y un 37%. Para que se hagan una idea, nosotros de este tipo de préstamos tenemos unos 630 por mes, por lo cual va a haber bastantes beneficiarios de estos préstamos. Este rediseño de los préstamos, que también tiene alguna medida adicional, nosotros la estamos acompañando también a sugerencia de nuestros funcionarios, de un programa de educación financiera en términos de ayudar a los jubilados y pensionistas justamente a también balancear qué es una tasa de interés, cuánto pesa la cuota en mi pasividad, para acompañarlo, para que este instrumento se use en buena medida. Entonces...
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10: El presidente de la República, Yamandú Borsi, destacó la visita que el Papa León XIV realizará a Uruguay, Argentina y Perú. Una señal fuerte, dijo el mandatario entrevistado hoy en Radio Mitre de Buenos Aires. Borsi subrayó que además de pensar en Uruguay, la visita del Papa sirve para destacar a un continente que más allá de sus problemas es una región que calificó como de paz.
12: Yo creo que a mí lo que se me ocurre es oportuna. Es lo primero que me surge. Siempre es bueno que el Papa venga a nuestro continente. Uno piensa en la región, ¿no?
10: Claro.
12: Que estamos lejos de allá del Vaticano. Y de verdad, un continente que muchas veces aparece como poco relevante, o una zona del mundo que aparece como poco relevante cuando se resuelven las cosas, ¿no?
13: Francisco la llamaba el fin del mundo.
12: Exacto. Pero que resuelva visitar tres países, estar tantos días. Sí. En realidad acá es visita oficial y por supuesto pastoral. Me imagino que serán varios lugares así, pero es una señal fuerte que aquí a la región, a nosotros, lo que somos de acá, nos viene, siempre nos viene bien, pero esta vez creo que calza como anillo al dedo.
13: Y claro, además nos pone en la lupa del mundo, porque el mundo entero, los 1.500 millones de católicos de todo el mundo van a mirar la visita del Papa, ¿no?
12: No, que tenés en todos lados guerras, conflictos complicados, cosas que no sabes cómo terminan. Y América del Sur aparece como una región de paz, claro, con nuestras dolores, el tema del crimen organizado, todos los problemas nuestros, pero esto es como un bálsamo, me parece, ¿no? Primero lo que la geopolítica hoy está mostrando a nivel mundial, pero por otro lado por lo que somos. Yo creo que, aparte es peruano, más allá de su origen, es de América del Sur.
9: La visita del Papa va a ser entre el 6 y el 17 de noviembre. La gira por Sudamérica va a incluir Uruguay, Argentina y Perú. Va a recorrer aquí en nuestro país Casaballe y va a celebrar una misa en Paysandú, además de encabezar la fiesta de la Virgen de los 33 en Florida. Nos vamos con Marco, que tiene más detalles desde Cancillería. Adelante, Marco.
14: Así es, ya se recibió en nuestro país una primera avanzada desde el Vaticano para definir aspectos de la visita. Próximamente van a llegar dos más previo al viaje para ultimar detalles de agenda en aspectos como los traslados y la seguridad en cada uno de los lugares. Recordemos que el sábado 7 estará en Paysandú, donde se anunció va a oficiar una misa, y el domingo encabezará en Florida la fiesta de la Virgen de los 33. Estos detalles los comentaba esta mañana el cardenal Daniel Sturla.
15: En la noche del viernes, o sea, llegado el Santo Padre, tendrá seguramente ahí la reunión con el presidente y con otras autoridades del gobierno. En cuanto a lo pastoral, lo del estadio está prácticamente confirmado, digamos así, y Paysandú también, seguramente sea una misa que celebre el Santo Padre en Paysandú en la mañana del sábado, y después en Florida será a las 10 de la mañana, suele ser la misa de la Virgen de los 33. El lugar donde va a ser la misa en Florida todavía está un poquito, porque ahí hay muchas cuestiones que tienen que ver con, bueno, la llegada de la gente, por dónde, si es en la plaza, si no, todas esas cosas tendrán que verse. O sea que pensamos que el Papa se irá después del mediodía hacia la República Hermana.
14: Resta definir de esta agenda las actividades en Montevideo. Lo que sí se ha definido por parte de la Iglesia Católica en Uruguay es que habrá una actividad en la zona de Casaballe, en la cuenca de Casaballe, decía Sturla, donde se realizará una visita por diferentes instituciones y organizaciones en las que la Iglesia convenia con el Estado para llevar adelante acciones sociales en territorio. Y también está previsto que la actividad central de la visita a nuestro país sea masiva aquí en Montevideo. Lo que se está manejando es la actividad que tenga sede en el Estadio Centenario, pero todavía no está plenamente definido, aunque esa es la intención. Por su parte, el canciller Mario Lubetkin valoró esta visita en términos de Estado por la relevancia que ha cobrado el Papa en un tema en el que Uruguay le otorga una suma importancia, como es el de la paz y la búsqueda de la estabilidad internacional.
16: Yo creo que lo tenemos que ver muy bien, más allá del espíritu o la espiritualidad de cada uno de los uruguayos. Ese no es el debate es la relación con el Estado y la relación con una personalidad que con una velocidad extraordinaria, en poco tiempo después del fallecimiento del Papa Francisco, se transformó en una referencia extraordinaria sobre un tema fundamental que es la paz, y que para nosotros esa figura que representa la paz y la búsqueda de la estabilidad y ayudar a un orden desordenado que tenemos en el mundo va a ser una gran cosa. Eso ya lo habló el presidente Orsi con el Papa cuando el presidente Orsi le entregó en el 2025 la invitación para que viniera a Uruguay.
14: En otro orden de temas, pero también en Cancillería, Uruguay no va a ofrecer una mediación en el diferendo diplomático entre Argentina y Brasil. Sí, en cambio, se procurará aprovechar los diferentes ámbitos multilaterales que se comparte para tratar de bajar las tensiones. En ese sentido, el canciller Mario Lubetkin dijo que es una mala noticia para todos esta situación que se ha generado entre los países vecinos. De todos modos, señaló, no se ha modificado la agenda del Mercosur, Uruguay está presidiendo temporalmente este organismo y en el mes de septiembre está prevista una reunión informal de ministros de Relaciones Exteriores con muchos temas a abordar.
16: Interceder, son dos grandes países, nos conocemos todos, lo que nosotros decimos es, hoy estamos monitoreando, pero se sabe que Uruguay siempre está a disposición de dar una mano de lo que pueda, pero hoy estamos intermediando. Sí, a nosotros se nos pidió que intercediéramos en Colombia por la paz, lo hicimos. Ahora se nos pidió que ayudáramos a interceder en la inestabilidad de Bolivia. Fuimos en la delegación de la OEA hace unos días y hablamos con el gobierno y hablamos con la Fuerza Social de la Oposición. Uruguay tiene esa disponibilidad, pero en este caso los hermanos brasileños y argentinos nos conocen perfectamente. Ahora el momento es, ante la pregunta es una noticia mala, muy mala para los ciudadanos. Ojalá que podamos rectificarla rápidamente.
17: ¿La agenda fue alterada de alguna manera la agenda de contacto con el
16: grupo? No, para nada, y vamos a pelear de que no se altere nada. Pero sin duda lo hacemos en un marco de tensionamiento y ahí sí vamos a tener que trabajar mucho nosotros, si se quiere, en facilitar la reducción del tensionamiento. Tenemos reuniones, inclusive estamos madurando una reunión informal, no de esas formales de los ministros, una reunión informal de los ministros, creo, para el 2 de septiembre, que convocamos aquí en Montevideo.
14: Expresiones del canciller de la República, Mario Lubetkin, tras los detalles que se ofrecieron en conferencia conjunta con la Iglesia Católica sobre la próxima visita oficial y pastoral del Papa León XIV a nuestro país en el mes de noviembre.
9: Bien, Marco, nos vamos a, por ahora te dejamos trabajar, sé que te vas para el Parlamento. Ahora vamos a seguir hablando de este diferendo entre Argentina y Brasil al que se refería el canciller Lubetkin.
10: Sí, diferendo que quedó con una representación diplomática de Brasil en Argentina reducida a un encargado de negocios. Tras la orden del presidente Luis Ignacio Lula da Silva de retirar a su embajador, Julio Vitelli, de Buenos Aires, en tanto la Cancillería Argentina no emitió opinión hasta el momento sobre lo acontecido.
9: Ahora el regreso de Vitelli a Argentina, a Buenos Aires, está suspendido por tiempo indeterminado. El magíster en Relaciones y Negociaciones por Flaxo y en Relaciones Económicas Internacionales de la Universidad de Barcelona, Bernabé Malacalza, en diálogo con Radio Con Voz, entiende que Javier Milei, como efecto rebote, está dando un golpe contra su propia estructura al haber generado esta crisis diplomática sin precedentes.
18: Lo que es el regreso de la democracia, Argentina y Brasil habían construido gradualmente un vínculo de confianza. Hoy son países que comparten la cooperación nuclear. En lo que es el presente inmediato, dejan de haber reuniones bilaterales, el mecanismo de coordinación bilateral entre Brasil y Argentina que reúne a los cancilleres deja de funcionar. Esto es un desacople político, es central porque es hacia dónde se proyecta la relación bilateral. Y para Argentina esto es central, necesitamos construir poder y nuestra capacidad de delinear nuestra proyección internacional depende de la relación con Brasil, lo que pudiera haber sido y ya no será. Así que lo de Milei creo que es un golpe hacia su propia estructura, no solo hacia el país.
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10: Y el intendente de Paysandú, Nicolás Olivera, dio detalles hoy en conferencia de prensa sobre la visita en noviembre del Papa León XIV. Más detalles de la información con Martín Bosco. Martín, adelante, bienvenido.
19: ¿Qué tal, Gustavo Gorela? Buen día para ustedes. Sí, efectivamente, conocía oficialmente temprano esta mañana confirmada la presencia del Papa en nuestro país y Paysandú como uno de los lugares a visitar. Sobre media mañana, las autoridades encabezadas por el intendente departamental Nicolás Olivera, pero también por el párroco de la Basílica Nuestra Señora Rosario y San Benito de Palermo, dieron de algunos detalles de lo que todavía es, digamos, en pañales esta la organización de esta visita, debido a que comienza a partir de ahora por parte de un comité que se va a integrar el trabajo de armar precisamente toda la parte logística de lo que será la visita del Papa aquí a Paysandú el 6 de noviembre, el 7 de noviembre. Pero precisamente el párroco de la Basílica, Miguel Suárez, adelantó algunos de los detalles previstos para esa jornada, señalando que, si bien aún restan definidos aspectos organizativos del recorrido, la expectativa es que la jornada obviamente se convierta en un acontecimiento histórico y de profunda significación espiritual para Paysandú y para toda la región.
20: Sabemos que va a venir en la mañana, él va a visitar la Basílica, tener un momento de oración en forma privada. A él le gusta, cuando llega a una ciudad, visitar la Basílica, visitar a la Virgen, tener una oración por el pueblo. Y después, bueno, veremos algún camino que pueda recorrer para que la gente lo pueda saludar, ver, conocer desde lejos, sin duda. Sabemos que después de esa recorrida breve, algún kilómetro que hará por dentro de la ciudad, tendremos la Eucaristía, la Santa Misa, abierta sin duda para todos.
19: Allí teníamos al párroco de la Basílica Nuestra Señora Rosario y San Benito de Palermo dando los primeros detalles o confirmando los primeros detalles que tienen que ver entonces con la visita del Papa. Primero a la Basílica y luego una recorrida por la ciudad y luego como final una celebración ecuménica a todo público. No está definido aún el lugar. Hubo una avanzada que estuvo hace prácticamente un mes del Vaticano aquí en Paysandú y seguramente volverán para ir definiendo de aquí a noviembre los lugares que en su momento se vieron como posibles para que se celebrara una misa que se prevé tenga la concurrencia de muchísima gente, no solamente de Uruguay, sino también de Argentina y de Brasil, Brasil país que en esta oportunidad no va a visitar el Papa. El intendente de Paysandú, Nicolás Olivera, convocó a la comunidad sanducera a prepararse para esta histórica visita, una visita que dijo que una organización está marcada por la austeridad, una característica que identifica al Santo Padre, y convocó, hizo un llamado y pedido especial a todos los sanduceros.
21: Desde ya el pedido es a todos y a todas de estar a la altura, de dar lo mejor de nosotros, de ponerle cariño, de ser excelentes anfitriones. Vamos a recibir seguramente gente de muchísimos lugares. Es dable y es esperable que pueda venir mucha gente desde Brasil. Es esperable que venga mucha gente desde Argentina, en las zonas en donde él no estará en su visita. Entonces, prepararnos sin tremendismos, ¿no? Prepararnos con la austeridad, que es una de las cosas que a mí también me sorprendió, la austeridad de la venida de un líder que no necesita ni pompa, ni bobato, ni opulencia, precisa solamente el afecto de la gente que lo va a recibir.
19: Reiteramos entonces que a partir de ahora se va a conformar una comisión trabajar en todos los detalles y los pormenores de la visita que el Papa realizará el día 7 aquí a Paysandú, luego de llegar el viernes a nuestro país en el mes de noviembre, quedando varios detalles por establecerse, fundamentalmente el detalle de dónde se celebrará la misa precisamente León va a estar desarrollando antes de su regreso hacia la capital del país. Por el momento es todo lo que tenemos para informar desde Paysandú.
10: Martín Bosco, muchas gracias por tu tiempo. Hasta luego.
19: Un abrazo, buena jornada.
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9: 12 horas 47 minutos, nos vamos a ir a la pausa. Peñarol y Wanderers juegan esta noche la final del torneo intermedio y el partido va a las 20 horas por el Centenario. Nos lo cuentan nuestros compañeros de derechos exclusivos en instantes.
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1: Víctor Mederos, su director, nos habla sobre la emocionalidad del arte.
2: Estamos como muy orgullosos del trabajo que hacemos como equipo de acompañamiento, ¿viste? Y de sostén, de continentación de los gurises. Hablamos mucho de su sensibilidad, como hacemos un trabajo también sobre la música, la emocionalidad también está siempre presente, ¿no? Entonces, se abren mucho más con nosotros, se enfrentan a sí mismos. Al hacer arte, ¿viste? Que esa mirada en retrospectiva para adentro es casi inevitable. Pero además hacemos mucho énfasis en eso, ¿no?
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1: José Carlos, es lo que importa, ¿no? Una final esta noche.
2: Qué gusto saludarlos. ¿Cómo les va? ¿Cómo están?
3: Muy bien, encantado de verte. ¿Quién ganaba?
2: Siempre una sonrisa. ¿Sabes? ¿Ustedes cómo hacen? ¿Quién dijo que el invierno era corto? Tami.
1: ¿Eh?
2: ¿Hasta dónde va el invierno?
3: No sé, pero esta noche puede afectar este invierno.
2: No, hoy gana
3: el partido.
2: ¿Vos me preguntás quién gana?
3: No, por eso no.
2: Bueno, Peñarol Wander, 20 horas, Estadio Centenario. Aguerre, Barbosa, Ferreira, Nahuel, Thiago Espinosa, el cangrejo Cabrera, Remedy, Farías, Matías Arezzo, Abel Hernández y este argentino que llegó, que es chiquitito con cara de niño, ¿viste? Leonel Jaume. ¿Vos sabías que se llama Leonel porque sus padres le erraron? Querían ponerle como Messi, que se llama con I.
1: ¿Y qué pasó?
2: Leonel. Y le erraron.
1: ¿Le erraron?
2: Sí.
3: Uh-huh. Bueno.
1: Pero
2: está.
3: No afecta al partido.
2: Bueno.
1: Por una letra no, tampoco.
2: Por el lado del gran Matías Corujo, de Wander, Bufa, Furtado, Benítez, Cabral, Formiliano, Saspe, Alberti, Queiroz, Cosentino, Ceballos y La Bandeira. Es lindo partido, che. ¿Te toca, no?
1: Sí, me toca, sí.
2: Pero bien.
1: Sí, claro.
2: Es lo más importante que tenemos en función de la final del intermedio. 20 horas, Estadio Centenario, con entradas que me parece que ya están agotadas, ¿eh? Ya no queda más nada. Van todos.
1: Ayer hablamos de goleros y hablábamos de Muslera. Hoy hablamos de Roget, porque está pasando por un momento difícil.
2: Roget, pobre, sí, fue intervenido una vez más por una situación que lo aqueja hace mucho rato. 11 partidos se perdió en el Inter de Porto Alegre y ha sido intervenido y, por lo tanto, tiene por lo menos para 2 semanas, ¿no?
3: Se pierde el segundo semestre entero.
2: Sí.
1: Y se dice que hay una presión muy grande porque se ha contratado a otro golero de primer nivel.
2: Y lo que pasa es que cuando no das la talla en función de lesiones, es muy difícil que te banquen también, ¿no? Uh-huh. Esto pasa en un fútbol donde viste que Lodeiro dijo adiós y chau. Trajeron a Bota de Argentina, Lodeiro no le gustó y dijo, me bajo acá, no juego más al fútbol. Lodeiro, que ha sido una figura significativa, no solo por ser campeón con Uruguay, sino 3 veces con Nacional, habiendo ganado en Boca, habiendo ganado también en Botafogo, habiendo ganado en Estados Unidos, pero dijo, hasta aquí llegué.
3: Muy bien, hasta aquí llegamos nosotros también contigo.
2: Sí, veo que ella, Tami y tú me están...
3: Te estamos boicoteando, en realidad nos vamos al Parlamento Nacional. Gracias, José K.
2: A ti.
3: Marco Rivero. Reiteramos entonces, hay paro y empieza...
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1: Nuevo contacto contigo, Marco. Adelante, estamos escuchando.
5: Muchas gracias. Sí, estamos en el Parlamento, en el edificio anexo, el Palacio Legislativo, donde a esta hora se está produciendo la comparecencia de 2 ministras. Por un lado está en una delegación del Ministerio de Transporte y Obras Públicas, presentando en el marco del estudio de la rendición de cuentas en la Comisión de Presupuesto Integrada con Hacienda, con todas las direcciones. Allí se realizó un breve cuarto intermedio para que los legisladores de la comisión pudieran ver una muestra que está instalada de equipamiento que se está empleando por parte de la Dirección Nacional de Transporte para realizar controles en las rutas. Sobre este tema hablamos con el director de Transporte, Felipe Martín, acerca de la labor que se está llevando a cabo. Lo que se presentaron fueron móviles. Se han incorporado ya 9 de los 10 que estaban previstos en este periodo.
6: Esta es lo que se llama los móviles de fiscalización integral. Después tenemos 33 balanzas fijas que están distribuidas a lo largo de todo el territorio, que esas, digamos, además de pesar, controlan, digamos, también toda la documentación de los equipos. Y además estamos trabajando con lo que son pórticos de fiscalización integral, ustedes los habrán visto, digamos, las rutas nacionales, tienen la posibilidad no solamente de detectar toda esta información, sino además a velocidad crucero pueden identificar si el vehículo va cargado, va vacío o va con sobrepeso.
5: Decíamos que también hay otra ministra, en este caso de la ministra de Industria, Energía y Minería, Fernanda Cardona, que está en la Comisión de Industria de la Cámara de Diputados, fue convocada para referirse a temas que tienen que ver con los criterios de ajuste de los combustibles. Esta convocatoria se hizo en el mes de mayo, claro, luego han venido una serie de ajustes más que, bueno, también están incluidos en el criterio. Incluso en el medio hubo un cambio de criterio obligado por este conflicto internacional en Medio Oriente. Otro tema que también motivó la convocatoria a la ministra Cardona fue la asignación de publicidad oficial. Por otra parte, una delegación de FUCBAM estuvo reunida esta mañana con la Comisión de Vivienda de la Cámara de Diputados, así varios planteos relacionados con la rendición de cuentas, pero también surgió el tema del fondo de vivienda y la asignación de recursos. Son varios de los temas que se están abordando a esta hora aquí en el Parlamento.
1: Marco, muy bien, muchas gracias, hasta luego.
3: El Instituto del Niño y el Adolescente de Uruguay presentó un plan para la desinternalización de niños de 0 a 3 años para Montevideo y Canelones. La modalidad de residencia tiene que ser la última opción y por el menor tiempo posible. Esto lo afirmó la presidenta del instituto, Claudia Romero.
7: Queremos erradicar la forma de vivir en una institución, en una residencia de 24 horas de los niños menores de 3 años. No es la situación mejor nacer y criarse en una institución. Nosotros sabemos que esta ventana de oportunidad en estos primeros años de vida establece las formas de vincularnos, genera habilidades emocionales que perduran para toda la vida, más allá de la construcción de un sistema que nos va a permitir crecer y aprender. Y eso tiene que ver con la atención singular que recibe cada niño. Hoy, para este lanzamiento, hay 138 niños menores de 3 años y en Montevideo y Canelones, donde se lanza esta primera fase, hay 76. Necesitamos convocar a más familias, amigas. Hoy lo decíamos, el amor se transforma. Nosotros tenemos la posibilidad, la hermosa oportunidad de poder transformar la vida de estos niños y también de las familias. No solo se trata de familias de amigas, hay otros destinos posibles. A veces trabajar en el fortalecimiento de los cuidados de las familias de origen tiene que ser una premisa fundamental. Y también tenemos otro destino que pueden ser las familias adoptivas.
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1: El dólar pizarra cotiza a la compra a 39 pesos con 15 centésimos, a la venta 41 con 35.
3: El euro lo hace a 44 con 21, 48 con 83.
1: Peso argentino 0.02 y 0.20.
3: Y el real 7 y 8 con 70. Compra y venta.
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3: Estamos llegando al final, 12 horas 57 minutos. Ya vienen nuestros compañeros de Derechos Exclusivos con toda la ampliación de la información deportiva, pero ahora les contamos cómo está el estado del tiempo y el pronóstico.
1: Bueno, 14 grados la temperatura a esta hora. También le decimos que la humedad llega al 97%. También les decimos que para las próximas horas se avisora el tiempo fresco, cielo cubierto y la posibilidad de precipitaciones.
3: Gracias por habernos acompañado, gracias por elegir siempre a las radios públicas.
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10: Jaime, viene el argentino, va Leo, Leo, Leo. Jaime al medio, ve. La joya, pero todos van a abrazar a Leo Jaime. ¡Qué bárbaro el argentino!
11: Estaría mejor si la final valiera puntos. Sería más importante. Si sumara para la anual, aunque sea un punto, sería más importante todavía. Pero bueno, de alguna forma es una clasificación a la sudamericana y bueno, hay que valorarlo.
12: Siga Cosentino buscando el segundo. ¡Cosentino! ¡Gol! ¡Gol! ¡De Wanderers! ¡Gran definición de Luciano Cosentino! Ahora el Bohemio lo gana 2-0 y ahora sí se está metiendo en la final del intermedio.
13: Valor importante de jugar una final también, de con el agregado de jugar en esta de Centenario contra un equipo grande, también de bueno, nada, de todo el esfuerzo que venimos haciendo. Yo lo considero un premio también para todos nosotros, para el club.
11: Que va a ser muy linda contra un equipo que está muy bien, un equipo que ha sido la sorpresa y que todos lo daban por descendido y hoy está siendo protagonista, así que la gente pueda acompañar y bueno, y podamos ganar esta copa.
13: Bueno, Peñarol ahora está pasando, la verdad, creo que ha encontrado el equipo, tiene jugadores muy determinantes, que están con confianza.
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14: Bueno, día de final, ¿eh? Hoy se define el título del intermedio. Hoy Wanderers se enfrentará a Peñarol en el Estadio Centenario y vamos a hablar con uno de los grandes protagonistas que está teniendo el equipo bohemio y que dirá presente esta noche desde la hora 20 en el Estadio Centenario. Agustín Bufa, ¿cómo te va? Bienvenido, gracias por atendernos.
15: Buenos días, ¿cómo andan? ¿Todo bien?
14: Nosotros, bárbaro. ¿Y vos, día de partido, día de final nada menos? ¿Cómo la llevas?
15: Bien, también bien. Por suerte, todo tranquilo, un poco ansioso para que llegue el momento, pero por suerte lo más bien.
2: ¿Cómo se domina esa ansiedad?
15: No, estoy en casa nomás, ahora en un ratito estoy por almorzar y bueno, seguir con la rutina que tengo casi todos los días, que creo que es importante para matar un poco la ansiedad.
14: Bien, ¿quién prepara el almuerzo?
15: No, yo estoy solo justo hoy.
14: Ah, mira.
15: Así que lo preparé yo.
2: Está, y se fueron todos, no te aguanta nadie.
14: ¿Y te manejás bien?
15: Sí, me gusta la cocina.
14: Bueno, ¿qué sale?
15: No, yo doy un platito de pasta con pollo, como el nutricionista.
14: Bueno, bien, impecable. ¿Y después qué, siestita, sí?
15: Sí, después siesta y bueno, después ya una merienda ahí para ir a Viera, para salir todos juntos allá.
14: Claro.
2: Che, que no debe ser fácil, ¿no? Ese arco de un equipo que tiene tanta posibilidad de estar bien, pero que tiene presión, ¿eh?
15: Sí, obviamente, creo que bueno, que todo el año ha sido estresante por lo que nos estamos jugando. Bueno, esta final es un premio un poco a lo que es el momento nuestro, pero bueno, también el estrés de una final va a estar, así que bueno, afrontarlo de la mejor manera.
14: Claro, les cae ahí en el medio, es raro esto, ¿no? Con todo el estímulo que tiene un partido de este tipo en el Estadio Centenario contra un grande, jugando en situación adversa por lo que refiere al entorno, pero también motivante, mucho público del rival habrá, más allá de la gente que los acompañe. Pero, ¿cómo se encara esta final sin perder de vista el gran objetivo que vienen cumpliendo, que es el de zafar del descenso, acumular puntos y con un clausura que empieza el fin de semana? ¿Cómo acomodamos las cosas?
15: Sí, no, como decís vos, creo que el objetivo principal desde que arrancó el año es salvarnos del descenso. Venimos bien, pero sabemos que falta mucho y no podemos confiarnos, porque la verdad que va a ser muy parejo hasta las últimas fechas.
2: Sí, ¿cómo hace Florida para sacar tantos jugadores?
15: Sí, bueno, por suerte ha sacado bastante. Creo que ahora justo en el plantel me toca compartir con Facu también. En la final del otro lado hay varios floridenses también, así que, que bueno, está bueno que enfrentarse contra ellos.
14: Facundo de Mendoza, ¿no? Mendoza Chico.
15: Sí, somos los dos de Mendoza Chico.
14: ¿Vos sos también de Mendoza Chico? No te puedo creer. Pah. ¿Y qué jugaste, el Independiente?
15: No, eso de Flores.
14: Eso de Flores, pará, porque tengo un amigo que jugó en un cuadro ahí, que es de ahí. Pero no, yo pensé que era Independiente, no me acuerdo cómo era el nombre del cuadro. Pero bueno, está.
2: Qué bien sonó eso es de Flores. Es como, ¿eh? ¿No? Como que tiraste la basura. Claro. Eso es de Flores.
14: No, pero estuve y conozco. No. Sí, Mendoza Chico, ¿cómo no? Saluda a los Romeros, de paso, que tienen que estar escuchando. Mirá qué bien.
2: ¿Dónde jugabas entonces?
15: Y yo nací, bueno, Mendoza Chico, y de ahí arranqué 33, que es el cuadro del pueblo ahí.
14: Ahí va.
15: Y después fui a Nacional de Florida y después pasé a Nacional de Montevideo.
14: Y bueno, sos campeón de América con Nacional.
15: Sí. Por suerte me tocó estar en ese grupo.
14: Claro, lógicamente. Y queda muy atrás en el tiempo eso, porque después has visto la marcha que han tenido quienes fueron compañeros de plantel en aquella consagración aquí en Uruguay. ¿En qué lugar lo ubicás, aquel título?
15: No, creo que fue muy lindo, muy importante, algo que marca como jugador, pero bueno, obviamente está en el pasado y nada, me sirvió para formarme como jugador y como persona también.
14: Claro. Ahora, qué bueno este salto de calidad que has dado en Wander, ¿no? En la B habías hecho una campaña fenomenal, pero faltaba este paso, el salto a primera, y sobre todo lograr lo más difícil en un puesto como el de arquero, la regularidad.
15: Sí, creo que bueno, como decís vos, la verdad que estuve muchos años en la B, que bueno, que los primeros no se me dio a atajar, y los últimos dos, por suerte, encontré la regularidad que necesitaba, me sentí muy cómodo, la verdad que nada, que tuve 2 años que me sirvieron muchísimo, y bueno, por suerte este año me tocó dar el salto para jugar en la A, que es lo que pretendía desde el principio de mi carrera.
2: ¿Qué? ¿Y con quién soñaste? ¿Arezzo? ¿Abel? ¿El pibe?
15: Ah, no me tocó soñar, pero la verdad que son todos picantes, son todos, están en un buen momento, la verdad que bueno, que Abel y, bueno, los tres que nombraste justo, la verdad que creo que la vienen rompiendo y hay que tener cuidado con los tres y con todo lo demás también, que bueno, que tienen calidad de sobre.
16: Pero, Agustín, ustedes en otro momento, hace varias fechas atrás, de los dos equipos, pero ustedes ya le ganaron a Peñarol. ¿Por dónde crees que hoy va a pasar el partido, siendo una final y algo tan importante para ustedes? ¿Por dónde visualizás que va a ir el partido?
15: Sí, nos tocó ganarle, pero creo que bueno, que si bien ese día le ganamos bien, tuvimos mucho orden, tuvimos mucha actitud, que creo que bueno, que es algo que no se negocia en nuestro plantel. También es verdad que Peñarol ha encontrado una regularidad que bueno, que viene mejorando partido a partido, y bueno, nosotros también, pero hay que tomar recaudo de lo que son ellos como equipo también, que vienen creciendo.
14: ¿Cuánto incide el entorno hoy?
15: No, creo que va a estar lindo, la gente nuestra va acompañada, que viene haciéndolo de principio de año, y obviamente que al ser una final espero que haya mucha gente de Peñarol también, es algo que bueno, que motiva a todo jugador y esperemos que salga lindo.
16: Claro, Agustín, se habla mucho del descenso, hemos hablado con, bueno, Chiche Corujo, Furtado, ahora te traslado la pregunta a vos. Ellos nos transmitieron que que jugar el descenso es una presión constante en la semana para llegar al partido, no tener errores, que eso te puede catapultar para después y perder puntos clave. ¿Cómo lo estás viviendo vos? El descenso, cada partido, el estrés.
15: Sí, como te decía al principio, creo que bueno, que todos los partidos han sido muy estresantes porque bueno, arrancamos muy atrás. Creo que nada, que obviamente intentamos bajar el margen de error lo máximo posible para sumar puntos, que es lo que necesitamos. Capaz que al principio nos costó un poco, tuvimos algunos errores que bueno, que nos dolieron muchos puntos y creo que intentamos corregir eso y logramos un buen momento ahora.
2: Che, Chiche Corujo, ¿no? Bajito, de talla, también de forma de hablar, pero ¿cómo marca la cancha, eh?
15: Sí, la verdad que sí, bueno, su forma de entrenar, su forma de ser es muy intenso, es muy pasional con lo que hace y creo que bueno, que nos transmite eso, así que nada, intentando agarrar la idea de él, yo lo conozco hace 2 años ya y bueno, creo que este momento también es gracias al cuerpo técnico.
16: Claro, Agustín, seguramente si empatan en los 90 hay penales, ya no hay alargue. ¿Cómo estás para los penales? Vos que sos un especialista y venís de tapar varios. ¿Estás con confianza? ¿Cómo la ves?
15: Sí, bueno, la verdad que para nosotros es un alivio que no haya alargue, que creo que bueno, que a los 2 cuadros nos va a favorecer. Nada, espero ganarlo en cancha, obviamente, pero bueno. Si toca ir a penales, sí, me tengo mucha confianza.
14: Bueno, ¿cuánto complica el golero la cancha mojada hoy? Y la pelota húmeda, ¿no?
15: Sí, aparte la pelota es rápida también, bueno, tomándole la calidad que tienen los jugadores de Peñarol, creo que bueno, que va a complicar un poco, pero bueno, lo que amerita más es estar más atento y no poder desconcentrarte ni un minuto, porque cualquier pique, cualquier pelota, por más fácil que parezca, se puede complicar y nada, eso.
14: ¿Ahí usás alguna variante en guantes?
15: No, en mi caso no, siempre intento usar los mismos.
2: Lo que pasa es que la cancha siempre está mojada, ¿no? Porque la mojan, si no, si jugás en verano y están los regadores, ¿no?
15: Sí, la mayoría de las veces, por lo menos nosotros de local, seguro mojada, y bueno, la mayoría de los cuadros creo que ahora están regándola antes de jugar.
14: ¿Viste con atención el Mundial? ¿Qué golero del Mundial te sirvió como referencia?
15: Sí, creo que bueno, que el Mundial de, no sé si tampoco, capaz que no destacó tanto con atajadas grandes así, pero me parece un golero muy atento, muy rápido, Unai Simón.
14: Ajá.
15: Creo que bueno, que a veces corta muchas jugadas por estar atento, por ser rápido y nada, me gusta mucho.
14: Sí, jugaba con la primera marcha puesta, ¿no? Capaz que no, porque no le llegaron tanto, no fueron tantas las que atajó, pero sí la incidencia en el juego que tuvo, ¿no?
15: No, por eso te decía, que no tuvo grandes atajadas, pero siempre muy atento, siempre intentando cortar a que lleguen a dispararle. La verdad que es muy rápido, muy muy atento.
2: Y qué, Agustín Bufa, como golero de Wander, ¿no? Y a propósito de lo que Bardanca te decía, ¿qué conviene más en un partido? ¿Que te lleguen poco o que esas primeras las agarres y te lleguen mucho?
15: No, siempre, a mí, de mi preferencia, por lo menos, siempre tratar de evitar que te llegue con una voz, con un salida cortada a un centro, capaz, o una pelota atrás de la línea, me parece más importante de que te caen a pelotazos, que bueno, que no viene siendo el caso, por suerte, la verdad que estamos sólidos y nada, esperemos seguir por ese camino que creo que nos va a llevar a cosas importantes.
14: ¿Vos sos de hablar mucho, Agustín?
15: Me gusta, sí, la verdad que intento hablar para bueno, para lo que te digo, intentar ayudar al compañero desde otra visión y intentar evitar que no lleguen fácil.
2: Claro. Hay un recorrido que tenés que también te ha dado, qué sé yo, cierta matriz, ¿no? Porque haber jugado en Juventud, en Cerrito, en Oriental, hay que jugar con alambre.
15: Sí, obviamente, de todo me llevo aprendizaje, creo que bueno, que en Juventud fue en el cuadro que jugué menos, pero la verdad que tuvimos muchos referentes en los planteles que bueno, que me gusta escuchar y me gusta aprender de ellos. La verdad que nada, que estoy agradecido a todos los clubes que me abrieron la puerta y como te digo, intenté aprovechar al máximo cada oportunidad.
14: Bueno, hablando de referentes, ¿qué significa jugar con el Tito Formiliano ahí delante?
15: No, el Tito es un crack. La verdad que primero como jugador, bueno, lo ven todos, pero primero como persona que creo que bueno, que suma mucho tanto dentro como afuera de la cancha, es un referente, ¿verdad? Y bueno, nada, da tremenda seguridad y confianza. Sabemos que él está para lo que necesitemos y bueno, en la cancha es un titán, la verdad que no te deja tirado nunca.
2: Habla poco, viste, pero camina como diciendo quién le pegó a mi hermano.
15: Sí, la verdad que, bueno, me jodía el otro día con lo que pasó con Nacional, me dice, te tuve que saltar a defender, pero la verdad que está en todos los detalles.
14: Está bueno.
2: Sí, es un grande, sí.
14: Bueno, ¿a qué hora van al Viera, Agustín?
15: Salimos a las 6, así que tenemos que estar 5 y media, por ahí.
14: Bueno, esperemos que no se enfríen los fideos, andá poniendo el agua, vamos arriba. No. Buen almuerzo, buen descanso y buen partido, que sea una linda noche. Disfrutable, ¿no? Porque esto es lo más importante, partidos como estos, más allá de querer ganar y hay un título en juego, disfrutarlo, ¿no? Me imagino que se disfrutará mucho.
15: Sí, obviamente, la verdad que va a ser muy disfrutable, esperemos que sea a favor nuestro, pero bueno, también es un poquito salir del estrés que te decía hoy de jugar el descenso y poder disfrutarlo al máximo, que creo que va a ser importante para hacer un buen partido también.
2: Yo no creo que duerma la siesta, yo no sé, pero viste, estoy medio...
16: ¿Se puede dormir, Agustín, o no?
14: Sí,
16: porque depende de cada uno, ¿no?
15: Sí, depende de cada uno. Yo, si me acuesto, seguramente un rato me duermo. Creo que bueno, también para pasar el rato, para que pase el rato un poquito más rápido, creo que... Que va una siestita, sí. Y si no, bueno, me tiraré un rato a mirar.
2: A descansar el cuerpo, está perfecto.
14: Vamos arriba. Y soñá con atajadas. Te mandamos un abrazo. Muy agradecido. Un día de partido tuviste el gesto de atendernos. Y bueno, que sea un día disfrutable, muy amable. Gracias.
15: Bueno, muchísimas gracias a ustedes. Les mando un abrazo grande.
14: Un placer.
2: Buen abrazo, Agustín.
14: Ahí está Agustín Bufa, el golero de Montevideo Wander. Juegan a las 20 en el Centenario. Ya venimos con todos los detalles después de la pausa.
17: Era momento para pensar con la cabeza y no con el corazón. Créeme que pasé muy mal, porque no puede ser tan frío de decir, bueno, dejo esto, me cambio, me pongo el bus y dirijo otro equipo, y más en un lugar tan, tan distinto. El mundo del fútbol es muy ingrato y tiene poca memoria, y que ante los malos resultados se los sacaba y se iban por la puerta de atrás, y eso como que sí está permitido en el fútbol. En el 2004, que salió campeón Danubio, que no me tocó ganar en Peñarol, porque no es que siempre ganás. Entonces agarré el bolsito, fui solo a los aromos, me junté los zapatitos, y tuve un año sin laburar, 2005, y ahí no hubo una sola persona que, che, no te vayas, no, quédate.
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26: ¿Qué pasa? Oh, me dijeron que había
1: es el Santo Cuete? ¿Qué pasa acá, técnico? A ver, no sé, yo le pregunto, porque usted que nos dice todo el informe, sí, ya sé, pero ¿qué pasa? Ah, bueno, a ver qué pasa. A ver, arreglen, porque yo no quiero perder el partido. Además, ¿por qué no avisaron antes y por qué se suspende el partido? Si yo no veo que haya lluvia acá.
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14: Bueno, datos de la final, vamos.
16: Bueno, hoy 20 horas, Matías de Armas es el árbitro de la final. Hoy escuchaba a José Carlos, para mí tengo una duda, no va a jugar Brian Barbosa en el lateral derecho.
14: No, se va al Udinese, aparentemente va. No lo incluirían hoy en el plantel, pero esto está en trámite, ¿no? Pero aparentemente no sería incluido. El tema es quién juega por ese lado. Franco
2: miren,
14: Romero.
2: Miren la alineación de noche. Miren.
16: No, pará, eso le pregunto. ¿Quién va a jugar de lateral derecho?
14: No, han probado Franco Romero, parece.
16: Kevin Rodríguez no, el pibe no.
14: Y que en principio no lo iban a convocar incluso para el partido.
16: Y si es así, entonces es Aguerre al arco, Romero o Brian Barbosa de lateral derecho. Nahuel Herrera con Ferreira y debutaría Espinosa por Lucas Hernández en el lateral izquierdo, mitad de la cancha con Javier Cabrera por un lado, Jaime por el otro, Remedy y Darias, y arriba Arezzo y Abel. Ese es el equipo de Aguirre. El equipo de Corujo, Bufa al arco, que charló con nosotros hace un ratito, Furtado, Santiago Benítez, Nicolás Cabral, Formiliano y Zaspe, Alberti, Queiroz y Consentino, Ceballos y La Bandeira, el equipo de Wanderers.
14: Bueno, por ahí va el panorama, entonces recordemos que
2: recordemos que arregla, es un partido arregla, no, lo más importante es que de alguna manera no va a haber lluvia en la noche, de acuerdo a lo que nos han contado, y de alguna manera también yo creo que va a haber un estadio lleno, ¿no? Porque más allá de que todo se habilitó ayer para el Estadio Centenario y que no va a tener una tribuna como la Colombia es habilitada, la sensación es que va a estar todo lleno.
14: Sí, de todas formas sigue la venta por, recordemos, ¿no?, las vías que dispuso AUF como organizadora de este espectáculo final, ya sea por la web de tickets de AUF o los locales de Red Pago, yendo la gente de Peñarol a Ámsterdam. Olímpica y América contra el sector de Ámsterdam, y la de Wanderers a América contra Colombia, y no estando habilitada justamente la Colombia para la noche de hoy. Ese es el panorama para esta final que va a las 8 de la noche, que por el lado de Peñarol aún no tiene confirmación, pero ese panorama que brindamos y que tiene a Diego Aguirre justamente gestionando un plantel que tiene muchos jugadores. Hoy puede volver Remedy, hoy por lo pronto está este tema desde el lateral derecho, cosas para definir, gestión de plantel.
4: Bueno, es complicado porque hay muchos jugadores que me gustaría darle más minutos de los que le estoy dando, pero ellos están trabajando muy bien, aceptando lo que planteamos, quién juega, quién

0: Porque los que tienen posibilidades de copa juegan su oportunidad, porque los que pelean por el título se potencian incluso con inversiones que van más allá de lo posible, buscando asegurar llegar primero a destino.
1: Pero por eso que estás marcando, me parece que hay mucha diferencia entre Peñarol y Wander, porque Peñarol también viene bien, Mario.
0: Sí, pero yo no sé si mucha diferencia.
1: Pero Peñarol levantó mucho, con este pibe argentino levantó mucho.
0: Sin duda, pero Wander está bien, Wander viene fuerte, sólido, viene salió de la zona de descenso por primera vez. El tema es cómo los enfoca y en qué grado los desenfoca esta final, porque los objetivos son otros. El de Peñarol es la anual y ahora el clausura, y el de Wander es la permanencia.
1: Para mí hoy el enfoque es una final.
0: Sí, es una final, pero quiero decir, mañana ya arranca clausura.
1: Y mañana juegan el sábado, hoy es miércoles.
0: Bueno, pero yo no digo porque jueguen el sábado, digo por el peso de los objetivos.
2: Sí, hablando, mirá, con varios hinchas acá de la radio de Wander, dice, sí, yo escuché todas las notas que les hicimos a los jugadores y al técnico. Dice estos varios periodistas, ¿no? Hinchas de Wander. Y es más de la boca para afuera. Les interesa el objetivo del descenso. La final. Claro. No se acuerda nadie después. Pero no,
0: no se acuerde nada.
1: Eso te dice un hincha, sí, sacándole la consideración a la final para tratar de ganar la final. Para Wander sería tener un título, que no lo tiene.
2: Sí.
1: Para Wander sería esto más importante que el descenso.
2: Hoy por hoy sí, el descenso no, uff.
1: Pero es tener un título que no tenés.
2: Sí, sin duda. Pero el descenso, ya hablando con varios jugadores, el estrés que están viviendo es tremendo por la presión. Más allá de eso, en datos estadísticos...
1: Y para el descenso tenés 15 partidos por jugar. Final, es un partido ante un grande que si vos le ganás, y en el centenario, marcás historia en tu club.
2: Y aparte ya tenés un aire de que por lo menos ya saliste momentáneamente del descenso. De los últimos 10 partidos, los 10 partidos de Wander, torneo intermedio...
1: Hoy ni salís ni entrás del descenso porque hoy no puntúa.
2: Claro. Después de los últimos 7 partidos del intermedio y los 3 restantes de la apertura, de los últimos 10 solamente Wander recibió 5 goles. 5. Un trabajo defensivo que lo destacó Corujo y que es clave para este equipo de Wander.
1: Sí, pero agarra un grande... Con cabeza levantada.
2: Sí. Este es otro partido. Y Peñarol viene bien.
0: Vamos a escuchar, hablando de objetivos, de propósitos, al técnico de Wander, lo que nos dijo aquí mismo, hablando en Radio Uruguay, a propósito del valor que tiene esta definición.
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4: No, un valor importante de jugar una final, de con el agregado de jugar en esta del centenario contra un equipo grande, de todo el esfuerzo que venimos haciendo. Yo lo considero un premio también para todos nosotros, para el club, y un partido importantísimo donde se disputa un campeonato, podés quedar en la historia los jugadores de la historia del club. Estamos en un club que estaba urgido también de buenos momentos, y la verdad los últimos tiempos no ha conseguido esos buenos momentos, y mañana nosotros estamos a pocos minutos de poder darles alegría a la gente, que sería muy importante de poder conseguir el título, y nos sería un ambión anímico muy importante para lo que resta de clausura, así que lo vamos a encarar con, obviamente, como lo que es una final. Con muchas ganas de que pueda llegar el partido y de que quede el título del lado nuestro.
0: Por ahí estaba la palabra del técnico de Montevideo Wanderers, planteando un enfoque sensato respecto a lo que viene en esta definición. Repetimos, 20 horas, Estadio Centenario, la lluvia irá pasando. ¿Llueve ahora o no?
1: No, ahora no Garúa.
0: Bueno, ¿llueve o no llueve?
1: ¿Qué? Garúa.
0: Garúa es lluvia, ¿llueve o no llueve?
5: No, la garúa es garúa, la lluvia es lluvia, no. La garúa
0: es garúa. La garúa no es un modo de lluvia. Salí garúa, no te moja la garúa, madre mía. Garúa es una manera de lluvia tenue, pero es lluvia a fin de cuentas, ¿no?
2: Yo recién salí a buscar servilleta para, bueno.
0: Sí, porque se me cayó un vaso de agua y mojé todo, sí.
2: Y no estaba lloviendo.
0: ¿Pero dónde fuiste a buscar la servilleta?
1: Pero voy al tema.
2: No, pero ahí...
1: Querido Pocho, en tus últimos días voy al tema. Llueve, abuela. No, mijo, garúa. Son dos cosas diferentes. La garúa no es lluvia, la garúa es garúa.
0: La garúa.

0: Es una manera de lluvia, puede ser lluvia tenue, lluvia, un chaparrón. ¿Es lluvia o no es lluvia?
1: ¿Eh? Mauro va en contra de Bardanca, dice.
2: Bueno. A ver, Tami, mirá, ¿podés hablar?
0: Bueno, en fin,
1: se despidió Lodeiro.
0: Sacaron del partido.
1: No, se despidió Lodeiro ayer.
0: Bueno, se fue Lodeiro.
1: Un video largo.
0: A propósito, dentro de esta controversia que tenemos con José Carlos.
2: No, yo no tengo controversia contigo, nunca voy a tener.
0: Menos mal. En el enfoque del tema
2: Lodeiro. Lluvia Garúa.
0: Hoy escuché a Bruno Silva, y nosotros más adelante, después de las 2 de la tarde, vamos a tener una nota.
2: ¿Dónde lo escuchaste a Bruno Silva?
0: Hablo hoy de mañana, hoy después de las 2 de la tarde vamos a tener una nota que en parte se vincula con Lodeiro y alguien muy cercano al jugador. El motivo es otro, pero pasaremos por ahí. Bruno Silva decía que habló con Lodeiro después del partido con Tigre y que le dijo, ya está, me vacié. Lo que marca claramente que ese partido con Tigre fue removedor para el jugador, removedor. Es más, dentro del montón de mensajes que aparecieron en las últimas horas, conocida la decisión de Nicolás Lodeiro, estuvo el mensaje del técnico de Nacional, que públicamente se manifestó y que habló de una manera tan conceptuosa, elogiosa en relación a Lodeiro, a su condición de jugador.
2: De persona.
0: Y fundamentalmente el liderazgo que dentro del plantel Lodeiro ejercía. A mí me parece que Lodeiro se vio abrumado por la situación del partido con Tigre, donde su ingreso no fue efectivo, donde no le salieron las cosas, no jugó bien, el estadio, los hinchas se le cayeron encima, y seguramente desde su análisis más introspectivo llegó a la conclusión que era momento de correrse a un costado.
2: Para mí, cuando Nacional trae a Bota, él dice me voy.
0: No, fue antes, fue antes. Fue antes, yo lo dijo Bruno
2: ya,
0: Silva.
2: Ya estaba Bota hecho.
0: No, bueno, fue antes. Vos lo ves desde ese lugar, yo lo veo desde este otro lugar. Y reitero, hoy en día, donde el análisis permanentemente nos lleva a enfocarnos en lo malo, trato de verlo desde otro lado. Desde otro lado, del lado de que el jugador legítimamente y desde el rigor de la valoración de sus posibilidades en este momento, decide hasta acá, no quiero más, porque seguramente lo que pasó ese día lo afectó, lo salpicó y prefiere correrlo hacia un costado y quedarse con las cosas positivas. Y creo que es una buena filosofía y no tengo por qué dudar de esa intención de Lodeiro, que fue lo que manifestó en el video que después se hizo público, donde Lodeiro habla durante un montón de minutos, son 8 minutos en los que Lodeiro se manifiesta. Y habla con mucha sensatez, con mucha claridad, con mucha locuacidad. En un momento dado se quiebra, Lodeiro perdió a su papá y fue un hecho muy sentido hace no tanto tiempo, y él hace referencia a las ausencias. Pero de verdad, desde mi lugar, yo elijo pensar y ponerme por un instante en los zapatos de Lodeiro, que Lodeiro, aparte algo me parece interesantísimo, Lodeiro se retira en el lugar donde todo empezó. No todos tienen esa posibilidad. No todos tienen esa posibilidad. Y él, que en algún momento tuvo alguna definición que fue a contrapelo de los intereses institucionales, pudo redimir esa situación volviendo, eligiendo volver. Y eligiendo de alguna manera, y ahí creo que está lo más importante que las personas pueden hacer, elegir, ejercer el derecho a elegir, elegir dónde irse y cuándo irse. Trato de verlo desde ese lugar.
2: No, estamos hablando de un tipo que fue campeón con Uruguay, que fue campeón con Boca, que fue campeón en Estados Unidos, que fue campeón con Botafogo, que hizo una carrera que mamá mía. Yo, para mí, hay otro tipo de cosas que lo llevaron a la decisión. Pero bueno, no está mal pensar bien,
0: No, sinceramente yo no las descifro. No las descifro, pero bueno.
2: Para mí la llegada de Bota.
0: No, pero yo no la veo por ahí, de verdad. Creo que pesaron otras cosas y muy hondo, profundo. A ver qué dijo Lodeiro.
3: Queridos bolsilludos, hinchada, familia, religión, mi vida. Llegó el momento que iba a llegar, la verdad, pero que no quería. Pero sí me preparé y bueno, llegó el momento de retirarme del fútbol, de dejar atrás una parte hermosa, preciosa de mi vida, que me dio todo. Ustedes, que siempre estuvieron del día que llegué, me formaron como persona. A veces suena un poco que uno lo dice por decir, pero es tal cual. Llegué al club con los 12 años de Paysandú, maduré, crecí, aprendí, caí, me levanté, me golpearon, me caí, yo qué sé, salí adelante, la peleé. Y bueno, gracias a esa formación que tuve acá mismo dentro del club y sobre todo acá mismo dentro del Parque Central, se terminó una etapa preciosa y nada más lindo que terminarla donde arranqué, acá en casa. Quería agradecerles por todo, porque siempre me acompañaron, siempre estuvieron en las buenas y en las malas, como se dice también, pero es la realidad. Agradecerle a todos los cuerpos técnicos que tuve desde juveniles, a todos los compañeros que tuve, que estuvieron a mi lado, a toda la gente que no se ve, pero que siempre está y son tan importantes como los jugadores, como ustedes, hinchadas, que son los funcionarios del club. Seguramente me olvide de diferentes áreas de la institución: utilero, oficio, cocinero, todas las personas que hacen grande Nacional y hacen que el club sea lo que es, pero que no se ven. A ellos muchas gracias, los que estuvieron desde el comienzo hasta los de hoy. La verdad que me voy feliz porque Nacional me dio más de lo que me imaginé, más de lo que yo soñé. Tenía muchos sueños y la verdad cumplí todo. Por eso me voy feliz. Es decir, una etapa que es difícil, no les voy a decir que no sea difícil, porque estás dejando algo atrás, pero que la verdad me siento orgulloso con el camino que recorrí y es gracias a ustedes. Yo le metí hasta todo lo que pude y lo hice con tremendo sacrificio, con mucha pasión, sacrificio en el buen sentido. Me encantó lo que hice, me dediqué a mi vida, la dediqué para esto y cumplí muchos sueños acá en casa, afuera. Quiero agradecer también a todos los equipos por los que pasé: Ajax, Botafogo, Corinthians, Boca Juniors, Seattle, Houston, Orlando. A todos ellos también me hicieron crecer, aprender, porque hasta el día de hoy sigo aprendiendo, hasta el último día, y voy a seguir aprendiendo. Muchas gracias a todos esos clubes donde pude jugar, donde me recibieron con mucho cariño. Pero siempre Nacional tiene un lugar especial en mi corazón, porque fue el club donde soñé, donde empezó todo y donde quería cumplir el sueño también de poder retirarme por esta puerta que me recibió cuando tenía 12 años. También, cuando dije una de las cosas más lindas que este deporte me dio, ¿no?, la selección uruguaya, toda la gente que estuvo ahí, porque eso también, haber conseguido ese sueño, haber representado a mi país, fue algo de lo más lindo también que me pudo pasar como jugador de fútbol. Me dio la posibilidad de jugar mundiales, ganar el título con mi selección, todo el proceso juvenil. A toda la gente que estuvo en el Complejo Celeste, agradecerles también, porque ellos son parte de mi camino. Y bueno, nada, ¿qué más decirle? La verdad, llegó un momento lindo también, porque me voy por la puerta de donde comenzó todo, del parque, otro parque moderno, el pasillo es el mismo, las paredes son las mismas, el aire es el mismo. Me voy feliz, me voy feliz. Así que a todas esas personas que siempre estuvieron conmigo, y en especial, que no lo dije, pero a mi familia que siempre estuvo, a mis amigos que estuvieron, y siempre ellos sí, familia y amigos, saben lo que es este camino y me acompañaron siempre, así que a ellos muchas gracias también. A las personas que arrancaron conmigo y que hoy ya no están, pero que sé que están contentos con esta decisión, tan contentos con por cómo me fue, seguramente estén orgullosos, y yo también, la verdad. Como quiero repetir lo mismo, pero estoy feliz porque amo a Nacional, mi familia también, y siempre soñé con esto, irme por donde empezó todo y irme con la camiseta de Nacional puesta. Eso es lo más lindo que este deporte, el fútbol, me dio. Y a la hinchada de Nacional, ahora voy a estar con ustedes del otro lado del tejido. Esto no va a cambiar. Los colores del sentimiento van a estar siempre. Solo que ahora con mi familia y alentando a nuestro equipo. Así que más junto que nunca, hinchando para adelante como lo hicimos siempre, apoyando a las nuevas generaciones, a los jóvenes que están viniendo, que merecen y que el cariño que ustedes le brindan es importante, así que bueno, yo me sumo a ustedes, vamos a apoyarlo, vamos a terminar como nos merecemos y como todos queremos, pero la única manera es si estamos juntos como lo hizo siempre la historia nacional, cuando todas las partes apoyamos y hinchamos para el mismo lado. Así que bueno, ¿qué más decir? Muchas gracias por todo este tiempo y porque estuvieron siempre. Les repito, me voy feliz y agradecido con todos ustedes. Nos vemos pronto porque se termina la etapa de jugador, pero la vida sigue y hay que seguir disfrutando y alegrándonos cuando gane nuestro querido Nacional. Abrazo grande y van a estar siempre presentes en mi corazón. Muchas gracias por todo.
0: Bueno, Nicolás Lodeiro, hablando desde el corazón, con mucha sensatez, abriéndose, manifestando su pesar, su sentir y esta toma de decisiones que no es nada sencilla, la de decir hasta acá desarrollo una actividad que ocupó la mayoría de mis años de vida como futbolista profesional. De hecho, baja la cortina, no implica que pueda continuar haciendo fútbol como lo hacen algunos de sus ex compañeros, ¿no? Mauricio Pereira, Polenta, el propio Forlán, hasta hace poco estaba jugando fútbol de manera amateur y la condición no se pierde, pero él lo que baja es la cortina del profesionalismo con la legitimidad que permite el hecho de tomar las decisiones, de decir quiero o no quiero. En el libro de Valdano, en uno de los libros de Valdano, se hace referencia a Michel Platini, y Platini inicia un relato hablando de su vida deportiva diciendo, cita una fecha y dice, morí el, no sé, 18 de junio de, y era la fecha en que se retiró.
2: Dejó el fútbol, mirá.
0: Claro, tomándolo con el dramatismo del caso, como para, lógicamente, desde una posición exagerada, como para reflejar el alcance, la magnitud de una decisión de este tipo, el efecto que puede tener, poniendo patas arriba toda una rutina incorporada, una dinámica sostenida durante años y años. Lógicamente, fruto de sus méritos, hoy quizá Lodeiro no tenga urgencias que mucha gente puede tener. y lo consiguió fruto de su idoneidad, del desarrollo calificado de su tarea. Pero también hay que repensar su vida, que seguramente Lodeiro la viene perfilando, cambiar hábitos, modificar horarios, de explorar otros espacios. Y está bueno, y es parte de esta historia, es parte de la vida misma.
1: Igual, yo soy muy, muy negativo, ¿no? Pero igual.
0: No, no me di cuenta, vos sabés.
1: Con lo que decía Mario, ¿no? No digo en el momento que se va ni nada, pero igual no se va del todo bien para mí. De Nacional. Si hubiese ido a fin de año campeón, bueno, se va, nadie se lo
2: va,
1: sabía.
2: Bueno, pero se va porque le traen otro en su puesto.
0: Y a fin de año, ¿por qué no? Pero ¿por qué se va? Es porque le traen otro. No, se va, no, porque él ve que primero.
1: No, eso yo no lo opino igual.
0: No pudo estar a la altura.
1: A mí, porque ya futbolísticamente sabe que no le da. Listo.
0: Y bueno, pero. Listo. Jorge.
1: Y está perfecto.
0: ¿Pero qué querés que haga Lodeiro? ¿Que siga hasta que ya ni siquiera tenga espacio para jugar un minuto?
1: Hasta fin de año a ver si se va campeón o no.
0: Y
1: cerrando ahí el campeonato.
0: Y si él está recibiendo malas sensaciones, lo del otro día lo tiene que haber sacudido mucho. La actitud de la gente, la reprobación de la tribuna. El silbido.
2: Pero Mario tiene un recorrido muy, muy amplio.
0: Sí, José, pero
2: a vos te va mal y la gente te reprueba, y te va bien y la gente te aplaude. ¿Cómo le va a repercutir un partido?
0: ¿Por qué no le va a repercutir? ¿Pero por qué te parás en ese lugar donde te pones a pensar como Lodeiro y no habilitas la posibilidad de que a Lodeiro le pueda pasar?
2: Bueno, pero no podés irte después de.
0: ¿Cómo que no podés irte? ¿Podés irte? ¿Cómo que no podés? Cada uno tiene derecho a decidir lo que le parece mejor. Acá, claro, nos abrogamos el derecho de pensar y decidir,
2: no,
0: por los
2: desde
0: demás.
2: Desde mi punto de vista, por un partido ante Tigre, no va a ser el sigo o no sigo. Eso es lo que pienso, pero capaz que estoy equivocado.
0: Y seguramente no debe ser por un partido ante Tigre. Ese fue el elemento desencadenante. Seguramente hay una acumulación que lo lleva a Lodeiro hoy en día a decir, hasta acá, como nos puede llevar a cualquiera de nosotros, llegado el momento, a decir, esto lo quiero o esto no lo quiero. Pero lamentablemente funcionamos de manera tal que hay que seguir determinadas líneas impuestas, no sé por quién. Estoy hablando en general. Lo de Lodeiro como referencia. Lo de Lodeiro como referencia respecto a la actitud que habitualmente todos ciudadanos de este circo, como vos te gusta decir, todos... incorporamos y definimos. Acá, tenés que seguir hasta el final y tenés que. ¿Y por qué? ¿Y por qué yo no puedo hacer lo que siento? ¿Por qué yo no puedo hacer lo que deseo? ¿Por qué no puedo elaborar y definir de acuerdo a mi leal saber y entender? ¿Por qué no? ¿Quién me lo va a marcar? ¿Quién tiene la autoridad, la potestad para decir tenés que hacer esto? Más allá de los que me conocen, me acompañan, me rodean. Y seguramente Lodeiro compartió esta su decisión con mucha gente cercana. Pero desde este lugar nosotros vamos a decir, no, se va porque se enojó, se va. No lo sé. Y si se va, trato de entender por qué se va y aceptar que uno se puede ir. Que no siempre hay que quedarse atornillado a los lugares.
2: No, yo no te digo eso. Yo lo que te digo es que lo que pienso en función de cómo se dieron las cosas es que hay situaciones que determinaron la ida de Lodeiro, que no es el partido con Tigre, sino la llegada de Bota. Pero es lo que pienso, nada más.
0: Totalmente. Claro. Lo que vos pensás es muy distinto a lo que yo pienso.
1: Y yo, en cuanto a para mí, otro pensamiento era darle como un cierre más de, bueno, terminó el campeonato, me voy definitivamente. Como que quedó ahí medio en el medio. En el medio del torneo intermedio, del clausura. Digo por Lodeiro, no. Él puede tomar la decisión que quiere y está perfecto.
0: Si toma esta decisión, seguramente es lo mejor
1: que pero como Lodeiro que me queda una entiende. Sensación de ahí en el medio, como que no terminó el campeonato y bueno, me voy. Siendo campeón o no, me voy, listo. Terminó el clausura, terminó a fin de año, me voy. Como que en el medio, todo ahí medio...
0: Te iba a hacer una
1: pregunta, por ser
0: pero,
1: como soy yo, de que me gusta terminar, digamos, las cosas, ¿no? Dejar de ahí
0: en el medio. ¿Vos sabés que no?
1: ¿Cómo no?
0: Pensá un poquito, ¿vos sabés que no?
1: Ah, ok.
0: ¿Cómo has resuelto tus cosas?
1: Después
0: siempre como querés que resuelva Lodeiro o alguna vez de manera algo distinta.
1: No, como me gustaría a mí.
0: ¿Siempre?
1: No, siempre no. Siempre no. Bueno. Siempre no. Después ese es un pensamiento que me vino ahora, que se va Lodeiro ahí como que no del todo capaz que bien. Después sí, si se va por Bota o no, que no lo pienso, se va porque futbolísticamente ya sabe que no le da y no quiere perjudicar a Nacional. Está bien. Pero... por cómo soy yo, hubiese, no sé, cerrado la etapa del campeonato del final. Pero bueno, se va ahora.
0: Bueno, lo mejor es que nos vayamos a la pausa, si les parece. Viene la palabra de Gustavo Bueno, que hoy habló formalmente en su primera entrevista como entrenador de la 15, por más que viene entrenando desde hace algunos días al frente de la categoría más chica a nivel de selecciones que tiene Uruguay, que se prepara para competir no solo a nivel sudamericano, sino en un mini torneo que lo cuenta el propio Bueno, que se jugará no de 11, sino de 8 jugadores antes de fin de año. Qué creo, claro, que en noviembre. Sí. Pero lo cuenta Bueno después de esta pausa.
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0: Bueno, detalles de esta final de a las 20 horas en el Estadio Centenario con Matías de Armas como juez del partido. Ya dábamos los 11 titulares de los dos equipos y seguramente va a pasar por acá.
1: ¿Qué te parece Matías de Armas como árbitro?
0: Bien, de los mejores junto a Gustavo Tejera, Matonte, de los mejores. Aguirre al arco. Va a ir Franco Romero como lateral derecho, porque Barbosa no va a jugar, ya está vendido el Udinese. Si no es Franco Romero, irá el pibe Kevin Rodríguez, no tiene otro Aguirre. Después, Nahuel Herrera, Ferreira y Espinosa, el debut en el lateral izquierdo. Mitad de la cancha con Lionel Jaime, Remedi, Darias, Javier Cabrera, arriba Arezzo Abel, el 11 más que probable de Aguirre. El de Corujo, Bufa al arco, Furtado, Santiago Benítez, Nicolás Cabral, Formiliano y Zaspe. Mitad de la cancha para Alberti, Queiroz y Cosentino. Arriba Joaquín Ceballos, la bandera, el 11 de Wander.
2: Sí, de todas formas, por momentos cubre el ataque con tres ofensivos, porque Cosentino va más como un externo que a veces se interioriza y que llega a definición como llegó el otro día frente a Torque, ¿no? Es un equipo que está bien, viene bien, zafó del descenso y así lo valora el técnico Matías Corujo.
3: Sí, obviamente, el equipo está con, yo lo noto, obviamente, sabiendo lo que está jugando, del estrés, porque no es solamente un estrés cuando jugamos nosotros, sino también del estrés de que inevitablemente ves a los otros equipos que están peleando contigo, de que obviamente querés que pierdan puntos, mirás la tabla, si salís, si no, entonces, pero nada, el equipo está con confianza, está seguro, creen en uno mismo, y creen en el colectivo y bueno, esos errores que yo le decía antes pasaban por eso, por la situación, más que nada, ¿viste? Yo siento de que todavía teníamos que tener 4 o 5 puntos más tranquilamente, que esos 4 o 5 puntos no lo tenemos por eso, por alguna decisión que hemos tenido de ese estrés, de esa adrenalina de buscar alguna espada, de jugar, entonces nos ha complicado un poco, pero bueno, lo hemos resuelto, estamos mucho más sólidos como equipo y la clave está en la confianza, en que ellos están convencidos de que pueden, han demostrado que pueden ante cualquier rival, entonces nada, seguir en esa sinergia que es fundamental para nosotros.
2: Bueno, Corujo hablando de lo que viene, reiteramos 20 horas, hoy Estadio Centenario, ahí se juega la final del torneo intermedio. Arrancó la era de Gustavo Bueno, se moviliza la estructura de juveniles.
1: Claro, porque el Zorro Bueno va a la 15.
2: Exactamente, y Forlán, es raro que la UF no haya difundido nada de Forlán aún, ¿no?
1: No, difundió, sí.
2: ¿Pero lo qué?
1: Y oficializó.
2: Está, pero testimonio, imágenes, entrenamiento, nada. De la 15,
1: no, entrenamiento no.
2: Nada, ni una foto, ni un video, ni media palabra.
1: Ah, lo oficializó, tener
2: claro, razón. Claro, no, digo, difusión no ha tenido alguna, ¿no? Ninguna. En fin, bueno, Gustavo Bueno, a ver qué dijo en primera instancia el técnico de la 15 de Uruguay.
4: Y bueno, primero que nada, con una alegría muy grande, ¿no? Creo que en el fútbol, en cualquiera de la actividad que tengamos, jugador, entrenador, lo que seamos, llegar a la selección como que es una alegría y un logro muy importante para mí. Ya pasó Gonzalo, que también fue vicecampeón del mundo en Turquía, el Santi campeón de América también con la Sub-20. Digo, así que bueno, la verdad que venimos con la familia Bueno, estamos ahí. Sí, la carrera mía fue dirigí en todas las categorías, pero tuve muchos años en Nacional, en juveniles, y ahora estos 5 años últimos en Danubio, que me hizo estar nuevamente cerca de lo que es todo lo que es el fútbol juvenil, y bueno, y yo creo que de ahí saltó esta posibilidad tan linda, ¿no? El cariño que me brindaron tanto los jugadores como todo el staff de juveniles y los dirigentes del club te dejan con una alegría grande para arrancar en este nuevo desafío. Sí, cambia eso, obviamente, que ahí en el club vos contás con tu plantel y bueno, es todo el año con esos jugadores. Acá estamos ahora en plena observación de los talentos para ir sumándole a la selección. Y bueno, esa es una tarea también de mucho de mirar, de evaluar permanentemente a los jugadores para llegar en este caso año que tenemos el sudamericano en septiembre, para llegar de la mejor forma ahí y tratar de encontrar el perfil de los jugadores que estamos buscando y que sea lo mejor para la selección. Mirá, es la entrada, ¿no? al fútbol de la selección, se entra por la categoría más chica, que es la sub-15, creo que para ellos también tenemos que ir explicándole todo, porque los más grandes ya lo van viviendo desde los años que van entrando desde la sub-15, obviamente, y bueno, explicarle un poco cómo es esto, cómo es todo, cómo es el llegar a la selección, lo importante que es estar acá, en un complejo de alto rendimiento de primer nivel en el mundo, y que ellos lleguen a este lugar, que lo valoren, que vayan tomando los valores de lo que es estar en una selección de tu país. Y bueno, hay muchas cosas para ir enseñándole, inculcándole, para que vayan teniendo ese sentido de pertenencia que siempre han tenido los juveniles en este país, ¿no? Y bueno, sí, vos lo que dijiste, todos los profesionales que estuvieron hasta ahora y siguen estando, así que es un apoyo importante para mí, porque me apoyo mucho en ellos, en el conocimiento que ya tienen de los jugadores, y bueno, eso es un tema que el tema de los objetivos que tenemos para este año, la preparación capaz que no es de la que siempre hubo en las selecciones juveniles, de tiempo, o sea, hace muy poco tiempo que están entrenando con ellos, y ahora me sumé yo también al trabajo, y las competencias ya están muy cercanas, y bueno, hay que tratar de acelerar los procesos de preparación para llegar de la mejor forma. Y bueno, el sudamericano es un campeonato muy importante para nosotros, porque es el que nos da más valor en este momento, aunque el segundo campeonato que tenemos en noviembre es llamado Mundialito, pero es muy especial porque se juega con un reglamento diferente, con un número de jugadores diferente, es de 8 jugadores, o sea, pero también es una experiencia muy buena porque se va a enfrentar a nivel de no solamente Sudamérica, sino de todo el mundo, que también suma una experiencia buena para estos pibes que recién están iniciando todo esto del fútbol juvenil.
2: Bueno, iremos a la pausa, para volver hablando de fútbol internacional. Está Infantino en una situación compleja cuando todo parecía mostrar una posición dominante y una situación de poder absoluto del presidente de FIFA. Parece haberse dado vuelta la situación, levanta fruto de esa intención de haber monetizado los campeonatos mundiales con la intervención de capitales privados. Ha levantado una oleada de posiciones disonantes, de posiciones contrarias, que incluso ponen en juego su continuidad como presidente de la FIFA, y de eso estaremos hablando, abordando el tema después de la pausa.
0: Sí, y después de la pausa quédense, porque tanto hablar de Lodeiro y demás, vamos a hablar con una persona que lo conoce muchísimo y es su amigo, así que bueno, mucho para hablar. Bruno Silva nos va a atender, así que bueno, después de la pausa vamos a estar hablando con el amigo de Nicolás Lodeiro.
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8: La Federación Rural, el Movimiento Un Solo Uruguay y vecinos de zonas cercanas a la zona donde se proyectan las obras de la construcción de la represa de Casupá entregarán en media hora exactamente una carta en la sede de Presidencia de la República, frente a la Plaza de Independencia, Torre Ejecutiva, como producto de una movilización más temprano contra la construcción de la represa mencionada, una movilización que tiene como primer punto una concentración ya ocurrida también en el Rosedal del Prado, y en media hora, bueno, entregarán los manifestantes una carta en la sede presidencial en Plaza Independencia. El Instituto Uruguayo de Meteorología, INUMET, emitió un aviso especial a la población por tormentas muy fuertes, puntualmente severas, y la posterior formación de un ciclón extratropical. Desde la mañana de este jueves 6, se prevé el ingreso mañana de un frente frío desde el litoral oeste, que provocará tormentas muy fuertes y puntualmente severas, advierte Meteorología. Las principales zonas afectadas serán el litoral oeste, centro y norte del país, aunque el fenómeno se va a extender a todo el país. Al menos 17 personas murieron y más de 40 resultaron heridas en medio de una de las mayores avalanchas de ataques rusos contra la capital ucraniana y sus alrededores. Kiev asegura que sus defensas aéreas derribaron casi el 90% de los 115 drones lanzados por Rusia. Una situación incierta, grave, delicada. El informe es de Emmanuel Yass, corresponsal de la cadena France 24 en la ciudad de Kiev.
9: Rusia siguió atacando Kiev en un momento en que la defensa antiaérea tuvo cada vez más dificultades para interceptar los misiles balísticos. Según las autoridades, durante la noche Rusia lanzó 28 misiles y más de un centenar de drones. Aunque la mayoría de los drones fue interceptada, ninguno de los misiles lo fue. Los ataques alcanzaron principalmente almacenes civiles, depósitos postales y también grandes superficies de bricolaje. Sin embargo, en Borispil y en Bucha, dos ciudades satélite de la capital densamente pobladas, varias personas murieron, entre ellas 8 que se encontraban en un andén ferroviario y que no tuvieron dónde refugiarse.
8: 14 grados la temperatura, fresco aquí en el sur y área metropolitana, 96% el índice de humedad. 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El señor Mauro Imbriaco en la puesta al aire. En instantes continúa Derechos Exclusivos.
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2: Bueno, qué bueno tener la posibilidad de hablar con Bruno Silva. Es un placer. Después de algún tiempo, Bruno está de vuelta, después de una muy buena etapa integrando el cuerpo técnico que lideraba Sebastián Abreu en el fútbol mexicano. Está por acá y hay temas para abordar con Bruno. ¿Cómo te va, Bruno? Un placer escucharte.
11: Buenas tardes, Mario. ¿Cómo andan? No, el gusto es mío. Gracias por atender a mí.
2: Vamos arriba. Gracias por el tiempo, por la buena disposición para charlar un rato. ¿Dónde andás? ¿Por Montevideo? ¿Por Noblía? ¿Por dónde andás? No,
11: ahora ando por acá, sí, cerca de Noblía, en el campo, acá disfrutando un poco.
2: Bien. Eso me imagino que debe ser el desenchufe más productivo, ¿no?
1: ¿Tenés campo, Bruno?
11: Sí. Acá entre Noblía y Acehual, la frontera, y bueno, y vengo para acá y la verdad que me gusta mucho y me desenchufo totalmente cuando estoy acá.
1: ¿Estambo o...?
11: No, campo ganadero.
1: Ah, mirá. Bueno, está, pero es lo que te gusta, ¿no? Tu esencia.
11: Sí, toda la vida, viste, que uno del interior y los que somos del interior y nos gusta ese tipo de actividad. Cuando el fútbol, la verdad que en mi caso, muy agradecido al fútbol, que me dio la oportunidad de poder lograr tenerlo y bueno, lo disfruto muchísimo cada vez que estoy acá.
2: Por más que ahí en Noblía es arrocero, ¿no?
11: Sí, esta es una zona muy arrocera, así acá en la frontera, pero ganadera también, ¿eh? Hay mucho, sobre todo Cerro Largo es un departamento muy ganadero, aparte de la arrocera. Pero bueno, es la fuente de trabajo más grande, digamos, ¿no? Acá en la zona.
1: ¿Y de fútbol qué?
11: Y de fútbol, nada. En el fútbol tuve una etapa, como decía Mario, con el Loco en México, espectacular. Estuve un año, le dije a él que lo iba a acompañar por un año, y bueno, así fue, cumplí la palabra con él, fue muy enriquecedor, muy bueno, desde todo punto de vista. Y bueno, cuando volvimos de las vacaciones, yo le dije a él que se habían comunicado conmigo de Danubio, y que me iba a reunir, y bueno, después que me reuní y demás, le dije, me movió el piso un poquito, porque en mi cabeza, después, como nos había ido muy bien ese año, y hicimos buena sintonía, y etcétera, etcétera, me lo planteé volver, ¿no? Lo cual le estoy muy agradecido a él, al Loco le estoy recontra agradecido, primero porque se acordó de mí para llevarme, y después, por la insistencia y la paciencia de esperarme hasta el último momento para que volvieran.
2: Una cosa, volviendo al desarrollo que planteaste, esa sana fijación de objetivos que nos compartís. Está claro que acá al tema de cumplimiento de ese año previsto se agrega que apareciera Danubio, que seguramente para vos es algo muy movilizador desde lo afectivo, sentimental, profundo. Ahora, y antes de hablar de esta intención de Danubio de contar contigo en su momento, ¿por qué había fijado un año como límite en esta aventura mexicana con el Loco Abreu?
11: Bueno, fijé en mi caso un año porque, bueno, el fútbol nunca se sabe, ¿no? Podíamos haber durado 6 meses o 3 meses, ¿no?
2: Claro.
11: El fútbol manda los resultados, pero fijé un año por objetivos profesionales de la carrera, ¿no? Porque creí que mi camino para ser entrenador iba a ser muy enriquecedor ese año en México, y bueno, y así fue, pero después que pasó, y bueno, ya te digo, apareció Danubio y me generó algunas cosas, y bueno, eso fue lo que pasó, y bueno, tomé la decisión después por otras cuestiones personales, tuve que quedarme, era necesario que me quedara en Uruguay, por suerte está todo resuelto, y bueno, nada, ahora esperar.
2: Bien, ¿y lo de Danubio, hubo acercamiento? ¿Por qué no prosperó?
11: Y mira, Mario, yo me reuní el otro día que llegué de México, yo llegué un sábado de México, el domingo a la mañana me reuní con Gustavo Matosas en el complejo, y parte de algunos funcionarios que estaban ahí, y bueno, charlamos de fútbol, una charla muy muy buena, muy de fútbol, ¿viste? Muy abierta, y lo cual él me manifestó que estaba muy conforme y que bueno, que en principio yo era el candidato que él iba a proponer a los dirigentes. Bueno, después, obviamente, tema del club, y tomaron la decisión de llevar a Leo Ramos, y bueno, me parece válido con la experiencia que tenía Leo y demás, y lo más importante, que se lo recalqué siempre a Gustavo, porque fue la persona que hablé un par de veces más, que lo más importante es el club, ¿no? Entonces, es siempre lo mejor para el club.
2: Claro.
11: Si se hubiese dado la posibilidad, se lo dije al loco, inclusive, cuando hablé con él, después que hablé con Gustavo, le digo, lo llamé, le dije, mira, me reuní, y la verdad, me movió el piso, me movió, ¿no? Porque, bueno, es una hay un cariño importante con el club y él viví cosas muy fuertes estando en Danubio, de vida y de un montón de aspectos que el club me
2: ¿Cuántos años estuviste, Bruno?
11: Y estuve 7 años.
2: Claro.
1: ¿Hoy el fútbol o el campo, Bruno?
11: No, el fútbol. El campo y el tiempo.
2: No, pero además en el caso de Danubio, ahí están los primeros pasos profesionales, los orígenes, las tristezas, las alegrías mayores, haber sido campeón, tanta cosa, ¿no?
11: Sí, aparte, viste, de inferior, allá en el ingeniero, el campo, viste, uh-huh. el ómnibus, todo lo que estuvimos pasando en juveniles, pasábamos todo el día ahí.
2: ¿Vos llegaste a vivir en residencia cuando viniste o...?
11: No llegué, no alcancé a vivir en la residencia, pero vivía con una hermana que estudiaba ahí.
2: Ah, mira.
11: Pero me iba para el complejo y pasaba todo el día ahí. Y entonces hubo cosas importantes del club. Tuvo una contención conmigo cuando tuve un tema familiar ahí donde mi padre falleció repentinamente y me dieron una contención muy grande y me ayudaron mucho. Y bueno, yo soy muy agradecido al club y desde todo punto de vista porque me ayudó muchísimo.
2: Bueno, pero ¿ves? Eso habla de un hombre de bien, ¿no? En un momento duro de tu vida, haber encontrado ese marco de contención, ese acompañamiento, es inolvidable.
11: Sí, sí, porque yo era joven, tenía 23 años y de un día para el otro me encontré con un montón de cosas que tuve que asumir y bueno, pero ya te digo, lo importante es que el club conmigo se portó muy bien, siempre. Y yo soy muy agradecido y le tengo un cariño muy grande. Pero bueno, no se dio, por algo no se dio. Y lo mejor para el club, lo más importante es el club y que pueda salir de esta situación, sea independientemente de quién esté, porque eso es lo más importante.
1: ¿Cómo te tocó, aquellos Países Bajos en un momento donde supiste destacarte, no solo en el Groningen, sino en el Ajax?
11: Sí, una experiencia muy linda también, ¿no? Una experiencia muy linda porque un fútbol muy particular, un fútbol que es una, siempre digo que es una ventana para, sobre todo para los sudamericanos, jóvenes, es una plaza muy buena porque después de ahí puede dar un salto mucho mayor a otras ligas. Y bueno, ha pasado mucho, ¿no? Con el tema de Holanda, Portugal, pero Holanda tiene una particularidad y los entrenadores, la metodología, la cabeza de los entrenadores, cómo trabajan veniles, tienen mucha paciencia y insisten mucho en determinados trabajos, y bueno, creo que habla por sí solo la cantidad de holandeses y del fútbol holandés también, porque hay muchos de las islas que son colonizadas por holandeses que están ahí y bueno, se destacan muchísimo.
2: Vos sabés que yo no sé si hoy, con el paso del tiempo, vos tomás dimensión del papel que jugaste, que lo podías haber asumido o no, de ser una especie de acompañante protector de los más jóvenes que ahí fueron y que te encontraron como un soporte, hasta como una especie de padre, ¿no? Y lo dice Suárez sin ningún tipo de doblez y bueno, imagino que ahora está todo el tema Lodeiro en boga y cuánto tuvo que ver tu presencia ahí, ¿no?
11: Y no, ya lo he dicho muchas veces, yo creo que por la edad que tenía yo y la edad que tenían ellos y yo ya estaba ahí y pienso que cualquiera en mi lugar hubiese hecho lo mismo, ¿no? Pero lo que sí me siento un privilegiado después de poder haber recibido primero a Luis y después ya fue el Nico y ver sus inicios a nivel internacional y en lo que se transformaron, la carrera que hicieron. Me siento un privilegiado de ver todo eso que hicieron, y sobre todo en tenerlos como amigos, ¿no? Amigos que me dio el fútbol y el cariño que me demuestran, y el respeto, que es mutuo, y así que nada, me llena de orgullo, y eso no hay plata, no hay fútbol, no hay nada. Eso, la parte humana es lo más importante, la parte humana es lo más importante de todo. Hoy como entrenador también, independientemente de lo táctico del 4-3-3 o etcétera, o independientemente de la metodología de trabajo o el análisis o la salida, etcétera, es la parte humana, la gestión de la parte humana es fundamental. Para mí es un 60-70% en un equipo.
1: Claro, y en la vida mismo, ¿no? La sensación del otro. ¿Qué le pasó a Lodeiro?

0: No, el Nico el viernes nos contactamos, me llamó, hablamos muy seguido, ¿no? Pero el viernes me llamó y me dijo, mira, que había tomado la decisión de que iba a ser su último partido. Y nada, le pregunté cómo estaba y me dijo que estaba en paz, que estaba tranquilo, que estaba en paz y que se había vaciado, que ya está. Y después del partido charlamos también y me manifestó lo mismo. El Nico es una persona muy sensata, con muchísimo sentido común, con un respaldo familiar que es muy importante para las decisiones que él ha tomado en su carrera. Las toma tranquilo, conscientes, pensadas. Y bueno, y esta no fue diferente. Y así lo siento, así lo noto. Y como un amigo, está tranquilo, en paz y feliz porque mira para atrás y todo lo que pasó, es lo más importante.
1: Sí, pero tiene que haber disparadores, ¿no? Es raro que,
0: No,
1: habiendo hecho
0: no, sí.
1: un contrato, estando a mitad de año, a mí por lo menos me hace, no sé, no lo entiendo demasiado.
0: No, yo te soy bien sincero, la verdad no lo sé, pero lo único que te puedo decir es lo que me manifestó y que estaba muy tranquilo, en paz y eso para mí como amigo es lo más importante de que él esté tranquilo y en paz.
2: Acabas de decir en ese relato descriptivo de Lodeiro que uno no ve más allá de Lodeiro vestido de jugador y desarrollando su arte en la cancha, que no improvisa, que las decisiones las elabora y que tiene un marco de contención muy importante, muy interesante. Y ahí está la legitimidad de su definición, ¿no? Y el entendimiento, hoy charlamos un poco de este tema. De que todo el mundo tiene derecho a elegir el momento en el que quedarse o en el que irse, ¿no?
0: Sí, claro, sí. Y Nico tiene no lo voy a discutir yo, pero todos los que estamos en el fútbol, independientemente de que uno tiene un conocimiento más profundo, pero Nico tiene un perfil muy bajo, siempre, siempre tranquilo, un profesional que sin desmerecer a nadie, como pocos, eso sí lo puedo decir con propiedad y porque Nico es un profesional enorme. Y bueno, hice una carrera espectacular. Yo hoy contaba también de que nosotros tuvimos la oportunidad el año pasado de jugar en la League Cup, que empezó ayer, con Tijuana, y fuimos a jugar contra Seattle, un equipo que le estuvo mucho tiempo, muchos años
2: Claro.
0: ahí. Y fuimos al complejo deportivo y anduvimos ahí. Nico es el ídolo máximo del club. Y nosotros muchas veces no tomamos la dimensión de lo que hizo él allá.
2: Claro.
0: Fue algo impresionante. Lo aman, como se dice, es el ídolo máximo del club. Ganó todo, títulos que el club nunca había ganado, ganó todo como capitán. Y entonces, yo creo que él está muy tranquilo, porque cumplió todos sus sueños y esa es la sensación que me transmitió y que me deja.
2: Claro, claro que sí, claro que sí. ¿Y han hablado algo de cómo se proyecta él?
0: Bueno, yo hace un tiempo que cuando se vino para acá, un poco en broma, ¿no? Le decía que se preparara, que hiciera el curso. Y que bueno, que se juntara con el viejito, ¿viste? Porque allá me tenían, cuando los dos eran más chicos, tremendo, los dos me tenían de cocinero, todo, ¿sabes cómo? Pero bueno, no. Hay que esperar, tiene que tomarse un tiempo y ver que con tranquilidad qué es lo que desea para el futuro. Pero bueno, lo más importante es que está tranquilo y que mire para atrás y pues, la carrera que hice, ¿no? Porque
2: Claro.
0: a mí lo único que me salió a decirle el viernes pasado, que la verdad que hubo un poco ahí de emoción, le dije, mira, pensá de que cuando te viniste de Paysandú, mira todo el camino y no, que cuántos muchachos del interior fuimos y el porcentaje es muy chico de lo que logran hacer una carrera de ese tipo, ¿no? Entonces, la verdad que me quedo muy, muy feliz por él y por la familia.
2: Conociéndolo desde la génesis, ¿no? Si vos tuvieras que, habiendo visto su crecimiento y su desarrollo,

0: pero tenía un toque, tocaba y se movía, no paraba nunca. Y eso generaba que muchas veces cualquier esquema táctico del otro equipo por ahí lo desarmaba, ¿no? Porque se movía muchísimo, hasta demasiado, porque hubieron entrenadores en Holanda que le decían que no se moviera tanto, que
1: Ah,
0: no corriera tanto.
1: mira vos.
0: Claro, que no corriera tanto porque lo necesitaban en otras posiciones, porque no tenía otra idea, y eso le pasó a él. Que me acuerdo en Ajax que Frank de Boer era el técnico
1: Sí.
0: y le decía, no te muevas tanto, no corras tanto, no es necesario correr tanto. Y bueno, y él tiene esa capacidad tuvo toda su carrera esa capacidad de tocar y moverse, tocar, moverse, que bueno, que generaba espacios y encontraba espacios. Y por ahí desarticulaba o dejaba al rival sin saber qué hacer, porque aparecía por todos lados.
1: Qué cosa linda, Bruno Silva, hablar contigo desde el campo y que hables tan bajito. Yo no sé si hay alguien durmiendo
0: No, no, no.
1: o los
0: No, no,
1: encerros
0: no.
1: suenan.
0: Es la tranquilidad,
1: Claro,
0: ¿viste?
1: el lugar. Vos sabés que me parece interesantísimo lo que al pasar dijiste de la escuela holandesa. Bueno, de hecho, alguna vez entrevistando a Suárez, él ponía énfasis en eso. ¿Tan formativa es la escuela holandesa? ¿Y el Ajax especialmente?
0: Sí. Sí, porque tienen una metodología de la cual no se apartan, ¿no? No se apartan. Obviamente que con la evolución del fútbol y demás van adaptando determinadas cosas, pero tienen una idea fija de una metodología de entrenamiento y sobre todo con los juveniles que bueno, que no, no, la parte técnica, le dan muchísima importancia a la parte técnica. Muchísima, muchísima. Tipo, un ejemplo que tipo el baby fútbol, ¿viste? Izquierda, derecha con los conitos, lo hacen desde la sub-13 hasta el primer equipo.
1: Claro.
0: Y bueno, y tienen esa metodología. Nosotros con Luis, cuando estábamos ahí, te voy a contar una anécdota, llega para retirarse, digamos, Edgar Davids, llega a
1: Claro.
0: retirarse al equipo.
1: ¿Con lentes o sin lentes?
0: Con lente, con
1: Con
0: lente. No, no,
1: lentes.
0: sí, claro. Los lentes, después que te las cuente Luis en otro momento, porque Luis era tremendo, ¿no? No, Luis.
1: Le robó los lentes, seguro.
0: No, Luis, le hacía broma todo el día. Luis, broma en el vestuario todo el día entero, el día entero.
1: Perdón que te corté, llega David, ¿no?
0: Y llega y nosotros nos miramos y decimos, bueno, cuando empecemos a hacer este trabajo, enseguida va, ¿no? Porque, bueno, después de todo su recorrido y llegaba, pero no, al contrario, porque ya venía de esa escuela.
1: Claro.
0: Estaba acostumbrado a eso. Y bueno, lo hacía izquierda, derecha, parte técnica, control, pase con las dos piernas, porque ya lo formaron de esa manera. Y bueno, y era la escuela de. Porque por ahí viene otro jugador más grande, de otro que pasó, por
1: Claro.
0: ejemplo, no voy a nombrar, de otro país que estaba ahí, que ya era grande, que lo llevaron. Y cada trabajo de eso era un fastidio para él,
1: Claro,
0: ¿no?
1: claro.
0: Porque no tenía esa cultura de la cual te estoy hablando, de que manejan ellos desde los 13 años. 12, 10. Y bueno, está. Tiene una particularidad que traen muchas de los escandinavos, muchísimos, muchísimos, y los ponen con familias, a vivir con familias, que el club tiene, y bueno, y ahí lo forman, ahí salieron muchísimos jugadores de esos países del Ajax también.
1: Bien, qué interesante, la verdad, interesante, y eso también te lleva a entender algunas cosas, ¿no? El desarrollo que ese fútbol ha tenido, pero sobre todo que ha sostenido a lo largo del tiempo, ¿no? Porque esta historia no es de ahora, ni de cuando ustedes jugaban, sino que viene de la década de los años 70, ¿no? Lo que marca claramente que ahí ha habido una línea clara de acción, una continuidad, y está buenísimo que así sea. ¿Y aplicás ese tipo de cosas como entrenador?
0: Bueno, algunas cosas sí las aplico algunas cosas, porque obviamente que todos los fútbol son diferentes y depende mucho de la cultura futbolística, del país que te toque estar, pero también de los futbolistas que te. Pero sí lo que aplico, lo que me gusta mucho es trabajar la parte técnica con circuitos de pases, pero reales, que sean circuitos de pases reales del juego, no solo los controles orientados con el pase, sino a través de la comunicación.
1: Bien.

0: muchísimo trabajo nosotros y de pases y demás. Y si bueno, no le comunicabas al compañero, al principio me costó muchísimo cuando yo era de Groningen. En los dos los hacíamos, en los dos equipos que estuve lo hacíamos. Entonces, si bueno, no le comunicabas al compañero, solo apoyate, se cortaba el trabajo y volvías atrás. Entonces era pase con comunicación, por ejemplo. Me gusta mucho ese tipo de trabajo y creo que son hábitos, ¿no? Son hábitos que se agarran y uno cuando agarra esos hábitos, después los aplica automáticamente en el partido.
1: Buena charla, la verdad un placer escucharte, Bruno, muy, muy, muy ilustrativo todo y muy sereno y muy profundo. Ojalá te veamos en el ruedo pronto, que aparezca esa oportunidad que habilite nuevamente el derrame de toda esa cantidad de conceptos que has incorporado a lo largo del tiempo. Muy amable, un placer.
0: Bueno, muchas gracias, Mario, muchas gracias por acordarse de mí. El gusto es mío. Y bueno, estamos siempre de orden acá. En lo que podamos ser útil, yo levantar el teléfono y acá estamos.
2: Muchas gracias, vamos arriba.
1: Un placer, ¿eh? Chau. Bruno Silva, el hombre de Cerro Largo, que bueno, que hoy en día está ahí a la espera y que tantas cosas vivió junto a Nicolás Lodeiro. De eso y tantas otras habló aquí en Derechos Exclusivos.

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4: Yo siempre he pensado que todos los futbolistas del mundo de pequeños se hicieron futbolistas por el contacto del balón, no por otra cosa. Luego hay muchas otras cosas importantísimas, pero la fundamental es que todos se hicieron futbolistas porque un día en la calle, en cualquier sitio, le dieron patadas a un balonista. Y creo que tenemos el deber de que esto nunca olvidarlo. Los jugadores juegan por eso, por esto. Y he intentado esto siempre. Yo cuando jugaba en el barrio, jugaba y quería el balón y atacar. Y cuando me robaban el balón, lo tenían otros, a mí me molestaba. Yo en esto sí que soy muy egoísta, el balón lo quiero para mí. Eso sí que... Si el contrario lo tiene, yo no te espero, yo te lo voy a quitar. Que sepas que te lo voy a quitar.
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5: Bueno, en la red de Aufticket se venden las entradas para hoy en los locales de Red Pago. Repetimos, 20 horas, Estadio Centenario. Entradas que van para socios y generales entre 300 y 950 pesos.
6: Ya están las fechas para Uruguay. Uruguay va ante Japón en Rifu. El 24 de septiembre a las 7 de la mañana, cuatro días más tarde, el lunes 28, ante Corea del Sur, allá en Asia.
7: ¿Quién debuta? ¿Forlán y el ruso? ¿Lo supere?
6: No, el ruso se quedará con la
5: 20. Pasandí, seguramente quede con la 20, ¿no? Como parte del cuerpo técnico.
7: Y estará con el ruso Pérez, me imagino. Bueno, el debut de Forlán. Es raro, si yo me quedé con lo que decía Mario, que la AUF no haya subido. Seguramente le van a quedar una presentación muy grande. No,
6: la AUF confirmó que...
7: Por sí, año. Pero ningún video, una palabrita como Gustavo Bueno...
6: Porque iban a hacer conferencias, no la han anunciado.
7: Claro, sí.
5: No ha habido ni una imagen de entrenamiento de la 20 hasta ahora, ¿no?
7: Veremos.
5: Bueno, el partido, vamos.
7: Sí, de Peñarol. Bueno, hablamos de las entradas... que Mario marcaba hace instantes nada más, de los 350 pesos para la tribuna Amsterdam, 450 para los generales, 450 la olímpica para socios de Peñarol, 700 para público en general, y después 950 generales la América y 600 para los socios. Wander va a pagar 250 y 450 respectivamente en la tribuna América. Bueno, hoy 20 horas, repetimos, Aguerre al arco, Espinosa y el debut en el lateral izquierdo, Ferreira, Nahuel Herrera y el propio Franco Romero, si es el que decide, Diego Aguirre, ponerlo como lateral derecho. En la mitad de la cancha, Jaime, Remedy, Darias Cabrera, Arezzo y Abel. En Wander, Bufa, Furtado, con esa línea de cinco con Santiago Benítez, Nicolás Cabral, Formiliano y Zaspe. Alberti, Queiroz, Cosentino, Joaquín Ceballos, La Bandeira, el 11 probable también de Wanda.
5: Bueno, ahí estará Santiago Benítez, que jugó los dos cuadros en lo que va de la temporada, jugó la Copa de la Liga para Peñarol cuando la integración era con mayoría de juveniles y Mozo era el técnico, y después pasó a Wanderers y es puntal en el equipo de Corujo.
8: Sí, no, la verdad que tengo sensaciones encontradas, muy contento, primero que nada motivado, disfrutando el momento también del equipo, que la verdad se está viviendo muy muy bonito todo, ¿no? En el día a día, muy muy agrupado como estuvimos desde el principio de año, y bueno, y la verdad que como te digo, en lo personal muy motivado, agarrando rodaje poco a poco, cada vez más, sintiéndome cada vez más cómodo, y bueno, y la verdad que con muchas ganas de jugar la final, que va a ser mi primer final en primera división. Y bueno, yo creo que ahí es mucha virtud del plantel y del cuerpo técnico, que desde el principio de año, yo arranqué un poco más tarde, pero cuando llegué me lo dejaron saber también, que también eso convive con nosotros, el tema de los objetivos, y nuestro objetivo principal es dejar a Wander en la A, y bueno, y peleamos por eso, ¿no? Sabemos que como en la final que tenemos el miércoles, para nosotros semana a semana tenemos finales de esa, incluso capaz que más importante porque es por los puntos, y bueno, y la verdad que es así. Pasa que este año es tan particular que vos, al pensar en ganar nada más, partido a partido, te terminás chocando con una final que, que bueno, son cosas que pueden pasar, y para nosotros es un premio al esfuerzo también, ¿no? Que venimos peleando desde el principio de año.
5: Bien, ahí estaba Santiago Benítez, uno de los protagonistas del equipo de Corujo para la noche de hoy. Bueno, ayer se inició en Nuevo Siglo TV el ciclo de Vamos que Venimos, con un invitado muy especial, que fue nada menos que Julio Montero Castillo.
6: Escuchamos algo de lo que hablamos con el Mudo.
9: No tengo amigos en el fútbol, pero acaso esta sea la oportunidad de mayor sensibilidad para mí. De tener la posibilidad de entrevistar a un campeón de América y del mundo, de un tipo que le ganó a la vida y un tipo que es capaz de hacer que la amistad perdure en estos tiempos. Lo encontré en la capilla del padre Eduardo y no se estaba confesando. Y después alguna vez pudimos hablar de cosas que importan, pelearnos, salir sin hablarnos, reírnos, y en este caso me dijo que sí. Estoy hablando del Mudo, estoy hablando de Julio Montero Castillo, que yo no sé cuánto hace que no habla para un medio y que nos da la oportunidad de estar con el Mudo. Muchas gracias, ¿eh?
10: No es nada, aparte lo conocemos hace tiempo y escuchaba, yo creo que soy amigo tuyo y yo pienso que vos también. Vos me das una mano y yo te doy otra mano, ¿cómo hacemos, no?
9: Es clarísimo, pero vos no te gusta hablar con los medios, no te gusta nada.
10: No, porque nunca, no me gustaba, no me gustó nunca, aparte escapaba. Siempre decía que estaba apurado y eran todo mentiras, porque sabían los periodistas que iba a hacer en mi casa nada. ¿Vos me entendés? Estoy apurado, tengo que hacer algo. Así me la tomaba. No, pero a veces me ponía a hablar, sí. Viste, cosas de fútbol, cosas de la vida, eso que era lo importante.
9: Bueno, pero campeón de América y del mundo, ¿te diste cuenta alguna vez que sos campeón de América y del mundo?
10: Sí, pero ¿sabes lo que lo faltó? Lo faltó salir campeón del mundo de selección. Eso era lo importante para nosotros. Pues imagínate que nosotros salimos cuarto del mundial. Y no, nosotros no ganamos peso, no ganamos nada.
9: En el 70, sí.
10: En el 70. Uh-huh. Como fuimos pelados, vinimos pelados. Aparte, vos sabés jugar contra Brasil, que era dificilísimo. El otro día estaba, mira, yo voy a Quibón todos los días, de mañana a caminar. Me hago 3 o 4 kilómetros. Lo mínimo que hago es eso. Y me encuentro con Esparro. Y Esparro me cuenta que había un jugador del Mundial, que ahora no me acuerdo el nombre, que jugaba con él en Sevilla. Le dijo, nosotros cuando terminó el primer tiempo pensamos que íbamos a perder. ¿Sabés el problema que tuvimos adentro? Y con Pelé, con Gerson, con Rivelino, con todo esto. Porque estaban asustados, sobre todo le contó. Fíjate que nosotros en el primer tiempo erramos 2 goles. Les podíamos haber quedado 3-1. Sabés, 3-1 no te ganamos mal los brasileños. Uh-huh.
9: Pero vos fuiste campeón de América con la selección también.
10: Fuimos, sí, salí campeón de América. Lo que me faltó es campeón del mundo.
9: Ah, pero no querés cosa chica.
10: Y salir campeón del mundo es lo más importante que tenemos. Aparte para un país tan chico. Uh-huh. ¿Me tengo que decir cuántos somos? 3.250.000 personas.
11: No, pero vos sabés lo que es la posibilidad de haber sido campeón del mundo con, bueno, en ese caso con Nacional, que aparte para Nacional fue la primera vez.
10: Sí, pero ¿sabés lo que pasa? Que ese equipo costó 5 años para armar. De 66, 67, 68, 69, 70. Y casi 6, 71 ahí. Lo que pasa es que en ese tiempo había un poco de plata para comprar jugadores. Trajeron a Cubilla, trajeron a Artime, trajeron a Prieto. Y bueno, los que estamos ahí era Ubiña de Rambla, Mujica de Rambla, yo de Liverpool, que estaba en la B, Morales de Racing. Subieron a Mareiro, subieron a Ancheta, subieron a Cacho Blanco. Y ahí se formó un buen equipo. Buen equipo era buen equipo. Aparte, ¿sabés que ese plantel de 22, de 30 jugadores, nunca lo peleamos con ninguno? El que jugaba, el que no jugaba.
11: ¿Y eso que vos estaba?
10: Sí, yo. No, pero yo en eso, como me llama, lo que pasa, imagínate, hace 60 años atrás, imagínate lo que era los céspedes, el medio campo. ¿Sabes lo que es una soledad? Era bravísimo estar ahí concentrado.
11: Pero vos también en la selección, no necesariamente por lo que me has contado, concentrabas con los tuyos, con jugadores de Nacional. A veces compartías con jugadores de Peñarol.
10: Lo bueno de Langrade, que para mí me tengo que sacar el sombrero.
11: El profe, sí.
10: El profe, como Moreira y mucho preparador físico. El número uno para mí es Langrade, y pues el profesor Moreira y pues los otros. El número uno para mí. ¿Qué te hacía él? Era psicología, tenía el loco. ¿Qué te hacía? Te ponía uno de Nacional y uno de Peñarol. A mí me ponía con Rocha. Mazzucchelli con Ubiña. Ponía dos y dos, así.
11: Entonces,
10: que vos estabas 15, 20 días y te hacías amigo.
11: Porque ¿viste? Capaz que te habías peleado el fin de semana anterior.
10: Sí, pues era eso. Eso me decían a mí. Pedro y Cortés me decía, ¿sabes lo que era Cortés? Como Pedro, Caetano, el chiquito, todo eso eran. Me decía, qué buena gente sos vos. Y cuando jugás conmigo me quería asesinar. Dice, sos mala gente, sos vos. ¿Sabés quién es? Y nos reímos. Ahora te reí. No, éramos amigos. Estuvimos mucho tiempo juntos también.
11: Pero vos tuviste chance incluso antes de Nacional de fichar por Peñarol, ¿no?
10: Sí, yo fui a practicar a Peñarol.
11: ¿Ah?
10: Y quedé. Tenía 16, 17 años. Lo que pasa es que fui a la sede de Peñarol en Maldonado, allá, la sede vieja, antigua que tenía, y fui como a las 6:30, 7, y no me atendían nunca. Y yo miré un reloj así que hay en la pared y digo, si a las 8 de la, a las 8 de la noche no me atiende, me voy para Alcante, para ir a donde vivía yo. Pasó el reloj, pasaba, las 8. Me levanté, me fui. Y al otro día vino Nacional.
11: Ah,
10: y pero antes de eso, no fue así. Antes de eso, yo como se llama, dejé. Fui a Wanda y me echaron.
11: Ah, mira.
10: Me echaron, está. Y un día, allá en Encante, agarramos el diario, la casita sobrera, agarramos un diario para 50. Para 50 pibes, y luego no, el Liverpool pide aspirante y practicaba en la cancha del Salu, que era a una cuadra de casa. Vamos a practicar ahí faltaba uno, y dice, pibe, ¿querés jugar? Y digo, yo sí, dale. Bueno, jugué a izquierdo, y dice, bueno, anda a las 6 de mañana que te vamos a fichar. Y ahí empecé a jugar Liverpool.
11: ¿Y cómo era la vida en el Cante?
10: Ahí era casita sobrera. Lo que pasa es que ahí era gente, nosotros vivimos en República Integrante en Colonia, era un conventillo. Vivían con mi hermano y 4 hermanos. Y ahí iban a tirar abajo. Y mi madre habló por la intendencia y le dieron una casa en Nuevo París. Todos los que íbamos ahí, eran todos laburaban, todos laburantes. Pero después empezaron a llegar otra gente con carro, caballo y esto. y ahí se fue pudriendo. Hasta que yo tuve la suerte de jugar en Nacional, y después quiso, vino Peñarol a hablarme, y digo, bueno, y después te aviso. Y me fui a, vino Nacional otro día, digo, no, yo me voy con ustedes. Y me fui con, uh-huh, con ese. Yo hace un año que no jugaba al fútbol, uh-huh, si tenía la rodilla jodida. Uh-huh. Y me compraron un año sin jugar a mí, si tuve suerte en la vida.
11: Sí, bueno, pero también ellos te vieron.
10: Ah, sí, de a poco. Y después, ¿sabes qué? Después llegué a ir a Nacional y era, fíjate, yo era hincha de Nacional, pues mi hermano era Alberto, que era hincha de Peñarol, hincha de Nacional, y en ese tiempo 66 Peñarol le ganaba todos los días. Claro. Y le dije, yo cuando dejá que juegue yo a eso lo voy a partir al medio. Eso por decir. Y después pasó el tiempo y llegué.
11: Y no era...
10: Pero tengo suerte que tuve unos buenos técnicos, porque yo me dediqué a, cuando me fui a vivir al centro con mi familia, con mi madre y todo eso, empecé a salir de noche. No le iba a practicar y no levantaba las gambas. Me agarró Scarone y dice, vení que quiero hablar contigo. Me metió en la habitación de él, me dice, mira, te pasa esto, andás un desastre, no levantás las piernas. Digo, si no, no vas a volver a Liverpool el año que viene. Te tenés que cuidar. Y ahí empecé a cuidarme. No salía más. Y empecé a tomar pastillas de pescado. Y ahí empecé a entrenar. Y un día me puso contra 25 minutos contra Peñarol. ¿Te acuerdas cuando se sentó Lescano?
11: Claro.
10: Uh-huh. Bueno, ese partido, que empatamos 2-2. Y nosotros después perdimos la Copa de América contra Racing en Chile. Y ahí empecé a tener energía, y ese partido me puso, faltando 25 minutos, y ahí no me sacó más.
11: Qué bárbaro.
10: Me dice, a vos te gusta jugar de 5, te gusta correr, te voy a empezar a poner 5. Y ahí me empezó a poner y después me empecé a cuidar y eso.
11: Qué bárbaro. ¿Cuánto tuvo que ver en esa suerte que decís de tu vida, tu vieja, que siempre la nombrás?
10: Mi vieja, como se llama, sí, yo era muy madrero. Yo pienso que los 5 hermanos, éramos 5. Pero yo pienso, yo siempre, que quería más, ella quería todo, pero el que quería más era yo. Yo era
11: el
10: hijo que estaba con ella, tomamos mate de leche. Pa, le ayudaba, mamá, vas a hacer de comer, sí, dale que te pelo todo, pelaba todo, le hacía yo la comida al final. Bueno, pon esto, hace esto, lo hace el otro.
11: ¿No faltaba la comida?
10: No, nunca, ¿qué va a faltar? Mi hermano laburaba en el frigorífico Nacional y traía 4 kilos de carne por día. Claro. Regalamos la carne. Y en fin de año traía la mitad de un cordero, un lechón y 40 kilos, 40, como se llama, una manta de carne, que íbamos a tener. Y después teníamos, en el expendio sacamos 10 litros de leche. ¿Sabés lo que? Para comer no nos faltaba.
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1: Florencia con la pelota. Esta vez no se la roban. Desde lejos, Ceballos y el balón va afuera. Gran rebote para Marta Moscarella, que termina también con una doble decena de 13 rebotes y 17 puntos. Concluyen las acciones. Colombia se lleva la victoria. 83-65.
2: Merecido triunfo de Colombia. Nunca se dio el liderato. Arrancó el partido con racha de 9-1, pese a algunos altibajos, dándole crédito, por supuesto, a lo combativo que lució hoy Uruguay. En una primera mitad con Lucía Auza, en una segunda con Florencia Niski. Y con el triple como aliado, se acercaron constantemente en el marcador sobre el equipo cafetero, que esta vez no tuvo mayor dependencia sobre Manu Ríos, que brilló en la primera mitad con 15 unidades, y sí emergió las figuras en la pintura como de Giuliani Paz y también Marta Moscarella López, incluso por momentos también hizo lo propio.
3: Bueno, perdió Uruguay y lamentablemente quedó afuera de la clasificación a la Copa América, a la AmeriCup. Perdió 83-65. El primer cuarto fue clave, un 27-18. Y cuando en el segundo y tercero se reacomodó, el último cuarto, un 23-11 de las colombianas para, bueno, sentenciar el partido. Josefina Ceballos, 14 puntos. Y ahora Uruguay juega mañana a las 9 contra el local Argentina. Y esperando rival para el sexto y séptimo puesto.
4: Que eso va a ser el domingo, ¿no? Con sí. Un equipo que haya quedado relegado en el grupo opuesto. Va el domingo, pero ya fuera de la posibilidad de semifinales o de acceder a uno de los cuatro lugares que reserva la AmeriCup para los representantes del básquetbol sudamericano. También tuvimos ayer por la Liga de Ascenso partido. Bueno, me perdí.
3: Dos. Estocolmo.
4: La victoria de Estocolmo por la liguilla.
3: Sí, 85-74 y el de voleibol. 90-76 ante Larry. Hoy hay un único partido, Montevideo-Marne, 20:15 horas.
4: Bien, vamos a escuchar a Bocinha. Llegó a Chile, se incorporó a Colo-Colo, fue recibido por una multitud y presentado el arquero caboverdiano.
5: La decisión fue muy clara porque a pesar de jugar siempre en campeonatos pequeños y en ligas, en clubes no muy grandes, pero siempre dentro de mí dice a mí mismo que yo era jugador de equipo grande. Entonces cuando apareció el Colo-Colo, el más grande de Chile, no había dudas, pero conozco mucho de las selecciones anteriores de Chile, Salas, Zamorano, Valdivia, y también nos acompañamos mucho en Libertadores, entonces para nos de Cabo Verde, Libertadores es una competición también muy, muy fuerte, y sé que la Liga Chilena es una liga muy competitiva, entonces para mí fue algo que siempre procuré jugar en una liga competitiva, en un club tan grande.
4: Bueno, antes del final vamos a escuchar algo más de Corujo, recordándoles que a las 8 de la noche hoy va el partido, ¿no? Hoy 8 de la noche habrá campeón del intermedio, un nuevo campeón en lo que va de la temporada, recordando que Peñarol ganó la Supercopa, Racing ganó la Apertura y la Copa de la Liga la ganó Progreso, y que surge esta gran oportunidad para Peñarol o Wanderers de ganar este torneo intermedio, quedando por jugarse el Clausura y el Uruguay.
3: Y una actualización, porque hay que esperar a ver si le damos la derecha o no a José Carlos y si le termina dando resultados ese 11 titular que daba de Peñarol. ¿Por qué digo esto? Porque Brian Barbosa, que se presumía que no iba a estar ni convocado ni nada para el partido de hoy, salió en la lista de convocados y está. Está en la lista.
6: Va de titular.
3: Y José Carlos decía que titula.
6: Mira, Bubista, el entrenador de Cabo Verde, a propósito de lo que escuchamos de Bocinha, arregló con el campeón de Marruecos.
3: Se va a Marruecos a dirigir, mirá. Sí.
4: Bueno, escuchamos a Corujo hablando de entrenadores y lo que ve de Peñarol.
7: Bueno, Peñarol ahora está pasando, la verdad, creo que ha encontrado el equipo, tiene jugadores muy determinantes. que están con confianza. Ahora Jaime, de que le da desequilibrio, uno contra uno. Después tiene jugadores con mucha jerarquía, con mucha dinámica también, jugadores preparados para jugar esta clase de partido, jugar en un equipo grande. Yo creo que cambia un poco si juegan con dos referencias de área, como Abel y Arezzo, si ya juegan 4-4-2, si juegan, 4-2-3-1, que en vez de que salga un 9 y entre por ejemplo, un Pierre, que puedan tener más juego por fuera. Pueden tener esas dos posibilidades. También pueden jugar 4-1-4-1, que lo han hecho también bastante bien. Juego por fuera, pasaje de los laterales, intenso. Después, si así juegan con dos referencias de área, ya un poco de juego más directo, ganar esa pelota y llegar por fuera y meter pelotas al área. Lo de Peñarol principalmente creo que se basa en la confianza ahora que están teniendo, que han sacado resultados positivos, de que se encuentran primero y la jerarquía que tienen a nivel individual, que eso lo potencia mucho más.
3: Bueno, tengo una cortita para el final, la final de hoy. Se va a dar algo que se pasa dando en los demás partidos. Cuando Matías de Armas vaya al VAR, si es que va a anunciar por alto parlantes su decisión.
4: Bien.
3: Es, no sé si algo, obviamente, que se va a aplicar solamente para la final o para adelante, pero hoy se va a dar eso.
4: Buen dato. Bueno, buena operación.
3: Bueno, vamos arriba. Mañana sí, me opera.
6: Te va bien, Pochito, te va a ir.
3: Tranquilo,
6: bien.
3: Seguimos en contacto. Está,
4: digo, yo que sí.
3: Voy a estar en... Sí, si salgo sí, bien, voy a estar en cama.
6: Todo en la lista.
3: Pues, y están llamando salteado y a mí me tocó. Vamos a estar en contacto, así que vamos arriba. Bueno, muchas gracias.
4: Buen éxito.
3: Mañana a las 11 me están operando.
4: Es un ajuste ahí en la rodilla, cosa de ponerla en condiciones para seguir parar para seguir andando.
3: Y ahí va a tener que haber
6: pocas cosas tan lindas como salir de ambiente.
3: Exacto. Y cambiar algunos aspectos ahí de mi vida para adelante. Para adelante las casas. Y sí.
4: O sea que tuvo que llegar una operación para que cambiaras algunos aspectos de tu vida.
3: Y sí, y cosa fuerte, así que vamos arriba.
4: Ah, a partir de la operación, te van a tener que operar más seguido, entonces. Nos vamos, hasta mañana, gracias, Pablo. 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
11: A esta hora, vecinos de la represa de Casupá, cercanos a ese lugar donde se proyecta la construcción de la represa, productores y vecinos están concentrando frente al Palacio Legislativo, donde esperan ser recibidos a esta hora por el ministro de Ambiente, Edgardo Ortuño, ya que tiene previsto ir el jerarca a la Comisión de Presupuesto y Hacienda de Diputados, confirmó el productor Álvaro Rivadavia, que explicó que cerca de 100 familias se verán afectadas por las obras de la represa de Casupá. El diputado Luis Galo, Frente Amplio, no descarta una nueva presentación ante la justicia por la gestión anterior del Casmo. Lo dijo en el periodístico matutino de Canal 5, Cinco Sentidos.
12: El último informe de los interventores del gobierno anterior fueron tan contundentes que las autoridades del momento, la exministra Karina Rando, elevaron a la justicia todo el informe porque realmente había, en algunos aspectos, grados delictivos. La fiscalía dijo que no, yo creo que hay y eso es una opinión netamente personal.
10: ¿Y se puede insistir en la justicia?
12: Y bueno, ahí hay algunos legisladores y que sí, que entendemos que hay que seguir indagando porque, uh-huh, por lo que tenemos entendido, esto no lo estudió un fiscal y no indagó a fondo. Yo creo que ahora, cuando tengamos los nuevos informes, que seguramente estén por llegar la semana que viene, de los interventores, ahí
10: se podría volver
12: la posibilidad, uh-huh, de presentar en la justicia, porque a mi entender hubo responsabilidad directa del directorio anterior.
11: El Comando Sur de Estados Unidos, encargado desde la Florida de las acciones militares para toda América Latina y el Caribe, anunció la puesta en marcha de una fuerza conjunta con 18 aliados de la región. También se mantendrá preparada para brindar asistencia humanitaria y respuesta ante lo que considere sean desastres. El general de división de los marines, Kevin Jarrett, asumirá la jefatura de esta nueva fuerza de tarea conjunta. Esto lo informó el propio Comando Sur. Su misión será sincronizar capacidades militares y aplicar una presión sostenida contra las redes que amenazan nuestra seguridad colectiva, dijo. Esto lo afirmó también el jefe del Southcom, el general Francis Donovan. Tiempo fresco aquí en el sur y área metropolitana, 14 grados la temperatura. 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El señor Mauro Imbriaco en la puesta al aire. Ya comienza Efecto Mariposa. Daina, ¿cómo estás, Carolina?
13: ¿Cómo andan?
11: Muy bien.
14: Muy bien. Preparando todo acá. Bueno. Instalando cosas.
13: Instalando cosas.
14: Desenredando cables.
11: Lo estamos percibiendo y escuchando. Y además, ¿qué tenemos ahí como sorpresa para la audiencia?
13: ¿Qué te ponías vos cuando te cortabas el dedo haciendo algo?
11: Bueno, un poquito de sina curita.
13: Ese es el título.
14: Vamos
13: de
14: por
13: hoy.
14: Ahí. Curita.
11: Curitas.
14: Vamos por ahí. Hay muchas historias para contar, ¿eh?
11: Muy bien.
14: Muchas.
11: Vamos a escucharlas.
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0: Muy buenas tardes. ¿Cómo le va, Daina?
1: Yo acá estoy contando.
0: ¿Qué estás contando?
1: 1, 2, 3, 4, 5, 6, 7, 8, 9.
0: Sí.
1: Llamadas.
0: Ya me pasó hace un mes.
1: Hoy. Sí. Desde las 9 de la mañana de números desconocidos. Sí. De la que te cuento ayer. 1, 2, 3, 4, 5, 6, 7, 8, 9, 10, 11. Y antes de ayer otro tanto y no sigo. ¡Basta! ¡Basta, por favor!
0: Te voy a hacer una pregunta. ¿Vos estás registrada en
1: No Me Llames?
0: ¿No Me Llames?
1: No, no sé cómo se hace. Voy a tener que hacerlo.
0: Ah, no, bueno. Yo creo que...
1: Porque es insufrible.
0: Igual te voy a decir una cosa. Yo estaba registrada y me tuve que volver a registrar. Porque me pasó que me empezaron a atomizar de vuelta. Y bueno, y necesitaba realmente que pararan. Porque además yo no puedo pagar el teléfono.
1: No, claro, yo tampoco.
0: No puedo.
1: O sea, yo lo tengo muteado ahora, pero veo la llamada cuando entra. Sí. Y además, vos decís, bueno, política, yo no atiendo llamadas de número desconocido. Sí. Ahora, a veces te llaman de la sociedad médica para cambiarte
0: claro.
1: una hora, o te llaman de, no sé, cosas que...
0: Claro, no claro. Sé,
1: me ha pasado pila de veces que estoy esperando una llamada, que vos llamás y te dicen, bueno, se comunican con usted, y atiendo, y ya empiezan. Y además me da pena, porque yo me enojo, y el que está del otro lado es un tipo o una muchacha que le pagan por hacer ese trabajo infame y le pagan dos mangos por hacer ese trabajo infame de llamar gente. Se deben sentir tan horrible porque los deben insultar, los deben... Yo no insulto, pero digo, no del centro, no sé cuándo, de Antel. No quiero, gracias, chau.
0: Yo lo que empecé a hacer fue, viste que hay como una pausa cuando atendés porque tiene que conectar con el call center.
1: Sí.
0: No, nunca te dicen hola de una.
1: No.
0: Cuando yo siento esa pausa, corto.
1: Está bien.
0: Y ahí me dejaron de llamar.
1: Todos.
0: No, bueno, pero asterisco 6622, desde el celular, asterisco 6622, activás el servicio No Me Llame.
1: Voy a probar.
0: ¿Tá? Que es para las llamadas publicitarias y
1: todo. Voy a probar, porque la verdad es que me enloquece.
0: No, es que tenés que hacerlo.
1: No sé qué pasa,
0: a mí me
1: porque
0: funciona
1: hay fechas,
0: bastante.
1: Hay fechas, supongo que hay fechas. Hay
0: no,
1: fechas de...
0: es que lo que pasa es que lo que te debe haber pasado es que tenés habilitado...
1: Para hacer un nuevo contrato.
0: Para hacer un nuevo contrato y cambiar de móvil.
1: Puede ser.
0: Cambiar de aparato. A mí me pasó eso.
1: Pero además yo ya, todo lo que yo haga será presencial... Y en las oficinas de Antel.
0: Sí.
1: No voy a hacer nada,
0: obvio.
1: Ni que me vendan nada por teléfono, porque yo tengo que leer lo que voy a comprar.
0: Pero eso se lo decís a una a las 3 de la tarde.
1: Claro.
0: Y en la que te llama a las 5.
1: Te estoy contando 9 llamadas desde las 9 y media de la mañana hasta ahora.
0: Sí, me pasó.
1: Basta. No.
0: Asterisco 6622.
1: Muy bien.
0: Desde el celular.
1: Voy a seguir tú.
0: Y si no, y si querés hacerlo desde el fijo, porque al fijo también llaman, 0800-1622.
1: Muy bien.
0: En fin.
1: Muy bien, yo igual.
0: Es terrible.
1: El fijo mío, tengo la línea.
0: No,
1: pago
0: claro.
1: La línea, pero no tengo ni aparato.
0: Claro, obvio.
1: No.
0: Pero si vieras la cantidad de estafas, esto es otra cosa, ¿no? Pero enganchando con el tema del número fijo, porque hay muchas personas mayores que siguen teniendo su número fijo, y hay. Se ha puesto muy de moda la modalidad de la estafa.
1: Sí,
0: de
1: claro.
0: La estafa por teléfono. Y los números fijos son, vos sabés que son blanco de muchas estafas porque son los propietarios, los usuarios son personas mayores que son
1: claro.
0: Las que pueden caer, todos podemos caer, pero digo, se aprovechan de las personas más mayores.
1: Exacto.
0: Entonces, bueno, hay que estar atento también.
1: Bueno, no, estoy muy fastidiada con eso, muy fastidiada. Hace una semana que estoy recibiendo toneladas de llamadas de números desconocidos. Sí. En fin, bueno. Nada, quería desahogarme.
0: Se desahogó Daina.
1: Qué suerte, bueno, qué suerte que uno tiene esta posibilidad de desahogarse frente a mucha gente,
0: sí.
1: Es muy catártico.
0: Para mí es un periodo que estás haciendo, a mí me pasó el mes pasado, a vos te está pasando ahora, a Gaby también le está pasando, me parece que son esos periodos de renovación de contrato que te atomizan. Realmente
1: yo te voy a decir una cosa, el celular que tengo, no sé, debe ser el número, desde que tuve mi primer celular.
0: No. Tu
1: uno,
0: primer celular,
1: dos.
0: El número de tu primer celular lo tengo yo.
1: El número lo tenés vos, sí, ya sé. Pero ese fue mi segundo equipo. El primero que tuve fue un Nokia de los negritos con antenita, que era cuando trabajaba en Radio Sarandí.
0: Ah, ta.
1: No había WhatsApp ni SMS,
0: nada.
1: Solo
0: nada.
1: Hablar.
0: Claro, sí.
1: Y una pantallita verde o amarilla inmunda. Sí. Ese fue el primero. Después tuve el que me compré acá con el plan periodista, que fue el primero que...
0: Y ahí me diste el Nokia 1100 a mí.
1: Exacto.
0: Con el número me lo diste, ¿verdad?
1: Sí, con
0: no
1: el número.
0: No sé por qué me diste con el número.
1: Porque a mí me daban un número nuevo y yo qué sé, no me acuerdo. Vos no tenías celular.
0: Yo no tenía, no.
1: Era uno grisecito, así, Alcatel,
0: chiquitito. Sí, lo tengo todavía.
1: Bueno, y después tuve dos más. O sea, yo no... Cuando se me rompen, cuando no funcionan, cuando solamente ahí hago un cambio de celular.
0: Sí.
1: No soy de las personas que cambian el celular como
0: no.
1: Así a las corridas, tengo este viejo que funciona, pero quiero el modelo nuevo. No.
0: No,
1: no me interesa. Igual, este me está funcionando
0: igual
1: perfecto.
0: Igual, por tu información, te digo, porque a mí me pasa
1: para
0: lo...
1: Para tu control, le dijeron a mí.
0: Para tu control. Yo también soy de las que cambia solo cuando se me rompe, pero... también pasa que como el cambio de contrato te habilita a sacar un nuevo equipo, ese nuevo equipo puede ser para cualquiera de tu familia.
1: Ah, claro.
0: Porque, como tenés por ejemplo, tenés un hijo que pierde celulares.
1: Claro, eso es un problema que yo no tengo. Que problema. Vos tenés y Gaby tiene, pero yo no.
0: Ellos saben eso también. Vamos a redondear porque si no, no.
1: Sí, si
0: pero
1: no, Beatriz nos va a matar.
0: Nos va a matar. Bueno, pero bueno, pasa eso también. Se aprovechan de eso también. Porque eso funciona también.
1: Mi honra está en juego y de
0: aquí
1: no
0: me
1: muevo. Ahora sí, vamos a arrancar el efecto mariposa de esta tarde.
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1: Muy bien, amigos. Este miércoles, como decía Carolina, Curita es el título de hoy, que en principio es el nuevo disco, sencillo en realidad, canción de Mushi Mushi Orquesta.
0: Sí,
1: nuevo tema de Mushi Mushi Orquesta.
0: Nos dejó así, expectantes.
1: Sí,
0: sonido más rockero, más eléctrico. Dije, ¿y esto va a ser, es el anticipo de un disco de esa categoría, de ese nivel de sonido? No veremos.
1: Vamos a ver, porque la banda vuelve con la energía renovada y dicen con el característico universo sonoro que ha definido su recorrido, combinando influencias rioplatenses, balcánicas y psicodélicas en una propuesta única.
0: Chao.
1: Escúchame.
0: Sí, sí, sí.
1: Así que vamos a estar, bueno, se van a presentar después de más de un año sin presentarse. Será el viernes 7 de agosto a las 9 de la noche en la Sociedad Urbana Villa Dolores, en Alejo Roseli Ríos, 1480. Precioso
0: lugar. Qué lindo lugar. Sí, exacto. Hace más de un año, cada uno de los Mushi Mushi están, algunos por distintos lados del mundo, del mapa, y cuando se juntan un grupo de amigos a tocar. Sí. Así que primero es el grupo de amigos, después el grupo musical.
1: Está muy bien.
0: Así que lo disfrutan el doble y nos van a visitar en instantes nada más, Igna Pérez Traverso y Fito López Regueira. Dos de los integrantes de la Mushi Mushi Orquesta. Vamos a ver qué nos cuentan de este simple, estaba Curita, que presentaron en las plataformas, y a ver si hay otras más.
1: Qué palabra Curita, Curita. Para nosotros.
0: Amo.
1: Qué palabra Curita. Boy Scouts.
0: Sí.
1: Son los embajadores de las primeras Curitas. Esto es increíble. El invento fue bárbaro, pero en su momento fue un fracaso. Dijeron, ¿qué hacemos? Y se lo regalamos a los Boy Scouts.
0: Sí.
1: Y allá
0: ¿Quiénes están lastimando todo el tiempo?
1: Sí, los Boy Scouts.
0: Los Boy Scouts y los bomberos.
1: Exactamente. Entonces se lo regalaron a los Boy Scouts. Después le vamos a contar la historia más larga, pero vamos a hablar sobre el movimiento Scout del Uruguay a propósito de la Curita. Que te voy a decir una cosa, Carolina.
0: Sí.
1: El corrector de Word me tiene cansada porque yo pongo embajadores de las primeras Curitas. Y me lo subraya, y cuando yo le voy a ver por qué me lo subraya, me pone primeros Curitas.
0: Ah, por los Curitas de,
1: claro,
0: de,
1: no
0: de la
1: iglesia. Claro, no logra entender que Curita no es ese Curita, son las Curitas. No. Y ya desde ayer que estoy peleando con eso.
0: ¿Tenés español España?
1: No.
0: ¿O tenés español Latinoamérica?
1: Tengo el español.
0: Porque en España se llama distinta la Curita.
1: Se llaman banditas, a veces.
0: Banditas,
1: yo qué sé, no sé, banditas. En fin, bueno, ya habrá mucho de lo que hablar sobre eso, pero lo que vamos a meternos es en el mundo de los Boy Scouts,
0: ¿cómo no?
1: Que no los cortapalos,
0: No.
1: Con el presidente del Movimiento Scout del Uruguay, Guillermo Méndez.
0: Muy bien, que están reperfilando todo, sí, lo que tiene que ver con sus actividades y su... Bueno, ha cambiado mucho, ¿no? Ha cambiado mucho la educación, ha cambiado mucho los jóvenes y los tiene eso preocupados y ocupados en digamos, en formatearse para el siglo XXI, lo cual es muy interesante. Vamos a hablar sobre la historia de la curita. Desde el inventor que se cansó de que su mujer se cortara cocinando, sí, hasta Bob Geldof, pasando, bueno, por todo
1: los
0: lo
1: Boy
0: que...
1: Scouts y
0: por... bueno, Boy Scouts, por supuesto, también. Vamos a contarles de dónde viene esto de la curita.
1: Exactamente. Y después, a propósito de del origen de este invento, este marido que dijo, esta mujer se vive cortando los dedos, ¿qué hago, qué hago? Porque él le preparaba, miren, divino, sí, le preparaba cinta adhesiva con gasa, con pedacitos de gasa, y hacía el rollo entero de pedacitos
0: para que se fuera cortando,
1: para que se fuera, las fuera usando. Y al final, como el tipo trabajaba en Johnson & Johnson, inventó. Entonces vamos a hablar de los accidentes más frecuentes, sí, en la cocina.
0: Adivinen cuál es el número uno.
1: Para mí siempre fue la quemadura, no, pero es cortarte, sí, pelando, sí, cebolla.
0: Cortarte. ¿Mirá? La cortadura, la cortada, digamos, en la primera, la segunda es la quemadura.
1: Mirá, a ver. Bueno, y en la música, orquestas en Uruguay.
0: Uy, un montón.
1: Hay un montón.
0: Qué lindo.
1: Precioso.
0: Y orquestas de ahora.
1: Sí, sí.
0: De distintos tipos.
1: Tenemos mucha orquesta en el Uruguay, mucha orquesta.
0: Muy bien.
1: Muy bien, Curita es el título de hoy y supongo que arrancamos escuchando a las Mushi Mushi, ¿no?
0: Más les vale.
1: Más les vale.

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1: El próximo sábado a las 13 horas por Radio Uruguay vamos a investigar un poco. ¿Hay vida discográfica después de los 70? Recuerden, es en la 94.7 y también en la web de los medios públicos.
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0: que es como una chacarera el ritmo. Y ahora. Y después en el medio también se pone valsecito, cambia de tonalidad, muy divertido.
1: Es muy lindo, suena muy bien. Bueno, estamos hablando ya con la gente.
2: Con los Mushi Mushi. Con algunos, porque son bastantes.
1: Son siete, ¿no?
2: Me perdí un poco con la integración porque han cambiado de integración.
3: Hoy somos seis.
2: Seis.
0: Quedamos seis en el escenario.
3: Originalmente fuimos siete. Ahí está. Y bueno,
2: pero después... no son los mismos siete.
3: Y ahora, bueno, el que cambió fue la batería.
2: Los demás, está en Portugal.
3: El que está, no, el que está en Portugal era el séptimo, digamos.
2: Ahí va.
3: Después quedamos seis y el de la batería se lo cambiamos. No lo cambiamos.
1: O sea, no le gustó al batero. Los bateros tienen unos destinos raros siempre, ¿viste?
3: Los bateros son así.
1: Después quedan afuera.
0: Se hizo cineasta el primer batero.
2: Cambió de rubro. Sí.
1: Está bien.
2: Está bien. Bueno, ustedes hace.
1: Son Igna Pérez Traverso y Fito López, los que están acá.
2: Sí. A ver, presentémoslo.
1: Que no, todavía no lo dijimos porque hicimos todo al revés.
2: No importa, no importa. Esto es así.
1: ¿Qué toca cada uno de ustedes?
3: Bueno, yo toco la armónica, la melódica y el ukelele.
1: Bien.
0: Y yo acordeón y teclado en esta oportunidad.
1: Bien. Igna toca acordeón y teclado y Fito armónica, melódica y ukelele. Muy bien.
2: Qué linda la melódica.
1: Me gusta
2: interesantes.
1: Mucho.
2: Bueno, regresan a los escenarios después de más de un año sin presentaciones en vivo, dice la Gacetilla.
0: Es verdad. Es cierto. Un poquito más de un año porque la última fecha creo que fue en mayo del 25, que hicimos en La Cretina, dos fechas. Y antes habíamos hecho una dos meses antes, acá en Sociedad Urbana Villa Dolores.
1: Es un lindísimo lugar para tocar
0: hermoso,
1: ahí.
0: Hermoso, sí. Sí, desde que lo conocimos, hacemos todos los años una fecha ahí, medio de ahora 4 o 5 años que estamos con esa fija, que mínimo, o sea... Hacemos una por año, capaz que sale alguna otra cosita, pero con eso es la juntada que hacemos. En principio fue porque vivíamos todos en distintos países, ahora ya hay 5 que están acá en Montevideo y yo soy el único que quedo afuera, que estoy en Buenos Aires. Sí. Así que nada, estamos...
2: Y las cartas de presentación para este, por lo menos para este espectáculo, después veremos, es Curita. Y un sonido que me llamó la atención para la Mushi. Un sonido como muchas guitarras, un rockero. ¿Esto es el preámbulo de un disco en ese tono o puede ser ecléctico como todo lo de la Mushi Mushi?
0: Seguramente ecléctico, ¿no? No lo sabemos todavía, pero es un pasaje. La Mushi sí tuvo como un proceso de... Desde el primer disco hasta este momento que empezó a aparecer lo eléctrico, teclados y guitarras eléctricas, batería, de una forma como muy de a poquito, pero siempre se fue sumando. Así que sí es llegar a un lugar, no creo que se vayan esas cosas, pero sí que aparezcan cosas nuevas y que vuelvan las de antes.
1: Lo interesante es mirar el recorrido, digamos, porque a uno le da la impresión de que hay una búsqueda y una intención de ver cuánto puedo mezclar, cuánto más puedo abrirme, cuánto más puedo integrar, cuántas pruebas más de capas de sonidos, ¿no? Y eso puede definir una personalidad. ¿Cómo ahí, cuando arrancaron, están cumpliendo 18, me dijiste?
0: Sí, 18.
1: 18 años. Es bastante tiempo para mantenerse juntos, salvo la pérdida del baterista. Se han mantenido, pero digo, ¿cómo empezaron? ¿Cuál era la idea de la música que querían hacer en ese momento cuando, tengo entendido, tocaban en la playa para pagarse las vacaciones, o no?
0: Sí.
3: Claro, fue un impulso de la juventud. Fue sin planear nada. Fue como por amor a la música, salió de la amistad de nosotros, de irnos para afuera y querer seguir compartiendo lo que hacíamos, que era juntarnos a tocar. Venimos de otras bandas, ¿no? O sea, antes de eso, antes de la Mushi Mushi, cada uno estaba en una banda, ¿no? Sobre todo de género rock, ¿no? Uh-huh. Estaba Boulevard, estaba... ¿Cómo es? La...

0: Los Simba.
1: Los Simba. Sí. Bandas que. Nada. Y bueno.
2: Pero ustedes tenían un vínculo aparte de eso desde muy chicos.
1: Desde el colegio, sí. Del liceo. De, sí. Sí. Y bueno.
0: Del barrio.
1: Claro, somos todos de ahí, de Malvin. Y bueno, surgió. No fue sin ningún. Premeditando nada ni buscando nada. Fue como muy espontáneo.
2: Pero ¿cuándo nace el sonido que vos. Que ustedes dicen, esto es?
3: Sí, sobre todo, ¿de dónde sale la conjunción de instrumentos? Porque lo que hace la orquesta es eso, en realidad.
1: Que sí, ¿no? Nos dimos cuenta también después que éramos una banda, que éramos una orquesta. En principio fue salir a tocar y esa conjunción de instrumentos tiene un poco que ver con que son en principio todos acústicos, porque por eso nos podíamos ir y tocamos abajo de los árboles, ensayábamos en la playa cuando no había viento. después fue mutando, ¿no? Así como fue mutando con los instrumentos, la variación de instrumentos y la experimentación de timbres y cosas. Fue mutando también el sonido de la banda. Pero en principio creo que tuvo que ver eso, de que cada uno llevaba su instrumento y no dependíamos de electricidad.
3: Y era cualquier, porque digo, orquesta. Uno piensa en determinados instrumentos que no pueden faltar, ¿no? O sea, una banda de rock, de soul, etcétera, tiene algunos, una base, obviamente, de bajo, etcétera. Una orquesta tiene otros instrumentos, que no son los típicos, los clásicos de una banda cualquiera.
1: No, el carácter de orquesta un poco se lo da el chelo también, que aparece el chelo como cuerda y como bajo, porque nosotros en principio nosotros nunca tocamos con bajo.
3: Claro.
1: Con lo que es el instrumento del bajo. Nuestro bajo primero fue el chelo y también teníamos que buscar, al no haber bajo, teníamos que encontrar un equilibrio también entre sonidos graves, agudos. Entonces, si yo tenía que tocar la armónica con una melodía alta, aguda, bueno, el acordeón tenía que
3: equilibrar. ¿Y qué hace base rítmica?
1: Las guitarras. Las guitarras siempre están haciendo la base, empezaron así. Primero eran dos guitarras españolas, después se pasó a la eléctrica con pedales. Lo mismo que el primer disco, por ejemplo, la percusión es todo percusioncitas, maracas, cajón peruano, no hay batería. Después, en cuanto al bajo que te estaba diciendo, después aparece un sintetizador que también hace mucho de bajo. Y el chelo pasó a tener también más melodías y a jugar más el papel de cuerda. Y bueno, fue un camino de mutación, de constante experimentación. Y sí, en cuanto a la búsqueda, no sé si fue una búsqueda consciente. Yo lo entiendo, no sé, más como un camino de experimentación constante.
0: Totalmente. Sí. Hasta el día de hoy también. Porque primero éramos amigos que nos juntábamos con instrumentos.
2: Cada uno con el instrumento que había tocado y que le gustaba y punto.
0: Sí, y un poco siempre fue eso. Porque también hay una etapa que nosotros vivimos juntos, cinco de la banda en la misma casa, donde ensayábamos prácticamente todos los días.
2: ¿Es así? Esa primera etapa de esas canciones,
0: sí,
2: ¿no?
0: Sí, la segunda etapa. Sí, cuando ya nos dimos cuenta que éramos una banda y que la íbamos a seguir acá en Montevideo. Fue la etapa que más tocábamos y que más fuerte estaba la banda.
3: Todo el día para eso,
0: sí, totalmente. Y tocábamos mucho y experimentábamos. Si alguien traía un instrumento, ¿viste? Y lo traía a la sala y quedaba ahí, lo agarrabas y a partir de eso salía una canción. Vivíamos enfrente a la feria, a Tristán Narvaja, y me acuerdo un día que salimos con el tecladista y dimos la vuelta y había un teclado increíble. Un acetone, un teclado del 70 y tipo.
2: A la venta, en la feria.
0: Tipo, che, nos llevamos lo fui a despertar al otro, che, va, compremos este a media. Tremendo teclado y lo teníamos ahí en la sala y también dio, ¿viste? Como que después a partir de eso salieron canciones.
2: Claro. Bien, y bueno, claro, como decía Carolina, eso le da la personalidad al sonido, ¿no? A la orquesta, lo que ustedes hacen, la mezcla de instrumentos. ¿Cómo se compone? Así, vos decís, bueno, llegaba uno, traía una cosa, la tocábamos, quedaba, no quedaba. ¿Se compone de cualquier manera, o sea, no importa cómo, o allá tienen un sistema establecido para componer?
0: Sistema no.
2: Nada que se parezca a un sistema, está claro.
3: Nada de métodos.
2: ¿Cómo es?
0: Algunos nos hace falta, pero no, ninguno.
2: Está bien. ¿Cómo es?
1: ¿Cómo es? Qué pregunta. Bueno, no, en sí siempre se trae una base.
2: Se trae, pero ¿quién?
1: No, y alguien, depende.
2: Cualquiera de los integrantes.
1: Cualquiera de los integrantes. Siempre existió un par que fueron los que trajeron...
0: Más, pero porque...
1: Más bases, pero bueno, cuando
0: pero
1: vos
0: también hay
1: las bases...
0: Temas de todos, o sea, es como...
3: Todos componen.
0: Sí.
1: Todos componemos, sí. Y cada uno también en algún momento tuvo su proyecto por otro lado, o juntos. Por ejemplo, hoy por hoy las guitarras tienen un proyecto que se llama Los Esquimales. Igna tiene sus proyectos en Buenos Aires. Diego tiene Proyecto Simón, que es, ahora
0: hace unas canciones cantadas ahí.
1: Exacto. Entonces siempre fue de traer las bases y bueno, después se van agregando capas, como decías vos, y con los instrumentos que íbamos experimentando, los instrumentos del momento, o sea, instrumentos hubo un montón, si me pongo a pensar, yo ahora estaba pensando.
2: Pero se van agregando espontáneamente, digo, en el hecho de tocar, ¿no? No,
0: sí.
2: Es que escriban arreglos y piensen esto que hacías.
0: No.
2: Esto, claro. Vos decís, o sea, Lina, que Curita nació tocando.
0: Claro, y eso también es lo lindo de esta canción, porque en realidad hubo una etapa que también es la parte de la pandemia y cuando habían varios que vivían afuera del país, que hicimos 12 EPs. En total 7 temas, creo.
3: Sí.
0: Entre los dos. Y todos esos temas sí fueron a distancia. Uno mandaba, che, tengo esta idea, se la manda al otro. El otro grababa en su casa, o se juntaban los de Montevideo, 2 o 3, sí, en un estudio, y grababan eso. Y volvía a pasárselo. Y así estuvimos girando unos temas que salieron de esa manera.
3: Vamos a escuchar un pedacito de A Distancia para que la gente entienda el sonido de lo que estás hablando.
2: A ver.

0: me suena muy melancólico.
1: Sí.
0: Muy adecuado a la etapa de la pandemia que nos
1: a
0: tocó
1: distancia.
0: Vivir. Bueno, estábamos hablando de cómo hicieron para grabar este EP, que tiene 6 temas.
2: Cinco.
0: Me parece, sí. Y bueno, que no debe ser nada fácil pensar cómo hacer un EP de 5 temas, cada uno por su lado. Me decías, bueno, cada uno tiene estudio.
2: Claro.
0: ¿Cómo lo planearon?
2: Estos temas nacieron todos o la mayoría en una juntada que hicimos pre-pandemia. Uh-huh. En mi casa, que vinieron Fito, que está acá, y Gonzalo de la guitarra, y estuvimos 3 días viviendo en mi casa y como que la primer semilla fue ahí de todos los temas, y quedaron ahí, no los volvimos a agarrar hasta que pasó lo de la pandemia y empezamos ahí sí, a girarlos. Claro. Por los que faltaban grabar, acá Ale, y bueno, fue por todos lados, la verdad que
1: son dos recursos totalmente distintos, ¿no? Sí. Porque digo, se nota que ustedes producen y muy cómodos colectivamente. Tiran sí. tiran una base, otro toca otra cosa, y para eso esa situación de vivir todos juntos y dedicarse solo a eso es ideal.
2: Claro.
1: La otra es, me parece, más compleja para ustedes. ¿Les cambia mucho el producto? ¿Sienten que les cambia mucho el producto de una otra manera?
2: Yo creo que sí, que cambia bastante el producto. Que lo que decías de Curita, bueno, era que volvimos un poco a eso, y en estos ensayos que venimos haciendo para los toques que hacemos todos los años, de repente salió una idea que trajo uno y se empezó a armar así Curita. Yo llegué al ensayo y estaban en eso, y de repente, bueno, sumo mi arreglo, y así medio que fue como se armó, y tiene ese power para mí Curita del vivo. De lo que es la banda en vivo, claro. Que yo creo que eso representa, más allá de que es una canción que es bastante que hay bajo, batería, guitarra eléctrica, distorsión, representa un poco la fuerza de la banda en vivo.
0: De ese aporte de cada uno y en el colectivo, digamos.
2: Sí, total.
1: Sí. Pero vos decís que no es un cambio de rumbo, sino una fotografía del momento, digamos.
2: Sí,
1: eso lo ves más así.
2: Totalmente. Como que eso está hace tiempo para mí ese sonido, si escuchás el disco Quebrajar, que fue donde entró la guitarra eléctrica, hay unos temas con mucha distorsión, sí. Tipo de Cumanus, es un tema que está Pedro Dalton y Marcelo, y ya teniendo a ellos ya estaba ese plus, claro, pero si tiene mucha guitarra eléctrica, y después hay algún otro, Grunge también, rockero.
0: O sea que ya desde 2016 estaban con ese sonido en la vuelta, ¿no?
2: Claro, sí, por eso. Ahora apareció esta, pero bueno, por ahí después aparece otro vals.
0: ¿Y tienen algún otro grabado o pregrabado?
2: Nada y todo.
1: Está todo nada ahí. Y todo, porque nunca se sientan a ensayar y le brotan temas, imagínate.
0: No, pero ahora, para el 7 sí ensayaron.
2: No, para el 7 tenemos un repertorio larguísimo y muy lindo, con algunas incorporaciones del repertorio que le dan alegría. Va a estar muy bueno.
0: ¿Qué quiere decir para como que le dan alegría?
2: Y primero nos da alegría a nosotros,
0: sí,
2: tocar temas que no tocamos hace tiempo. Claro. Y eso ya le da alegría al show, que te voy a decir. Y estamos haciendo como 19 canciones ahora, que hay de todos los discos.
1: Claro.
0: Wow.
1: Y aparecen cosas como Curita, así cuando están ensayando, quién sabe cuántas pueden aparecer.
2: Claro.
1: ¿No? Sí. Pregunto. Digo, ¿y cómo es hoy? ¿Qué es hoy la Mushi entonces para cada uno de ustedes? Porque pasó de ser aquella experiencia colectiva de un verano donde. Ahora han pasado 18 años, tienen otras responsabilidades y otra situación personal, de trabajos, de otras bandas, de otras ocupaciones. ¿Qué es hoy la banda para ustedes? ¿Sigue siendo esa experiencia? ¿Ha cambiado mucho?
3: La Mushi, bueno, cada uno la debe sentir de distinta manera, aunque en algún punto se deben tocar todas esa manera de sentirlo. Pero sí, para mí es una banda, o sea, viéndola no desde lo personal, sino como que es en el circuito, lo que sea, es una banda de, ¿cómo es? ¿Cómo no me sale? Una banda de culto,
1: ajá,
3: una banda under, ¿no? que tiene su trayectoria y que, claro, y eso mismo, que lo que la sigue manteniendo viva, además de nosotros y de nuestra amistad, es la gente, que nosotros siempre que tocamos, ahora estamos tocando últimamente en la Sociedad Urbana, pero sea en La Cretina, o sea, no sé, en
2: Ducón,
3: donde tocamos, se llena, ¿no? O sea, es una buena convocatoria y la gente, mismo cuando no estamos tocando, pasan tiempo y nos pregunta, che, ¿cuándo van a tocar? O, che, me gustaría ver a la Mushi, gente que no tenemos ni idea. También la gente cercana a nosotros, talos, es como un...
2: Es una fiesta también para el grupo...
3: Es un ritual.
2: Humano nuestro también.
3: Claro, sí, total, es como una conjunción de varias de esas cosas que por eso sigue, se mantiene. Yo siempre digo, para mí la Mushi como que tiene una vida propia. Y hoy por hoy ya es mayor de edad, ha cumplido 18 años y bueno.
0: ¿Pero tienen pensado seguir componiendo para hacer un disco? O sea, que Curita sea acompañada por otros temas,
3: bueno,
0: ¿o no?
3: No sé si la idea está, obviamente. De hecho, en los últimos ensayos,
0: ¿qué los
3: cuando
0: frena?
3: Nos quedamos así como medio varados, uno empieza a tirar algo y ha salido nada. No fue que salió nada nuevo. Pero sí, empezamos
2: está ahí a ensayar. A la mano, es como que... Claro. No hemos tenido el tiempo. Yo personalmente vengo una semana para acá y ensayamos todos los días y hacemos notas, como que no queda tiempo para eso.
3: Claro. Pero eso de hecho ahora también dijimos que como quedamos cinco acá viviendo en Uruguay, bueno, podríamos empezar a decir, bueno, todos los viernes, juntemos todos los
2: sábados. Y pasaba antes, yo creo que también era una traba en un punto, es que ensayábamos en donde me quedo yo, que es lo de mis viejos, entonces me voy yo al otro día y se llevaban todo y medio que bueno, ya está. Ahora pasó la sala a lo de Fito y ahí se va a poder llevar.
1: Claro, si hay cinco acá y hay uno solo que está afuera, por Zoom más o menos,
2: sí, ahí
1: te podés juntar,
3: claro,
1: ¿no?
3: Sí,
1: porque imagino que es una cosa que, como él decía, no tienen mucho tiempo, pero imagino que es una cosa a la que siempre quieren y disfrutan volver, digamos, ¿no?
3: Sí, cada vez
1: a ese tipo de ensayos, ese tipo de construcción.
3: Algo nuevo, nos encanta, disfrutamos lo que hacemos y nos quedamos todos contentos con el resultado. Lo que tú decías de sacar disco, así como disco, como antes, porque viste que ahora
1: el formato no te obliga.
0: No, obvio.
2: Entonces, sí, se saca.
1: Hay gente que sí, hay gente que se mantiene en eso.
2: Hoy recién escuchamos el de Paul McCartney, el último. No sé si lo escucharon, es bárbaro.
1: No, yo todavía no lo
0: escuché.
2: Lo recomiendo fuertemente.
1: Nosotros hablamos mucho acá con los músicos sobre eso, sobre que ya no es obligatorio el formato. Y te puedo asegurar que hay muchos que se mantienen en el formato.
0: Sí.
1: Porque quieren, creen que un disco es una obra.
0: Incluso con el orden de los temas.
3: Nosotros somos de esa escuela.
0: Todavía.
3: El tiempo y las cosas no nos da para hacer eso hoy por hoy, y también, bueno, adaptándonos a la realidad de ahora,
1: claro,
3: eso de sacar sencillos o un EP.
2: Y quieras o no, es carísimo hacer un disco. Claro. O sea, hay una parte que no la podés omitir y sale, y vos haces más temas y es más caro también.
0: Claro.
2: O sea, entonces, bueno, también hay esas limitantes.
0: Sí,
1: claro.
0: En la experimentación de la banda, ¿alguna vez entró a tallar la posibilidad de la palabra o siempre fue instrumental?
3: No, siempre siempre apareció en la vuelta la... De hecho, tenemos temas con letra, con invitados que cantan.
0: Sí. Pero ustedes no.
3: Nosotros no, nunca.
2: Bueno, no, en realidad sí. En el primer disco está Cristales, que es un tema que lo hacemos siempre en vivo. Y cantamos todos juntos, es una partecita. Y hay otro tema que es La Cabeza, que el Negrito hace una especie de recitado.
0: ¿Quién es el Negrito?
2: Santiago, el que vive en Portugal.
0: Ah, ya.
3: Pero bueno, así como propiamente dicho, cantar, hacer una letra para una canción, y eso no, nunca lo hicimos. Y también por eso es como que somos orquesta. O sea, la parte del nombre de la banda, que es orquesta, también deriva de ahí, de que siempre tuvimos claro como que ninguno iba a ponerse a cantar ni iba a buscar cantantes, pero bueno, durante toda la vida de la banda siempre hubo alguna necesidad o inquietud de decir, che, estaría bueno, no sé, de hecho el otro día hablaba con Diego y en otra entrevista y justo hablábamos tipo, che, estaría bueno capaz que... Y también la otra entrevista de Océano, allá, bueno, de decir, estaría bueno que los temas que hay,
0: ponerles
3: que dejárselos a distintos cantantes.
1: Eso podría ser una linda experiencia, ¿no?
0: Claro.
1: Hacer una selección de músicos, de cantantes, para que
0: invitados, digamos.
1: Seguro. Ustedes ya tienen a Pedro Dalton ahí, que podría ser algo fantástico.
0: Sí. ¿No?
2: Claro, sí.
0: Que tenía, bueno, sí. Pero Orlando estaba con la con la pequeña orquesta, ¿no?
2: Marcelo de Los Buenos Muchachos.
0: Sí.
3: La Petita Orquesta. Y ahora está con Alfonso. Filo
2: es la banda que tiene.
0: Ahí está.
1: ¿Cuánta banda? ¿Cuánta música? Sí, increíble.
0: Aparte se cruza.
1: Yo pierdo totalmente control sobre la información.
2: Está bien.
1: Bueno, pasado mañana en la Sociedad Urbana Villa Dolores, ¿sí?
2: Sí, es verdad.
1: La banda y...
3: Están todos invitados, el lugar es muy lindo, hay una buena propuesta gastronómica también.
1: Ojalá que esté linda la noche.
2: Sí, ojalá. Sí.
1: Porque tiene un lugar afuera muy lindo para disfrutar.
3: Sí, una parte de vivero con
1: muchas plantas. Muy lindo.
0: Es muy lindo el lugar, muy lindo.
3: Va a estar abriendo el show Milagros Capdevila, con unas canciones propias también.
0: Milagros Capdevila, bien.
2: Es una amiga que vive en Maldonado. Es argentina, pero vive ya hace años por allá y está con su música, sus canciones.
0: Bien, así que abre ella, digamos. Sí. Perfecto, 9 de la noche.
1: Muy bien.
2: A las 9 abre ella, 9:30 más tardar vamos a arrancar porque eso, hay que tocar muchos temas y vamos
0: a ver. Como 20 temas van a estar hasta las 12 de la noche.
3: Y no se duerman con las entradas, que no están quedando muchas.
1: Sí. Bueno, vamos. Hay que apurarse.
0: Y si no, se hace otra fecha.
2: Y estaría la misma noche, ¿no?
1: Dos rondas, claro, la misma.
2: No
1: ¿Por
2: sé
1: qué,
2: si se puede.
1: ¿Por qué me quedó una curiosidad? ¿Por qué tienen una edad mínima de 18 para el espectáculo?
0: No, pasa que deben vender alcohol en la sociedad, ¿no?
1: Ah, no es el espectáculo, es la sociedad.
0: Supongo yo que en la Sociedad Urbana de Villa Dolores a esa hora se debe vender alcohol.
1: Sí, eso seguro.
0: Entonces no puedes entrar. Claro. Si sos menor de 18.
1: Ah, mira. A todo el predio.
0: Te lo
1: no es que no puedas.
0: La madre de un menor.
1: No, ya sé. Claro. No es que no puedas entrar al espectáculo. No puedes entrar a todo. Digo, porque el salón está al fondo.
2: Pero es un restaurante.
3: ¿Me acompañado de tus padres? ¿Podés entrar, digamos?
0: No sé. Hay que averiguar. Deberías de poder. Pero,
1: que debería poder.
0: Deberías de poner si estás acompañado de tus padres, pero eso no sé. Me parece que es una marca ahí que dice.
1: Hay que ver, porque los restaurantes venden alcohol y puedes ir a cenar en familia, con niños.
0: Con adultos.
1: Con adultos.
0: Me parece que esto es para los que no son adultos todavía y quieren ir a ver la banda, que muchos adolescentes.
1: Sí. Claro, ahí hay un freno.
0: Es un tema. Claro.
1: Muy bien, bueno, muchachos, ha sido un gusto recibirlos. Muchísimas gracias.
0: Mucho
1: gracias
0: éxito.
3: Muchísimas gracias a ustedes.
2: Placer.
1: Y que salga todo divino el viernes.
2: Muchas gracias.
0: La Mushi Mushi, amigos, en Efecto Mariposa.
1: Curita, nuestro título de hoy.

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5: Bueno, vamos a contarles algo sobre la curita, el origen de la curita.
6: ¿Vas a hacer la versión larga o la versión corta?
5: La querida vieja curita. Voy a hacer una mezcla porque para la corta mucho y para la larga poco tiempo. En fin, voy a hacer una mezcla. Bueno, les voy a presentar a una señora que se llama...
6: Josephine Dixon. Sí, ama de casa.
5: Ama de casa.
6: Cocinaba todos los días.
5: Todos los días cocinaba para ella y su marido Earl Dickinson. Dixon.
6: Que no, ni se acercaba a la cocina.
5: No, pero trabajaba como comprador de algodón para Johnson & Johnson.
6: Claro, era empleado de Johnson & Johnson.
5: Exacto, estamos hablando de 1880.
6: ¿1880? ¿No? ¿Te das cuenta que ya existía
5: Johnson? No, perdón, estamos hablando, sí, de la década de 1880 fabricaba vendas de gasa.
6: Ya existía Johnson y Johnson.
5: Claro. Bueno, resulta que el hombre se cansó de tener que vendarle las heridas que se hacía en la cocina todo el tiempo su mujer.
6: Todo el tiempo se cortaba. Muy distraída.
5: Bueno, tenía cuchillos muy afilados y no sabía usarlos en realidad.
6: Josephine, muy distraída.
5: Entonces, curarse una herida en aquel momento se hacía con un pedacito de gasa y un trozo de cinta adhesiva por separado.
6: Claro.
5: Y se aplicaban a mano. No había ni la cinta, ¿cómo se llama? La blanca no había tampoco.
6: La micropore.
5: El problema es que se despegaban rápido de los dedos, claro, cinta adhesiva, dedo, cocina, no.
6: Agua. Sí. Imagínate, enojabas el cuchillo y ya se te salía la cinta adhesiva.
5: El querido Earl, que se ve que amaba mucho a su esposa, tuvo la idea simple pero efectiva. Empezó a pegar pedacitos de gasa directamente en la cinta adhesiva.
6: Ok.
5: A intervalos regulares. Y cubrió todo con crinolina para mantenerlo estéril hasta el momento de usarlo. O sea, de un lado gasa, del otro lado. Crinolina, en realidad, si vos buscas crinolina, lo que te va a dar es el miriñaque. Es un sinónimo del miriñaque, pero en realidad es el material textil que le da un cuerpo.
6: Ah, perfecto.
5: Yo calculo que es como una entretela, ¿viste la entretela?
6: Claro, sí,
5: calculo que es una cosa así. Exacto. Viene porque se hacía con crines de caballo, por eso se llama crinolina. Bueno, la cuestión es que un día Earl dijo, voy a mostrarle a mi jefe esto, a ver qué le parece. Le mostró todo aquel pastiche que había hecho con gasa, cinta adhesiva y demás. Y el tipo no solo decidió fabricar el producto, sino que además le dijo Dixon, vicepresidente de la compañía.
6: ¡Qué bien!
5: Subió de golpe a vicepresidente.
6: Pero bien James Bush. Johnson, porque claro. No todos. Otros dicen, claro. Esta idea es mía y...
5: Chao. No, bueno.
6: Bien.
5: La verdad que bien.
6: Bien.
5: En 1921 la empresa sacó al mercado un rollo de vendaje de 45 centímetros con centro absorbente y bordes adhesivos, bautizado Band Aid.
6: Que todavía sigue existiendo como marca.
5: Exactamente.
6: Increíble.
5: Todavía había que cortarlo a mano para darle la forma que querías.
6: Y no estaba nada mal esa idea.
5: No, porque son de distintos
6: ahora
5: tamaños.
6: Ahora tenés que comprar
5: la redondita, cada caja la grande, de distinto tamaño. Bueno, recién en 1924 aparecieron las tiras individuales ya cortadas, del tamaño justo para un dedo, y ese mismo periodo trajo la fabricación a máquina. O sea que ahí empezó a industrializarse.
6: Muy bien.
5: Pero las ventas fueron muy bajas. La gente no compró esto. Prefirió seguir usando cinta adhesiva y gasa, no sé qué pasó.
6: Bueno,
5: no compró. La estrategia no era buena y sí era una estrategia poco convencional. Le regalaron latas de curitas a la Asociación de Boy Scouts. Un público que por definición se corta, se raspa, se ampolla todo el tiempo. Bueno, dijeron, esto los van a usar, démoselo a ellos. Y entonces ahí fue como una especie de cabecera de playa del marketing.
6: Exacto.
5: Después el mismo gesto se repitió con los botiquines de primeros auxilios que se entregaban a los soldados en la Segunda Guerra Mundial. Ese doble regalo, el scout y las tropas, fue lo que terminó de instalar el producto.
6: Excelente.
5: Hubo algunos problemas que a mí, la verdad, me dejaron sorprendida. Por ejemplo, el tema de la propaganda color piel.
6: Sí, ¿qué le pasó?
5: Que color piel es piel blanca, o sea...
6: Ah, bueno.
5: ¿No? Entonces, eso fue un costado incómodo que lo resolvieron. La respuesta comercial recién llegó en 1998 con el lanzamiento de una marca llamada Ebon Aid, que ofrecía una gama de tonos pensada para pieles afroamericanas. La iniciativa no prosperó.
6: No.
5: Ninguna de las dos fuentes precisa cifras concretas de las ventas ni el nombre de la compañía, pero se fue todo al cuerno. Con el tiempo, la curita Band-Aid en inglés se despegó de su uso literal y pasó a integrarse en el lenguaje cotidiano, sinónimo de solución superficial.
6: Claro.
5: No, pegamos con una curita, ya está. Por acá mencionan, no me da más tiempo para decirles más, pero mencionan la marca Hansaplast.
6: Sí.
5: Bienvenida sea la que conocimos nosotros.
6: La que conocimos
5: y
6: nosotros.
5: Que realmente pegaba. Porque las curitas de ahora, se llamen Band-Aid o como sea, son una porquería. Se despegan. Es una cosita de nada.
6: Depende de cuáles.
5: Bueno.
6: Las buenas marcas no se despegan.
5: No conozco las buenas marcas.
6: Pasa que ahora hay de todo, ¿no?
5: Sí, pero yo conozco esas que son como un celofán, que son una porquería las curitas. Bueno, ya sabes.
6: Todo el tiempo pasado.
5: Una señora que se cortaba seguido en la cocina.
6: Me
5: y
6: encantó.
5: El marido trabajaba para Johnson & Johnson, inventaron la curita.
6: Ahí está.
5: Nos vamos a la pausa y después orquestas en Uruguay.
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10: Obras sanitarias del Estado, se culmina la sustitución de tuberías en Sayago, aquí en Montevideo. La obra permitió renovar cerca de 200 metros de cañerías que presentaban pérdidas, dando una solución definitiva a un problema que afectaba desde hacía años el suministro de agua potable para más de 30 familias del barrio. La intervención mejora la continuidad y calidad del servicio, además de reducir fugas en la red, destaca la empresa. El presidente de la República, Yamandú Borsi, destacó la visita que el Papa León XIV realizará a Uruguay, Argentina y Perú. Es una señal fuerte, dijo el mandatario, entrevistado hoy en Radio Mitre, Buenos Aires.
11: Yo creo que a mí lo que se me ocurre es oportuna. Es lo primero que me surge. siempre es bueno que el Papa venga a nuestro continente. Uno piensa en la región, ¿no?
9: Claro.
11: Que estamos lejos de allá del Vaticano. Y de verdad, un continente que muchas veces aparece como poco relevante, o una zona del mundo que aparece como poco relevante cuando se resuelven las cosas, ¿no?
9: Francisco la llamaba el fin del mundo.
11: Exacto. Pero que resuelva visitar tres países, estar tantos días. Sí. En realidad acá es visita oficial y por supuesto pastoral. Me imagino que serán varios lugares así, pero es una señal fuerte que aquí a la región, a nosotros, lo que somos de acá, nos viene, siempre nos viene bien, pero esta vez creo que calza como anillo al dedo.
9: Y claro, además nos pone en la lupa del mundo, porque el mundo entero, los 1.500 millones de católicos de todo el mundo van a mirar la visita del Papa, ¿no?
11: No, que tenés en todos lados guerras, conflictos complicados, cosas que no sabes cómo terminan. Y América del Sur aparece como una región de paz, claro, con nuestras dolores, el tema del crimen organizado, todos los problemas nuestros, pero esto es como un bálsamo, me parece, ¿no? Por todo primero lo que la geopolítica hoy está mostrando a nivel mundial, pero por otro lado por lo que somos. Yo creo que, aparte es peruano, más allá de su origen, es de América del Sur.
10: El candidato de izquierda Abdul El Sayed ganó las primarias demócratas celebradas en Michigan para competir en noviembre por el Senado de Estados Unidos, según proyecciones difundidas por las cadenas NBC y CNN. La victoria de El Sayed supone una derrota para el establishment demócrata que respaldó a la veterana política Haley Stevens en esta lucha interna del partido para las elecciones legislativas de medio mandato. Tiempo fresco aquí en el sur y área metropolitana, 15 grados 5 décimas, la temperatura 92%, el índice de humedad. 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El señor Mauro Imbriaco en la puesta al aire. Ahora continúa Efecto Mariposa.
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0: Bueno, orquestas en Uruguay.
1: Sí, señora.
0: Y empezamos con la Orquesta de las Mil Melodías.
1: Qué lindo, estuvieron el año pasado acá.
0: 7 años de trayectoria tiene la Orquesta de las Mil Melodías y es una propuesta multisensorial que propone un viaje en el tiempo a través de la atmósfera de los años 20. El vestuario, la escenografía, la performance y, por supuesto, la música constituyen un portal a otra época. Está formada por 33 artistas. Las composiciones y arreglos musicales están a cargo de Andrés Lazaroff, que es el director, Mauricio Sepúlveda y Felipe Lamolle, y buscan rescatar los grandes clásicos del jazz y del swing escritos para grandes agrupaciones, las big bands, así como difundir las músicas de los carnavales uruguayos y las grandes orquestas que son y rumba, que llegaban, las orquestas de son y rumba que llegaban a nuestro país.

Bueno, estamos escuchando la orquesta Las Señoras. Fue formada en el año 2018 con el fin de recuperar y difundir los valiosos aportes que numerosas compositoras mujeres han realizado a la música latinoamericana. Ahora estaban cantando Orquesta de Señoritas de María Elena Walsh y Chico Novarro. Su nombre rinde homenaje a las tradicionales orquestas de señoritas que interpretaban tangos, valses y otros ritmos en los históricos salones de baile y café rioplatenses. Componen su repertorio tangos, valses, milongas, compuestas exclusivamente por mujeres e interpretadas con arreglos nuevos. Las voy a nombrar porque, ya que estamos hablando, la Orquesta de las Señoras la integran Julieta Garrido, Mayra Hernández, Giselle Fernández, Mariana Chilindrón, Virginia Álvarez, Verónica Rumbo, Gabriela Morgare y Paola Larrama. Se han presentado numerosas veces en diversos escenarios y salas de nuestro país.

0: Bueno, ahora estamos escuchando a Susi, que es la Selección Uruguaya Sinfónica. Sí. Se consolidó en septiembre de 2024, cuando fue bautizada. Silvio y los Persas presentaban en Sodre su recital sinfónico y Nacho Algorta le había armado una especie de Dream Team para acompañarlo en los conciertos. Entonces, Andrés Ciro Martínez, al costado del escenario, le preguntó qué nombre tenía la orquesta, a lo que Algorta le dijo, ninguno.
1: Y claro, no le dio el tiempo a Nacho Algorta para bautizarla. No había tiempo.
0: Bueno, entonces dijo, pero ¿cómo que no tiene nombre? Tiene que tener nombre.
1: Ciro.
0: Y de pronto dijo Ciro, se llama Susi, Selección Uruguaya Sinfónica.
1: Y bueno, ¿viste?
0: O Selección Uruguaya de Sinfónicas.
1: Estuvo muy bien. Estuvo rápido.
0: Sí. Minuto después salió al escenario y se lo anunció al público y así los propios músicos se enteraron de que ahora eran eso, una selección, ni más ni menos.

la Montevideana, Orquesta Académica y Banda Sinfónica Juvenil de la Escuela de Música Vicente Ascone de la Intendencia de Montevideo. Fue fundada en 2011 y reúne a estudiantes y músicos de diversas edades para realizar conciertos abiertos y gratuitos en salas emblemáticas de la ciudad. Nació como banda de jazz y evolucionó a banda sinfónica juvenil. Está formada principalmente por estudiantes de la Escuela Vicente Ascone y busca integrar la experiencia grupal con un fuerte trabajo en la presencia escénica. Interpreta desde música popular uruguaya, tango y candombe, hasta bandas sonoras de series, videojuegos y anime. Participa en ciclos culturales y presentaciones especiales para la comunidad.

Bueno, estamos escuchando la nueva orquesta de señoritas, una propuesta de formación típica de tango, pero compuesta por mujeres en interpretación, arreglos, composición y dirección. Nació en el año 2018, motivada por construir un lugar de mujeres como protagonistas en el género tanguero desde la acción artística. Asimismo, las integrantes son responsables de la producción y gestión del proyecto. Dirigida por Lucía Acuña, la orquesta interpreta tango, milonga y vals con versiones propias. La formación, integrada por las talentosas artistas, invita a hacer un recorrido por las obras más destacadas del género rioplatense, con una puesta en escena que combina música y baile para disfrutar con todos los sentidos. Hay acá algunos datos de la integración que pueden necesitar actualización, porque estas bandas nunca sabes. Pero bueno, Lucía Acuña en dirección, arreglos y guitarra, Mariana Iraudo en piano, Melissa Zhang en contrabajo, Stephanie Ernst en violín, Lucía Morín en violín, Sandra González en bandoneón y Alicia Álvarez en voz. Es lo que tengo, según me dice Beatriz, que no ha cambiado, ¿no? Bien, entonces, aparentemente esa es la formación todavía actual.

Bueno, se armó bailongo. Se armó bailongo del otro lado del vidrio. Te voy a decir una cosa. Estoy muerta de envidia porque yo estoy acá atada a los cables, no puedo ponerme a bailar. Pero me encantaría, me encanta este tema y me encanta esta versión, nada menos que de Cumbiaracha, esta banda integrada por 12 músicas uruguayas talentosísimos. Fusiona la cumbia, la plena y otros ritmos afrolatinos mediante composiciones propias y también versiones de artistas como, por ejemplo, Gilda o la de Elio Valdés. Varias versiones tienen. Es la primera orquesta formada por mujeres y disidencias en Montevideo y ha marcado un antes y un después en la escena de la música bailable. Nació en plena pandemia del COVID-19 con el deseo de ocupar espacios en la escena tropical que tradicionalmente no eran liderados por mujeres. El funcionamiento se trabaja en formato cooperativo, con comisiones de trabajo internas y un enfoque integral que suma lo musical, lo visual y el movimiento.

de las caderas, nos vamos a una pausa y luego de la pausa, bueno, las curitas, ¿quién les hizo más marketing a las curitas que el movimiento Scout? Nadie. Gracias al movimiento Scout y a los Scouts que se vivían cortando, las curitas pudieron traspasar las fronteras de la fábrica porque no había mucha venta.

0: en el momento que se inventaron. Así que nos pareció una gran excusa para traer de nuevo al Movimiento Scout del Uruguay aquí a Efecto Mariposa y hablar un poquito, no solo del origen, sino de lo que están haciendo actualmente. Este movimiento está llevando adelante una actualización de su proyecto educativo nacional. Hay nuevas realidades familiares, sociales, culturales, que interpelan algunas prácticas, desafían al movimiento, un movimiento que está pensado para niños, niñas, adolescentes, para trabajar con la naturaleza, para respetarse, para obedecer con alegría y coraje el bien común, constructor de la justicia. Bueno, todos esos valores tiene el movimiento Scout. Así que en un minuto nos reencontramos aquí al aire para hablar con el Movimiento Scout del Uruguay.
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Bueno, les decíamos que íbamos a hablar sobre el movimiento Scout del Uruguay. El movimiento Scout busca el desarrollo integral y armónico de niñas, niños, adolescentes y jóvenes mediante la ley y la promesa.

0: profesional, alentando a sus educandos a buscar su espiritualidad, mas no sugiere en ninguna en particular, entendiéndolas a todas como válidas. El Movimiento Scout del Uruguay como tal fue fundado en 1994, cuando se fusionan las dos organizaciones existentes, aunque su llegada data de 1912. El escultismo comenzó bajo el impulso y patrocinio de Baltasar Brum, entonces ministro de Instrucción Pública. Hoy integra la Organización Mundial del Movimiento Scout. Actualmente tiene alrededor de 1.500 educandos y educandas, 450 educadores en 27 grupos distribuidos en el país. Y este año, bajo el nombre de Arandú, sabiduría en guaraní, el movimiento está llevando adelante una actualización de su proyecto educativo nacional. Hay nuevas realidades familiares, sociales y culturales que interpelan algunas prácticas, desafían al movimiento, y bueno, es un movimiento en constante movimiento.
1: Sí, mira, para veas lo reconocible que puede ser esto para la mayoría de nosotros, si uno busca la definición de la palabra scout en inglés, más allá del movimiento scout, la palabra en sí misma, que es un término que habla de explorar, ¿no? Se traduce y se entiende bajo se puede ser explorador, rastreador, vanguardia también. Y mirá, el origen etimológico proviene del inglés antiguo scouten, que a su vez se deriva del francés antiguo écouter, que es escuchar,
0: claro.
1: Y del latín auscultare, que ya sabemos, prestar atención, en fin, escuchar con cuidado. Y además de esas promesas de la promesa scout, las habilidades requeridas en aquel momento, ¿no? Para los scouts de Baden-Powell eran tres: observación aguda, o sea, la capacidad de notar pequeños detalles en el entorno, autosuficiencia, habilidad para sobrevivir solo en la naturaleza profunda, y astucia, destreza para resolver problemas con recursos limitados.
0: Muy
1: bien. Yo pienso siempre en el manual de los cortapalos.
0: Siempre listo.
1: Siempre listo el manual de los cortapalos. Bueno, que más o menos es una cosa donde se familiariza uno con algo parecido a lo que puede ser el movimiento scout.
0: Y otra frase de cabecera es: una vez scout, siempre scout.
1: Siempre scout.
0: Estamos con Guillermo Méndez, que es el presidente del Movimiento Scout del Uruguay, que está ejerciendo su mandato para el periodo 2025-2028. Muchas gracias por estar acá, bienvenido.
2: No, bueno, buenas tardes a todos y todas en primer lugar, y gracias por la convocatoria, estamos muy felices de estar acá. Y bueno, sí, resumieron muy en gran parte todo lo que es este hermoso movimiento que tenemos hace muchísimo tiempo.
1: ¿Desde cuándo lo integrás vos?
2: Ya hace 12 años aproximadamente que estoy activamente en la organización. Sí, sí, era chico, era más chico, sí, ya. ya tengo unos años ya, pero sí.
1: ¿Te acordás por qué entraste, te llevaron?
2: Mi mejor amigo me trajo. Mejor amigo, pensábamos adultos y adultas voluntarios, y yo en realidad estaba estudiando en facultad y no tengo tiempo, no puedo. Y bueno, por suerte, digo por suerte porque es un movimiento hermoso y al que sigo apostando a través de los años, que se me abrieron las puertas de poder ser partícipe. Es algo muy lindo. Sí.
0: Hay una cosa que se repite en los scouts, y es que una persona entra a ser scout o por un amigo que lo lleva, o porque sus padres fueron scout y no quieren que se pierda esa experiencia. Sí. ¿No?
2: Totalmente. Siempre trabajamos en la captación, ¿verdad? De nuevas personas que quieran integrar nuestro movimiento. Desde las personas, desde los jóvenes, niñas y niños, ¿no? Que son destinatarios de la propuesta, como adultos y adultas voluntarios, que siempre viene bien tener. Y siempre trabajamos en eso, en apostar al crecimiento de nuestra membresía. Y por lo general siempre es eso, es un amigo, una amiga, me trajo, me dijo, che, esto está bueno, voy los fines de semana, está buenísimo.
1: ¿Y por qué van los niños? Más allá de que, como dice Carolina, seguramente hay muchos padres que quieren que sus hijos vivan su misma experiencia. Más allá de eso, los padres a veces llevan a los niños buscando qué cosa, o los niños buscan qué cosa en ese ámbito, digamos, en el movimiento scout.
2: Es una frase muy sencilla, y es ser ellos y ellas mismos. En el movimiento scout, en realidad, nuestras actividades, todo tiene un objetivo educativo, trabajamos en aprender haciendo, y mediante la dinámica del juego, que es nuestra principal herramienta, siempre ellos y ellas trabajan en un montón de cosas que se van desarrollando, y es a medida de sus gustos e intereses, sus preferencias. Entonces se van enamorando ellos mismos del movimiento y lo que son los scouts, porque encuentran un espacio donde pueden ser ellos mismos, donde les gusta jugar a la pelota, donde les gusta hablar de distintos temas, que a veces son temas que son medios tabú.

0: o capaz que con alguno de sus pares en otros espacios no lo pueden charlar y no se sienten seguros o cómodos, y encuentran en el movimiento un espacio no solamente para ser amigos, que a veces no lo tienen, y encuentran una hermandad hermosa, sino también eso que te decía, ¿no? El espacio para poder desarrollarse y poder hacer lo que de verdad les gusta, porque la propuesta Scout se adapta todo el tiempo a las necesidades e intereses de ellos. Entonces,
1: pero con el fin también de ser útiles a la sociedad, de
0: sí,
1: tener
0: claro,
1: una vocación de servicio.
0: Exactamente. Nosotros en realidad tenemos nuestro método Scout, en realidad, que es único. Trabaja en distintos aspectos. Al principio nombraron varios de ellos, pero una es la vida de servicio, obviamente, para prepararnos para la vida, ¿verdad? Es nuestro nuevo eslogan, que a nivel mundial se ha reformado en el último tiempo. Sí, antes era construir un mundo mejor, hoy en día es estar listos para la vida. Y una dice, ¿qué es estar listos para la vida, verdad?
1: Claro, suena fácil, pero
0: suena re lindo y re sencillo en una frase, pero atrás de esa frase se desenvuelve un montón de cosas, ¿no? Y esos son los objetivos a los que apostamos, a tener una persona en el día de mañana, un ciudadano, una ciudadana, que pueda vivir en sociedad, que pueda trabajar, y que pueda, con sus valores y sus experiencias, porque eso es lo que hacen también, viven experiencias, ¿tá? Viven en sociedad.
2: Claro. El tema del, a ver, uno piensa en lo que buscaban en otras décadas, ¿no? Padres o adultos para sus niños, para que la entraran en el movimiento Scout. Hoy quizás sean otras las motivaciones. Yo pienso, por ejemplo, en mi caso particular, ¿no? Un chiquilín que se va de casa a las 3 de la tarde y vuelve a las 7, todas esas horas que estuvo en comunidad, con sus amigos, planeando estrategias para una actividad, de lo que sea, y no tocó las pantallas.
1: Claro.
0: Exacto, exacto.
1: Y está cuidado.
2: No tocó las pantallas.
0: Sí.
2: Entonces, bueno, hay motivaciones que se van, que se mantienen, y otras que van cambiando a lo largo, como cambian los tiempos, ¿no?
0: Sí, son como tú decías, el tema de las pantallas es un tema que es recurrente hoy en día, ¿no? Con el desarrollo de la tecnología, la inteligencia artificial, ¿no? Todo lo que ya sabemos y conocemos de estos últimos tiempos. Bueno, nuestra propuesta trabaja pura y exclusivamente en la vida en la naturaleza, ¿no? El desarrollo interpersonal en la vida en la naturaleza, en el compartir con otras personas, en la presencialidad. Y una pantalla, a veces uno piensa, bueno, no es parte de la ecuación, como quien diría.
2: Claro.
0: Y sin embargo, nuestro movimiento trabaja para adaptarse a eso. Uh-huh. Por eso estamos inclusive en constante cambio, y nuestro proyecto educativo viene estando ahora en transformación. Y lo mismo, ¿no? Las familias también tenían otras necesidades que hoy en día no las tienen, y viceversa. Entonces eso también es algo que es un estudio que hemos venido haciendo. De bueno, nuestra propuesta tiene que ser atractiva, tiene que poder abarcar a toda la juventud. Es el movimiento voluntario más grande del mundo. Uh-huh. Entonces, bueno, tenemos que desarrollar una propuesta no solamente atractiva, sino que sea para todos y todas.
2: ¿Ustedes han visto disminuir la cantidad de miembros, por ejemplo, después de la pandemia?
0: ¿Pasó? Hay una realidad que el efecto pandemia, para decirlo de alguna forma, influyó en todo, ¿no? Y uh-huh, los scouts no fueron la excepción, lamentablemente sí, en su momento fue un momento muy duro, porque lo hacíamos por plataformas, y imagínate cómo trabajar en la vida al aire libre, ¿no? Y todo lo que promovemos a través de una pantalla, exactamente. Supimos hacerlo, por suerte los y las jóvenes que estuvieron del otro lado al firme, acompañándonos, mismo las personas adultas, con todo lo que eso implicaba ese tiempo, y nos acompañaron súper bien y se pudieron hacer actividades súper lindas, pero no es lo mismo, obviamente, que estar en la presencialidad, en un espacio natural, acampando a través de un fuego, lo que sea. Es absolutamente distinto, pero se pudo sobrevivir a eso.
2: Los campamentos son fundamentales, ¿no?
0: Los campamentos
2: son hitos de la...
0: Sí, es un hito, y uno piensa, bueno, los scouts hay como muchos mitos. Uno es los scouts en campamentos. Mm. El campamento es una de las tantas herramientas educativas que tenemos. Es la más divertida, obviamente,
2: claro.
0: La más linda. Es una de las más lindas, donde ahí ellos desarrollan todo su potencial y trabajan en un montón de cosas y se divierten muchísimo, generan lazos que a algunos duran hasta toda la vida. Conozco casos de gente que empezó de chico y hoy en día ya tienen familias, viven su vida en sociedad y siguen acampando juntos. O sea, eso son cosas que suceden, no acá solamente en Uruguay, sino a nivel mundial, obviamente.
2: Sí, sí, sí. Hablábamos al principio, mencionábamos que hay una estrategia, digamos, que se está llevando a cabo este año, con la pregunta por qué necesitamos cambiar, ¿no? Y el movimiento está haciendo toda una reflexión, encuentros con los diferentes grupos.
0: Exacto.
2: Para hacer un nuevo proyecto educativo. Contame un poco cuáles fueron las inquietudes que dispararon esto y cómo se está trabajando.
0: Bueno, te cuento, en realidad hay un equipo de trabajo llevando a cabo ese focalizando todos esos piensos, ¿no? Uh-huh. Se desarrolló en tres instancias. La primera instancia fue directamente en los grupos Scout, a través de un juego, porque es nuestra dinámica, obviamente, uh-huh, principal, donde se hicieron preguntas de distintos tópicos, donde generaron ese disparador. También se envió por correo electrónico un QR con una encuesta a las familias, porque acá todas las personas que integran el movimiento Scout son importantes en esta voz. Todos tienen voz en esto, no solamente nuestros destinatarios principales, ¿verdad?, que son nuestros jóvenes, sino las familias también, y ni que hablar que los adultos que integran. La segunda instancia se hizo más por territorios. Nosotros tenemos divisiones territoriales a nivel país, entonces se estuvo trabajando y se están terminando esa parte, y dentro de poquito va a venir la instancia nacional, que recoge, digamos, delegados de esos espacios para llevar a cabo esa última instancia, y vamos a estar trabajando con organizaciones de eso para poder afinar esos últimos piensos e inquietudes. Hay una realidad que hace un tiempo que no se actualizaba y es una necesidad que tenía el movimiento Scout. Tengo que ser consciente y ser fiel de que viene inclusive de la directiva anterior, la iniciativa de decir, bueno, pasa que justo llegó a su fin de ejercicio, entonces claro, Nosotros tomamos la bandera con mucho cariño para seguir adelantando esto y trabajando, porque confiamos en el cambio. Y hay algo que surge durante años y es lo importante, bueno, qué es lo que tenemos que mantener como movimiento Scout, pero hay una realidad, es que la sociedad ha cambiado, nuestros jóvenes han cambiado, nosotros como personas adultas hemos cambiado, y bueno, tenemos que hacerlo abarcativo a un proyecto educativo y llevarlo a algo que sea una propuesta atractiva también.
2: Claro, en el caso de, por ejemplo, de las demandas o necesidades de los niños y jóvenes, ¿Qué les devolvió
0: si bien se está trabajando en todo lo que es la sistematización de esos resultados, la primera que sale, que la hemos visto, es el tema de salud mental. Mirá. Hay una realidad que creo que es algo que nos afronta como sociedad también, ¿verdad? Tenemos muchas situaciones de salud mental donde tenemos que ser actores activos del cambio, ¿sí? Venimos trabajando en eso, tenemos políticas de trabajo respecto a lo mismo, nuestros voluntarios se forman al respecto también, siempre buscamos instancias, sí, y cada vez más, porque son necesarias para poder ser acompañantes de esos procesos de vida, ¿verdad? Que en definitiva es lo que importa. Pero si te tengo que decir una así en forma preliminar, hay un tema de salud mental, ¿tá? Hay un tema de diversidad e inclusión que hay que seguirlo trabajando, que por suerte nuestro movimiento lo trabaja, pero hay que seguirlo trabajando, no solamente tiene que ser una palabra. Así que nada, por ahí vamos en principio. Después obviamente viene toda la parte de sistematización, claro, que es donde estamos ahora.
1: Están bien trabajando en eso. Leyendo distintos materiales para interesarme un poco sobre la historia del movimiento Scout en Uruguay, veo que dentro del movimiento, desde dentro mismo del movimiento, surgen algunas preocupaciones sobre la proyección de cómo ve la sociedad del movimiento. Una de ellas es el origen militar.
0: Sí.
1: Y otra es el tema de que originalmente había dos movimientos, uno de ellos vinculado con lo católico, se fusionaron, ya sabemos, y hoy es un movimiento que no tiene nada que ver con la Iglesia Católica, digamos. Pero también puede haber una mirada recelosa en un país laico como el nuestro sobre eso. ¿Qué tenés para decir sobre eso? Porque todos sabemos que no tiene que ver con lo militar, que no tiene que ver con lo católico, pero hay mucha gente que tiene ese concepto en la cabeza, el uniforme, el origen, ¿no? La cuestión de la voluntad de servicio, todo eso puede confundir a veces.
0: Sí, puede confundir, en realidad vamos por partes capaz, sí. La parte de lo militar, por así decirlo, no es un movimiento militar. En realidad, el fundador, sí, Robert Baden-Powell, era militar, ¿tá? Y trabaja con herramientas que él adquirió en su vida sobre un grupo de muchachos, ¿tá? Ese es el inicio de todo. Sí. Pero en realidad en sí nunca fue un movimiento militar. Bien. Su fundador lo era, claro. Es otra cosa.
1: Bien.
0: ¿Tá? Sí es verdad que hay dinámicas y destrezas que él adquirió en su vida, en su momento, en ese tiempo, pero es algo que fue adaptándolo a una propuesta de trabajo con jóvenes de determinada edad. No lo llevó a lo puro exclusivamente militar.
1: De hecho, la frase insignia de Baden-Powell era: dejemos este lugar
0: en mejores mejor condiciones que lo encontramos. Es un tema tan sencillo como limpiar y ser ordenados y cuidar el espacio que tenemos.
2: Claro.
0: Y ahí no hay una...
2: Y
0: no
2: cuidar
0: hay,
2: la naturaleza.
0: Cuidar la naturaleza, ¿no? Que es uno de nuestros pilares fundamentales, ¿verdad?
1: Claro.
0: Eso con respecto a lo militar. De la parte católica, en realidad, nuestro movimiento, como bien dijeron, a nivel país también, somos un movimiento laico, pluriconfesional. Uh-huh. Sí tenemos una pastoral católica, porque en realidad es una de las que está formada, pero no es algo que está cerrado solo a eso, ni que no exista la posibilidad de tener otros espacios. En realidad trabajamos y empoderamos a que otros espacios se puedan abrir y se puedan trabajar, porque nosotros no...
1: ¿No interviene eso en la formación de los gurises?
0: No, porque nosotros no... a ver cómo decirlo, no inculcamos nada. Nosotros trabajamos en experiencias, ¿sí? En base a lo que ellos desarrollan. Nosotros ofrecemos todo un abanico de opciones y es el mismo joven el que decide por qué camino transitar, ¿verdad?
1: Claro.
0: Pero no es un lo fue en su momento, sí, es una realidad, como bien lo dijeron, es una función de dos asociaciones, una de ellas era católica, ¿tá? Pero hoy en día es algo que está sumamente trabajado y que no es algo que es cerrado. Y los scouts hoy en día en sí no son católicos. Sí hay grupos que entienden que su trabajo es por la parte católica y es sumamente válido, como no, como los otros que no.
2: Bien.
1: Bien.
2: Hablando de este proceso, volvemos al proceso de actualización. En el caso de los educandos, ¿cuáles son las inquietudes más grandes que tienen y que en la participación de este proceso de actualización?
0: Bueno, como te decía, en la parte de salud mental era algo que se han pronunciado bastante, en parte de tener más espacios de los que ya tienen para su escucha. Bien. Hay una realidad que nosotros potenciamos, es que el joven sea el centro de todo y que pueda hacer, en esto de ser libre y estar en un espacio donde le guste ser. Y una de las inquietudes, no inquietudes, sino un espacio que sí sea que ha solicitado, es tener más instancias de participación, empoderamiento juvenil, que es algo de lo que venimos apostando hace un tiempo ya y que por suerte se recalca y apostamos a que se recalque, porque son espacios de ellos, por y para ellos.
2: Pero ha cambiado en alguna medida el intercambio entre adultos y adolescentes en estos tiempos.
0: Antes, lamentablemente, sucedían en distintos espacios, en distintas organizaciones, que como hace muchos años, que era lo que adulto decía y listo. Uh-huh. Hoy en día se apuesta a que, de vuelta, claro, que es el joven el centro y es el adulto un acompañante de ese proceso de vida. ¿Sí? Nunca vamos a decir esto lo hacemos porque yo lo digo. No, al contrario, trabajamos en llegar a puntos de encuentro, a áreas de mejora, ¿sí? En potenciar lo bueno que tienen nuestros gurises y que se sigan desarrollando sobre eso. Y eso se ha fomentado, se ha trabajado y se sigue pidiendo, porque siempre está bueno que tengan más espacios de participación.
2: En el trabajo hacia la comunidad, el movimiento en otras épocas trabajaba con los procesos migratorios, con las organizaciones de migrantes, han estado allí en inundaciones, ¿no? En Dolores, me acuerdo que también estuvieron allí. ¿En este momento están trabajando en algún proyecto en particular en ese sentido?
0: Bueno, en realidad estamos trabajando en distintas cosas. Uh-huh. Uno se llama Scout por los ODS, ¿sí? Los Objetivos de Desarrollo Sostenible. Donde estamos generando espacios de intercambio y de impacto, porque una cosa es, sí, existe esto, y otra cosa es visibilizarlo. Hoy en día nuestra sociedad y nuestros algunos espacios no visibilizan las cosas. Uh-huh. Y está bueno poder mostrarlas y decirle, che, existe esto. Y entonces estamos trabajando en eso. Tenemos un grupo de jóvenes que trabaja en la parte migratoria, que le gustaría estar trabajando en poder acompañar esos espacios también. Y seguimos en lo que es la vida de servicio. Nuestros servicios son cruciales porque forjan no solamente el carácter para la vida en sociedad, sino va a uno de los pilares fundamentales, que es deberes para con la sociedad, ¿no?
2: ¿Qué se precisa para entrar a ser un niño que quiera entrar al movimiento? toca la puerta de su barrio y dice quiero entrar? ¿Cómo es?
0: Es algo crucial lo que necesitan y es las ganas, nada más. Las ganas de divertirse.
2: Que no te tienen que presentar a alguien.
0: Sí, obviamente tienen que venir con un familiar porque se toman los datos. Nosotros tenemos una base de datos porque trabajamos mucho en la confidencialidad de la información, ¿no? En las fichas médicas, siempre estamos actualizándonos, siempre le pedimos, a veces jorobamos un poco a las familias de que estén siempre actualizados en las fichas, porque es una responsabilidad, ¿verdad?, bastante grande. Pero sí, lo primero que tienen que hacer es acercarse a un grupo scout y decir, quiero ser parte, y se le da la bienvenida, ni que hablar, se le toma los datos al familiar, se le cuenta un poco lo que es el movimiento scout, básicamente quiénes somos, qué hacemos y cómo lo hacemos.
2: Bien. Hay muchos grupos en Montevideo, en Canelones, menos en el interior, ¿no?
0: Sí, ha mermado eso un poco, antes había muchos más, a veces ahora hay muchos menos, que responde a muchas realidades que mismas de la sociedad, jóvenes que pasan a venir a la capital, claro, a estudiar o a trabajar, ¿verdad? Y entonces no hay voluntarios para trabajar en los distintos grupos scout en el interior, ¿verdad? Ese es uno de los pilares principales. Lo mismo pasa con nuestros jóvenes. Entonces sí, ha mermado un poco, pero siempre estamos tratando en reabrir grupos, que es algo que esta, por lo menos esta gestión se propone.
1: Bien. Vos hablás, Guillermo, hay que venir a divertirse, a ser ellos mismos, pero también estamos hablando de formación en valores, exacto, ¿no? De valores humanos, de formar el carácter, eso que uno comprende en abstracto desde afuera. ¿Cómo es un día dentro de alguno de los grupos del movimiento, digamos? ¿Qué hacen cuando un niño, como dice Carolina, va a golpear la puerta, tengo ganas, le informan a los padres, entonces ese proceso empieza?
0: Perfecto.
1: ¿Qué hacen?
0: Mira, te cuento, en realidad nuestros grupos tienen los sábados o los domingos, dependiendo del tiempo de los voluntarios, ¿verdad? 2 o 3 horas de trabajo cada fin de semana. Y en esas 2 horas, que parece re poquitas, es un montón de cosas. Siempre por lo general, siempre, como nuestra dinámica es el juego, arrancamos con un espacio lúdico, un juego rompehielos, que es algo para que corran, se diviertan, una pelota, lo que fuere. Uh-huh. Una dinámica muy divertida para generar ese movimiento, ¿no? Porque a veces el ser vergonzoso o algo, más cuando vienen a una primera, claro, reunión, sucede. Y después empezamos, porque nuestros educadores planifican las actividades, ¿verdad? Empiezan con un programa de trabajo. Nuestros planes de trabajo se dividen por ciclos de programa, que son cada 3 meses aproximadamente, donde se desarrolla todo un objetivo educativo y ahí se baja en acciones lúdicas. Por ejemplo, empiezan con este juego lúdico y después pasamos a una actividad capaz que más... hay toda una curva de intensidad, ¿verdad? De cómo se trabaja la energía de los jóvenes. Y puede irse a una actividad como más reflexiva y después a ir a otra dinámica que sea más movida, pero en realidad todo el tiempo ellos están jugando, ellos no están viendo directamente que en realidad están trabajando en capaz la sociabilidad,
1: el trabajo colectivo,
0: y a medida que van creciendo, ese joven va creciendo, va tomando lo mismo de otros lados. Nosotros nos dividimos por equipos de edades. ¿Tá? Tenemos los más chiquitos, que van de 8 a 10 años, que tienen todo un marco simbólico del trabajo en el libro de la selva. Sí, los voluntarios tienen nombres, sí, personajes del libro de la selva, entonces todo lo que hacen está ambientado en el libro de la selva. Sí. Después pasan al otro equipo de edades, que van de 11 a 13, ¿tá? Donde van trabajando otro tipo de cosas, hay lo que se llama un sistema de patrullas, que son distintos equipos de trabajo, empiezan a hacer otras cosas y empiezan a trabajarse la autonomía, que eso es importantísimo en el joven. Cuanto más autónomo es, más se puede desarrollar su vida en sociedad, más allá que después en el día a día necesita otras cosas, claro, para trabajar. Claro. Después tenemos los adolescentes, que van de 14 a 16 años, donde trabajan otro tipo de trabajos en equipos, trabajan la unidad, en realidad, en toda la unidad del equipo de trabajo, y van y llegan a puntos de encuentro, a debates, a espacios en común. Y después tenemos los más grandes.
2: Hablan mucho.
0: Pero es necesario. Bueno, sí, es necesario, bueno, importante hablar, así, pero sí, lo hacen y es súper importante que lo hagan y que lo sigan haciendo. Y después tenemos las comunidades rover, se llaman, que son los más grandes, digamos, que van desde los 17 a los 20 aproximadamente, donde trabajan la vida en servicio también y la preparación en su vida en sociedad. Y ahí tenemos un joven que, si es que pasó por los 4 equipos de trabajo, ¿verdad? Bueno, no tiene por qué haberlo hecho, porque no hay una edad para iniciar, la edad mínima son los 8. Pero, y en un día de reunión puede pasar distintas cosas, desde una actividad para trabajar las emociones, una actividad para saber perder, que es algo importante también. Claro. A veces vamos a un lugar y estamos acostumbrados a que tenemos que ganar o ganar. Y no siempre es ganar o ganar. A veces hay que saber perder para cuando nos suceda realmente estar listos. Por eso también es de estar listos para la vida. Porque es importante a veces saber todo lo que nos puede pasar y el movimiento Scout es un espacio para brindar todo eso. Entonces, en una reunión tienen que vivirlo, pero puede pasar de todo.
1: Muy bien, perfecto.
2: Bueno, muy bien. Te agradecemos mucho que hayas estado hoy con nosotras y bueno, mucho éxito con esta reformulación, con este trabajo que están haciendo, que termina ahora en septiembre, ¿no?
0: Ahora en septiembre. Bueno, en primer lugar, gracias a ustedes por la convocatoria. La verdad, para nosotros es re importante que la comunidad nos siga conociendo, nos siga viendo. Sabemos que la gente sabe que están los scouts, pero nunca saben bien qué hacen o que, dónde están qué hacen. Siempre el típico es venden galletitas. Vendemos un montón de cosas más.
1: Ayudan a las señoras a cruzar la calle.
0: Vendemos un montón de cosas más porque financiamos nuestras actividades, porque el aspecto económico no es un impedimento. Sí, las cosas tienen un costo, como sabemos muy bien, pero trabajamos en conseguir cosas para que sea más sencillo para la familia. Entonces se financian un montón de cosas, así que no vendemos solamente galletitas. Así que gracias de ese lado de la convocatoria y poder seguir participando.
1: Niñas también integran, digo porque no lo hemos dicho, pero es un valor importante.
2: Sí, ya lo dije al principio, niñas.
0: Niños y jóvenes, porque en realidad el movimiento inicia como un proceso para chicos,
1: para varones,
0: que después
1: incorpora a las niñas
0: y hoy en día eso es algo que está sumamente zanjado y naturalizado. El movimiento Scout es para todos y todas. Pero y nuestro proyecto educativo ahora en septiembre entra en su fase inicial, sí, así que vamos a estar ahí.
1: Bueno, muy bien,
0: días decisivos. Gracias. Gracias a ustedes por estar.
2: Guillermo Méndez, presidente del Movimiento Scout del Uruguay.
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0: Bueno, un par de minutos nos quedan para hablar sobre los accidentes más frecuentes en la cocina, porque recordemos que...
1: Dieron lugar a la curita.
0: La curita, exacto. La curita surgió porque la señora se cortaba en la cocina. Entonces dijimos, bueno, ¿cuáles son los 10 accidentes más frecuentes en la cocina? Número uno, los cortes. Cortes, como obviamente los instrumentos que se usan en la cocina, los cuchillos, los envases de vidrio, los vasos, las copas rotas.
1: Bueno. Los ralladores, ay cómo los duele, los ralladores.
0: Feo. Sí, tenés razón. Los ralladores son de las peores cosas, sí, de las peores.
1: La verdad.
0: Ese es el primero, el accidente más frecuente. El segundo accidente más frecuente son las quemaduras, obviamente. Sí. Nosotros tenemos un extra, porque acá en el artículo dice las de aceite, pero nosotros tenemos la del agua caliente, el mate.
1: Sí.
0: Cuando te vas a poner la...
1: Igual te prefiero 10 de agua caliente y no una de aceite. La quemadura de aceite
0: es claro. El aceite es, bueno, obviamente provoca muchos daños en la piel.
1: A propósito, recuerdo lo que nos dijo aquí en Efecto Mariposa el señor del Instituto Nacional del Quemado.
0: Nunca me lo olvidé.
1: Cualquier quemadura, 15 minutos de la zona bajo agua corriente. Sí. Nada de ponerse ninguna crema, ninguna cosa, ni solo poner la mano en agua, nada. Agua corriente,
0: paciencia,
1: fría, 15 minutos mínimo, 20 mejor. Porque es lo que evita la cocción, digamos, que siga quemando.
0: Claro. Corta la cocción, porque la quemadura lo que hace es que sigue cocinando, entre comillas, la piel, ¿no?
1: A veces eso hace la diferencia entre una quemadura superficial y una quemadura muy grave.
0: Absolutamente. Bueno, las quemaduras en el caso de la cocina son, obviamente, aceite, agua hirviendo, pero también cuando sacás los objetos del horno.
1: Sí.
0: ¿Viste?
1: Sí, yo tengo por acá una marca todavía de horno.
0: Sí,
1: por
0: la manopla no te alcanza, ¿viste?
1: Pero sobre todo me quemó en el horno de leña.
0: Ah, bueno.
1: Con la puerta del horno de leña, acá en el brazo, en el antebrazo tengo alguna.
0: Un clásico. Bueno, después vienen los incendios. El incendio de la sartén, por ejemplo, muy común.
1: Mirá.
0: Nunca se apaga el incendio de la sartén vertiendo agua.
1: No, hay que tirar un trapo, ¿no?
0: Hay que asfixiar al fuego, exactamente. Cubrirlo con sólidos como sal o un paño húmedo, y ahí asfixias el incendio. Nunca tirarle agua arriba. Lo siguiente son, bueno, golpes, resbalones, caídas, efectos colaterales de estar en la cocina, ¿no? La grasa, por ejemplo, enjabonar.
1: Se te cae agua en el piso.
0: Cae agua en el piso. El siguiente es la intoxicación. Y esto puede ser cuando estás manipulando los alimentos, los productos químicos con los que desinfectás. No solo los alimentos, sino también la propia cocina pueden llegar a intoxicarse. Sobre todo cuando estás limpiando el horno, el vapor del...
1: Ah, sí, bueno, es muy...
0: Eso es muy abrasivo, muy abrasivo. Esta es mi peor pesadilla, que es la olla a presión.
1: Igual, yo no tengo.
0: La peor
1: pesadilla. No me animo, no quiero, me parece que voy a saltar en mil pedazos.
0: Esto, y además ese miedo me lo trasladó mi madre, porque siempre tuvo miedo de usarla, y yo no la puedo usar.
1: Estoy cansada de que me digan, ay, no, pero no pasa nada, pero se afloja. No quiero. Bueno, ¿para qué?
0: Ahí está. Luego viene electrocutarse con los aparatos eléctricos de la cocina, es otro de los accidentes. El microondas, sobre todo cuando le metes envases que no son para el microondas, te estalla el microondas. Y contaminar la comida manipulando alimentos también puede pasar. Pero el primero de todos, el corte.
1: El corte y la curita.
0: El corte y la quebrada.
1: Y viva la curita Hansaplast, que no hay más. Después me tenés que decir la marca de la curita buena, porque yo solo encuentro esas que son una porquería.
0: Una porquería, bueno.
1: Una porquería, la curita.
0: Bueno.
1: ¿Nos vamos?
0: Sí, porque ya es hora.
1: Nos vamos porque ya es
0: hora. Nos encontramos mañana a las 3 de la tarde, mañana día de regalos.
1: Ay, cierto, mañana día de regalos. Chau.
0: Chau, chau.
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6: Estos son avances en titulares de la edición central de Noticias 5 que comienza en 90 minutos. El Papa León XIV visitará Uruguay entre el 6 y el 8 de noviembre, confirmaron hoy las autoridades del gobierno y de la Iglesia Católica. Tendrá actividades en Montevideo, Florida y Paysandú. Los precios minoristas aumentaron 0.07% en el mes de julio, informó el Instituto Nacional de Estadística. En lo que va del año, el índice de precios del consumo llegó a 3.40%, mientras en los últimos 12 meses alcanzó un 4.27%. Este año se logró revincular a 2.844 alumnos al sistema educativo, lo que supone el 42% de los 6.812 que estaban identificados como fuera del sistema, según anunciaron hoy la ANEP y el Ministerio de Desarrollo Social. Peñarol y Wanderers jugarán esta noche la final del torneo intermedio del fútbol uruguayo. El partido se disputará en el Estadio Centenario desde las 20 horas con el arbitraje de Matías de Armas. La guerra entre Rusia y Ucrania volvió a escalar con un masivo ataque ruso con drones y misiles y que dejó al menos 17 muertos en la región de Kiev. El presidente ruso, Vladimir Putin, anunció además cambios para reforzar la defensa del territorio ruso. El Ministerio de Vivienda adjudicó 88 viviendas en los barrios La Amarilla y La Esperanza en la ciudad de Salto. La inversión total del proceso de realojo y regularización fue de 10 millones de dólares. El ministro de Turismo, Pablo Menoni, aseguró que la instalación de la Embajada de India en Uruguay favorecerá la llegada de visitantes de la zona del mundo. El jerarca destacó el incremento de chinos que han llegado a nuestro país e indicó que hay que trabajar la promoción de Uruguay en esos mercados. Estos son avances en titulares de la edición central de Noticias 5 que comienza a las 18:30 horas por Canal 5, por Radio Uruguay y por mediospublicos.uy. 15 grados la temperatura, ya comienza Buenas Tardes Uruguay.
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0: Buenas tardes, Uruguay.
1: Buenas tardes, uruguayos, bienvenidos.
0: 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Decime cómo está el clima.
1: Bueno.
0: Hoy secaste toda la ropa, no me digas.
1: Sequé. Si sobre alguna hornalla habrá secado o con un secarropas. Bueno, Lorenzo, ayer el pronóstico nos avizoraba que iba a ser una jornada con sol.
0: Claro.
1: Sin embargo, el sol apareció hace un ratito y te diría que no sé ni si es sol, está
0: si
1: apenas...
0: Solo luna, no sé.
1: No sé qué es lo que ilumina entonces. Si al claro de luna o al claro de sol, pero la cuestión es que se disiparon un poquito las nubes ahora, a esta hora de la tarde. A esto de la de, promediando a las 3, 4 de la tarde se disipó toda la neblina y está agradable. Ahora estamos viviendo una temperatura de 14 grados 4 décimas en la capital. En el norte, más norte del país, hay 23 grados 3 décimas. Siguen viviendo una temperatura otoñal realmente. Y lo que ayer les comentaba con respecto a el pronóstico extendido cambió a 180 grados. Todos los soles que vi ayer, hoy ya no los
0: desaparecieron.
1: Veo. Desaparecieron, Leonardo Lorenzo.
0: Bueno, esto es lo que nos toca. Hoy es un día muy especial, mundialmente hablando. Son esas cosas que salvan vidas, ordenan vidas, nos permiten llegar a tiempo a los lugares, es decir, planificar tu vida, no solo la familiar, sino la laboral, es decir, que una sociedad económicamente activa funcione, lo cual no es poca cosa. Es el Día Mundial del Semáforo. Esta, que parece, che, qué día más, ¿no?
1: Más inverosímil para algunos. Sí, dirás, claro.
0: Por no decir una boludez, pero bueno.
1: Porque es un aparato, porque no es nada que...
0: Exacto. Pero... ¿no? Si imaginate que desapareciera los semáforos, viste que cuando de repente hay uno que tiene un desperfecto, enseguida aparecen inspectores de tránsito para ordenar de un lado y del otro, porque no alcanza con uno solo.
1: Sí, exacto.
0: Me acuerdo de Montevideo, y hablo de Montevideo porque es la ciudad donde nací y viví hasta el día de hoy, que, por ejemplo, cerca del Palacio del Obelisco, etcétera, había lugares donde estaba el que se llamaba el Varita,
1: ajá,
0: que era un policía.
1: Es verdad.
0: Subido. ¿No? En una especie de pedestal.
1: Sí, señor.
0: Que se elevaba un par de metros del piso y con una linterna con colores, ¿no? Que utilizaba una linterna que tenía una especie de pantalla que se ponía roja cuando se prendía, dirigía el tránsito en lugares donde hoy por hoy no existe, que no exista un semáforo, pero eran bastante concurridos y colocar un semáforo no era algo tan sencillo.
1: No, claro.
0: De hecho, por lo que tengo entendido, es algo bastante costoso. Todos sabemos que en determinados puntos de las ciudades, ya sea Montevideo o ciudades del interior, ahí no puedo hablar porque no tengo el conocimiento, pero sí, aquí en Montevideo, en diferentes barrios, lo primero que hacen los vecinos es pedir que pongan un semáforo.
1: Claro, ¿no? Son dispositivos que están sincronizados, ¿no?
0: Totalmente.
1: Están todos sincronizados.
0: Por eso digo, poner un semáforo no es simplemente poner el semáforo, sino que ese semáforo va a alterar a todo el tránsito en manzanas a la redonda.
1: Ahí está, se reorganiza un circuito, ahí está.
0: Cuando vos, por ejemplo, en una calle, ponele 18 de julio, Colonia, por nombrar calles que todos más o menos tenemos claras, colocás semáforo, tenés que provocar lo que se llama la onda verde, que es tratar de que los semáforos estén lo más sincronizados posible para que uno no esté llegando a cada esquina y parando porque está la roja.
1: Exacto.
0: Porque si no, sería un gasto de combustible, de repuestos, etcétera.
1: Sí, andarías en primera todo el tiempo.
0: Pero tampoco podés estar trancando a todos aquellos que atraviesan esa calle o esa avenida. Yo le calculo más o menos, seguramente varíe las calles, ¿verdad? Que uno puede llegar a ponerle ahora en la hora pico a transitar dos cuadras tranquilo. Y ya a la segunda cuadra o tercera ya el semáforo te cambió.
1: Sí, puede ser.
0: Salvo horarios donde esté mucho más liberado, donde, bueno, pasás más cuadras así como de medio de corrido y agarrás una onda verde.
1: Exacto.
0: Bien,
1: sí.
0: Por eso digo, poner un semáforo no solo es costoso, sino que implica lo que se llama ingeniería del tránsito, ¿no? quién corta, cuánto corto, dónde. Si yo corto acá, cuánto se me tranca, por ejemplo, si hay una cola de autos. En fin, no es una tarea sencilla la de colocar un semáforo. Pero este aparato nos ha permitido manejarnos con cierta tranquilidad. Es más, uno puede calcular hasta el tiempo, ya lo hacemos naturalmente, en forma totalmente inconsciente, nadie piensa en qué cantidad de semáforos me quedan de mi casa al laburo. Pero sí nos permite más o menos calcular el tiempo que me va a llevar de mi casa al trabajo y del trabajo a mi casa.
1: Exacto.
0: O a cualquier otro lugar donde yo quiera ir. Eso te lo habilitan los semáforos. En ciudades donde no los hay o no los hay tanto, no solo es peligroso, sino que el tránsito se tranca. Porque vos tenés que estar esperando, me acuerdo perfectamente, a la salida de la Floresta en la interbalnearia.
1: Totalmente.
0: ¿No? Donde
1: una
0: era,
1: vida, esperá.
0: Claro, me meto yo, no te metes, me meto yo. Mirá, se metía uno, trancaba todo. O sea, esto que parece una fecha totalmente anodina, el Día Mundial del Semáforo es algo que es lo que nos permite cumplir en tiempo y forma en muchas cosas. Y me preguntaba cuáles son las primeras o las causas más importantes de infracciones de tránsito. Ajá. Porque cruzar un semáforo en rojo, convengamos que es algo que sucede bastante, bastante a menudo. En Uruguay, por ejemplo, las 10 causas de mayor cantidad de multas en el país, esto es a nivel nacional, supongo que puede variar de departamento a departamento, pero a nivel nacional, primero que nada, es exceso de velocidad. Son 460.000 multas por año por exceso de velocidad. Cae la segunda razón de multas o infracciones de tránsito que cometemos los uruguayos, cae a 77.000, de 460 a 77.000 por cruzar con la luz roja.
1: Uh-huh.
0: ¿No?
1: Muy
0: este
1: bien.
0: Cruce que es justamente no hacerle caso al semáforo. Estacionar en lugares prohibidos estaría en tercer puesto. En cuarto puesto, usar el celular mientras se conduce. No usar el cinturón estaría en el quinto puesto de las infracciones más cometidas en nuestro país, teniendo en cuenta que es obligatorio, ¿no?, ponerte el cinturón. No usar casco. Esto es prácticamente un clásico. Seguramente en ciudades de otros departamentos sea más notorio. Me acuerdo cuando Cerro Largo, el intendente en aquel entonces, Sergio Botana, decía que no iba a fiscalizar. Exacto. Que la gente usara casco.
1: Exactamente.
0: ¿No? Porque la gente quería o salir peinada o no quería preocuparse,
1: sí, sí, sí,
0: etcétera. Digo, eso era su argumento. Hoy nos parece inverosímil, pero no hace muchos años.
1: Exacto.
0: Estos eran los argumentos de por qué no se fiscalizaba. Hoy es obligatorio en todo el país. Por otro lado, en séptimo lugar, conducir bajo los efectos del alcohol. Bueno, a partir de las espirometrías esto es mucho más notorio. Octavo puesto, no respetar carteles de pare. 9, circular sin la libreta. Y 10, transportar niños sin el sistema de retención infantil. Acá creo que hay una que no aparece y que es seguramente esté muy, pero muy arriba, que es la circulación sin matrícula o con matrícula trucha.
1: Claro, esa es la que está, vos defendís permanentemente.
0: Es que está despegada,
1: sí, sí,
0: se
1: sí,
0: despegó.
1: Es
0: hoy parece ser, yo he visto taxis, remises, que son autos que tienen una fiscalización diferente,
1: claro,
0: a la de mi auto. Yo le puedo hacer lo que quiero y de repente nadie se da cuenta. Pero un taxi, un remis que tenga matrícula trucha es como un montón.
1: Uh-huh.
0: ¿No? Porque decir, estoy siendo inspeccionado, puedo hacerlo en cualquier momento y me regalo así, quiere decir que no te está regalando mucho, simplemente
1: nadie,
0: está todo bien, es una costumbre.
1: Claro, y nadie fiscaliza.
0: Y, por ejemplo, pasa lo que sucedió el otro día en los festejos de la Facultad de Medicina.
1: Sí, que multaron a muchas.
0: ¿Dónde? Todos sabemos que se hace el festejo de la Facultad de Medicina en el Parque Valle. Todos lo sabemos. Que es una vez al año. Que es gente que estudió durante 7, 8 y hasta 10 años. Que van a celebrar que gente estudió. ¿Cuántas notas hacemos acá por la deserción estudiantil, etcétera? Bueno, esta es gente que estudió. Y todos los autos que estaban colocados en el Parque Valle, sí, en lugares que está prohibido estacionar, fueron multados. Vos me podés decir, sí, este lugar está prohibido estacionar. Y todos los que estacionaban ahí lo tenían claro, los cuidacoches, que tampoco vos podés esperar mucha legalidad un cuidacoche, por supuesto le decían, sí, sí, acá se puede. Obviamente cobraban por anticipado, etcétera, etcétera. Bueno, estos cientos de autos que estacionaron allí fueron todos multados. Primero, no se puede habilitar que ese día, los autos puedan estacionar allí cuando hay gente que exclusivamente va al festejo. Segundo, qué fácil que es ir a multar un auto quieto con una matrícula, con una persona lo hace legalmente, como debe ser, estaciona el auto ahí y multarlo. Está bien que lo multen, pero ¿cuántos autos, cuántas motos ese mismo día seguro pasaron por ahí y tenían la matrícula falsificada
1: claro,
0: o tapada? ¿Cuántos? Entonces es muy fácil multar a aquel que tiene todo en regla y que circula en forma transparente por las calles de Montevideo y que ese día va a festejar que alguien estudió.
1: No. Sí, no hay un parámetro claro para eso, ¿sabes?
0: Es como preparar el reel, comprar carnada, prepararte, vestirte de botas, ponerte todo el atuendo de pescador y llenar una pecera de peces y empezar a pescar. Es eso, es pescar en una pecera. Cuando, en realidad, durante 364 días del año, hay infinita cantidad de autos que pueden ir a la velocidad que quieren, pueden cruzar semáforos en rojo a la velocidad que quieren. Hacer picadas todo lo que quieren, pueden andar con todo lo que quieren y no se les hace absolutamente nada. Sin embargo, aquel que por una vez va a celebrar que alguien estudió, tácate, lo agarran.
1: Sí, hace años, pasa también, por ejemplo, en los centros de estudio, ¿no? Donde en los maternales, que hay que llevar a los nenes muy chiquitos o a los bebés, ¿no? O dejar nenitos de 2 años, específicamente ponen que no se puede parar y es un momento en el cual uno baja rápido, deja la criatura porque sí o sí la tenés que dejar a UPA, o la llevas en la mano y camina despacito. Y hubo un tiempo en el que se multaba sistemáticamente a todos los padres, ¿viste? Y vos decías, pero ¿tú entendés que no vengo acá a estar una hora, vengo a dejar un bebé y sigo de largo? Que son esas paradas que uno hace que no duran más de un minuto, que son, ¿no?, de regla y te vas corriendo, porque además hay un montón de autos para dejar. Y esas cosas tampoco se fiscalizan, ¿viste?
0: Y se hace la vista gorda, ¿no? Se deja que únicamente los radares en forma automática registren a quienes están en infracción y no se va a laburar. Claro. Porque parás un inspector en cualquier calle de Montevideo y en una hora, por mínimo, viste 10 matrículas adulteradas, mínimo.
1: Es lo más probable. Bueno,
0: pero claro, hay que laburar, hay que estar.
1: Voy a dejar el tema pendiente con referencia a lo del semáforo.

0: porque no se respetan tampoco los semáforos que avisan el pasaje del tren. Y esto es en Uruguay. Digamos, hay como una alerta también aquí, pero sobre todo en el gobierno de Canelones. No sé si el gran disparador fue el tema de esta actriz argentina, Ernestina Pais, sí, que bueno, fue arrollada su auto porque pasó con la barrera baja, y parece que es una costumbre que también se ha instalado aquí en Uruguay, o que siempre existió el hecho de, bueno, le voy a ganar al tren que está viniendo, pero no está viniendo, que sentís la bocina, pero que en realidad el tren no está llegando, ¿no? Y ahí también está el semáforo. Ahí está el semáforo, que también debería ser respetado, y en Uruguay tampoco se está respetando. Creo que entramos con la dinámica en que el tren ya no pasa, cuando igual pasa en algunas localidades, y sigue habiendo accidentes,
1: Claro.
0: ¿sabes? Y
1: Ahora lo que pasa es que muchos tienen que sí están pasando por lugares donde
0: por
1: antes no
0: eso.
1: pasaba un solo tren,
0: Pero
1: ¿no?
0: resulta que el gobierno de Canelones realizó un operativo de tránsito en un cruce ferroviario de 18 de mayo, porque parece que el lugar en el que han sucedido accidentes debido a la imprudencia de los conductores que no respetan la barrera baja. Y recordemos que la barrera baja llega hasta ese lugar luego de que se activa ese semáforo, y hay como una especie de alarma que suena también, que te va avisando que todo eso va a pasar. Está la luz verde, la luz roja, ¿verdad? Y después baja la barrera. Bueno, fíjate vos, Lorenzo, que desde ese lugar tampoco se respeta lo que significaría esos semáforos, que no sé si ahora están funcionando, ¿verdad? Del todo, pero sabemos que en las barreras estaba el semáforo. Otro de los usos que no se está respetando tampoco.
1: ¿Sabías que existía el curso del sommelier de quesos?
0: Sinceramente, me estoy enterando hoy porque nuestro productor nos ha puesto al día con ese tema. Qué interesante la propuesta, por
1: Y qué
0: muchos.
1: rica.
0: Y qué rica. No tenés que ser intolerante a la lactosa, es lo único. Son de esas profesiones que discriminan.
1: Nos
0: Discriminan.
1: vamos a estar hablando de esto, estaremos hablando también sobre un congreso sobre educación que sucedió en Tacuarembó y conversaremos con dos de los integrantes de un grupo con los que conversamos en la
0: Sí.
1: Expo Uruguay
0: Sustentable, sí.
1: Sustentable sobre un auto de fórmula SAE, ¿no? Que es una fórmula de hidrógeno verde. Con ellos que participaron, que habían creado un prototipo por
0: Sí.
1: ahora digital y que participaron de algunos concursos interesantes, vamos a estar conversando de qué sucedió con aquel prototipo del auto para la fórmula SAE con hidrógeno verde.
0: Ya volvemos.

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0: Seguimos aquí en Buenas Tardes, Uruguay. Estamos recibiendo a Nora Techeira. Ella es coordinadora y docente de la licenciatura en Ciencias Tecnológicas de Lácteos de la UTEC La Paz, Departamento de Colonia. Bienvenida, Nora.
1: Nora, muy buenas tardes.
2: Hola, buenas tardes. Muy gracias por el tiempo y el espacio para compartir con ustedes. ¿Qué tal? ¿Cómo están?
1: Un placer para nosotros recibirte. Bueno, estamos como bien interesados en conocer esta propuesta que no sabemos si es nueva, si están de estreno o efectivamente nosotros no conocíamos, que es el curso de sommelier de quesos.
2: Sí, el curso de sommelier de quesos organizado exclusivamente por UTEC, por la Universidad Tecnológica, está de estreno. Nosotros tuvimos una edición hace un par de años en conjunto con FEPALE, ¿sí? Pero en esta oportunidad UTEC toma la posta en este curso y es la primera edición en realidad exclusivamente organizado por nosotros y por la Licenciatura en Ciencia y Tecnología del Lácteo.
1: Ahí está. ¿Y qué se entiende por sommelier de quesos? ¿Qué puntos se abordan en el curso?
2: Bueno, la ventaja y el diferencial que tiene este curso es que además de crear personas capacitadas en lo que es la evaluación sensorial de distintos tipos de quesos, es decir, que sean capaces de discriminar, comparar, evaluar intensidades de distintas características sensoriales de los quesos, como pueden ser la apariencia, la textura manual, la textura en boca, el aroma, el sabor y algo que llamamos el flavor, que es el conjunto de olor y aroma y sabor que se sienten en boca, además de ser capaces de entrenar

0: evaluarse y de evaluar todas estas características, van a poder relacionarlo con lo que son los procesos tecnológicos de elaboración de distintos tipos de quesos, el uso de distintos tipos de fermentos, la microbiología de la leche, las operaciones tecnológicas, y eso es lo que hace a este curso diferente de otros cursos que puedan existir, que se puedan ofertar. Tratamos de relacionar esas características sensoriales que podemos percibir en un producto tan valioso como el queso con todo lo que es la técnica y las operaciones que hay de la elaboración de este producto, ¿no?
1: Uh-huh. ¿A quiénes te parece que puede serles muy útil? Primero que nada, cualquier persona que le guste comer.
0: Que le guste comer queso.
1: Se me ocurre, me incluiría en ese rubro. Pero ¿para qué otras rubros, trabajos, vos lo ves que puede ser también importante tener un dominio, así como tenemos de repente de los vinos, en este caso uh-huh. de los quesos?
0: Bueno, para todas las personas que están relacionadas con la industria láctea es fundamental y muy importante, porque todos los procesos tecnológicos a nivel industrial se mejoran, ¿sí?, desde el punto de vista técnico y operacional, buscando mejorar estas características de los quesos, ¿no? Y si yo tengo ese conocimiento de saber qué es lo que tengo que mejorar y cómo lo tengo que mejorar, es muy, muy, muy importante. Después, personas relacionadas con el sector gastronómico también, porque pueden adquirir nuevas capacidades a la hora de intentar incorporar el queso en distintas recetas, en recetas innovadoras, buscar precisamente esa combinación con el vino, el mejor maridaje queso-vino, eso también lo tocamos un poquito en el curso. Todos aquellos apasionados también de la degustación de alimentos, ¿no? Porque uh-huh. Este curso también está dedicado o está ofertado al público en general, y como vos muy bien decías, todo aquel que se sienta atraído por toda esta cultura del queso, esa experiencia sensorial de evaluar, de degustar, de probar, están totalmente invitados a hacerlo, ¿no?
1: Porque además ahora, el queso, digo, es un producto que uno puede disfrutar también solo, sin incluirlo en ningún otro plato.
0: Perfectamente, y tenemos muchos tipos de quesos, ¿no?
1: Claro.
0: Desde nuestro característico queso Colonia, del departamento de Colonia, que dependiendo las queserías artesanales e industriales, incluso tiene características distintas. Podemos pasar por quesos de maduración más extensa, como un queso, por ejemplo, tipo parmesano, un esgrins, quesos de alta humedad, como un queso cuartirolo, quesos azules, ¿no? Tenemos una variedad muy grande de este producto, que también está bueno que el consumidor los conozca, porque a veces capaz que vamos al supermercado, al almacén, y siempre pedimos el mismo tipo de queso, ¿no? Pero este curso nos permitiría conocer toda la variedad de quesos que existen en Uruguay, que creo que la mayoría de las personas no saben que tenemos tantos tipos de quesos.
2: Es muy probable. ¿Surgen nuevas variedades de quesos con el correr del tiempo, o estamos muy instalados en los ya conocidos?
0: No, surgen nuevas variedades, sí, e incluso surgen nuevas ideas para un mismo tipo de quesos, de saborizarlo con ingredientes diferentes, ¿no? O sea, de mezclar, por ejemplo, lo que es la pimienta, el anís, o incorporarle vino también, hay quesos que tienen vino, o sea, se ve esa capacidad innovadora en todo lo que son los emprendedores lácteos, en la industria láctea, de generar productos alternativos y con sabores para generar experiencias diferentes, ¿no?
2: Claro, estaba pensando que también dentro de la oferta, por lo menos aquí en la vuelta tenemos alguna opción de una especie de tabla de degustación de quesos con vinos como una oferta bien distinta, ¿no? Nos estamos también acostumbrando a darnos esos placeres.
0: Sí, sí, nosotros tenemos pensado también con nuestros compañeros que están en Tecnesatú, que ellos tienen instaurado el curso de sommelier de vinos, hacer una mezcla más adelante, una próxima edición del sommelier de quesos con sommelier de vinos, que posiblemente va a ser una instancia diferente y que va a estar realmente va a ser muy atractiva para la gente, ¿no?
2: ¿Existe algún queso que represente al país, que digas, bueno, tiene como la marca país, o no?
0: Para mí el queso que representa al país es el queso Colonia, ¿no? que estoy en el departamento de Colonia, que es un queso que surge de los emigrantes suizos que vinieron a la región, que trajeron estas recetas que se fue modificando con el tiempo, que fue cambiando también por las características propias de nuestra leche, de la región, de la alimentación en base a pastura que reciben, y que le dio estas características particulares al queso Colonia del Uruguay, ¿no? Que no encontramos en ningún otro país.
2: Qué particular. Puede que haya alguno parecido, pero no es exactamente el mismo, entonces.
0: No es exactamente igual, ¿no?
2: Ahí está.
1: Y la parte tecnológica, cuando hablas de toda la tecnología, acá yo estoy trascendiendo un poco el curso de sommelier, porque uno piensa en un queso, vuelve, va un paso atrás, aparece la leche, va otro paso atrás, aparece qué raza de animal lo produce.
0: Cabra, oveja.
1: Claro, de cabra, de oveja, de vaca, de cuál raza dentro de los bovinos. Luego, qué pasto, qué pastura. Hay una cadena interminable, o interminable no, pero bastante precisa, si se quiere, en la cual incidir para cambiar el sabor del queso que yo pongo arriba de la mesa.
0: Sí, obviamente. Va desde la alimentación que recibe el mamífero del cual tenemos, el manejo de animal, la época de parto, los días en lactancia de la vaca, posteriormente ese tratamiento que le das a la leche una vez que llega a la industria. ¿Qué tipo de tratamientos térmicos recibe? ¿Con qué tipo de fermentos se procesa esa leche para llegar a obtener el queso? El tiempo de maduración, las temperaturas de maduración, ¿sí? Todo eso afecta y le da características particulares a cada tipo de queso. Y eso es lo que lo hacen tan diferentes unos de otros, ¿no? Y aprender, conocer esa tecnología y moldearla de forma tal que te permita obtener un queso con mejores características sensoriales es realmente lo que se busca en este sector, ¿no? En el sector quesero. Que por cierto, ahora en el mes de octubre, UTEC también está participando, forma parte del Consejo Técnico y el Comité Organizador del Concurso Uruguayo de Quesos, ¿sí? La vigésima edición del Concurso Uruguayo de Quesos, que en esta oportunidad incluso van a venir muestras internacionales a competir en este concurso de quesos que se va a desarrollar en La Paz, en Colonia, creo que a mediados de octubre, no me acuerdo muy bien las fechas, pero creo que es el 14 y el 15 de octubre, si mal no recuerdo.
2: ¿Quiénes van a estar dictando el curso?
0: Bueno, en el curso están Tomás López, que es el director del Departamento de Alimentos de la Universidad Tecnológica, Santiago Yorcín, que es docente adjunto en la carrera, en la licenciatura en Ciencia y Tecnología de Lácteos, y mi persona, que también soy docente adjunto en la carrera y coordinadora de la carrera. Nosotros tres estaremos acompañándolos en este proceso de formación, que va a tener actividades o clases teóricas, pero que también tiene un componente práctico muy fuerte y muy importante, porque claramente vamos a probar y a degustar y aprender sobre diferentes tipos de queso.
2: Claro. Entonces, ¿este es un curso intensivo?
0: No, se va, medianamente, ¿no? Porque se va a dictar desde el 18 de agosto hasta el 10 de septiembre, los días martes y jueves, de 16 a 20, a 21 horas.
2: Bueno, sí, la idea es, claro, una carga horaria importante.
0: Claro, tiene una carga horaria importante. La habíamos pensado en un principio para hacerlo de forma intensiva en una semana, pero encontrábamos que podía haber algún problema para las personas que trabajan, estar todo el día dedicados a este curso o a este taller. Por eso lo pusimos en horas vespertinas nocturnas, para que luego de la jornada laboral puedan trabajar con nosotros y estar allí y deleitarse con esta experiencia, ¿no? Entonces tampoco que fueran todos los días de la semana. Por eso pasamos a un formato más flexible de martes y jueves por 4 semanas.
2: En general, ¿quienes participan de estos cursos son de la zona o también va gente de otras localidades y otros departamentos?
0: Es la mayor porcentaje son de la zona, pero tenemos sí muchas personas que nos acompañan de departamentos más lejanos, como pueden ser, por ejemplo, Durazno, Florida, Soriano, Río Negro, etcétera.
2: Ahí está. ¿Y qué, cuántos los cupos son limitados? ¿Cuántas personas podrían ingresar a este curso?
0: Sí, tenemos como un número máximo de participantes que podríamos recibir, 20 personas. Okay. Ya hay unos cuantos inscritos que ya han reservado su cupo, por lo tanto el llamado es que si realmente les interesa, nos escriban a un mail que es secretaria.lstl utec.edu.uy y ahí les vamos a dar toda la información del curso, el formulario, todo lo que necesiten conocer sobre el programa, las instancias, las clases, para que se puedan anotar y reservar su cupo.
1: Muy bien. Un placer conversar contigo. Ojalá algún día podamos degustar todo lo que se ha aprendido allí.
2: Qué lindo curso, claro.
0: Faltaba más. Nosotros estamos con las puertas abiertas a recibirlos cuando quieran.
2: Muchísimas gracias por la atención.
1: Y un placer difundir toda esta información. Nora, gracias.
0: Muchas gracias.

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1: Víctor Mederos, su director, nos cuenta cómo está integrado el equipo.
2: 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Bueno, la cabeza soy yo, asistente de direcciones Selma Gutiérrez, y tenemos a Antonella Morales y Giovanna Fuco como asistentes coordinadores, que se encajan de todo lo que den con lo logístico, coordinación, documentación, dinámicas de grupo. Y hacemos un poco de trabajo de chequeo cruzado en el equipo, ¿no? Todos estamos un poco pendientes de todo. 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

0: bellísima canción que nos lleva específicamente al departamento de Tacuarembó, y vamos a establecer contacto con el periodista y corresponsal en ese departamento, Jorge Saavedra. ¿Cómo te va, Jorge? Muy buenas tardes.
1: Hola, buenas tardes, Adriana. Bueno, un gusto para estar en contacto, más con este tema.
0: Ay, es hermoso. Ahí, es un clásico.
1: Es Tacuarembó, Tacuarembó, porque bueno, letra y música.
2: Es tal cual, porque de repente uno de afuera, bueno, puede decir, pa, ¿cómo me? Pero como tacuaremboense, ¿qué se siente?
1: Y la verdad que un orgullo bárbaro escuchar esto, es como un himno de Tacuarembó, la
0: sí,
1: verdad.
0: Sí, tal cual.
1: Bueno, la letra es de Washington Benavides, del Bocha Benavides, y la música es de un acordeonista que por ahí mucha gente lo conoce o sabe quién es, porque una cronista de campaña de un pueblito llamado Los Cuadrados, que hizo fue recopilar esas músicas que se tocaban por ahí en los boliches, en campaña, tocado por acordeonistas de oído, y lo que hizo fue recopilar esa música, y sobre esa música el texto de el Bocha Benavides, que bueno, después lo interpreta un tacuarembuense y un floridense como Mario y Eduardo, pero la verdad que escuchar ese tema es bien Tacuarembó, donde uno
0: sí
1: lo escuche. Nosotros que somos bien camiseteros los tacuarembueses nos sentimos orgullosos.
0: Muy bien. Bueno, se viene en el departamento un Congreso Nacional de Educación, Jorge.
1: Exactamente. En el día de mañana va a comenzar después del mediodía en el Liceo Militar Anexo Norte, que está aquí en Tacuarembó, con la presencia del Director Nacional de Educación, Gabriel Quirici, entre otros que va a estar participando Gabriel Dufour en la presentación de la universidad. También, bueno, están aquí los distintos subsistemas de la ANEP participando, el Liceo Militar y la Universidad de la República fuertemente. Entre ellos, los impulsores, sobre todo, de poner como tema a las misiones sociopedagógicas y también de lanzar un debate sobre la educación que estamos teniendo en lo que se va a presentar en la jornada de mañana. Mañana será un día que da el puntapié a este Congreso Nacional de Educación, donde van a escucharse distintas ponencias, pero no va a ser abierto para hacer preguntas, sino se va a escuchar especialistas en el tema, para luego sí tener diferentes instancias donde se van a escuchar a distintos actores de la comunidad. Y precisamente la directora del Instituto de Formación Docente, Milagros Blanc, fue quien de alguna manera dio a conocer las primeras reuniones y finalmente se concretó este hecho aquí en Tacuarembó. Ya hace un mes que se lanzó y hace pocas horas hablábamos con la directora del instituto, Milagros Blanc, que al respecto de este congreso nos contaba.
3: La primera instancia, que es la apertura del debate de alguna forma, la presentación del tema de discusión, que para Tacuarembó es trayectorias educativas, se hace el jueves 6 de agosto en el Liceo Militar a las 15 horas. Es abierto, ¿sí?, a toda la población que quiera ir a escuchar. No es una instancia de participación esta, sino de escuchar a los diferentes colectivos que van a exponer su postura o lo que tengan para aportar respecto a ese eje 3 que es trayectorias educativas. Es una instancia en donde van a estar las autoridades nacionales, autoridades locales y representantes de los diferentes colectivos que tuvieron interés de expresarse en ese momento y de aportar. A partir de lo que suceda ahí, de los temas que se puedan plantear ahí, es que después se abre el debate en las asambleas territoriales que ya las comunidades se vienen agendando, tenemos unas cuantas agendadas, 5 o 6, en el interior y acá, en la ciudad.
1: Ahí está entonces Milagros Blanc, la directora del Instituto de Formación Docente de Tacuarembó, invitando y dando a conocer en un resumen lo que va a ser este Congreso Nacional de Educación, que comienza mañana en horas de la tarde y que va a estar presidido, encabezado por el Director Nacional de Educación, Gabriel Quirici, aquí en nuestra ciudad. Y bueno, hay expectativa por conocer este lanzamiento y luego ir conociendo, como decía Milagros Blanc, que se va debatiendo, que van planteando en los distintos lugares del interior de este departamento como de otros departamentos del país.
0: Bien, Tacuarembó está integrando la región 3, ¿verdad?, junto a otros departamentos.
1: Exactamente, la región 3 es la que integra Tacuarembó, que están San José, Florida, Flores, Durazno y Rivera. Esos son los departamentos que van a confluir aquí en Tacuarembó a partir de mañana en la tarde en el Congreso Nacional de Educación.
0: Muy bien.
2: Perfecto. Jorge, un placer conversar contigo, hablar también de música, ¿no? Con esa visión local y, como vos decís, totalmente camisetera, ¿no? Yo no me claro, pues es que me preguntaba cuando vos hiciste esto de lo que los tacuarembóes son realmente camiseteros, y uno, digo, de afuera se sabe que es así. ¿Qué otros departamentos, uno, más allá de que uno siempre se siente orgulloso del barrio al que pertenece, de la cuadra donde nació, sí, eso hay un cariño especial, no elegido, porque uno nació ahí? Si yo no sé si los montevideanos somos tan camiseteros.
0: Yo creo que los maragatos son camiseteros.
2: ¿Sí?
0: Me parece que los maragatos también son camiseteros. ¿Vos qué pensás, Jorge?
1: Yo, no, vos sabés que yo creo que aquí en el interior hay, sí, cada departamento tiene su particularidad, y creo que los habitantes de los departamentos somos bien locatarios e hinchas del departamento. Incluso un riverense o un artiguense son diferentes hasta en la tonada o cómo usan a veces el portuñol o algún término de frontera, pero ellos marcan la diferencia entre quién es y quién no. Yo creo que sí, que hay mucho de sentirse muy compenetrado de uno donde uno es. Siempre recuerdo una frase de Arocha que dijo: yo soy sapo de este pozo. Y bueno, un poco esto que nos pasa a muchos tacuarembóes, que sí, nos sentimos orgullosos de este lugar. Y bueno, y culturalmente ustedes saben, han venido permanentemente aquí a Tacuarembó a actuar, a transmitir, a hacer distintas acciones de las profesiones de ustedes, que nosotros los tacuarembóes de alguna manera somos muy orgullosos de no solamente la parte artística, que hay un montón realmente impresionante de cantautores, poetas, etcétera, sino también del tema futbolístico, con el Tacuarembó Fútbol Club, y bueno, y con eso del departamento más grande territorialmente del país, y de un departamento ganadero. Yo creo que hay una identidad muy importante, y sí, nos sentimos bastante orgullosos de ser de aquí, de la mayoría de los tacuarembóenses. Pero reitero, para mí yo creo que en muchos lugares del interior pasa con esa rivalidad futbolística que hay con otros departamentos, donde cada uno es hincha a muerte de su departamento.
0: Hablando de otra cosa, sin querer cortarte, a nivel de clima, ¿cómo está el norte del país? Porque siempre estamos como muy divididos, y con estos pronósticos, estos alertas, muchas veces Rivera, Tacuarembó, Cerro Largo, se ven bastante afectados por estos cambios en el clima. ¿Cómo se ha vivido? ¿Qué se espera por ahí?
1: Mira, ahora tenemos 18 grados, totalmente atípico para esta hora de la tarde. No está lloviendo en Tacuarembó, en la ciudad, estoy aquí en el centro de la ciudad, no llueve. Tuvimos algún rayito de sol que pasaron las nubes, que estuvo nublado, y hubo llovizna a primera hora de la tarde, una llovizna persistente, también de mañana, mucha humedad, hace muchos días que llueve, los arroyos están a tope, muy llenos de agua, no hay evacuados, pero hay mucha agua, si llueve mucho o un poco en estas próximas horas pueden desbordar, pero por el momento nada, esperando ese anuncio de mañana. Recién hablamos con el coordinador departamental del SECOED, Martín Saralegui, nos confirmó que hubo una reunión vía Zoom con el SINAE a las 5 de la tarde, a las 4 y media de la tarde, perdón, y que ahí, bueno, coordinaron acciones por lo que puede venir a partir de mañana. Pero reitero, aquí en Tacuarembó, expectativa, por suerte, no tenemos evacuados, el fin de semana tampoco los vientos causaron daños, así que venimos bastante afuera de la situación adversa, y ojalá que sigamos así en las próximas horas.
0: Muy bien, Jorge, como siempre, un gran placer.
1: Igualmente, Adriana, Leo, para toda la barra por allí, y nos reencontramos en cualquier momento. Chau, chau.
0: Hasta pronto.
1: Otro chau.

0: Seguimos acompañándolos aquí en Buenas Tardes, Uruguay. ¿Te acuerdas que hace un tiempo, durante el pontificado del Papa Francisco,
1: sí,
0: había difundido, viralizado, una imagen del Papa con una campera de diseñador blanca, espectacular?
1: Te dio envidia por la cara.
0: Ese tipo de pluma de ganso, una de esas que utilizan los ultra ricos, ¿no? No estamos hablando de gente con plata, no, gente de
1: dueña del mundo.
0: Dueña del mundo. Si retrocediéramos 15 años atrás, te diría que Paris Hilton.
1: Ok.
0: Ya no sé si vive, pero
1: vive,
0: bueno,
1: y está más millonaria que nunca.
0: Perfecto. Bueno, y bueno, después trascendió, por supuesto, que había sido hecha con inteligencia artificial, se utilizó como meme, ¿no? Que es cuando algo es muy popular, generalmente termina siendo un meme.
1: Como Julio Iglesias, que es el meme.
0: Bueno, este era el meme de Francisco.
1: Ahí está.
0: Ahora, y en aquel entonces, bueno, obviamente que la imagen había trascendido sin que fuera la inteligencia artificial tan, pero tan popular como para que alguien identificara.
1: Y así, claro.
0: Claro, era en época donde uno veía una foto y más que bien
1: te lo creías.
0: Algo creía, no era mucho.
1: Bueno,
0: ¿no?
1: Algunas sí, otras no, claro.
0: Pero, digo, podía haber Photoshop, podía haber filtros, ¿no?
1: Pero un poco, pero
0: más o menos uno podía creer en la foto. Ahora ya no puede creer en absolutamente
1: nada,
0: ¿no? Bueno, la cuestión es que el Papa León XIV, cuesta recuperar el nombre, el número.
1: Sí.
0: ¿No? León XIV, que va a estar aquí en el Uruguay del 6, 7 y 8 de noviembre. Después se va a Argentina, de Argentina va a Perú, es decir, va a ser una gira latinoamericana, este nuevo papa que hace,
1: hace poco, un año y algo,
0: que es pontífice. Bien, va a estar aquí en nuestro país, va a estar en Casavalle, aquí en Montevideo, en el barrio Casavalle. También va a ir hasta Florida, Paysandú, etcétera. Como vos decías, se están haciendo baños en todos lados, ¿no?
1: Por aquello de la película, que seguramente en esos días se va a proyectar nuevamente.
0: Seguramente. Maravillosa película, El baño del Papa. Pero por otro lado, la Iglesia Católica de Montevideo difunde una imagen del Papa sonriente, mirando de frente, o sea, frontal a la cámara, con el mate y un termo con la banderita de Uruguay. Mate bien cebado,
1: bien
0: además,
1: cebado.
0: Por lo que veo, poca montañita de hierba, bien cebado el mate, lindo mate, bombilla corta para mi gusto.
1: Okay.
0: Para mí la bombilla tiene que ser un poquito más grande que el mate.
1: Se los tira. A mí me pasa eso. Si el mate no está bien cargado, la bombilla pesa más y lo tira. Pero mi mate es muy particular. No puedo hablar.
0: Ya, tus mates es un tema aparte. Parecen inteligencia artificial.
1: No, pero el productor dice que es cierto. Es cierto, cuando la bombilla es muy pesada, hace tambalear el mate. Hasta la mejor yerba,
0: sí,
1: una bombilla campera, como dice acá mi compañero, sí, te lo puede tirar al mate. Así
0: es
1: que
0: todo
1: no soy
0: bien,
1: la única.
0: Todo bien, lo único que el productor nunca vio tu mate.
1: No sabe
0: de qué hablas vos cuando hablas de mate.
1: No, pero él me habla de su mate.
0: Él cree en un mate y vos usás otra cosa.
1: Pero él me está diciendo que él toma mate de hierba y que esa bombilla campera también le hace tambalear el mate porque pesa un poco. No es que cuando viene el flojo de hierba, que estamos con poca plata,
0: bueno,
1: se cae.
0: A mí me, en este caso, bueno, lo que sobresale de la bombilla, del aro del mate,
1: sí, es cortito.
0: Es relativamente corto.
1: Sí.
0: Para mi gusto, sobre gusto, no hay nada escrito. Pero bueno, el mate bien cebado. El termo, a mí me sorprendió, porque siempre uno que ve una imagen hoy por hoy ya duda, ¿no? Por supuesto, ya está como integrado. Pero como el Papa estuvo viviendo mucho tiempo en Perú, es un Papa, ¿no?
1: Uh-huh.
0: Es estadounidense, pero muy latino.
1: Claro, con experiencias en esos territorios, ¿no? Con estas costumbres.
0: No me extrañaría nada que tomara mate.
1: Y tomó, ¿por qué no? Claro.
0: No, debe haber, capaz que hasta toma mate. Me llamaba la atención el termo de una conocida marca uruguaya. No era termo de esos de los poderosos, los Stein.
1: No,
0: un termo muy berretón. No, el mate sí.
1: No digas la marca, por favor.
0: Mate criollo, pero el termo berretón con banderita de Uruguay.
1: Uh-huh.
0: me parecía un poco mucho que el Papa tuviera ese tipo de adminículos en su kit matero, como todos tenemos un kit matero. Bueno, ahí me pareció raro y eso me hizo sospechar. Y si vos vas hacia abajo, hacia el pie de la imagen, porque esto es de la Iglesia Católica de Montevideo, no es de un particular. Claro. No, esto es oficial. Bien, dice imagen ilustrativa generada con inteligencia artificial.
1: Te aclara, ahí está.
0: Está claro, o sea, no te intentan pasar mate por liebre.
1: Ahora, ¿qué ¿no? particular que hagan este tipo de presentación del sumo pontífice, ¿no? Sobre todo hablando de una institución.
0: Es curioso.
1: Es curioso, sí, porque...
0: En otro momento uno diría, che, qué falta de respeto. En otro momento, 20 años atrás, de repente, che, qué falta de respeto. Hoy nos parece...
1: No, a nosotros nos parece simpático, agradable, un signo de identidad de nuestro país vinculado con el Papa, qué sé
0: yo. Supongo que a un treintañero le parecerá totalmente normal.
1: Claro.
0: Ni falta de respeto ni nada.
1: Pero si venía de
0: a mí tampoco me parece.
1: No, a mí tampoco. Si viniera de las redes en otra época, como decís vos, seguramente la institución, la Iglesia Católica, capaz que acá en Uruguay estaría diciendo lo suyo.
0: Porque además esto es falso.
1: Claro, claro.
0: O sea, el Papa no está tomando mate. No sabemos si toma mate.
1: Pero al dueño de la marca del termo le vino muy bien la publicidad.
0: No, bueno, es que uno le infiere más o menos la publicidad de la marca del termo, ¿no? Pero no sé, incluso hasta podés averiguar la yerba que es, qué sé yo. Pero me pregunto, ¿la Iglesia Católica Brasileña lo pone tomando caipiriña?
1: Bueno, ahí ya está. Inferís que le gusta el alcohol.
0: No me queda claro, porque claro. ¿Hasta dónde, no?
1: ¿Hasta dónde? ¿Cuál es el límite?
0: Mate folclórico. Es más, me gusta, y insisto, hasta es posible que el Papa tome mate.
1: Por supuesto.
0: No me parecería
1: son
0: nada.
1: Son ciudadanos del mundo, además.
0: Claro,
1: más allá de la. De...
0: Lo tomaba Francisco el mate.
1: Obvio.
0: Tomaba Francisco un mate, así que tampoco me voy a escandalizar por eso. Pero además, insisto, está especificado.
1: Ahora se especifica, se necesita especificar.
0: Explicitado que esto es inteligencia artificial y me parece muy simpático también.
1: ¿Te parece simpático?
0: Pero falso.
1: Está.
0: O sea, te están mintiendo. Pues claro. Pues más allá que te lo dicen, es mentira. Eso a mí todavía me sigue chocando, ¿no? Ese choque de universos en el que estamos viviendo, ¿no? Una iglesia te puede mentir, después te puedo, no, era joda.
1: Era no sé qué. Igual me parece un gesto simpático,
0: me
1: ¿no?
0: Me parece simpático.
1: Desacartonado, ¿no?
0: No lo haría así también.
1: Y ubicando la figura del Papa en otro lugar, en un lugar de cercanía, digamos, con la comunidad, que eso está bueno, ¿no? O sea, de nuestra parte, y es una opinión muy personal, por supuesto, nos parece súper, súper simpática la idea. Pero sepan que ahora me imagino la procesión de gente esperando al Papa con el termo y el mate, ¿no? Que es lo espera. Más probable.
0: O averiguando que ya lo toma.
1: Exactamente. Bueno, muy bien. Resulta que existe una competencia internacional que reúne a universidades que desarrollan vehículos impulsados por hidrógeno. Uruguay estuvo participando. Hemos charlado con los participantes en la previa a la ida a Brasil y dentro de un momentito, luego de la pausa, vamos a ver qué pasó, cómo les fue, qué novedades trajeron, pero eso dentro de un momentito nada más.

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0: Bien, comentábamos previo a la pausa que existe una competencia internacional que reúne a universidades que desarrollan vehículos impulsados por hidrógeno. Uruguay tuvo sus representantes, fue un equipo desde aquí, desde Uruguay, que participó. Estuvimos charlando con ellos previo a la partida hacia ese país, conversaron sobre lo que era un proyecto, ¿verdad, Leo?
1: Sí.
0: Que es que fue en la Feria Sustentable. Y tenemos en línea a Florencia Vilaró, integrante del equipo. ¿Cómo te va, Florencia? Muy buenas tardes.
2: Buenas tardes, ¿todo bien? Todo bien acá.
0: Muy bien, ¿y tú?
2: Bien.
1: Felicitaciones.
0: ¿Pasó algo?
2: Muchísimas
0: bueno.
2: Muchísimas gracias.
0: Parece que... ¿Qué pasó? Contanos.
2: Bueno, nosotros fuimos 10 representantes del equipo, que son más de 30 personas. Fuimos 10 representantes a Tatuí, que es una ciudad a las afueras de San Pablo, a competir en lo que es Fórmula SAE. Fórmula SAE en Brasil tiene una sede y hay competencia de autocombustión, autoeléctrico, y después está esto de hidrógeno, que es que tiene la parte junior y senior. La parte junior es esto de proyecto de ingeniería, que fue a lo que nos presentamos nosotros. Lo que sucedía era que si quedabas entre los primeros tres, te donaban ciertos materiales para que vos puedas construirlo para el año que viene, para el año siguiente, o arrancar la construcción por lo menos. Y nosotros fuimos, nos presentamos y ganamos. Y nosotros quedamos, no lo podemos creer, la verdad.
1: Primero que nada, Florencia, desde aquella vez que hablamos ante la arena, ustedes estaban recién recolectando la plata para ver quiénes podían ir. O sea,
2: estaban en
1: esa circunstancia en aquel entonces, ¿no?
2: Sí.
1: Bueno, se ve que se consiguió por lo menos para 10 personas, o sea que fue una avanzada importante también de las personas que participaron.
2: Sí, nosotros en realidad logramos recolectar más dinero incluso, pero decidimos por la etapa en la que estábamos y porque ahora ya a la vuelta tenemos que empezar a comprar componentes, decidimos que iban solo 10 representantes.
1: Pero de hacer un ahorro, ¿no? Como para proyectarse más adelante.
2: Claro, sí, porque además importar a Uruguay siempre lleva mucho tiempo, entonces tenemos que comprar cuanto antes y fue una decisión ahí del equipo de cómo gestionar esos recursos.
1: Bien. Ustedes van con este proyecto de este auto, en principio, virtual, ¿no? Toda la ingeniería, etcétera, y ganan. ¿Por qué creen que ganan?
2: Bueno, en primer lugar, el desarrollo técnico que hicimos fue muy bueno. Nos lo dijeron los jueces. Nosotros había tres instancias de evaluación, que era una parte informes técnicos que estuvimos entregando a lo largo de julio y ganamos en esa categoría. Después había algo que era más general, que era de temas del equipo, que ahí quedamos segundos. O sea, sumando esos dos quedamos segundos. Y después estaba en la instancia de presentación, que fue lo que fuimos a hacer allá, que el feedback que tuvimos fue muy bueno, de que nuestra presentación fue muy clara, incluso aunque nosotros presentamos en español y los jueces todos hablaban portugués.
0: Ah.
2: Sí, a pesar de eso se entendió muy bien y realmente el feedback que tuvimos fue muy bueno. La verdad que el desarrollo técnico que teníamos, incluso cuando yo estoy en la parte de gestión, entonces no estuve tanto en la parte técnica. Cuando estábamos preparando y practicando, los que sí estuvieron en la parte técnica nos explicaron a cada uno qué habían hecho y a mí realmente me sorprendió de todo lo que se había trabajado y lo bien que se trabajó y lo profundo que se llevó.
1: Y cuando ustedes presentan este auto, ahora veremos qué implica el haber ganado. Pero este prototipo... ¿qué es lo que se premia? ¿Que funcione, la eficiencia, o también se tiene en cuenta si es seguro, para cuántas personas? ¿Qué es lo que se tiene en cuenta, verdad, más allá de la presentación, para cuando el auto sea real?
2: Claro. En primer lugar, cabe aclarar que es un auto de fórmula, o sea, es un auto de competición, solo bien, entra una persona.
1: Monoplaza.
2: Un monoplaza. Y después... había un reglamento bajo el cual nosotros nos guiábamos para el diseño, que sí, evalúan mucho la seguridad, porque también estamos trabajando con hidrógeno. El hidrógeno es un producto muy inflamable y además estamos trabajando a altas presiones. Entonces, había todo un desarrollo de seguridad que se tenía que tener, además del desarrollo técnico de, por ejemplo, la transmisión y cómo veíamos al vehículo completo como algo. Porque muchos equipos lo que hacían era desarrollaban mucho la parte eléctrica y la parte de control, pero lo que era, el desarrollo y el entendimiento de la celda de hidrógeno, que es lo que le da energía al vehículo, no lo desarrollaban tanto y no lo entendían tanto. Entonces, nosotros lo que hicimos en esta etapa fue, en cada área, que nosotros lo dividimos en subsistemas del auto, que teníamos chasis y sistemas dinámicos, eléctrica, aerodinámica, la fuel cell y powertrain, cada uno hizo todo su análisis técnico y lo desarrolló y se hablaron entre ellos para lograr coordinar que fuera un auto que fuera viable y a partir de eso fue que se demostró que entendíamos el funcionamiento del auto, que podíamos desarrollar los sistemas y que teníamos ese entendimiento de que el auto era un conjunto completo.
0: Claro. ¿Ustedes llevaron un presupuesto de lo que saldría ese auto para presentar también en el

0: ¿Concurso?
1: Sí, no era algo que evaluaban, pero sí tuvimos en cuenta presupuesto porque a partir de ahora eso, bajo eso nos vamos a regir
0: Claro.
1: y es lo que vamos a salir a buscar.
0: ¿Dónde se va a armar ese auto?
1: Vamos a en un espacio que
0: Sí.
1: vamos a conseguir en la Facultad de Ingeniería
0: En la
1: de la
0: misma
1: UDELAR.
0: facultad de Ingeniería. Del presupuesto final, ¿qué porcentaje ganaron ustedes para que los ayuda a terminar el armado de ese auto?
1: ¿Qué pasa? Que con el presupuesto nosotros ya teníamos en cuenta los componentes donados.
0: Ah, okay.
1: Pero sí pasa que eran las partes más, más caras, porque la celda de hidrógeno es muy cara. Pero nosotros el presupuesto que estamos manejando ahora para la siguiente etapa es de unos $60.000.
0: ¿Llegan?
1: No sé, vamos a arrancar. Llegamos de Brasil el lunes, ahora ya estamos pensando en, bueno, qué viene para ahora, qué tenemos que hacer para asegurarnos de que esto funcione y que esto continúe más allá de nosotros, y cómo hacer también para hacerlo viable. Porque si bien en para esa primera etapa conseguimos muchos sponsors y conseguimos mucha más plata de la que pensábamos, lo que se viene sí es más complejo y está.
0: ¿De dónde van a importar las partes?
1: Depende de qué parte, pero probablemente de Brasil se importe. La
0: Ajá.
1: fuel cell nos la donan desde Canadá,
0: Ajá.
1: y tal, la verdad, no sé mucho en qué andan más allá de eso.
0: Perfecto. ¿Para qué fecha tendrían que tenerlo pronto para el año que viene?
1: Bueno, nosotros, parte de esta competencia no es solo competir entre distintos equipos y distintas universidades, sino que es colaborar entre todos y desarrollar la ingeniería que está asociada a un vehículo a hidrógeno con celda de hidrógeno. Y eso fue algo que vimos en la competencia, que es todo muy colaborativo y que todos se comparten información entre ellos, que nos pareció extremadamente valioso y además generó un muy lindo ambiente. Entonces, con eso está también que hay que asegurarse que la información se traspase entre generación y generación que forma parte del equipo. Entonces, nosotros ahora no estamos pensando necesariamente en apurarnos y ya el año que viene tener un vehículo completo, porque tampoco es lo que busca la competencia.
0: Ah,
1: Nosotros
0: okay.
1: lo más probable es que el año que viene nos presentemos con un vehículo con lo que lleguemos, sí más desarrollado cada sistema, sí más analizadas las cosas, pero para el año que viene no pensamos tener un vehículo funcional necesariamente. Sí, nuestro plan es para dentro de 2 años tener un vehículo funcional que después se pueda optimizar, pero está.
0: Pensé que era la condición, que era como una exigencia,
1: No,
0: luego
1: no,
0: tener el
1: no.
0: primer premio. Ah, por eso te preguntaba, está.
1: Sí, no, no es necesario. Es más, te fomentan que vayas a pesar de que no esté completo para recibir feedback, porque esto, los jueces son gente que sabe del tema. Nosotros en Uruguay, nosotros nos estamos formando en esto, pero nuestros tutores tienen alguna idea, pero hasta ahí no está muy desarrollada la
0: Claro.
1: tecnología esta.
0: Está bueno eso
1: Entonces,
0: porque en el camino podés dar una marcha atrás en algo que vos pensabas que estaba bueno y que en realidad no.
1: claro, va todo en eso
0: Claro.
1: y en desarrollarse todos, porque también es una competencia de ingeniería para estudiantes. La idea es que aprendamos y que investiguemos más en este tema.
2: Perfecto. Además, aclaremos entonces que son estudiantes de ingeniería de la Universidad de la República.
1: Sí.
2: Perfecto. Florencia, muchísimas gracias por esta nueva entrevista. Seguramente conversemos en otras instancias de ese auto. Un placer conversar contigo. Saludos a todo el equipo.
0: Y felicitaciones.
1: Muchísimas gracias, muchísimas gracias.
2: Llegamos al final del programa del día de hoy. Javier Lasval, Mauro Imbríaco, en la puesta al aire, Bruno Ferreira, productor general del programa.
0: Y mañana, si el viento no nos corre, y si nos corre también, vendremos al estilo Mary Poppins con un paraguas. A las 17 horas estaremos nuevamente aquí con ustedes a través de Radio Uruguay con Buenas Tardes Uruguay.

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0: tardes, país. Les damos la bienvenida a la edición central de Noticias 5. Laura, ¿cómo andás?
1: Muy bien, bienvenidos. Un placer acompañarlos nuevamente en este día miércoles, que siempre tenemos la misma discusión. ¿Cuál es el día que cuesta más en la semana? No nos ponemos de acuerdo.
0: Bueno, pongamos la visión optimista, que es que ya estamos en la mitad y que queda ya la bajada de la semana jueves y viernes. Eso sí, en materia de clima, que a los uruguayos nos importa tanto, en materia de tiempo, no hay información muy auspiciosa. Y de hecho ya empezamos contándoles, Laura.
1: Sí, vamos a abrir la ventana, exacto, vamos a mirar cómo está todo. Ahí vemos un cielo cubierto, que es el que nos acompaña últimamente. 14 grados la temperatura.
0: Sí, esa llovizna, ¿no? Sí. Esa lluviecita que está como sostenida en el aire. La buena noticia es que no hace frío, y es gran cosa. 14 grados a esta hora en el sur del país, 16 en el este, 17 en el oeste y 24 grados en el norte. La humedad altísima, 95%. Y además, hay un aviso difundido por Inumet que da cuenta de que empeoran las circunstancias porque va a haber tormentas muy fuertes y puntualmente severas con una posterior formación de un ciclón extratropical. En las horas de mañana, jueves, a partir de las primeras horas, va a haber el ingreso de un frente frío por el litoral y bueno, va a estar afectando principalmente el litoral centro y norte del país. Pero estas condiciones se van a extender por todo el territorio nacional.
1: Acumulados de lluvia más significativos que se esperan entre los 60 y los 80 milímetros. Pueden ser superados, además, y esto en forma puntual. Y en las zonas afectadas por estas tormentas pueden registrarse allí caída de granizo e intensa actividad eléctrica. Desde la tarde se espera un aumento del viento debido a la profundización de un ciclón extratropical sobre la región costera del este. Este evento afectará al sur del Río Negro, principalmente la zona costera. Allí los vientos fuertes y muy fuertes puede superar la racha a los 70 kilómetros en la hora, pero también de 70 y 100 kilómetros en la hora, y se prevé un aumento significativo del oleaje.
0: Bueno, así que los invitamos a estar atentos a las posibles advertencias meteorológicas que emita Inumet en las próximas horas. Y ya vamos con la información, porque hoy ha sido un día importante de confirmación de la visita del Papa, que va a ser en noviembre a nuestro país. Se va a reunir con el presidente de la República, va a estar en Montevideo, pero también en algunos departamentos del interior. Enseguida les contamos todos los detalles.
1: Vamos a comenzar también a repasar nuestros móviles. Tenemos información desde los distintos puntos del país. Como decía Lore, también el Papa no estará solamente en la capital. Se ha abierto la agenda para nuevos cupos de meningococo. Repasamos ya las 5 noticias clave.
0: Visita confirmada. El Papa León XIV visitará a Uruguay entre el 6 y el 8 de noviembre, confirmaron hoy las autoridades del gobierno y de la Iglesia Católica. Se reunirá con el presidente Yamandú Orsi y tendrá actividades en Montevideo, Florida y Paysandú. Inflación. Los precios minoristas aumentaron 0,07% en el mes de julio, informó el Instituto Nacional de Estadística. En lo que va del año, el índice de precios del consumo llegó a 3,40%, mientras que en los últimos 12 meses alcanzó 4,27%. Revinculación. Este año se logró revincular a 2.844 alumnos al sistema educativo, lo que supone el 42% de los 6.812 que estaban identificados como fuera del sistema, según anunciaron hoy la ANEP y el Ministerio de Desarrollo Social. Definición. Peñarol y Wanderers jugarán esta noche la final del torneo intermedio del fútbol uruguayo. El partido se disputará en el Estadio Centenario desde la hora 20 con el arbitraje de Matías de Armas. Escalada. La guerra entre Rusia y Ucrania volvió a escalar con un masivo ataque ruso con drones y misiles que dejó al menos 17 muertos en la región de Kiev. El presidente ruso Vladimir Putin anunció además cambios para reforzar la defensa del territorio ruso. Les decíamos al comienzo del noticiero de este aviso de Inumet por un ciclón extratropical. Y con este motivo Inumet convocó a los medios de comunicación. Allí está Juliana Perdomo, a quien saludamos y le pedimos un adelanto. Juli.
2: Sí, Lore, muy buenas tardes para todos. En minutos está previsto una conferencia de INUMED para abordar este aviso a la población que ustedes detallaban, tormentas muy fuertes y la probable formación de un ciclón extratropical. Este evento que comenzará a partir de la jornada de mañana y que al sur del Río Negro, la franja costera, se esperan vientos, rachas que superen los 70 kilómetros a la hora. Así que en minutos volvemos con todos los detalles.
0: Muchas gracias, Julie. El Ministerio de Salud Pública se encuentra investigando un caso grave de intoxicación alimentaria que tuvo lugar en Paysandú. Desde allí está trabajando en el tema Julio Correa. Buenas tardes, Julio.
3: Buenas tardes, el gusto de saludarlo desde Paysandú. Exactamente, el Ministerio de Salud Pública está atento a los resultados de los análisis de comprobación de resultados de análisis primarios, a su vez que se hicieron en el laboratorio de bromatología en Paysandú por el caso de una mujer de 29 años que hace un mes se encuentra internada en CTI luego de haber ingerido hamburguesas. El primer resultado de bromatología realizado por la Intendencia de Paysandú dio resultado positivo a toxinas. Vamos a estar ampliando sobre este tema y sobre los procedimientos que se cumplieron a lo largo de esta etapa.
0: Muchas gracias, Julio. Guardamos entonces tu convocatoria. Vamos con la noticia del inicio. El gobierno y la Iglesia Católica confirmaron que el Papa León XIV visitará Uruguay entre el 6 y el 8 de noviembre. Estará en Montevideo, Florida y Paysandú.
4: Seguramente el primer día de la visita se cumplirá la reunión entre el Papa y el presidente Yamandú Orsi. También visitará algunas obras sociales de la Iglesia Católica en varios barrios de la capital. El 7 de noviembre encabezará una ceremonia masiva abierta en el Estadio Centenario. El 8, a las 10 de la mañana, oficiará la misa de la Virgen de los 33.
5: Hace 38 años que no venía un papa a visitarnos al Uruguay. El último fue el Papa Juan Pablo, que también hizo una visita dividida en dos partes, visita de Estado y visita pastoral, como lo hará actualmente el Papa. Yo creo que lo tenemos que ver muy bien, más allá del espíritu o la espiritualidad de cada uno de los uruguayos. Ese no es el debate es la relación con el Estado y la relación con una personalidad que con una velocidad extraordinaria, en poco tiempo después del fallecimiento del Papa Francisco, se transformó en una referencia extraordinaria sobre un tema fundamental que es la paz. Y que para nosotros esa figura que representa la paz y la búsqueda de la estabilidad y ayudar a un orden desordenado que tenemos en el mundo va a ser una gran cosa. Del 6, visita de Estado, 7, 8, visita pastoral, con la visita en Paysandú, culminando la visita pastoral en la ciudad de Florida. Nosotros tenemos mucha expectativa, primero porque muchos están viniendo a Uruguay en este periodo, y eso no es casualidad. Somos un país de referencia, al menos vamos a dar muchas visitas este año de muchos jefes de Estado. Esto no es casualidad, esta es muy importante, pero no es casualidad porque se está tomando cada vez más a Uruguay en un país de referencia.
0: El presidente Yamandú Orsi celebró la confirmación de la visita de León XIV a Uruguay. Es una señal fuerte para la región, dijo el mandatario que fue entrevistado hoy miércoles en Radio Mitre de Buenos Aires.
6: A mí lo que se me ocurre es oportuna, es lo primero que me surge. Siempre es bueno que el Papa venga a nuestro continente. Uno piensa en la región, ¿no?
7: Claro.
6: Que estamos lejos de allá del Vaticano, y de verdad un continente que muchas veces aparece como poco relevante, o una zona del mundo que aparece como poco relevante cuando se resuelven las cosas, ¿no?
7: Francisco la llamaba el fin del mundo.
6: Exacto. Pero y que resuelva visitar tres países, estar tantos días. Sí. En realidad acá es visita oficial y por supuesto pastoral. Me imagino que serán varios lugares así, pero es una señal fuerte que aquí a la región, a nosotros, lo que somos de acá, nos viene, siempre nos viene bien, pero esta vez creo que calza como anillo al dedo.
7: Claro, además nos pone en la lupa del mundo, porque el mundo entero, los 1.500 millones de católicos de todo el mundo van a mirar la visita del Papa, ¿no?
6: No, que tenés en todos lados guerras, conflictos complicados, cosas que no sabes cómo terminan. Y bueno, y América del Sur aparece como una región de paz, claro, con nuestras nanas, con nuestros dolores, el tema del crimen organizado, todos los problemas nuestros. Pero esto es como un bálsamo, me parece, ¿no?
0: Y en Paysandú ya se conformó un comité para organizar las actividades vinculadas a la visita del Papa, que va a concurrir al departamento en la mañana del sábado 7 de noviembre, como les adelantábamos. Va a visitar la Basílica y va a realizar también una misa en un lugar que aún resta definir. Vamos con el informe de Julio Correa.
8: En su visita a Uruguay, el Papa León XIV concurrirá a Paysandú el sábado 7 de noviembre por la mañana, donde ya se ha conformado un comité que organiza todos los detalles relacionados a esta instancia.
9: Paysandú tiene una oportunidad histórica de recibir a un jefe de Estado y a una autoridad, por supuesto, de la Iglesia, pero a un líder mundial. Yo creo que todos los santuceros tendríamos que y tenemos que estar a la altura, y el llamado es a dar lo mejor de todos nosotros, todos, para que ese día realmente sea una celebración, una fiesta del departamento, pero una fiesta del alma de la gente también, que va a recibir, repito, a una personalidad, a un líder mundial.
10: Sabemos que va a venir en la mañana, él va a visitar la Basílica, tener un momento de oración en forma privada. Él le gusta, cuando llega a una ciudad, visitar la Basílica, visitar a la Virgen, tener una oración por el pueblo, y después, bueno, veremos algún camino que pueda recorrer para que la gente lo pueda saludar.
8: El lugar de la celebración pública aún no se ha definido y se ajustarán esos detalles con la presencia de autoridades del Vaticano en los próximos días. La seguridad estará a cargo del comité bajo el mando de la Policía Nacional.
11: Un trabajo donde lo va a hacer el comité, donde lo vamos a liderar en materia de seguridad, pero con el apoyo de la Policía Nacional. La Policía Nacional en su conjunto va a apoyar, en este caso, al departamento en todo lo que precisemos para ese evento tan importante.
1: La inflación interanual se ubicó en 4,27% en este mes de julio y se mantuvo por cuarto mes consecutivo dentro del rango de tolerancia fijado por el gobierno, que va del 3 al 6%. Esto tras haber estado por debajo de este rango en el mes de marzo.
12: Así lo indica el informe del Índice de Precios del Consumo, publicado por el Instituto Nacional de Estadística, que apunta que la variación mensual de la inflación fue de 0,07% y la variación acumulada anual de 3,4%. También explica que las principales incidencias, expresadas en puntos porcentuales, provienen fundamentalmente de las divisiones alimentos y bebidas no alcohólicas, ropa y calzado, vivienda, agua, electricidad, gas y otros combustibles, transporte y restaurantes, y servicios de alojamiento. En julio, el Banco Central del Uruguay resolvió mantener la tasa de política monetaria en 5,75%, al evaluar que la inflación se encuentra en una trayectoria de convergencia hacia la meta oficial de 4,5%, estipulada para el horizonte de política monetaria. La autoridad monetaria explicó que las expectativas inflacionarias permanecen alineadas de manera sólida con los objetivos del organismo emisor, aún con las recientes presiones externas sobre los precios. A pesar de que las proyecciones muestran que la inflación podría situarse de manera transitoria por encima en la meta en el corto plazo, las expectativas de la entidad a 24 meses se mantienen ancladas.
0: Volvemos en vivo a Paysandú con Julio Correa para abordar este caso de intoxicación alimentaria que tiene a una mujer internada en estado grave. Adelante, Julio.
3: Bueno, exactamente, ampliamos la información que dábamos en titulares porque una mujer de 29 años, luego de haber ingerido hamburguesas que fueron cocinadas en una freidora de aire, detectó algún tipo de, o se le diagnosticó algún tipo de malestar, fue internada ya cuando, a los 3-4 días cuando consultó, y permanece en CTI. Está evolucionando de acuerdo a lo que se indicó por parte de las autoridades, pero todavía está en observación allí en el CTI. Lo que se maneja es que en principio tuvo un diagnóstico que es compatible con el síndrome urémico hemolítico grave, que es compatible a su vez con la ingestión de la gigatoxina, una toxina que puede estar en las hamburguesas. La Intendencia de Paysandú, al tomar conocimiento de este tema a través de su división de bromatología, realizó la incautación de estas hamburguesas de la marca Dolfina, que fueron de un lote del 19 de mayo, fueron incautadas, fueron retenidas y fueron analizadas primariamente en el laboratorio propio aquí, que tienen en convenio con la UTEC en Paysandú, y allí se detectó la presencia de esta toxina. Ahora se está aguardando que en las próximas horas llegue el resultado del laboratorio de referencia del Ministerio de Salud Pública para conocer exactamente cuál fue la causa. Mientras tanto, se sigue trabajando en la retención de todo ese lote de esa marca La Dolfina y todo ese lote correspondiente al envasado del 19 de mayo para evitar que se siga comercializando. La encargada de bromatología explicaba los procedimientos que se cumplen en torno a este tema.
13: Bueno, cuando a nosotros nos llega la notificación de la Departamental de Salud, porque claro, esto surge como un caso clínico que viene después a bromatología, inmediatamente, en conjunto con el laboratorio de UTEC, que ustedes saben que nosotros trabajamos allí con ellos por convenio, se procede a hacer los análisis a las muestras que se lograron recuperar del mismo lugar donde esta señora había adquirido las hamburguesas, donde primero se llega, efectivamente estamos trabajando con cepas de coli, pero no sabemos cuál de todas las familia de coli, entonces eso se manda una muestra para confirmación a un laboratorio de referencia que trabaja el Ministerio de Salud Pública en Montevideo, que es el que puede confirmar qué bacteria es con nombre y apellido, y eso es lo que estamos esperando.
3: Desde la Dirección de Bromatología se está recomendando que todo producto que se consuma, principalmente cuando la elaboración es a través de carne picada, se cocine en forma completa, que se realice una cocción correcta para evitar o minimizar los riesgos de contaminación y en su defecto eliminar posibles bacterias. Se está esperando, como decíamos, el resultado del laboratorio de referencia y de allí en más actuar, más allá de que todo el producto que se ha encontrado en el mercado a través de las distribuidoras que distribuyen esta marca fueron retenidas por parte de bromatología, y hasta que no llegue el resultado del laboratorio no se va a estar liberando nuevamente al mercado. De todas formas, están retenidos, como decíamos, el lote que es especialmente difundido, el lote para evitar que se haya consumido, es del día 19 de mayo, con esa fecha de elaboración es el producto que se ha estado reteniendo para evitar su comercialización. Seguiremos atentos a este tema. Volvemos con ustedes.
1: Muchas gracias, Julio, por toda la información. Vamos ahora con las noticias que compartió el gobierno con respecto a la revinculación de niños y adolescentes al sistema educativo. Y desde el gobierno, y según los números publicados en este programa y en esta nueva edición 2026, se logró una mayor revinculación este año que el año pasado.
14: La estrategia Volver a los Sueños cuenta con la participación de múltiples organismos del Estado, como la ANEP, el MIDES, el INAU, el INISA y el Ministerio del Interior. Este año se logró revincular a 2.844 alumnos al sistema educativo, lo que supone el 42% de los 6.812 que estaban identificados como fuera del sistema. El presidente de la ANEP, Pablo Cagliani, destacó la importancia del cambio de estrategia que comenzó el año pasado, ya que antes lo que se hacía, dijo, era solamente suspender la asignación familiar de quienes estaban desvinculados, y con eso, apenas volvían unos 300 estudiantes.
15: El año pasado se posibilitó una vinculación que estuvo a un poco arriba de 2.000. Este año estamos arriba de los 2.800 estudiantes que no estaban matriculados y que pasaron a estar matriculados. Nosotros creemos que esto es la forma que hay que hacer para garantizar el derecho a la educación y además para ver cómo se resuelven aquellas situaciones que aparecen en el contacto de los equipos, digamos. Muchas veces aparecen situaciones de cuidado de familiares, muchas veces aparecen situaciones de seguridad en la comunidad, aparecen situaciones de inclusión, de barreras de transporte o del tipo de propuestas a las que acceden. Entonces, esto nos devuelve un montón de información para seguir trabajando en cómo conseguimos que esos chiquilines estén en la escuela, en el liceo o en el auto.
14: El ministro de Desarrollo Social, Gonzalo Sibila, aseguró que el Estado debe seguir por este camino para lograr revincular a todos los alumnos que están fuera del sistema.
16: La diferencia entre los 7 organismos trabajando juntos y la hipótesis anterior era que no había ningún organismo trabajando para revincular a los gurises. Ahora hay 7 organismos trabajando, revinculamos casi a la mitad. Tenemos que seguir trabajando para revincular a la otra mitad. Ese es el resultado de este proceso, es ese. Es decir, esto está bien, si pasamos de 5% a casi 50% es porque esto está bien, hay que hacerlo. Lo que hay que hacer es potenciarlo y llegar al resto, a los que todavía no pudimos llegar.
14: En cuanto a los casi 4.000 niños y adolescentes que no se logró revincular, la decisión de las autoridades es suspender el cobro de las asignaciones familiares a partir del mes de septiembre. La presidenta del BPS, Jimena Pardo, se refirió al perfil de estos jóvenes, teniendo en cuenta que 7 de cada 10 de los menores que no están vinculados al sistema educativo están entre los 15 y los 17 años.
17: Tienen un perfil que nos llama a interpelarnos, porque no hay gente que no quiera estar en un centro educativo, en su mayoría. Son adolescentes que o están haciendo un servicio de cuidado en sus hogares a sus hermanos más chicos, o están haciendo alguna changa porque en el hogar se necesita un ingreso complementario. Y esto es lo que en realidad la política tiene que atacar desde muchos frentes. Si bien ANEP está trabajando en cuestiones de cómo mejorar la oferta educativa para amparar estas situaciones, con eso no alcanza.

0: Se vienen los deportes, Lore.
1: Así es, hoy es un día particular porque se define el torneo intermedio. Martín, bienvenido.
2: Lore, Laura, sí es así, es un día de final, un día justamente que el Estadio Centenario recibe a Peñarol y a Wander en una final de un torneo intermedio, de un torneo particular que tiene ya 5 títulos ganados nacional, en aquella época donde siempre ganaba o Nacional o Liverpool, se lo iban dividiendo. Después Peñarol, que es el vigente campeón porque le ganó a Nacional por penales la pasada temporada y ahora... De un lado Peñarol, del otro Wander, que veían por ahí el Chiche Corujo. Peñarol entonces, Aguerre, Barbosa, Ferreira, Nahuel Herrera, Espinosa, Cabrera, Remedy, que se mete y que vuelve al equipo, Eduardo Darias, Jaime, el más nombrado de los últimos tiempos, Matías Arezzo y Abel Hernández. Wander que trajeron a Corujo al técnico para pelear abajo, en la zona de descenso, y que se mete en una final con 8 partidos invictos. Peñarol ha perdido 1 en este campeonato. Pero bueno, ahí va Wander, ¿no? Sin Urreta Vizcaya, con Bufa, Furtado, Cabral, Formiliano, Saspe, Benítez, Queiroz, Alberti, La Bandeira, Consentino, el goleador y Ceballos. El 11 de Wander, Wander Peñarol, Peñarol y Wanders en el Centenario, a las 20 horas, en la final del intermedio. Ya está en cancha, la selección entrenando, la sub-20, la sub-15, sub-17, o sea, hay mucho movimiento a nivel de juveniles, sobre todo la sub-15 que comenzó con la temporada. Bueno, en un ratito vamos a hablar, pero están confirmados 2 partidos en Asia para el debut de Forlán y con la selección mayor, atenti. Diego Forlán va a dirigir y va a ser anunciado en las próximas horas. Faltan algunos detalles, eso me han comentado de la asociación, cuestiones de contrato y por eso no lo han hecho oficial. Pero ahí están las confirmaciones, frente a Japón y frente a Corea del Sur, en el mes de septiembre los partidos previstos. Forlán es hiper conocido por allá, ¿no? Recuerden que jugó en el Cerezo Osaka, por ejemplo, allá en Japón. Y bueno, Forlán que va a dirigir la sub-20, que tiene como prioridad y objetivo meterse en el Mundial del año que viene. Uruguay juega en enero el sudamericano de la categoría y después el Mundial. Y bueno, porque en un proceso para lo que será también la selección olímpica del 28. Uruguay no pudo ir a los Juegos Olímpicos del 24. La verdad, una pena. Se cumplían 100 años de la primera medalla de oro para Uruguay. Ahora se va a cumplir de la otra medalla, ¿no? Del 28, una nueva fecha. También sería muy importante para Uruguay. Tema Mundial, tema selección y tema FIFA. Parece que Infantino... La FIFA dice que no ahora, pero parece que le ofreció a Marruecos la final del 2030. Mirá, ahí está. Dice la FIFA que ahora no, que lo ha descartado, pero el presidente de la FIFA, Gianni Infantino, tuvo justamente reunidos y mucho tiempo la sede regional en Rabat, en Marruecos, hablando un poco del Mundial, de lo que se viene, por supuesto, en un Mundial inédito, con 6 países recibiendo la cita mundialista. Andá a saber con cuántas selecciones, todavía no se sabe. Pueden llegar a ser muchas más de las que pensamos, pero... lo que dijo después la FIFA es que no, es que es falso y engañosa la información, que Marruecos es un gran aliado, pero que no está definido que el país sea quien reciba la final del próximo Mundial. Acá en Uruguay, en el Centenario, va a ser la apertura del Mundial 2030.
1: Bueno, como siempre a esta hora damos una mirada al tránsito en Montevideo, vemos cómo fluye a través de las cámaras del Centro de Gestión de Movilidad. Bueno, mira cómo está Laura, totalmente con neblina, ¿no? Se nota que hay humedad en el ambiente, así se puede ver en estas imágenes que le mostramos, que estamos viendo Avenida Italia y Albo, también Avenida Ponce y Prudencio de Pena, Avenida de las Leyes y Colombia, cerquita allí del Palacio Legislativo, y también Beloni y General Flores, con un tránsito intenso pero fluido a esta hora.
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1: 5 noticias clave y ya volvemos.
4: Visita confirmada. El Papa León XIV visitará a Uruguay entre el 6 y el 8 de noviembre, confirmaron hoy las autoridades del gobierno y de la Iglesia Católica. Se reunirá con el presidente Yamandú Orsi y tendrá actividades en Montevideo, Florida y Paysandú. Inflación. Los precios minoristas aumentaron 0,07% en el mes de julio, informó el Instituto Nacional de Estadística. En lo que va del año, el índice de precios del consumo llegó a 3,40%, mientras que en los últimos 12 meses alcanzó 4,27%. Revinculación. Este año se logró revincular a 2.844 alumnos al sistema educativo, lo que supone el 42% de los 6.812 que estaban identificados como fuera del sistema, según anunciaron hoy la ANEP y el Ministerio de Desarrollo Social. Definición. Peñarol y Wanderers jugarán esta noche la final del torneo intermedio del fútbol uruguayo. El partido se disputará en el Estadio Centenario desde la hora 20 con el arbitraje de Matías de Armas. Escalada. La guerra entre Rusia y Ucrania volvió a escalar con un masivo ataque ruso con drones y misiles que dejó al menos 17 muertos en la región de Kiev. El presidente ruso Vladimir Putin anunció además cambios para reforzar la defensa del territorio ruso.
3: La conferencia que nos prometía hoy Juli con respecto al tiempo.
1: Vamos con ella entonces.
0: Tormentas muy fuertes y puntualmente severas que van a afectar las zonas principalmente del litoral oeste, centro y norte del país. Estas tormentas también se van a dar en otras partes del territorio, pero desde el instituto lo que evaluamos es que las más importantes, las que puntualmente pueden ser severas, están localizadas en esas zonas del país, litoral oeste, norte y parte del centro.
5: ¿A qué hora comenzarían?
0: Estas tormentas estarían ingresando en horas de la mañana. Ahora en las próximas horas de la noche lo que vamos a emitir es una advertencia pronosticada a nivel naranja para las zonas que les mencionaba, porque potencialmente pueden ingresar en lo que es la mañana de mañana. Entonces lo que estamos intentando hacer es advertir con la mayor antelación posible de estos fenómenos meteorológicos. Igual de todas formas sugerimos que estén atentos a las posibles actualizaciones que puedan haber en el correr de la mañana de mañana con respecto a este fenómeno.
3: ¿Qué pueden pasar con los vientos en las zonas costeras?
0: Bueno, ese es el otro fenómeno meteorológico que estamos pronosticando también para el día de mañana. Luego del pasaje de este sistema de tormentas, que va a transcurrir entre las 9 de la mañana y el mediodía y la 1 de la tarde, va a haber la formación de un ciclón extratropical que se va a profundizar en la zona costera de Uruguay. Este fenómeno comienza a intensificarse en lo que es la tarde y la noche del día jueves y la madrugada del viernes. Y este fenómeno es el que va a provocar, pero ahora al sur del Río Negro, vientos muy fuertes con rachas que ocasionalmente podrían alcanzar los 100, 120 kilómetros en la hora.
3: ¿Podemos hablar de eventos similares a los que sucedieron el pasado 18 de julio en Salto?
0: Bueno, son situaciones distintas. La situación, lo que pasó en Salto hace unos días atrás, son asociadas a tormentas. Digamos que es el primer fenómeno que estamos esperando que va a ocurrir en horas de la mañana. Las condiciones para tormentas puntualmente severas están en esa zona del litoral, como les mencionaba, y en el norte del país también. Por eso es que emitimos este aviso especial y va a salir en las próximas horas una advertencia meteorológica color naranja que va a regir a partir de la próxima mañana.
6: Bien, Bendacor, teniendo en cuenta todas estas advertencias que te he dado a conocer, ¿qué le decimos a la población para mañana? Por ejemplo, ¿podremos llegar a hablar de alerta roja? ¿Hay que decirle a la población que mañana hay clases, no hay clases? ¿Qué decisiones se pueden tomar en función de los modelos que tienen a esta hora?
0: Bueno, es importante la pregunta porque acá es vale la pena aclarar. INUMET lo que hace es emitir advertencias meteorológicas con distintos niveles de riesgo dependiendo del fenómeno meteorológico. Ahí estamos hablando de colores, amarillo, naranjo, rojo. Luego, el Sistema Nacional de Emergencias emite las alertas, que también tienen niveles de colores, y que a partir de esas alertas que son el Sistema Nacional de Emergencias que las publica o que las emite, es que se toman ese tipo de decisiones. Nosotros lo que sugerimos desde el Instituto es seguir las advertencias de los fenómenos meteorológicos, las actualizaciones y los pronósticos que son oficiales, y luego, seguir las recomendaciones que realiza el SINAE, que abarcan todo ese tipo de posibles soluciones o posibles mecanismos que puedan adoptar la población ante este tipo de fenómenos.
3: El fenómeno comienza por el norte y luego se desplaza hacia el sur, entonces.
0: El sistema de tormentas empieza por el litoral, se va a trasladar hacia lo que es el norte y el centro del país, las tormentas más fuertes. En el resto del país van a haber tormentas que ahí en la vigilancia meteorológica vamos a evaluar si amerita algún nivel de riesgo o no. Luego, el ciclón extratropical que se va a profundizar en aguas oceánicas, eso es a partir de la tarde de mañana y que va... lo más intenso lo estamos pronosticando para lo que es la noche y la madrugada del viernes.
5: ¿Se esperan lluvias?
0: Bueno, sí se esperan precipitaciones en estos dos eventos. En lo que es bien asociado al sistema de tormentas, las precipitaciones van a estar en el entorno de los 60, 80 milímetros, pero en forma muy puntual, muy local. Nosotros en este evento no estamos esperando que los valores de precipitación se disparen, sino más bien más asociado a rachas de viento, caída de granizo e intensa actividad eléctrica. Y luego, con la formación del ciclón extratropical, más bien va a estar asociado más a de lo que es viento que lluvia. Van a haber precipitaciones, chaparrones, pero no estarían generando acumulados significativos.
7: ¿Y se espera baja en la temperatura?
0: Bueno, el descenso de temperatura lo estamos esperando recién para el día sábado y domingo, que bueno, que las temperaturas en el centro del país y parte del este pueden estar mínimas en el entorno de los 5 grados. No es un descenso tan significativo como otras veces, pero se va a sentir la...
8: Y el fin de semana ya no llovería, ¿no?
0: El fin de semana no, ya no estamos esperando precipitaciones.
6: ¿Están zonas específicas en cuanto a los vientos de 100 y 120 kilómetros, que es un detalle no menor?
0: Bueno, en lo que refiere al ciclón extratropical, sí. Sobre todo en la franja costera es en donde esperamos esas intensidades de vientos que pueden alcanzar las rachas y también vamos a tener vientos persistentes. Entonces, esta región costera va a verse más afectada por vientos persistentes y rachas que pueden alcanzar esos valores que les mencionaba. Y bueno, después está el otro sistema que es de tormentas, que son más locales, más puntuales y que, bueno, que ocurrirían en horas de la mañana y principios de la tarde.
9: Bien, pasando en limpio, lo más complicado de mañana, al norte del Río Negro, luego en el sur.
0: Litoral oeste, porque ahí abarca parte de los departamentos del suroeste del país, algunos departamentos del centro y la región norte en cuanto a las tormentas. Y luego, en la tarde, noche y madrugada del viernes, los departamentos que están comprendidos al sur del Río Negro, principalmente la franja costera, por la formación del ciclón extratropical.
8: Bueno, allí tenía la palabra de la meteoróloga Natalie Bentancur a propósito de lo que va a estar sucediendo mañana con este evento climático que empieza en el sur del país y que se va a estar desplazando con vientos muy fuertes entre 70 y 100 kilómetros en la hora. Así que lo que decía la meteoróloga es que estén atentos a los pronósticos de INUMET siguiendo la página porque se van a estar desarrollando, informando distintas advertencias meteorológicas.
1: Muchas gracias, Julia. Estar atentos entonces.
10: Sí, en los diferentes momentos del día y también en las diferentes regiones. Momento de hacer una breve pausa. Enseguida volvemos con más Noticias 5.
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15: 6 a familias de La Esperanza y 3 a hogares derivados por la Mesa Interinstitucional de Vivienda del Departamento de Salto.
16: Esta es una prioridad del gobierno que, como manifestábamos, en los compromisos asumidos por el presidente de la República en el primer Consejo de Ministros, una de las prioridades hablaba de la duplicación del presupuesto. Y nosotros en la ley de presupuesto, en la aprobación del Plan Quinquenal de Vivienda y Hábitat, que fue con la ley de presupuesto, justamente duplicamos el monto destinado para trabajar sobre estos proyectos, en esta duplicación del presupuesto para las familias y los hogares que más necesitan.
17: Ustedes saben que estamos en una ciudad que tiene alta vulnerabilidad en cuanto a lo habitacional, con más de 25 asentamientos, y bueno, y el poder atenderlas y el sentirse atendidas realmente es algo bueno y necesario, y también es una señal de esperanza para muchas familias que hoy siguen en la vulnerabilidad, de que bueno, que acá hay un gobierno nacional con un Ministerio de Vivienda y un gobierno departamental trabajando en conjunto, en bloque, para buscar la solución a muchísimas familias de nuestro departamento.
15: Las primeras mudanzas comenzarán el próximo viernes 7 de agosto para 42 familias que habitarán el denominado Complejo Oribe.
18: Estoy re emocionada. Porque emocionada por dos cosas, por la vivienda y por la bebé que viene dentro de poco. Y por lo menos voy a poder sacar mis niñas de ahí, de donde están, para tener un techo digno y un hogar.
19: Ahí a donde estoy, llueve como ahora y me quedo aislada porque se inunda la calle y no puedo salir. Si estoy adentro no salgo, y si estoy en la calle no puedo entrar a mi casa. Entonces esto dio un giro de 360 grados.
20: Este fin de año, ¿no?, que está tan cerquita, vamos a estar en nuestra nueva casa, nuestro hogar. Y bueno, muchos proyectos y muchos sueños seguramente por cumplir ahí.
1: Bueno, de Salto nos vamos a Paysandú, donde el Centro Coordinador de Emergencias está esperando que el pico máximo de la creciente del río Uruguay sea este jueves, o sea, mañana, y que luego comience a descender. Actualmente hay 28 personas que están fuera de sus hogares, de las cuales 18 están a cargo del SECOED. Vamos con el informe de Julio Correa.
21: El río Uruguay frente a Paysandú tiende a estabilizarse y se espera que el pico máximo decreciente no supere los 6 metros 30 centímetros.
22: Hoy por hoy las situaciones la tenemos un poco incambiada en lo que tiene que ver con la cantidad de evacuados. Sí, sabemos que va a haber alguno más en el correr del día, pero principalmente ese número se ha mantenido en 31. Desde el día de ayer habilitamos alguna carpa más en lo que tiene que ver con la Plaza La Granada, sobre la zona principalmente lo que es la zona de Don Bosco y lo que es la Unión Portuaria. Las perspectivas que nos da la Comisión Técnica Mixta de Salto Grande hoy por hoy son que se puede llegar a estabilizar. Las personas que están alojadas en carpa están siendo abastecidas con canastas por parte del MIDES. En los refugios todavía no hemos alojado gente en ellos, pero tenemos previsto la utilización de los comedores.
21: Las personas alojadas en carpas también reciben visitas médicas permanentes para controlar el estado de salud de todas las familias desplazadas por esta creciente en Paysandú.
3: El sindicato de la bebida continúa en conflicto. El pasado martes se movilizaron. Allí demandaron certezas a futuro para los trabajadores.
2: Estamos a la espera de ser convocados nuevamente en un ámbito tripartito donde en definitiva la empresa ponga arriba de la mesa que, cuál va a ser su plan de negocio para la inmediatez, mediano plazo, por lo menos tener una referencia. Eso en teoría va a ser entre jueves o viernes, así que eso es lo que estamos esperando.
4: ¿Ayer se movilizaron? ¿Han tenido alguna respuesta por parte de la empresa?
2: No, hasta ahora la empresa puso la fecha, o en realidad el gobierno puso la fecha límite de jueves o viernes. Ayer hicimos una movilización, sí. Fue en la plaza Primero de Mayo. El objetivo de esa movilización fue informar a la gente lo que estamos viviendo para que sepan de primera mano la situación en la que estamos y por qué el tema del conflicto.
4: Esta incertidumbre, ¿en qué se traduce en concreto? ¿Se pueden perder puestos de trabajo?
2: Bueno, hoy en día es eso lo que nos preocupa. No hay nada arriba de la mesa, es solamente incertidumbre. No estamos discutiendo una reestructura, no estamos discutiendo cambiar las formas de trabajo. Entonces, hay compañeros que están en el seguro de paro, tenemos una planta en Minas donde está parado y no tenemos incertidumbre, tenemos una planta en Paysandú de la maltería y también tenemos incertidumbre desde marzo. Hoy lo que queremos son certezas para saber si el día de mañana tenemos que terminar discutiendo puestos de trabajo o lo que sea.
4: ¿Estas certezas se traducen en la apertura de la fábrica Minas?
2: No, esta certeza se traduce en saber qué es lo que quiere esta multinacional, ya sea los demás ministerios como en el Ministerio de Trabajo, porque acá no nos estamos negando a discutir, al contrario, queremos discutir, intercambiar, a ver cómo es la mejor manera de que sea viable la industria nacional.
1: Nos vamos ya en vivo al Parlamento. Allí está Gustavo Guisulfo con el ministro de Ambiente, que encabezó la delegación de esta cartera a comisión por la rendición de cuentas. Adelante, Gustavo.
5: Es así, una instancia que comenzó bastante retrasada en esta tarde y que todavía continúa, pero el ministro Edgardo Ortuño se ha hecho unos minutos para comparecer ante la prensa en una jornada donde su presencia se vio precedida por una importante movilización en rechazo al proyecto de Casupay. Sobre esto vamos a hablar con Edgardo Ortuño, además obviamente de lo que ha sido su participación en la Comisión de Presupuesto. ¿Qué consideración le merece, ministro, justamente esta movilización que lo recibió hoy aquí en el Palacio Legislativo y también estuvo en otras partes de Montevideo?
23: Bueno, en primer lugar, recordemos y hay que tener presente que los grandes proyectos en el Uruguay siempre han generado polémicas, incertidumbres y en particular en los sitios de emplazamiento de esas grandes obras como represas, grandes carreteras, puentes y demás. Uruguay, no obstante eso, necesita volver a construir grandes obras para el progreso del país, para la mejora de la calidad de vida y los servicios de la población, y en este caso se trata de nada más y nada menos que de asegurar el abastecimiento de agua potable con la construcción de una represa largamente fundamentada por los técnicos. El último informe es de 2022, pero esto tiene muchos antecedentes, y además confirmada en su necesidad por la realidad que vivimos en la última sequía y déficit hídrico. Para responder a las situaciones locales y a las necesidades que se plantean, el país tiene dos grandes instrumentos. Uno es el mecanismo del pago por la tierra donde se realizan estas obras, que es el mecanismo de expropiaciones, y el segundo son los mecanismos de evaluación de impacto ambiental y el establecimiento de medidas de mitigación de esos impactos y de compensación. En estas dos líneas venimos trabajando tanto OCE con el pago por los terrenos como a nivel del Ministerio de Ambiente.
5: Pero ellos no consideran aceptable estas condiciones, están reclamando por sentarse con ustedes a conversar una alternativa. ¿Son atendibles sus reclamos?
23: Primero, conversar siempre. De hecho, en lo personal y con todo el equipo estuvimos tanto del lado de La Valleja, en Gaitán, como en Florida, en largas jornadas desde tempranito de la mañana hasta tarde de la noche, incluyendo presencia mía en las juntas departamentales. Segundo, las alternativas ya han sido estudiadas por los equipos técnicos tanto de OCE como del Ministerio, que no solo se han respaldado en una profusa producción técnica que recomienda atender el tema central, que es la falta de reservas de agua, es decir, la incapacidad de guardar la cantidad de agua suficiente para en momentos de sequía poder abastecer a la población de agua potable, lo que quedó comprobado en 2023, donde la crisis demostró que nos quedamos sin reserva porque no alcanza la represa de Paso Severino y lamentablemente la población terminó con agua salada, comprando agua en el supermercado y con los calefones rotos, y necesitamos construir una represa, y el mejor lugar para esa construcción, no dicho por nosotros ahora, sino que planteado desde largas décadas por los elementos de calidad que tiene el Santa Lucía en ese emplazamiento y por la cantidad disponible, es ese lugar. Por lo tanto, lo que digo, se van a atender las situaciones particulares de una cuarentena de propietarios rurales que están en la zona, pero aquí lo que estamos pensando y para lo que estamos resolviendo y concretando esta obra, siempre y cuando, por supuesto, tenga la autorización ambiental correspondiente, es asegurar el agua para casi 2 millones de uruguayas y uruguayos. Esa es la prioridad. Estamos priorizando el interés general, pero me importa destacar lo que decía al principio. Va a haber respuesta de pago por las tierras, va a haber, por supuesto, medidas de compensación a los impactos ambientales y de mitigación, y agrego una iniciativa de la Presidencia de la República, va a haber una respuesta interinstitucional de distintos ámbitos de gobierno, para además llevar al terreno, tanto del lado de Florida como de La Valleja, obras y mejoras en la infraestructura y en los servicios de salud, educación, mejora de calles.

0: y demás, por lo que además de una solución para el agua de casi 2 millones de personas, va a haber, sin lugar a dudas, además de empleo, beneficios para la zona.
1: ¿Cómo se afecta? ¿Cómo afecta la reducción de personal? Más de 30 cargos se eliminan en esta rendición de cuentas en el Ministerio, teniendo en cuenta que la cartera ha adquirido más competencias y ha realizado normativa que es necesario controlar.
0: Bueno, destacamos en esta comparecencia lo que hemos avanzado en materia de gestión ambiental, no solo en normativa, sino también en comunicación. Ustedes han visto campaña de comunicación, en los procesos de evaluación, fortalecimiento técnico. Acabamos de celebrar un acuerdo muy importante con la Universidad de la República, justamente para compensar y fortalecer y complementar los servicios técnicos y funcionarios del Ministerio con el aporte de los especialistas en los distintos temas de la universidad, pero sobre el punto destacamos dos cosas. Podemos pensar y ver las vacantes que se han recortado, que esperamos recuperar en próximas rendiciones de cuenta, pero también destacamos que retuvimos y mantuvimos casi un número similar de vacantes, que serán nuevos ingresos de personal al Ministerio de Ambiente, y además nos comprometemos, y en eso compartimos con el sindicato que ha planteado esto, a trabajar para mejorar y ampliar estos cupos en el futuro.
2: Clasificatorio a la América, camino a la América para este torneo de básquetbol de las Américas, y derrota de Uruguay frente a Colombia. A la cancha para ver la segunda presentación después del debut frente a Paraguay, el partido que estuvo parejo hasta el final, y ahora la selección uruguaya de básquet femenino jugaba frente a Colombia. Terminó perdiendo 83-65, la segunda presentación, clasificatorio sudamericano, que otorga 4 plazas a la América femenino de El Salvador el año que viene, dirigidas por Gino Alderete y Florencia Niski. Fue la figura con 13 puntos, 5 rebotes, José Ceballos terminó con 14 puntos. Por ahí Uruguay, que va a jugar ahora contra la defensora del título este jueves, mañana, a las 9 de la noche será el partido. Liga de Ascenso, los de arriba y los de abajo. 2 partidos se jugaron, uno va esta noche, te contamos detalles. 2 partidos pendientes de la Liga de Ascenso se disputaron este martes. El triunfo de Estocolmo frente a Urupán, 85-74, en el marco de la primera etapa de la liguilla. Resultado más que le permitió igualar a Verdirrojo, justamente, y por el reclasificatorio a nivel mundial, sorprendió en su visita a Larre Borges, 90-76. Hoy van a jugar Montevideo y Marne a las 20:15. Ahí van a jugar en la cancha del equipo rojo del mercado agrícola, cerrando la primera fecha de reclasificatorio. Partidazo mañana jueves en la cancha del Indio. Tabaré recibe a Trubil. Trubil ha sido el mejor hasta ahora. Laura, la Liga de Ascenso, ascienden 2 a primera. Todavía falta, se está jugando estos partidos a una rueda, después hay play-in, después hay play-off, pero todavía falta. 2 veces olímpica con Uruguay. Nicole Frank, que anda por acá atrás nadando todavía, Niki, que ahora, y después de la beca y de la posibilidad y del estudio en Estados Unidos, porque se terminó recibiendo, terminó la profesión de, se recibió de gestora deportiva, además para eventos, y ahora está en Uruguay. Ahora necesita una marca para ir a los próximos Juegos Olímpicos, porque lo hizo 2 veces, por ser la primera en el ranking uruguayo, pero solamente 2 oportunidades por ese cupo para ir a los Juegos, así que ahora, para clasificar hay que conseguir una marca, sea como sea. Objetivo de Nicole Frank, que va a estar en los Odesur, que se prepara para el Mundial, que tiene en mente los panamericanos y que estuvo hoy con nosotros en Deporte 5.
3: Siento que con palabras no se puede explicar lo que se siente. O sea, yo muchas veces me pongo a mirar en el celular recuerdos, fotos, videos de cosas que hacíamos, de momentos, y esa sensación vuelve y es como que no sé si hay palabras que puedan expresar el qué se siente estar ahí y lo que sentís después de estar ahí también. Y bueno, ahora es un poco más complicado como lo tenía antes, porque ya no es por el ranking, tengo que hacer marcas. Y bueno, la motivación para intentar y poner el esfuerzo a hacerlo, yo la tengo. No lo veo muy lejos, aparte ahora empezaron todas estas cosas de las marcas de 50 metros en estilos. Entonces ahí abre otra ventana de otro tipo de oportunidades.
2: ¿A qué le vas a apuntar? O sea, ¿qué tenés en la cabeza para ir por la marca de...?
3: Y yo sigo entrenando lo mismo. 200 combi, estoy entrenando un poco más pecho también, 50 y 100 pecho. Así que nada, es evaluar esas oportunidades, ir viendo con lo que queda de tiempo, que queda poco, pero también queda bastante tiempo. Y,
2: porque bueno, ¿se abre cuándo? ¿Desde cuándo a cuándo puedes hacer la marca?
3: No me acuerdo ahora exactamente cuándo abre, pero siempre cierra, si los juegos empiezan en agosto, como generalmente es, cierra en junio.

0: Inflación. Los precios minoristas aumentaron 0,07% en el mes de julio, informó el Instituto Nacional de Estadística. En lo que va del año, el índice de precios del consumo llegó a 3,40%, mientras que en los últimos 12 meses alcanzó 4,27%. Revinculación. Este año se logró revincular a 2.844 alumnos al sistema educativo, lo que supone el 42% de los 6.812 que estaban identificados como fuera del sistema, según anunciaron hoy la ANEP y el Ministerio de Desarrollo Social. Definición. Peñarol y Wanderers jugarán esta noche la final del torneo intermedio del fútbol uruguayo. El partido se disputará en el Estadio Centenario desde la hora 20 con el arbitraje de Matías de Armas. Escalada. La guerra entre Rusia y Ucrania volvió a escalar con un masivo ataque ruso con drones y misiles que dejó al menos 17 muertos en la región de Kiev. El presidente ruso Vladimir Putin anunció además cambios para reforzar la defensa del territorio ruso.
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0: Dar otra mirada sobre esto que les vamos a informar, de esta crisis sin precedentes que atraviesan Brasil y Argentina. El gobierno de Lula retiró a su embajador en Buenos Aires, expulsó al representante argentino en Brasilia y redujo la relación bilateral a nivel de encargados de negocios.
9: El gobierno de Luis Ignacio Lula da Silva expulsó al embajador argentino en Brasilia, Daniel Raimondi, y resolvió no enviar nuevamente a su embajador a Buenos Aires, Julio Vitelli, mientras el presidente Javier Milei mantenga los

0: Ataques personales contra el mandatario brasileño. Desde ahora, el vínculo diplomático quedará reducido al nivel de encargados de negocios. La decisión llega después de que Milei calificara a Lula de presidiario y ladrón durante un acto de campaña en Brasil en apoyo a Flavio Bolsonaro, principal candidato opositor para las elecciones de octubre, en las que el actual mandatario brasileño buscará la reelección. En ese mismo discurso, también llamó basura calva al juez del Supremo Tribunal Federal, Alexandre de Moraes. Desde entonces, el mandatario argentino reiteró sus críticas en entrevistas y redes sociales. La Cancillería argentina lamentó lo que consideró una decisión adoptada unilateralmente por Brasil y acusó al gobierno de Lula de continuar aislándose del resto de la región por cuestiones puramente ideológicas. Además, sostuvo que Buenos Aires nunca respondió con medidas institucionales a diferencias políticas entre dirigentes de ambos países. El gobierno de Milei insistió en que la relación bilateral no debe quedar condicionada por las diferencias entre los presidentes y reafirmó que no tiene intención de romper vínculos con Brasil. La tensión, sin embargo, se produce entre los dos principales socios del Mercosur y en plena campaña para las elecciones presidenciales brasileñas de octubre, donde Milei expresó un abierto respaldo al candidato opositor Flavio Bolsonaro.
1: El canciller Mario Lubetkin consideró que esta crisis diplomática generada entre Argentina y Brasil no ayuda a nadie. Agregó que afecta también a nuestro país y a todo el Mercosur.
2: Lo observamos muy mal, por cierto. Esto no ayuda a nadie, no solamente no ayuda a los brasileros y los argentinos, no ayuda a los uruguayos, no ayuda a los paraguayos. Un Mercosur tensionado es malo para todos, es una mala noticia para todos. Esperemos que se puedan bajar las tensiones rápidamente, que a nivel de Estado, porque finalmente ese es el tema, a nivel de Estado se encuentren los mecanismos de diálogo para bajar las tensiones y poder avanzar, porque como Mercosur tenemos en este semestre que nos toca y que estamos presidiendo un montón de temas importantísimos para con la Unión Europea, en la negociación con India, en la negociación con Canadá, en la negociación con Emiratos, para hacer cosas concretas, y si hay un escenario de choque entre los dos grandes, por las razones que sea y que sabemos cuáles son, es una mala noticia.
3: ¿Uruguay podría interceder en ese sentido?
2: Interceder, son dos grandes países, nos conocemos todos, lo que nosotros decimos es, hoy estamos monitoreando, pero se sabe que Uruguay siempre está a disposición de dar una mano de lo que pueda, pero hoy estamos intermediando. Sí, a nosotros se nos pidió que intercediéramos en Colombia por la paz, lo hicimos. Ahora se nos pidió que ayudáramos a interceder en la inestabilidad de Bolivia. Fuimos en la delegación de la OEA hace unos días y hablamos con el gobierno y hablamos con la fuerza social de la oposición. Uruguay tiene esa disponibilidad, pero en este caso los hermanos brasileños y argentinos nos conocen perfectamente. Ahora el momento es, ante la pregunta es una noticia mala, muy mala para los ciudadanos. Ojalá que podamos rectificarla rápidamente.
4: Bueno, le damos la bienvenida entonces a Mauricio Rogoffetti justamente para hablar de este tema. ¿Cómo andas, Mauricio?
5: ¿Cómo andan? ¿Cómo les va?
4: Muy bien. Bien.
5: Con esta mala noticia.
4: Sí, ¿no? Mejor que el barrio. Bueno, necesitamos una explicación de por qué se da esto en este momento. Recordemos que esta crisis se genera a partir de los agravios que hace el presidente de Argentina en territorio brasileño en el marco del lanzamiento de la campaña del opositor Flavio Bolsonaro, ¿no?
5: Sí, agravios que no terminaron, y como no terminaron, lo que pasa es que la crisis se profundiza. La semana pasada hablamos de esto y decíamos, esta es una de las crisis más importantes que han tenido Brasil y Argentina, de las crisis diplomáticas más importantes que han tenido Brasil y Argentina. Yo diría que es la crisis más importante entre dos presidentes de Brasil y de Argentina, de la que tenemos registro en nuestras generaciones, porque aquí lo que hay es un presidente que es Javier Milei, que lanza improperios contra el presidente brasileño, por razones que ya vamos a explicar, desata una crisis diplomática, y vamos a hacer una pequeña precisión. ¿Cómo se produce esta escalada diplomática? ¿Qué es lo que pasa primero? La semana pasada nosotros le dábamos cuenta, mientras vemos imágenes de Lula en plena campaña, Lula ahora sí, candidato, aunque la campaña empieza la semana del 16 de agosto, cuando les decíamos, cuando pasa lo que pasa en San Pablo con Javier Milei y Flavio Bolsonaro, Brasil llama consultas a su embajador, que es una medida de protesta, y convoca al embajador argentino en Brasilia para que dé explicaciones. Otra medida de reprimenda que en la diplomacia ocurre. Milei, el primer gobierno argentino dice no va a haber disculpas, y Milei insiste en una entrevista en la que vuelve a llamar a este hombre que vemos en pantalla, lo llamó Basura Calva, que es uno de los jueces Alexandre Moraes de la Suprema Corte brasileña. Milei vuelve a utilizar el término ladrón y presidiario para referirse a Lula, y entonces de forma institucional Brasil toma la decisión de que su embajador no regrese a Argentina, no retira al embajador, simplemente no regresa. También le pide a Argentina que su embajador vaya a Buenos Aires, no es que lo expulsa, que vaya a Buenos Aires, que es una decisión que Brasil, que Argentina tomará o no. Ahí hay que ver cómo procede Argentina, es diferente que una expulsión. ¿Qué es lo que pasa con este hombre que vemos en pantalla? Bueno, ahora vemos a Milei, pero ¿qué es lo que pasa con Lula? Lula está en plena campaña electoral. Entonces, esto que ha pasado con Milei, que no podemos separar de lo que también le ha pasado con Trump, de la ofensiva arancelaria que tiene el gobierno de Trump contra varios países, entre ellos Brasil, y a su vez el ida y vuelta que ha habido muy fuerte entre Trump y Lula a lo largo de los años, no se puede separar estas dos crisis que tiene Brasil, que además se sumó otra, porque tuvo un problema con Paraguay porque cambió el relato de lo que fue la Guerra Grande. No vamos a entrar en eso, pero bueno, la tuvo complicada,
4: sí, que
5: tuvo
4: Lula. Sí, repercusiones acá en nuestro por país supuesto. A nivel político.
5: Por supuesto, no se complicó solo en esa Lula, pero lo cierto es que él está aprovechando esta presión que están intentando ejercer tanto Trump como Milei para llevar adelante un discurso soberanista, nacionalista, que le está dando resultado por el momento, ¿no? Ahora, ¿qué pasa con Milei? Porque esto no es gratuito. Acá no es que hay un presidente enojado con otro y que por razones ideológicas vamos a tener un Mercosur que va a ser un foro donde se van a tirar con todo. No, no. Acá hay ganancias de los dos lados. A Lula, esta posibilidad de ser el defensor, lo pongo entre comillas, ¿no?, el defensor de la soberanía brasileña le viene muy bien para la campaña. Obviamente que no le vienen bien los aranceles, pero sí esa posibilidad discursiva. Y Milei, que ya dijo que va a ser candidato a la reelección, también tiene algo que ganar con su base electoral, porque él hoy es, se ha autoproclamado como el defensor de la libertad en el continente, o de los ideales liberales en el continente, y lo hace a través de que, a través en este caso de atacar al principal líder de izquierda que hay en la región, porque Lula es hoy el principal líder de la izquierda en la región. Es decir que se posiciona entonces como el portavoz de una forma de ver. Y por supuesto, eso políticamente tiene una explicación electoral, porque las elecciones en Argentina, recordemos, la campaña empieza dentro de poco y las elecciones son el año que viene. Por lo tanto, acá están ganando los dos. ¿Quién está perdiendo? Y ahí nos vamos a ir con la línea de lo último que les mostramos, que era las declaraciones del canciller Mario Lubetkin. ¿Quién está perdiendo? Bueno, el Mercosur está perdiendo. Claramente está perdiendo, porque el Mercosur está negociando en este momento intentos de acuerdos de asociación con Japón, negociando con India, negociando con Canadá, negociando con Corea del Sur. Todavía falta la aprobación del acuerdo por los países de la Unión Europea. Es decir, está en una situación en la cual necesita estar unido el Mercosur para poder seguir adelante, y lo que vamos a tener es un Mercosur completamente quebrado por razones ideológicas y electorales, porque no solamente una cuestión ideológica, acá hay cuestiones electorales de las dos partes, con los dos principales socios, con sus dirigentes principales, con sus mandatarios, absolutamente peleados. Les vuelvo a recordar, no han tenido una sola reunión bilateral en todas sus presidencias, Lula y Milei. Y eso, que además se tradujo en que muchos faltaron a una cumbre o a otra, a una reunión o a otra del Mercosur, termina dando un mensaje, ¿no? Uruguay tiene una presidencia de Mercosur muy difícil, porque mediar entre los dos países mayores es muy complicado si eso no es algo propuesto por los dos gobiernos.
4: Mauricio, muchas gracias.
5: Lo vamos a seguir esto, lo vamos a seguir. Porque va a ser, sin duda, va a ir creciendo a medida que avance la campaña en Brasil.
1: Vamos ahora a seguir nosotras aquí en Noticias 5 y nos vamos a ir a un móvil.
4: Exactamente, con Sole Legaspi en el Museo de Artes Visuales, porque hay varias inauguraciones por estas horas. Adelante, sí. Sole.
1: Ahí te vemos, Sole, ya con una sonrisa oreja a oreja, estás en tu salsa.
6: Lore, Laura, ¿cómo están? ¿Todo bien? Sí, estamos, como decían ustedes, en el Museo Nacional de Artes Visuales y esto es una fiesta. Yo recién decía que hacía mucho tiempo que no veía tanta gente reunida, el museo tan poblado, más de 700 personas, porque se están inaugurando tres muestras a la vez. En realidad se inauguraron hace un ratito y estamos con Roxana Fabius, que es la directora de este museo, para que ella nos cuente, ¿no?, un poco, primero, por qué esto de tres inauguraciones a la vez y de qué van cada una de ellas. Roxana, ¿cómo estás? ¿Todo bien?
7: Todo bien, gracias por venir.
6: Felicitaciones.
7: Muchas gracias. Bueno, hoy inauguramos tres exposiciones, como bien decías. La que estamos ahora paradas se llama Somos Jugando y es una exposición colectiva que tiene el foco en lo lúdico. Sí. En lo lúdico, en el arte nacional.
6: Y después pero vinculado con el arte y el juego.
7: El arte y el juego, desde artistas que hicieron juguetes o representaron juegos, hasta pensar en las reglas del juego del arte.
6: Y es artistas que contemporáneos, que están ahora, bueno, se nos... Bueno, gente, ¿qué pasa? De los que estamos llenos de gente.
7: Está muy lleno, ustedes.
6: Háblame como rápidamente un poco de los artistas y después pasamos para las otras muestras.
7: Los artistas que están en esta exposición, hay 72 artistas. Desde el siglo XIX hasta la contemporaneidad, hay 32 artistas que nos prestaron obras, pues artistas contemporáneos vivos, pero también tenemos obra de Torres García, de... De Lacy Duarte, o sea, un montón de ejemplos.
6: Bien.
7: Y, pero hasta obras de artistas como la que vemos acá, de Olga Betas, que está viva y
6: ahora,
7: vino a montar,
6: claro,
7: su obra.
6: Sí.
7: Y, bueno, Barrada, ¿sabes? Un montón de cosas.
6: Sí, sí, la consigna es que tenga que ver con el juego.
7: Ya. Sí, y está dividida en secciones que tienen que ver con cómo estudiosos del juego han pensado que se desarrollan nuestras vidas. Por ejemplo, ahora lo que están viendo los televidentes es sobre la idea de jugar a ser otro, de lo performático, de ponerse en el rol de otro, de ser otra persona, del carnaval.
6: Actuar, claro.
7: Claro, actuar, o también lo que eso nos permite, ¿no? Como expresar dolor, expresar alegría, ser otra persona, disfrazarse.
6: Interesante.
7: Y bueno, y las otras dos exposiciones que tenemos son Pensar el tiempo y las cosas, de Daniel Galo, y Romance entre el todo y la nada, de Cecilia Brunini.
6: Bien, esas últimas dos muestras realmente muy distintas. Una que recorre como toda la trayectoria, sobre todo a textil, que es la de Cecilia Brunini, y la otra que podríamos decir que va por un lado más geométrico, quizás.
7: Totalmente, totalmente. Daniel Galo, un artista que realmente hace un culto al objeto. Lo que hace él es que elige herramientas que le interesan por su estética, por su uso, por su...
6: Sí, forma, todo.
7: Forma,
6: sí.
7: Y las transforma, les hace como un altar y hay que venir a verlo porque realmente lo que era antes ya no es. O sea, es un entrar en el universo de Daniel Galo es esta exposición. Pasás por un portal y te transportás a otro lugar.
6: Sí, es muy performática además.
7: Sí, y tiene como una cuestión del cuerpo, de cómo te acercás, del tiempo. Daniel es hijo y nieto de joyeros y relojeros. Uh-huh. Entonces, todo su trabajo tiene que ver con esa precisión,
6: esa
7: exactitud,
6: del relojero. Exacto, sí.
7: Claro, y hay una obra ahí que capaz que podemos filmarla.
6: Sí. ¿Cuál es?
7: Esta de los relojes, que tiene esferas, sí, de relojes de hace 200 años. Entonces Daniel obviamente las guardó su familia y él armó esta composición con muchísimos, muchísimos relojes.
6: Sí, y así, impresionantes.
7: Y así, bueno, los compases, los acapuntas.
6: Muy lúdica también.
7: Muy, muy lúdica. Y él trabaja
6: los colores
7: en una
6: primarios.
7: Paleta muy específica, que es el blanco, el negro y el rojo. Uh-huh. Y eso se complementa un poquito con la madera y los tonos muy cálidos de arena de la pared.
6: Sí, sí, mira. Y bueno, también tiene unos objetos como ese rodillo, una maravilla.
7: Totalmente. Lo que hace Daniel un poco es desarmar nuestra percepción del objeto con agrandándolos o haciendo relojes que funcionan en dos sentidos, pensando en la funcionalidad y desarmando esa funcionalidad.
6: Ah, así. Impresionante, ocupa todo el piso de arriba, el segundo piso, ¿no?
7: O sea, ocupa una parte del segundo piso, pero entras y salís por un portal, es como que realmente te transportaste. Y después volvés al mundo de Somos Jugando, que es a donde vamos a pasar con cuidado y la puerta.
6: Cuidado, Manu. Ahí está, bueno, acá seguimos con
7: Somos. El mundo de la representación de juegos, de artistas que a lo largo de nuestra historia del arte han trabajado con el juego para representarlo.
6: A ver si Manu puede venir para este lado. Manu, vení, a ver si podés mostrar algo de lo que está en el piso de abajo, que es lo de Cecilia Brunini, con esos tejidos increíbles, muy coloridos. Contanos un poco de eso.
7: Bueno, Cecilia Brunini, una artista textil que trabaja con la lana natural y sintética. Ella empezó trabajando con lana natural y después le interesaban mucho los pigmentos, los colores fuertes, por eso se puede ver esa diversidad de materiales. Y en su trayectoria, en la evolución de su obra, lo que se ve es un interés muy grande por la figuración, o sea, los dibujos, lo que se entiende, un árbol, un arca de Noé, un carnaval, un mundo de sillas, que después se va transformando en un arte muy abstracto y muy femenino, que va desde el deseo. Y eso siempre se acompaña por esculturas blandas, de figuras míticas, tipo sirenas, brujas, y todo tipo de cosas. Y bueno, en la exposición tenemos una selección de obras, no es toda la obra que hizo, pero sí una selección que representa las distintas etapas de su práctica.
6: ¿Por qué estas tres exposiciones conviven? ¿Por qué se están inaugurando de alguna manera las tres a la vez? ¿Hay algún tipo de diálogo que se quiera mostrar?
7: Sí, sí, sí. Bueno, el marco conceptual de estas tres exposiciones tiene que ver con lo lúdico como herramienta para imaginar mundos distintos. Y todos los artistas de la exposición colectiva, pero también Brunini y Galo, a su forma usan esa herramienta de lo lúdico, ¿no? De formas muy distintas. Pero estamos ahora tratando de pensar en la imaginación como herramienta.
6: Buenísimo. Muchísimas gracias, Roxana. La verdad que invitar a la gente, este museo está abierto, horario rápido.
7: Martes a domingo de 1 a 8, todos invitados, acceso libre. Y tenemos una agenda de actividades muy, muy nutrida en la cual van a poder conocer a los artistas que están trabajando en esta posición y visitarnos y escuchar más de todo esto.
6: Fantástico. Entonces, entrar en la página web o en las redes y ahí buscan toda la información. Muchísimas gracias.
7: Muchas gracias a ustedes por venir.
6: Muy bien, nosotros nos vamos a despedir acá desde el museo, pero presentándoles el último tema, la última canción, el último videoclip de No te va a gustar, que se estrenó ahora a las 7 de la tarde, así que es un estreno, pero de recién, No somos nosotros. Con esto nos despedimos, nos vemos ahora en un ratito en EPA, no se vayan de Canal 5.

0: Bueno, más noticias cerquita de la final ya del intermedio que arrancan 10 minutos en el centenario entre Wander y Peñarol, y ya el fin de semana vamos a tener clausura con los partidos de la Liga de Ascenso y también camino al Oso de Sur. Muchos deportistas uruguayos, vamos a tener remo, vamos a tener canotaje, más de 300 deportistas uruguayos que van a viajar a Rosario y Santa Fe para los Juegos Oso de Sur. Y ya vamos a contarles y a decirles, bueno, campeonato de España, porque en remo y en canotaje Uruguay hace mucha base en Brasil y sobre todo en España, donde los deportistas tienen la chance de competir para algunos equipos y además con eso poder vivir, alimentarse y entrenar, ser deportista de alto nivel. Vamos a hablar, por ejemplo, del Olímpico de Matías Otero, que representando al club kayak tudense con Santiago Melo y Gorriti fueron protagonistas logrando un título, además una medalla de plata y una de bronce en las competencias más exigentes. También en kayak de 4, en K4 500 metros, en donde también participaba, además de españoles, Matías Otero y Santiago Melo ganando medalla de oro. Matías Otero que además logró la medalla de plata en el K1. Bueno, buenas actuaciones para Uruguay, va a estar presente en remo, en canotaje, en estos Juegos Oso de Sur, en la segunda quincena de septiembre que tendremos también en la pantalla de Canal 5. Vamos a seguir en el agua, pero vamos a pasar a la vela. La dupla olímpica de 49ers está estrenando pista en Los Ángeles, en California. ¿Dónde se van a realizar los Juegos Olímpicos de Los Ángeles en 2028? Además, una intención de la FIFA de meterse en el medio y poder organizar, digo la FIFA, pero en realidad es Conmebol, FIFA, una Copa América de 20 equipos, 10 de, por supuesto, los de Sudamérica y también con CACAF, una especie de panamericano de fútbol, y además organizarlo simultáneo con los Juegos Olímpicos. Raro. Acá está la dupla olímpica de Fernando Diz, de Hernán Umpierre, se hablé ayer con ellos. El 49er no está a nivel de vela en los Oso de Sur. No los vamos a tener en septiembre. Están compitiendo en California, en esa misma agua, en esa misma pista, la misma cancha, como le dicen ellos, donde se van a realizar los Juegos Olímpicos y de cara también a lo que será la instancia mundial y panamericana del año que viene. En panamericano sí vamos a tener a esta dupla. Hablamos de fútbol, volvemos al fútbol de formación y vamos a hablar de Bueno, fue presentado como entrenador justamente de la sub-15, va a ser parte de este nuevo proceso que va a tener a Diego Forlán como técnico de la selección sub-20, camino a lo que será el sudamericano y el mundial de la categoría, y también dirigiendo algunos partidos de la mayor, como hoy les contamos, frente a Japón y a Corea del Sur en el mes de septiembre.
1: Es la entrada, ¿no?, al fútbol de la selección, se entra por la categoría más chica que la sub-15, creo que para ellos también tenemos que ir explicándole todo, porque los más grandes ya lo van viviendo desde los años que van entrando, desde la sub-15 obviamente, y bueno, explicarle un poco cómo es esto, cómo es todo, cómo es el llegar a la selección, lo importante que es estar acá en un complejo de alto rendimiento de primer nivel en el mundo. Y bueno, mirá, acá creo que lo que siempre se intentó fue que los equipos tuvieran buen trato de pelota. Para eso tenés que tener muy buenos jugadores y bueno, estar en una selección tenés el acceso de llegar a los mejores, y bueno, los jugadores son seleccionados con esa característica importante de buenos fundamentos técnicos para poder salir en un fútbol asociado, en un fútbol bien jugado, pero sin quitarle a lo que siempre tuvimos el fútbol nuestro, que es la actitud, la entrega total que siempre tuvo el futbolista uruguayo. Y bueno, si se le puede agregar un poco de juego, sería lo ideal, ¿no?
2: Seguimos con otros temas. Un grupo de vecinos de Casupá presentó 800 firmas contra el proyecto en Presidencia y solicita una reunión con el presidente Orsi. El colectivo se manifestó en tres zonas de la capital denunciando que la inundación de campos requerida para la construcción de la represa traerá graves perjuicios ambientales y no resolverá la faltante de agua en el área metropolitana.
3: La movilización del colectivo Vecinos de Casupá, que cuenta con el apoyo de la Federación Rural y de Un Sol Uruguay, entre otras organizaciones, comenzó en el Rosedal del Prado, pasó por Torre Ejecutiva, donde presentaron 800 firmas contra el proyecto, y finalizó con la lectura de una proclama a las afueras del Palacio Legislativo, bajo la consigna «Por la defensa del agua, ambiente, territorio y familias rurales». Entre otros puntos, piden ser recibidos por el presidente Yamandú Orsi para explicarle al mandatario los perjuicios que identifican en el proyecto previsto por OSE.
4: Pedimos algo muy simple, profundamente democrático. Que se escuche a quienes vivimos en este territorio, que se estudien todas las alternativas con total transparencia, que cada costo ambiental, social, económico y patrimonial sea evaluado con el mismo rigor que los beneficios esperados.
5: El agua es un derecho de todos los uruguayos. pero también lo son la protección del ambiente, el respeto al patrimonio nacional y el derecho de las comunidades a participar en las decisiones que transformarán su futuro.
4: Defender Casipán significa oponerse al desarrollo. Significa reclamar un desarrollo inteligente, sostenible y verdaderamente humano.
6: Nos vamos a ir nuevamente al anexo del Palacio Legislativo. Han también estado la delegación allí del Ministerio de Transporte, Ullá. Ahora justo hablábamos de Casupá, estuviste tocando ese tema con el Ministro de Ambiente. Ahora llega el turno de la Ministra de Transporte.
7: Sí, es así porque Lucía Echeverri ocupó gran parte de la tarde en su comparecencia ante la comisión que estudia la rendición de cuentas. Dio una extensa nota a su retiro de la comisión, donde destacamos algunos titulares importantes de lo que se desprende de sus palabras. Por ejemplo, el acuerdo que existe en todo el sistema político en la necesidad de avanzar con el dragado del canal del puerto de Montevideo a 14 metros a los efectos de ser competitivo con los otros puertos de la región, que paulatinamente empiezan a convencer a las empresas navieras a abandonar el puerto de Montevideo y derivar sus mercaderías a esos otros puertos de la región. Pero también la ministra habló al respecto de la financiación de obras para el resto del periodo. En este sentido decía que hay crédito suficiente para financiar lo que son las obras hasta el final del periodo y especialmente la reforma del transporte metropolitano. Y en materia de rendición de cuentas también Lucía Echeverri hizo referencia a cómo se gastaron los recursos presupuestales en el último año corriente.
8: Estamos hablando de más de 600 millones de dólares solamente en obras viales, 20 mil millones más. Son otro tanto de inversión, estamos en el entorno de los 700 millones con todas las demás obras del Ministerio, distribuidas en todos los departamentos del país, porque efectivamente nosotros hicimos la opción, por criterios de eficiencia económica, de disminución de los costos de transporte, de generación de economía local y de empleo en los departamentos del país. No tenemos mega obra, tenemos una red de obras que se distribuye en cada uno de los departamentos. Creo que ha sido un acierto y de hecho hicimos un repaso, como habrán visto ustedes, pormenorizado departamento por departamento de lo que viene haciendo el Ministerio.
9: Ministra, ¿estuvo la conversación el tema del dragado de los 14 metros para el acceso al puerto de Montevideo?
8: Sí, lo señalábamos también. Yo estuve en el periodo pasado, de este lado, digamos, del Parlamento como oposición, y una cosa que siempre reclamamos es que no venían los servicios descentralizados con la totalidad del directorio. Nosotros invitamos a todos, tanto el de AFE como el de la Administración Nacional de Puertos, con los directores de la oposición, que tienen que controlar, por supuesto, pero también tienen que proponer, así que estuvieron presentes. Uno de los planteos fue eso, y lo que se dijo, sí, hay un compromiso, vamos a trabajar para llegar efectivamente a los menos 14 metros. Hoy por hoy se está trabajando en la estructuración del financiamiento, porque es un monto muy importante, ¿verdad?
9: ¿Pero sería en este periodo?
8: Sí, por supuesto. Nosotros aspiramos que en el segundo semestre del 2027 se pueda estar fijando la fecha de inicio ya de los trabajos.
10: Ministra, estuvo el presidente del BID hace unos días acá, y dentro de la estrategia de financiamiento de diferentes proyectos acá, habló también de la posibilidad de colaborar con lo que tiene que ver con el transporte, principalmente de ese proyecto que hay en Montevideo y área metropolitana. ¿Qué expectativa tiene el Ministerio al respecto?
8: Sí, de hecho, por lo menos hay tres organismos multilaterales de crédito muy importantes: el Banco Interamericano de Desarrollo, la Corporación Andina de Fomento, el Banco Mundial, que están trabajando ya con nosotros desde el año pasado, particularmente con la Agencia del Sistema de Transporte Metropolitano, esto es Intendencia San José, Canelones, Montevideo, Ministerio de Economía, Ministerio de Transporte, financiando buena parte de los estudios que se están haciendo en los tres departamentos. Y particularmente tenemos dos líneas de crédito aprobadas ya en los directorios: una es el Banco Interamericano por 500 millones, la CAF por 300, y el Banco Mundial está próximo a procesar en su próximo directorio una línea similar. ¿Esto significa que es el dinero que vamos a utilizar? No. Esto significa que es una línea de crédito. Veremos, en virtud de la definición del proyecto, cuál va a ser el monto que eventualmente se requiera.
6: Los productores lecheros esperaban la llegada de las lluvias y ahora avizoran una buena primavera. Nos amplía Flavio Les en el siguiente informe del agro.
11: Hacía falta el agua para el sector ganadero, pero ahora que pare de llover y salga el sol.
12: Yo diría que en la zona nuestra veníamos hasta estas últimas lluvias de ahora, de estos últimos días. veníamos con una lluvia de 30 milímetros, te diría que dos meses para atrás habíamos tenido muy poca lluvia. Es cierto que hemos tenido muchos días de nubosidad, muchos días nublado y de no de mucha lluvia, pero sí de muchos días de esas garúas que realmente lo que hacen mucho barro. Pero en la zona ellos vieron en el entorno de 40 milímetros, 45 milímetros, 50. Estamos hablando de San José, en el entorno de la ciudad de San José. En el entorno de, mirá, te diría, hacia el oeste de San José, llovieron como 15 milímetros menos que al este de San José, a 20 kilómetros de distancia. Así que ese es un dato, o sea que la lluvia es importante, no han sido lluvias interesantes, pero no, digo, en demasía. Y bueno, y realmente no faltaba la lluvia. Estaría bueno de repente que parara, los anuncios no son eso, pero digo, pero bueno, eso no lo podemos manejar nosotros.
11: Los productores avizoran una buena primavera, así lo destacó el productor de San José, Néstor Cabrera.
12: Es cierto que tal vez uno recorre los predios, todos sabemos que al inicio del otoño hubo una suba importante de las ureas y los fertilizantes. Hubieron algunos productores que estaban bien posicionados y pudieron hacer las cosas como las hacían todos los años. Otros tuvieron que de repente ser más cautelosos por el tema de los costos de los fertilizantes. Pero en general se ve bien, se ven los cultivos con buen crecimiento. Se pudieron hacer las siembras en tiempo y forma. Así que por lo tanto entramos a un julio que es donde tenemos esa curva de crecimiento importante con te diría la mayor parte del área, por lo menos lo que se ve en la zona, produciendo pasto y produciendo bien, ¿no?
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11: El dólar cotizó a 39,10 a la compra, 41,50 a la venta. Dólar y Brow, 39,60, 41 pesos. El dólar interbancario billete cotizó 40,235. Peso argentino, 0,02 a la compra, 0,20 a la venta. Real, 6,95, 8,65. Euro billete, 44,27, 49,14. Unidad indexada, 6,6332.
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0: Ya dábamos cuenta de lo que será el día de mañana en cuanto a estar atentos, seguir los pronósticos, no solamente de Inumet, también seguir las cuentas del SINAE o estar en contacto con Noticias 5 para saber cómo se va desarrollando todo, porque ahí ustedes ven en el gráfico lo que va a ser la tormenta, pero hay un aviso especial por parte de Inumet. Escuchábamos a las autoridades también que hablaban con respecto a un frente frío que entrará por el litoral oeste, va a estar afectando el centro y norte del país en cuanto a tormentas puntualmente fuertes, caída de granizo, su actividad eléctrica y también acumulados, que decía la Ventancor, la especialista, que tenía que ver más con acumulados puntuales de lluvia, unos 60, 80 milímetros, pero que no era tanto el agua, sino todo lo que viene acompañado que está preocupando en esa zona del país. Pero, además, también un ciclón extratropical estará por la zona sur, en el este fundamentalmente, y eso generará, por ejemplo, en la costa, un gran oleaje para las embarcaciones, también estar atentos, mucho cuidado, y se espera mucho viento. Pueden llegar las rachas hasta los 70 kilómetros en la hora en determinadas regiones, en la costa hasta los 120. Y por eso las precauciones del caso. Las temperaturas siguen bastante altas, sí se va a sentir un descenso de la temperatura hacia el fin de semana. En el norte 24 grados, la mínima será de 10, 15 para aquí en el sur, la mínima también de 10, 8 grados las mínimas tanto en el este como en el oeste, y las máximas de 19 grados y 18 grados en el oeste, en el este respectivamente. Avanzamos un día más. El viernes va a empezar a mejorar, como nos decían, fundamentalmente por donde empieza todo este fenómeno, que es el oeste, y luego se irá extendiendo al resto del país. Así que, a estar atentos. Nos vamos a ir a una pausa. Ya se encuentra Laura Facio, especialista, nutricionista, porque es la semana de la lactancia, la leche materna y la importancia que tiene para todos nosotros, así que los invitamos a quedarse. Repasamos antes las 5 noticias clave. Pausa y venimos.
1: Visita confirmada. El Papa León XIV visitará a Uruguay entre el 6 y el 8 de noviembre, confirmaron hoy las autoridades del gobierno y de la Iglesia Católica. Se reunirá con el presidente Yamandú Orsi y tendrá actividades en Montevideo, Florida y Paysandú. Inflación. Los precios minoristas aumentaron 0,07% en el mes de julio, informó el Instituto Nacional de Estadística. En lo que va del año, el índice de precios del consumo llegó a 3,40%, mientras que en los últimos 12 meses alcanzó 4,27%. Revinculación. Este año se logró revincular a 2.844 alumnos al sistema educativo, lo que supone el 42% de los 6.812 que estaban identificados como fuera del sistema, según anunciaron hoy la ANEP y el Ministerio de Desarrollo Social. Realojo. El Ministerio de Vivienda adjudicó 88 viviendas en los barrios La Amarilla y La Esperanza, en la ciudad de Salto. La inversión total del proceso de realojo y regularización fue de 10 millones de dólares. Agenda abierta. El Ministerio de Salud Pública habilitó una nueva etapa para agendar a menores de entre 9 y 15 años para vacunarse contra el meningococo. La agenda se realiza por cupos y por región. Los interesados deben consultar el sitio oficial del Ministerio en Internet.
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0: Compartimos a continuación la entrevista.

0: Seguimos adelante con Noticias 5 y les prometíamos hablar sobre lactancia y su importancia. Estamos en el medio de la Semana Mundial de la Lactancia y la Organización Mundial de la Salud y UNICEF ha lanzado el lema Lactancia Materna para un Comienzo Sostenible de la Vida, fortalecer lo que funciona. De hecho, hoy el Ministerio de Salud Pública presentó algunos datos a propósito de lactancia que tienen que ver con que el 96,4% de los niños han tenido lactancia en algún momento de sus vidas, niños menores de 2 años, según indicó, pero viene bajando la lactancia materna exclusiva en nuestro país. El 51% de los niños menores de 6 meses se alimenta con lactancia materna exclusiva en Montevideo y algo más del 41% en el interior. Estos datos preocupan a las autoridades de nuestro país, que han anunciado, bueno, la generación de un grupo intersectorial para trabajar en actualización de guías, apoyo a las madres, cumplimiento de la normativa vigente vinculada a la lactancia y también a las licencias, y también la regulación del marketing de los sustitutos a la leche materna, los conocidos como fórmula. Pero vamos con algunos datos a nivel internacional, porque Uruguay ha firmado desde hace unos cuantos años compromisos con la Organización Mundial de la Salud que van con estos objetivos: tender a la lactancia exclusiva, leche materna exclusiva hasta los 6 meses de edad de los niños, y que esa tasa aumente por lo menos como piso mínimo el 60% de los lactantes que se alimenten con leche materna de forma exclusiva. Y esto tiene que ver con que es la intervención preventiva más económica y más saludable para los niños y para prevenir sobre todo la mortalidad infantil. Vamos ahora con otras informaciones que tienen que ver con los beneficios, porque la lactancia no solamente beneficia a los bebés, que es lo principal, sino que también beneficia a sus madres. Y vaya si será importante esto en un país donde queremos apoyar a las infancias y queremos impulsar, revertir esta tendencia del envejecimiento de la población. Rapidito repasamos: reduce la mortalidad para los bebés, particularmente durante el periodo neonatal, o sea, cuando son recién nacidos, pero también previene la obesidad y las enfermedades no transmisibles que se despierten de forma temprana. También favorece el desarrollo cognitivo, entre otros aspectos. Para la mamá, bueno, además de lo que significa el placer de poder alimentar al hijo en esta magia de la naturaleza, también previene enfermedades cardiovasculares y también previene algunos tipos de cáncer, como cáncer de ovarios y cáncer de mama. Seguimos adelante, porque yo compartía con ustedes algunos datos que se presentaron hoy. Estos son algunos porcentajes de años anteriores, hasta 2019, de la lactancia exclusiva en menores de 6 meses, y ahí ven cómo al inicio de la vida es un poco complicado, mejora en el primer y segundo mes, pero luego ya llegando a los 6 meses baja la cantidad de niños que se alimentan de forma exclusiva de leche materna. Y les proponemos hablar del Banco de Leche Humana que funciona en el Hospital Pereyra Rossell, que es referencia a nivel nacional, porque nuestra invitada se desempeña allí y ya se las vamos a presentar. Y compartimos rapidito algunos datos que ya Laura nos va a comentar, porque más de 2.500 recién nacidos de todo el país se alimentan de la leche que está en el banco, que es cuidada, que es almacenada y distribuida, y esto se puede hacer gracias a unas 600 donantes que por año dan su leche, mamás que donan. Esto es muy importante, el trabajo que se hace, porque todos estos beneficios que hablábamos para niños que nacen en condiciones de normalidad, imagínense ustedes para niños que nacen con bajo peso o prematuros, lo importante que es este alimento. Laura Facio, quien presentamos ahora, nutricionista, integrante del Banco de Leche Humana del Hospital Pereyra Rossell de ACE, y además es especialista internacional en lactancia, viene hoy a conversar con nosotros, porque esto no solamente es importante para las familias que estén atravesando la llegada de un niño, una niña, sino para toda la sociedad, porque es una responsabilidad de toda la sociedad darle lo mejor a los recién nacidos, y lo mejor es la leche materna. Bienvenida.
1: Pero muchísimas gracias por la invitación, qué gusto estar con ustedes, y qué tema tan importante y tan relevante como para poner sobre la mesa, para poner en esta agenda sin juzgar, siempre digo, porque sí va la decisión también de la mamá en querer o no amamantar, o de poder hacerlo.
0: Exacto.
1: Que muchas veces no es posible.
0: Pero hoy se marcaba la importancia de hacerlo cuando están las condiciones dadas, y sí. Muchas veces esas condiciones no dependen solamente de la mamá o de su físico, y me gustaría hablar de eso, porque si el Estado tiene como objetivo aumentar el porcentaje de niños que hasta los 6 meses, aunque se recomienda hasta los 2 años, ¿no?, se alimenten exclusivamente de leche materna, ¿qué deberíamos ajustar?
1: Veíamos en las cifras que comienzan un montón de niños, más de un 90%. Entonces, ¿qué es lo que pasa en todo este proceso para que la madre luego no pueda o decida no amamantar? Y ahí van un poco también las estadísticas y ver las causas. ¿Por qué está pasando que la madre no puede? Muchas veces, sí, obviamente que hay un equipo de salud. La madre cuando no puede no es culpa de la madre. Seguramente hay una red de apoyo que está fallando desde lo familiar, de la contención de la familia, el equipo de salud, que también tiene un impacto muy importante en este inicio de la vida y luego continuar y apoyándolos en cada una de las etapas, la comunidad en su conjunto, leyes que nos acompañan y que nos ayudan, y el lugar de trabajo, ¿no? Que a veces la madre llega a ese lugar de trabajo con una lactancia que quizás está teniendo 2 o 3 meses amamantando y tiene que salir a ordeñarse. Y ahí está esta legislación, la ley 19.530, con un decreto 234 que regula ahí, que explica un poquito más la ley, que hace que esta mujer tenga un espacio, ¿no? Lugares de trabajo, estudio, 20 mujeres, dice, bueno, más 20 o más mujeres, 50 trabajadores en una empresa, debería haber una sala de lactancia. Uh-huh. Esto en realidad no se sabe cuántas salas de lactancia hay en el país. Les preguntaría al Ministerio de Trabajo y Seguridad Social, que un poco es el que fiscaliza, a ver si tienen nuevos datos. Pero bueno, teníamos datos que había unas 3.000 empresas hace un tiempo que deberían tener salas de lactancia, pero el Ministerio de Salud, no sé, en este momento seguramente el Ministerio nos podría comentar, había unas 10% de salas de esas 3.000 solamente inscritas.
0: Claro, como que hubo un impulso que después se perdió, ¿no?
1: O sea, a veces está la ley, pero después no se cumple también, ¿no? Porque está buenísimo la ley. Entonces, ¿qué está pasando con las empresas? Y si hoy tenés una empresa, te diría, la escribiste en el Ministerio de Salud, así nos enteramos de que hay una sala. Porque capaz que ustedes tienen una sala de lactancia y no está inscrita en el Ministerio. Vamos a preguntar al canal, también en otros canales de televisión, que sé que tienen sala, pero a veces la inscripción no aparece. Entonces no sabemos si existen o no. Entonces apostamos a saber, a poder acompañar también a esas empresas, es importante, para que entiendan y también sensibilicen al personal. Porque si vos tenés una sala de lactancia y la madre cuando la va a usar, hay alguien que la mira mal, ¿cómo vas a usar esa sala? Sintiéndote mal porque parece que estás usando un tiempo que
0: o perdiendo el tiempo, exactamente.
1: Y es un derecho, y tenemos derechos. La lactancia también tiene sus derechos, y es de poder juntar esa leche en el espacio que yo tengo destinado, ¿no? Porque está la ley, destinado para sacarme leche para mi hijo, que llegue en condiciones para que después no se enferme ese bebé. Es fundamental, ¿verdad?, el acompañamiento de la empresa. Pero como les decía, hay muchas cosas que necesitamos seguir trabajando. Y hablamos de equipos de salud. Y el equipo de salud es muy importante que esté capacitado, que hable siempre el mismo idioma. No sé si te habrá pasado a vos, mamá, capaz que nos estás escuchando, que te dicen una cosa en un turno y me estarán escribiendo así, me va madre. Y otra cosa en el otro turno, y un poco a veces nos confundimos. Entonces también que todos los que trabajamos en la salud nos capacitemos, y hay cursos para eso, el Ministerio de Salud tiene cursos, esperemos que se abran nuevos las nuevas inscripciones, también los lugares de trabajo in situ, que trabajamos mucho los que hacemos lactancia, en que nosotros podamos recibir capacitación al lugar de trabajo para después llegar a las familias con una información que tenga alta evidencia. A veces te dicen algo que no.
2: Claro, Lore habló un poquito de todo lo que significa, pero vos como nutricionista también, y estamos hablando tanto de la primera infancia en estos últimos tiempos y cómo todo tiene que ver desde que nace ese bebé, absolutamente todo, y cómo también aporta esa leche a todo ese desarrollo y todo lo que pasa en un bebé desde que nace, ¿no?
1: Qué hermoso, porque en realidad vos te das cuenta que el bebé está saliendo de una bolsa, ¿no? A un mundo contaminado. y que la leche de esa mamá está haciendo esa vacuna, y hablan, ¿no?, que si fuera una vacuna que saliera millones de dólares y que sabes que te va a proteger, capaz que la irías y la pagás. Pero bueno, está ahí, esa es la leche de la mamá, que es la leche de nuestra especie, que nos va a proteger, que nos va a dar todos los nutrientes, que te cuida ese bebé tan divino, esas gotas de calostro, que es todo lo que el bebé precisa. Pero tenemos tantos miedos a veces, duda, dolor y cansancio en esos primeros días, que terminamos dudando, y eso hace que la leche baje, obviamente. Entonces, esa red de contención viene siendo importante para que exista, primero, esa primera hora de vida, como estuvieron hablando, que creo que el Ministerio lo que quiere es que fortalecer que en todos los lugares, tanto sea parto, sea cesárea, esa primera hora de vida es un derecho que la madre tiene de poder, si el estado de salud, por supuesto, permite que ese bebé y esa mamá se junten. Es como mantener el vínculo.
0: Es la mayoría de los casos, ¿no? O sea, sí. Es muy importante que si la mamá está en condiciones, en la primera hora del nacimiento, ya ponga al bebé en el pecho para que, para que mame.
1: Y que esté el trinomio, ¿no? Esa familia ahí, la mamá elige a alguien para que la acompañe y que esté en ese momento, que estén juntos y nunca se separen. Eso está buenísimo porque acompaña a esa mujer emocionalmente también, que son etapas muy, muy vulnerables, ¿no? Que necesitamos de la contención. Entonces, que esté ese acompañamiento, y sea quien sea, que esté ese bebé prendido al pecho en esa primera hora, qué tranquilidad para esa madre, que no esté en otro lado, que no se vaya el bebé de al lado tuyo. A veces en cesáreas, viste, te quedás con, ¿no?, con esa anestesia, que hasta que no movías un dedo no te ibas, y el bebé se iba y todo lo conocía y vos apenas lo habías visto. Entonces esa necesidad también que tiene la madre de encontrarse con su hijo se prende al pecho, toma esas gotas de calostro, lo estás protegiendo, también en contacto piel a piel, ¿no? Que realmente es microbiota de la piel, microbiota de la boca, microbiota intestinal. De verdad que es una maravilla esto que está pasando, si es posible. Entonces, la oportunidad, que esto es lo que nosotros necesitamos cuando estamos con este enorme nacimiento, con nuestros hijos, la oportunidad de poder vivenciar esto tan lindo con un equipo que te acompañe y una familia que te respalde.
2: Sí, es tremendo el trabajo que ustedes tienen que hacer también, Laura, porque te escucho y no es solamente con las familias para poder entender todos los procesos y esas clases que son, valen oro, lo hablábamos con Lore, esas clases de lactancia que te dan, sino también el trabajo a la interna, con los equipos médicos y las mutualistas, porque todo eso que vos estás describiendo se tuvo que luchar mucho para que no existiera también esa violencia que se carga todo, y como vos decías al principio también, entender sin presiones la importancia, pero sin imponer, sin generar esa violencia que a veces se da, ¿no?
1: De verdad que sí. Muchas mujeres eligen amamantar, de verdad que son la mayoría. Hoy estaba con una mamá con un código con HIV que no podía hacerlo en una reunión de lactancia. Ella estaba ahí participando también. Y qué linda, ¿no? Poder estar compartiendo y escucharlo todos los beneficios, y ella no podía amamantar. Qué dolor, ¿no?, para esa mamá. Y cómo la abrazamos y la estuvimos con ella, y de verdad que te juro que se me cae un lagrimón. Entonces están esas familias que están transitando un momento tan difícil, y poder acompañar a aquel que no puede es fundamental. Por eso los bancos de leche humana son clave en un proceso en el cual la madre quizás no está pudiendo llegar con la leche porque quizás no le bajó la leche, está con una cesárea, una cirugía que hace que no se pudo ni levantar, son 6 horas que no te puedes levantar de la cama, ir a ordeñarte a veces es imposible. O la madre que no puede, pero bueno, este banco de leche es como que está apoyando hasta que la madre pueda, que porque la leche de su propia madre para su hijo es la primera opción, obviamente, pero cuando no es posible, los bancos de leche llegan y son fundamentales, y se considera que la leche humana pasteurizada es un insumo médico imprescindible. O sea, no se está hablando solo de un alimento, porque protege, porque previene la enterocolitis necrotizante, la sepsis. Entonces, esa leche humana que se pasteuriza, porque tenemos un proceso, cumple con todos los medios para garantizarle a ese recién nacido que la recibe que está sana esa leche, primero que nada, pero que mantiene todos los factores inmunológicos, y tenemos varios trabajos publicados en Journal con Banco de Leche Humana, los pueden buscar, en los cuales ven que el calostro que se pasteuriza o la leche mantiene más del 80% de la inmunoglobulina A, que es una de las inmunoglobulinas que protege a ese recién nacido.
0: ¿Alcanza la leche del banco para asistir y alimentar a los bebés prematuros?
1: Mirá, estamos llegando casi todos los niños prematuros, más o menos más de 2.000 niños fueron alimentados, y creo que nacieron, no quiero equivocarme, unos 2.400. 1%, o sea que realmente se llegó a un gran porcentaje de niños prematuros el año pasado. La leche humana está siempre renovándose en el sentido de las madres. La mamá más o menos cada 3 meses y cuando empieza a trabajar nos dice que no va a donar más porque está con un estrés, le baja la producción de leche, que eso es una de las causas que menciona las últimas estadísticas, el reintegro a la actividad laboral. Entonces nos dejan de donar y ahí es que salimos a pedirte siempre, es que nos por favor, que cada 3 meses siempre hay renovación. Y cuando se van de vacaciones en diciembre, ni te digo, se nos van para la playa muchas mamás y no tenemos donantes en verano. Entonces es necesario que vos, si estás en tu casa y tenés un excedente, tiene que ser sana la mamá. O sea, tiene que tener un carnet de control del embarazo que diga que está todo bien. No tomar ninguna medicación, porque medicación que está apta para amamantar a tu bebé está bien, pero no toda medicación es apta para que un donante, un receptor, de leche humana pasteurizada lo pueda recibir. Entonces es necesario eso. La salud, que tenga ese excedente y el banco de leche te lleva todo a tu

0: Al Ministerio de Salud Pública a intensificar el trabajo para generar más cupos en la agenda para la vacuna de meningococo. Vamos a escuchar a la ministra Cristina Lustenberg, que daba tranquilidad.
1: Acá no hay un brote epidémico, no hay una epidemia como tal. Nosotros lo que encontramos, y por eso es la vigilancia que tiene nuestro país, es un aumento inusual de casos y la estrategia consensuada con la evidencia que hemos tomado, asesorados también por la Organización Panamericana de la Salud y por toda la Comisión Nacional Asesora de Vacunas, entendimos focalizarnos en los grupos donde mayor riesgo hay de la transmisión. Ya lo hemos dicho, que los adolescentes son los que nosotros queremos que se produzca el efecto rebaño, porque los adolescentes, ustedes saben, ya lo hemos conversado, son portadores casi en un 25% de este meningococo en la nasofaringio y son los que diseminan la enfermedad. Entonces, para nosotros es importante apuntar a este grupo etario. Iremos aumentando a otros grupos de acuerdo a la evidencia, pero este mes de agosto nos vamos a focalizar en los grupos etarios de 9 a 15 años, vuelvo a insistir.
2: Por otra parte, la ministra también fue consultada por el caso de la mujer intoxicada en Paysandú debido al consumo de hamburguesas presuntamente contaminadas.
1: No quiero generar ninguna alarma a la ciudadanía. Por suerte, esa ciudadana está estable desde el punto de vista de la salud. Ahora no se retira, se hace el procedimiento que se hacen con todas las enfermedades donde puede haber una probable contaminación alimentaria. Se retira el producto y se hace una vigilancia, en lo cual en esto estamos en ese momento.
0: Bueno, hasta aquí esta edición de Noticias 5. Les agradecemos por acompañarnos y les invitamos a quedarse en la pantalla de los medios públicos. Se viene EPA a continuación. Buenas noches.
3: Está confirmada. El Papa León XIV visitará Uruguay entre el 6 y el 8 de noviembre, confirmaron hoy las autoridades del gobierno y de la Iglesia Católica. Se reunirá con el presidente Yamandú Orsi y tendrá actividades en Montevideo, Florida y Paysandú. Inflación. Los precios minoristas aumentaron 0,07% en el mes de julio, informó el Instituto Nacional de Estadística. En lo que va del año, el índice de precios del consumo llegó a 3,40%, mientras que en los últimos 12 meses alcanzó 4,27%. Revinculación. Este año se logró revincular a 2.844 alumnos al sistema educativo, lo que supone el 42% de los 6.812 que estaban identificados como fuera del sistema, según anunciaron hoy la ANEP y el Ministerio de Desarrollo Social. Realojo. El Ministerio de Vivienda adjudicó 88 viviendas en los barrios La Amarilla y La Esperanza, en la ciudad de Salto. La inversión total del proceso de realojo y regularización fue de 10 millones de dólares. Agenda abierta. El Ministerio de Salud Pública habilitó una nueva etapa para agendar a menores de entre 9 y 15 años para vacunarse contra el meningococo. La agenda se realiza por cupos y por región. Los interesados deben consultar el sitio oficial del Ministerio en Internet.
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¿Cómo están? 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

0: Bueno, estamos conversando con Lucía Doreste, el ciclo Volver a Desear. Bueno, es un encuentro, es una experiencia. Lucía es psicóloga y vas a compartir algo, pero que es como medio íntimo y exclusivo solo para mujeres. No sé si la palabra es exclusivo, por lo menos dirigida a, ¿es así?
1: Sí, la idea es justamente que sea una experiencia, está pensada específicamente para mujeres en esta oportunidad, porque bueno, justamente la idea es que las mujeres puedan regalarse este ratito para ellas, para conectar con un momento que sea exclusivo, que sea sin obligaciones, sin preocupaciones, sin atender a nadie. Entonces, por eso lo pensé para mujeres y bueno, porque trabajo en consulta con la mayoría que
0: de
1: son
0: mujeres. Por ahí nace la idea, ¿por qué es volver a desear? Y la palabra desear es
1: fuerte.
0: Es remarcada, sí.
1: Sí, en realidad surge un poco de las consultas que me llegan, en el consultorio, que la mayoría, estos son mujeres que vienen con esta situación de que no se encuentran ellas mismas, que les cuesta como poder pensarse, buscar espacios para ellas. Y el tema del deseo en realidad es como algo en general, como el volver a conectar con algo que ellas quieren hacer sin pensar en ni atender a su pareja, ni atender a sus hijos, digamos, como poder centrarse en ellas, que como mujeres nos cuesta un montón y como a nivel de sociedad, digamos, nos han inculcado esto del rol de cuidadoras. Entonces, bueno, un poco está pensado para mujeres por eso y porque en el consultorio llegan muchas consultas de mujeres que les cuesta reconectar con su deseo sexual en particular.
0: También.
1: Sí.
0: Claro. O sea, que son varios puntos, digamos.
1: Exacto. ¿Sí? Está enfocado en el deseo en general, como volver a conectar con esa parte de una que desea cosas, que quiere cosas para una misma. Y bueno, y después por otro lado, y de la mano también con el deseo sexual. Que uno va de la mano del otro. Si yo no estoy conectada para poder desear cosas en mi vida, imagínate que conectar con el deseo sexual se hace como muy difícil.
0: Claro. ¿Y trabajás con...? ¿Se fue dando que fueran mujeres o te fuiste perfilando especialmente a trabajar con mujeres?
1: Bueno, un poco y un poco. En principio fueron llegando mujeres y me fui dando cuenta que era una población con la que me sentía cómoda y a medida que llegaron más mujeres fui como perfilando un poco más la técnica, más lo que cada mujer necesitaba y demás. Y bueno, medio que se fue como dando un poco y la verdad me siento como muy muy cómoda trabajando con mujeres, si bien es real que también trabajo con varones, pero bueno, la mayor parte son mujeres que consultan.
0: Claro. Antes supongo que esto mismo debía pasar, capaz que no se manifestaba tanto, ¿no?
1: Eso, está bueno esta pregunta que me haces. Antes las consultas giraban, o al menos yo te voy a hablar de mi experiencia en el consultorio, las consultas capaz que iban más por otras temáticas, como por ejemplo en tema de sexualidad, la dificultad para llegar a un orgasmo. Hoy en día en mi consultorio veo mucho más situaciones, mujeres que van en búsqueda de reconectar con su deseo, o porque sienten que tienen el deseo disminuido, o porque sienten que no tienen deseo, o que nunca tuvieron, o que sus parejas o salientes o lo que fuera les manifestaban de que había como poco deseo. Entonces, hoy en día yo veo mucha más dificultad para conectar con el deseo y bueno, eso, capaz que antes eran otras las consultas, no quiere decir que no haya este tipo de consultas, pero bueno, el principal motivo de consulta hoy es el tema del deseo.
0: Sí, y claro, no debe haber un solo punto, puede haber varios, pero sí, familia, hijos. Pero también puede ser el tiempo en la pareja, ¿no? Y la sintonía entre ambos, ¿cuánto juega en relación al deseo?
1: Y bueno, juega un montón, es verdad. También hay una realidad que, bueno, que yo siempre hablo como de la pareja y del deseo como una plantita que tenemos que regar, o sea, no es que apretamos un botón y bueno, y tenemos deseo, o sea, es algo que tenemos que ir regándolo. Sí es real que bueno, que el tema de la pareja influye un montón. También es real que hay 10.000 factores y bueno, uno así como re fuerte que yo veo en consulta es el deber ser. Es como que si nos posicionamos desde lo que deberíamos o lo que tendríamos que, es como que mata el deseo, te diría. Pero bueno, sí, la pareja obviamente que incide, pero también pensemos en que hay un montón de mujeres que no se vinculan con parejas y que aún así consultan porque sienten que no tienen deseo.
0: Entonces, ¿y ahí qué ocurre?
1: Bueno, y ahí trabajamos.
0: Mujeres que no tienen pareja,
1: exacto,
0: digamos.
1: Sí, sí, que no tienen o que por ahí...
0: O que pueden...
1: Hay de todo, ¿no? Parejas que no tienen y que sí. les interesa, o que no tienen y están bien así, pero se dan cuenta que su sexualidad está apagada, por ejemplo. Entonces, la idea es básicamente lo mismo, es reconectar con lo que quieren y bueno, y con ese deseo que por ahí está como apagado. Yo digo como apagadito, como disminuido. No es que no esté, porque el deseo sí está. Hay que buscarlo un poquito a veces.
0: ¿Y en este encuentro qué van a hacer?
1: Bueno.
0: Porque, a ver... Es ahora, el 8 de agosto,
1: es
0: que
1: el
0: cae
1: 8.
0: Sábado, ¿no?
1: Sábado.
0: Y es sábado de noche.
1: Sí.
0: De 20 a 22.
1: Exacto.
0: Dos horas.
1: Dos horitas. La idea es que, bueno, recibirlas con una picadita, con un vino, como para distender también el ambiente, que va a estar como decorado de una forma en particular que invite al encuentro. La idea en este encuentro es que sea una experiencia, es decir, que puedan conectar con ese espacio y con todos los sentidos. Vamos a trabajar como con los cinco sentidos. Y también... que puedan, esto, iremos trabajando a través de determinadas palabras, qué implica el deseo para cada una, cómo se conectan con el deseo. Vamos a hablar también de los inhibidores del deseo, porque se habla mucho de lo que se debería, pero no, por ahí a veces es difícil conectar con, bueno, pero a mí, ¿qué me limita? Entonces vamos a ir como descubriendo a lo largo del encuentro, no solo lo que nos conecta, sino también lo que por ahí nos puede frenar un poquito.
0: ¿Y alguno de los inhibidores del deseo pueden ser?
1: Y bueno, el debería puede ser uno, quedarme en el papel de lo que eso, los demás esperan de mí y yo tenga que actuar ese deseo, por ejemplo. La carga mental es un inhibidor también, de toda la lista de cosas que yo tenga que hacer. Y es re difícil, si yo estoy como en mi mente todo el tiempo con la listita de tengo que hacer esto, tengo que hacer lo otro, el deseo es como que no tiene mucho lugar ahí, porque... para conectar con el deseo me tengo que aflojar un poco. Y si no me aflojo, no hay lugar.
0: Y Lucía, ¿por qué lo haces un sábado de noche? Porque yo en un primer momento pensé que más que un encuentro que también es de trabajo, era para compartir algo entre mujeres y picada, vino, como dicen, ¿no? Pero es de trabajo también.
1: Sí, eso. La idea es que sea un encuentro distendido, pero que a la vez cada una se vaya con algo como trabajado o que puedan escucharse un poquito más. Pero principalmente es que se regalen ese ratito. Entonces lo hice pensando en un sábado para que, bueno, por ahí la mayoría tiene como más posibilidades de regalarse ese ratito. Que sea de noche, porque, por ejemplo, un almuerzo con sexualidad como que no pega mucho.
0: Claro.
1: Entonces, bueno, lo pensé de noche como... La noche también baja bastante las barreras que nosotros nos ponemos. Y
0: otra apertura, ¿no?
1: Exacto. Y bueno, y eso, el vinito también, distiende un poco más... Y bueno, y el sábado básicamente es porque es un día que por ahí bajamos un poquito las exigencias.
0: Claro. Yo no sé con qué público trabajás. Yo también he escuchado también a otras terapeutas, también, sobre todo más mujeres que hombres, hablar de que el deseo ya no solo lo plantea la mujer un poco más madura, sino también está ocurriendo a un nivel generacional muy joven, sobre todo por el lado de la mujer en relación a los hombres, ¿no? Relaciones muy muy breves, cortas. Ya no estoy hablando de relaciones de pareja, estoy hablando de
1: encuentros
0: sexuales, ¿no? ¿Algo de eso también has observado?
1: Sí, sí, sí. En realidad es un tema que atraviesa todas las edades. De hecho... Nada, cuando yo abrí esta experiencia, cuando empecé a inscribir a las personas, me pasó que muchas personas me dijeron, me encantó, está buenísima la propuesta, y de hecho hay muchas personas de todas las edades, o sea, van desde los 20 y pico hasta los 76 años de las inscriptas que hay. Entonces, creo que esto confirma un poco que sí, que es algo que nos atraviesa a todos, que capaz que dependiendo en cada etapa de la vida... hay determinados inhibidores o cosas que nos puedan como limitar, pero que en sí, desde los más jóvenes hasta los más veteranos, es algo que nos atraviesa porque en sí es como la primera etapa de la respuesta sexual. Bien. Entonces, sí, es real. Hoy en día también en esto de la virtualidad se ha vuelto como esto, no sé, más automático, vivimos como más automatizados, los jóvenes también... tienen otra forma de ver el deseo que capaz diferente a una persona de 75 que tuvo otra crianza, ¿no?
0: Claro.
1: pero en definitiva nos atraviesa igual.
0: ¿Y las mujeres tienen más apertura para hablar del tema que los hombres?
1: Y bueno, yo te diría que sí. También, como te digo esto, te digo que cuando yo lancé esta experiencia me pasó de que muchas mujeres se cuestionaban si ir solas, porque es como que necesitan una amiga ahí, como alguien que esté como de bastón. Y si bien es real que estamos capaz un poquito más habilitadas, pero cuesta como poder hablar de esto y ser sinceras y honestas, y sobre todo el miedo a sentirse juzgadas es un tema importante. Pero también te digo que he atendido, acompañado varones con temas de deseo, y que, bueno, hoy en día sí se está hablando un poquito más, pero bueno, sí, fuertemente es un tema de que las mujeres capaz que nos animamos, claro, un poco más.
0: Y las que van no es que se conozcan todas, ¿no?
1: No, no. Solo hay 4 que se conocen 2 y 2, y después el resto decidieron ir solas, y muchas me escribieron como, pa, no sé si me animo, y bueno, la idea... Incluso pensé por el Día del Amigo lanzar alguna promo, y después dije no, porque estoy fomentando algo que sea de que necesites, sí, ir con alguien, y la verdad es que es un encuentro para una misma. Entonces, no necesitamos ir con nadie, la fuerte es conectar con uno. Entonces, claro, bueno.
0: ¿Y qué objetivo? ¿Trabajás ahí con algún objetivo pensando, bueno, algo se tienen que llevar quienes vayan más allá de la picadita y el vino, ¿no?
1: Bueno, sí, mi objetivo principal ahí es que se regalen en ese momento y que puedan conectar de verdad con ellas mismas, con lo que quieren, con lo que desean para sus vidas, y específicamente con el tema del deseo sexual, que puedan eso, abrirse, y que entre ellas también surja como esta magia del encuentro, de podernos sentir identificadas, de que no somos diferentes, de que a todas nos atraviesan situaciones o cosas que nos pueden movilizar. Uh-huh. Pero bueno, básicamente la idea es que puedan conectar y eso, con ellas mismas.
0: Ah. Y el lugar, no sé dónde es, tengo la dirección.
1: Es acá,
0: Rincón,
1: ahí va.
0: ¿No?
1: Sí, es acá en Casa Quica, en Ciudad Vieja.
0: Casa Quica se llama,
1: sí.
0: ¿Y ese lugar que está para ustedes ese día?
1: Ese día está exclusivo para nosotros, sí, está reservado para nosotros, así que vamos a ser todas mujeres.
0: Digamos que van a tener intimidad, por lo menos.
1: Sí,
0: ¿no?
1: sí, es la idea. Claro. Está pensado así.
0: ¿Y cómo es un poquito la dinámica de trabajo tuyo? Supongo que alguna te pregunta, ¿qué vas a hacer?
1: ¿Qué voy a hacer en el encuentro?
0: Sí.
1: Bueno, recibirlas ahí con esto de la picadita, el vino, como para empezar a distenderse. Después vamos a hacer una dinámica con algunas frases disparadoras para... algunas por ahí tienen que ver un poco con mandatos, con cosas que nosotros tenemos en nuestra mente o con situaciones que nos atraviesan, y de ahí, a partir de esas frases, vamos a abrir el diálogo para que, bueno, la que quiera pueda expresar y la que no, esto, escuchar, pero que sea un intercambio. Y bueno, a medida que van trascendiendo estas preguntas, estas frases, vamos a ir conectando con los 5 sentidos, como que para vamos a tomarnos un ratito para conectar con cada uno de los sentidos. Y bueno, y la parte que les gusta a todas y que están muy entusiasmadas es que al final vamos a hacer un sorteo con algunos regalitos de la marca de Boutique Erótica, que va a estar presente en el evento, así que bueno, están todas como...
0: Es un juego.
1: Eso, están como muy ilusionadas con a ver qué... Porque yo todavía no dije cuál va a ser el regalito, así que están todas como... nada, con la incertidumbre, claro, de qué va a pasar.
0: Y acá van mujeres con distintas... realidades.
1: Exacto.
0: De relaciones.
1: Sí. Personas que están en pareja, otras, claro, que no están en pareja, otras que no les interesa vincularse con parejas, pero bueno, van igual por esto del deseo, porque en realidad forma parte de nosotras, no importa si estamos en pareja o no. Así que sí, hay de todas las realidades, de todas las edades, de todas las situaciones. Uh-huh. Sí. Eso es lo rico de los encuentros grupales, que es lo que a mí me encanta, que es que, bueno, ahí fluye, pasan cosas.
0: ¿Y ya
1: cosas
0: lo habías hecho este encuentro?
1: Este no, esta es la primera vez que lo voy a hacer, así que bueno.
0: Igual, a ver, no es que me llame tanto la atención, pero por un lado uno piensa, bueno, después de tanto tiempo la mujer también encontró otros lugares, otros espacios, otra libertad, otra expresión, y en estos momentos algo que llama mucho la atención es el deseo, ¿no? Sí. Algo pasa, ¿no?
1: Sí, sí, de hecho eso, hay como mucha consulta hoy en día que de esto, de personas que realmente se les está haciendo difícil y se cuestionan hasta qué punto es normal, porque así lo definen, ¿no? Normal lo que les pasa o no. Ah. Y bueno, eso, hay muchos factores que en esto de vivir el mundo como vivimos, como corriendo de un lado para el otro, también hace que capaz que antes había más tiempo para el sentir o el deseo, y hoy en día estamos todo el tiempo en un ruido. O sea, más allá de que bueno, que se nos vende esto de tomarnos un ratito y demás, pero bueno, está siendo, es difícil. Corremos de un lado para el otro. Y ni te digo las que somos mamás, es como, es un desafío. Entonces, sí, es un tema ahí como represente hoy. Hoy el tema del deseo está ahí dando vueltas.
0: Bien. Bueno, es una experiencia íntima volver a desear. Una noche para volver a encontrarte, una parte de vos que quedó en pausa, es este sábado, ¿no?
1: Este sábado.
0: De 20 a 22.
1: De 20 a 22. Y bueno, quedan tres lugares, porque
0: bueno,
1: estaba
0: queda
1: ya...
0: poco, entonces.
1: Poquito, poquito, sí, quedan tres lugarcitos.
0: En Casa Quica, ¿no?
1: Casa Quica.
0: Bien, y esos tres lugares, ¿cómo se informan o...?
1: Y bueno,
0: saben por dónde
1: esto, pueden buscarme en Instagram, que mi Instagram es licenciada Lucía Doreste.
0: ¿Licenciada todo junto? Lic.
1: Ah. Punto, ahí va. Ah. Por ahí me pueden ubicar. Y bueno, ahí también van a ver un poquito más de la propuesta. Yo he compartido como alguna cosita más, así que eso. Bien. Y bueno, y si no, el celular también, que es una posibilidad.
0: Bien. Muchas gracias,
1: bueno,
0: Lucía.
1: Muchas gracias.

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1: Hola, mi nombre es Cata, tengo 11 años. Yo entré al coro este año y al principio me sentí muy nerviosa. Pensé que no iba a conocer nueva gente, pero ahora en este momento tengo un montón de amigos y además no importa si son amigos, compañeros o lo que sea, quiero a todo el coro como si fueran solamente una sola persona, pero los quiero a todos por igual.
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